0: por hora, expulsando aire y partículas hacia el exterior rápidamente.
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6: Son las 6 de la tarde, soy Juan Becerra Costa. Estamos en Fórmula Noticias y le voy a dar a conocer los sucesos más importantes, más destacados del país y del mundo ocurridos hoy, jueves 25 de junio.
7: Tendiendo la mano al pueblo venezolano, al reiterar su solidaridad por los dos fuertes sismos que ayer se registraron en Venezuela, la presidenta Sheinbaum informó que hoy sale un equipo de rescatistas y personal de sanidad para brindar ayuda.
8: El día de hoy sale un equipo de la Secretaría de la Defensa Nacional de rescatistas y personal de sanidad para llegar a Venezuela. Y una vez instalados ahí, determinaremos personal adicional que se requiera para poder ayudar siempre a los pueblos que lo necesitan.
7: El presidente de la Asamblea Nacional de Venezuela, Jorge Rodríguez, informó que la cifra de víctimas mortales subió a 188. 1.520 personas resultaron heridas.
9: Lamentablemente debemos reportar 188 venezolanas y venezolanos fallecidos por la acción del terremoto. 1.520 personas heridas. Reportadas 157 personas desaparecidas, hemos contabilizado hasta este momento.
7: La construcción ferroviaria va muy adelantada. La presidenta Sheinbaum informó que los trenes Ciudad de México-Querétaro y Ciudad de México-Pachuca serán inaugurados el próximo año.
8: Y desde Ciudad de México, los tramos que faltan hasta Nuevo Laredo. En el caso de Querétaro y Pachuca, el objetivo es inaugurar esos trenes el próximo año, en 2027. Y el Tren Maya de carga también va muy bien.
7: La presidenta Sheinbaum recibió en Palacio Nacional al rey Felipe VI de España para dialogar sobre la relación de ambas naciones, esto en el marco de su visita oficial por el país. ¿Y usted ya registró su celular? El gobierno federal amplía hasta el 31 de diciembre, de manera escalonada, el plazo para vincular las líneas de celular tanto de prepago como de pospago. Talan al crimen organizado en Michoacán. Caen el Sierra 1 y el Sierra 2. Detenido esta mañana Ernesto Rafael N., el Sierra 1, comandaba una célula delictiva dedicada a la extorsión. Horas después se detiene Alfredo N., el Sierra 2, y a una mujer. Un generador de violencia menos en Sinaloa. Detenido Misael Guerrero Pérez, alias El Güero Pin, líder de Plaza de los Chapitos. También fue aprehendido Hilario Martínez, exdirector de Seguridad Pública y Tránsito Municipal de Escuinapa. Reaparece el senador Enrique Insunza por Zoom. Participó vía remota en la reunión de hoy de la Comisión de Justicia del Senado.
10: Debo decir que participo justamente como integrante de la misma, pero además la Comisión de Estudios Legislativos es codictaminadora de este ordenamiento, desde luego importantísimo, y en el que estamos acudiendo a una cita con mucho retraso.
7: Muchos aspirantes para tan pocas candidaturas. La presidenta de Elecciones de Morena, Citlali Hernández, informó que en apenas dos días se han registrado 124 aspirantes para la Coordinación Estatal en Defensa de la Transformación.
11: Se han registrado 124 aspirantes, 33 han sido registros aquí presenciales por parte de Morena, manos del PT y los del Verde, y 91 registros se han realizado en línea, que es lo que llevamos ahorita.
7: Y Félix Salgado Macedonio pide al CEN de Morena que le permita su registro.
12: Lo que pido, porque es mi derecho como militante de Morena, es que me inscriban, o que me permitan inscribirme ahora en línea, porque la inscripción presencial fue el martes. Pero yo puedo escribir de aquí al sábado.
7: Y Citlali Hernández le dice que si insiste en registrarse, Morena le insistirá en decirle que cuidarán las reglas.
13: Si él insiste en registrarse, nosotros insistiremos con todo el cariño y la fraternidad en decirle que nos toca cuidar sin excepciones las reglas que planteamos. Pero nosotros vamos a cuidar nuestro proceso y vamos a respetar nuestras reglas.
6: Estoy más regresando en una pausa. No se vaya, es breve. Estamos en Fórmula Noticias.
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15: Las vuvuzelas se convirtieron en el sonido oficial de Sudáfrica 2010. 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Jugadores, entrenadores y aficionados tuvieron que acostumbrarse durante todo el torneo. Un mundial donde el ruido fue tan protagonista como el balón.
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17: Messi no se detiene. Lionel Messi volvió a ser determinante para Argentina. El capitán albiceleste marcó los dos goles en la victoria de 2-0 sobre Austria y guió a su selección hacia una nueva victoria en la justa de verano. Lo más curioso es que incluso se dio el lujo de fallar un penal durante este partido. A pesar de ello, su actuación volvió a ser sobresaliente y confirmó que atraviesa uno de los mejores momentos de su carrera internacional. El astro argentino sigue ampliando su leyenda. ¿Quién podrá detener a Messi?
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0: El juego Monopoly fue diseñado originalmente para enseñar sobre los peligros de los monopolios y la injusticia económica del sistema.
32: Datos relevantes.
33: El encendedor de bolsillo se inventó antes que los cerillos, facilitando la creación de fuego de una manera mucho más rápida.
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6: Son las 6:08 p.m. Gracias por continuar con nosotros aquí en Fórmula Noticias. Jueves, ¿cómo avanza el tráfico en la Ciudad de México? Llegue a tiempo a su destino oficial. Fernando García, de la Secretaría de Seguridad Ciudadana de la capital del país. Me enlazo contigo y tu reporte vial. Buenas tardes.
36: Hola, muy buenas tardes, Juan, y a tu apreciable auditorio. Como siempre, es un placer saludarlos y mantenerlos informados. Y así es como se encuentra en algunas partes de la ciudad. Hay que manejar con precaución. Ya no tenemos lluvia, pero tenemos pavimento mojado en la zona centro, así es que no distraigan su atención al volante. En otro tema, continúa la presencia de manifestantes sobre eje central Lázaro Cárdenas a la altura de la avenida Hidalgo. Encontrará cortes a la circulación por parte de personal de tránsito a partir de Fray Servando. Como alternativa puede utilizar Paso de la Reforma, Eje 1 Norte y Eje 1 Oriente. Incrementa notablemente el aforo vehicular en la calzada Ignacio Zaragoza para quien deja atrás circuito interior y se dirige hacia el Metro Agrícola Oriental. Por otro lado, Paso de la Reforma mantiene muy buen avance vehicular del circuito interior hacia la Fuente de Petróleos. Por otro lado, ya encontraremos carga vehicular en la calzada Ermita Iztapalapa entre el Eje 6 Sur y el Puente de la Concordia, así es que maneje con precaución. Si necesitan conocer más información acerca de estas noticias y otras recomendaciones, consulten nuestras redes sociales. Así que el reporte por parte del Centro de Vientos Mundial, Secretaría de Seguridad Ciudadana, te mando un fuerte abrazo, Juan.
6: Gracias, abrazo, regreso oficial Fernando García de la Secretaría de Seguridad Ciudadana de la capital del país. Muchas gracias. Y bueno, ayer el triunfo, México le gana a la selección de Checa en el Estadio Ciudad de México 3-0. Las celebraciones, por supuesto, no se hicieron esperar, incluso desde antes del partido, en distintos puntos de la capital del país, antes de que arrancara el juego. El FanFest del Zócalo Capitalino ya estaba lleno, así como también otros puntos en los que se dispusieron pantallas gigantes para ver la transmisión, como, bueno, es Avenida 5 de Mayo o la Alameda y Avenida Juárez. Y bueno, nada más terminó el partido, se lanzaron todavía más personas al Ángel, donde ya no pudieron llegar porque había muchas personas, pero llenaron la Avenida Reforma. Desde que inició la jornada del día de ayer, ¿cómo se llevaron a cabo los operativos y las acciones por parte de autoridades de la Ciudad de México para garantizar la paz y el que los mexicanos podamos disfrutar de este tipo de triunfos? Agradezco mucho al secretario de Gobierno de la Ciudad de México, a César Cravioto, como siempre, que nos acompañe. ¿Cómo estás, secretario? Qué gusto saludarte.
36: Muy bien, Juan, ¿cómo estás tú?
6: Pues muy contento por el triunfo. La verdad es que sí, uno no se lo veía venir, uno estaba acostumbrado a otras cosas. Luego se quejan, dicen que no convence y que no acaba de jugar. No, yo sí estoy convencido, prefiero que jueguen como siempre y ganen como nunca, a que jueguen como nunca y pierdan como siempre. No sé tú cómo lo veas, secretario.
36: No, bueno, quien le ponga un pero a los resultados de la selección, pues ya está un poco
6: amargado, ¿no?
36: Amargado, ¿no?
6: Sí.
36: Es como los que le ponen peros a los resultados en contra del combate a la pobreza en el país, ya están muy amargados.
6: Sí, no, bueno, ninguna cifra positiva les cae bien. Y hablando de cifras positivas, César Cravioto, el saldo de la jornada del día de ayer, antes, durante el partido, después en las celebraciones, ¿algo que reportar, secretario?
36: Pues saldo blanco, seguimos afortunadamente con saldo blanco en la Ciudad de México. Estuvimos pues muy atentos a todos los frentes que nos tocó cuidar. El estadio en primer lugar, el Fan Fest del Zócalo y todos los alrededores del Zócalo, los 18 Fan Fest que se pusieron en las alcaldías y todo el espacio de Avenida Juárez y Reforma y Monumento a la Revolución, que ahí se concentró el mayor número de gente. Y afortunadamente, bien, la gente bien, sí, muy emocionada, sí, con muchas ganas de festejar, pero en términos generales, sin ningún problema.
6: Qué bueno.
36: Que lamentar.
6: Hoy se implementó a partir de la tarde, me parece, a las 3 de la tarde, ley seca para comprar bebidas alcohólicas en establecimientos y sacarlas físicamente de ahí. Si uno iba a un restaurante o un bar, pues se podía tomar sus heladas ahí dentro, en las instalaciones. ¿Qué resultados, con diferencia de otras experiencias recientes, dio este operativo, César Cravioto? Porque sí bebieron mucho la semana pasada y la anterior. ¿Cómo nos fue ayer?
36: Sí, fíjate que del primer festejo, que fue el día de la inauguración, al segundo festejo, que fue la semana pasada, bueno, sí notamos primero un incremento en el número de gente en las calles de la ciudad, prácticamente se duplicó el número de gente, y también hubo algunas riñas y algunos temas que afortunadamente no pasaron a mayores, pero que pudieron haber ahí tenido consecuencias. Y a partir de ahí, pues hicimos tres estrategias, Juan. Primero, esto, que en establecimientos mercantiles, en las colonias aledañas a Reforma y al Centro, no se pudieran vender bebidas alcohólicas fuera de los establecimientos o para que la gente se los llevara de las 3 de la tarde de ayer a las 7 de la mañana de hoy. Eso ayudó mucho. He de decirte que la gran mayoría de los establecimientos cumplieron. Solo tuvimos que clausurar 6 que no cumplieron, pero la mayoría de los establecimientos cumplieron. La otra medida que tomamos fue incrementar la presencia del gobierno en estos espacios, y hubo más de 15,000 personas, tanto personas de la Secretaría de Seguridad Ciudadana como de distintas áreas del gobierno de la ciudad, para cuidar, orientar y revisar que no hubiera exceso de alcohol
2: Y la tercera fue el incrementar las pantallas. En el primer partido solo fue el FanFest del Zócalo y los otros FanFest. En el segundo ya pusimos pantallas en las calles aledañas al centro. Y ya en este tercero pusimos en Insurgentes y Reforma, en la Diana, en el Ángel, en la Glorieta del Caballito, en el Monumento a la Revolución, y eso hizo que, bueno, la mayor concentración fue alrededor del Ángel, pero ya hubo varios miles en los otros espacios, y eso hizo que no todos se concentraran en el Ángel de la Independencia.
6: Sí. ¿Habrá estas restricciones para la venta de alcohol fuera de un comercio, fuera de un restaurante, fuera de un bar, para que se la lleven en las próximas celebraciones que esperemos que hayan, César?
2: Bueno, estamos valorando, hemos valorado, vamos a valorar entre hoy y mañana el operativo del día de ayer, y vamos ya a anunciar cómo vamos a proceder para el próximo martes y después para el 5 de mayo, el 5 de julio, que será el siguiente partido de la selección, porque estoy seguro que pasamos a octavos.
6: Ahí está, César.
2: Pasamos a octavos.
6: Y a octavos y a cuartos, uno espera que vaya, pero cuartos. Bueno, esas ya se jugarán.
2: Ya no se jugaría en México.
6: Eso ya en otro lado.
2: Hasta octavos nos toca en la Ciudad de México, y cuartos, bueno, aunque no nos toque en la ciudad, pues en el festejo tradicional del Ángel y del FanFest, pues
6: ese va a seguir.
2: Va a estar a todo lo que da, y ojalá hasta la final.
6: La basura, secretario de gobierno, me reportan que, a diferencia de la semana pasada y la anterior, hubo más personas recogiendo basura en las calles, pero aún así que dejaron mucha.
2: Sí, ahí va a ser parte de lo que vamos a valorar. Yo creo que también mejoró el tema, pero todavía faltó mucho. Hay mucha basura sobre Reforma, que hizo que, como llovió bastante también, pues hubiera encharcamientos en Reforma, que fue básicamente por tanta basura. Entonces, pues tenemos que seguir informando, explicándole a la gente que pues no consuman en exceso alcohol, y también explicarles el tema de la basura, porque pues termina siendo contraproducente pues para toda la ciudad y para el propio festejo, ¿no?
6: Pues César Cravioto, secretario de Gobierno de la Ciudad de México, muchísimas gracias por conversar aquí con nosotros. Y rápido, todavía no tenemos certeza, me parece, de quién será el próximo rival de la selección de México. Podría ser Ecuador, podría ser Escocia, que seguirán sumando los triunfos. ¿Le has atinado a todas las veces que te he preguntado sobre los marcadores, ¿eh?
2: ¿A poco?
6: Sí, le has atinado. Sí.
2: Ah, qué bueno que atinado. Ahora la que le atinó fue la jefa de gobierno, dijo 3-0. Y lo dijo públicamente en conferencia de prensa un día antes del partido. Y varios la volteamos a ver como diciendo, ay, jefa, le tienes demasiada fe a la selección. Yo dije 3-1 y por ahí alguien decía 2-1, 1-0. Pero le pegó la jefa de gobierno, dijo 3-0, quedaron 3-0.
6: Bueno, pues que gana el próximo la selección mexicana, Escocia o Ecuador.
2: O Ecuador, o dicen que por ahí Uruguay también, o Cabo Verde, ¿no?
6: Son podrían ser.
2: Quien sea, que nos echen a Brasil, y estamos tan enrachados que hasta a Brasil le ganamos.
6: Esa es la actitud. César Cravioto, secretario de Gobierno de la Capital, gracias como siempre.
2: Nos vemos, Juan. Abrazo.
6: Gracias, abrazo de regreso. Y con esto vamos al Estado de México, en Tecámac, una persona está atrincherada al interior de una vivienda, amenaza con hacerle daño a personas que ahí se encuentran. Leopoldo Espejel, el reporte, voy contigo.
3: ¿Cómo estás? ¿Cómo estás, Juan? Efectivamente, un total de 14 elementos de Fuerza Tarea Marina de Ecatepec han sido desplegados hace unos momentos al municipio de Tecámac en apoyo a la Guardia Civil de este municipio, luego de que un sujeto, presuntamente con un estado de esquizofrenia, pero también supuestamente involucrado en un punto de venta de drogas, se atrincherá en su propio domicilio, Juan,
6: sí,
3: y pues se mantuviera como rehenes a su esposa y a su hijo.
6: Regresando de la pausa, seguimos con el reporte. Polo, no te vayas, volvemos.
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17: 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Tras anotar en Rusia 2018, el belga Michy Batshuayi pateó el balón contra el poste para festejar, pero el rebote impactó directamente a su rostro. La escena se volvió viral de inmediato. Una celebración inolvidable, aunque no por las razones esperadas.
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31: Conoce más.
33: El Sol es tan grande que dentro de él podrían caber 1,000,000 de planetas como la Tierra de forma muy holgada.
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31: Celebró el avance en la habilitación de la red ferroviaria nacional, especialmente en las rutas de pasajeros Ciudad de México-Querétaro, Ciudad de México-Pachuca, Saltillo-Nuevo Laredo y Querétaro-Irapuato, además del Tren Maya de carga, y destacó que estos trabajos se inaugurarán el próximo año.
21: Bueno, como ven, vamos muy adelantados, se está trabajando muy bien. En el caso de Querétaro y Pachuca, el objetivo es inaugurar esos trenes el próximo año, en 2027. Y el Tren Maya de carga también va muy bien, ya tiene el más del 50% avanzado y también la mayor parte se va a terminar este año y algunas instalaciones adicionales en el 2027.
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6: Son las 6 de la tarde con 23 minutos. Gracias por continuar con nosotros aquí a Fórmula Noticias. Regreso a Tecámac, al Estado de México, con mi compañero Pablo Espejel. Ahí una persona atrincherada en una vivienda mantiene como rehenes a 5 personas. Está armado este sujeto. Pablo, regreso contigo y el reporte.
3: Así es, Juan. Son momentos tensos aquí en los héroes Tecámac, sexta sección del municipio de Tecámac, donde este sujeto presuntamente habría escapado de un punto de venta de drogas, se atrincheró en su domicilio y entre las cinco personas, dos mujeres y menores de edad, se encuentran su esposa e hijo. Él tiene un arma larga y un arma corta con las cuales está amagando en hacerle daño. Hay ya personal de tanto de la Marina como de la Policía Civil de Tecámac rodeando este domicilio, Juan. Incluso se pidió la presencia de francotiradores para tratar de que este hombre entre en cordura y se pueda entregar. Sin embargo, al momento no lo han logrado. Repito, son momentos tensos y estamos pendientes, Juan.
6: Por supuesto que estamos pendientes. No me despido, Leopoldo Espejel. Vemos ahí personal de seguridad de distintas dependencias de los tres órdenes de gobierno pendientes y esperemos que esto se resuelva rápido y sin nada que lamentar. Gracias, Leopoldo.
3: Buenas tardes, Juan.
6: Bueno, y con esto vamos con más información. Ayer le informé, lamentable, dos sismos se registraron en Venezuela de magnitud 7.2 y 7.5, con menos de un minuto de diferencia. El presidente de la Asamblea Nacional de Venezuela, Jorge Rodríguez, bueno, informó la cifra de víctimas mortales. Al menos 188 personas han muerto por estos sismos. Hay 1.520 heridos y 157 personas que han sido reportadas como desaparecidas. Escuche.
0: Lamentablemente debemos reportar 188 venezolanas y venezolanos fallecidos por la acción del terremoto. 1.520 personas heridas, ingresadas ya en hospitales y siendo atendidas en este momento. Reportadas 157 personas desaparecidas.
6: Bueno, hoy la presidenta Claudia Sheinbaum reiteró su solidaridad con el pueblo de Venezuela e informó, muy importante, que hoy sale un equipo de rescatistas y personal de sanidad de la Secretaría de la Defensa Nacional con rumbo a Caracas para brindar ayuda. Escuche lo que dijo la presidenta.
21: El día de hoy sale un equipo de la Secretaría de la Defensa Nacional de rescatistas y personal de sanidad para llegar a Venezuela, y una vez instalados ahí y habiendo hablado con las autoridades, determinaremos mañana mismo personal adicional que se requiera para poder ayudar siempre a los pueblos que lo necesitan.
6: Bueno, la primera brigada, le informo que está compuesta por 250 militares, 5 caninos, 4 aeronaves, un dron. También llevan herramienta para búsqueda y rescate, equipo muy importante de material de curación. Es lo que envía México a Caracas, a Venezuela, a nuestros hermanos venezolanos en esos terribles momentos de mucha angustia, de mucho duelo después de estos sismos. Los Estados Unidos, que intervinieron a principios de año en Venezuela, ¿sabe qué van a llevar? Nada. Ya lo dijo el secretario de Estado de los Estados Unidos, Marco Rubio, que van a apoyar a Venezuela enviándoles imágenes satelitales, así como lo escucha. Y hay que ayudar. Mientras continúan las labores de rescate, la Secretaría de Relaciones Exteriores de nuestro país reitera que la Embajada de México en Venezuela permanece atenta a cualquier solicitud de apoyo consular. Y en caso de requerir asistencia o protección consular, la representación diplomática pone a disposición de los ciudadanos mexicanos el número de emergencias. Es 58-412-2524-675. Se lo repito, es 58-412-2524-675. Y con esto me enlazo a Venezuela con mi compañera Kellen Zambrano, periodista ya ahí en Venezuela. Kellen, pues otro abrazo, muy apretado, muy complicada la situación que están viviendo allá en Caracas y en otras poblaciones de Venezuela. Una solidaridad a la que me sumo por parte no solo de los mexicanos, sino me parece de cualquier otra persona. ¿Cómo está la cosa por allá en estos momentos, Kellen?
1: Hola, feliz noche, Juan. Muchísimas gracias a ti y a todo el equipo por estar atento a la situación nacional, que sin duda es incierta frente a tantas imágenes que observamos de nuestro país, de la afectación, de los daños, del colapso provocado por este doblete sísmico, por estos dos terremotos que se registraron el día de ayer y justamente pues afectaron el centro y el norte de Venezuela especialmente. Creo que lo sentimos todos, el dolor lo sentimos todos y pues el temblor en mayor o menor intensidad lo sentimos todos. Nos quedamos en muchas zonas sin electricidad todavía. En la zona de La Guaira persisten las fallas eléctricas y las fallas de comunicación, las fallas en la conexión a telefonía móvil, a internet. Entonces, pues las limitaciones para acceder a la información también se han hecho sentir, aunque pues hay también que destacar la voluntad humana, porque aunque no estábamos preparados en ningún momento para semejante situación, para esta emergencia, pues tenemos la voluntad humana que se ha desplegado desde distintos puntos del país, del oriente y del occidente. Se han movilizado rescatistas hacia el centro y el norte de Venezuela para contribuir con el rescate de las víctimas, que bueno, como bien lo decías, hasta ahora el balance oficial da cuenta de un número. Y yo sé que ustedes tienen más experiencia que nosotros en toda esta situación. Para poder proyectar el impacto que ha tenido este doble terremoto en Venezuela.
6: Así es, y por eso el equipo de personal especializado en labores de rescate, de búsqueda y también de atención médica que envía el gobierno de México allá a Venezuela. ¿Qué es lo que más se necesita en estos momentos?
1: Mira, te digo, necesitamos todo. Se han activado los centros de acopio para agua, alimentos no perecederos, para llevar hidratación a todas las personas, tanto a las víctimas como a quienes están ayudando con el rescate. Se han activado desde la Cruz Roja, desde también Protección Civil en todos los estados, las organizaciones sociales como Caritas, que son los entes directos de enlace con la Iglesia Católica. Pues yo insisto en la voluntad humana que se activa en estos momentos tan difíciles y que quisiéramos hacer mucho más, quisiéramos apoyar muchísimo más, y contamos con ustedes, con también toda la ayuda que se ha anunciado desde distintos puntos del planeta para atender esta situación. La Cruz Roja sin duda pues está activa con el envío de ayuda humanitaria, y bueno, insistir en esta necesidad de aprender, de tomar lección y de saber que no tenemos cultura sísmica, pero tenemos tremendas fallas tectónicas que nos atraviesan en oriente, en centro de Venezuela. Históricamente hay un registro que debemos tener en cuenta, porque ya Caracas había sufrido un terremoto, ya Cumaná había sufrido el terremoto de Cariaco en el oriente venezolano. Entonces, pues, la experiencia está para aprender, y este momento debe servir para ello, con el apoyo del pueblo y del gobierno mexicano o de quien quiera que sea. Pero en este momento, pues, nos interesa la conexión y el apoyo a nuestros familiares, a nuestros seres queridos que han sido afectados, sin duda.
6: ¿Cómo ha reaccionado la ciudadanía en las calles? ¿Cuáles son los principales temores que manifiesta la población en Venezuela en estos momentos, Kellen?
1: Mira, Juan, debemos insistir en el shock que representa una situación como esta para los venezolanos, y sobre todo en el centro y en la capital del país, donde pues sufrieron la desconexión y toda la situación violenta del 3 de enero con la captura, la detención del entonces presidente Nicolás Maduro. Y ahora están nuevamente desconectados. Ayer teníamos colegas, amigos, seres queridos que estaban desconectados producto del mismo terremoto. Se revivieron este shock y esta situación en medio de la tragedia, y ahora pues no saber de sus seres queridos. Muchas personas amanecieron en las calles por temor, porque los edificios desde un primer momento, de acuerdo al reporte oficial, no fueron seguros. La orden fue salir de los edificios y de las estructuras que en cualquier momento podrían colapsar.
6: Kellen, muy complicada la situación que se vive en estos momentos en Venezuela. El estado de los servicios básicos esenciales como la electricidad, el agua potable, las telecomunicaciones, me mencionas, pues es algo que se ha complicado. ¿Ha ido avanzando a lo largo de las últimas 24 horas el restablecimiento de estos servicios básicos? ¿Los hospitales cuentan con los insumos necesarios para poder atender a quienes llegan?
1: Pues mira, ahí la situación es muy complicada. Sin duda, pues, en las compañías de comunicaciones, de telecomunicaciones, activaron servicios gratuitos, pero siguen siendo limitado el acceso a la comunicación en las zonas del epicentro de los terremotos. Sabemos la emergencia humanitaria que atraviesa nuestro país y que no, sin duda no estaba, como les he dicho, preparada para una situación de emergencia y una tragedia tan grande como esta. Y allí el insistir en que hay talento humano, hay voluntad humana, pero sin duda necesitamos las herramientas y todo el apoyo para poder actuar, y corren las horas y pues la desesperación de familiares y seres queridos se hace sentir, ¿no?
6: Así es. Nos queda medio minuto, Kellen. ¿Cómo le haces en tus coberturas equilibrar esta exigencia profesional en momentos como el que vivimos y la preocupación natural por tus seres queridos?
1: Mira, sí, bueno, afortunadamente, aunque estoy en una zona en el oriente venezolano, donde la afectación, sí sentimos el temblor y nos quedamos sin electricidad en un primer momento, pero no tenemos el epicentro tan cerca. Pero sí, sin duda, estamos atentos a toda la situación. Creo que toda Venezuela está en duelo, estamos de luto, estamos choqueados, impactados por esta situación.
6: Y un abrazo allá, Kellen Zambrano, muy solidario, y estamos en comunicación. Gracias por tu reporte. Volvemos.
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1: Messi no se detiene. Lionel Messi volvió a ser determinante para Argentina. El capitán albiceleste marcó los dos goles en la victoria de 2-0 sobre Austria y guió a su selección hacia una nueva victoria en la justa de verano. Lo más curioso es que incluso se dio el lujo de fallar un penal durante este partido. A pesar de ello, su actuación volvió a ser sobresaliente y confirmó que atraviesa uno de los mejores momentos de su carrera internacional. El astro argentino sigue ampliando su leyenda. ¿Quién podrá detener a Messi?
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2: El cubo de Rubik tiene más de 43 trillones de combinaciones posibles, pero solo una solución correcta final.
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3: La presidenta Claudia Sheinbaum se reunió en Palacio Nacional con el rey de España, Felipe VI. En el encuentro abordarán los temas sobre la relación bilateral y la importancia de los pueblos originarios de México a lo largo de la historia. La Secretaría de Relaciones Exteriores informó que dos aeronaves de las Fuerzas Aéreas Mexicanas partieron hacia Venezuela con 261 elementos de la Guardia Nacional, Ejército y Fuerza Aérea, 18 binomios caninos y más de 7 toneladas de ayuda humanitaria y médica para auxiliar a los afectados por los sismos de este miércoles. El Gabinete de Seguridad dio a conocer que fue detenido también en Morelia, Michoacán, Alfredo N., alias Sierra 2, hermano de Ernesto Rafael N., alias Sierra 1, fundador del cártel Altozano, dedicados al secuestro, extorsión, homicidio y narcomenudeo.
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6: Son las 6 de la tarde con 38 minutos. Gracias por continuar con nosotros aquí en Fórmula Noticias. México va a ser historia en este Mundial de Fútbol. Ha sido cada vez más el grito, la afirmación. Y sí, pero más que por los resultados de la selección varonil, ¿sabe usted por qué? Por Katitzel García Mendoza, primera árbitra, mujer mexicana en arbitrar un partido varonil de un mundial, algo que está haciendo en estos momentos Katia Istel en un partido de mundial de primerísimo nivel. ¡Qué orgullo! Itzel es una árbitra mexicana que lleva una enorme carrera, que ha sido discípula de uno de los grandes árbitros de la historia, no solo de México sino de todo el mundo, que es Arturo Bricio. Me decía ayer en esos micrófonos que en las pruebas físicas supera a los hombres en las pruebas de resistencia. Lisbeth Hernández, compañera reportera, pues qué orgullo, ¿no? Para todas y para todos el papel que está llevando a cabo en estos momentos esta gran mexicana. Un ejemplo en el deporte y en cualquier otro rubro. ¿Cómo estás? Qué gusto saludarte, Liz.
7: Así es, Juan, buenas tardes. También me da muchísimo gusto saludarte y, por supuesto, con historias como la de hoy. Katia Itzel García, efectivamente es un orgullo para todos nosotros como país, no nada más es motivo de orgullo, pues la selección mexicana, sino también jóvenes mexicanas como ella. Ella es alumna de la Facultad de Derecho, también es egresada de la Facultad de Ciencias Políticas y Sociales de la UNAM, y efectivamente el día de hoy se está convirtiendo en la primera árbitra central mexicana en intervenir en el máximo evento del fútbol en todo el mundo, en este evento global que sabemos que es tan importante, de ahí la relevancia. De esta manera estamos hablando de que en los 5 continentes alrededor de 50 millones de espectadores, según estimaciones de la propia FIFA, pues van a conocer hoy, o están conociendo ya a Katia Itzel en este partido en el estadio Kansas City, en este encuentro entre Túnez y Países Bajos. Y efectivamente, como platicabas, Juan, ella tiene una amplia trayectoria que incluye el Premio Nacional de Deportes 2024 en la categoría de juez árbitro, y incluso pues ella también tiene pues participó como árbitro, tiene en su historia el haber participado como árbitro en los Juegos Olímpicos de París de 2024. Entonces, bueno, para los que hasta el día de hoy no conocíamos de su historia, de su trayectoria, de lo importante que está haciendo en el ámbito del deporte, pues por supuesto que es toda una historia bastante emocionante, nos llena de orgullo, y el deporte una vez más es un pretexto para que los mexicanos y las mexicanas pues nos luzcamos en todo lo que sabemos hacer, Juan, y sobre todo en este caso de esta joven tan talentosa en este ámbito deportivo.
6: Sin duda alguna, un orgullo en algo que es un mundial varonil, un club de Toby. El mundial FIFA ha sido un club de Toby toda la vida. Incluso se niegan a reconocer los mundiales de mujeres, como el de 1970 en Italia o 1971 en México. Aquel de México, la selección nacional femenil quedó subcampeona. Y la FIFA se niega a reconocerlos, es un club de Toby. Gracias, Liz, por tu reporte. No me despido.
7: Estamos pendientes, Juan. Excelente tarde.
6: Excelente tarde, Lisbeth Hernández. Y con esto nos vamos a los deportes.
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6: Y saludo con mucho gusto a Raúl Eduardo Orbañanos. ¿Cómo estás, compañero? Qué gusto saludarte como siempre. ¿Cómo ves histórico el papel de la primera árbitra mexicana en arbitrar un partido varonil en un mundial de fútbol?
8: Juan, ¿cómo estás? Qué gusto saludarte, qué gusto saludar a toda la audiencia también. Me da un enorme gusto y es histórico realmente por todo lo que tuvo que pasar Katia Itzel, todo lo que tuvo que contra todo lo que tuvo que luchar, que remar contra corriente en un medio que, vamos, si de por sí, ¿no? En nuestro país, para que las mujeres destaquen cada vez es más igualitario, pero les costó mucho trabajo en un medio como el futbolístico, en donde el machismo, por desgracia, impera, pues me da un enorme gusto lo que está haciendo Katia Itzel, que tiene una calidad increíble.
6: Así es, en un partido que es el que más goles tiene el día de hoy, tiene 4-3 para Países Bajos y 1 para Túnez al momento. Oye, Raúl Eduardo, los otros partidos del día de hoy, la jornada de este jueves, ¿cómo la ves? ¿Y quién será el rival de México en 16avos de final?
8: Pues mira, el triunfo de Ecuador contra Alemania, que nadie lo teníamos en el radar, todo mundo pensamos que Alemania iba a ganar el partido, que por ahí sacaba un empate Ecuador, pero Ecuador saca el triunfo y Ecuador se mete a los 16avos de final, y hoy hay un 74% de probabilidades, Juan, de que el rival de México sea precisamente Ecuador. Puede haber algunas combinaciones que quiten Ecuador y vuelvan a meter a Escocia, pero Escocia cada vez la tiene más complicada porque tiene una diferencia de goles muy negativa. Si se llega a meter en tercer lugar Escocia, podría ser Escocia, podría ser todavía Uruguay, pero la mayor probabilidad es que sea el equipo de Ecuador el próximo martes a las 7 de la tarde en el Estadio Ciudad de México.
6: Oye, Raúl Eduardo, ya para concluir esta conversación, ¿de qué equipo eres? Independientemente de el que, pues me parece que nadie puede estar en desacuerdo que Guillermo Ochoa, pues sí merece un homenaje, pero que se le haya dado durante un partido de mundial el día de ayer. ¿Tú qué opinas? ¿Estás a favor o estás en desacuerdo?
8: A favor 100%, como se dio, a favor 100%. Tenía que darse un marcador donde México ya no tuviera ningún riesgo. Además, si lo sumas, Juan, con la fiesta total que fue el estadio, cuando entró Memo Ochoa, casi se cae el estadio, ¿no? El reconocimiento que le dio la gente y el reconocimiento que le dio la prensa, no en México, a nivel mundial. Me parece que fue merecidísimo lo que hace Javier Aguirre y lo que hace Memo Ochoa, jugar su cuarto mundial. A mí me pareció sensacional, la verdad.
6: Oye, ¿y ahora sí convenció la selección nacional, además de ganar?
8: El segundo tiempo sí, el primer tiempo no me encantó, lo platicábamos ayer ahí, pero el segundo tiempo jugó mucho mejor contra un equipo que se cansó un poco, un equipo medio rústico, no creo que sea un buen parámetro, pero México hizo lo que tenía que hacer. El segundo tiempo fue muy bueno, 3 goles al final, la mejor actuación sin duda fue la de ayer. Habrá que medir a la selección con un rival más de peso, como los que vienen, ¿no? Si es Ecuador, es un rival muy duro.
6: Ahí está, pues, Raúl Eduardo Orbañanos, gracias, como siempre, te mando un abrazo y nos escuchamos pronto.
8: Un abrazo, Juan. Saludos a todos.
6: Y con eso vamos a Palacio Nacional con mi compañero Israel Aldave. Hoy la presidenta Claudia Sheinbaum recibió ahí en Palacio Nacional al rey Felipe VI de España. Israel, el reporte, tú lo tienes, voy contigo.
9: Hola, Juan, ¿qué tal? Gracias. Muy buenas noches. Así es como tú bien lo señalas, por espacio de 1 hora con 20 minutos, la presidenta de México, Claudia Sheinbaum, se reunió aquí en Palacio Nacional con el rey de España, Felipe VI, con quien había adelantado, Juan, hay que recordarlo, hablaría de muchos temas de economía, de comercio, de relaciones, por supuesto, bilaterales, de relaciones internacionales, incluso también hasta de fútbol. El monarca español llegó aquí al inmueble histórico del primer cuadro de la capital de nuestro país a las 4:34 p.m. Estuvo al interior de Palacio Nacional por espacio, ya te lo comentaba, Juan, de 1 hora con 20 minutos, y este encuentro estuvo, por supuesto, acompañado de la presidenta Sheinbaum Pardo, del canciller mexicano Roberto Velasco. Hicieron un breve recorrido por los principales puntos de este inmueble, por supuesto, todo lo que tiene que ver con los murales. Posteriormente, en el Salón de Embajadores se reunieron ahí en el privado, con lo cual se restablecen por completo, se le quita la pausa a la relación bilateral que había puesto el exmandatario Andrés Manuel López Obrador, luego de que solicitara disculpas por las atrocidades cometidas por la conquista. Dijo la presidenta Sheinbaum Pardo que ya más allá de insistir en esta solicitud, hablaría sobre el reconocimiento de la grandeza de los pueblos originarios. Fue breve la reunión, Juan, ya el monarca español salió justamente con destino al Aeropuerto Internacional de la Ciudad de México, donde en unos minutos más estará emprendiendo el vuelo con destino al estado de Jalisco, en donde mañana va a presenciar el encuentro de fútbol entre la selección de España y de Uruguay. Por supuesto, mañana en la conferencia de prensa matutina, la titular del Ejecutivo dará mayores detalles de esta reunión con el rey Felipe VI.
6: Ahí está, pues, ahí está la reunión en Palacio Nacional. Israel Aldave, y estuviste, y gracias por tu reporte. Que tengas muy bonita tarde.
9: Como siempre, Juan, a tus órdenes. Buenas tardes.
6: Gracias, Israel. Y bueno, hoy plazas, escuelas, parques, centros comunitarios de todo el país están siendo intervenidos por jóvenes en la Jornada Nacional de Murales y Mosaicos, una iniciativa del Instituto Mexicano de la Juventud. Y agradezco muchísimo que nos acompañe Abraham Carlos, su director. Bienvenido, como siempre, Abraham. ¿Cómo estás?
10: Muchas gracias, Juan. La verdad, yo me siento en casa y muy
6: estás
10: feliz.
6: Estás en casa.
10: Muy feliz de venir aquí contigo a Fórmula y, bueno, pues es un honor para mí estar presencialmente aquí. Te quiero platicar que tuvimos nosotros, estamos físicamente en Morelos, pero le corrimos para llegar aquí contigo a tu estudio. Entonces, felices de estar acá.
6: No, pues un orgullo además recibirte. Muchísimas gracias. Esta jornada, ¿cómo se ha llevado a cabo? ¿Cómo se convoca? ¿Cuántos jóvenes están participando?
10: Pues fíjate que muy interesante, porque hemos tenido mucha respuesta. Les quiero platicar a ti, a tu auditorio, que hay una ocupación por parte de la presidenta de la República de invitar a los jóvenes a participar en actividades colectivas que ayuden a desarrollar integración entre ellas y entre ellos, ¿no? Tenemos un tema, lo mencionó hace unos días la presidenta, que es el consumo excesivo del celular entre las juventudes. Y bueno, a nivel mundial se está discutiendo ese tema, el qué hacer para que los jóvenes no encuentren nada más un espacio a través de las redes sociales, a través del internet, sino también convivan y puedan construir pues relaciones entre personas. Y bueno, pues parte de esta estrategia que estamos llevando a cabo es atender esta necesidad que la presidenta ha marcado como apremiante, que es que los jóvenes pues se integren, hagan nuevas amistades, construyan relaciones. Y bueno, pues también decirte que la respuesta sigue siendo asombrosa e inédita. Nosotros ahora están los jóvenes de vacaciones, eso obviamente pues hace que las convocatorias sean pues con menos intensidad que cuando están en la escuela, y a veces las escuelas nos impulsan. Y dicho eso, casi 1 millón de jóvenes participando el día de hoy. O sea, el corte que teníamos, el último

0: Historia reciente, había una relación entre la presidenta y la juventud mexicana. Ahora se está dando, insisto, estamos viviendo procesos inéditos. Creo que México, un poco a contracorriente quizá de lo que está pasando en América Latina, cuenta con un gobierno que respalda a sus juventudes, que camina con sus juventudes, que las escucha, que atiende sus demandas, y bueno, pues este es un claro ejemplo de esta unión entre la juventud y la presidenta de México.
1: A ver, ¿de qué manera la creación de mosaicos y murales puede funcionar para combatir las adicciones, para combatir las violencias? Porque estas actividades son parte del primer eje de la Estrategia Nacional de Seguridad, que es la atención a las causas, Abraham. ¿De qué le sirve a los chavos, a las familias, a la sociedad en general que se llevan a cabo estas actividades?
0: Fíjate que es buenísima tu pregunta, porque es algo que nos preguntan mucho, que la verdad creo que es una duda demasiado legítima que nos han llegado a hacer. Y a mí me parece que la respuesta tiene que ver con que este tipo de actividades responden, bien lo dices, a una estrategia integral que busca primero redignificar el papel de las juventudes en nuestro país, ¿no? Hoy a las juventudes se le están construyendo universidades, escuelas, colegios, se están entregando becas como nunca. Yo soy un gran promotor, quiero decirte, de la beca Gertrudis Bocanegra. Es una beca que está llegando a 1 millón de jóvenes estudiantes de la universidad. Y te lo digo que soy un gran promotor porque yo, cuando estudié en la Facultad de Ciencias Políticas, me hubiese encantado tener una beca como la que está llegando hoy a los jóvenes y que le está abriendo esta posibilidad para que no dejen de estudiar. Pero estamos incrementando el programa Jóvenes Construyendo Futuro. Estamos también abriendo estos espacios buenísimos que se están llevando en todo México. Principalmente ahora empezamos con 100, que son centros de alto rendimiento llamados México Imparable, en donde los jóvenes pueden acudir a hacer deporte, a hacer box, a hacer natación, a hacer ajedrez, jugar fútbol. Y además de eso, estamos generando este tipo de mecanismos que permiten a las juventudes de México encontrarse, reencontrarse, reconocerse en el de enfrente, muchas veces independientemente de que vayan a veces en la misma escuela o vivan en la misma alcaldía, en el mismo municipio, muchas veces no tienen relación entre ellos. ¿Cuál es nuestro objetivo? Que se conozcan y que generen un vínculo entre ellas y entre ellos. Nosotros estamos convencidos, venimos de una lucha social en donde para nosotros la unión es la fuerza, y estamos convencidos en que la unión entre las juventudes es lo que va a desarrollar que ellas, pues, primero salgan adelante los problemas que hoy enfrentan, no solamente en México, sino a nivel mundial, y dos, que garanticen el futuro que todos queremos para nuestro país. Entonces, ajá, pues ese es lo que queremos, que este tipo de eventos sean un pretexto para que se desarrollen este tipo de dinámicas.
1: Oye, a ver, aquí hay algo que me parece importante puntualizar, o por lo menos observar. Las personas que se acercan a estas actividades, pues generalmente están motivadas. ¿Qué pasa con los chavos que por sus condiciones ya fueron captados por la maña, que están en unas condiciones en donde pues no les es fácil acudir a este tipo de actividades? Me parece que esos tienen que ser los primeros que hay que tener en el radar. Decía por ahí, y mira que yo no soy religioso, un pastor decía: yo me preocupo más por los pecadores, porque esos son los que tienen que regresar al camino del bien.
0: Claro.
1: A los otros, que los voy a andar atendiendo, pues ellos se atienden solos. ¿Qué hacen con esto? Es muy complicado. Además, tus brigadas luego se meten en unas zonas muy, muy difíciles. Sí, ¿cómo llegan con esa bandera de paz en lugares en donde, por la cuestión que tú me quieras decir, no hay tanta paz, Abraham?
0: Fíjate que al mismo tiempo, y qué bueno que lo mencionas, me permites también con esto tener un pretexto para mencionar un gran programa que está impulsando, que se llama, la presidenta, que se llama Jóvenes Unen al Barrio. Es un programa que desde Secretaría de Seguridad Ciudadana, encabezado ese programa por nuestra amiga Beatriz Olivares, está llegando a esas juventudes que, como bien lo dices, se han acercado por muchos motivos, un tema multifactorial, a temas pues de la maña, de acercarse a grupos. ¿Cuál es nuestro objetivo? Regresar a todas y a todos, que no nos quede un joven atrás. Pero al mismo tiempo, las brigadas que nosotros estamos impulsando, pues lo que hacemos es que vayan al barrio también a pintar en la comunidad, a pintar pues con la gente en lugares en donde antes no se daban este tipo de dinámicas. Estamos convencidos, somos hijos de la educación pública, creemos en esta idea que alguna vez plasmó Siqueiros en uno de los murales más importantes de Ciudad Universitaria, en donde dice del pueblo a la universidad y la universidad al pueblo. Entonces es momento también de que los universitarios, los estudiantes de preparatoria regresen a sus comunidades e impulsen que las juventudes que no han podido llegar allá, pues invitarlas, decirles, aquí no se criminaliza a nadie, al contrario,

0: Aquí se invita a todas y a todos. Aquí nadie sobra. Aquí nadie va a ser visto, pues, de una manera diferente, extraña, juzgado, ¿no? Al contrario, si lo que queremos y lo que nos ha pedido la presidenta es que incluyamos a todas las juventudes de nuestro país. Entonces, claro, es una tarea compleja, pero al mismo tiempo estamos muy contentos de que la presidenta nos haya dado esa responsabilidad de convocar a los jóvenes, de sumar a todos. Y bueno, somos ambiciosos. La presidenta es una mujer con la mira en el futuro y claro que está pensando en los 37 millones de jóvenes y que cada uno de ellos crezca en un país en donde tenga el derecho a ser feliz.
1: Pues Abraham Carro, 15 segundos, ¿dónde se pueden acercar los jóvenes al instituto?
0: Pues por favor, amigas y amigos de tu auditorio, encuéntrenos en nuestras redes sociales como Instituto Mexicano de la Juventud. Estamos en todas las plataformas, sí, como Injuve, y bueno, pues a través del gobierno federal estamos haciendo todos los meses, todas las semanas, actividades permanentes, ajedrez, deportes,
1: ahí
0: culturas,
1: está
0: todo.
1: Pues Abraham Carro, muchísimas gracias, hablamos pronto.
0: Órale, un honor estar aquí, amigo.
1: Volvemos.
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5: Ghostbusters, Night Shift, marcará el regreso animado de los cazafantasmas con una nueva serie producida por Netflix y Sony Pictures Animation, cuyo estreno está previsto para 2027. El proyecto contará con la supervisión de Jason Reitman y Gil Kenan, responsables de las más recientes películas de la franquicia. Aunque los detalles de la historia permanecen en secreto, el título sugiere una exploración de fenómenos paranormales que ocurren durante el turno nocturno, ampliando el universo más allá de lo visto en el cine. La serie también promete nuevas amenazas, tecnología inédita y criaturas sobrenaturales nunca antes vistas. Porque casi 40 años después de conquistar la televisión, los cazafantasmas están listos para volver a patrullar la noche.
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1: Son las 7 de la tarde, soy Juan Becerra Acosta. Estamos en Fórmula Noticias y le voy a dar a conocer los sucesos más importantes, más destacados del país y del mundo ocurridos hoy, jueves 25 de junio. Continuamos con este espacio informativo, nos sumamos a la señal de Telefórmula, ampliamos nuestra cobertura y estas son las noticias. tendiendo la mano al pueblo venezolano. Al reiterar su solidaridad por los dos fuertes sismos que ayer se registraron en Venezuela, la presidenta Sheinbaum informó que hoy sale un equipo de rescatistas y personal de sanidad para brindar ayuda.
15: El día de hoy sale un equipo de la Secretaría de la Defensa Nacional de rescatistas y personal de sanidad para llegar a Venezuela. Y una vez instalados ahí, determinaremos personal adicional que se requiera para poder ayudar siempre a los pueblos que lo necesitan.
1: El presidente de la Asamblea Nacional de Venezuela, Jorge Rodríguez, informó que la cifra de víctimas mortales subió a 188. 1.520 personas resultaron heridas.
16: Lamentablemente debemos reportar 188 venezolanas y venezolanos fallecidos por la acción del terremoto. 1.520 personas heridas. Reportadas 157 personas desaparecidas, hemos contabilizado hasta este momento.
1: La construcción ferroviaria va muy adelantada. La presidenta Sheinbaum informó que los trenes Ciudad de México-Querétaro y Ciudad de México-Pachuca serán inaugurados el próximo año.
15: Y desde Ciudad de México, los tramos que faltan hasta Nuevo Laredo. En el caso de Querétaro y Pachuca, el objetivo es inaugurar esos trenes el próximo año, en 2027. Y el Tren Maya de carga también va muy bien.
1: La presidenta Sheinbaum recibió en Palacio Nacional al rey Felipe VI de España para dialogar sobre la relación de ambas naciones, esto en el marco de su visita oficial por el país. ¿Y usted ya registró su celular? El gobierno federal amplía hasta el 31 de diciembre de manera escalonada el plazo para vincular las líneas de celular tanto de prepago como de pospago. Talan al crimen organizado en Michoacán. Caen el Sierra 1 y el Sierra 2. Detenido esta mañana Ernesto Rafael N., el Sierra 1, comandaba una célula delictiva dedicada a la extorsión. Horas después se detiene Alfredo N., el Sierra 2, y a una mujer. Un generador de violencia menos en Sinaloa. Detenido Misael Guerrero Pérez, alias el Güero Pin. Líder de Plaza de los Chapitos, también fue aprehendido Hilario Martínez, exdirector de Seguridad Pública y Tránsito Municipal de Escuinapa. Reaparece el senador Enrique Insunza por Zoom. Participó vía remota en la reunión de hoy de la Comisión de Justicia del Senado.
17: Debo decir que participo justamente como integrante de la misma, pero además la Comisión de Estudios Legislativos es codictaminadora de este ordenamiento, desde luego importantísimo, y en el que estamos acudiendo a una cita con mucho retraso.
1: Y ayer los festejos por el triunfo de la Selección Nacional contra Chequia se extendieron a toda la República Mexicana, incluyendo Cabo San Lucas en Baja California Sur, donde una persona en un automóvil en Lázaro Cárdenas, en el centro, ahí donde la gente sale a celebrar, se vio rodeado de personas, empujaron su coche, se asustó y atropelló a varias personas. Hay lesionados. Gabriel Camacho, me enlazo contigo, Baja California Sur, y el reporte.
18: ¿Cómo estás, Juan? Pues sí, así como lo comentas, sorprendió mucho porque pues en el calor de la fiesta, el festejo, sucedió esta situación. Te puedo confirmar que el atropellamiento masivo dejó a 17 personas lesionadas. De estas, dos hasta esta hora de la tarde se encuentran todavía en código rojo, incluido el chofer, la persona que venía manejando el vehículo. 10 personas han sido dadas de alta y se han repartido en cuatro hospitales de la localidad. Pues ya la Procuraduría de Justicia levantó una carpeta de investigación para deslindar responsabilidades, sobre todo por las lesiones de los heridos, pero además después del atropellamiento la gente enojada, enardecida, bajó a golpes al chofer, lo golpeó y estuvo a punto de ser linchado. También se está investigando esta situación, se han solicitado los videos de C4, de C2 y de las cámaras de seguridad. Juan, pues estamos atentos a lo que siga y continúe con este caso.
1: Gracias, Gabriel Camacho. Gracias, pendientes en Baja California Sur. Nos vamos a una pausa, no se vaya, volvemos con más aquí en Fórmula Noticias.
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20: Top Sales anunció el lanzamiento de su álbum final, Dancetería, programado para el 25 de septiembre, además de presentar el sencillo y video que da nombre al disco. El proyecto tendrá un significado especial para los seguidores de la banda, ya que será el primer lanzamiento desde el fallecimiento de Dave Ball y marcará el cierre definitivo de su historia discográfica. En un comunicado, Mark Almond describió el álbum como una carta de amor al Nueva York de principios de los años 80, ciudad donde Soft Cell grabó sus primeros trabajos. Almond también fue contundente sobre el futuro del grupo. Aseguró que no puede existir más música de Soft Cell sin Dave Ball, porque algunas historias musicales merecen un último capítulo y Dancetería será la despedida final de una de las bandas más influyentes del synth-pop.
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2: Son las 7 de la tarde con 8 minutos. Gracias por continuar con nosotros aquí en Fórmula Noticias. Se lo adelantaba. Talan al crimen organizado en el estado de Michoacán en dos acciones con pocas horas de diferencia. Elementos de la Fiscalía del Estado en coordinación con fuerzas federales detuvieron a El Sierra 1 y a El Sierra 2. Rafael N., El Sierra 1, comandaba una célula delictiva dedicada a varios delitos, entre ellos la extorsión, el homicidio, la tala clandestina y el despojo de tierras, esto en la zona sur y oriente de la capital de Morelia. Horas después fue detenido Alfredo N., El Sierra 2, acompañado por una mujer. Está acusado de delitos en contra de la salud, violación a la ley federal de armas de fuego y explosivos. Marcos Morales, el reporte tú lo tienes, voy contigo.
3: Hola Juan, muy buena tarde. Efectivamente, en Morelia, Ernesto Rafael N., alias El Sierra 1, señalado como generador de violencia en la zona suroriente de la capital e investigado por diversos delitos de alto impacto, entre ellos el homicidio de un empresario mezcalero, Sergio Rangel, fue detenido durante un operativo interinstitucional realizado en un fraccionamiento privado, conocido como Bosque Monarca. La captura se efectuó mediante una orden de cateo, una acción conjunta con agentes federales y estatales. De acuerdo con las averiguaciones, El Sierra 1 es identificado como un líder de una red de extorsión que operaba principalmente contra madereros, mezcaleros y comerciantes en el municipio de Villamadero y Morelia, además de mantener bajo amenaza a varios ambientalistas. Al Sierra 1 también se le vincula con la desaparición y secuestro agravado de al menos 3 hombres distintos. Por ello, fue detenido junto con su pareja en un exclusivo fraccionamiento de la capital. Sin embargo, apenas horas después, Alfredo N., alias El Sierra 2, su hermano, fue detenido junto con otra mujer durante un operativo realizado en la zona sur de la capital. Todo ello derivado de las investigaciones emprendidas tras la captura de Ernesto Rafael El Sierra 1. En el caso de Sierra 2 y su acompañante, fueron capturados en posesión de un arma larga, un rifle tipo M4 calibre 5.56, abastecido y con 27.26 gramos de metanfetamina. Además, les fue asegurado un vehículo que presentaba alteraciones en sus medios de identificación. Juan, es la información.
2: Pues ahí está, al Sierra 1 y al Sierra 2 los detienen elementos de la Fiscalía del Estado de Michoacán en coordinación con fuerzas federales. Gracias por el reporte, Marcos, un abrazo hasta allá, hasta el Estado de Michoacán.
3: Aquí al pendiente, buena tarde.
2: Y con esto vamos ahora a Sinaloa, donde en Escuinapan fueron detenidos, escuche usted, Misael Guerrero Pérez, le dicen el Güero Pina, este sujeto, ¿quién es? Es líder regional de Los Chapitos, también fue detenido Hilario Martínez, fue jefe de la policía de este municipio de Escuinapa. Allá en Sinaloa, con el reporte, mi compañero el doctor Felicitos Trujillo. Buenas tardes, Felicitos, qué gusto saludarte.
4: Con el gusto de saludarte, Juan, muy buenas tardes. Así como lo señalas, Misael Guerrero Pérez, alias el Güero Pin, y también Hilario Martínez, exdirector de Seguridad Pública y Tránsito Municipal en Escuinapa, fueron detenidos luego de un importante operativo por parte de autoridades federales, el Ejército Mexicano, apoyados incluso con helicópteros. Esta mañana, alrededor de las 11 de la mañana, fue cuando se desarrollaron las acciones en la población de la Isla del Bosque, esto es en Escuinapa, en donde pues se dio un amplio despliegue de seguridad, incluyendo el sobrevuelo de aeronaves para trasladar a estos detenidos en helicóptero. Comentarte que pues como reacción a estos operativos, los grupos delincuenciales pues registraron algunos bloqueos carreteros y enfrentamientos en diversas partes del municipio. Ya la Secretaría de Seguridad Pública Estatal informó que todo había vuelto a la normalidad con la extensión de este operativo a diversas zonas de la región sur de Sinaloa. El sur Sur es conocido acá en nuestro estado, en donde pues estuvieron ocurriendo bloqueos de manera eso de las 11 de la mañana. Ya incluso algunas líneas de autotransportes y de paquetería han reanudado sus actividades, dicen que ya está todo de manera normal. Esto pues ocurriendo en Isla del Bosque, en Teacapán y también en Cristo Rey, generó de manera momentánea tensión y alerta entre la población. Ya todo ha vuelto a la normalidad actual.
2: Pendientes, Felicitos Trujillo, importante detención allá en el estado de Sinaloa. Muchas gracias.
4: Excelente tarde.
2: Excelente tarde. Y con esto regresamos a la Ciudad de México, a Sara Pablo, al proceso de Morena para la selección de los aspirantes para la coordinación estatal en defensa de la transformación, es decir, aquellas personas que buscan ser candidatas o candidatos a las gubernaturas que se juegan en las próximas elecciones intermedias. La presidenta de elecciones del Partido Morena, Citlali Hernández, informó que en dos días se han registrado cuántas personas ya, cuántos aspirantes, Sara.
5: ¿Cómo estás, Juan? Muy buenas tardes. Son 124 aspirantes que se registraron, digamos, en los dos primeros días, pero únicamente de Morena, es decir, no se cuentan en esa cifra todavía los integrantes del Partido Verde y del Partido del Trabajo, y son solamente de Morena. Entonces todavía está, digamos, pendiente la cifra final. Hoy decirte que en el tercer día de registro de los aspirantes a estas coordinaciones de estatales de defensa de la transformación, se registraron aquí en el World Trade Center 23 interesados de los estados de Michoacán, Nayarit y Nuevo León. Y ahora no solo hubo porras, sino hasta una carnita asada e incluso un caso de un padre e hijo que están buscando el mismo cargo. El caso del senador Félix Salgado Macedonio, pues estuvo presente, aunque físicamente él no se ha registrado, y hasta esta mañana sabíamos que en línea tampoco se había registrado. La presidenta de la Comisión de Elecciones, Citlali Hernández, le respondió a las declaraciones que hizo Félix Salgado Macedonio en el sentido de que, bueno, pues si no se trata todavía de candidatos a la gubernatura, si son solamente defensores de la transformación, coordinadores de la defensa de la transformación, pues no es una cuestión electoral y no tendría por qué aplicarse el nepotismo, es decir, pues dándole, digamos, la vuelta o tratando de darle la vuelta a la norma. Sin embargo, Citlali Hernández fue muy clara hoy, dijo que tampoco se permitiría que un familiar de quien gobierna hoy en el estado, en este caso su hija Evelyn Salgado, se convierta en coordinador de la transformación. Ella dijo que pues tiene aprecio por la trayectoria de Félix Salgado Macedonio en Guerrero, que está cierta de que él no se iría a otro partido. También aclaró que pues no va a haber exclusión, que en todo caso hay otros procesos que vienen para diputados y que el equipo del senador Félix Salgado pues no sería, por supuesto, excluido. Señaló que ya no hay tiempo para impugnar la convocatoria ante el tribunal, ya se pasaron los tiempos, y pues si te parece vamos a escuchar las palabras de Citlali Hernández, quien así le respondió esta mañana.
2: A ver, así como para resumir, Félix Salgado Macedonio le pide al CEN de Morena que le permitan registrarse para ser candidato a la gubernatura de Guerrero, y Citlali Hernández le dice que si insiste en registrarse bajo este principio del no nepotismo, Morena le va a insistir en decirle que las reglas se cuidan, ¿verdad?
5: Y que no cumple los requisitos.
2: Claro, vamos a escuchar lo que dijo Citlali.
6: Si él insiste en registrarse, nosotros insistiremos con todo el cariño y la fraternidad en decirle que nos toca cuidar sin excepciones las reglas que planteamos. Porque está esta interpretación de él, de que como estamos en un proceso de coordinación estatal, ahí no aplica la regla del nepotismo, ya luego en tiempos electorales sí aplica, pero por eso lo digo muy claro, para nosotros no puede haber una coordinación estatal de defensa de la transformación que sea familiar de alguien que esté gobernando esa entidad. Es sencillo, porque aunque son dos vías, el ejercicio del gobierno y el ejercicio del partido, pues nuestra lógica es que no se acumule el poder en un grupo de personas o en un grupo familiar.
2: Pues ahí está Sara Pablo, más claro ni el agua. Oye, la periodista Leticia Robles de La Rosa, compañera, que cubre allá las actividades en el Senado, habría publicado que el senador Gerardo Fernández Noroña tendría un hijo que es Emiliano González, que trabaja ahí. Bueno, esto se ha desmentido por todos lados y la periodista Leticia Robles, nuestra compañera, ya rectificó, ¿no? Además, citando a Manuel Buendía, cuando un periodista pues se equivoca, lo reconoce y avanzamos. ¿Qué pasó ahí?
5: Pues sí, lo que ella publicó en sus redes sociales, Juan, que se disculpaba en todo caso con la mamá de Emiliano y que ella pues tenía confirmada esa información, Sin embargo, bueno, pues ya se ha desmentido por parte del senador Gerardo Fernández Noroña, y ella publicó también esta carta que escribió la madre de esta persona, de este joven colaborador de Gerardo Fernández Noroña, que en todo caso pues se disculpaba y ella se hacía responsable, por supuesto, de lo que había publicado, que no era una cuestión del diario, que no era una cuestión de los directivos, sino era su responsabilidad.
2: Pues ahí está, Sara Pablo, muchísimas gracias, ahí está la clave. De veras que esto no debería tener lugar en el Senado, de veras, o sea, son como chismes de vecindad. En fin, oye, reapareció, pero por Zoom, el senador Enrique Insunza participó vía remota en una reunión, ¿verdad?
5: Así es, participó vía remota en una reunión de la Comisión de Justicia después de 57 días.
7: Que recordemos, pues se había ausentado de sus labores legislativas, primero como senador, después como integrante de la comisión permanente, a pesar de que él dijo que iba a asistir, nunca se presentó. Luego recordemos, hubo un periodo extraordinario para lo cual pidió licencia, asistió su suplente para que Morena conservara, digamos, ese voto, tuviera asegurado ese voto. Y decirte que, bueno, pues hoy se reunió la comisión de justicia para analizar algunas iniciativas que tienen que ver con la justicia cívica e itinerante, y en este sentido apareció vía Zoom, vía remota, incluso hizo ahí una participación donde él pues hizo algunas consideraciones jurídicas sobre la iniciativa que se estaba analizando.
5: Entonces, bueno, pues retoma, digamos así, sus labores, por lo menos vía remoto.
2: Pues gracias por los reportes, Sara Pablo, que tengas bonita tarde.
5: Hasta luego, buenas tardes.
2: Bueno, con esto nos vamos a una muy breve pausa, no se vaya, al volver mucho, pero muchísimo que darle a conocer, incluyendo las fechas límite para que usted vincule su línea de teléfono celular a una CURP o identificación del INE. Volvemos.
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19: 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Las condiciones climáticas también dejan huella en los mundiales. En Estados Unidos 94, Irlanda y México jugaron en Orlando bajo una temperatura de 41 grados y una humedad sofocante. Varios futbolistas describieron la sensación como si estuvieran respirando sopa. A veces el rival más duro es el propio clima.
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23: El chocolate es tóxico para los perros porque contiene teobromina, una sustancia que su organismo no puede procesar con facilidad.
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2: Son las 7 de la tarde con 23 minutos. Muchas gracias por continuar con nosotros aquí en Fórmula Noticias. Hoy en Palacio Nacional, en la mañanera del pueblo, la presidenta Sheinbaum destacó que va muy adelantada la construcción de los trenes de pasajeros. Se estima que el tren Ciudad de México-Querétaro y el tren Ciudad de México-Pachuca se inauguren ¿cuándo? El próximo año. Escuche.
24: Se está trabajando muy bien en el México-Querétaro, Ciudad de México-Querétaro, Ciudad de México-Pachuca, Saltillo, Nuevo Laredo, Irapuato, Querétaro, Irapuato. Y se licitan este mismo año o lo realiza la Secretaría de la Defensa los demás tramos, de Ciudad de México hasta Guadalajara y desde Ciudad de México los tramos que faltan hasta Nuevo Laredo. En el caso de Querétaro y Pachuca, el objetivo es inaugurar esos trenes el próximo año, en 2027. Y el Tren Maya de Carga también va muy bien. Ya tiene el más del 50% avanzado.
2: Y la Embajada de los Estados Unidos en nuestro país difunde hoy un video y un mensaje de del administrador de la DEA, de Terry Cole. En este video asegura que el cártel de Sinaloa y el cártel Jalisco Nueva Generación son la principal prioridad de esa agencia en su estrategia contra el tráfico de fentanilo, que se cocina principalmente en territorio estadounidense y se consume principalmente en territorio estadounidense, donde tienen el gravísimo problema de salud pública. Óscar Zúñiga, voy contigo y con el reporte sobre las organizaciones que cocinan, que distribuyen, que venden el fentanilo en territorio estadounidense donde está el consumo, y las organizaciones financieras que lavan el dinero, que es muchísimo, de la venta del fentanilo allá en Estados Unidos. De eso no dijo nada, ¿verdad?
25: Exactamente, Juan, de eso sí no habló. Sin embargo, en medio de una de las crisis de salud pública y seguridad más devastadoras en la historia reciente de Norteamérica, el director de Administración de Control de Drogas de Estados Unidos, Terry Cole, lanzó una contundente declaración que se refirió precisamente a la estrategia de la agencia. Los cárteles mexicanos de Sinaloa y de Jalisco Nueva Generación son ya prioridades número uno del gobierno estadounidense. Y esto es lo que dijo.
26: El fentanilo es una amenaza como nunca antes habíamos visto. Los cárteles mexicanos, el cártel de Sinaloa y el cártel de Jalisco Nueva Generación son la prioridad número uno de la DEA. Ha destruido familias, ha devastado comunidades y ha puesto a prueba a las fuerzas del orden en todos los niveles. El pueblo estadounidense espera y merece que la DEA elimine esta amenaza. Y eso es exactamente lo que estamos haciendo.
25: Pues ahí está, Juan, lo que dijo Terry Cole sobre esta situación de el fentanilo y los cárteles mexicanos de la droga. Juan,
2: ahí está
25: el reporte.
2: Gracias, muchas gracias, Óscar Zúñiga, y agradezco muchísimo que nos acompañe aquí esta tarde Javier Oliva, profesor investigador de la Facultad de Ciencias Políticas y Sociales de la UNAM, especialista en seguridad. ¿Cómo estás, Javier? Qué gusto saludarte.
27: ¿Qué tal, Juan? ¿Cómo te va? Buenas noches. Muchas gracias por la oportunidad y saludos al auditorio y al equipo en cabina. Un abrazo.
2: Abrazo, regreso y gracias a ti, Javier. Javier Oliva, bueno, pues sin duda se tiene que se debe de tener a estas organizaciones criminales, al cártel de Sinaloa y al cártel Jalisco Nueva Generación, en la mira y a través de acciones contundentes, pues afectar sus operaciones para finalmente desmantelarlos. Y que se lleve a cabo a través de la coordinación, sin subordinación y bajo el respeto de las soberanías, la colaboración entre México y Estados Unidos, un problema compartido. Oye, pero de eso a que para la DEA los número uno sean estas organizaciones y no mencionen aquellas que distribuyen el fentanilo en su territorio, que lo cocinan, y a las financieras que los lavan, pues me parece un despropósito. No sé tú qué opinas.
27: Sí, bueno, ya ves que en otras ocasiones, y muchas gracias por esta nueva oportunidad, Juan, Hay una similitud entre el comunista de la Guerra Fría, el terrorista después de los atentados del 2001 y ahora el narcotraficante. Es decir, ¿en qué se parecen para la psique de la política exterior estadounidense el comunista, el terrorista y el narcotraficante que vienen de afuera a agredirnos? Entonces el mejor argumento en ese momento para la política exterior de los Estados Unidos en lo que se refiere a seguridad nacional, pues es obviamente identificar o crear un adversario, en este caso los narcotraficantes mexicanos, y con esto pues desconocer su responsabilidad. Yo coincido plenamente contigo, pues con datos del Departamento de Salud que ya comenzaron a difundirse el año pasado, hay alrededor de 40 millones de consumidores habituales de drogas en Estados Unidos y que de acuerdo al criterio de esta oficina importante del gobierno estadounidense, se estaría hablando de 3 a 4 consumos por semana. Uh-huh. Es decir, estamos hablando de 40 millones de consumidores. Para darnos una idea, es la población de la Ciudad de México y la zona conurbada del Estado de México. Es decir, el volumen de consumidores hace que, obviamente, ese mercado sea extraordinariamente demandante y se explique, por ejemplo, cómo la Oficina contra las Drogas y el Crimen, la UNODC, así se le conoce, de las Naciones Unidas, haya documentado, Juan, un incremento ni más ni menos que del 10% de consumidores de cocaína, solo de cocaína, en los Estados Unidos. Ese es mi primer comentario.
5: Oye, y con respecto a los trabajos de colaboración y a la parte de México, hay cifras de los mismos Estados Unidos que señalan, y además las ha mencionado Donald Trump, una disminución en la incautación de fentanilo allá en los Estados Unidos debido a los trabajos que se están haciendo aquí en territorio nacional, ¿no? Habría de meter este tema en el apunte la autoridad de nuestros vecinos del norte, ¿no te parece?
27: Indudablemente, porque pues en la medida en que también las autoridades mexicanas están colaborando, pues, acabamos de conocer en esta semana precisamente por la Secretaría de Defensa Nacional la incautación más importante, más voluminosa en lo que va de la administración y la segunda más importante en los últimos 10 años en lo que se refiere a precursores para la fabricación de metanfetaminas. Pero yo insisto, Juan, si siguen existiendo este tipo de decomisos, afortunadamente por las autoridades mexicanas, quiere decir que alguien está demandando el consumo en los Estados Unidos. Y me parece que esa es la otra parte que no ha sido lo suficientemente articulada para poder atacar este problema que es absolutamente binacional.
5: Pues ahí está Javier Olivo. Oye, rápidamente en otro tema, el del gobernador de Durango, Esteban Villegas, quien confirmó que su visa para ingresar a los Estados Unidos presenta una alerta amarilla en revisión, afirmó que se mantiene vigente la visa, descarta que la hayan cancelado. ¿Cómo ves este tema? Sale a la luz tras una inspección en un cruce fronterizo, donde su ingreso derivó en una revisión mucho más estricta por parte de las autoridades allá en los Estados Unidos, Javier.
27: Pues, insisto, forma parte de las distintas presiones que está ejerciendo el gobierno de los Estados Unidos, en este caso estados fronterizos o en el caso de Durango, como otros estados de la República, como San Luis Potosí, por ejemplo, pues que digamos se encuentran en la parte norte de nuestro país y por lo tanto con cierta proximidad geográfica con Estados Unidos. Entonces veremos en qué termina pues esta serie de recursos migratorios con los que cuenta la autoridad estadounidense sobre personalidades pues, relevantes como puede ser el gobernador con licencia Rocha Moya o otros gobernadores que han sido mencionados insistentemente en los medios de comunicación.
5: Bueno, pues ahí está, estaremos pendientes. Javier Oliva, profesor investigador de la Facultad de Ciencias Políticas y Sociales de la UNAM. Porque, bueno, pues ahí sí, en el PRI ya sí muy calladitos. Cuando a algún gobernador de otro partido le pasa una situación como esta que estamos viendo con su visa, bueno, salen ahí con sus hashtags que ya conocemos y con una serie de señalizaciones y afirmaciones, juicios sumarios, sin presunción de inocencia, por supuesto. Ahora le tocó a uno de los suyos, a un gobernador priista, uno de los dos que tienen, Javier.
27: Sí, así es. Bueno, pues habrá que insisto, como tú bien señalas, pues de ver cómo viene el señalamiento por parte de las autoridades estadounidenses respecto de esta alerta amarilla. Aquí lo importante, pues, bueno, también acuérdate que también tenemos el caso de la de la gobernadora de Baja California, que reconoció que su voz sí era la que estaba tratando de encontrar algún acuerdo, digámoslo así, cuando se le fue retirada su visa. Entonces, si me todo esto, Juan, mi conclusión es que está dirigido por el gobierno de los Estados Unidos para presionar la nueva redacción y contenidos del Tratado de Comercio. Pues ese es, para mí, ese es el objetivo fundamental, más que las situaciones que pudieran enfrentar gobernadores, alcaldes o empresarios, etcétera. Digo, no, como tú bien señalas, el tema de la presunción de inocencia, pero sin duda también no podemos descartar que, bueno, en días, el 1 de julio comienzan las pláticas formales ya para la revisión del Tratado de Comercio, y pues nada más recordemos que, sin venir a cuento ni por qué, el presidente Trump allá en Evian, en la reunión en Francia del G7, se refirió de manera ofensiva a nuestro país. Entonces, veamos también, démosle el contexto, Juan, me parece, el tema justo de la revisión del Tratado de Comercio.
5: Así es, y además, como mencionas, ¿no?, de manual de guerra silenciosa, clarísimo, paso A, paso B, paso C. Gracias, Javier Oliva.
27: Con gusto, Juan, y gracias por la invitación, como siempre.
5: Saludos. Oye, ¿y contento por el resultado de la selección?
27: Indudable, histórico, o sea, tres victorias en tres partidos antes, ¿cómo no? Yo desde que era niño no recuerdo que así fue ya hace mucho tiempo, ¿verdad?
5: Pero, no, nunca pasó. Pero
27: es una cosa histórica, ¿no? Yo soy muy contento, la verdad, francamente.
5: Eso nada más había pasado en las consolas de videojuegos. Gracias, Javier Oliva, abrazo fuerte.
27: Un abrazo para ti, gracias, querido Juan, hasta pronto.
5: Gracias, muchas gracias a Javier Oliva. Y vamos ahora con más información. Fíjese usted que el Partido Acción Nacional presenta una más de sus eventos hoy en el World Trade Center. Se llama Soluciones para Gobernar al País. Esto, como ya es la tercera edición de que mencionaron que iban a presentar un proyecto de nación. Y bueno, esto es parte de lo que dijo Jorge Romero, su dirigente nacional.
7: Entendemos que la ciudadanía no vota solamente por quien se queja. Vota por quien cree que les puede resolver sus problemas. Y por tanto es crucial subrayar esta idea, la más importante del día de hoy. Las soluciones que hoy presentamos no son promesas que a ver si funcionan.
5: Bueno, estemos pendientes, es un evento en desarrollo, a ver si ahora sí presentan el proyecto de nación. Nos vamos a una pausa y volvemos.
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10: Meta lanzó AI Mode para Facebook, una función para su buscador basada en inteligencia artificial que permite realizar búsquedas con lenguaje natural y recibir respuestas estructuradas basadas en publicaciones, grupos y redes públicos de la plataforma. Un esfuerzo por entrar a la competencia con motores de búsqueda tradicionales como Google. Utiliza el modelo Muse Spark de creación de contenido, que ahora también sirve para hacer consultas solo en el feed o para buscar algo específico en la red social, ya que utiliza el enorme archivo de Facebook como una base de conocimientos interactiva para los usuarios. La nueva función incluye herramientas de edición fotográfica con inteligencia artificial que facilitan la edición de contenido y por ahora viene con funciones interactivas con dinámicas especiales del torneo de fútbol más importante del mundo, que permite a los usuarios probarse virtualmente las camisetas de las distintas selecciones y compartir sus selfies. Informó Aide Rivera. 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
11: Territorio animal.
12: El dromedario habita en zonas desérticas y solo tiene una joroba en su espalda. Puede soportar temperaturas extremas de frío y calor. Cuando corre, alcanza una velocidad de 65 kilómetros por hora y es capaz de cargar 170 kilogramos. No almacena agua como se piensa, sino que la obtiene metabolizando grasa almacenada en tejidos, principalmente en la joroba, misma que funciona como aislante de la radiación solar. Aunque está hecho para soportar la sequía, si no toma agua en un gran tiempo, pierde fuerza y peso. El dromedario puede estar sin comer hasta 7 días, pero se recupera si beben hasta 100 litros de agua en un solo día.
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13: Un hombre armado se atrincheró en una casa en Tecámac, Estado de México, y tomó como rehenes a 5 integrantes de una familia. Ante esto, autoridades municipales desplegaron un equipo para lograr la liberación de los rehenes y detener al sujeto. El Partido Verde Ecologista señaló que gracias a los operativos del Ejército y la Guardia Nacional en bosques del país, se ha logrado contener hasta el 95% de la tala ilegal. Resaltó que la participación de las fuerzas federales ha permitido proteger el medio ambiente. Como parte de los proyectos del Plan México de la presidenta Claudia Sheinbaum, Puebla encabezará un encuentro nacional de robótica, inteligencia artificial y semiconductores. El subsecretario de Educación Superior de la entidad, Ricardo Villanueva, anunció que la iniciativa busca potenciar la ciencia y abrir más oportunidades a los poblanos. Informó Itzel Vanegas. 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
2: Son las 7 de la tarde con 38 minutos. Gracias por continuar con nosotros aquí en Fórmula Noticias. Y bueno, como cada jueves, debate entre partidos políticos representados por mujeres. Agradezco mucho que nos acompañe Carla Sánchez, subsecretaria nacional de elecciones del PRI. ¿Cómo estás, Carla? Qué gusto saludarte.
14: Bien, querido Juan, el gusto es mío. Saludo a ti y a mis compañeras también que nos están acompañando este día.
2: Gracias, muchas gracias. También está Daniela Álvarez, diputada del PAN en el Congreso de la capital del país. Vamos a hablar de muchas cosas. ¿Cómo estás, Daniela? Qué gusto saludarte.
15: Todo muy bien, muchas gracias por invitarnos a este espacio.
2: Y Valeria Torres, ella es militante del Partido Morena. Me da mucho gusto recibirla. ¿Cómo estás?
16: Muy bien, muy contenta de estar aquí con ustedes, con mis compañeras y pues también contigo.
2: Oye, son varios los temas que nos convocan el día de hoy. Pero el otro día está diciendo Citlali Hernández, la presidenta de elecciones del Partido Morena, que debido a este proceso en el cual se están designando los defensores de la soberanía y de la defensa de la transformación, es decir, ¿cómo ven si lo decimos sin eufemismos? Aquellas personas que buscan ser candidatas o candidatos de Morena o partidos aliados a una de las gobernaturas en los estados en los que habrá elecciones el próximo año en la intermedia en 2027, bueno, tienen un proceso. Dijo que el PAN y que el PRI ya se lo están copiando. ¿Es algo bueno o es algo malo? A ver, vamos contigo, Valeria. ¿Es bueno o malo que en caso de que así fuera cierto les estuvieran copiando?
16: Pues yo creo que más allá de si es algo bueno o es algo malo, yo creo que es muy interesante ver pues cómo le damos, cómo la oposición lo que hace es ahora tomar estas ideas, tomar todas estas percepciones que también en su momento nos llegaron a criticar mucho, pero pues también yo creo que también hay que considerar y tomar en cuenta que pues el éxito de Morena no consiste solamente pues en nombrar y en designar coordinaciones, en designar defensores, como se les llama también el PRI, pues también creo que si van a tomar un ejemplo de nosotros y nos van a copiar, pues creo que también nos podrían copiar en el hecho de ir en el casa por casa, de hacer asambleas, de estar con la gente, de aliarse con ellos.
2: ¿En qué les están copiando, Valeria? Así, pues, específicamente.
16: Yo creo que eso es la manera en que designan el proceso interno en el que llevan sus partidos. Digo, ciertas diferencias que puede haber es que pues nosotros lo que estamos haciendo son pues registros en línea o presenciales, que de hecho justamente arrancaron el lunes y van a concluir el sábado, y se puede registrar cualquier persona, puede ir cualquiera, puede ser militante o no, pero pues nosotros lo que les recomendaríamos más bien es que más allá del proceso interno que tengan dentro de sus partidos es pues salir a la calle, ir a territorio, estar con la gente. Uh-huh. Y pues
2: 10 segundos.
16: La verdad es que se nota en las encuestas que vemos, tenemos el 70% de aprobación de Claudia Sheinbaum, el ¿tiempo? 40% que votaría por Morena en las elecciones.
2: Pues ahí está. La copia principalmente se refiere al nombre de este proceso, ¿no? Es coordinador de la defensa de la transformación y de la soberanía por parte de Morena y partidos aliados. Coordinación de la defensa de la patria, la familia y la libertad por parte del Partido Acción Nacional. El PRI lanza una figura, los defensores de México, y todo esto me parece que tiene que ver con un proceso adelantado de campaña. No sé tú cómo lo veas, Daniela Álvarez.
15: Muchas gracias. Pues la verdad es que no tenemos nada que ver, y a mí me gustaría ser muy puntual en el caso de la Ciudad de México. Morena presume que quiere escuchar a la ciudadanía, que este proceso lo abre para todo el pueblo. Sin embargo, ¿qué fue lo que vimos en esta elección de hace 2 años con la jefa de gobierno, Clara Brugada? Abrieron una elección, dijeron que iba a decidir el pueblo, que iban a decidir los citadinos. ¿Y qué terminó pasando? A pesar de que en esa elección, en esa encuesta interna que ustedes hicieron, terminó ganando Omar García Harfuch, la candidatura la tuvo Clara Brugada. En el PAN buscamos hacer algo completamente distinto. Aquí sí queremos escuchar a la gente, evidentemente queremos que los candidatos tengan buena presencia, que los candidatos sean conocidos en sus secciones electorales, que tengan, que cuenten con buena reputación, y me parece que el mayor éxito de Morena en muchos estados, como lo ha salido pues documentado, es pactar con el narco. En el PAN lo que queremos es justamente cuidar esas candidaturas, y lo pusimos sobre la mesa. En la propuesta que nosotros llevamos, en la ley electoral, lo que dijimos es toda candidatura que esté vinculada con el crimen organizado, que sea cuestión de nulidad. Morena, a pesar de que tenía toda la mayoría,
16: votó en contra de eso en contra la Cámara.
15: De poder hacer esto, sí, tu partido lo votó en contra.
16: No, ustedes...
15: Y me parece que ahí, pues esto es lo relevante de la diferencia entre Morena y Acción Nacional.
5: Carla Sánchez, también están adelantando el proceso en el Partido Revolucionario Institucional. Es una inercia nacional, es de acuerdo a los tiempos, ya rebasó lo que establece la autoridad electoral, esa solicitud de la ciudadanía, o no, para nada, no se están adelantando. Nadie, vaya usted.
14: Yo quiero empezar diciendo que no hay nada que copiarle a Morena cuando se viola la ley electoral y cuando ellos lo han hecho durante procesos electorales pasados, claramente que pues los ciudadanos no somos ingenuos, la realidad es esa. Y si algo caracteriza a Morena, pues es siempre aventajar o adelantarse en términos electorales para, pues, promocionar y hacer precampaña de la precampaña de sus candidatos. Entonces, al final de cuentas, las personas que se estén inscribiendo en este procedimiento que están realizando, finalmente están haciendo proselitismo por un partido político. Por un partido político más los que se suman hacia, a su alianza, porque así han sido, por ejemplo, parte de las personas que están en el Partido Verde Ecologista de México, propiamente también han asistido a pues desfilar ahí al World Trade Center y hacer lo propio. Pero aquí quiero decirte dos puntos importantes. El primero de ellos es que, hablando en condiciones electoralmente, ha ido cambiando y evolucionando mucho lo que son los procesos políticos electorales. Sobre todo en nuestro país, donde sabemos que hay una evolución súper dinámica de lo que merece la sociedad, pero también de lo que necesita en términos electorales. Uh-huh. Entonces, los esquemas, los lineamientos, los procesos, los procedimientos, es normal que pues
5: ¿no
14: cambien y
5: se den de sus defensores de México?
14: Maneras. Sí, hasta
5: ¿no es lo mismo?
14: No, claro,
5: ¿en
14: para
5: qué
14: nada
5: se
14: que no,
5: aparte
14: no, no es
5: que son
14: lo mismo.
5: Más poquitos, pero...
14: Mira, Morena, además de que tiene el tema anticipado de pues sus campañas electorales, se está anticipando prácticamente lo que son 6 meses
5: pero
14: con base
5: ya del
14: a los
5: PRI,
14: tiempos electorales.
5: De
14: deja
5: México.
14: Tú con los tiempos y luego me voy a defensores. En el tema de tiempos, se están adelantando 6 meses antes. Ahora, que estamos hablando también de lo que tocas, el tema de Defensores de México, hay una clara diferencia.
5: 15 segundos.
14: Lo que estás platicando tú de Morena y del
5: ¿cuál
14: PRI.
5: Es?
14: Y me impresiona mucho pues que no se sepa, porque en realidad es que la ciudadanía se acercó a nuestro partido político a preguntar de qué manera podían ayudar propiamente en el tema electoral, en las elecciones. Y entonces, aquí lo que quiero decir es que organizaciones...
5: La ciudadanía les pidió que ya mostraran sus candidatos, ¿me estás diciendo?
14: Organizaciones de la sociedad civil se han acercado. A ver, aquí hay dos partes. Una que es Defensores de México y otra, ¿quiénes han sido esos o quiénes se han inscrito en el tema de ser Defensores de México? Las organizaciones de la sociedad civil propiamente se han acercado y nos han dicho, porque la última elección, veamos también la última elección con Morena, pues muchas en la presidencial, muchas de las actas pues no coincidían prácticamente con lo que era el acta propiamente.
5: No me respondiste, Carla. Vamos contigo, ya se te acabó, te llevaste un minuto más. Valeria Torres de Morena.
16: Pues yo lo que
5: vamos
16: creo...
5: con este tema, y ya que estamos hablando del PRI y tú eres además del norte de la República Mexicana, la situación sobre la visa del gobernador de Durango, ¿no? De Esteban Villegas, ¿se debe investigar aquí en México o tiene que investigar Estados Unidos?
16: Pues bueno, yo antes de continuar, yo creo que también algo que sería importante recalcar es que, por ejemplo, por el lado de lo que mencionaban de la paridad de género y que ganó García Harfuch y quedó Clara Brugada, creo que es importante destacar que nosotros priorizamos la paridad de género. En este caso, a pesar de haber ganado la encuesta, nosotros priorizamos la paridad de género, a diferencia de en el PAN, que hicieron una reforma a sus estatutos para que Jorge Romero se pueda reelegir, que es algo que ya impugnaron militantes mujeres dentro del partido. Que lo que dijeron ellos es, sí, sí se va a poder ser una mujer, pero terminando la reelección de Jorge Romero. Por otro lado, hablando del PRI, están diciendo que no coinciden las actas y no sé qué. Yo quiero que veamos las actas del PRI en Coahuila, que
14: adelante.
16: Yo estuve allá.
14: Adelante.
16: Y salieron, yo estuve presente en los cómputos y ahí salieron códigos QR con los que coaccionaron el voto, salieron actas.
14: Metan su denuncia, ya se están, les ha dicho
16: ya están
14: veces,
16: las denuncias, investigue. No nos preocupa.
5: Una por una, por favor.
16: Ya metimos las denuncias, no hay problema. Ojalá, por eso. Pero si vamos a hablar de eso, pues hablemos también de Coahuila. Totalmente. Y de cómo la gente ya no les cree, porque para poder llegar tuvieron
14: ganamos
16: que comprar 16 el voto.
14: De 16.
16: Tuvieron que comprar el
14: ¿por qué
16: voto.
14: Dices que la gente
16: tuvieron
14: no
16: que
14: nos
16: comprar
5: una por
16: el
5: una.
16: Voto. Por otro lado, nosotros creemos tiempo. Que el tema de Esteban en Durango, pues creemos en la soberanía y para nosotros, a diferencia de los demás partidos, creemos que nadie puede injerir en las decisiones del país más que en México mismo.
5: ¿Se tiene que investigar en México?
16: Si hay alguna forma y hay alguna razón, pues tiene que ser México quien decida, no el extranjero.
5: Daniela Álvarez, pues vamos contigo con el tema del gobernador del estado de Durango. ¿Por qué se encienden alarmas? El gobernador dijo que es un asunto de un trámite ahí, una revisión que se tiene que llevar a cabo, que no inhabilita la visa y que es administrativo el tema. Aún así, ¿se tendría que investigar?
15: Por supuesto que sí. O sea, nosotros, a ver, primero empezaría pues felicitando a la representante de Morena, que reconoció que no le hizo caso al pueblo y que la encuesta que hicieron fue pura simulación.
16: No dijimos que no le hicimos caso al pueblo.
15: Pusieron al candidato que ustedes quisieron.
16: Y
15: ustedes pusieron al candidato que ustedes quisieron. Me parece que eso es importante.
16: No fue
15: y la
16: eso.
15: Segunda, a ver, nosotros somos
16: ¿no?
15: muy congruentes. No, quienes mintieron al pueblo fueron ustedes, porque ganó una persona y pusieron a otro.
16: No.
15: Eso se llama mentir.
16: No.
15: Entonces, dicho eso, me parece que somos congruentes. Del partido que sea, el gobernador que sea, tiene que ser investigado. Sin embargo, vemos a una fiscalía y vemos a una presidenta que, lejos de investigar a quienes están siendo señalados con pruebas, incluso Marina del Pilar, pues ya hasta ella está buscando cómo se puede proteger con un abogado estadounidense, que todos los gobernadores que tienen vínculos con el crimen organizado o que tienen algo que investigarse sean investigados por la propia fiscalía del gobierno de la ciudad, pero si el gobierno de la ciudad no quiere hacer su trabajo, pues evidentemente tiene que intervenir también Estados Unidos, porque en esta parte de no intervenga, entonces estamos protegiendo a Rocha Moya, estamos protegiendo a Enrique Insulza, estamos protegiendo a Marina de Pilar, estamos protegiendo
16: a
15: Américo Villarreal.
16: Rocha Moya pidió licencia para que se pudiera investigar y no tuviera.
15: No, está protegido
16: fuero,
15: y está escondido.
16: No tuviera fuero.
15: Además, Enrique, no sabemos dónde está.
5: A ver, Carla Sánchez, el asunto de la visa del gobernador de Durango, ¿se debe investigar? Es un tema administrativo, dijo
16: el gobernador,
5: y bajo la presunción de inocencia, pues es un tema administrativo que se resuelve. ¿Aún así se tendría que investigar o no?
14: Mira, primero quiero decirte que el gobernador Esteban Villegas es uno de los 5 primeros mejores gobernadores evaluados, al igual que Manolo Jiménez en Coahuila, por todas las acciones que han hecho en sus gobiernos respectivamente, gobiernos que pues sí saben gobernar. Ahora, decir que propiamente cuando Morena no gana, pues lo cuestiona todo, prácticamente.
5: Pero
14: ya
5: se
14: lo
5: tiene que investigar o no.
16: Pero acabas de decir lo mismo de las elecciones.
14: Tenemos un gobernador
16: somos nosotros
14: serio.
16: Ustedes.
14: Tenemos un gobernador serio y él ha dado la cara y ha dicho, incluso en una rueda de prensa y en medios de comunicación, que tiene ahorita una alerta amarilla, lo cual tiene pues diferentes escenarios. Uh-huh. ¿Qué nos dice que es una alerta amarilla? Y prácticamente tú lo has estado repitiendo durante el programa, que puede que tenga un homónimo que pues tenga ciertas cuestiones ahí y que infrinja en eso.
5: Sí.
14: La otra es que tiene que ver con la duración de tiempo de sus accesos y de salidas también propiamente de Estados Unidos, pero que no lo vincula a
5: nexos

0: pero no tiene un tema de nexos comparado, por ejemplo, con Morena o con los narcogobernadores. Estamos hablando de un tema justo administrativo, que es una no, una alerta amarilla.
1: Por eso te pregunto si amerita que se investigue.
0: Ha salido, el gobernador ya propiamente ha salido, ha desmentido todas estas especulaciones, cosas que quieren poner que no tienen nada que ver, y quien quiere investigarlo, que se le investigue abiertamente. Esteban Villegas es un gobernador serio, es un gobernador
1: nada
0: de resultados.
1: Nada más para esclarecer, ¿el comité de ética del partido esto? ¿Sí o no?
0: No lo sé, yo no te puedo decir, yo no estoy
1: ¿tú como
0: dentro de
1: militante,
0: ese, yo no
1: te
0: estoy
1: gustaría?
0: Dentro de ese comité, pero pues si así lo decide la militancia y si así lo decide un proceso
1: ¿tú como
0: interno,
1: militante
0: pues,
1: te gustaría?
0: Pues es que
1: ¿estarías de acuerdo?
0: Yo estaría de acuerdo siempre y cuando pues se abra un proceso tal cual de investigación o se diga que hay un tema de nexos. Pero pues mientras,
2: pero
0: la realidad
2: es
0: que no hay nada que temer.
2: Si son nexos con el
1: a ver, Valeria,
2: no con
1: vamos contigo.
2: No hay
1: nada Valeria que temer. Torres de Morena.
0: Yo no sé de qué
1: un minuto.
0: Que hay, si no hay nada que temer.
1: Un
2: pues
1: minuto.
2: Yo creo que es importante, nosotros no creemos en la injerencia, nosotros por eso lo repetimos, no creemos en que nadie deba participar en las decisiones ni en quién se investiga y en quién no, de acuerdo a lo que nos dicte Estados Unidos. Nosotros lo que creemos es que debe haber un respeto al debido proceso, debe haber una defensa claro. a la soberanía nacional y que también que se presenten las pruebas, pero nosotros no caemos en eso en temas partidarios. Para nosotros no depende si es de Morena, si es del PRI, si es del PAN o de cualquier otro partido. Nosotros creemos que es la defensa a la soberanía nacional, pero también me parece preocupante que no se pueda decir con claridad que se investigue dentro del partido. Nosotros, por ejemplo,
0: no,
2: en Morena,
0: claro,
2: no dependemos de que la militancia nos diga
0: nosotros
2: que investiguemos.
0: Guardado,
1: una
0: sí,
1: por una,
0: claro,
1: por favor.
2: Nosotros, nadie lo tiene guardado, anda libre.
0: ¿Cuándo ha dado y la no... cara? ¿Cuándo ha dicho a la ciudadanía qué es lo que ha pasado los últimos 500 días en Sinaloa? La realidad es esa.
2: Hay los informes, están todos los reportes, y él pidió licencia para que se le investigue, a pesar de que se le puede investigar siendo gobernador, pidió licencia para que se le investigue sin fuero, a diferencia de los demás gobernadores. Y el PRI y el PAN son los únicos partidos que tienen presos a exgobernadores.
0: Sí,
2: o sea,
1: Daniela,
2: entonces,
1: una por una, por favor, apagamos los micrófonos un instante, y las personas que nos están escuchando, cuando ustedes hablan al mismo tiempo, no entienden. Entonces ya podemos abrir los micrófonos de regreso. Daniela Álvarez, del Partido de Acción Nacional, un minuto, se está llevando a cabo un evento en el World Trade Center de tu partido, el tercero, después de varios meses en los que han anunciado un relanzamiento. ¿Van a presentar proyecto de nación en esta ocasión, ahí en el World Trade Center? Está hablando el dirigente de tu partido.
3: Así está, así es. El dirigente está pues señalando cuál va a ser el procedimiento para elegir a los candidatos que habrán de representar las próximas elecciones. Estamos pues muy confiados en que la gente nos va a recibir.
1: ¿El proyecto?
3: Sí.
1: ¿El proyecto de nación?
3: Un proyecto en acción, exacto. Uh-huh. Es justamente ahorita lo que se está presentando en el Pepsi Center.
1: Ahí está. Voy contigo. ¿Ustedes para cuándo un proyecto de nación? La autocrítica del PRI.
0: Ya, el PRI
1: ha perdido una cantidad
0: abierto.
1: De estados, municipios y militantes.
0: Pero las últimas elecciones
1: Carlas,
0: nos ha ido muy bien.
1: Bueno,
0: Juan.
1: Pues mantuvieron su bastión. Son el partido
0: tanto
1: lagunero,
0: Veracruz,
1: Coahuila y Durango.
0: Tanto Veracruz como Durango tuvieron buenos aciertos y además ahí incrementamos la votación. Coahuila,
1: ¿no han perdido militantes los últimos años?
0: 16 de 16, no.
1: ¿Segura?
0: Juan.
1: Son datos del INE.
0: Coahuila, 16 de 16 ganamos y la realidad es que,
2: con la
0: vuelvo a
2: voto.
0: Comentar, cuando Morena no gana se pone en duda la democracia. Y esto no debe de pasar.
2: Se pone en duda cuando no hay democracia.
0: 700,000 votos, le dices que no hay democracia. Discúlpame, pero eso no es así.
2: Yo estuve ahí,
0: el PRI
2: vi
0: siempre,
2: las detenciones arbitrarias.
0: El PRI siempre
2: la
0: ha salido
2: voto.
0: A la
1: una.
0: Luz y ha dicho, propiamente el dirigente nacional Alejandro Moreno Cárdenas ha dado apertura, incluso al PAN, le dijo al PAN, oigan, porque sabemos que hay un tema de registro de pérdida en el tema del Estado, entonces sabemos que tanto el PAN como Movimiento Ciudadano puede hacer una
1: tiempo.
0: Alianza ganadora y el presidente
2: de
0: lo ha demostrado.
1: Un minuto.
3: En Sinaloa, en donde viste que secuestraban a los candidatos, que el crimen organizado estaba involucrado con Rocha Moya, que la familia
1: de
3: Enrique estaba involucrado y que no pasaba nada, de eso no decimos nada.
2: En todos lados
3: nada.
2: Se está investigando y yo quiero decirte que a mí me tocó ver la detención arbitraria en Coahuila, la compra del voto.
1: A ver, Valeria, ¿me das un segundito? Valeria, rápidamente, ¿de qué hay irregularidades? Se tienen que resolver, y sí hubo, pero ¿fueron definitorias del resultado final? ¿No será que Morena no, pero, perdóname que te lo diga, allá en el Estado no hicieron territorio?
2: No, yo creo que sí se operó, sí se trabajó.
1: ¿Fueron definitorias
2: ahí,
1: las irregularidades que están señalando?
2: Pero lo que pasa y que nosotros creemos es que lo que quieren hacer es que no es solamente la compra del voto, sino lo están coaccionando, están deteniendo a la gente y la obligan a votar por el PRI, lo obligan a votar por el PAN. Se vieron todas estas irregularidades, hubo detenciones arbitrarias a diputados federales que estuvieron en Coahuila apoyando.
1: ¿Quién? ¿Habrían cambiado
2: así
1: la,
2: es,
1: el

0: resultados.
1: Señora Salazar, Irma Juárez,
0: de no darse estas irregularidades.
1: Están todas las denuncias. Pero es que ustedes se basan nada más en eso de las denuncias y decir nada más.
2: Se nos acabó el tiempo. Les agradezco muchísimo que nos hayan acompañado. Por favor, si podemos bajar los micrófonos para podernos despedir y agradecerle que haya estado aquí en este espacio. Lo espero mañana en punto de las 6 de la tarde. Ya lo sabes, jueves, pórtese bien.
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5: Francia ya está en la siguiente ronda. Francia aseguró su clasificación a los 16avos de final después de derrotar 3-1 a Irak. Kylian Mbappé volvió a ser protagonista con 2 anotaciones que lo colocan entre los goleadores más destacados del torneo. El encuentro también dejó una situación poco habitual, ya que el inicio del segundo tiempo se retrasó 2 horas debido a una tormenta eléctrica en Filadelfia. A pesar de la interrupción, los franceses mantuvieron la concentración y consiguieron el resultado que necesitaban.
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9: Hay palabras que, aunque ustedes no lo crean, se escriben con S. Y que es muy raro, porque, por ejemplo, aristocracia es con C, oligocracia es con C, ¿no? Todas esas cracias que vienen de Kratos, poder. Pero idiosincrasia, que es nuestra forma de ser, bien, es con S, porque viene de crasis, que es personalidad, ¿no? Justamente. Y otra es desidia. La desidia, que es cuando eres negligente y dejas las cosas para después. Desidia, pensaríamos que tiene que ver con decisión, pero no tiene nada que ver con decisión. Tiene de decidius, que quiere decir justamente hartazgo, y es justamente una palabra que se escribe con S.
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10: El ojo del avestruz es más grande que su cerebro, siendo el ave con los ojos más grandes del mundo.
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10: La Nintendo fue fundada en 1889 como una empresa que fabricaba cartas de juego tradicionales japonesas.
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0: Muy buenas noches, 8:01 en la casa de la radio, al aire, en vivo. Bienvenidos.
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0: Segundo día de cierre de grupos de la Copa del Mundo. El día de hoy, Ecuador hizo la hombrada y venció 2-1 a Alemania y pasa a la siguiente ronda. Alemania ya había asegurado el pase, pero esta derrota les duele para ingresar a los 16avos de final. Mientras que Costa de Marfil, en este mismo grupo E, venció 2-0 a Curazao, que dice adiós a este mundial con una participación más que decorosa. Grupo F, los Países Bajos van en serio, le ganaron 3-1 a Túnez. De hecho, hay un matemático que pronosticó hace 4 años al ganador del mundial, y en esta ocasión ha hecho lo mismo y ha puesto justamente a Países Bajos como el ganador del mundial 2026. A ver qué pasa, pero Países Bajos es un hecho que va increciendo. Suecia y Japón empatan a 1, mientras que en estos momentos los Estados Unidos, por la mínima en el grupo D, venciendo a Turquía. Estados Unidos ha tenido una muy buena primera ronda. Paraguay y Australia, minuto 2, ambos arrancaron a la misma hora, andan 0-0. Además, Leones de Yucatán regresa a la actividad ante los Tigres de Quintana Roo. Ya se juega la parte baja del tercer capítulo, 0-0 en el Parque de la Serpiente Emplumada. Y regresando a temas futbolísticos, acaba de dar a conocer la FIFA que esta Copa del Mundo lleva más de 3 millones de asistentes. Es la mayor cantidad de aficionados que han acudido en la historia a un mundial a estas alturas, y eso que todavía no acaba la ronda de grupos. De todo esto y mucho más, hoy aquí, por cortesía de Grupo Promotora Residencial. 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
1: 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En un momento regresamos.
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9: Haaland mantiene vivo el sueño noruego. Noruega continúa sorprendiendo en el gran torneo de verano gracias a las actuaciones de Erling Haaland. El delantero marcó 2 goles más en la victoria de 3-2 sobre Senegal y se consolida como una de las figuras de la competencia. Los noruegos llegarán a la última jornada para enfrentar a Francia en el duelo que definirá al líder del grupo I. La expectativa es enorme, ya que ambos equipos han demostrado gran nivel. Haaland quiere demostrar que está listo para enfrentar a los mejores.
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16: La piel de los tiburones está cubierta de escamas diminutas que actúan como dientes.
15: El apunte del día.
16: Los semáforos existieron antes que los coches. El primero se instaló en Londres para regular el tráfico de los carros caballos.
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0: Estamos de vuelta, son las 8:08 p.m, el tiempo del 105.1 de FM. Vámonos con resultados al momento, minuto 8 en el cierre del grupo D. Estados Unidos sigue venciendo a Turquía por la mínima y 0-0 entre Paraguay y Australia. El otro duelo que define ya la situación en el grupo D, mientras que Tigres y Leones en duelo de fieras, tercera baja en la serpiente emplumada. Está el juego 0-0 al momento. Don Vicente Santos, muy buenas noches, ¿cómo le va?
18: ¿Qué tal, Dante, amigos de Zona D? Muy buenas noches. Seguimos, bueno, ya se ahora sí que se reanuda más bien el duelo de fieras que comenzó desde el martes. Ayer no jugaron, hoy definirán el último partido antes de la pausa por el juego de estrellas. Ya mañana, a partir de mañana, en Monterrey, Nuevo León, pues el fin de semana de las estrellas con la cena de gala, con Ron Derby el sábado, y el domingo pues ya el partido estelar, ¿no? Y todavía pues con algunos ecos de la euforia y las celebraciones del triunfo de la selección mexicana. Y situaciones para analizar del Mundial. Fíjate que hoy me estaba topando con reportajes de periodistas del mundo. Y me llamó la atención uno, por ejemplo, de Brasil, que habla de que tiene en su cabeza la FIFA y que la final del Mundial se tiene que haber jugado en el Azteca, así tal cual lo dice. Y otro español, no recuerdo qué cadena son, pero me llamó mucho la atención, ese español decía: la FIFA prefería a Estados Unidos, pero en el mundo preferimos a México, así que nos vamos a México.
0: No, es que sí hay razón en eso, pero las razones de la FIFA están en color verde dólar, ¿no?
18: Y de hecho, y hay una argentina también, que es para una cadena de radio, me parece, de Argentina, que ella ha pasado aquí en México desde la inauguración. Fue a un partido de Argentina en Estados Unidos y regresó a México, y narra a compañeros allá en su país la diferencia. Y dice: no hay punto de comparación. En Estados Unidos hay mundial porque le conviene a la FIFA, hasta ahí. En México hay mundial, se vive el mundial, se siente el mundial, se desayuna, almuerza y cena, mundial.
0: Totalmente. Si bien yo comentaba este par de partidos a los que he tenido la oportunidad de asistir allá en Texas, tanto en la ciudad de Dallas como en la ciudad de Houston, la organización impecable, o sea, un ambiente, pues, ya sabes, colorido, como siempre, pero no lo que se vive, a pesar de repente algunas exageraciones que tenemos, pero no se vive como en México, ¿no? Eso sí es un hecho. No, la final en el Azteca hubiese sido una locura, ¿no? Yo creo que está arrepentida la FIFA, ¿no? Pero cuando saca cuenta, saca la calculadora y dice, no, esto nos conviene más.
18: Sí, no, claro. Pero yo creo que te digo, estamos hablando de un periodista, el que habla de la final en Alaseca, pues un periodista brasileño. También sabemos lo que significa el fútbol para ellos y cómo lo entienden, ¿no? De hecho, él toca el tema, dice, pues estamos hablando del Estadio Azteca, el único con tres inauguraciones, con tres mundiales, y él mismo dice, donde se coronó Pelé, donde se coronó Maradona, y también luego se va un poco a lo que ha sido el ambiente y lo que significa el Azteca, él empieza a decir, no, es que esto, pisar este inmueble es pisar historia, es pisar mundial, oler mundial. Sí. Y será Estados Unidos, ya lo que me quieran decir, pero no va a ser lo mismo en la final en Estados Unidos.
0: No, a pesar de que es un gran estadio con una gran capacidad, pues bueno, digo, no es en Nueva York, pero enfrente, en New Jersey, la capital financiera del mundo, sí, es una ciudad, pero no tiene sabor, eso sin duda alguna, porque además ni siquiera es en Nueva York, ¿no? Podrá haber mucha gente en Times Square disfrutando el partido y teniendo el ambiente, pero no es en los alrededores, no es en la ciudad. También, sí. Dime.
18: De hecho, sí, digo, tampoco quiero, sin temor tanto a equivocarme, da una frase, este brasileño, porque además en un español así muy intercortado, porque más bien en portugués, que es muy similar, no se le entiende, pero da a entender y señala, da una frase en la que dice, en Estados Unidos se sienten los mejores del mundo en todo.
0: Sí.
18: Pero en fútbol soccer no. Así tal cual lo dice.
0: No, y digo, no van a ganar el mundial, pero están teniendo un buen desarrollo, ¿eh? Al menos los dos primeros partidos
18: han estado muy bien. Yo interpreto más, pero el periodista habla de la misma organización. O sea, se sentirán los mejores, ellos están pensando que están organizándose el mejor mundial, pero el mundial es en México.
0: Sí, digo, aquí el tema, Chente, también es un tema, la organización de los gringos es impecable, y lo que no les gusta a los gringos es que se les salga de control, ¿no? Y en parte tienen razón, pero el ambiente está en México, Guadalajara y en Monterrey, ¿no?
18: Yo creo que insisto, este periodista brasileño, si alguien sabe de fútbol, y de ambiente de fútbol y de fiestas, son los brasileños. Y este periodista brasileño tal cual lo dice. O sea, ir a un partido en Estados Unidos e ir a un partido en México es totalmente otra cosa.
0: Sí,
18: la periodista argentina, pero yo digo, finalmente Argentina ha estado jugando en Estados Unidos. Y este periodista argentina ha ido a los partidos allá y se regresa a México. O sea, no se ha quedado en Estados Unidos, que donde está jugando oficialmente Argentina. O sea, ella va a los partidos y regresa. ¿Por qué? Porque dice, el Mundial está en México. En Estados Unidos están los partidos, obviamente, y la cuestión económica que le interesa a la FIFA. Así tal cual.
0: Sí, claro, no es lo mismo una derrama económica en dólares que en pesos, ¿no?
18: Que lo están organizando mal. O sea, yo creo, y si alguien sabe organizar eventos deportivos, pues son los estadounidenses. Y tienen el Super Bowl, y tienen la Serie Mundial en sus deportes, y han organizado cuántos Juegos Olímpicos. Como organización, yo creo que lo hacen bien. Todos ellos, los periodistas, a lo que se refieren...
0: Sí. Es el ambiente, ¿no?
18: Vive como mundial. O sea, sí, yo claro. Creo que para ellos la chispa es en México, Estados Unidos nada más. O sea, ok, buena organización, pero no se vive un mundial.
0: Yo te iba a decir, a bote pronto ahora, el tema de las distancias, ¿no? En el caso de Estados Unidos, ¿no? Pero yo me acuerdo que en Rusia sí había un buen ambiente, ¿eh? Sí, había un buen ambiente, a pesar de que es el país más grande del mundo, pero sí había ambiente mundialista.
18: Es que, yo creo que otra cosa de la cara, y creo que eso es lo que también hace sentir esa parte, hace la comparación. Dice, México gana un partido y la gente sale de las calles. De hecho, hablan muchos de que la nota fue del diluvio que cayó en la Ciudad de México y nadie se movió del ángel. Y si en Estados Unidos gana la selección de Estados Unidos, y pues es un partido más, un triunfo más, y punto, y ya está.
0: No, fíjate, la verdad es que no he revisado la prensa estadounidense, ¿no? Habría que hacerlo el día de mañana, tras el partido de hoy, que Estados Unidos, a ver, déjame ver, ya le empataron, le acaban de empatar a Estados Unidos por parte de Turquía, pero sí sería interesante de ver a los periódicos más importantes, ¿no? Los conocidos, el Washington Post, el el USA Today, el New York Times, pero al menos el día de el sorteo de la Copa del Mundo, nadie le hizo caso. O sea, estuvo en la sección de deportes, o sea, ni siquiera en la principal, porque, por ejemplo, cuando algún equipo de las cuatro ligas más importantes de Estados Unidos es campeón, lo ponen en la portada. Aquí, perdido en deportes, ¿no? El tema del el sorteo, o sea, sí, la verdad es que les importa un comino. Y sinceramente, o sea, como evento los partidos en Estados Unidos, pues es uno más, porque es la capacidad que tienen para el entretenimiento es gigantesca, ¿no? Pueden tener incluso varios eventos en una misma ciudad y no pasa absolutamente nada.
11: Hablaron igual esta Argentina y el mismo periodista brasileño de, por ejemplo, la entonación del himno. Dicen los tres partidos se entona el himno mexicano y se enchina la piel, y de la entonación, la gente, 80,000 almas cantando su himno en un estadio mítico como el Azteca, obviamente el de Corea, pues fue en Guadalajara, y ese sabor y ese ambiente no se siente en los estadios de Estados Unidos. Entonces digo, también aquí, obviamente es muy, el fútbol, como el fútbol soccer, obviamente, si lo vamos a denominar así, pues sabemos de entrada, no es de hoy, no es de ayer, como o sea, lo vivimos muy distinto los mexicanos a los estadounidenses, o sea, para ellos está por encima el fútbol, el béisbol, el americano, el básquetbol, hasta el hockey, antes que el fútbol soccer, ¿no?
0: Sí, totalmente. Y sabes qué, gente, uno ve las imágenes, ahora estaba viendo las imágenes previas al partido entre Japón y Suecia, aficionados mexicanos haciéndoles la manta a los japoneses. O sea, ¿qué hacen los mexicanos viendo un Japón-Suecia? Pues es la gente que vive allá en la Unión Americana y que está dispuesta a hacer la fiesta, ¿sí? Pues digo, somos fiesteros, ¿qué más le vamos a hacer? ¿No? Ayer, hasta entrada, ya lo decías, la lluvia y entrada a la madrugada, la gente se fue. Se habla de casi, iba a decir 1,000,000, pero 800,000 personas que...
11: Sí, bueno, o sea, pues habían unas imágenes de dron Dante que deja todo el Ángel de Independencia como tal, o sea, era prácticamente Paseo de la Reforma lo que estaba lleno. O sea, no era
0: impresionante.
11: Nada
0: impresionante. Sí, toda la avenida, sí, era verdaderamente impresionante. Igual acá,
11: así estaba la Minerva, así estaba la Macroplaza de Monterrey, y acá, bueno, yo fui al monumento, me quité que habrá sido un promedio a las 11 de la noche, seguían llegando ríos de gente por la Pérez Ponce, por el lado desde la 60, donde hay unos hoteles, por atrás, ya de Prolongación Montejo, por todos lados va a llegar gente, y ya llegó un momento donde ya el monumento como tal ya no tenía espacio, o sea, igual la gente se empezó a concentrar ya en los alrededores prácticamente, en los estacionamientos de algunos centros comerciales de ahí, hasta allá la gente, y seguían llegando, y según vi imágenes,
0: Sí, bueno, vamos a la pausa, gente, regresamos.
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3: Pocos animales han alcanzado tanta fama como el pulpo Paul. Durante Sudáfrica 2010, acertó los 7 partidos de Alemania y además predijo correctamente que España ganaría la final. Su popularidad fue tan grande que se convirtió en fenómeno mundial. Por unas semanas, el oráculo del fútbol vivió bajo el mar.
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0: Ocho de la noche con 23 minutos. 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Perdón, gente, ya estamos de vuelta.
18: Sí, bueno, nada más ya hablábamos, ¿no?, de los festejos en las diferentes sedes por el triunfo de la selección. Y pues verdaderamente
0: lo de los Cabos, una pena, un eso automóvil sí. Atropelló a una cantidad de gente importante.
18: Sí,
0: esas son las cuestiones que uno dice, pues, qué necesidad de que tengan que ocurrir, ¿no? Pero bueno, desafortunadamente. Bueno, aquí saldo blanco, ¿no? La gente se portó muy bien, se vale festejar. México ha hecho un gran trabajo, ya pasando al tema deportivo. Digo, ayer lo platicábamos, pero tal vez no teníamos la oportunidad de estar analizando más profundamente el partido, Chente, a la sazón de que se estaba jugando en esos momentos. Pero ¿qué le puedes decir? Sé que hablar con el periódico del lunes pues es mucho más fácil, pero le han salido absolutamente todas las cosas a Javier Aguirre. Podemos estar o no de acuerdo con él en algunos jugadores, pero le ha salido todo. Cuando ganas 9 puntos de 9, pues ¿qué más puedes decir, no? Siempre hay, como se dice ahora, una franja importante para seguir creciendo, ¿no?
18: Sí, no, es que justo eso iba. O sea, digo, siempre hay situaciones para analizar. Yo siempre
0: áreas de oportunidad.
18: Yo siempre he planteado que los partidos hay que analizarlos en minuto 1, minuto 90 y pico, ¿no? Y una cosa es resultado, tampoco hay que dejarnos, yo lo he dicho muchas veces, dejarnos llevar por la euforia. Sí, okay, ganó México, hay que festejar, se hizo por primera vez en un mundial, lo decíamos desde la noche previa, si México gana, será la primera ocasión en un mundial que gana los 9 puntos, finalmente sucedió. Tampoco te hace falta realmente a rivales exigentes, esa es la verdad. A partir de ahora ya se empezará incrementando. Yo ya decía, si juegas como jugaste el primer tiempo ayer, o como planteaste el partido contra Corea, juegas con un favorito al mundial, te vas. O sea, jugando como jugaste contra Corea y como jugaste el primer tiempo ayer, Argentina, Brasil, España, Alemania, Francia, techo.
0: Sí, eso no les puedes dejar ninguna franja de oportunidad, ¿no? De hecho, República Checa o Chequia estuvo muy cerca en los primeros minutos del partido de anotar. Pero...
11: Bueno, jugando como jugaste el segundo tiempo, sobre todo, que te gusta un lapso de 15, 20 minutos, le puedes plantar cara a cualquiera. Recordarás, Dante, que cuando se iba a hacer el sorteo cuando se dio a conocer el repechaje y que el tercer rival sería Chequia o Dinamarca, aquí en Zona D platicábamos y decíamos, el rival más complicado puede ser Corea. A Sudáfrica le van a ganar en la inauguración porque decíamos, independientemente de niveles, decíamos, los van a meter a la 1:00 p.m. a la altura de la Ciudad de México. ¿Te acordás que lo decíamos? Porque todo eso juega en un mundial. Por supuesto que juega. Y decíamos también, sea Dinamarca o sea Chequia, México va a ganar ese partido porque danesas o checos se van a morir en el Azteca tarde o temprano, más que el partido sea de noche.
0: No, y se notó ayer, estaban ya caminando. ¿Sí?
11: Y sobre todo, cuando cae también el primer gol de México, Chequia está obligado a ir a frente, a dejar espacios. Y agrégale el cansancio, y por eso vino la goleada. Pero a eso voy, o sea, mientras México no salga de la Azteca, pues qué bueno, igual en los 16avos va a ganar, posiblemente en octavos te topas a Inglaterra en el Azteca, y a lo mejor, jugando como el segundo tiempo, presionando a los ingleses con la altura de la Ciudad de México, les ganes. A partir de cuartos, todo el mundial es en Estados Unidos. Ya no tienes la ventaja de la Azteca. Entonces, esos son los factores que también hay que tomar en cuenta, digo, desde un punto de vista de que no podemos nada más dejarnos llevar por el resultado. Ayer del partido, yo que insisto, hasta el primer gol, yo en México no había visto nada. Nada. En el primer tiempo, un disparo a puerta que voló, no dos, uno que voló Quiñones, que se va por encima, y uno de Jorge Sánchez que fue justo a la colocación del portero. Fuera de eso, nada. El que más intentó, y la verdad es que me parece que una vez más, bueno, dos demostraron, o Quiñones sigue siendo el mejor hombre de México, pero lo de Mora, creo que quedó claro que Mora tiene que ser titular.
0: Sí, lo mismo sí. Digo, yo entiendo a Aguirre que le gusta jugar con respecto al rival, ¿no? En turno. Tal vez en esta ocasión, ya calificado, con algunos jugadores amonestados, en riesgo de ser expulsados, o mejor dicho, suspendidos, el caso propio de Montes, quien había sido expulsado, tenía que volver a darle minutos. Sin embargo, yo pondría a Mora de todas formas.
11: No, ayer, por ejemplo, recordás igual, en broma, antes de que arrancara el Mundial, recordando que aquí en Zona D analizábamos posibles alineaciones, y yo de broma o no, hubo un día que dije para Aguirre, Alvarado y 10 más. Ayer se demostró una vez más, o sí. Sea, le dan la chance al equipo, pero Alvarado juega a los 90 minutos, ni siquiera de cambio sale. Sí. No es que haya jugado tan mal Mundial, me parece que ha estado por encima de lo que le conocemos. Sí. A Alvarado.
0: Ahora, estuvo mejor en los dos primeros partidos que en el de ayer, ¿no?
11: Aún así, pero defensivamente. Aún así, yo creo que le sigue faltando, o sea, de Alvarado seguimos esperando muchísimo más, pero mucho más. Y en los dos primeros partidos destacó, o más bien digamos que levantó la mano por la aportación que realizó en el tema defensivo. Pero incluso, yo llegué a escuchar un comentario que dice el Tuca Ferretti, mira que el Tuca es un técnico defensivo, y dice, bueno, si voy a meter un jugador como Alvarado, ¿para qué? ¿Lo voy a meter a defender? Yo quiero que Alvarado pese adelante, es delantero, es extremo.
0: Sí, claro.
11: Y lo mismo así, digo, para eso pues meto otro defensa, meto un mediocampista de contención.
0: De contención, no, sí, sí, porque en todo caso tiene, qué bueno que aportas a la defensiva, pero tu función es más ofensiva.
11: Claro,
0: ¿no?
11: ¿O qué hace Quiñones? Quiñones igual aporta en la recuperación y lo ves defendiendo, pero lo ves más adelante, porque su función es adelante. O sea, y digo, ayer finalmente Alvarado igual, él le pone el servicio en el tercer gol a Fidalgo, ¿no? Él le retrasa la pelota. Pero sí. Alvarado tiene que pesar más, sobre todo cuando juegas prácticamente todos los partidos y todos los minutos. Con todo respeto, Mateo Chávez ayer en los 80 minutos hizo más que Alvarado en 60 convocatorias.
0: Totalmente.
11: Así de simple.
0: Sí. Digo, desafortunadamente, Mateo Chávez, pues, yo creo que va a seguir siendo un hombre de cambio, era titular el día de ayer, pero Gallardo es el que tiene la posición, claro, ¿no? Pero él claro. Es el futuro.
11: Ahora, con la discusión, exactamente, digo, ya Gallardo está jugando su tercer mundial, puede ser el último, y de aquí para adelante sabes que Mateo Chávez va a ser el dueño de esa posición, porque ayer lo platicábamos al momento del gol, digo, creo que casi no se escuchó por la euforia que había en el complejo deportivo inalámbrica, sí. Pero ayer me parece que Mateo Chávez demostró el crecimiento que ha tenido al jugar en Europa, que muchos dicen que no te lo da, por supuesto que te lo da.
0: Sí, claro.
11: Es ese carácter, y sobre todo ayer, la manera como enfrenta al portero, la manera de definir.
0: No, o cómo sea, resuelve, sí.
11: No, o sea, un joven de 22 años, no le pesó el estadio, no le pesó que es un mundial. ¿Cómo definió? O sea, ahora sí, igual, definió mejor que Alvarado, mejor que muchos en la selección de México. Entonces, es más, en el primer tiempo Mora le pone un Alvarado que lo deja prácticamente en la área chica frente al portero y le sacó del estadio. Uh-huh. En una pared. En una pared muy, muy buena, que Mora se la puso para que prácticamente la cruzara nada más. ¿Y cómo definió Mateo Chávez? O sea, eso no sabe el crecimiento que está teniendo este joven en Europa, ¿no? Y la verdad es que fue muy buen gol, porque además arranca en medio campo, conduce, se quita el último defensa, y cómo decir, se perfila, porque se perfila.
0: Se perfila, sí, la caricia, sí. Sí. Oye, gente, nos faltan un par de minutos para ir a la pausa. No quiero dejar de pasar para que vean que hacemos los comentarios que nos envían. Pues nos pegaron a ti y a mí, gente. Si quieres, empiezo conmigo. Ayer, por un tema, ofrezco una disculpa, no tengo el mensaje a la mano, tampoco la persona que nos hace el favor de escucharnos, pero dice, Dante no tiene ni idea de cuántos cambios hay en el fútbol. Dice, palabras más, palabras menos. Si no fuera por Vicente Santos, Dante no sería nadie. Bueno, ahí está el comentario. Y bueno, en todo caso, por eso estamos juntos, gente, ¿no?
11: Somos un equipo, claro, somos un equipo, por supuesto.
0: Exactamente, desde hace casi 30 años, ¿no? 15 acá y otros 15 en otros lados. Pero bueno, y luego, acerca del comentario que hiciste, y que yo lo compartí también, con respecto a Lionel Messi, de cómo se atreve Vicente Santos a decir eso de Messi. Me imagino que fue, yo creo que fue, Chente, lo del tema, porque no lo especifica este caballero, si no me mal recuerdo el de nombre, Carlos, con respecto al tema de Messi y los goles extras que ha metido tras la expulsión que no le pusieron, ¿no? La roja que no le pusieron por pues la... pues sí.
11: Tampoco sí. Se puede tapar el sol con Mundial, o sea, abiertamente dijimos, o sea, en ese partido anotó un hat-trick, ¿no? Uh-huh. Cuando tira la patada y 1-0. Entonces, hay que quitar, hay dos goles de ese partido porque yo eres
0: expulsado. Y cuando menos te vas un juego al siguiente.
11: Y no debes jugar el siguiente partido donde hizo un doblete, o sea. Igual debe quitarle esos goles, hay que quitarle 4 goles, ¿no?
0: Sí, nos dieron duro y tupido, ¿no? Y quítales los que de penalti que regalaron a Argentina hace 4 años. Bueno, ahora me van a pegar a mí. Vamos a la pausa. Volvemos.
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8: La selección de Países Bajos derrotó 3-1 a Túnez para quedarse con el liderato del grupo F, mientras que Japón y Suecia empataron a 1. Con este resultado, el grupo queda de la siguiente manera. Países Bajos es líder con 7 puntos. Japón quedó segundo con 5 unidades, mientras que Suecia es tercero con 4 puntos. Túnez quedó en el fondo sin sumar un solo punto. Previo al partido entre España y la selección de Uruguay, Marcelo Bielsa habló en conferencia de prensa sobre lo que será enfrentar este viernes a la Furia Roja en un juego clave para definir su pase a la siguiente ronda.
9: Un tipo de partido que sea cual sea el rival, uno debe estar preparado para poder absorberlo, pero sabiendo también que cuanto más calificado el rival, la dificultad de aumenta.
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10: Ocho de la noche con 38 minutos. El tiempo del 105.1 de FM. Gracias. Por estar con nosotros esta noche. Resultados al momento, ya le dio la vuelta a la tortilla. Turquía está ganando 2-1 a los Estados Unidos, mientras que Paraguay sigue 0-0 ante Australia. Estos duelos a la misma hora, como se acostumbra, son del grupo D, como se acostumbra ya en los últimos partidos de la ronda de grupos, mientras que en el béisbol de la Liga Mexicana, ya los Tigres de Quintana Roo se pusieron al frente, le están ganando a los Leones de Yucatán 1-0 en la quinta entrada en su parte baja. De hecho, la anotación llegó en el cuarto capítulo. Un puma dios, Calvin Estrada, batea cuadrangular por la pradera del izquierdo en solitario y pone la única carrera al momento en el compromiso. Las Fieras quintanarroenses ganando el duelo, y de prevalecer así el resultado, esta victoria todavía parcial ciertamente de los Tigres estaría llevándose la serie tras el reparto de victorias en la doble cartelera del martes pasado. Chente, regresando al tema de México, que creo que da para seguir platicando, para seguir analizando, y ya que hablábamos con respecto al tema de Morita, de Gilberto Mora, ¿tú crees que en los otros partidos, es decir, contra Corea del Sur y el primero contra Sudáfrica, podía ser titular?
7: Pero decir, por supuesto.
10: Hablando con respecto a cómo se maneja Javier Aguirre, ¿no? En el sentido de que, dependiendo del rival, mueve las piezas.
7: Un jugador como Mora siempre puede ser titular contra cualquier rival.
10: Estoy de acuerdo.
7: Sí. Así como te maneja la pelota, te maneja los espacios, la inteligencia. Allá la pelota que te decía, en el primer tiempo le puso una pared a Piojo Alvarado y lo dejó de frente al marco. La pelota que le filtra a Jorge Sánchez para el segundo gol, o sea, igual lo deja de frente y además perfilado, nomás que también conocemos igual a Jorge Sánchez, yo no sé quién le dijo que era futbolista y más aún que está seleccionado, pero de frente al marco, entre que se tropezó y no le pegó a la pelota, yo creo que también le dio frío cuando vio al arquero de frente, sí. Y afortunadamente no, quedó el rebote ahí.
10: No entendió el pase, tal vez, ¿no?
7: Ajá, es además.
10: Lo sorprendió, sí.
7: Y pues digo, finalmente le empuja a Quiñones, pero ese servicio que le pone, no es de un joven de 17 años que está jugando mundial, ¿eh? Es no. Ese servicio que le filtró. Y todas las
10: partidas. ¿Sabes qué? Gente que le sacaba cuatro cabezas.
7: Exactamente, sí. Sí, pero lo que tiene la inteligencia, la movilidad, lo veas por derecha, por izquierda, por el centro.
10: Y qué bien se quita la entrada de los rivales, ¿eh?
7: Y deja tú, vaya, el partido con Sudáfrica, el de Corea, lo estuvimos diciendo todo el partido, este es un partido para Mora, el manejo de pelota que te puede dar, te puede filtrar un balón. Digo, Aguirre decidió no meterlo, no, pero Mora es un jugador que siempre puede estar en el campo independientemente del rival. Ayer lo demostró. ¿Quién sabe si juega los siguientes partidos? Porque ya van a regresar. Yo creo que a partir del 16avos, pues va a regresar a su esquema natural Aguirre. Regresará a Gallardo de inicio, regresará a Johan, regresará a Lira. Y pues no creo que vaya a poner a Mora de inicio, va a regresar Brian.
10: Un esquema tipo contra Corea del Sur, ¿no?
7: Pero contra Sudáfrica, no digo porque con Corea también sabemos que... Yo creo que la alineación titular de Aguirre es la que presentó con Sudáfrica. Ya con Corea modificó, porque recordarás que les hablábamos de que iba a jugar al empate. O sea, su planteamiento era para jugar, para no perder, para no recibir gol. Cuando metió a Romo de inicio, yo creo que va a regresar a la alineación que presentó con Sudáfrica. A lo mejor sí, puede ser que mantenga a Romo con la entrada de Brian, pero va a sacar a Mora. No creo que Mora vaya a iniciar. Yo muchas veces lo he dicho, y también sabemos que pues, es cuestión de gusto, y a Aguirre sí le gusta. Yo sinceramente me la jugaría con Mora en lugar de Alvarado, pero pues sabemos que
10: sí, no nos va a hacer. Sí, pero mil veces, sobre todo que tienes en esa banda tienes una buena defensa, ¿no? Digo, mientras no esté Jorge Sánchez, ¿no? Si metes a...
7: Sí, no, es que esa es otra situación, habrá que ver ahora, porque como ya cuentas con Montes y con Johan como centrales, uh-huh. Ya puedes correr otra vez a Reyes a la lateral, como fue contra Sudáfrica. Con Sudáfrica, digo, con Corea se ingresó también Jorge Sánchez, porque digo, hasta la ausencia de Montes, recordarás que metió a Edson de central, ni siquiera a Corbin Israel, sino retrasó a Edson para poner a Lira de contención junto con Romo, Edson de central con Johan Vázquez, ¿no? Ahora ya tienes a Johan y a Edson, que son tus parejas centrales, ya puedes mover a Israel Reyes de lateral derecho.
10: ¿Y no te gusta un medio campo con Luis Romo acompañado de Edson Álvarez, Quiñones y Mora?
7: Pero el problema es que no le dejas a Lira, es otro de los bastiones de Aguirre.
10: Uf. Sí. No, Lira es indiscutible.
7: Lira es indiscutible. Va a regresar también.
10: Sí. No, Lira es indiscutible. Entonces necesitamos jugar con 12 para tener... Porque el otro... El otro, Raúl Jiménez, es indiscutible. Pero Fidalgo, ¿dónde me dejas a Fidalgo también, no?
7: Pues no, y por lo si va a jugar con Romo y con Lina, va a sacar a Fidalgo.
10: Sí, claro.
7: Yo sinceramente, o sea, digo, yo siempre lo he dicho, si a mí me llegas a escoger, yo juego, y tomando en cuenta los jugadores que ha utilizado Aguirre en mayor porcentaje, yo jugaría con Lina en este caso, que también sería dejar fuera a Edson, con Fidalgo, con Brian y Mora en medio campo. Yo ya sabes que yo no pondría Alvarado, pero pues...
10: Perdón, Chente, un Un breve paréntesis, acaba de salir del duelo Joaner Negrín, lo está perdiendo, ha sacado ya un tercio de la parte alta del sexto rollo, pero deja dos corredores de herencia en primera y en segunda, Joaner Negrín. Sí, me gusta eso que dices, porque además creo que a pesar del buen juego que ha dado Edson Álvarez, no deja de estar todavía recuperándose. Lo podrías poner como un revulsivo. Esa me gusta, pero no somos Javier Aguirre, ¿no? Y tampoco le podemos decir nada a Aguirre cuando lleva tres victorias en tres partidos, ¿no?
7: Yo sí le diría.
10: es meramente de gusto. Me encanta cómo juega Mora, ¿no? Digo, ¿a quién no?
7: A mí también. Pero... digo, sabemos también el tipo de fútbol que le gusta a Aguirre. Yo por eso digo, me parece que en el siguiente partido de 16avos, ya al contar con su plantel completo otra vez, va a regresar a la alineación que inició con Sudáfrica, nada más quizás por ahí con la inclusión de Romo por Fidalgo.
10: De Romo por Fidalgo, sí.
7: Digo, también dependerá el rival que te toque, ¿no? Digo,
10: claro, sí.
7: Habrá rivales, si te toca uno que sabes que es un poquito de ir más para el frente, pues a lo mejor sí te puedes jugar con dos contenciones, ¿no? Pero si, por ejemplo, sabes que va a ser un rival que se va a meter atrás, pues no requieres dos contenciones, requieres más creatividad. Y ahí sí yo digo, mejoría con Mora, con Brian, con Fidalgo, con ese tipo de jugadores que tienen buen manejo de pelota, tienen inteligencia, tienen movilidad, pero pues...
10: Y lo que no habíamos... ha platicado de todo este día del partido de México ayer contra Chequia, es la gran oportunidad, cómo se alinearon los astros, la victoria de México, una Chequia que pues ya no le daba físicamente, y entra Memo Ochoa, ¿no?
7: Tú me lo acabas de decir, que a Aguirre le ha salido todo, y que decías, pues qué se le puede decir, y te decía, yo sí le diría cosas. Una de las, lo que no me, ayer lo dije, ya no me agradó lo de Ochoa. O sea, si yo voy a poner, lo voy a poner de inicio, porque luego, ¿qué sucede?
10: ¿Será? Dime.
7: Para mí fue a quemar un cambio lo tonto durante...
10: Si el minuto ya era el último, ya era el cierre, ya estaba todo perdido para Chequia, ¿no?
7: Casi, no, por eso. Se te lesiona un jugador, un defensa central, ¿y cómo ajustas?
10: No, sí, pero aunque hubiese jugado con ocho ayer, México ganaba.
7: No, porque fuera a perder, pero a lo que, o sea, siempre tienes que considerar esa parte, no por igual, entonces ahí sí le di la razón a la gente que decía, ¿para qué hacer un homenaje? O sea, te expulsan un defensa central ayer al 87, y tu otro central te sale lesionado como salió un Checo que salió con el 15, y ya no tienes cambios.
10: Sí, claro, no deja de ser un riesgo, ¿no? Pero a final de cuentas le salió, porque
7: bueno, a lo mismo, porque todo le ha salido hasta ahorita, pero ¿qué te le puedes decir a Aguirre? Yo sí le diría,
10: pero también gente el poner, digo, no tengo la menor idea cómo haya calibrado la situación, pero haber dejado, no sé si coincidas conmigo, haber sacado a Rangel en este partido para darle la oportunidad a otro, me parece que no le das la jerarquía a tu portero titular.
7: Además, es otra cosa que te iba a mencionar, para mí es una falta de respeto hasta para el rival.
10: Bueno, claro, sí, porque te da la oportunidad. Hacer un homenaje en Copa del Mundo. Sí.
7: Como ya tienes al rival 3-0, en tu casa, en tu mundial, está la fiesta en grande, voy a cambiar de portero. El rival lo puede interpretar como una falta de respeto, ¿eh?
10: Sí, puede ser. Sí, estoy de acuerdo. Bueno.
7: ¿Cómo te digo? Y
10: se le dio todo,
7: ¿eh? Era difícil, para mí.
10: Pues puede ser. Sí, puede ser. Sí, yo creo que allá no hay un comentario absoluto, ¿no? Esa es la realidad. Pero allá está la opinión de cada uno, que a final de cuentas, pues... No es tan distinta en el sentido de que pues al final
7: salió y finalmente la gente es más está coreando Ochoa y más colabora en el tercer gol porque él realiza el despeje, ¿no? De donde surge la jugada de la tercera anotación, o sea, termina en lágrimas, probablemente por eso en la banca, sí. Pues varios lo estuvieron abrazando a Ochoa, Pero yo sí, cuando ya se confirma, veo que va a entrar el 70 y algo, que es el 75, casi 80, yo dije, pues sinceramente, si lo realmente pensabas meter a la hora de inicio. Yo sí dije, o sea, yo me pongo en el lugar de un entrenador ahorita y digo, se te lesiona Montes, esguinciado como salió en la República Checa, y expulsan a tu otro central, que ahí era Edson. Y ya no tienes cambios. ¿Los ibas a meter a quién? ¿A Jorge Sánchez de central?
10: No, sí. Pero le salió, o sea, ya, por eso estamos hablando ya con el periódico del lunes. Allá está el tema de México, creo que ya abordado por todo mundo lo que aconteció el día de ayer, y todavía no hay rival para los 16avos de final. Se han barajado varios nombres, Cabo Verde, después Escocia, y pues hay que esperar.
7: Y justo lo que te decía, porque si son Cabo Verde o Escocia, cualquiera de los dos se te va a meter atrás, ¿eh?
10: Sí, digo, Cabo Verde ni qué decir.
7: Exacto. Digo, también se habla una posibilidad más remota, pero se decía, por ejemplo, puede ser Uruguay. Los uruguayos te van a presionar.
10: Si pierde o empata, ¿no? Uruguay.
7: Sí, pues, y sabes, conoces a los uruguayos que te van a ir a presionar en todos los sectores, que en un momento dado te pueden atacar, no se van a meter tan atrás como si haría una Escocia o un Cabo Verde, y de ahí las posibles alineaciones que ya decíamos, ¿no? Además, otro factor, con los uruguayos, que yo he platicado hoy en la mañana con los compañeros, varios uruguayos juegan en México o han jugado. Entonces, el Azteca no les va a pasar, ¿eh?
10: Sí, no. Mira, España hoy por hoy tiene 4 puntos, Uruguay 2, Cabo Verde 2 y Arabia Saudita 1.
7: ¿Qué?
10: Cierran mañana, ¿no? España y Uruguay.

0: mi redundancia.
1: Pero primera ronda, Dante. Ya, los uruguayos ya en ronda de matar a morir, ¿sabes? A matar, ¿eh?
0: Digo, a matar. Sí. Son unas bestias en ese sentido. Son unas bestias. Vamos otra vez con resultados al momento. Medio tiempo entre Turquía y Estados Unidos. Los turcos venciendo 2-1 a Estados Unidos. Y Paraguay y Australia 0-0. Estos me dan la impresión de como que están pactando ya el... así es, están pactando el empate los paraguayos. Déjame ver cómo está la situación del conjunto paraguayo en los grupos, porque pues así como que está dando la impresión de que, ¿sabes qué? Pasas tú, paso yo, pasamos los dos. Sí, porque Australia llegaría a 5 puntos y Paraguay también.
1: Los dos avanzan, claro.
0: Exactamente, y Turquía se quedaría con 3 puntos. Sí. Como aquel partido que fue España 82, ¿no?
1: Exacto, sí, que es bien planeadito, ¿no? O el de Italia-México en Corea-Japón 2022.
0: Exacto, sí.
1: Sí, sí. Cayó el gol de aquel de Alejandro del Piero con el 1-1, avanzaban los dos y ya nadie quiso jugar, principalmente los italianos.
0: Exactamente, sí, dijeron goodbye, muchas gracias, aquí nos damos la mano y vamos a hacer como que seguimos jugando, ¿no? Sí, y eso parece que está sucediendo contra Australia-Paraguay, entre Australia y Paraguay, si bien pues por eso mismo se juegan los duelos a la misma hora, pero a veces los interesados están en un solo partido, ¿no? O sea, se están enfrentando y eso está sucediendo en este partido entre australianos y paraguayos. Bueno, ya nos vamos, gente. Mañana, a ver, déjame ver los partidos para el día de mañana. Ya con eso se cierra, ¿no? No, el sábado, perdón. El sábado se cierra, sí, el sábado.
1: Pero mañana vale la pena ver el España-Uruguay.
0: No, ese es de cajón, ¿no? A las 6 de la tarde.
1: 6 de la tarde,
0: ¿no? El primer partido es a la 1, Noruega-Francia. Está bueno, Chente, ¿eh?
1: Bueno, sí, claro, sí.
0: Y en ese mismo grupo, en el grupo I, Senegal-Irak, a la misma hora. En el H, Cabo Verde-Arabia Saudita y Uruguay ante España, ambos a las 6 de la tarde. Y en el grupo G, acabando el programa, será Nueva Zelanda-Bélgica y Egipto contra Irán, ¿no?
1: ¿Te preocupa ese?
0: Sí, exactamente, sí. Está calientito, pero mañana el plato fuerte, sin duda alguna, es Uruguay contra el conjunto de España.
1: Como el sábado va a ser el Portugal-Colombia.
0: Exactamente, ese va a ser un buen partido, porque se va a definir el primer lugar del grupo.
1: Es correcto, sí. Son los partidos que hay que ver mañana, el España-Uruguay y el Colombia-Portugal del sábado. Bueno, más bien los que no hay que perderse, ¿no? Porque para verlos, pues, ver todo. Igual el Noruega-Francia puede ser bueno igual.
0: Totalmente. Gente, nos vamos.
1: Vámonos, buenas noches, hasta mañana.
0: Hasta mañana. Gracias a todos. ¡Que viva el deporte!

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8: Una de las películas más comentadas del Festival de Cannes es This is How the World Ends, debut del director sudafricano Robert Dos Santos. ¿La razón? Su estreno será exclusivamente en formato VHS, convirtiéndose en uno de los primeros lanzamientos directos en videocassette en más de 2 décadas. Dos Santos asegura que la decisión no es un truco publicitario, sino una extensión de la filosofía de la película. Para él, las imperfecciones del VHS reflejan mejor una obra creada por humanos para humanos. El cineasta también expresó su rechazo a la inteligencia artificial generativa, defendiendo las limitaciones creativas como parte esencial del arte y del proceso cinematográfico. Porque a veces, mirar hacia atrás es la forma más radical de avanzar.
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0: buenas noches. Saludo con gran cariño al auditorio de Telefórmula, que en este momento se enlaza con los amigos de esta emisión. Por supuesto, agradezco a quienes nos siguen a través de la radio o plataformas de internet. Chubasco tremendo el que nos acaba de caer aquí en el poniente de la Ciudad de México. Lo normal para esta época. Cintia, buenas noches.
1: Muy buenas noches, doctor. ¿Cómo está? Y efectivamente hay alerta naranja por intensificación de lluvias fuertes y posible caída de granizo para Álvaro Obregón, Benito Juárez, Coyoacán y Cuajimalpa.
0: Oye, ¿ves? Los periódicos europeos están muriendo de calor. Hoy la prensa europea abre con la canícula en Francia, en Alemania, en todas partes. Y aquí tenemos las tormentas, pero a todo lo que da, ¿no? Probablemente este es uno de los años que más ha llovido. Así es que ellos tienen el verano tórrido y nosotros el verano mojado. Bueno, la tragedia de Venezuela, ¿qué novedades tenemos?
1: Pues ya el ministro de Salud de Venezuela, Carlos Alvarado, por medio del canal estatal de televisión, anunció que subió a 235 los fallecidos y a 4.300 los heridos.
0: Y ha habido ya envío, México mandó ayuda, las tareas de rescate, 250 militares, 5 canes, 4 aeronaves que estarán equipadas con herramientas para búsqueda y rescate, un dron y material de curación. Organismos internacionales de todo el mundo ofrecen ayuda a Venezuela en este momento tan extraordinariamente duro. 2 terremotos casi al hilo. El rey Felipe VI estuvo en Palacio Nacional con la presidenta, vino acompañado de 2 ministros, el ministro de Asuntos Exteriores de España, y está también la ministra de Deportes, Educación y Deportes. Así es que, bueno, pues ahí está la imagen de los 2 mandatarios. México y España continúan fortaleciendo sus lazos diplomáticos en Venezuela y el bienestar de sus pueblos. El día de mañana el monarca asistirá al estadio allá en Guadalajara para ver el Uruguay-España. Hay mucha expectativa por ver este partido. También la presidenta confirmó que vendrá la secretaria de Agricultura de los Estados Unidos a inaugurar la planta de producción de moscas estériles. Usted sabe que este es un tema muy importante para la contención del gusano barrenador. La presidenta municipal de Uruapan, Grecia Quirós, a la que quieren bajar a la malagueña, todo hay que decirlo, estuvo con el presidente de la Suprema Corte de Justicia para presentar un escrito en el que solicita declare inválida la reforma que obstaculiza la participación de candidatos independientes. Atentos, atentísimos a lo que está debatiendo en estos momentos el INE. Ayer no formalizó la entrada de 4 nuevos partidos por un informe de la UIF. Pararon efectivamente la sesión y hoy esperamos que terminen las cosas y, bueno, pues nos digan quiénes sí y quiénes no. El director de la DEA, Col, dirigió un mensaje muy duro en contra del cártel de Sinaloa y de Jalisco Nueva Generación. Dice que usarán todo el peso, en lenguaje intimidante, todo el peso del poder norteamericano para combatirlos. Aquí en México, Omar García Harfuch, secretario de Seguridad, anunció la detención de Ernesto Rafael N., lo apodan Cierro 1, objetivo prioritario, señalado como uno de los principales generadores de violencia en Morelia. Bueno, pues es parte efectivamente de lo que destaca el día de hoy en la agenda informativa. El Banco de México decidió mantener la tasa interbancaria en 6.50 y al parecer así se va a mantener a lo largo del año. Pausa, estamos de regreso en un instante.

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8: Babylon fue la canción que llevó a David Gray al estrellato internacional, parte de su disco White Ladder de 1998. Combina funk, electrónica suave y una lírica profundamente emocional. Una oda al arrepentimiento y al amor perdido, perfecta para estos días en los que la nostalgia se puede colar entre una taza y otra taza de café. Babylon, David Gray, Sonido Bravo.

0: Cuida lo que comes.
1: El yogur natural es una opción nutritiva y refrescante para los días soleados. Al ser un alimento con alto contenido de agua y proteínas, ayuda a mantener el cuerpo saciado e hidratado. Sus probióticos cuidan la salud intestinal, que puede verse afectada por los cambios de temperatura. Combinarlo con frutas acuosas potencia sus beneficios hidratantes, creando una merienda perfecta.

0: Bueno, y seguimos, por supuesto, con la información. Ayer abríamos este espacio informativo con el devastador terremoto. Son terremotos en plural que han tenido Venezuela. ¿Cuáles son las últimas novedades, Cintia?
1: Pues, doctor, le comentaba ya que el ministro de Salud de Venezuela, Carlos Alvarado, por medio del canal estatal, pues anunciaba que subía a 235 los fallecidos. Gabriela González nos tiene los detalles de esta información. Adelante, Gabriela, muy buenas noches.
2: Sí, muy buenas noches. Cuando ya son las 10:08 de la noche acá en Caracas y pasada ya más de 24 horas de los dos temblores de 7.2 y 7.5, pues como ustedes lo señalan, la cifra de fallecidos asciende a 235, mientras que más de 1.000 personas han resultado heridas, 1.520, según dijo el presidente del Parlamento, Jorge Rodríguez. También informó que 2.000 personas estarían damnificadas y 157 personas permanecerían desaparecidas, es decir, no se sabe si son personas que están fallecidas o que pues no han sido encontradas debajo de los escombros. Mientras tanto, acá en Caracas, en el este de la capital, una de las zonas más afectadas por estos terremotos, los cuerpos de seguridad y de rescate siguen en labores para tratar de conseguir algún sobreviviente en estos tres edificios que colapsaron completamente a raíz de los terremotos. Y en el estado La Guaira, el estado más afectado, que de hecho fue calificado como zona de desastre, pues allí la situación es mucho peor, porque son muchísimos edificios, alrededor de 200 edificios que habrían sido o que se habrían colapsado a raíz de los terremotos, y donde estaría o se necesita que se concentre mayormente la ayuda. Ya tenemos información que rescatistas de El Salvador y ayuda que envió República Dominicana habrían llegado en la noche de este jueves para poder atender esta tragedia.
0: Ya. Gabriel, ¿el abasto de agua, luz eléctrica se tiene normalmente en la capital?
2: En la capital sí, hay zonas donde todavía no ha sido restablecida, digamos, sobre todo en las cercanías de donde están los edificios colapsados por precaución, pero en el resto de la capital sí se ha ido restableciendo poco a poco el servicio eléctrico. Lo que también fue suspendido fue el servicio de gas, precisamente por estas maniobras para que no afecten las labores de rescate.
0: Sí, no, y hay riesgo ahí de algún incendio, alguna explosión. Oye, ¿algún tema particular en materia sanitaria dispuesto el gobierno? Después de los terremotos hay que cuidar mucho ese frente, Gabriela.
2: Hasta ahora no hay una indicación, digamos, clara por parte del gobierno. Hasta ahora lo que está es declarado un estado de emergencia en el país. Están suspendidas las clases hasta nuevo aviso, los trabajos que no sean prioritarios. La gente, bueno, de alguna manera todavía permanece, sobre todo en el este de la capital, en plazas públicas y en refugios por miedo a regresar a pues sus casas, dado que pues, fue la mayoría. Los edificios sufrieron estructuralmente daños a raíz de estos terremotos, pero en materia de salud no ha habido una indicación precisa por parte de las autoridades venezolanas.
0: Son horas críticas estas, nos decía, son 157 todavía desaparecidos. Supongo que rescatistas estarán trabajando a todo pulmón para tratar de encontrar sobrevivientes.
2: Correcto, además pues, no hay que perder de vista el hecho de que Venezuela, pues bueno, ningún país está preparado para este tipo de desastre natural, pero Venezuela no vivía unos terremotos de estas magnitudes desde 1967, y o sea, el 24 de junio no solamente fue un terremoto, fueron dos, y de magnitud 7.2 y 7.5, uno tras otro. Los terremotos se sintieron sumamente durante mucho tiempo.
0: Decían, ¿no?
2: Fueron muy fuertes, correcto. Y la infraestructura, pues, evidentemente falla, pero además Venezuela no tiene una cultura sísmica como, por ejemplo, lo pudieran tener ustedes los mexicanos. Nosotros, por más simulacros que se han hecho... Por la pero bueno, por, pero créame que nosotros tenemos menos cultura sísmica y las los cuerpos de seguridad tampoco están realmente preparados para atender de estas magnitudes, y se está viendo en las labores de rescate, donde muchas personas, muchos voluntarios tienen que atender el llamado para poder colaborar, incluso llevar instrumentos para poder hacer estas labores de búsqueda.
0: Muy bien, pues atentos, toda nuestra solidaridad, Gabriela, y bueno, pues cualquier cosa estamos inmediatamente en enlace.
2: Muchísimas gracias.
0: Gabriela González informándonos desde Caracas. Bueno, pues ahí está el tema. Claro que México ha desarrollado una cultura de protección civil, por la cuenta, digo, que nos tienen, devastadores terremotos aquí en la capital. Y bueno, pues vale la pena recordarlo, hay que estar siempre preparados con todos los elementos que, pues ya conoce usted, hay que tener la cartilla de la protección civil preparada, la linterna, los documentos, el agua, en fin, todo aquello que sabemos, en cualquier momento puede ocurrir algo como acaba de ocurrir en Venezuela. Vaya sacudidas. Vamos ahora a los deportes.
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0: Miguel Raúl, muy buenas noches.
4: ¿Qué pasó, Leonardo? ¿Cómo estamos? Qué gusto saludarte.
0: Oye, pues yo feliz con este festín de fútbol que tenemos. Algunos platos son mejores que otros, pero estamos viendo cosas muy interesantes y algunas gratas sorpresas. Yo me alegro lo de, pues, en fin, me alegro por lo de Ecuador hoy. Los alemanes creo que no esperaban esto, Raúl.
4: No, ni los alemanes, ni nosotros, ni nadie. A mí también me dio gusto que los ecuatorianos salieran adelante. Ahora, el problema es que si se dan algunos resultados, nos puede tocar Ecuador en lugar de Escocia, ¿no? El próximo martes, ¿eh?
0: Sí, preferimos Escocia, ¿no? Para seguir no, con
4: toda la vida.
0: Sí. Oye, ayer se vio bien la selección nacional en el segundo tiempo, pero Chequia no traía nada, Raúl.
4: Exactamente, Leonardo, exactamente. Primer tiempo, el mismo Vasco dijo, no nos vimos bien, 20 minutos. Yo creo que todo el primer tiempo, el segundo tiempo mejoró notablemente. Un disparo a puerta tuvieron en todo el partido, un disparo a puerta. Claro, México hizo lo que tenía que hacer, ganar y meter goles, y metió tres, tres goles a cero ganaron. La gente está feliz y todos estamos contentos con lo que está pasando. Vienen rivales más complicados y ahí vamos a ver de qué tamaño estamos hechos, ¿no?
0: Sí. Bueno, y como tú decías, habrá que ver si es Escocia o Ecuador. La diferencia puede ser enorme, además los ecuatorianos llegarán crecidos si es que les toca jugar con México.
4: Claro, claro, sí, desde luego. Son rivales que nos conocemos mucho, ha habido muchos enfrentamientos, pero sí es un equipo bastante, bastante complicado. Ahora, la selección ha venido mejorando conforme pasan los partidos poco a poco. Para la siguiente fase debe de mejorar más,
0: Y esto es una confianza, realidad, ¿no?
4: Exactamente. El futbolista va creciendo y va adquiriendo confianza, como tú dices, según se van dando los tiempos y los resultados. Cuando los resultados son negativos, no adquieres confianza por más que puedas. Y han sido positivos y esto pues le va a dar a la selección confianza. Hay jugadores que han destacado mucho, ¿no? Y yo, de todos los que han destacado, me quiero centralizar en uno, que es Gilberto Mora, de 17 años, ayer lo pusieron a jugar, debe de jugar el próximo partido contra quien sea. Es el único jugador diferente que tenemos en el fútbol mexicano.
0: Sí, sí, la verdad es que se notó. Oye, Mots, que entró como muy nervioso en el primer tiempo, a pesar de que ya había tenido el incidente con Sudáfrica, tuvo un segundo tiempo muy, muy notable, ¿no?
4: Oh, muy bueno, excelente, porque estos hombres solamente se dedican a tirar centros, solamente se dedican a los saques de manos largos, y Montes ganó todas, absolutamente todas, tuvo un gran partido. ¿Y sabes qué tiene esta selección? Independientemente, Leonardo, de que pueda jugar bien o pueda jugar regular o pueda jugar mal o mejore, hay que reconocerles que todos se matan, todos pelean, todos luchan, eso es algo que está transmitiéndole al público,
0: A mí me dio gran tranquilidad que marcaran tres en un tiempo, porque decía, estos no meten gol ni en defensa propia, salvo cuando te la avienta el portero rival, pero ya en ese segundo tiempo como que rompió en el maleficio. Japoneses y suecos salomónicamente se repartieron las manzanas, mi querido Raúl.
4: Sí, ahora Japón terminó como líder del grupo. Yo creo que En esta Copa del Mundo hemos visto países que han evolucionado mucho, los africanos, desde luego algunos, pero Japón, una evolución también en su manera de jugar, en su manera de su disciplina táctica dentro del campo, en su manera de llevar los avances, definir en su manera individual. Ha mejorado notablemente el fútbol en Japón, ¿eh?
0: Fue poético aquello de ver que un extremo sueco africano le metía gol a un portero africano también, pero japonés, ¿no? Es decir, la globalización y el mestizaje se notan en el fútbol.
4: Sí, este portero japonés nació en New Jersey y es hijo de un hombre de color de Estados Unidos, de New Jersey, y de mamá japonesa. Y entonces, pues, llama la atención, ¿no? Y la situación que tú dices es muy peculiar. Yo me he fijado mucho en los equipos europeos, la cantidad de jugadores de color que tienen, jugadores negros, ¿no? Pero que vienen de familias que llegaron de África, ¿no? Sí. Y he visto muy pocas selecciones que no tengan jugadores negros. No, muy pocas.
0: Creo que los checos, ¿no? Pocos más.
4: Los checos y creo que los escoceses por ahí. Y Uzbekistán creo que tampoco. No, pero ves a los alemanes, ves a los suizos, ves. Suecos, hay una cantidad todos de jugadores de este tipo, ¿eh?
0: Así es. Oye, están empatando ahora Estados Unidos-Turquía. ¿Cómo termina ese partido? Y todos atentos. Mi querido Raúl, te mando un gran abrazo.
4: Dale, vale, Leonardo. Estamos en contacto.
0: Cuídate, nos vemos. Bueno, pues ahí lo tiene Raúl Orbañanos para privilegio nuestro hoy en este espacio. Pausa, volvemos.

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13: El monte Everest está creciendo unos 4 milímetros cada año debido al movimiento de las placas tectónicas.
14: Las cosas que ignoras.
13: Es imposible estornudar con los ojos abiertos debido a un reflejo automático del sistema nervioso que cierra los párpados siempre.

0: seguimos con la información. Me hace ver Luis Castro y tiene toda la razón. Luis, te mando un gran abrazo. Que no mencionamos el debut mundialista del árbitro Katia Itzel, por cierto, egresado de Ciencias Políticas de la UNAM, ¿es verdad? Y bueno, pues me alegro mucho. También vi árbitra, ahí la vemos en la imagen. También vi la no me acuerdo de qué país era, la que arbitró el Alemania-Ecuador, que le tocó ir al VAR y regresar. Vaya decisiones complicadas, un penalti que tuvo que echar para atrás. Así es que vamos normalizando el que las mujeres actúen efectivamente como árbitros en los partidos. Hay muchos temas que tratar el día de hoy. El índice nacional, indicadores de ocupación y empleo, el índice nacional de desocupación es 2.8, muy bajo. La tasa de subocupación la tenemos en 7%, por tanto la ocupación en México es altísima. 97.3, altísima respecto a prácticamente cualquier economía. 62 millones de personas trabajamos. Uno dice, bueno, pues sí, todo mundo trabaja, pero cuando ves las tasas críticas de ocupación, que es el trabajo este extremadamente precario, estamos hablando de un 38%, 4 de cada 10 personas trabajan en condiciones críticas de empleo, y en el caso de las mujeres esto sube hasta 42%. Y la tasa de informalidad laboral, pues la traemos en 55.2. O sea que mucho trabajo, pero en la calle y como puedan. Como la mamá del chico este del Pato Merlín, a vender agua y a sobrevivir como se pueda, porque en este país así vive muchísima gente. Así es que, bueno, pues tenemos una tasa de ocupación, condiciones críticas de ocupación elevadísima. 4 de cada 10 trabajan así. Y como le decía, en la informalidad laboral, más de 5 de cada 10 son los datos que dio a conocer el día de hoy el INEGI. Óscar Zúñiga, atentos a lo que defina el día de hoy el Consejo General del INE sobre el tema de los nuevos partidos. ¿Qué tenemos? Buenas noches.
1: Gracias, Leonardo. ¿Qué tal? Muy buenas noches. Y precisamente la noche de este jueves, el Instituto Nacional Electoral aprobó como partidos políticos nacionales los proyectos de Construyendo Sociedades de Paz y Personas Sumando 2025, que es Somos México. Mientras las organizaciones que se quedaron sin registro son México Tiene Vida y Que Siga la Democracia. Las consejeras Norma Irene de la Cruz y Frida Denise Gómez Puga arrancaron pues el enlistado de anomalías encontradas precisamente en estas organizaciones que no alcanzaron el registro. Pues se les encontraron que, bueno, pues se ofrecieron dádivas, corrupción por sobornos, inconsistencias en dinero, participación de personas vinculadas con cultos religiosos, así como afiliaciones irregulares. Por lo pronto, Leonardo, bueno, el Instituto Nacional Electoral ya dio a conocer que hay dos nuevos partidos políticos nacionales en México. Leonardo, el reporte.
0: El uno es el que tiene el CSP, ¿no? Y luego el Somos México.
1: Exactamente, esos son los nuevos partidos políticos nacionales, Leonardo.
0: Y los otros dos, recibió un informe del INE, de la UIF el día de ayer y paralizaron efectivamente el trámite. Bueno, atentos al asunto, Óscar, muchas gracias.
1: Gracias, Leonardo. Buenas noches.
0: Bueno, y la presidenta de la República recibió hoy a su majestad el rey Felipe VI. Él vino acompañado del ministro de Asuntos Exteriores, Álvarez, también vino la ministra de Educación, Milagros Tolón, vino el jefe de la Casa Real, Camilo Villarino, y estuvo naturalmente el embajador de España, Juan Duarte Cuadrado. Por parte de México estuvo el embajador Quirino Ordaz, estuvo Lázaro Cárdenas, que como usted sabe es el jefe de la oficina de la presidencia, Roberto Velasco, el secretario de Relaciones Exteriores, y bueno, pues tuvieron una reunión en Palacio Nacional. Poco antes, bueno, pues se había efectivamente recibido al rey en el Aeropuerto Internacional de la Ciudad de México por parte del canciller de la República, una tarde lluviosa aquí en la capital de la República. Lo recibió en la ISM, ahí vemos las imágenes del el avión de su majestad llegando a precisamente el Aeropuerto Internacional. Se da esta visita y mañana el jefe del Estado español estará en el Uruguay, en el España. Leí leía un texto de Antonio López Vega titulado El susurro consciente de la historia. Qué hermoso verbo este de susurrar. Hace unos días lo encontrábamos con el libro de Ken Salazar, que dice que tenía un empresario que le susurraba cómo estaban las cosas en Palacio, eso en la administración López Obrador. Pero volvamos al texto de López Vega, quien saludo. Antonio, ¿cómo estás?
2: ¿Qué tal, Leonardo? Buenas noches. Un placer saludarte y estar contigo.
0: Texto muy interesante y memorioso que recuerda la fundación de las cumbres iberoamericanas y todo lo que ha significado para la diplomacia en nuestros países. ¿Qué lectura tienes de la visita de Su Majestad hoy a Palacio Nacional, Antonio?
2: Bueno, la primera lectura que es muy evidente es la de la normalización de las relaciones, ¿no? Y en ese sentido creo que la primera valoración que hay que hacer es el elogio del pragmatismo de nuestros jefes del Estado, porque efectivamente dos países como México y España, con tantos vínculos, pues lo normal en términos de relaciones internacionales es que tengan una relación perfectamente fluida, ¿no? Y hoy creo que la escena lo que refleja es lo que nunca debió dejar de ser, ¿no? Que es la normalización entre las relaciones diplomáticas de nuestros países. Y en ese sentido, la labor de los cuerpos diplomáticos que tú destacabas, tanto del embajador Ordaz como del embajador Duarte, creo que ha sido extraordinaria y creo que es muy, muy razonable ponerlo en valor.
0: Sí, efectivamente así es. Esta es, pues, por supuesto, como tú dices, el cierre de un capítulo largo y extraordinariamente complicado, pero le da oxígeno a ese instrumento que tú recordabas crearon las diplomacias española y mexicana. Arrancó, la historia empezó en Guadalajara, sitio donde acudirá el rey. Digo, a veces se dan este tipo de coincidencias, Antonio. El rey va a ver el fútbol, pero ahí ocurrió efectivamente en 91 la fundación del instrumento.
2: Sí, no, las cumbres iberoamericanas, además creo que en el ataque que hay ahora mismo en el escenario internacional a los foros multilaterales es una herramienta que creo que nuestros países deben poner en valor, y la próxima además va a ser en Madrid el 4 y 5 de noviembre. El escenario al que asistimos en relación con las dos grandes potencias hegemónicas hoy en el mundo, creo que invitan a que, como destaco en ese texto que señalabas, pues recuperemos esa idea de los pueblos hermanos que con tanta vehemencia subrayaron intelectuales y escritores mexicanos como Fuentes o Octavio Paz, ¿no? A lo largo de tantos escritos y tantas reflexiones, ¿no? Enjundiosas que han dado tanto que pensar a nuestros países, ¿no?
0: Ya. En la cumbre efectivamente que viene, espero que tenga mucho más vigor, sobre todo en tiempos en los cuales las diferencias ideológicas en la región se van pronunciando. México y España quedan como gobiernos, digamos, de signo de izquierda, en un entorno en el cual la derecha avanza de manera muy notable, Antonio.
2: Sí, no, el escenario al que hemos visto que se han aproximado Perú y Colombia en estas últimas citas electorales nos enfrenta a la próxima que va a haber en octubre en Brasil. España, como mucho en un año, va a tener también citas electorales. Pero fíjate, yo creo que, y ahí lo subrayaba en el texto, en el año 91, cuando Salinas convocó esas cumbres iberoamericanas aquí, también el escenario era fundamentalmente de centro derecha y conservador. Había personalidades ahí, digamos, como Fidel Castro y Alberto Fujimori, que no han pasado como los mejores personajes de la historia de la humanidad, como todo el mundo se puede dar cuenta, y sin embargo la altura de miras de los líderes en ese caso de iberoamericanos, que tenía desde luego unas personalidades de primer nivel, pues hicieron que durante una larga década, por lo menos hasta finales o mediados del inicio de la primera década del siguiente milenio, esas cumbres no solo funcionaran muy bien, sino que generaron un montón de oportunidades y de posibilidades. Entonces ahí, en el escenario y en el momento de pensamiento desordenado al que asistimos, creo que la importancia de la altura de miras que puedan imbuir, ¿no?, los servicios diplomáticos a la hora de bajar los decibelios de esta polarización política que nos asiste y proponer cuestiones de, no olvidemos que somos 850 millones de personas que hablamos brasilero, portugués o español en diferentes acentos, por decirlo en todos los sentidos, pues creo que es un internacional sustantivo. Y ahí la responsabilidad de España y Portugal como eje para el enlace de Iberoamérica con el mundo de la Unión Europea y el liderazgo de México y Brasil como cabezas del mundo latinoamericano, por su peso demográfico, por su entidad cultural, por su dinamismo económico, por, en fin, por tantos y tantos motivos, incluso en relación con Estados Unidos, lo hemos dicho alguna vez tú y yo, querido Leonardo, el peso de la minoría hispana en su amplio sentido, decide las elecciones en Estados Unidos, ¿no? Y por tanto, políticamente la influencia que puede tener en las elecciones intermedias de noviembre y en la realidad de lo que hoy supone Trump para todo nuestro mundo, claro, pues es realmente decisivo, ¿no?
0: Y esa minoría y esa hispanización de algunos americanos, el caso del Papa quizás sea el más ejemplar de eso, es un peruano por adopción, aunque nacido en Chicago, creo que es nieto de española, ¿no? Así es que es ese mundo nuevo que estamos efectivamente presenciando. Mi querido Antonio, te agradezco mucho que hayas estado esta noche con nosotros.
2: Un gran abrazo, querido Leonardo.
0: Bueno, pues ahí lo tiene. Y antes de ir a la pausa, el famoso, en este caso, la prisión esta de los cocodrilos, el Alcatraz de los cocodrilos, ¿en qué acabó, Cintia?
3: El Alcatraz de los caimanes, tras casi un año de operaciones, ya el gobernador Ron DeSantis dice que se cierra. Esto es por el cumplimiento del ciclo, también por los costos insostenibles, la presión ambiental ilegal y pues toda la polémica que también generó con las detenciones que estaban en malas condiciones ahí todos los...
0: No, no lo vamos a extrañar. Pausa, volvemos.
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7: El príncipe George tras los pasos de su padre. 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
8: 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La selección de Países Bajos derrotó 3-1 a Túnez para quedarse con el liderato del Grupo F, mientras que Japón y Suecia empataron a 1. Con este resultado, el grupo queda de la siguiente manera. Países Bajos es líder con 7 puntos. Japón quedó segundo con 5 unidades, mientras que Suecia es tercero con 4 puntos. Túnez quedó en el fondo sin sumar un solo punto. Previo al partido entre España y la selección de Uruguay, Marcelo Bielsa habló en conferencia de prensa sobre lo que será enfrentar este viernes a la Furia Roja en un juego clave para definir su pase a la siguiente ronda.
9: Un tipo de partido que sea cual sea el rival, uno debe estar preparado para poder absorberlo, pero sabiendo también que cuanto más calificado el rival, la dificultad de aumentar.
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0: Bueno, y seguimos con la información. Va el gobierno, como se había anticipado efectivamente, a ampliar el plazo para el registro de los celulares, Cintia.
1: Así es, doctor, se anunció el calendario y fechas límite para el registro de líneas. Las líneas de prepago que hasta ahora no se han vinculado tendrán una fecha límite asignada conforme al último dígito del número telefónico. El orden para realizar este trámite se asignará conforme al último dígito del número telefónico y las fechas límites aplicarán de forma escalonada entre agosto y diciembre de este año. Y hasta el momento las autoridades reportan que ya se han vinculado 63 millones de líneas, pero en el calendario oficial que arranca el próximo 15 de agosto para los números que terminan en cero, mientras que si vemos aquí la imagen, los terminados en 1 tendrán como límite el 31 de agosto. Los dígitos 2 vencen el 15 de septiembre, los dígitos 3, 30 de septiembre, los 4, 15 de octubre, 5, 31 de octubre, el 6, el 15 de noviembre, los 7, el 30 de noviembre y finalmente las líneas que terminen en 8, el 15 de diciembre y el número 9 tendrá hasta el 31 de diciembre. Cabe destacar que por ley pues los operadores ya no pueden exigir la entrega de datos biométricos como las huellas dactilares o el escaneo de iris, pero estas son las fechas ya para finalizar el registro.
0: Pues a ver si con este gobierno tan inteligente, histórico, todas estas cosas que dice él explican mejor su medida, porque ya teniendo el vencimiento y que 85 millones no lo haya hecho, pues yo creo que ya deberían dar un poquito el brazo a torcer y explicar mejor la utilidad de la medida. Estoy seguro que la gente, si la entendiera, cooperaría más. Dejo ese tema y saludo al profesor Simón Hernández de la Iberoamericana de Puebla, integrante del Observatorio de Justicia. Profesor, buenas noches.
2: Leonardo, muy buenas noches. Un gusto estar contigo y con tu auditorio.
0: La prisión preventiva, que debería ser un recurso oficiosa, un recurso extraordinario, se ha convertido en la norma, Simón.
2: Sí, desafortunadamente, en el país tenemos poco más de 120 mil personas en prisión y de estas un número considerable, 45 mil están en prisión siendo inocentes, sin sentencia, pero además con un absurdo jurídico que ya ha llevado a que este país sea condenado en una instancia internacional, que es que en determinados delitos pues los actores políticos decidieron incorporar a la Constitución, mientras se investiga y mientras se realiza un juicio, y que esto puede llevar años, las personas deben estar de manera obligatoria en detención, en prisión preventiva. Esto pues no sucede en ningún otro lado del mundo. Tenemos prisión preventiva justificada, eso sí, donde hay un debate y un análisis judicial, pero en el caso de la oficiosa, basta con que la fiscalía diga, esto es de los delitos que está en el artículo 19 constitucional, para que la persona vaya a prisión durante la investigación del juicio.
0: Y te tienen ahí hasta que les parezca bien y han ampliado de manera inquietante el catálogo de delitos.
2: Sí, lamentablemente esto tiene ya una historia, digamos, algo larga, se remonta al 2008, justo en el sexenio de Felipe Calderón, con un contexto también de seguridad muy específico. Y los legisladores lo que plantearon en ese momento fue, para evitar el abuso de la figura, hagamos un catálogo muy reducido de delitos que sean de prisión preventiva oficiosa, ya no que cada congreso estatal legisle y esto se vuelva un tema interminable, sino que la Constitución lo acote. Desafortunadamente en este país, pues muchas de estas situaciones, la excepción se vuelve regla, y entonces tanto el PAN, posteriormente el PRI y ahora Morena, pues han decidido ir ampliando cada vez más los delitos de prisión preventiva oficiosa, con un elemento de responsabilidad también muy importante en el ámbito internacional, que es el hecho de que desde el 2022-23 tenemos sentencias internacionales de la Corte Interamericana que le han ordenado a México eliminar de la Constitución la prisión preventiva oficiosa, que subsista solamente bajo análisis judicial. ¿Y qué sucedió? Que lejos de acatar la sentencia, pues el actual gobierno decidió ampliar la figura en la Constitución, pero además en estas reformas del 2024 colocar un candado para que ninguna reforma de la Constitución, por más violatoria de derechos humanos que sea o contraria a una sentencia internacional, pueda ser revisada judicialmente. Y hoy tenemos pues ese problema incrustado en la Constitución, pues que es una decisión política, pero que blinda cualquier análisis. Hoy en día pues hay jueces ya ante el órgano de administración judicial bajo procesos disciplinarios por haber decidido valorar judicialmente la reforma judicial, por citar un ejemplo.
0: Pues Simón, muchas gracias por el enlace. Buenas noches.
2: Muchas gracias, Leonardo. Muy buena noche.
0: Simón Hernández, profesor de la Iberoamericana Puebla, integrante del Observatorio de la Justicia, hoy compartiéndonos esta reflexión. Vamos a escuchar ahora al titular de la DEA, Terry Cole. Hoy habló sobre los cárteles mexicanos.
3: Fentanyl is a threat like we've never seen before. The Mexican cartels, Sinaloa and CJNG, are priority number one of the DEA. It's shattered families. It's devastated communities. And it has challenged law enforcement at every level. The American people expect and deserve the DEA to eliminate this threat, and that is exactly what we are doing.
0: Bueno, pues vamos a hablar de esa amenaza. Acaba de aparecer un libro de la profesora Guadalupe Correa Cabrera, un libro que se publica en coedición con Siglo XXI y la UNAM. El título es muy revelador. Cárteles Inc., como Cárteles S.A., algo así como si se hubiesen convertido en empresas, la nueva generación que controla las redes criminales. Mi querida Guadalupe, buenas noches.
4: Muy buenas noches, Leonardo. Un placer estar contigo y con tu audiencia.
0: ¿Qué ha cambiado en estas estructuras criminales? Oíamos al titular de la DEA lanzar este vocabulario así de confrontación. Tú haces un estudio muy amplio en el que estudias efectivamente las transformaciones de esta nueva generación que controla las redes criminales.
4: Sí, es una nueva generación de redes criminales en el año 2017, 2018, 2017 en inglés, 2018 en español. Publiqué un libro que se llama Los Zetas Inc., de este modelo criminal paramilitar que cambia en realidad todo lo que significa todo el narcotráfico y el crimen organizado en México y otros países del hemisferio occidental, además de que justifica esta denominada guerra contra las drogas. Yo explicaba este nuevo modelo, una empresa como corporaciones criminales, ¿no? Y utilizo en ese momento literatura de administración de empresas, estrategia militar para entender los cambios, para entender la guerra contra las drogas y para entender lo que ocasionó esta militarización de la lucha antinarcóticos bajo el paradigma, bajo el paraguas de lo que fue la iniciativa Mérida. Ahora, después de 2018, publico este libro de analizando todos estos cambios y la evolución. El cártel Jalisco Nueva Generación, el cártel de Sinaloa, que no se pueden entender ni siquiera como corporaciones criminales, sino como redes criminales, sistemas complejos adaptativos que se utiliza, por ejemplo, el análisis de redes sociales, la teoría de sistemas, la complejidad, la teoría de complejidad, para entender que esto no significa solamente corporaciones, que sí son empresas, pero son empresas que van vinculadas a toda una serie de actores, que son actores políticos, actores también empresariales que operan en lo lícito y lo ilícito. Y además de todo, es una cuestión transnacional. No se puede entender, por ejemplo, lo que dicen el Departamento de Justicia de Estados Unidos, inclusive el Departamento de Guerra, sin entender que no solamente estamos hablando de drogas, estamos hablando de extorsión, de secuestro, de migración, y no todo tiene que ver con drogas. Y además de todo, si queremos entender por qué son una amenaza, como dice el señor Gold, pues la amenaza también está en los Estados Unidos y está vinculada a actores estadounidenses que permiten la distribución de droga en todo Estados Unidos y el consumo libre de droga en estas zonas libres de consumo de droga como Skid Row, como Camden en Nueva Jersey o también en las principales ciudades, ¿no?, de los Estados Unidos, en la ciudad, por ejemplo, de Filadelfia, ¿no?, en Kensington. Ya, entonces,
0: cuando escribiste tu libro sobre los Zetas, quedaba claro este nuevo, digamos, forma extractivista, control del territorio, la lógica de empresas. Pero ahora en este nuevo libro, además de incorporar un capítulo renovado y revisitado de los Zetas, metes el tema del paramilitarismo, Guadalupe, y una guerra civil moderna. ¿A qué te refieres con eso?
4: Bueno, que en realidad, y ahora esta guerra, eso fue con los Zetas Inc. Ahora estamos hablando de esta evolución de esta misma guerra. Ya no es nada más una guerra civil que nos dicta Estados Unidos para que los militares en México la hagan y este ciclo no termine. Ya estamos hablando de la definición de los cárteles como organizaciones terroristas internacionales, las denominadas organizaciones terroristas, que ahora llaman Justicia, no solamente a la DEA, sino al Departamento de Guerra, para que ellos hagan esta labor. Entonces ya se trata de una guerra contra los cárteles, que tiene y va a tener también efectos muy interesantes y muy importantes. Y me doy cuenta que previo a la definición también hay otra evolución de las zonas de control territorial, ¿no? Entonces, si no entendemos cómo funcionan y funcionan realmente como redes, no como empresas solamente criminales o grupos criminales liderados por personajes como lo fue el Mencho o como lo fue el Mayo Zambada o como el Chapo Guzmán y ahora sus familiares o quien quede en estas organizaciones, no vamos a entender que realmente hablamos de una guerra manufacturada y además de todo manufacturada de forma interesante en lugares muy importantes que son ricos en recursos naturales, no, no solamente en hidrocarburos, también en ahora cuando estoy explicando lo que pasa en el Pacífico mexicano, porque antes me enfoqué el noreste mexicano y en el Golfo de México, ahora mapeo, porque este libro tiene mapas, ¿no? La georreferenciación de dónde está el conflicto, de dónde están nuestras nuevas, la federación, por un lado, como dice la DEA, sí es una federación, porque no se puede hablar de un cártel de Sinaloa simplemente como una organización cohesionada, sino como una federación de diferentes grupos criminales que operan a nivel local con protección política a nivel local, federal y estatal de diferentes formas, el papel de las Fuerzas Armadas y el nuevo papel que juega esta guerra contra los carteles para los Estados Unidos con esta definición de los carteles como organizaciones terroristas. Todo esto, toda esta evolución de la narrativa y la militarización y la paramilitarización se encuentran en el libro, ¿no? En Cárteles Inc. Realmente es un libro que nos ayuda mucho a entender la evolución y el presente y lo que significa esta denominación de los cárteles como organizaciones terroristas.
0: Pues es un libro muy importante que viene en un momento clave para entender este asunto, cómo funcionan como cárteles y esta nueva generación. Guadalupe, te felicito y te agradezco que hayas estado esta noche con nosotros.
4: Muchísimas gracias por la invitación, Leonardo. Nos vemos pronto y un gran abrazo.
0: Un gran abrazo, Guadalupe Correa Cabrera, una académica muy distinguida. Ahora la tenemos en México y está en la Universidad George Mason, allá en los Estados Unidos, desarrollando su trabajo. Vamos ahora a la pausa musical.

0: Javier, muy buenas noches.
1: Leonardo, buenas noches a nuestra audiencia. Pues en esta ocasión traigo el Requiem de Antonín Dvorak, este compositor checo del que hemos hablado tanto en otros momentos, sobre todo por pues, sus sinfonías, sus danzas eslavas, el concierto para cello, en fin. Pero es, en esta ocasión me temo que es por dos razones muy feas en mi vida personal. Dos fallecimientos esta misma semana. El primero, pues el muy sencillo fallecimiento del ingeniero don Raúl Borja Navarrete, padre de Cecilia, mi pareja, que pues era un tipazo, un tipo de veras con una gran bonomía. Fue un director general de los Pumas de la universidad, ahora que estamos en temas futbolísticos, de 1988 a 1980, 88 a 97. Y pues que en paz descanse, ha sido una pérdida muy lamentable. Y por otro lado, pues fíjate que ayer falleció en Puebla uno de mis mejores amigos desde la

0: Inglaterra. Se estrenó en 1891 con Dvorak dirigiéndolo. Y a diferencia de otras obras sacras de Dvorak, como el Stabat Mater, por ejemplo, que reflejan pues, inspiración muy personal o hasta nacionalismo, que era muy, muy, muy de Dvorak, este Requiem es un auténtico funeral. Un funeral convertido en misa. Y es muy, muy espiritual, muy, muy introspectivo. De hecho, George Bernard Shaw, el escritor, lo criticó después de su estreno porque dijo que era tan aburrido como un funeral. Bueno, pues de eso se trataba. Pues es un Requiem. No es una música para el Festival Cervantino. Entonces, precisamente, y otra característica que tiene, que por eso se toca muy poco, porque es un gran coro, una gran orquesta, cuatro solistas, pero además, fíjate que dura 95 minutos, de 95 a 100 minutos. Es muy extenso, es más extenso que el Requiem de Verdi. Entonces, por eso, prácticamente no sale de la República Checa. Extractos de esta obra sí fueron interpretados, ¿sabes en el funeral de quién?
1: ¿De quién?
0: De otro gran personaje, ¿sí? De lo que hoy es la República Checa, de Václav Havel.
1: Ah, que fue el presidente, ¿sí?
0: Fue el primer presidente de la República Checa. Él muere en diciembre de 2011, y como bien dices, cosa que yo no sabía lo importante que era como escritor y dramaturgo, Leonardo. Sí. Entonces, pues cuando él muere sí se interpreta parte de este Requiem.
1: ¿Qué par de batacazos tuviste, mi querido Javier?
0: Sí, mano.
1: Transmítele sí. A Cecilia nuestro cariño. Te mando mil abrazos a ti. Y la música tiene tantas virtudes que además es consoladora.
0: Exactamente. Y se vale estar triste y se vale consolarse con música tan elevada como esta.
1: Y si de algo sirve, aquí te mandamos abrazos muy afectuosos, mi querido.
0: Muchas gracias. Gracias.
1: Lo mejor, nuestra pausa musical el día de hoy. Otra necrológica antes de irnos, Cintia.
2: Así es, doctor. Le mandamos un gran abrazo a nuestra compañera Ana Berta Coronado. Ella es jefa de producción de López Dóriga por el sensible fallecimiento de su mamá, Berta Bernal de Coronado. Que descanse en paz.
1: Un abrazo. Descanse en paz. Con esto nos vamos. Cuídese y sea rabiosamente feliz. Se lo merece.
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6: Nintendo confirmó el regreso de Fox McCloud con un ambicioso remake de Star Fox 64 desarrollado para la nueva Nintendo Switch 2. Reconstruido desde cero, el juego ofrecerá gráficos renovados, nuevas secuencias cinematográficas y controles modernizados para la nave Arwen. Aún así, conservará la esencia del clásico shooter que convirtió a la saga en una de las más queridas de Nintendo. Entre las novedades, destacan una vista inmersiva desde la cabina utilizando los Joy-Con. Con este lanzamiento, Nintendo busca acercar el sistema Lylat a una nueva generación de jugadores. Porque después de años de silencio, Fox

0: McLeod finalmente vuelve a despegar.
1: Argelia todavía sueña. Cuando parecía que sus opciones se reducían, Argelia reaccionó y consiguió una valiosa victoria de 2-1 sobre Jordania después de comenzar perdiendo el partido. El triunfo mantiene vivas sus aspiraciones de avanzar a la siguiente ronda y convierte su próximo encuentro frente a Austria en una auténtica final. Los argelinos demostraron carácter para remontar y negarse a abandonar la pelea por la clasificación. En este torneo, la perseverancia suele ser recompensada.
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3: El Dancis Azul es un ave originaria de Panamá, Ecuador, Perú y Colombia. Mide en promedio 12 centímetros de longitud y pesa solo 13 gramos. El macho es de color azul turquesa con el lomo, alas y cola negra. La hembra es verde con la cabeza azul. Generalmente andan en pareja. Se alimenta de insectos, frutos y néctar de las flores.

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1: No quitan el dedo del renglón. Cartel de Sinaloa y el Cartel Jalisco Nueva Generación. La prioridad número uno de la DEA, afirma su director Terry Cole.
2: El fentanilo es una amenaza como nunca antes habíamos visto. Los cárteles mexicanos, el Cártel de Sinaloa y el Cártel Jalisco Nueva Generación son la prioridad número uno de la DEA. Ha destruido familias, ha devastado comunidades y ha puesto a prueba las fuerzas del orden en todos los niveles. El pueblo estadounidense espera y merece que la DEA elimine esta amenaza y eso es exactamente lo que estamos haciendo.
3: Andaba jugando con el ganso y no Merlín. Tras más de 55 días reaparece el senador de Morena, Enrique Insunza, en sesión legislativa por Zoom. Estados Unidos lo acusa de narcotráfico.
4: A todas y a todos, buenas tardes. Creo que se ha hecho un trabajo muy meritorio por parte del equipo técnico de la Comisión de Justicia. Debo decir que participo justamente como integrante de la misma, pero además... La Comisión de Estudios Legislativos es codictaminadora.
1: Se acabó el festejo. Permanecen internadas 7 personas tras atropellamiento masivo en Los Cabos durante el festejo por triunfo de la selección. 2 se reportan graves, el conductor entre ellas.
3: Les llueve sobre mojado, aumenta a más de 200 el número de muertos tras terremotos en Venezuela. Hay más de 1.500 heridos.
5: ¡Horrible! Aquí se cayeron 2 edificios, mire. Al lado de la Altamira, Dios mío, que estaban aquí. En Altamira, el hotel Altamira. Que tanto es semáforo. Se cayeron 2 edificios, Dios mío. Ay, tiene que haber muerto.
1: Solidaridad del bienestar. México envía equipo de rescate para apoyar a Venezuela, anuncia la presidenta Sheinbaum.
6: Nuestra solidaridad con el pueblo de Venezuela. El día de hoy sale un equipo de la Secretaría de la Defensa Nacional de rescatistas y personal de sanidad para llegar a Venezuela. Y una vez instalados ahí y habiendo hablado con las autoridades, determinaremos mañana mismo personal adicional que se requiera para poder ayudar siempre a los pueblos que lo necesitan.
3: Necio, le dicen, insiste Félix Salgado Macedonio en ir por la gubernatura de Guerrero a pesar de que Morena prohíbe el nepotismo.
7: Porque primero, a mí me dijeron que era un cargo para competir por la coordinación de los comités de defensa de la Cuarta Transformación. Ah, bueno, ahí yo brinco todos los requisitos, todos los cumplo. Hasta la regla antinepotismo. ¿Por qué? Porque pues no voy a suceder a alguien que tenga ese encargo. Es un encargo nuevo, no es un encargo viejo.
1: ¿Cómo chilla la niña? Citlali Hernández, presidenta de la Comisión de Elecciones de Morena, le reitera al senador que no puede competir por la gobernatura que hoy preside su hija, Evelyn Salgado.
3: Cancela todo. Dan nuevas fechas para el registro de celulares. La prórroga será escalonada según el último dígito.
1: Se puso dura la cosa. Detienen al Güero Pin, presunto líder criminal en Sinaloa. Operativo desata enfrentamientos y bloqueos carreteros.
3: Se viene la venganza de Putin. Zelensky afirma que Rusia está trasladando sus defensas aéreas a Moscú y otros lugares clave tras los ataques con drones.
1: No ha finalizado el conflicto. Tropas israelíes asesinan a tiros a un palestino en la Cisjordania ocupada.
3: Aguas con la migra. Corte Suprema de Estados Unidos da luz verde a Trump para bloquear solicitudes de asilo en la frontera con México.
1: Allí viene lo bueno. Se confirman los primeros 2 partidos de 16avos de final del Mundial. Brasil-Japón y Países Bajos-Marruecos en Monterrey.
3: Aquí, ¿por qué no? El presidente de Ecuador decreta mañana día feriado por el triunfo épico contra Alemania.
1: Piden ayuda para Caracas, Danny Ocean, Lele Pons, Lazo y más artistas ponen sus redes al servicio de Venezuela tras los terremotos. Piden enviar ayuda humanitaria.
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3: Explorando la naturaleza.
4: El Amazonas es la selva tropical más grande del mundo y una pieza clave en la regulación del clima global. Extendiéndose por 9 países, alberga una biodiversidad inigualable, con miles de especies de plantas y animales aún por descubrir. Actúa como un gigantesco sumidero de carbono, absorbiendo toneladas de dióxido de carbono. Sin embargo, enfrenta amenazas críticas debido a la deforestación y la minería ilegal, poniendo en riesgo el equilibrio del planeta.
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6: Se abren las puertas del elevador. Ya está usted en el piso 6 de Grupo Fórmula. Yo soy Ricky Moreno.
7: Yo soy Sofía Enríquez.
6: Y vámonos con la información, Sofía. Mundial. Viva México. Todo lo podemos. Y no solamente, ¿cómo decirlo? Una de las cosas que nos deja el Mundial es los goles, las lágrimas. Yo no he dejado de llorar cada vez que veo los goles de la selección, o cada vez que veo la despedida del Chicharito, de Memo Ochoa, o al Chicharito en Telemundo, o el gol del que es padre e hijo. Que lo
7: el gol de Mateo Chávez, de Mateo hijo Chávez, del Tilón Chávez, y al Tilón Chávez festejando el gol del Tiloncito.
6: O sea, todo lo he llorado. Pero no solamente nos ha dejado esto. Ahorita lo decías muy bien, Sofía. El Mundial todo lo puede. Está curando algo que parecía incurable, algo que solamente el fútbol puede unir, y estoy hablando de la relación México-España.
7: Y es que hoy, después de 7 años, finalmente se restableció. Siempre dicen que no, que nunca se rompió, que nada más estaban en pausa las relaciones con España, pero hoy la presidenta Claudia Sheinbaum se reunió por espacio de hora 20 minutos con el rey Felipe VI de España en el Palacio Nacional.
6: Ojo, el rey de España viene al partido España-Uruguay.
7: Viene al partido España-Uruguay, invitado como todos los demás mandatarios tienen a sus países, pero él decide aceptar la invitación. Va mañana a Guadalajara al partido España-Uruguay.
6: Es de Guadalajara. ¿O vivió en Guadalajara?
7: Vivió en Guadalajara, la reina Leticia.
6: Vivió en Guadalajara.
7: La presidenta recibió al rey de España en la puerta de honor. Después tuvieron una reunión en la sala de recepciones, cada uno con sus comitivas. Después se reunieron en privado. La presidenta, después de esto, lo salió a despedir. Una imagen que también ha estado circulando mucho, que es justamente ella afuera de Palacio Nacional, pues ella solita, ya sin comitiva, despidiéndolo. Y la presidenta aseguró que fue una reunión cordial. Hablaron sobre la importancia de los pueblos originarios a lo largo de la historia, que es finalmente lo que le interesa a la presidenta.
6: Le interesa Andrés Manuel.
7: Yep.
6: Le interesa Andrés Manuel. Le interesa Andrés Manuel. El que le cantó el tiro a España y que nos tienen que pedir perdón fue Andrés Manuel.
7: Y a la
6: presidenta no se retractó.
7: No, pero y a la presidenta le interesa porque le interesa seguir esa línea.
6: A eso es a lo que me refiero. Sí, le interesa seguir esa línea. No creo que no pasó que la presidenta dijo, voy a abrir este frente diciendo esta tontería.
7: Ella siguió.
6: Simplemente, pues, recuerden, esto es un movimiento. Morena es un movimiento, pues, que van cuidando y son muy, muy cuidadosos en no decirle al pasado, estás bien bruto.
7: En no decir, estamos arreglando lo que descompusieron, sino estamos siguiendo el segundo piso de la transformación. Y lo que sí es que coincidieron en fortalecer la relación bilateral y, después de 7 años, es la primera vez que se reúnen después de 7 años, fue un marzo de 2019 cuando Andrés Manuel López Obrador manda esa carta larguísima pidiéndole a la corona española que se disculpe por los abusos. Entonces, bueno, reparada la relación gracias al España-Uruguay, que a ver cómo partidazo, se pone, ¿eh? Partidazo, porque Uruguay tiene que salir a matar o morir, tiene que buscar esos tres puntos, y por ahí andaba viendo hace rato que se andan matando entre ellos mismos.
6: Sí, había un tuit por ahí, nada más antes de cambiar de tema, Sofía, ya empezar con el fútbol, el rey de España ya está en Guadalajara, ¿eh? Ya está en Guadalajara.
7: Sí, es que
6: salió de Palacio y vámonos.
7: Llegó hoy a las 3 de la tarde, más o menos, al aeropuerto Benito Juárez. ¿Sí? No llegó ni a Toluca, ni a Laifa. Llegó al aeropuerto Benito Juárez, de ahí se fue a Palacio. Ya veíamos hora 20 minutos, la reunión tardó poco, y de ahí vámonos a Guadalajara. Pues si es que no tiene sentido. Además, es un gran operativo el que tienes que implementar, ¿no?
6: Yo y digo hoy que canta tiene... Alejandro Fernández y Sofía, concéntrate.
7: Yo lo dije desde la mañana.
6: El rey quería ir a ver a
7: Alejandro Fernández. Yo lo dije desde la mañana y no me creyeron.
6: O sea, haber dicho, qué flojera ir con la presidenta, vámonos a Guadalajara a escuchar a Alejandro Fernández.
7: A lo mejor tiene un hotel ahí cerca de la Minerva y lo alcanza a escuchar.
6: Por supuesto, bueno, pues ahí está la información. Ahora sí, España-Uruguay, un partidazo. Uruguay se juega el todo por el todo. Y por ahí salió un tuit, Sofía, que recalcaba que le hacen un reclamo los jugadores a Marcelo Bielsa. ¿Es correcto?
7: Sí, justamente que los jugadores estarían muy molestos con Marcelo Bielsa por cómo lo ha planteado y por cómo estaría planteando el partido frente de mañana
6: a España,
7: contra
6: que
7: España.
6: Se juegan todo. Se está jugando
7: Uruguay,
6: todo.
7: Sí, si mañana Uruguay no gana, de por sí tiene pocas posibilidades. No sé si qué tantas posibilidades tiene de entrar como alguno de los mejores terceros, pero recordemos que lo ha hecho muy mal Uruguay este partido, y España se conectó el partido contra Arabia Saudita, 4-0. Lamine Yamal ya debe estar al 100 para mañana, seguramente. Estaban muy contentos los españoles, por cierto, de estar en
6: Guadalajara.
7: Esos
6: son los partidos de mañana. Entonces, ahorita vámonos con los resultados. Sorpresa de derrota. Derrota Turquía a los Estados Unidos 3-2 en el último segundo, literal. Para venirnos ya al estudio, estábamos viendo el partido, nos levantamos, Sofía, me decías que daban 30 segundos y en eso Turquía vence a los Estados Unidos 3-2, no cambian ninguna situación del grupo, no, simplemente Turquía... pues nos deja a nosotros México como los únicos con paso perfecto de los anfitriones.
7: Y además...
6: Canadá empata, Estados Unidos pierde y nosotros 0 goles. Y paso
7: tres
6: perfecto.
7: Triunfos.
6: Tres triunfos.
7: Y además, el partido lo gana justamente Turquía. Es decir, todo el partido lo planteó Turquía, estuvo dominando. Un par de chispazos de Estados Unidos le dan esos 2 goles sí. que tenían el empate. Entonces, también nos pone un poco la vista de Estados Unidos. Es Estados Unidos que todos pensábamos que venía imparable.
6: Bien
7: que
6: imparable.
7: Ponían en uno de los... Sí, viene imparable, pero... te da tantita perspectiva.
6: Sí, sí, sí.
7: Otra vez, hablando de México, que México puede ser campeón del mundo, según dices tú, México es el que se ha mantenido perfecto. Hasta Alemania perdió hoy. Hasta Alemania perdió hoy.
6: Partidazos de hoy, vámonos con eso. Vámonos primero a ver el tema de México campeón del mundo. La verdad es que seguimos con la euforia del triunfo de la selección. 3-0, Sofía. Como les decía, yo no puedo dejar de llorar cada vez que veo los goles de la selección o que veo cualquier video de la selección. Y pues ha pasado esta sensación, Sofía, no sé si lo has visto, ha circulado en redes sociales el águila de la selección, el escudo de la selección con una estrellita.
7: No solo ha pasado el águila con la estrellita, sino la pregunta es, ¿en dónde vamos a poner la primera estrellita del águila? ¿A un lado, al otro, arriba, abajo, en su pechito? O sea, todas las opciones, porque nosotros ya le estamos poniendo la estrella. Ya no es sí, sino es dónde.
6: ¿Dónde? Y además, ¿por qué lo decimos? A ver, hay varios elementos y fíjese, nadie nos quita a México, ahorita ya como ya vámonos con los datos, ser una de la élite del fútbol mundial por ganar sus 3 partidos en la primera ronda. Además, Sofía, súmale sin aceptar gol. Se fue la portería, además de tener ese momento icónico de Guillermo Ochoa y todo el estadio Azteca, pues rindiéndose a los pies de Guillermo Ochoa, haciéndole el mérito. Muchos decían, ¿cómo se atreven? Esto no es para un homenaje. Faitelson fue muy duro con el tema, dijo, no es el lugar ni la ocasión para hacer homenajes en un mundial, cuando le encontraron un tuit festejando el homenaje que le hacen a Luka a Modric de los croatas en el mundial pasado. Entonces, como que ahí empezamos a ver ese tinte. Pero bueno, somos la sexta selección que tenemos este logro. Me refiero al de ganar los tres partidos y no aceptar goles. Fue Holanda en el 74, es la naranja mecánica, ¿no? Del 74, sí. Es justamente la naranja mecánica. Brasil en 1986, justo aquí en el Estadio Azteca. Italia en 1990, Argentina en el 98 y Uruguay en 2018. Todas esas selecciones ya fueron campeonas del mundo, excepto Holanda, bueno, que son realmente los Países Bajos. Otro tema importante, el portero Guillermo Ochoa jugó su cuarto mundial de los seis a los que fue convocado. Y
7: ¿qué viste que sí trae parche?
6: Sí, el Legacy.
7: Sí trae el parche de Legacy, que estaba esta discusión de si se lo habían dado o no se lo habían dado, porque hay dos mundiales en los que no jugó.
6: Pero fue convocado.
7: Pero fue convocado, entonces sí lo trae. Sí, lo trae.
6: Y además Mateo Chávez, lo que decíamos, el hijo del Tilín.
7: Del Tilón Chávez,
6: se convirtió en el octavo mexicano más joven en anotar en mundiales. Y imposible no hablar, Sofía, del chiapaneco Gilberto Mora,
7: que se convirtió anoche en el jugador más joven en ser titular con México en una Copa del Mundo. 17 años y 253 días tiene Gilberto Mora, y con esto superó a Manuel Rosas, que debutó que jugó en Uruguay 1930, y tenía 18 años y 87 días. Entonces, con esto,
6: el próximo mundial, digo, todavía no queremos que se acabe este, pero el próximo mundial, Sofía, tiene el partido inaugural en Uruguay.
7: En Uruguay, tiene partido en Uruguay, en Argentina y Paraguay, si no mal recuerdo.
6: 1-1-1.
7: 1-1-1, y después se van a la península ibérica.
6: Voy con el dato Satarán que nos compartió, que el primer partido fue Francia-México. Fue Francia-México el primer partido. Imagínate, Sofía, que la FIFA en estos sorteos digan, oigan, ¿saben qué? México calificó, Francia calificó, por honor a ese partido de hace 100 años, Francia y México inauguran el primer partido del Mundial. Se me pone la piel chinita, vamos a perder, no pasa nada, perdimos hace 100 años, perderíamos contra Mbappé, pero estaría padre, ¿no? ¿No te gustaría? Ya estoy pues, muy derrotista.
7: No, estaría padre, pero pues podemos terminar este mundial primero, ¿no?
6: No, es que en este somos campeones y el campeón puede abrir. Lo que yo estoy ya imaginando es el campeón, somos campeones, abrimos el próximo mundial, imagínate revivir el partido, quedamos 3-1, aquí el dato Satarain me corregirá, 3-1 en 1930, perdimos en el primer partido. 4-1, entonces no revivir el mundial, pero ahí está, ¿no?
7: Mejor vamos a terminar rapidísimo con los datos, porque ¿por qué estamos tan emocionados con la selección? México es la cuarta selección no europea con más victorias contra rivales de Europa en los mundiales, con 10 triunfos, solo por debajo de Brasil, de Argentina y de Uruguay, o sea, puras campeonas, puras potencias. Con esta primera fase de ensueño, con estos tres partidos ganados, México llegó al lugar 10 del ranking de la FIFA.
6: Eso, ¿ah, sí?
7: Sí.
6: ¿Estamos en el top 10?
7: Estamos en el top 10. El próximo partido de México, el martes a las 7 de la noche. Estamos todavía viendo contra quién nos toca.
6: No, pues no estamos tanto viendo. Hay muchas posibilidades.
7: Por eso, muchas posibilidades. Por eso estamos viendo. Estamos viendo cómo se desarrolla el resto de la fase
6: pero
7: de grupos.
6: Pero todo parece ser, y antes de irnos al corte,
7: podría ser Ecuador.
6: Ecuador, que me pone nervioso, Sofía. No sé por qué. Me pone más nervioso Ecuador que
7: Escocia. 210 posibilidades de rival. O sea, 127. De combinaciones.
6: Estamos jugando a... ¿cómo se llama? Vamos a corte y regresamos.
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8: Fumar durante el embarazo representa un riesgo importante tanto para la madre como para el bebé en desarrollo. 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También se asocia con mayor riesgo de parto prematuro, complicaciones en el embarazo y problemas respiratorios en el recién nacido. Además, la nicotina y otras sustancias del cigarro pueden interferir en el desarrollo adecuado del cerebro y otros órganos del bebé. 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Por eso, dejar de fumar en esta etapa es una de las mejores decisiones para proteger la salud del bebé. 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
10: Ya estamos de regreso, Sofía. Te estaba diciendo que me sentía el Doctor Strange con las 127 posibilidades que puede ser Ecuador. La verdad es que a mí lo único que me preocupa Ecuador, no me preocupa, pero debemos de recalcar, si vamos contra Ecuador, un solo país no le afecta la altura porque vive a la misma altura que nosotros, está acostumbrado al clima, respira smog y mugre como nosotros, estuvimos queme y queme llantas por si jugamos contra Inglaterra, y ese perro equipo es Ecuador. Y ese contra ese perro equipo vamos a ir en el Azteca este martes. Sí, siguen las cosas como siguen.
11: Pero lo que pasa es lo que ha pasado en todo el Mundial. Ya decía, hasta Alemania perdió hoy. Entonces, ¿contra qué Ecuador vamos a jugar? ¿Contra el Ecuador que jugó contra Curazao o contra el Ecuador que le ganó hoy a Alemania?
10: Pues es el mismo.
11: No es el mismo.
10: Es el mismo, Sofía.
11: El Ecuador que no le pudo meter ni un gol a Curazao o el Ecuador que le hizo un partidazo a Alemania.
10: Partidazo.
11: Pueden salir desconectados y nosotros salir súper conectados.
10: Sí. Pero bueno, pues ahí está. Oye, vámonos con temas de los festejos, Sofía. De los festejos porque hay un... ¿Cómo decirlo? Dentro de estos festejos ha resaltado una actividad que sí identifico, que yo puedo decir, únicamente somos como los mexicanos los que nos gusta hacer eso.
11: Y que además lo hacemos mucho, pero creo que no se había visto tan marcado en otros eventos deportivos. Ajá. No habíamos visto, sí se hace mucho, por ejemplo, en los entrenamientos de fútbol, los sí, jugadores lo hacen bodas, mucho, en las bodas se hace mucho.
10: ¿Sí?
11: Pero esto de que agarren al que vaya pasando, al que vaya pasando en estos festejos de la afición, sí, y digan,
10: quiere volar.
11: ¿Quiere volar?
10: Y una de esas voladoras ya no son de Papantla, sino voladoras de Reforma, fue ni más ni menos del Ángel. Estas voladoras del Ángel fue mi querida reportera Andrea Meraz, a quien saludo con mucho gusto, mi querida Andrea. Te vi triunfar, te vi en las alturas, pero cuéntame, ¿cuáles son estas ganas de nosotros los mexicanos, y me incluyo, de querer hacer volar a todo mundo? ¿Cómo estás, Andrea? Buenas noches.
5: Hola, Sofía. Hola, Ricky. Buenas noches. Hola, Andrea. Yo creo que tenemos esta ilusión de mirar al cielo, ver el triunfo, y queremos decir, voy a llegar a lo más alto y voy a hacer que todos lleguen conmigo. Entonces, por eso esta idea del mexicano de agarrar al primero que pase, al primer reportero de Grupo Fórmula que vaya dando su enlace, y pues de entre todos, bolita y a volar. No queda más que ponerse ahora sí, como dice la frase, flojita y cooperando, porque si no nos podemos lastimar, Ricky.
10: Por supuesto.
5: Es una experiencia... te quedas a veces, yo creo que hasta pasmado, no sabes ni qué decir ni qué hacer,
10: porque tienes,
5: si
10: a ver,
5: le contestas al conductor,
10: sí,
5: o
10: son,
5: qué hacer,
10: son,
5: ¿no?,
10: varios elementos, ¿no? Es decir, ven la cámara y se acercan, es natural, a todos nos encanta, sí, ver una ves la cámara y te acercas a ver de dónde es, ¿no? Y luego lo segundo es cuando, porque no te ponen a volar hasta el momento que detectan que estás al aire, que estás haciendo tu trabajo, ¿no? Que, oye, nos encontramos aquí en el Ángel de la Independencia, y de repente la gente se empieza a acercar, acercar, acercar, y se escuchan estas dos palabras que, Andrea, yo creo que allá cualquiera nos espanta, quiere volar, y mientras, en lo que menos te das cuenta, te agarraron, te zangolotearon y te hicieron volar.
5: Sí, justo. Y fíjate que algo que platicaba con mi compañero Ricardo Rodríguez, que fue con quien hice esta cobertura el día de ayer, él fue básicamente el que me da los primeros tips, porque me comentó, bueno, si te agarran, tú flojita y cooperando,
10: sí, es
5: porque
10: muy importante,
5: si
10: sí,
5: no, te puedes lastimar, sí, o a la gente le va a costar más trabajo cargarte.
10: Claro.
5: Cacharte, y mejor tú, si ves esa situación, esa circunstancia, ya déjate llevar, déjate fluir, y sí fue básicamente lo que hice, a pesar de que pues les decía que no, porque sí, o sea, sí implica un riesgo, ¿no?
10: Claro,
5: no saben
10: si
5: te van a cachar o no,
10: sí,
5: ¿no? Entonces,
10: oye,
5: pues,
10: y aparte a ti te agarraron de día, bueno. Estamos viendo a los que nos acompañan por la señal de YouTube, y les platico a los que nos acompañan a través del 104.1, es de día. De repente están al aire y de repente se acercan todos y quiere volar, sí, no, y de repente llega el Blue Demon, llegan varios aficionados y te hacen volar, ¿no? A eso dijeron, no, espérame, se escucha ahí un Andrea Meraz.
11: Muy decentemente le quitan el micrófono.
10: Sí, ya saben el proceso,
11: sí,
10: te quitan,
11: claro,
10: el micrófono, etcétera, ¿no? Ahora, Andrea, ayúdame con algo. Yo he tenido, sí, la oportunidad, yo nunca había ido a un festejo al Ángel de la Independencia, fui en el primer partido, fui en el tercer partido, que son ahorita los que fueron aquí en la Ciudad de México, y me dicen, ¿y qué hacen? O sea, vas y luego, no sé cómo describir, Andrea, es ir, es estar, no hay mucho que hacer más que echar porras, ver a los otros compañeros mexicanos felices, ir sonriendo, pero cuando trato de buscar las palabras, pues no vas a nada, o sea, vas a caminar, ¿no? Entre la gente, entre el tumulto, feliz, la gente está contenta, pero realmente, Andrea, corrígeme si no, pues no haces mucho.
5: Pues no, o sea, si lo vemos desde el punto de vista periodístico, creo que te contagia esa euforia, es como narrar la alegría que muchos años no la hemos visto, la verdad es que sí, ha sido una gran experiencia para mí, porque venimos siempre de notas muy tristes, catastróficas, de, por ejemplo, el sismo de 2017, en el que todo el mundo, la idea es echarle ganas y vamos juntos, México, pero en esta ocasión que ha sido masiva esta alegría y que la euforia se contagia, en la que no necesariamente la gente necesita estar alcoholizada para poder sonreír, para poder gritar, para poder vibrar. Ha sido enorme esta experiencia, y algo que me dejó también periodísticamente impactada fue cómo podemos transformar los espacios, en específico el Zócalo, que es un momento, ha sido, tenido momentos mucho de confrontaciones, de gas, de lacrimógenas, tensiones, a una plancha del Zócalo que si siente que vibra, que sientes que está temblando de los brincos que da la gente, ¿sabes? Entonces, digamos, periodísticamente podrías, sí, decir, no hay nada, pero hay mucho a la vez. Y yo creo que como pasante, como gente que va, como aficionado, algo que también escuchaba era, nosotros venimos porque en la tele, porque en el celular estamos notando que en la Ciudad de México hay una vibra especial, hay un sentimiento enorme de querer festejar. Por eso vengo de Jalapa, vengo de Guanajuato, de Baja California, de Sonora, a sentir esa emoción, y no me importa que llueva 40 minutos, que los calzones queden así totalmente mojados. Yo necesito vivir eso, ¿no? Sí. Es algo sumamente increíble que yo en lo personal no había vivido tanta euforia, y que tampoco las personas, de verdad, que vengan, que lleguen a las 5 de la mañana, a las 3 de la mañana, en la inauguración que se empezaron a formar desde la medianoche, pasen 13, 14, 15 horas ahí. Híjole, es algo de verdad casi indescriptible. Sí, algo que sin duda, pues solamente el fútbol. No veo aquí en México otro deporte que nos pueda unir tanto.
10: La palabra, ¿no?, la usaste bien, es indescriptible. A ver, y luego vámonos a lo otro. No deja de ser México, tienes que andar a las víboras de la mar con tu celular. O sea, esas recomendaciones que hay que hacer, ¿no? Desafortunadamente, pues, sí, hay buenos y malos mexicanos, y hay malos mexicanos que en esos momentos de alegría, de euforia, pues a lo mejor pierdes la sensación o el sentimiento que traes el celular en la bolsa y te lo sacan, ¿no? También yo creo que eso es importante compartirlo, que pues tengamos cuidado. No pasa nada del tema de, no deja de ser un robo urbano, ¿no? Es decir, de que hay tanta gente y pues te pueden carterear, como puede ser en el metro de Londres o como puede ser en una celebración en Alemania, ¿no? Pero, pues sí, son de las cosas que hay que tener en cuenta, ¿no? ¿Tú has visto, por ejemplo, que la gente sí anda a las vivas con eso? La verdad es que yo he visto mucho en Instagram que, pues desafortunadamente, se han bajado un chorro de teléfonos.
5: Sí, la verdad es que hay que tener mucho cuidado con las pertenencias, porque sí, de repente nada más se escucha el ya no encuentro mi celular, ya me robaron mi celular. La gente como que empieza a buscar sus cosas, o que buscar a la persona o tratar de identificar a la persona que saca, digamos, o que roba, ¿no?
10: Es imposible, pero, es imposible.
5: A ver, somos 800,000, 1,000,000, que según las autoridades que se han juntado.
10: No, y me consta, yo sí creo que éramos 1,000,000, Andrea. Yo sí creo.
5: Sin tema, o sea, la verdad es que sí, 1,000,000 sí creo que juntes, pero también algo, por ejemplo, que yo vi y que he notado en las últimas, que en estas dos coberturas que me ha tocado, es que la gente sí llega a ser muy respetuosa. ¿A qué me refiero? Estas personas que me cargaron, me volaron.
10: Que te hicieron volar.
5: Me hicieron el paro de cuidar el micrófono. Claro, en ningún momento me quitaron el celular. Sí. Cuidaron, la verdad es que teníamos Ricardo y yo nuestras cosas en el piso. Nos las cuidaron. Sí, los audífonos no salieron volando.
10: Sí, los buenos
5: fueron muy compas, ¿no? Entonces, sí hay casos. Creo que han sido los mínimos. Pero bueno, la recomendación es, la verdad es que en este tipo de coberturas, ya seas reportero o no seas reportero, es ir lo más ligero posible, y es celular, power bank, audífonos y pues ropa de lluvia, ¿no?
10: Y la bendición de nuestras mamás. Dios te cuide.
5: Ah, eso sí,
10: solo a ti, Andrea, se te ocurre ir al Zócalo. Dios mío, ¿qué andas haciendo allá? Pero la verdad es que es divertidísimo.
11: Andrea andaba trabajando. ¿Qué andabas haciendo allá?
10: Yo por eso digo. Oye, ¿cuándo te toca otra vez, Andrea?
5: Seguramente el martes.
10: ¡Ay, perro!
5: Pues a ver qué pasa, digo, dependiendo, a ver, un mensajito aquí para Mario, para Ricardo, a ver si me mueven a otro punto, o nos quedamos ahí en el Zócalo.
10: No, en el Zócalo,
5: pues feliz
10: en el Zócalo.
5: De la vida donde me pongan. Oye, solamente ropa de lluvia, ahí un tip, bueno, ¿no?, para todos los reporteros.
10: Muchísimas gracias, Andrea, te mandamos un fuerte abrazo, un besote, y cuídate, y bueno, síguenos reportando, y estaremos muy pendientes, si nos lo permites, el propio martes estaremos por ahí enlazándonos contigo, o el miércoles, y si todo sale bien, hasta el domingo 5 de julio.
11: Todavía nos quedan varios partidos,
10: me voy a persignar para que así sea. Te mandamos un beso, Andrea, gracias.
5: Un abrazo a ambos, bye. Bonita noche, bye.
10: Ahí está, Andrea Medras, uno de los tantos reporteros como mi querido Ulises Soriano. Que
11: y como David Galván.
10: ¿Te dije que le escribí?
11: Sí, me mandaste las conversaciones.
10: Y le dije, perro, ¿dónde nos vemos? Y le dije, oye, tan respetuoso que es. Y yo diciéndole, mi perro, ¿dónde nos vemos? Un fuerte abrazo a todos los reporteros que siempre nos acompañan en Piso 6. Vamos a corte y regresamos aquí a Grupo Fórmula.
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13: quién va a ganar este mundial. Y es que un matemático y economista alemán llamado Joachim Clement construyó un modelo econométrico justo para demostrar que era imposible atinarle al campeón del mundial. Pues el tiro le salió por la culata, y es que usa un modelo con puras variables económicas, como por ejemplo el tamaño de la población, el crecimiento del PIB y hasta la temperatura en ciertos países. Y desde 2014, con este modelito, lleva atinándole a Alemania, luego Francia y después Argentina como los campeones de cada mundial. Para este mundial ya tiene su gallo, y ese es Países Bajos. Así que vamos a ver si se trató de un chispazazo de suerte o si realmente la economía y las matemáticas pueden explicar el resultado deportivo. 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
1: La Copa del Mundo sigue su marcha y entramos en la recta final de la fase de grupos, al tiempo en que empiezan a definirse las primeras llaves de 16avos de final. Recordemos que ahora, con la inclusión de mejores terceros lugares, hay que esperar un poco más para tener todos los duelos definidos. Por ahora, las llaves ya confirmadas son las siguientes. La selección de Brasil, líder del grupo C, enfrentará al sublíder del sector F, Japón, este lunes 29 de junio en Houston. Por su parte, Estados Unidos, líder del grupo D, enfrentará al tercer puesto del grupo B, Bosnia, este miércoles 1 de julio en San Francisco. En duelo de los segundos lugares de los grupos A y B, Sudáfrica y Canadá iniciarán la actividad de los 16avos este domingo 28 de junio en Los Ángeles. Y en uno de los duelos más atractivos, Países Bajos y Marruecos se miden en el Estadio Monterrey este 29 de junio. Soy Ángel Ricalde y en Fórmula Deportes somos locales.
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3: Regresamos aquí al piso 6 de Grupo Fórmula. Sofía, antes platicar un poquito sobre nuestros hermanos venezolanos, porque dos terremotos devastaron Venezuela, dos fuertes sismos sacudieron el país de Venezuela ayer miércoles, dejando hasta el momento, Sofía, y números que tristemente van a crecer. Hasta ahorita ya rondan los 235 muertos, 4.300 heridos, esto en voz de la propia gobernante en funciones, Delcy Rodríguez, y pues esta cifra claramente va a ser mayor, Sofía, mientras sabemos, si algo sabemos en México son de los terremotos, y que conforme pase el tiempo, pues van a ir encontrando, van a ir desafortunadamente los desaparecidos, pues van a empezar a aparecer sin vida. Espero en Dios que sean muy pocos los que sea, y bueno, pues estar al pendiente, Sofía. La presidenta Sheinbaum ya habló al respecto y dijo que íbamos a mandar ayuda. Lo decíamos al principio de este programa, los primeros momentos son cruciales, ¿no? Y toda la energía y toda la ayuda, y también muy al pendientes, acerquémonos a ver cómo activa la Embajada de Venezuela. Estaremos aquí haciendo un servicio de atención al cliente, mañana le traeremos cómo les podemos ayudar.
4: Sí, justamente hoy salió la Secretaría de la Defensa manda a su personal, decía temprano la presidenta, lo que nos está pidiendo Venezuela en este momento son rescatistas y personal de salud. Ajá. Eso es lo que les surge en estos momentos, claro. Primeras reacciones.
3: Justamente. Nuestros queridos topos, bueno, pues ahí está. Y un abrazo enorme a la gran comunidad venezolana que vive aquí en México, ¿no? Que están muy al pendiente de sus familiares. Les pedimos que tengan mucha paciencia, ¿no? Que no se desesperen, que ahorita las comunicaciones están fallando. El gobierno de la presidenta Delcy Rodríguez ya declaró el estado de emergencia, denunció por la televisión estatal el cierre del aeropuerto de Caracas, la suspensión de los servicios ferroviarios y obviamente la cancelación de las clases.
4: Y de entrada a través de la Cruz Roja. La Cruz Roja es la que está recibiendo los primeros donativos. Ya están habilitada la información en sus redes sociales. Mañana la desarrollamos un poco pero ahí en las redes sociales de la Cruz Roja Mexicana, ahí puede encontrar todo.
3: Bueno, pues ahí está la información. Fuerte abrazo a toda la comunidad venezolana que viven acá en México.
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3: Sofía, Tlaloc nos dejó festejar ayer a nuestros chavos.
4: Pues los dejó festejar ya todos empapados, ¿no?
3: No, bueno, pero es que sí.
4: Pero sí, qué manera de llover. Y aún
3: sí
4: así,
3: le apagó a la llave.
4: Pero aún así la gente sigue yendo, la gente sigue festejando, la gente sigue nadando, sí. Literalmente.
3: Literalmente sobre el paso de la Reforma. ¿Qué imágenes estas? ¿Qué imaginación de todos estos chavos que ven que se junta el agua y empiezan a nadar y luego se hace el carril, empiezan a aplaudir, Sofía? No, es que, o sea, la verdad es que es impresionante. Lo estamos viendo aquí a la señal, se abre, se hace este río de agua, mi querido Oscar Satarain, buenas noches, que es donde llega el agua sobre Reforma, que se junta la banqueta y la calle, ¿no? Y ahí empiezan a nadar, pero qué ocurrencias de México, como siempre México superando a la inteligencia artificial, y para ver qué nos depara el destino, vámonos con Juan Antonio Palma para que nos diga si Tlaloc nos va a seguir mojando o nos va a dejar con los calzones secos en los próximos festejos.
5: ¿Qué tal, amigos de Meteorred? ¿Cómo están? Les informo que vamos a tener otro fin de semana con lluvias, con tormentas eléctricas importantes en nuestro país debido al paso de ondas tropicales, la entrada de humedad del Pacífico y Golfo de México, además de la formación de vaguadas sobre toda la región. Se prevén tormentas muy fuertes e intensas en los estados del occidente, centro, sur y sureste del territorio nacional. En el resto de la República serán chubascos y tormentas de forma más aislada. De igual manera, el calor seguirá extremo en los estados del norte, del noroeste, con valores de temperatura de hasta 40 a 45 grados Celsius. Es importante tomar precauciones para evitar golpe de calor. Este es mi reporte. Les deseo un excelente día.
3: Pues ahí está. ¿Ya nos respondieron? Nos vamos a seguir mojando los calzones.
4: Y sigue sin importarles.
3: Sí, no, por supuesto que no, Sofía. Y después vámonos con, ¿quién empezamos los enlaces?
4: Pues vámonos con Israel Aldave. ¿Qué dijo hoy la presidenta? Israel, buenas noches.
6: Amigos de Piso 6, luego de 8 años de distanciamiento, de cierta manera, entre los gobiernos de México y de España, hoy la presidenta Sheinbaum Pardo le quitó la pausa junto con el rey Felipe VI, quien visitó nuestro país. Pausa que pusiera el exmandatario Andrés Manuel López Obrador, con aquella solicitud de disculpas al reino de España por las atrocidades cometidas por los conquistadores. La titular del Ejecutivo recibió al monarca por espacio de 1 hora con 20 minutos en un encuentro privado, en donde había adelantado, hay que recordarlo, que hablarían de muchos temas, de seguridad, de comercio, de turismo, incluso también de fútbol. Algo que destacó en esta pronta, rápida visita del rey de España, pues que le falta personal de protocolo a la presidenta Sheinbaum Pardo para que le diga cómo conducirse en este tipo de eventos. El reporte con las imágenes de Jorge Aguilar.
3: Muchísimas gracias, Israel. La presidenta no va a Guadalajara, ¿verdad? La presidenta
4: no,
3: está aquí. No, la presidenta está aquí. Mañana
4: no, de hecho,
3: hay mañanera
4: tiene,
3: normal.
4: Mañana hay mañanera normal y de ahí se va a Chiapas. Tiene gira el fin de semana en Chiapas. El sábado va a inaugurar esta planta de moscas estériles para combatir el gusano barrenador en Metapa, Chiapas.
3: Y va
4: el embajador y va la secretaria Rawlings.
3: Y va a inaugurar la plaza Gilberto Mora.
4: No, todavía.
3: La plaza, la heroica plaza Gilberto Mora, héroe nacional.
4: La avenida Gilberto Mora,
3: todavía. La avenida Gilberto Mora, el periférico a 6 carriles, Gilberto Mora. Eso es lo que va a inaugurar la presidenta Sheinbaum. ¿No hay todavía?
4: A 6 carriles.
3: Oh, bueno, pues ahí está. Oye, mientras, vámonos con Raquel Flores, ya que aquí en la Ciudad de México, la jefa capitalina, Clara Brugada, aseguró que los festejos del Mundial concluyen de manera positiva. Yo estoy de acuerdo. A ver, cuéntanos, Raquel, buenas noches.
7: Amigos de Piso 6, la jefa de gobierno de la Ciudad de México, Clara Brugada, destacó que los festejos por la tercera victoria consecutiva de la selección mexicana en el Mundial concluyeron con saldo positivo luego de que más de 800,000 personas salieran a las calles de la capital para celebrar el triunfo del combinado nacional sobre Chequia. Durante la inauguración de la renovación de 3 embarcaderos en Xochimilco, la mandataria capitalina aseguró que además de la victoria deportiva, la ciudad también ganó al demostrar que es posible realizar celebraciones masivas en un ambiente de paz, convivencia y respeto.
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3: Ahora sí, Sofía, damos la bienvenida a nuestro querido Óscar Satarán. Ya te he dado la bienvenida porque estabas ahí nadando en Reforma, vi que se te antojaba nadar en Reforma, pero bienvenido, Óscar. Yo digo, si les parece bien, que saquemos la calculadora matemática. Yo no sé por qué nos encanta estar especuleando a ver quién nos toca, pero yo creo que es parte de los mundiales,
8: sí,
3: ¿no?
8: De
3: tratar de atinarle esta... contra quién vamos. Sí. O sea, ya vamos a saber, eventualmente vamos a saber. El martes
4: no había empezado el mundial y ya estábamos viendo contra quién íbamos a jugar octavos, ¿no?
3: Sí, y obviamente también, pues, yo entiendo que digas, bueno, ojalá sí pasen primero para que siga por el Azteca, ¿no? Que eso ya se cumplió, Oscar. Ya.
8: Sí, el
3: todo
8: martes.
3: Todo eso, Oscar.
8: El martes
3: en es 16, en Azteca.
8: Sí.
4: Y si avanzan, también es
8: domingo
4: en el Azteca,
8: 5
4: ¿no?
8: de julio.
3: Es el último partido en México.
8: Sí.
3: Bueno, pues ahí está. Entonces, ahorita lo que se está haciendo es todos... Tenían, bueno, ayer al momento, cuando ganamos, todos creíamos, se empezó a hacer en las redes sociales, que íbamos contra Escocia.
8: Sí.
3: ¿No? O sea, ahí me quedé, pero...
4: Escocia, que además jugó bastante regular contra Brasil, les da 2 regalos al gol de...
3: No, errores,
4: sí,
3: errores.
4: Sí, o sea, sí, le regala los goles
3: yo
4: a Vinicius.
3: Yo te voy a decir, yo no vi una Brasil espectacular.
8: No.
3: Porque fue el golazo, bueno, hubo uno que sí fue un buen gol, ¿no? De Vini. Pero
4: hay dos que son regalos.
8: Sí, está muy, muy bajo el nivel de Escocia.
3: Muy bajo el nivel de Escocia. Yo estaba ilusionado con Escocia, pero hoy pues pasa esta sorpresa Alemania-Ecuador, Oscar.
8: Sí, sí, ahora ya está en el radar Ecuador como posible rival para el martes.
3: Ajá.
8: Aunque pues todavía falta que termine la jornada de mañana y la del sábado.
4: Faltan un montón de partidos que, ya lo decíamos, son como 200 combinaciones de cómo se pueden mover los terceros. Porque además yo creo que nadie le ha terminado de entender bien cómo funcionan los terceros. Los mejores terceros, ¿por qué contra este? ¿Por qué contra el otro? Pero en este momento, ay, ya lo decías Ricardo antier, me parece que la BBC hizo un simulador en tiempo real, pero es en tiempo real. En este momento, según los resultados en este momento, estaríamos yendo contra Escocia.
3: ¿Pero por qué lo siguen poniendo contra Escocia si
4: pues
3: ya
4: yo
3: jugó
4: qué voy
3: Ecuador?
4: A saber, te estoy diciendo que no le entendemos. Pero, por ejemplo, hay otros especialistas que saben muchísimo de estos temas.
3: Chip, por ejemplo,
4: como Mr. Chip, que dice que el récord de Escocia va a perdurar, que va a ser la selección con más participaciones en Copas del Mundo sin haber superado la fase de grupos ni una sola vez.
3: O sea, Mr. Chip ya descarta que Escocia pase, más allá de que nos ponga contra nosotros. Mr. Chip ya dice, ya no va a pasar Escocia, pero la BBC nos sigue poniendo...
8: Ahí lo pone, sí. Y ojo, también está Cabo Verde. Cabo Verde está dentro de los cruces que nos podía tocar... Como tercer lugar, mañana va contra Arabia Saudita, tiene 2 puntos.
3: Ajá.
8: Arabia Saudita 1, Uruguay tiene 2 y España 4. Entonces, por ahí pudiera, si le gana Cabo Verde a Arabia,
3: ¿sí?,
8: haría 5 puntos.
3: Y ahí.
8: Y pudiera ser.
4: Y mira, los que ya están confirmados es Holanda-Marruecos, que se va a hacer un gran partidazo en Monterrey, que se le cumple a Samuel García tener a la naranja.
3: Por fin, partidazo, ese va a ser un partidazo y va a estar a todo lo que da. Sí. Me parece que va a haber una gran hinchada de los Países Bajos, me parece que les va a ser muy sencillo viajar a Estados Unidos, a Monterrey, de Dallas, de que los que han tenido oportunidad de ir por allá, yo creo que lo van a poder moverse muy. Entonces es Marruecos, Holanda,
4: Países Bajos.
3: A mí en lo personal de ahí puede salir un campeón, a mí. El que gane ese partido, desde ahorita lo digo, puede llegar a ser campeón.
8: Marruecos fue cuarto lugar hace 4 años.
3: Por eso lo digo.
4: Pero ayer contra Haití le costó un poquito. Queda 4-2, pero que Haití te haya metido 2 goles. Bueno, ese ya está. También está el Sudáfrica-Canadá.
3: Ese también ya está.
4: Que Canadá termina empata, pierde la localía.
8: Sí.
4: No, Corea ya no pasó, ¿verdad?
3: No pasó.
8: Está esperando quedar entre los mejores terceros,
3: claro,
8: hasta que acabe.
4: Pero Sudáfrica-Canadá es un partido fácil para cualquiera de los dos, ¿no?
8: Sí,
4: no
8: sí.
4: Es un partido complicado, pero ese también ya está confirmado. También está confirmado el Estados Unidos contra Bosnia y Herzegovina.
3: Que no le afectó para nada la derrota contra Turquía.
4: No, se mantiene hoy.
3: Se mantiene como líder,
4: líder de grupo.
3: Y ese ya está. Entonces es Estados Unidos.
4: Bosnia-Herzegovina. Que es con quien abrió Canadá.
3: Sí, sí, no, me acuerdo, me parece un partido interesante, me parece que Estados Unidos tiene unas amplias posibilidades de llevarse.
8: Hoy jugó con 9 cambios, Hoy hizo 9 cambios Estados Unidos. Solamente jugaron 2 titulares respecto a los partidos anteriores.
3: Ah, ok, fue de mucha prueba para Estados Unidos, de muchos goles, pero termina 3-2.
8: Sí.
3: Ok, y ahora, ¿qué otro partido ya tenemos confirmado?
4: El Brasil-Japón, ese es un partidazo.
8: Y fue una final de supercampeones.
3: Es lo que te iba a decir.
4: Claro, eso es lo que te iba a decir,
3: solamente en los supercampeones pasó esto, que siempre está el rumor de... Porque el entrenador siempre estaba con la mamá de Oliver Atom. ¿Qué necesidad?
8: Sí.
3: ¿Te acuerdas del entrenador brasileño? Como que siempre estaba con la mamá de Oliver Atom. Y decíamos todos, oye, ¿por qué la mamá con Robertinho? Porque el Robertinho siempre anda, pero tras los huesitos ahí de la señora Atom.
4: Oye, como Doña Florinda y...
3: Ah, ándale, y Rondamón.
4: Sí. No, y el profesor Girafales.
3: Sí. Ah, claro, el profesor.
4: Sí.
8: Oigan, y les tengo un dato hablando ahorita de canal. Este es dato del ego.
3: Ajá.
8: Ego.
3: No de las figuras, de ego.
8: Ya al término de nuestros terceros partidos de la fase de grupos.
3: Sí.
8: Otro motivo más para estar contentos.
3: A ver.
8: De los 3 países sedes.
3: Yo ya no puedo estar más contento.
8: De los 3 países sedes.
3: Ajá.
8: México, invicto, campeón de su grupo con 9 puntos. Estados Unidos, al perder hoy, se queda con 6 puntos nada más.
3: Sí.
8: Y Canadá, el otro anfitrión,
3: sí,
8: se queda con 4 puntos en segundo lugar de su grupo.
3: O sea que México
8: es el mejor de los 3 anfitriones.
4: De hecho, Canadá pierde la localía,
8: ¿sí?,
4: Estados Unidos no la pierde porque ya casi todos los partidos son en Estados Unidos, pero claro, si fuera otra situación, local, pues, en una de esas...
8: Es la primera vez que un país sede pierde la localía para la siguiente fase.
3: ¿Para Canadá? Sí. Es el caso de Canadá. Sí.
8: Eso es otro motivo para estar contentos con México.
3: Oye, ¿no? Oscar, ¿por qué me preocupa Ecuador?
8: Ay, es que sí son duritos.
3: ¿Tuvo una gran calificación?
8: Sí, fue de lo, tuvo una gran eliminatoria en
3: Conmebol. Recuerden, ellos juegan contra, en Conmebol contra Argentina.
8: Sí, ahí se eliminan durísimo.
3: Brasil, ahí sí son partidazos, ¿no? Y sí. Ecuador tuvo un buen paso.
8: Sí. Ahora empezó muy mal en este Mundial, ¿no? Pues que no haberle podido meter goles el sábado a Curazao.
3: Ahora.
8: Está muy complicado.
3: Los dos goles de hoy, si me permiten ser el segundo, es el chanfle. Sí. Es el chanfle que le mete el pie al portero de Alemania antes de que él agarrara y ¡fum! Lo sacó. Sí. Es igual de válido, Sofía.
8: Sí.
3: Pero es un chanflazo. Es un ecuatoriano robándose un gol.
4: Pero es fútbol sudamericano.
3: Es el fútbol sudamericano.
4: Como te acuerdas el de Cucho Hernández de Colombia. Es ese fútbol aguerrido que no le habíamos visto a Ecuador, claro. Que le costó muchísimo
8: ahora,
4: contra
8: Curazao.
4: Ahora,
8: como comentabas, Alemania ya estaba calificado. Digo, no es que se relaje, pero...
3: Pero los alemanes son los alemanes.
8: Sí, no se dejan, no pierden ni en las canicas.
3: No pierden, exactamente. ¿Sí? Ahora, tú, mi querido Oscar, ¿qué te sientes más cómodo, Ecuador o Escocia?
8: Escocia.
3: ¿Sí? ¿Por qué?

0: teniendo que nosotros ganamos nuestra llave, nuestro partido, y que contra Inglaterra gana su partido es contra quien sea, es México-Inglaterra, ¿no?
1: ¿Y ahí cómo te sientes, sí, mi querido Oscar?
2: Híjole.
1: Nervioso.
2: Sí, ahí sí ya.
1: Aunque ahora contra con ganas, el 0-0.
2: El partido con ganas.
1: También no vi nada espectacular.
2: No, no, no.
0: Les costó, ¿no?
1: Sí, o sea, ¿y si no? Sí.
0: Más allá de brujo o sí, no brujo, pero
2: tenemos, pues aquí, les costó que bastante. Tengamos al brujo mayor, que
1: tenemos,
2: se ponga a trabajar.
1: Lo que te iba a decir, tenemos al de Catemaco. Sí. O sea, si quieren brujos, si la clave es llevar un brujo, sí, llevamos al de Catemaco, sí, sí, ¿no?
2: Sí, no, yo creo que, digo, si aspiramos a algo, al que
1: ¿y partidos
2: nos,
1: de mañana?
2: Que pongan,
1: hay,
2: ¿eh?,
1: que aventarnos. ¿Qué partido mañana bueno tenemos?
0: Francia, Holanda, Francia-Noruega, Mbappé contra Haaland.
2: Contra Haaland.
1: Partidazo.
0: Colombia, ah, bueno, no, ese es el sábado.
1: No, mañana, sí, no, ya con ese.
0: Bueno, Uruguay, y el Uruguay-España.
1: Uruguay-España. Vaya. Sí. ¿No se hace que no va a haber piso 6?
2: Sí, sí, sí.
1: ¿No? Pues de una vez. Vámonos, vámonos. Mañana, ¿cuándo? Yo
0: mañana aquí en el piso 6 a las 10 de la noche y se queda con Mariana Brown.
1: Y Fórmula del Corazón y le dejamos un besote. Mire, ¡mua!, para que arranque motores. Que ya ni te dolía.
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¿Te ha pasado que caminas por tu ciudad bajo un sol que derrite el asfalto, rodeado de puro concreto, y de pronto llegas a un parque, te sientas bajo un árbol y sientes que el mundo entero bajó 3 grados? Esa frescura no es imaginación, es ciencia. Y tiene nombre: infraestructura verde. La infraestructura verde es una forma inteligente de diseñar nuestras ciudades para que convivan el cemento y la naturaleza. No se trata solo de sembrar arbolitos bonitos en una jardinera. Se trata de crear redes de espacios conectados entre sí que cumplan varias funciones al mismo tiempo. Que capturen agua de lluvia, que limpien el aire, que reduzcan esas famosas islas de calor, que convierten las colonias en hornos, que conecten ecosistemas y que de paso nos den un lugar digno para caminar, jugar o andar en bicicleta. Imagina esto. En la alcaldía Coyoacán, en la Ciudad de México, existe un skate park llamado Los Coyotes. Ahí puedes patinar, hacer trucos en patineta, pero además el lugar está rodeado de áreas verdes y tiene un sistema de captación de lluvia. Un solo espacio que sirve para el deporte, para el medio ambiente y para la comunidad. Eso es infraestructura verde en acción. Que un mismo sitio cumpla muchas funciones como una navaja suiza, pero hecha de árboles, agua y diseño inteligente. Este enfoque surgió como respuesta al impacto ambiental de las ciudades. Piensa en una ciudad, calles hechas solo para coches, banquetas rotas, ni un árbol donde guarecerte del sol. La infraestructura verde propone cambiar eso desde 4 frentes. Primero, el agua, aprovechando la lluvia en vez de dejarla inundar las calles. Segundo, la movilidad, abriendo paso a peatones y ciclistas. Tercero, el espacio público, diseñando lugares de encuentro seguros para todos. Y cuarto, la biodiversidad, reconectando las ciudades con la naturaleza que las rodea. Aquí hay ciencia de primera. Investigadores en México crearon la primera metodología en el país para evaluar qué tanta infraestructura verde puede implementar una ciudad y cuáles serían sus beneficios. También desarrollan estrategias para que los gobiernos locales, desde Cancún hasta Tijuana, puedan transformar sus calles grises en corredores llenos de vida. Porque no basta con querer ciudades más verdes. Hay que medir, planear y diseñar con inteligencia. La próxima vez que pases por un parque con bancas, ciclovía y jardines que atrapan la lluvia, detente un momento. Ese lugar no llegó ahí por accidente. Alguien lo soñó, lo diseñó y lo defendió, porque adaptar nuestras ciudades al cambio climático no es un lujo de países lejanos. Es una necesidad que empieza en la esquina de tu casa, en la banqueta de tu colonia, en el árbol que todavía resiste entre el asfalto. La ciudad del futuro no tiene que elegir.

0: información del maestro Antonio Suárez Bonilla, del Laboratorio de Movilidad e Infraestructura Verde de la Facultad de Arquitectura de la UNAM. Un guión de Leonardo Santiago con información del portal Ciencia UNAM. Les saluda Mónica Genis.
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5: 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Buenas noches, ¿cómo están? ¿Cómo siguen las euforias, los ánimos y la celebración por nuestra gran selección mexicana? ¡Uf! Bueno, pues yo creo que las alegrías siguen por acá y nosotros también ya muy alegres y muy felices de comenzar esta noche nuestro espacio Fórmula del Corazón en punto de las 11 de la noche y aquí nos saludamos. Soy Mariana Brown y hoy quiero hacer una pausa para recordar a un hombre que cambió la forma en que muchos entendemos la gastronomía y me refiero a Anthony Bourdain. Les voy a platicar en un ratito más y además vamos a hablar de amor y de muchos aspectos que tienen que ver con el amor a todo lo que nos impacta de una o de otra manera a nosotros seres humanos, especies vivas. Comenzamos con buena música y vamos iniciando con Selena Gomez. Esto es The Heart Wants What I Want. El corazón quiere lo que yo quiero. Buenas noches.

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13: Messi rompe otro récord. La historia del fútbol tiene un nuevo dueño. Con los dos goles anotados frente a Austria, Lionel Messi llegó a 18 anotaciones en la historia del torneo y superó el récord de 16 que compartía con el alemán Miroslav Klose. El argentino sigue ampliando una trayectoria repleta de logros y demuestra que su capacidad para marcar diferencias permanece intacta. Este 2026 ya tiene uno de sus grandes protagonistas. ¿Acaso estamos viendo al mejor futbolista de todos los tiempos?
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27: ¡Ay, qué bonito que es cumpleaños! Hoy, 25 de junio, de George Michael. Estaría cumpliendo 63 años. Este hombre nacido un 25 de junio de 1963 en East Finchley, Londres. Y murió, fíjense, un 25 de diciembre. Nace un 25 de junio y muere un 25 de diciembre de 2016. A los 53 años. ¡Qué joven! ¡Qué joven, de verdad! Bueno, aquí les presento hoy, celebrando el nacimiento de este hombre tan maravilloso, Praying for the Time, y celebramos su cumpleaños en Fórmula del Corazón.

George Michael estaría naciendo un día como hoy, una de las voces más elegantes del pop, con canciones deliciosas como un Careless Whisper, que fue la primer canción que yo presenté en la radio hace muchísimos años, Fate, Freedom, One More Try, que es una de las más preciosas que tiene, y me gusta porque siempre le puso mucho sentimiento a sus palabras, a su música, y hay que recordarnos que el amor, a través de lo que hoy estamos viviendo, nos habla de amor, de libertad y de esa vulnerabilidad que nos cuesta a veces mostrar, pero que una canción no lo puede sacar a la luz. Y qué bonito. Bueno, pues George Michael. Muy bien, ahora, antes de cualquier cosa, yo quiero hablarles de Anthony Bourdain. Anthony Bourdain, o Anthony Bourdain, tiene un día que es hoy 25 de junio. Es el día que nació Anthony Bourdain, en 1956, y fue creada esta celebración, conmemoración, en el año 2019 por dos de sus grandes amigos chefs, que fue Eric Rippert y José Andrés, con la idea de celebrar su vida, su legado y sobre todo no centrarnos en el aniversario de su muerte. Entonces, no es que sea un día oficial, pero nosotros que estamos, yo que estoy tan metida en la gastronomía, sí hay una celebración, un homenaje entre cocineros, viajeros, admiradores de Anthony Bourdain, que además la gente levanta una copa en su honor, se van a comer a algún restaurante o alguna cocina que nunca han visitado, un poquito en honor a Anthony Bourdain. Si quieren ver algún episodio de sus películas, de sus series, de sus videos, de todo, hay una muy interesante que se llama Parts Unknown o No Reservation, que también ahí vamos a ver un poquito lo que fue Anthony Bourdain, la curiosidad, los viajes, su amor por la comida, y que además él creó estos puentes culturales y tuvo mucho que ver con lo que está sucediendo hoy en día en la gastronomía a nivel global. Anthony Bourdain fue un hombre que se dedicaba a viajar, a comer, le gustaba muchísimo la comida de street food, como le llaman, la comida de calle. Y además se metió en lugares recónditos del planeta, se los puedo decir, en esos sitios en donde casi nadie va, él iba y probaba y degustaba y se las arreglaba para entenderse con los chinos y con los taiwaneses y con la gente en la India y en estos lugares extrañísimos o mucho más extraños de los que les acabo de decir, y realmente vivía, probaba, porque él decía que lo que tú pruebas en cada sitio donde tú vas es el lugar al que estás visitando, y ese amor por la comida y por hablar y exponer la comida en todos sus contextos, no nada más en restaurantes. Quiero decirles que Anthony Bourdain, sus últimos años, fue muy de calle. De hecho, él tuvo oportunidad de conocer a una mujer que yo quiero muchísimo, que es la guerrerense. La guerrerense es una señora preciosa, divina, dorada, que tuvo su lugarcito en Ciudad de México, pero sus tostadas son famosísimas y ella está en Ensenada. Empezó, ella es originaria de Guerrero, por eso le dicen la guerrerense, pero en un momento dado dijo, yo me voy a mudar y me voy a ir a Ensenada, y puso una carreta de tostadas del producto que se vive y que se goza y que hay en Ensenada, en Valle de Guadalupe, en el Mar de Cortés, y empezó a hacer estas tostadas fantásticas de erizo, de pescado, de almejas, de callo de hacha, y empezó en esto hasta que un día llegó Anthony Bourdain y la conoció y le dijo, es que tus tostadas son las mejores tostadas de calle que he probado en mi vida. Entonces, él era muy fan de México. Entonces, ya saben que la gastronomía es algo que me mueve muchísimo, y hoy estamos celebrando el Bourdain Day. Anthony Bourdain decía que viajar no era coleccionar destinos, sino aprender y mirar al mundo a través de la gente, de su comida, y pues el platillo mexicano y nuestra comida mexicana es lo máximo para miles de personas en el mundo. Y sigo con Benson Boone, esto que se llama Slow It Down, y vamos a bajarle un poquito. Estamos celebrando nuestro programa 179 en este Mundial de Fútbol 2026 Grupo Fórmula. Somos locales y nos vamos con Benson Boone, que ahora les cuento.

0: cumpleaños de Benson Boone. Ya celebramos a George Michael, ya estamos celebrando también a Anthony Bourdain. Y Benson Boone, un joven muy, muy joven, está cumpliendo 24 años. Yo digo, qué buena onda que su música se ha dado a conocer, que él empezó en TikTok, en sus videos de YouTube. Tiene una voz bien potente y sus letras son muy emotivas. Y además, él ya hoy tiene una imagen internacional, que eso está buenísimo. Entonces, qué bonita efeméride, nos vamos a ir un corte. Acuérdense que tenemos el WhatsApp 5532-09-9546.
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14: Japón llega embalado. Japón confirmó que atraviesa un gran momento futbolístico al golear 4-0 a Túnez en la segunda jornada de este verano futbolero. Los asiáticos dominaron el encuentro de principio a fin, mostrando cada vez más la disciplina y velocidad que los caracterizan. Gracias a esta victoria, mantienen intactas sus aspiraciones de terminar como líderes del Grupo F. Sin embargo, todavía tienen una prueba importante por delante: enfrentar a Suecia. Una victoria podría cambiar por completo la clasificación final del sector.
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0: Parece que hoy es un día de mucha celebración, de mucha celebración. Y efectivamente, estamos también con un cumpleaños. Este programa, bueno, yo creo que se nos va a ir en cumpleaños, Valencia, ¿verdad? Y mi Axel Flowers. Pues sí, hay que celebrar la música. Y es Tim Finn. Él nace justo un día como hoy de 1952, está cumpliendo 74 años. Sí quiero decirles que es uno de los músicos más importantes de Nueva Zelanda. Ahora les cuento más, esto es Crowded House.

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The Crowded House en esta noche de jueves. Jueves 25 de junio, mucho aniversario, mucha celebración, muchas alegrías en la música, en el alma, en nuestros corazones. Y como les digo, uno de los músicos más influyentes de Nueva Zelanda, él fundó un grupo llamado Splints End, se acordarán de esta banda. Después tuvo Fenn Brothers, que hizo esta banda con sus hermanos, bueno, sobre todo con Neil Finn. Y luego le entra a Crowded House, que es lo que acabamos de escuchar. Entonces, bueno, pues aquí disfrutando y celebrando de Crowded House con esta gran música. Ahora, quiero contarles, más allá de Bourdain Day y todo esto, que es un tema que ya me han solicitado tocar y hablar y tiene que ver con una pregunta que a veces nos hacemos, porque ya vamos a empezar con temas de amor, que hemos estado hablando de mucho tema de amor, desde luego, y el nacimiento de personajes. Pero bueno, la pregunta es, ¿qué está sosteniendo que ya te está haciendo daño? Sí, que estás algo cargando y que de repente dices, yo ya no puedo con esto porque ya me está afectando. Y no me refiero a tema de adicciones, ni de drogas, ni de alcohol, sino estas dependencias, de verdad, estas dependencias que son tan sutiles y que van avanzando en la vida y se van dando de una manera que la verdad pasan desapercibidas. Cuando nos damos cuenta, es que decimos, no puede ser posible esta dependencia que traigo. ¿Y qué es una dependencia? Es la necesidad de que alguien nos escriba y nos diga algo para sentir que valemos mucho. Es seguir en una relación por miedo a estar solos. ¿Qué tal nos ha pasado esto en la vida? Con tal de no terminar una relación que no nos hace felices, que sabemos que no es positiva para nosotros, que ya ocurren y suceden cosas que ya son irreversibles. Y me refiero a esto porque uno va accediendo y uno va permitiendo. Vamos permitiendo cosas que van sucediendo en la relación y cuando quieres echarlo para atrás y decir, es que esto yo ya no lo puedo soportar más, esto ya no lo resisto, a veces es muy tarde. ¿Y por qué es? Porque no sabemos poner límites. Entonces, otro de los aspectos que yo creo que es dependencia, cuando queremos salvar a alguien que no quiere ser ayudado. No es que vayamos a salvar al mundo, nadie te puede salvar si tú no tienes la voluntad de salvarte. Eso lo sabemos clarísimo. Pero a veces dices, bueno, mira, voy a tratar de ayudar a esta persona que tanto amo, que tanto adoro, que sé que está pasándola muy mal, que está perdiéndose en ciertas cosas. Y entonces uno se echa el clavado para tratar de ayudar a esa gente. Y lo peor del caso es que uno se acaba metiendo también al pozo oscuro con esa persona. Entonces, aguas con eso, porque acuérdense que la persona que no se quiere salvar o que la persona que no quiere ser ayudado, ni con Dios Padre se va a ayudar, de verdad. Y no pierdan su energía. Y estamos esperando vivir que alguien cambie, alguien, esa persona de la relación o de la casa o del trabajo, que cambie, entonces yo voy a ser feliz. Yo voy a ser feliz cuando esa persona sí cambie. Perdón, pero son puros sueños de opio. La gente no va a cambiar y menos si no quiere cambiar. Y no se va a ayudar si no tiene ganas de ayudarse. Entonces, hoy es un día en el que sí se habla de muchas adicciones, pero esta noche, más que nada, quiero hablar de esas dependencias, ¿saben? El tema de las adicciones, claro. La dependencia y la codependencia también son adicciones. Pero hay personas que realmente nos aferramos a eso, a esa persona, como si fuera el aire para respirar. Y nos quitan la paz, nos quitan la tranquilidad. Y hay un acto más grande de amor, que es el amor propio, que hemos hablado mucho esta semana de eso, y que no sabemos soltar. Tenemos que aprender a soltar, pero sobre todo empezar a ver por qué estoy empeñada en esa persona que tanto daño me hace. Es la reflexión de hoy. ¿Por qué ya soy tan dependiente o tan codependiente de esa persona? Y nos vamos a seguir con Carly Simon. Es su cumpleaños también. Y esto es Coming Around Again.

está cumpliendo años Carly Simon, 25 de junio. ¿Cuánto aniversario? Benson Boone, George Michael, también el día de Anthony Bourdain y Carly Simon. Cumple justamente un día como hoy de 1943, está cumpliendo 83 años este 2026. Sí, en algún momento hubo un poco de confusión, de su nacimiento, pero bueno, no, hoy celebramos una de las grandes cantautoras de la historia y además con una voz inconfundible, autora de clásicos como You're So Vain. You're so vain. Es una canción divina. Y esto que escuchamos es fantástico. Esto se llama Coming Around Again. Vamos a seguir con nuestro tema, que yo creo que es un tema muy interesante, muy bueno, y tiene que ver con la dependencia. A veces sentimos que amamos a la persona y la verdad es que ya tal vez ni la amamos tanto, pero tenemos miedo de reconocer que estamos más que enrolladas y enrollados en una dependencia espantosa y que no podemos dejar de caminar al lado de una persona. Y está bien caminar al lado de una persona, pero no podemos empezar a cargarla. Esa es la verdad. Cargar a esa persona no es nuestra chamba. Y eso ya se le llama codependencia. Sí, en las relaciones se da muchísimo la codependencia. Y quiero decirles que hay grupos también de codependencia, así como de AA, de NA. Hay grupos de codependencia que siguen los 12 pasos y que son buenísimos. Porque cuando uno es codependiente, pasas por encima de ti y te olvidas de ti para estar con la otra persona, para cuidar de la otra persona, para tratar de sacar a esa persona del hoyo, para estar disponible siempre. Y la relación vive de un pendiente, ¿verdad? De un pendientito. Entonces, sí, qué bonito que el amor nos una, pero la verdad es que la codependencia nos consume. Eso no es amor. Yo les quiero preguntar, ¿qué sienten ustedes si están viviendo la codependencia? Porque no significa amar demasiado. No hay que confundirnos, en verdad. Significa que nuestro bienestar depende de cómo está la otra persona. Y si la otra persona está fatal, y si la otra persona ya no me quiere ver, y si la otra persona falta el respeto, y si la otra persona es violenta y es agresiva, y si la otra persona hace de esta relación lo que quiere hacer y no respeta, pues entonces perdónenme, pero estamos en una situación de codependencia muy, muy malita y muy poco sana. Entonces, no somos responsables de la felicidad de nadie, más que de la nuestra. ¿Y de nuestra pareja? No. Si mi pareja no quiere ser feliz, yo no puedo hacer nada. Claro, o sea, uno aporta a la relación porque amas a la persona, porque buscas esos encuentros bonitos, esas pláticas sanas, esa comunicación abierta, respetuosa, porque uno hace muchas cosas y haces concesiones por la pareja, que eso es muy diferente a la codependencia. Pero cuando tú estás justificando constantemente los malos comportamientos de una persona, ya eres codependiente, ya. O tienes miedo de poner límites por temor a que te abandonen, ya estás viviendo una relación de codependencia. O dejas de hacer cosas que disfrutas mucho, mucho, mucho, son importantes para ti, para estar disponible todo el tiempo para esa persona. Perdóname que te lo diga, pero ya eres codependiente y estás viviendo una situación bien complicada. Les presento a Richard Darbshire. Esto se llama Get Back to Myself. Y recuerdo el WhatsApp 5532-09-9546.

Richard Darbshire con Get Back to Myself es lo que acabamos de escuchar y es tremendo hablar de codependencia. Yo les voy a platicar algo. En algún momento de mi vida, yo sí fui a dar a un grupo de CODA, que le llaman, de codependientes anónimos, porque yo vivía una relación muy poco sana, que me estaba consumiendo, que me estaba haciendo mucho daño, porque no me estaba yo dando ni la atención ni el amor que yo necesitaba, pensando en que si yo me desbordaba de amor por aquella persona, iba a cambiar y me iba a querer más, ¿no? Tristemente. Y yo me sentía culpable de tantas cosas. Pero ¿saben qué? Nosotros somos responsables de cuidarnos a nosotras mismas, a nosotros mismos. Entonces, la codependencia no es que nazca de pronto así, porque todos empezamos desde un lugar noble, amar. Y queremos ayudar, y queremos compartir, y queremos estar presentes de la manera más bonita. Y yo creo que el sentimiento este de ayudar es muy válido, sí. Pero cuando ya te empiezas a perder en eso, que no es amor sano, yo digo, ¿qué pasa? ¿Qué pasa? Y la pregunta que les quiero hacer es, ¿alguna vez te has olvidado de ti por cuidar demasiado a alguien? Sí, seguramente que sí, porque a todos nos ha pasado. ¿Cómo se han dado cuenta? Es lo que quiero que me cuenten, por favor. Sí, el amor es muy demandante muchas veces, depende. ¿Verdad? ¿Hasta dónde lo permitimos? Acuérdense que uno es el que va permitiendo cosas en la vida. Aquí no podemos vivir también en el tema de la irresponsabilidad, de que, ay, es que me pasó y no me di cuenta. No, no. Tenemos que asumir también cuáles son nuestras decisiones, cuáles son nuestros límites que ponemos o los que no hemos puesto. Y de ahí, entonces, pues vamos a ver cómo vamos a actuar, qué vamos a hacer. Quien te ama no está esperando a que sacrifiques ni tu identidad, ni tus sueños tampoco. De verdad se los digo. A veces decir, hasta aquí llegué y pongo límites. Está muy bien. Acompañar, acuérdense de esta frase, no es cargar. Cuando tú aprendes a elegirte a ti como lo primero, no es que estés dejando de amar a la persona con la que estás, no, al contrario, empiezas a amarte a ti, si ya amas a esa persona, qué padre, qué bonito, qué maravilla, pero estás eligiendo amarte a ti también y vas primero tú. Es un tema, la verdad, bien fuerte, muy oportuno, porque, híjole, qué horror. Caer en una relación de codependencia es igual de dañino que caer en una adicción a una sustancia, se los digo de corazón. Pero bueno, seguimos con Harley Williams, esto es Why We Ever. Y ya casi va a ser la hora de despedir esta fórmula del corazón en este jueves, hoy jueves 25 de junio.

Hayley Williams con Why We Ever. Con esto despedimos esta noche de jueves. Muchísimas gracias por su compañía aquí en Radio Fórmula y por sintonizarnos noche a noche en el 104.1 en Fórmula del Corazón de Grupo Fórmula. Somos locales y quiero darles un pensamiento. Amar no significa cargar con la vida de alguien más. En serio. El acto de amor más valiente es poner un límite, es elegir la paz, es recordar que nadie puede dar lo que no se da a sí misma, a sí mismo. Cuiden su corazón, por favor. Con esa misma dedicación con la que cuidamos a quienes amamos, cuiden su corazón. Mañana vamos a seguir hablando del tema. ¿Les gusta? A mí me encanta, porque además hay muchísima tela de donde cortar. Y es un trabajo de reflexionar y de reconocer. Gracias al equipo de producción. Muy buenas noches y feliz noche de jueves. Adiós.

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9: El cuello de la jirafa tiene solo 7 vértebras, el mismo número que posee el cuello de un ser humano.

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6: Desde la Ciudad de México, para todo el mundo, esta emisión de lo insólito y de lo que no tiene explicación lógica, pero que a ti y a nosotros nos apasiona. Soy Gina Áviles y qué gusto que estés esta noche con nosotros.
7: Hola, ¿qué tal? ¿Cómo estás? Buenas noches. Gracias por acompañarnos en esta emisión donde vamos a platicar de lo increíble y también de lo sobrenatural. Porque de lo que es natural en todos lados se habla mucho. Yo soy Nacho Muñoz, agradecido con Dios y con ustedes porque juntos tendremos una noche estremecedora.
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7: Por supuesto que te invitamos a participar con nosotros a través de nuestro WhatsApp 55-2193-5926, 55-2193-5926, ahí te estamos esperando.
6: Saludamos a las estaciones en la República Mexicana que se unen con nosotros. Ciudad Guzmán, Jalisco, Ciudad Juárez, Coatzacoalcos, Culiacán, Durango, Guadalajara, Guerrero, Hermosillo, La Paz, Baja California Sur, Mazatlán, Monterrey, Poza Rica, Tabasco, Tijuana, Torreón, Querétaro. Y en Estados Unidos, Georgia y Las Vegas, bienvenidos a esta noche espeluznante. Ubicada en Monterrey está la Casa de los Tubos. En el municipio de Guadalupe existe esta casa que consta de una arquitectura un tanto extraña, ya que desde el interior y exterior se pueden observar un diseño tubular. La estructura cuenta con pasillos en forma cilíndrica y una gran cantidad de rampas. Es un lugar abandonado donde ocurrieron fatalidades que dieron lugar a una historia terrorífica, la cual fue conocida como la leyenda de la Casa de los Tubos. Se dice que por las noches en especial se han escuchado lamentos, gritos e incluso se han llegado a captar unas extrañas imágenes. Hoy te vamos a hablar de la inquietante leyenda de la Casa de los Tubos, susurros del más allá.
7: ¿Será que este sitio está tan contaminado con energía negativa que aún estando deshabitada se escuchan ruidos tenebrosos y macabros que bien pudiera ser la manifestación del mal? ¿Es una leyenda? ¿Es un mito? ¿O es una realidad? Aquí vamos a platicar un poquito de ello y, por supuesto, lo más importante, escuchar todas tus historias y narraciones.
8: En esta ocasión les voy a compartir un acontecimiento que nos sucedió a mi familia y a mí
6: Saludos, claro.
8: En un pueblito muy bonito también, que se llama Huichapan, Hidalgo.
7: No, sí conozco.
8: Ahí en Huichapan era la tierra de mi esposa. Ya murió mi esposa. Pues resulta que por ahí hay muchos balnearios. Fuimos a Chichimequillas, mis hijos y yo, mi esposa, mis cuñados, mis sobrinos. Éramos como unos, como 15 personas. Casi salíamos cada 4 o 5 meses. Íbamos a pasear. Pues lo que pasó fue muy curioso. Nos metimos a la alberca, ahí estábamos jugando, pues lo normal de una familia.
7: Sí.
8: Y en la noche, pues igual, dice mi cuñada, dice que pues, nos echamos unas cervecitas. Cabe mencionar que ahí el agua es un poquito tibia, porque como está un geyser cerca,
7: ¿sí?
8: Pues está muy, muy confortable. Perdón. Y ya, sacó su hielera, empezamos ahí a cotorrear y todo eso. Para esto, las señoras ya se habían acomodado en las casas de campaña y bueno, platicando sus cosas. Resulta que, dice mi cuñado, dice, oye, ya no las oigo. Digo, para que una mujer se esté callada, pues es un poco difícil. Perdón, Gina.
6: Ándale, Gina.
8: Ahí estaban, David. Hablando en voz baja, quién sabe qué. Ni siquiera nos acercamos. Son cosas de mujeres. Y sí, empezamos ahí a tomar ahí en la alberca, a cantar. Ya era un poquito de noche. Los señores que administran el lugar, pues nos hicieron el favor de darnos un permiso. Dice, nada más no, no vayan a hacer destrozos. Digo, no, pues ya somos grandes. Dice, no, sí, pero pues hay gente adulta que igual hace sus desmanes.
7: Locuras.
8: ¿No? Y pues no es correcto.
7: Claro.
8: Les encargamos, sí, cómo no. E inclusive yo les ofrecí una cerveza. ¿Gustan una cervecita? Sí me la aceptaron, pero bueno. Resulta que estábamos ahí cotorreando, platicando y todo. En eso, pues pasa un niño corriendo. Dice mi cuñado, dice, no, qué gente tan inconsciente, ¿cómo es posible que dejan salir al niño este? Y hay unas piedras bien bonitas, así como, híjole, pues es que me es difícil describir. Ajá. Pero bueno, unas piedras muy bonitas, naturales, por cierto. Sí. Y pues pasó y ya no volvimos a ver al niño. Y otra vez pasó de aquel lado. Ya, pues sí no nos sorprendió, sino que simplemente lo vimos pasar corriendo el niño. Y ya. Luego pasa un señor y nos dice, pues ya es un poquito noche, ya pues les pedimos que se recojan a sus casas de campaña. Sí, está bien. Para eso eran como las 10:30. Y le dice a mi cuñado, dice, oiga, amigo, dice, por ahí anda un muchachito, como de unos 8 o 10 años. Dice, no, ¿saben qué? Pues aquí no hay muchachitos así, dice, las otras personas que están acampando, pues están retirados, no, o sea, no. Dice, miren, lo que pasa es que antiguamente aquí se ahogó un niño.
7: Órale.
8: Y es el que dicen, dice, ustedes no son los primeros que nos han dicho que, pues hay veces que les avientan el agua, perdón, les avienta varitas, o sea, travesuras de niño. Dice, pero nunca espanta, sino simplemente pasa y así. Dice, por cierto, nunca habla. Le han querido decir, oye, ¿cómo te llamas? Y, no, agarras, echa a correr y ya. Pero esa es la historia del niño que se ahogó ahí en ese balneario. Lamentablemente, pues, un descuido
3: de los adultos,
8: de los padres.
3: Sí.
8: Pues, Gina, Nacho, me es muy agradable volverme a comunicar con ustedes.
3: Gracias, amigo.
8: Ya, pues ya estoy un poquito más, valga la redundancia, si oye mal al decirlo, estoy mejor de mi garganta.
3: Muy bien, sí, seguro.
8: Y aparte, pues, como perdí un diente, también mi dicción no es muy buena, que digamos. Pero primeramente Dios, me voy a colocar mi diente para poder comer bien.
3: Eso sí.
8: Hablar bien. Y pues bueno, un saludo a toda la familia peludomaníaca de nuestra hermosa República Mexicana y del extranjero.
3: Así es.
8: Se despide con ustedes David Rivera desde Nesa. Dios los bendiga.
7: Saludos, amigo.
6: Hasta pronto, David. Vámonos a una pausa y regresamos. El Miedofón. Mensaje de voz o de texto 55-2193-5926.
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1: ¿Quién va a ganar este mundial? Y es que un matemático y economista alemán llamado Joachim Clement construyó un modelo econométrico justo para demostrar que era imposible atinarle al campeón del mundial. Pues el tiro le salió por la culata, y es que usa un modelo con puras variables económicas, como por ejemplo el tamaño de la población, el crecimiento del PIB y hasta la temperatura en ciertos países. Y desde 2014, con este modelito, lleva atinándole a Alemania, luego Francia y después Argentina como los campeones de cada mundial. Para este mundial ya tiene su gallo, y es Países Bajos. Así que vamos a ver si se trató de un chispazazo de suerte o si realmente la economía y las matemáticas pueden explicar el resultado deportivo. 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
3: Jugar con títeres abre un mundo donde los niños pueden expresar lo que a veces no saben decir con palabras. A través de ellos exploran emociones, resuelven conflictos internos y desarrollan empatía mientras inventan historias llenas de imaginación. Un títere puede convertirse en su voz, su refugio emocional, y también en un pequeño maestro que les ayuda a comprender lo que sienten. En ese pequeño escenario simbólico, los niños practican situaciones de la vida cotidiana, aprenden a comunicarse mejor y fortalecen su creatividad. Además, ese tipo de juego fortalece la confianza, la expresión emocional y el lenguaje. Cuando los adultos participan o acompañan, se fortalece el vínculo afectivo y se valida su mundo interno. Así que jugar con títeres no es solo entretenimiento, sino una herramienta poderosa de desarrollo emocional, social y cognitivo en la infancia temprana. Sígueme en todas mis redes sociales como Gina Ibarra y Obajo TV.
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4: Los elefantes son los únicos mamíferos que no pueden saltar debido a su enorme peso y la estructura ósea rígida.
5: Si no llueve para el último día del mes, ya no llovió este mes. 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
6: Saludos a todos los amigos que se encuentran con nosotros, así como Ana Luisa Guerrero, que se encuentra en Chula Vista, California. Bendiciones también para ti. Y bueno, esta casa de los tubos, cuyo nombre real es desconocido para muchos, se encuentra en las afueras del pequeño pueblo de San Mateo, un lugar donde la vida transcurre apaciblemente y la tranquilidad es normal. Sin embargo, esta casa construida a principios del siglo XX se destaca por su apariencia inusual. A diferencia de las casas convencionales, está completamente cubierta por una maraña de tubos de metal oxidados que se entrelazan de manera caótica, creando una imagen que parece sacada de una pesadilla, de ahí que se le conozca como la casa de los tubos. Pero, ¿cuál es el origen de la leyenda? Hoy te la vamos a contar.
5: Eso es todo, Gina, y lo queremos escuchar. Fíjate que a propósito, saludamos a nuestra amiga Patricia Alonso, quien nos dice: buenas noches, excelente programa. Dicen que esta casa ya la compraron, o sea, más bien ya la vendieron, ¿verdad? Y hubo un valiente que la compró, pues nos da gusto, y a ver si fuera posible platicar con los nuevos propietarios de esta casa para ver cuáles son sus impresiones, si conoce pues la leyenda de esta casa, o si completamente es algo nuevo, piensan tirarla, ¿qué se hará con ella? Sería interesante, ¿no lo creen?, platicar con esa persona.
7: Hola, buenas tardes, buenas noches, Gina y Nacho, un saludo. Voy a tratar de decir rápido este asunto. Es de una compañera de trabajo, no tengo permiso de decirlo, la verdad no tengo permiso, pero
5: okay.
7: Se me hace que con apoyo de todos ustedes, le podemos dar una solución.
5: A ver, ¿de qué se trata?
7: Ellos llegaron a vivir en esta casa y tienen más de 10 años viviendo ahí. Cuando llegaron a vivir ahí, como al año y medio o dos años, a lo que me dijo mi compañera de trabajo, su mamá, se le metió un ente y se le metió ese ente Y estaban los dos hermanos, solamente son papá, mamá y dos hermanos. Se le metió el ente y los dos muchachos, en aquel entonces niños, vieron cómo se le metió, cómo su mamá cambiaron sus ojos, cambió su semblante y comenzó a hablar. Y ya después de este, no les pasó mucho tiempo.
5: ¿Hablar con qué voz?
7: Por unos 8 o 9 años no les pasó nada, hasta hoy, que tienen como unos 6 meses que le volvió a suceder, que a la mamá se le volvió a meter el ente. La primera vez que se le metió el ente les dijo: soy un monje que me dedicaba al satanismo, la gente se enteró, me mató de aquí en esta casa, pero yo enterré dinero. Y ya después de eso no les volvió a suceder, pero toda la familia ya estaba enterada de eso. Le sucedió como 2 o 3 veces a la mamá. Esto último que les pasó la semana antepasada, que estaban sentados en la sala y que vieron que su mamá se quedó con la mirada fija y les dijo: quiero que lleven 7 rosas a la misa de la Providencia, en tal templo, va a llegar a tales horas, lleven 7 rosas, un colibrí, pero pidió el colibrí muerto, que lo maten, y dinero de los 4, y se va a resolver su problema. Entonces ellos, que son los 4, lo van a hacer, pero lo que voy, y a mi punto es que fue que el ente se le metió a la mamá y les pidió eso.
5: O sea, fue el ente.
7: Yo les pregunté, a lo que he escuchado aquí en La Mano Peluda, que si escucharon sonidos, que si olía feo, algo así, y dicen que no, que solamente la mamá olía algo podrido. Entonces, a lo que yo pienso y creo, y a lo que me comentó mi compañera de trabajo, es que solamente a la mamá. Y le pregunté, han jugado a la... son brujos, cuija, algo así, han jugado, dicen que no, que solamente se le ha presentado a la mamá, y no que se le ha presentado, se le mete a la mamá directamente, sin permiso ni nada. Entonces ellos solamente han visto que la mamá cambia de sus ojos, de sus palabras, su voz y todo cambia un poco, y ya saben que no es ella. Ella me dijo que al principio, cuando vivieron en esa casa, le sucedió como unos 3 veces seguidas cuando estaban chiquitos, y que este año le sucedió más veces hasta que les pidió eso. Para el jueves, buscando ellos la misa por Google, buscando la misa por Google y viendo que va a llegar la Purísima a esa iglesia, van a hacer lo que ese ente le dijo mientras estaba dentro de su mamá. Van a llevar las 7 rosas, pero no van a llevar, va a llevar el colibrí, no lo van a matar. Ellos dijeron que no, que no iban a hacer eso. Pero sí van a llevar el dinero y las 7 rosas para a ver qué sucede. Entonces yo, en lo personal que he escuchado, jamás he escuchado esa forma. Siempre he escuchado que hacen, pues sí, así, invocar. Nunca he escuchado que un ente se entre en tu cuerpo sin que le des permiso. La otra que me dijo al último, que su bisabuela hacía limpias, que su abuela hacía limpias, y ya de ahí su mamá y ellas no hacen eso, pero que su bisabuela y su abuela sí hacían limpias. Entonces ella me dijo: estamos preocupados porque no sé y no sabemos qué vaya a suceder. Después de que salgamos de misa y lleguemos a la casa, yo solamente le recomendé que leyera el salmo con agua bendita, 4 esquinas y todo para afuera. Pero en verdad me gustaría saber en qué le podemos apoyarle, que lo haga, que no lo haga, o qué hacer. Yo lo que he escuchado aquí con los peludomaníacos es hacer limpias de casa, exorcismos de casa, exorcismos de todo, pero sí están angustiados, en verdad sí están angustiados. Un buen consejo estaría bien, se los agradezco de corazón, y un abrazo para todos, y espero Gina y Nacho, que tienen mucha experiencia con eso, nos den un consejo, me lo den para podérselo hacérselo saber y hacerlo llegar a ella. Que estén bien, un abrazo.
5: Muchas gracias, amigo. Pues no sé si somos las personas adecuadas para darte un consejo. Yo siempre me he considerado como que más bien necesito que me los den a mí, pero pues ya que tú lo mencionas, mi querido amigo, sabes que yo no haría ese ritual. Yo no lo haría porque de entrada, si es un ser que está invadiendo el cuerpo de una persona, no puede ser nada bueno. Después, pues hacer un sacrificio con un colibrí también no me suena que sea absolutamente nada bueno, porque ya está implicando una ofrenda, o sea, ahí, justamente ahí se establece un compromiso en el aspecto espiritual, ¿verdad? A menos de que estén convencidos o completamente, pues con la idea de que eso les va a funcionar, yo lo primero que haría sería checar por qué razón la señora cambia de actitud, por qué se transforma como si se le metiera algo o alguien. Lo que hay que hacer primeramente, mi querido amigo, obviamente antes que nada, pues hacer oración, ¿no? Primero. Y mientras haces la oración, en todo momento, a la hora que se pueda, hay que acudir a un médico y platicarle, o a un psicólogo. Tal vez alguno de ellos, ya sea el médico o el psicólogo, te canalice o los canalice con un psiquiatra. Hay que tratar de primero de encontrar una explicación un tanto lógica, ¿no? A lo mejor está pasando algo en su cerebro, algo que haga cortocircuito y comience con estas cosas. Aunque, si es cierto, de acuerdo a la historia que nos acabas de compartir, mi querido amigo, si pareciera como que hay por ahí una intrusión espiritual. Sin embargo, hay que tomar medidas también en la salud. Primero lo médico, checar bien cómo está el asunto, si no tiene una baja de algún elemento químico del cuerpo. No lo sé, mi amigo, necesitaba asistir a una consulta. Pero es hacerlo. No es dejarlo, a ver qué pasa, a ver si evoluciona, a ver si ya va a estar mejor. Porque si ya ha pasado en diferentes etapas, quiere decir que pues ya se está manifestando algo. Y sabes una cosa, que si se quedan así, cada vez va a ser más frecuente hasta que ya sea inminente el problema que tenga. No te puedo decir cuál, si es un problema del orden de mental o si es un problema espiritual. Primero hay que descartar lo lógico, mi querido amigo. Eso, pues yo te podría sugerir, ¿no? Visitar a un doctor, por supuesto orar para recuperar la sanidad de esta persona, y mientras están orando, también checar al doctor, ¿eh? O sea, hay que moverse ya, porque esto puede avanzar y se puede poner muy fea la cosa. Yo no te quiero ni decir, bueno, tú has escuchado aquí los programas, entonces no hay mucho que te diga que no hayas escuchado alguna vez. Lo único que sí es que hay que actuar, pero ya. No dejar pasar el tiempo.
6: De inmediato.
5: Sí.
6: La leyenda que rodea la casa de los Tubos está intrigante, como escalofriante. Seguramente alguna vez lo has escuchado en otro programa, también ya tocamos el tema. Según la historia transmitida de generación en generación, la casa perteneció en su día a un inventor solitario. Incluso se le considera enigmático, conocido como Don Agustín. Se dice que este hombre vivía recluido en la casa, sumergido en extraños experimentos y alquimias. Su obsesión por la construcción de máquinas y artilugios lo llevó a forjar una reputación temible en el pueblo. Vámonos a una pausa y continuamos. El Miedofón, 55-2193-5926.
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10: Si alguien sabe hacer películas sobre extraterrestres, es Steven Spielberg. Ahí está E.T., Encuentros Cercanos del Tercer Tipo y La Guerra de los Mundos. Ahora regresa al género con El Día de la Revelación, protagonizada por Emily Blunt, Josh O'Connor y Colin Firth. La historia mezcla conspiraciones, tecnología y un descubrimiento capaz de cambiar la forma en que entendemos nuestro lugar en el universo. La película regresó a Spielberg a los primeros lugares de la taquilla, continuando el legado de la leyenda cinematográfica que tiene. Porque cuando Spielberg mira al cielo, nunca está hablando de extraterrestres, está hablando de nosotros. La película El Día de la Revelación ya está disponible en los cines de todo el país. Estas fueron las Stevie Bites con Stevie de TV.
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4: El veneno de la avispa de mar es tan potente que puede matar a un humano adulto en pocos minutos.
5: Cuando el gallo canta en la madrugada, puede que llueva mucho, puede que llueva poco o puede que no llueva nada.
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6: Continuamos, estamos aquí presentes y todas las noches nos reunimos y por lo mismo, poco a poco nos vamos conociendo. Hay el momento de contar estas experiencias, pero también en participar de estos pequeños detalles que hacen nuestro día grandioso. ¿A qué me refiero? Que aquí nos está escribiendo Víctor de la Torre. Buenas noches, Gina y Nacho. Quiero ver si me pueden felicitar a mi hija Victoria Saori. Hoy cumple 5 añitos. También es peludomaniaca. Gracias y un abrazo. Yo ahorita los estoy escuchando aún desde mi consultorio, adelantando trabajos dentales. Víctor nos comparte siempre que se queda un poquito más tarde y es cuando nos puede escuchar. Y Saori, la pequeñita Saori, hoy está cumpliendo 5 años. Nos da muchísimo gusto que también formes parte de esta comunidad de la mano peluda y obviamente te mandamos un fuerte abrazo, nuestros mejores deseos, bendiciones. Y tu papito Saori te ama muchísimo más que hace 5 años porque eres y seguirás siendo su princesa.
5: Te mandamos un fuerte abrazo, muchas felicidades y que Dios te siga bendiciendo, mi querida amiga.
12: Hola Ginita, hola Nachito. Claro. Solo me estoy poniendo a la orden. Estoy aquí escuchándolo. Solo quería mandarles un saludo, decirles que los quiero mucho, que estoy bien, que me gustaría que nunca, nunca, nunca terminaran de hacer el programa. Eso, que los extraño cuando no los escucho. Siempre estoy pensando en ustedes.
5: Gracias, amiga.
12: Besitos, la Clau desde Chile.
5: Así es, amiga.
12: Y felices fiestas patrias también.
5: Eso, amiga.
12: Las que ya pasaron.
5: Qué bien sabes, besito, amiga.
12: Chao, chao.
6: Ya pasaron, pero todo el mes es el mes patrio aquí en México. Gracias a nuestra amiga desde Chile y que se tome la molestia de mandarnos un audio para decirnos que está aquí presente, mandar una felicitación a todos los mexicanos. Claro, nosotros de regreso hasta Chile.
5: Claro que sí, mi querida amiga, un fuerte abrazo, por supuesto, bien merecido. Saludos a Juan Carlos Paz, que está con nosotros esta noche, igual a Drossy Moxie, que nos acompaña. Hola, familia, ¿qué acaso soy la oveja negra de la familia? Claro que no, mi querido Drossy, estás aquí y estás en muy buen sitio, mi amigo.
6: Además, también les decimos que ustedes pueden compartir su relato en audio, en llamada o en texto, como es el siguiente caso. Hola a todos. Cuando yo tenía 6 años, mis papás de regalo de cumpleaños decidieron que iríamos de compras justamente a una tienda donde miré una hermosa muñeca. Su cabello negro, sus ojos café, pero lo que más me atrajo de ella era que casi medía mi estatura. Me recordó la película de Annabelle de inmediato y le pedí a mis padres que me la compraran, como era mi cumpleaños. Ellos accedieron. Al principio me encantaba jugar con ella, la vestía, le daba de comer, jugaba con ella, hasta que en la noche la ponía al lado de mi cama, pasaron los días, todo iba normal. Pero de repente las cosas cambiaron. Me sonreía con una sonrisa diabólica. Parpadeaba los ojos, se reía. Una ocasión movió sus manos. Esto me daba escalofrío y culpaba a mi imaginación. Les conté a mis papás lo que estaba pasando. Ellos me regañaron, pues siempre había sido fanática de las películas de terror, en especial la de Annabelle. Una noche me acosté a dormir, cuando eran como las 3 de la mañana, sentí ruidos, cómo golpeaban mi puerta, prendí la luz y la vi. Estaba sentada en una silla viéndome mientras yo dormía. Tenía esa sonrisa diabólica. Trataba de gritar, llamar a mis papás, pero el miedo me paralizó. Se sentó al borde de mi cama y me tocó una de mis piernas. De inmediato me desmayé. Cuando me desperté, no estaba la muñeca en mi habitación. Corrí a la recámara de mis padres llorando, contándoles lo que pasó. Ellos fueron a mi recámara, la muñeca estaba colgada, como si nunca se hubiera movido. De ahí, mis padres culparon a mi imaginación y agarraron la muñeca y la guardaron en el sótano. Nunca más la volví a ver. Han pasado 7 años, ahora tengo 13, pero nunca más me gustaron las muñecas. Un saludo, Jeanette y Nachito. Vaya impresión. Y lo más terrorífico es que le contaste a tus papás y piensan que simplemente fue tu imaginación cuando tú lo viviste. Y esa muñeca te quitó por completo las ganas de volver a tener alguna otra.
5: Fíjate. Y lo que comenta nuestra amiga Blanca Muñoz, dice, mi hija también tuvo una muñeca diabólica. ¿En qué lo notabas, mi querida Blanca, que la muñeca era diabólica? ¿También estaba como maldita? Esos juguetes que los papás o la familia se los obsequian a los niños para que, pues, en su etapa de infancia tengan una forma de distraerse. Por lo menos a la antigua sí era. Ahora yo sé que hay cosas para ellos más entretenidas como un celular o una consola de videojuegos. Pero cuando antes los niños desarrollaban su imaginación a través de los muñecos, era otra cosa. Por supuesto, te invitamos a participar con nosotros. Ya está mi querida Lucita Arellano, también Mapat Gómez, Juanito Arcos, mi querida Catalina Aguilar también y Juan Murillo. Un saludo para todos ustedes. Gracias porque se están reportando y ya están haciendo uso de las vías de comunicación, mandando saludos. Y por supuesto, bienvenido Mora, desde Justa Mora Morita, justamente desde allá, desde Monterrey, sí señor.
6: Hola, buenas noches, ¿cómo te llamas?
13: Bueno, buenas noches, ¿cómo están? ¿Quién es Nacho?
6: Muy saludos, bien, ¿cuál amigo es tu nombre?
13: Me llamo Joaquín.
6: ¿Desde dónde nos escuchas, Joaquín?
13: De aquí, del estado de Querétaro.
6: Ah, muy bien, Querétaro, muchos amigos. ¿Qué nos quieres contar?
13: Una historia que me pasó aquí en Peña de Bernal, bajando la sierra de Querétaro.
6: Uh-huh. ¿Qué ocurrió?
13: No sé si han caído en duendes, algo así.
5: A ver, ¿cómo está la cosa? Platícanos.
6: ¿Cómo empezó todo?
13: Pues, bueno, yo me dedico al transporte de carga. Una vez fui a Mazuchale.
6: Sí. Uh-huh.
13: Entonces, pues, viaje yo de que se olvida uno de los viajes y todo eso.
6: Sí.
13: Entonces un día me tocó irme, pero para, bueno, de aquí me mandaban de México para cargar para, pues, pista cuando uno carga. Y fue pura pista y de regreso fue, ya descargado fue lo que es la pura libre de Peña de Venián, Ezequiel Monte, todo eso de allá bajar la sierra de Querétaro. Entonces ya estaba yo que descargando que 4 de la tarde, 5. El jefe se me mandaba igual para el mismo trayecto. A mí se me hizo fácil también venirme por la sierra, que pasa uno el pueblo, como unos 20 pueblos. Entonces, pues ya venía yo manejando, y pues me tomé un cafecito y dije, no, pues voy a parar un rato aquí.
5: Sí.
13: Y entre casas y casas, y son como unos 19, 20 kilómetros, no me verán los compañeros, para bajar la pura sierra. Y ya cansado y y también se toman los cafés, dije, no, pues, eso es pura sierra. De hecho, el jefe ese yo lo veía pura vuelta y vuelta, cansancio, 12, 1, 2, 3 de la mañana. Entonces, para eso, comer café y hacer una cena, me gano un poquito el cansancio. Y dije, bueno, vamos, pues eso está más corto para llegar a la ciudad de Toluca. Entonces, por eso, venía yo manejando el camión. Y, pues, pues me paré un momento de descansar. Y dije, no, un ratito para... Pues, o sea, más que nada la estirada de los pies, estar todo el día manejando, ¿no?
10: Sí.
13: Entonces, me bajé y, pues, empecé a checar los frenos, como eran bajadas, pues, yo vi una parada. Entonces, más o menos, pues, veía yo muchos los... Así lo que es, por las bajadas, dije, no, pues todavía chequeé los frenos, todo eso, dije, no, pues bajo, ya bajo vacío. Entonces en esa empecé a checar pues unas piedras, dije, ahora, pues te movían, dije, no, pues ya mejor me subo, me subí, seguí bajando la sierra, llegué a Ezequiel Montes, una gasolinera, pero antes de ahí había un pueblito que se llama Axtla, no recuerdo bien, no he checado por GPS, pero no me han checado bien. Lo que a mí me inquietó fue un llanto. Uh-huh. Un llanto de una mujer, pero quejando así como de poseo.
10: Era como lamento.
13: Era un grito, como si estuvieran pegándole a una mujer. Entonces yo adelante cerré mi cofre, chequé mis balatas, todo lo que es frenos. Entonces vi como que alguien que pasaba enfrente de mí, no sé si fue algo así como que una sombra o algo. Entonces para eso yo soy creyente de la Santa Muerte. Okay. Entonces yo me quedo de ella de protección, de asalto, todo eso, o sea, pues cuídame. Pues dije, no, pues mejor me quedo aquí, prende una velada en el camión. Entonces otra vez empiezo a ver que alguien pasa abajo. Dijo, oye, pues, es un duende o qué onda, ¿no? Y empecé a escuchar otra cosa, híjole, dije, ya va a ser la de malas. Dije, pero es mucho porque esa zona es muy boscosa, es muchos pueblos, ya de bajada es mucha zona, como muy boscosa.
5: Sí.
13: Y bonita, en el día es una preciosura de esa parte, y se escucha muy bonito, o sea, ver animalitos o cruzar los paisajes, todo eso. Entonces me tocó nada más hasta que eran 2 de la mañana y alguien pues aventaba piedras. Y otra vez, dije, otra vez, y ya me tocó la llorona, porque aquí donde yo vivo, pues escuchaba
10: Joaquín,
13: la llorona.
10: Permíteme. Tenemos que ir a hacer una pausa y regresamos contigo. No te vayas, por favor. El Miedofón, mensaje de voz o de texto, 55-2193-5926.
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1: 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Los juguetes ya no compiten contra Sid, contra el Oxxo o el abandono. Ahora compiten contra una tablet. Toy Story 5 enfrenta a Woody Boss y Jessie contra Lilypad, un dispositivo inteligente que promete entretenimiento infinito y cero imaginación. Dirige Andrew Staton, el genio detrás de Wall-E, y la cantante Belinda es la voz de Lilypad. Esto nos comparte.
2: Entras a la película y la primer media hora de la película dices, no sé si me cae bien Lilypad, siento que es malvada, y de repente te das cuenta que es muy divertida, ocurrente, chistosa, irónica. Cuando a mí me encanta cuando dice Jessica.
1: Algunos amigos merecen ser siempre recordados, aunque ya no sigas jugando con ellos. La película Toy Story 5 ya está disponible en los cines de todo el país. 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
3: San Cristóbal de las Casas, Chiapas. Ubicado entre montañas y niebla, este pueblo destaca por su arquitectura colonial y vibrante herencia indígena. Sus mercados llenos de textiles coloridos y cafés regionales crean una atmósfera bohemia única. Es el corazón cultural del estado donde la tradición palpita.
4: Hay dos maneras que el hombre descanse en paz: cuando se muere y cuando la mujer duerme. 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

0: Joaquín, estamos nuevamente contigo. Entonces, escuchaste un lamento, un grito como la llorona.
1: Sí, así es.
0: ¿Qué hiciste entonces?
1: Pues me metí al carro, luego dije, no, pues aquí me quedo a dormir. Pero yo cuando bajé a poner los frenos, porque pongamos antes por los frenos, porque son de aire, ahora sí que el motor dice que se trabaja con los frenos de aire, no son, bueno, hidráulicos, bueno, así que sí que no son líquidos de freno.
2: Sí.
1: Entonces bajé a purgarlo, sí, se sacó bastante agua. Ya venía yo vacío, venía de Tamazunchale, y esa ciudad todavía San Luis Potosí, pero me quedaba más cerca de bajar por la sierra de Querétaro.
2: Uh-huh.
1: Sí. Entonces yo vi algo pasando. Entonces le vuelvo a repetir que fue como que una sombra, pero algo bajito, no sé si fue un duende o algo. Entonces cuando yo escucho ese llanto, me encierro el carro y dije, no, yo ya no me muevo de aquí, aunque el carro esté tenido toda la noche, pero yo no me muevo de aquí, ese ruido, pues, de música y todo otra vez. Entonces vuelvo a escuchar el llanto, dije, no, me persiné, prendí una veladora a la Santita Muerte y creo que de ahí ya no me pasa nada, voy a ir sin problemas. Pero es una cosa de que no hay nada de aquí, unos 20 kilómetros, como no sé que sean 20 kilómetros para una distancia muy larga,
2: uh-huh.
1: Exagerando, y de ahí ya no pasó nada.
2: Y ya con eso se acabó todo el problema, mi amigo.
1: Sí, porque bueno, como soy muy creyente, entonces pues yo creo que también sobre el camino hay almas en pena y todo eso, pues sí entiendo, uh-huh. También como habían ríos y habían árboles y pues todo solitario, pues yo comprendí, entiendo que hay cosas buenas, como tantas cosas buenas como malas.
2: Okay.
1: Pues no, ahora sí dije, pues protégeme, yo creo que, bueno, como he tirado asaltos, todo eso, pues siempre he sido muy católico.
2: Uh-huh.
1: Entonces, a veces también me dijeron, oye, ¿por qué eso? El otro, le digo, no, o sea, pues es protección, los asaltos y todo eso. Y uh-huh. De ahí no, ya no me pasó nada, de hecho, pues, cuídame, déjame llegar allá y pues no sé, te compro un dije, pero pues déjame llegar, aguántame.
2: Sí.
1: Y sin problemas llegué para allá, pero el susto que estuve ahí, de que yo veía cosas por naturalezas, pues sí, y aparte ese llanto que veí, escuché, fue porque es que al lado de donde yo me paré,
2: sí,
1: había una cruz. Entonces lo que hice fue acomodarla y dije, no, discúlpame, dame chance, pues, llegar a mi destino, porque yo hoy 3 días también sin dormir. Y a dormir, y sí, más o menos.
2: Uh-huh.
1: Pero pues me paré en un acotamiento que era pues muy disminuido para meter el camión. Fue sin querer. Yo lo quise pues descansar y nada más escuché el llanto. Y vi, pues me fui corriendo, pero pues sí, algo en minuto. Entonces lo que yo hice, pues protección, ¿sabes qué? Pues aquí va a estar pues feo, ¿no? Porque aquí no hay ni carros ni nada. Pasaban yo creo que unos 2 o 3 carros por cada 20, 30 minutos más o menos.
2: Muy bien,
1: y
2: amigo.
1: Eso fue antes de llegar a Peña de Bernal, Querétaro, así que el monte ya es un poquito más poblado. Uh-huh.
0: Pero es una zona en la que hay mucho que contar en respecto a estos temas.
2: Sí, hay muchas cosas.
1: Así es, sí, y hay mucho paisaje. De hecho, en el día pues hay cascadita, pero sobre el camino, y pues es muy difícil pararse ahí, pero ya en la madrugada, noche, pues sí está muy, muy complicado.
2: Sí, mi amigo. Oye, pues te agradecemos mucho que nos hayas platicado esto, Joaquín, y pues esperemos ponernos en contacto más adelante, ¿no?
1: Sí, claro, sí, no se preocupe, estamos en contacto y gracias por ser mi historia.
2: Al contrario, mi amigo, gracias por compartir.
1: Cuídense, que estén bien, hasta luego.
0: Hasta luego. Oye, y te comentaba de esta casa de los tubos, muy interesante, un hombre extraño que vivía ahí y todo lo que ahí se hacía, que incluso se empezó a contar historias alrededor de él. La leyenda cuenta que don Agustín fue perdiendo la cordura a medida que sus experimentos se volvían cada vez más oscuros y siniestros. Vecinos curiosos que se aventuraban cerca de su propiedad querían ver, escuchar, pero sí encontraban, ¿eh? Pronto la gente comenzó a evitar el área temerosa de que lo que pudiera esconderse ahí detrás de esa pared de los tubos fuera realmente espeluznante. La leyenda tomó un giro aún más siniestro con el tiempo. Se rumora que varias personas que se atrevieron a investigar la casa desaparecieron sin dejar rastro. Aunque no hay pruebas concluyentes que vinculen estas desapariciones con don Agustín o con la casa, la creencia popular es que la estructura alberga secretos oscuros que prefieren no ser descubiertos, porque esto podría ser terrorífico. A pesar de su historia y su notoriedad como un lugar de misterio y terror, la Casa de los Tubos, allá en Monterrey, se encuentra en un estado avanzado de deterioro. Los tubos oxidados se han vuelto aún más intrincados con el tiempo. Uh-huh. La vegetación ha comenzado a reclamar la estructura. Pocos ahora, ya en este siglo XXI, se aventuran a acercarse a esta casa. La mayoría de los lugareños prefieren mantenerse alejados de este enigma.
2: Claro, imagínate, pues, estar ahí, un sitio que la misma naturaleza ha hecho lo suyo en cuanto a su destrucción y deterioro. Pero, ¿por qué razón se ha quedado así, en esa condición? No se me hace algo normal ni algo... Sobre todo ahora que hay carencia de vivienda en todos lados. Imagínate, Gina. Saludos a Mario Maya, bendiciones, dice mi amigo, gracias. Y también a Sergio Reyes, Piedras, Lala de Gamer y a Tania Mendoza. Saludos. Y dice nuestra amiga profe, yo tuve una muñeca que un novio mandó a hacer para mí por medio de su cuñada. Me la regaló. Y ahí fue todo de mal en peor con él. La muñeca daba tanto miedo por la noche que permanecía tapada la cajita de cristal donde estaba. En las noches escuchaba como un ruidito. Parecía como querer salirse, pero nunca la vi mover los ojos o moverse. Tiempo después la quebré y quemé. Era de porcelana. Tenía un trabajo adentro de su cabecita. Según me dijo quien me hizo una limpia, fue un alejamiento. Y pues hasta ahí la muñeca. Vaya, mi querida amiga, un alejamiento, o sea que querían dividirte, separarte de tu novio, o tu novio ya de plano quería pues desafanarse de ti, de esa relación que tenía contigo. Tan sencillo si ese es el caso, ¿verdad? ¿Sabes qué? Ya no podemos seguir porque esto ya se ve que no va a funcionar. Y hasta ahí la dejan, ¿para qué meterse en ondas de brujería? Porque aparte de todo, si fuera el caso, va a haber una consecuencia. Obviamente no tuya, sino del que hizo el trabajo. Yami Hernández dice, a mi hija le regalaron un elmo que le encantaba, pero una noche elmo comenzó a reír de una manera escalofriante y macabra, tanto que me asusté mucho y salí a tirarlo a la basura. ¡Wow! Yami Hernández, ya me imagino el susto que te debió haber dado ese elmo, un muñequito, una figura que pues aparentemente es inofensivo, es más, es hasta gracioso, ¿no? Porque es un muñequito de peluche.
0: Y queremos más relatos y experiencias en la mano peluda, así es que vamos a poner atención.
2: Mientras Gina menciona a Nini Cámara, que está con nosotros, saluda a Gina y Nacho desde Puerto Aventuras, Quintana Roo. Saludos a mi hijo Rommel, que ya estamos en primera fila escuchándolos, eso es genial. Escuchar este programa en familia, de verdad, no tiene precio. Porque, ¿sabes una cosa? Es de lo que van a platicar los muchachos, los niños, los hijos, cuando estén con su propia familia, sus hijos, es decir, o sea, tus nietos van a decir, yo me sentaba a escuchar La Mano Peluda con mi mami o con mi papi, y era tenebroso, pero ya estando con ellos, me daba yo mucho valor.
0: Dice, me han pasado que cuando estoy haciendo mis mandados o deberes, de repente se me viene alguien a lo random a la mente. ¿A poco? Empiezo a preguntar por ellos, con quien esté, y usualmente a la semana fallecen. Hasta ahorita me ha pasado esto 3 veces. La primera vez pensé que fue pura coincidencia, pero al ser la tercera ocasión que me sucede, ya me está pareciendo muy extraño.
2: Muy sospechoso, como que hay algo ahí de por medio, ¿verdad?
0: Les llega el mensaje, ¿sí? Nacho, de esta persona. 3 veces le ha ocurrido y fallece.
2: Wow, qué cosa tan terrible para el que lo vive, ¿no? Para el que dice, oye, es que yo sueño esto o pienso en esto, y sucede tan terrible que pueda sonar.
0: Como cada noche, agradecemos tu participación, tu presencia. Que descanses, que tengas excelente noche, que Dios te bendiga. Soy Gina Áviles.
2: Yo también me despido. Soy Ignacio Nacho Muñoz, agradecido con Dios y con ustedes porque juntos escuchamos muy buenas historias. Que tengas la mejor de las noches. Descansa. Y como decimos aquí, cabot.
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1: Empresa china Loopbotics lanzó Rumi, un robot humanoide de acompañamiento que promete entender el ritmo del hogar y las emociones del usuario. El pequeño robot compañero de 65 centímetros puede correr, saltar con los niños y navegar obstáculos. Pero además es capaz de ofrecer abrazos realistas y tener interacción emocional gracias a que con su personalidad evolutiva aprende de la interacción y el comportamiento del usuario. Y así, con sus sensores avanzados en inteligencia artificial, analiza su estado de ánimo y responde con expresiones y acciones apropiadas al contexto. Si quieres bailar, baila contigo. Y si quieres estar tranquilo, descansa contigo. Se caracteriza por su piel suave, sus ojos expresivos y por su capacidad de retroalimentación táctil, ya que fue desarrollado para diferenciar si un toque corporal es un abrazo, una cosquilla o un golpe. Pesa 12 kilos y tiene una voz única para cada ejemplar. Informó Aide Rivera. 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
0: Cuida lo que comes.
2: Comer despacio y masticar bien cada bocado es un hábito transformador. El proceso de digestión comienza en la boca y el cerebro tarda unos 20 minutos en registrar que el estómago está lleno. Al comer con calma, saboreas mejor los alimentos y no tendrás pesadez estomacal. Evita las distracciones como el televisor o el celular durante las comidas para practicar la alimentación consciente y mejorar significativamente tu relación con la comida.

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2: En una época repleta de gurús, guías, fórmulas infalibles y libros de autoayuda para encontrar la felicidad, pocos reparan en que aquello que parece novedoso ya ha sido escrito. Emilio del Río, filólogo e historiador español, nos presenta Carpe Diem, Autoayúdate con los clásicos, un libro que responde a las preguntas existenciales que a veces nos obsesionan con las lecciones de los grandes pensadores griegos y romanos. Aristóteles, Platón, Homero, Séneca, Cicerón y Marco Aurelio son solo algunos de los grandes autores consultados por Emilio para transitar por temas como el estoicismo, el cambio permanente, la resiliencia, el valor de vivir con lo justo, lidiar con la codicia o tal vez con la ira. Carpe Diem nos revela ideas sobre el equilibrio interior, nuestra relación con el tiempo, la muerte y el significado de la verdadera libertad. Hace más de 2000 años observaron y entendieron todo aquello que nos mueve.
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1: Los perros no sudan como los humanos, regulan su temperatura jadeando y a través de sus almohadillas.

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2: El ketchup se vendía como medicina en los años 1830 para tratar problemas digestivos y la diarrea común.

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1: La Gran Muralla China mide más de 21.000 kilómetros de largo, atravesando montañas y desiertos en el Gran Oriente.

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empieza el torneo donde algunos sufren más frente a la tele que los jugadores en la cancha. ¡Dios!

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2: El ornitorrinco es uno de los pocos mamíferos que pone huevos y además posee un eslabón venenoso en sus patas.

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2: Hay palabras que, aunque ustedes no lo crean, se escriben con S. Y que es muy raro, porque, por ejemplo, aristocracia es con C, oligocracia es con C, ¿no? Todas esas cracias que vienen de Kratos, poder. Pero idiosincrasia, que es nuestra forma de ser, bien, es con S, porque viene de crasis, que es personalidad, ¿no? Justamente. Y otra es desidia, la desidia, que es cuando eres negligente y dejas las cosas para después. Desidia, pensaríamos que tiene que ver con decisión, pero no tiene nada que ver con decisión. Viene de decidius, que quiere decir justamente hartazgo, y es justamente una palabra que se escribe con S.
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1: El colibrí es el ave más pequeña del mundo. Mide solo 5 centímetros y pesa a lo mucho unos 20 gramos. Su peculiar forma de volar y su lengua en forma de tubo lo hace un animal único. Puede mover sus alas 60 veces por segundo en un patrón circular, además de volar de un lado a otro, hacia atrás e incluso quedarse suspendido en un punto, y puede alcanzar una velocidad de 90 kilómetros por hora a pesar de su diminuto cuerpo. Se alimenta de néctar de las flores y es capaz de visitar miles de flores diariamente para encontrar alimento.

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2: Estas son las Stevie Bites con Stevie de TV. Los juguetes ya no compiten contra Sid, contra el Oxxo o el abandono. Ahora compiten contra una tablet. Toy Story 5 enfrenta a Woody Boss y Jessie contra Lilipad, un dispositivo inteligente que promete entretenimiento infinito y cero imaginación. Dirige Andrew Staton, el genio detrás de Wall-E, y la cantante Belinda es la voz de Lilipad. Esto nos comparte.
3: Entras a la película y la primer media hora de la película dices, no sé si me cae bien Lilipad, siento que es malvada, y de repente te das cuenta que es muy divertida, ocurrente, chistosa, irónica. Cuando a mí me encanta cuando dice Jessica.
2: Algunos amigos merecen ser siempre recordados, aunque ya no sigas jugando con ellos. La película Toy Story 5 ya está disponible en los cines de todo el país. Estas fueron las Steve y con Steve de TV.
4: Babylon fue la canción que llevó a David Gray al estrellato internacional, parte de su disco White Ladder de 1998. Combina funk, electrónica suave y una lírica profundamente emocional. Una oda al arrepentimiento y al amor perdido, perfecta para estos días en los que la nostalgia se puede colar entre una taza y otra taza de café. Babylon, David Gray, Sonido Brown.

0: Explorando la naturaleza. La taiga es el bosque boreal más extenso de la Tierra, cubriendo gran parte del norte de Rusia. Compuesta principalmente por coníferas como pinos y abetos, este ecosistema está adaptado a inviernos extremadamente fríos y veranos cortos. Es un refugio vital para especies como el tigre de Siberia y el oso pardo. Además, sus suelos congelados almacenan enormes cantidades de carbono, siendo fundamentales para mitigar el calentamiento global actual.
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4: Las 5 de la mañana con 30 minutos. Gracias por estar con nosotros la mañana de este viernes, en este viernes 26 de junio de este 2026. Muchísimas gracias por permitirnos saludarle a través de las frecuencias de Grupo Fórmula en la República Mexicana. Muchísimas gracias también, saludos para quienes a través de todos los sistemas de Telefórmula nos permiten decirle muy buenos días a todas y a todos en México, en los Estados Unidos, nuestro canal de YouTube, nuestras plataformas digitales. Bienvenidas y bienvenidos. Bueno, vamos a comenzar con la información en este viernes. No hay un solo centímetro de la frontera norte de México que no esté cubierto por uno de los 9 cárteles de la droga que controlan la región. Así lo aseguró el secretario de Seguridad Interna de los Estados Unidos, Mark Wayne Mullen, al comparecer ante la Cámara de Representantes allá en los Estados Unidos. Vamos a escucharlo.
5: Lo que estamos viendo con el muro es que los cárteles siempre están cambiando y son una amenaza. No hay ni un solo centímetro de la frontera norte de México que no esté cubierto por una plaza. Una plaza se refiere a los cárteles. Hay 9 cárteles que lo controlan y tienen centros de operaciones. Les llaman plazas donde tienen jefes de plaza. He estado en vehículos recorriendo esas fronteras para ver cuáles son las zonas más sensibles, porque queremos ser conscientes de las áreas circundantes, pero también tomar en cuenta, primero y antes que nada, la seguridad de la patria.
4: Bueno, pues es lo que dice el señor secretario de Seguridad Interna de los Estados Unidos. Por cierto, la Embajada de los Estados Unidos en México informó que ayer entregó 26 camionetas y 8 vehículos todoterreno para la División de Operaciones Fronterizas en el estado de Sonora, lo que representa la primera unidad estatal de patrulla fronteriza en México. Este grupo, que desde agosto del año pasado opera la Secretaría de Seguridad del estado de Sonora, trabaja en espejo con la patrulla fronteriza de los Estados Unidos, vigilando la zona limítrofe entre ambos países. Bueno, por otra parte, la misma embajada de los Estados Unidos en México difundió en sus redes sociales un video de Terry Cole, el director de la DEA, asegurando que el cártel de Sinaloa y el cártel Jalisco Nueva Generación son la prioridad número uno para la agencia antidrogas de los Estados Unidos. Escuchemos a Terry Cole, director de la DEA.
6: El fentanilo es una amenaza como nunca antes habíamos visto. Los cárteles mexicanos, el cártel de Sinaloa y el cártel Jalisco Nueva Generación son la prioridad número uno de la DEA. Ha destruido familias, ha devastado comunidades y ha puesto a prueba a las fuerzas del orden en todos los niveles. El pueblo estadounidense espera y merece que la DEA elimine esta amenaza y eso es exactamente lo que estamos haciendo.
4: Terry Cole. Bueno, en otro tema, el rey de España, Felipe VI, llegó ayer por la tarde a nuestro país. Fue recibido en el Aeropuerto Internacional de la Ciudad de México por el canciller Roberto Velasco. Bueno, poco después de llegar a nuestro país, la presidenta Claudia Sheinbaum lo recibió al rey de España en Palacio Nacional. Durante el encuentro, acordaron reforzar la relación bilateral, lo que podría considerarse como el reinicio, pues sí, de la relaciones formales que nunca se rompieron, que nunca pasó nada, pero bueno, podría considerarse como ese reinicio. A ver, tienes todo este reporte. Israel Aldave, muy buenos días.
7: Hola, ¿qué tal, Manuel? Gracias. La presidenta de México, Claudia Sheinbaum, y el rey de España, Felipe VI, le quitaron la pausa a la relación bilateral que había puesto el exmandatario Andrés Manuel López Obrador, luego de que solicitara disculpas a España por las atrocidades cometidas por los conquistadores. El monarca español fue recibido en Palacio Nacional por la presidenta Sheinbaum Pardo por espacio de 1 hora con 20 minutos. En el encuentro privado que se realizó en el Salón Embajadores, había adelantado la presidenta de la República, hablaría de diversos temas, de turismo, de comercio, de seguridad, pero también sobre todo de fútbol. Se trató de un encuentro breve, ya que el rey Felipe VI visitó nuestro país justamente para presenciar este día en el estado de Jalisco, el encuentro de la selección española con su similar de Uruguay. No se dieron mayores detalles de este encuentro, Manuel, salvo lo que publicaron ambos en sus redes sociales. Solamente comentarte que a su llegada el monarca español al inmueble histórico, pues no contó con un protocolo especial, no se colocaron banderas de bienvenida, ni mucho menos. Incluso en el Zócalo capitalino sonaba a todo volumen el partido de fútbol que se proyectaba en las pantallas del FanFest. No hubo mayor sobresalto, incluso Felipe VI ingresó por la puerta de visitantes especiales. Ahí ya lo estaba esperando la presidenta Sheinbaum Pardo, quien, fíjate, llamó la atención, pues que no cuenta con personal de protocolo para decirle cuál es el proceder y cómo manejarse cuando se trate de este tipo de visitas. Incluso, fíjate que también se tuvo que cambiar el lugar donde se entonaron los himnos y se llevó a cabo la recepción oficial. De entrada se tenía previsto que fuera en el patio de honor, pero ante las condiciones climáticas, la pertinaza lluvia que cayó ayer por la tarde-noche en el centro histórico de la ciudad, este evento se cambió a un salón cerrado ya en el segundo piso del Palacio Nacional. Así la situación a Manuel, ya se le quitó la pausa, aunque si bien las relaciones nunca estuvieron rotas, pues sí estaban un tanto dañadas por esta solicitud del expresidente Andrés Manuel López Obrador, todo lo que vino con la carta que se hizo pública, pero ya los acercamientos con Felipe VI empezaron desde que este visitó una exposición de mujeres indígenas que se montó en la capital española. Así, Manuel, que hoy la presidenta Sheinbaum Pardo dará en la conferencia de prensa matutina más detalles del encuentro con Felipe VI. Por el momento, el reporte con las imágenes de Jorge Aguilar.
8: Como siempre, muchísimas gracias, Israel Lave y Tantán, ¿eh? Y eco que Tantán, se acabó ya ese cuentito, ¿no? De nos tienen que pedir disculpas y bla, bla, bla. Ya por la noche, el rey Felipe VI viajó al estado de Jalisco para acudir hoy, precisamente, como bien reporta nuestro equipo, al partido entre la selección de España y la de Uruguay, que se va a llevar a cabo esta tarde-noche en el estadio Guadalajara. 6:00 p.m, entonces se va a llevar a cabo este encuentro. Bueno, en más información, México envió a Venezuela 2 aviones de la Fuerza Aérea Mexicana con ayuda humanitaria a las víctimas de los sismos registrados el miércoles. En un comunicado, la Cancillería informó que la ayuda consiste en un agrupamiento de 261 efectivos, de los cuales 240 son del Ejército, 11 de la Fuerza Aérea, 10 de la Guardia Nacional. Van médicos, camilleros, enfermeros, personal especializado en labores de búsqueda y rescate para el auxilio inmediato de los afectados. Además, viajan 18 binomios caninos, especialistas en localización de personas atrapadas en estructuras colapsadas, puro especialista ahí de las Fuerzas Armadas. En las próximas horas va a despegar otro avión tipo Hércules con 8 toneladas de medicamento y 4 toneladas de equipo. Material para actividades de rescate y salvamento. Bueno, cambiando de tema, se amplió hasta diciembre de este año el plazo para vincular las líneas telefónicas a la persona propietaria de esta línea. Ayer la Comisión Reguladora de Telecomunicaciones presentó un calendario escalonado que permitirá realizar el trámite entre agosto y diciembre del 2026, dependiendo del último dígito del número telefónico. Laura Cardoso, te escuchamos con este reporte. Buenos días.
9: ¿Qué tal, Manuel? Buenos días.
10: La Comisión Reguladora de Telecomunicaciones anunció una prórroga que extiende hasta diciembre el plazo para vincular las líneas telefónicas de prepago con el fin de que los usuarios puedan completar el registro sin perder el servicio. De acuerdo con el calendario difundido, las fechas límites fueron distribuidas de manera escalonada según el último dígito del número telefónico. Así, la fecha límite para aquellos cuya línea termine en cero es el 15 de agosto, los que terminen en 1 es el 31 de agosto, en 2 el 15 de septiembre, en 3 el 30 de septiembre, en 4 el 15 de octubre, en 5 el 31 de octubre, en 6 el 15 de noviembre, en 7 el 30 de noviembre, en 8 el 15 de diciembre y en 9 el 31 de diciembre. La Comisión Reguladora de Telecomunicaciones informó que las líneas que aún no han sido vinculadas deberán registrarse a través del portal oficial registratulinea.crt.gob.mx antes de la fecha que les corresponda. Este organismo advierte que una vez concluido cada periodo, las líneas que no hayan sido registradas serán suspendidas, por lo que ha hecho un llamado a los usuarios a realizar el trámite con anticipación. Con esta ampliación, los usuarios dispondrán de un plazo que se extenderá durante 5 meses, de agosto a diciembre, para regularizar sus líneas de prepago y evitar interrupciones en el servicio de telefonía móvil. Es el reporte. Muy buen día.
8: Muchísimas gracias. Gracias. Muchas gracias, Laura Cardoso. Bueno, ayer continuó el registro de aspirantes a la coordinación estatal para la defensa de la transformación de Morena, el Partido Verde Ecologista y el Partido del Trabajo para los estados, concretamente de Michoacán, Nayarit, Nuevo León. En total se registraron 23 aspirantes, 11 de Michoacán, 6 de Nayarit y 6 de Nuevo León. Sara Pablo, te escuchamos con este reporte. Sara, adelante, buen día.
11: Manuel, muy buenos días. En el tercer día de registro de las y los aspirantes a la Coordinación Estatal de Defensa de la Transformación, se inscribieron 23 interesados de Michoacán, Nayarit y Nuevo León. Ahora no solo hubo porras y muestras de apoyo, sino hasta una carnita asada e incluso el caso de padre e hijo que buscan el mismo cargo. Y aunque no estuvo presente, Félix Salgado Macedonio sigue generando polémica. Entre los 11 aspirantes de Michoacán se apuntaron la diputada local Fabiola Alanís, la senadora Celeste Asencio, quien dijo que nunca dialogaría con el crimen, que no pierdan su tiempo. También Gabriela Molina, quien fuera secretaria de Educación del Estado, y su ex compañera de gabinete, Gladys Bufanda Macías, ex titular de Desarrollo Urbano. Respaldado por el PT y Morena, el senador con licencia Raúl Morón rechazó que le afecten los señalamientos que hizo en su contra la alcaldesa de Uruapan, Grecia Quirós, relacionada con el asesinato de su esposo, Carlos Manso. Se dice que quien fuera fiscal estatal, Carlos Torres Piña, es el candidato del gobernador Alfredo Ramírez Bedoya, señalamiento que por supuesto rechazó.
12: La verdad es que nosotros creemos que el piso debe ser parejo, que el piso debe ser en atención para todos, y yo le envío un saludo a todos mis compañeros y compañeras que se registren, que independientemente de los resultados tenemos que ir juntos y caminar juntos y trabajar en unidad. Bueno.
11: Entre los 6 aspirantes de Nayarit está la senadora Yasmín Bugarín, impulsada por el Partido Verde, el senador Pavel Jarero y el alcalde con licencia de Bahía de Banderas, Héctor Santana. También la alcaldesa de Tepic, Geraldine Ponce. Ella negó que la cercanía con el expresidente López Obrador le favorezca en este proceso. Dijo que lo importante es el respaldo de la gente. De Nuevo León se registraron el expanista Felipe de Jesús Cantú Benavides, la senadora Blanca Judith Díaz, el alcalde de Escobedo Andrés Mijes, Clara Luz Flores, en línea lo hizo Tatiana Cloutier, y por el Partido Verde Waldo Fernández, quien organizó cerca del World Trade Center una carnita asada y de paso se fue en contra del gobierno de Samuel García. Este viernes corresponde el registro a los estados de Querétaro, Quintana Roo, San Luis Potosí y Sonora. El reporte que tengo. Muy buenos días.
8: Muchísimas gracias, Sara. Gracias, Sara Pablo. Muchas gracias. Bueno, son las 5:43 a.m. Bueno, ¿en qué vamos a andar en la música, Sofía Enríquez? Hola.
13: Hola, Manuel. Buen día. Esta semana la vamos a cerrar escuchando a Ariana Grande.

Ariana nació un día como hoy, 26 de junio, pero de 1993. Comenzó su carrera en el teatro musical desde niña. A los 13 años audicionó y obtuvo el papel para el musical 13 en Broadway con el papel de Charlotte. En 2009 obtuvo el papel de Kat en la serie de Nickelodeon Victorious, lo que le dio fama internacional. Después siguió interpretando a Kat, ahora en la serie Kat y Sam. Ariana Grande publicó su primer disco en agosto de 2013. A lo largo de su carrera ha publicado 8 álbumes de estudio. Ha hecho 4 giras, ha sido nominada 20 veces al Grammy y lo ha ganado 3.

0: Así que en su cumpleaños número 33, hoy nos acompañará la música de Ariana Grande. Gracias, Manuel, que tengan buen día.
1: Muy bien, Sofía Enríquez, en eso vamos a andar en la música, 5 de la mañana con 45 minutos. Vámonos a la primera de deportes. Betsabe Rosales, hola.
2: Hola, Manuel, muy buenos días, amigos. Vámonos con la información deportiva, porque, bueno, la selección mexicana sigue disfrutando de esta primera fase con paso perfecto. Y el día de ayer, bueno, ya reportaron en el centro de alto rendimiento, día de regeneración y sobre todo de convivencia. Javier el Vasco Aguirre les permitió acudir a sus familias de los jugadores y estuvieron ahí conviviendo en el CAR. Allí estuvo mi compañero Alberto Campos, quien nos tiene toda la información.
3: El día después del México-Chequia, el día después que se hizo historia, México fue autoritario y hay buen ambiente en el centro de alto rendimiento.
4: ¡Saludo para la prensa!
3: ¡Venga, estamos! Guillermo Ochoa mandó un mensaje a la afición al consumar su cuarta Copa del Mundo disputada.
5: Agradecido con la gente, agradecido con la afición por darme este final, este recibimiento, poder cerrar un ciclo con la selección. Me siento agradecido con ellos, me voy con la cabeza en alto, me voy vacío, entregué todo por esta playera, por este país. Y gracias por siempre estar detrás mío y apoyándome.
3: En la mañana de este jueves los jugadores hicieron trabajo regenerativo y por la tarde recibieron a sus familiares en medio de la motivación de conseguir 9 puntos de 9 posibles. Será este viernes cuando el equipo mexicano comience a preparar lo que será el juego de los 16avos de final. En la espera de quién será su próximo rival. Para Grupo Fórmula y Fórmula Deportes, Alberto Campos.
2: Gracias, Alberto Campos, por la información. Y bueno, vámonos con los resultados que se dan el día de ayer, porque se van definiendo también algunos cruces de la siguiente ronda de eliminación directa. Ayer la selección de Costa de Marfil termina venciendo a Curazao 2-0. Termina esta gran historia de Curazao. Ecuador da el batacazo y vence a Alemania 2-1 desde Nueva York. Países Bajos derrota a Túnez 3-1 en Kansas City con arbitraje de la mexicana Katy Itzel García, primera silbante mexicana en dirigir un mundial varonil. Japón iguala 1-1 con Suecia en Dallas. Los Samurai Blue, que ya logran hilar su tercer mundial consecutivo superando la primera fase. Y Turquía, que ayer también da el batacazo y vence a Estados Unidos en Los Ángeles. Después de 24 años, Turquía vuelve a sumar una victoria dentro de un mundial. Victoria que es más moral, no les alcanza para clasificar, pero el gol de último minuto de Canayan lo celebraron con todo. Y mencionar también que Sendejas, Alejandro Sendejas, debutó en un mundial con Estados Unidos, entró de cambio al minuto 76 y con ese resultado, ojo, que México es entonces oficialmente el único anfitrión de este mundial que sumó los 9 puntos, recordando que Canadá y Estados Unidos se van entonces con al menos una derrota en fase de grupos, y Paraguay, que termina igualando 0-0 con Australia en la bahía de San Francisco en Santa Clara, California. Ambos equipos ya clasifican a la siguiente etapa. Vamos a ver cómo marchan con estos resultados. Estos grupos, grupo D, Estados Unidos se mantiene entonces como líder con 6 puntos, seguido por Australia con 4. Paraguay también se queda con 4 puntos, se puede meter como uno de los mejores terceros lugares. Y Turquía, que a pesar de sus 3 puntos ya queda eliminado en el grupo E. Alemania, con todo y la derrota, se queda con la cima con 6 puntos, al igual que Costa de Marfil, por diferencia de goles, se queda en el segundo. Ecuador, con esa valiosísima victoria, se queda con 4 puntos, apunta como uno de los mejores terceros lugares, y también, ojo, que podría jugar en la Ciudad de México. Y Curazao, que son cuartos con 1 punto, se van eliminados de esta su primera participación dentro de un mundial. Y en el grupo F, Países Bajos se mantiene en la cima de la clasificación de su grupo con 7 puntos, le siguen Japón con 5 ya en la siguiente ronda, y Suecia, que va a estar avanzando como mejor tercero con 4 puntos. Túnez se despide entonces de la competencia. Hasta este momento, por cierto, bueno, Escocia se mantiene como rival de la selección mexicana. Y vamos a ver los juegos del día, porque viene uno de los juegos más interesantes de esta fase de grupos. Noruega estará enfrentando a Francia en el cierre del grupo I a la 1 de la tarde. Desde desde el Estadio Boston en Foxborough. Allá está mi compañero Ángel Ricalde, quien nos trae todos los detalles de este poderoso combate.
6: Hola, Betsabe, muy buenos días. Saludos a todos en el estudio y saludos a la querida audiencia de Fórmula Noticias. Hoy en esta sede de Boston se juega uno de los partidos más esperados de la primera fase de la Copa del Mundo. Y no tanto por las selecciones, más allá de que Francia evidentemente es una potencia mundial, sino por dos jugadores que acaparan la conversación en el plano individual. Kylian Mbappé por Francia y Erling Haaland por la selección de Noruega. Dos futbolistas que están llamados de alguna manera quizá a tomar el lugar que dejarán Lionel Messi y Cristiano Ronaldo una vez que estos se retiren, como la nueva gran rivalidad en la élite del fútbol internacional. Ayer estuvimos en conferencia de prensa con ambas selecciones, si les parece, vamos primero a escuchar al auxiliar técnico de Francia, Guy Stéphane, que estará a cargo de este encuentro, debido a que Didier Deschamps, técnico de la selección francesa, tuvo que viajar de emergencia a París por el fallecimiento de su madre y no regresará hasta después de que termine la fase de grupos.
7: Sí, es muy común decir que Francia tiene un buen equipo, que Francia tiene o debe ganar la Copa del Mundo. Yo veo muchos partidos y también veo rivales de calidad. Veo a España, veo a Argentina, veo a Brasil, veo a Portugal. Selecciones con la misma o más calidad que nosotros. Pero eso es parte del juego, cuando se dice que un adversario es mejor. Es para que, si un equipo pierde el partido, pues eso minimice la decepción o prepare el entorno para una derrota. Entonces, eso no me lo creo mucho.
6: Del otro lado, mucha ilusión por parte del equipo noruego, recordemos, regresando un mundial después de muchos años y para sorpresa de muchos haciendo un buen papel en sus dos primeros partidos que los pone ahora con la posibilidad de disputar el liderato directamente frente a la selección de Francia. El técnico de Noruega, Stell Solbakken, se refirió precisamente a esta nueva rivalidad y en respuesta directa a Grupo Fórmula, a los micrófonos de Grupo Fórmula, afirmó que en efecto Kylian Mbappé y Erling Haaland serán los dos grandes protagonistas del fútbol mundial en los próximos años. Creo que ambos tienen muchos buenos años por delante y continuarán acaparando las portadas por todo el mundo. Estoy bastante seguro de eso. La diferencia es que se trata de jugadores de estilos diferentes, que juegan en ligas distintas, y mientras uno pertenece a una selección grande, el otro es parte de una selección pequeña. Así que existen diferencias, pero a pesar de ello, continuarán siendo protagonistas en los próximos años, porque ambos son los mejores en sus respectivas posiciones. Es el reporte desde Boston, Betsa, de regreso con ustedes, Ángel Ricalde, Somos Locales.
2: Gracias, Ángel, por el reporte. Así que se define el grupo I, 1:00 p.m, Noruega contra Francia, y también a 1:00 p.m, Senegal estará enfrentando a Irak desde Toronto. El grupo H también cierra su actividad, 6:00 p.m, Cabo Verde contra Arabia Saudita. Veremos cómo le va a Cabo Verde, quien hasta el momento se mantiene como uno de los mejores terceros lugares. El partido se desarrollará en Houston, y 6:00 p.m. también Uruguay contra España desde el Estadio Guadalajara. Ya está, evidentemente, España muy temprano sosteniendo entrenamientos en la Perla Tapatía. Vamos a escuchar a Luis de la Fuente, técnico de la selección española, y sobre todo de Marcelo Bielsa, técnico de Uruguay, porque Uruguay necesita urgentemente la victoria.
8: Es que necesitamos dar esa mejor versión, porque cada vez los rivales son más difíciles, son más, es más nivel cada eliminatoria que sigamos, y si Dios quiere tenemos suerte de seguir pasando eliminatorias, nos va a exigir más y mejor rendimiento. En nuestro planteamiento final, que sería el ideal llegar al día 19 a la final, pues hay que seguir mejorando. Creo que tuvimos dos partidos muy buenos para esta primera toma de contacto con la competición. Este último nos dejó buen sabor de boca, pero con eso no nos vale para ganar a Uruguay, porque el rival pues va a ser cada vez más duro.
9: Nosotros vamos a hacer lo que creemos que es mejor para establecer diferencias a favor nuestra. Después eso puede que lo consigamos o puede que juguemos el partido que no queremos jugar. Imagínese si a un rival como España el proyecto es quitarle la pelota frente al área nuestra o permitirle jugar, tener una posesión alta en porcentaje, bueno, todo eso es a favor de España y en contra de Uruguay. Si nos toca pasar por eso, que no es nuestra intención, sino todo lo contrario, también sabemos que es un tipo de partido que, sea cual sea el rival, uno debe estar preparado para poder absorberlo.
2: Así que bueno, 6:00 p.m, España contra Uruguay. Por cierto, se menciona extraoficialmente prensa uruguaya que hay vestido roto, que los jugadores ya encararon por ahí a Marcelo Bielsa, no se ha confirmado nada y Uruguay tiene entonces, Manuel, el compromiso de conseguir la victoria para instalarse en la siguiente ronda. Nueva Zelanda enfrentará a Bélgica y Egipto contra Irán, cierra esta fase de grupos y el domingo inicia también las rondas de eliminación directa con el Sudáfrica contra Canadá desde Los Ángeles.
1: Muy bien, muchísimas gracias, Betsabel, la primera de Deportes con Betsabel Rosales.
2: Muchas gracias. Muchas,
1: muchas gracias. Bueno, son las 5:56 p.m, vamos a hacer una pausa y regresamos para escuchar las voces de quienes han hecho la noticia en las últimas horas. Volvemos.

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1: Muchos nos hemos quejado de los altos precios en este mundial, el boletaje, los hospedajes, etcétera. Pero ahí no termina la experiencia, porque empieza un nuevo capítulo cuando llegas al estadio, es el de los precios en alimentos y bebidas. Y es que en este mundial hay otra cosa que hizo la FIFA por primera vez, y es descentralizar el modelo de concesiones, permitiéndole a los dueños de cada estadio operar esas concesiones compartiendo el dinero con la FIFA, cosa que antes se iba la FIFA por completo. ¿Qué hicieron la mayoría de los dueños? Cobrar lo más que pudieron por combos de pollo hasta $19 y chelas $18. Pero hubo un dueño que se le puso al frente y dijo: no señor, primero va el fan, porque esa es mi política que he tenido siempre en el estadio, y es el estadio de Atlanta, propiedad de Arthur Blank. Aquí lo que está haciendo Arthur Blank no solamente es ser bondadoso, sino está comprando un goodwill de marca que puede ser mucho más valioso que los ingresos en el corto plazo en chelas y en pollo.
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2: Vamos al resumen, es viernes, vamos al resumen informativo. Bueno, funcionarios estadounidenses volvieron a señalar la presencia de narcotráfico en México. Primero fue el secretario de Seguridad Interna de los Estados Unidos, Mark Wayne Mullen, al comparecer ante la Cámara de Representantes, quien dijo que cada centímetro de la frontera norte está controlada por grupos criminales. Después, en un videomensaje, el director de la DEA, Terry Cole, aseguró que para el gobierno de Donald Trump es prioritario combatir a los cárteles de Sinaloa y al cártel Jalisco Nueva Generación. El gobierno de los Estados Unidos entregó 26 camionetas y 8 vehículos todoterreno para la División de Operaciones Fronterizas en el estado de Sonora, lo que representa la primera unidad estatal de patrulla fronteriza en México que opera en coordinación con la patrulla fronteriza de los Estados Unidos. El rey de España, Felipe VI, y la presidenta Claudia Sheinbaum acordaron reforzar la relación bilateral. Y es que ayer el rey Felipe VI llegó a México, se reunió en Palacio Nacional con la presidenta Sheinbaum. Ya por la noche, el rey viajó a Jalisco, donde hoy va a acudir al partido de fútbol España-Uruguay en el Estadio Guadalajara. En Venezuela suman 235 muertos por los dos sismos registrados el pasado miércoles. Aún no existe una cifra aproximada de personas damnificadas. Además, la presidenta interna de Venezuela, Delcy Rodríguez, agradeció al gobierno de México la ayuda humanitaria que ayer envió a las víctimas. Según la Cancillería mexicana, ayer fue enviado un agrupamiento de 261 efectivos, además de personal especializado en el rescate de personas y medicamentos. La Comisión Reguladora de Telecomunicaciones amplió hasta el próximo 31 de diciembre el plazo para vincular las líneas de celular, tanto de prepago como de pospago, a la clave única de registro de población conocida como CURP. La autoridad regulatoria presentó un calendario escalonado que permitirá realizar el trámite entre agosto y diciembre de 2026, dependiendo del último dígito de número telefónico. Ayer fue el tercer día que se llevó a cabo el registro de aspirantes a coordinador estatal para la defensa de la transformación de Morena, el Partido Verde Ecologista y el Partido del Trabajo para los estados de Michoacán, Nayarit y Nuevo León. En total se registraron 23 aspirantes, 11 son de Michoacán, 6 de Nayarit, 6 de Nuevo León. El Instituto Nacional Electoral aprobó la creación de dos nuevos partidos. Se trata de Construyendo Sociedades de Paz y Somos México. Sin embargo, los consejeros electorales pidieron a Somos México cambiar de nombre, no utilizar la abreviación MX y quitar el color rosa de su logotipo. Bueno, los promotores de Somos México han advertido que van a impugnar el fallo ante el INE. La presidenta municipal de Uruapan, Grecia Quiroz, acudió a la Suprema Corte de Justicia de la Nación para presentar un recurso llamado Amigo de la Corte para que los magistrados revisen la reforma electoral que aprobó el Congreso de Michoacán y que afecta a las candidaturas independientes. Grecia Quiroz fue recibida por el ministro presidente de la Corte, Hugo Aguilar Ortiz. Tras 57 días de no asistir personalmente a las sesiones del Senado ni de la Comisión Permanente, ayer apareció a través de una videoconferencia el senador de Morena, Enrique Insunz, acusado por los Estados Unidos de presuntos vínculos con el crimen organizado. La senadora de Movimiento Ciudadano, Alejandra Barrales, afirmó que la presencia de Enrique Insunz solo envía un mensaje de impunidad. Entre las 17 personas atropelladas durante los festejos por el triunfo de la selección mexicana el pasado miércoles en Cabo San Lucas, en Baja California Sur, se encuentra una mujer estadounidense de 48 años. Además, el conductor del auto permanece.

0: Es en estado crítico. Según las primeras investigaciones, el conductor aumentó la velocidad de manera inesperada, sorprendiendo a quienes se encontraban en el bulevar. Así la información. Muchas gracias por estar con nosotros en esta mañana de este viernes, viernes 26 de junio de este 2026. Saludos a través de las frecuencias de Grupo Fórmula. Saludos también a todos los que nos ven en Telefórmula en México, en los Estados Unidos, nuestro canal de YouTube y nuestras plataformas digitales. Aquí estamos en esta mañana de viernes, viernes 26 de junio de este 2026. Vamos a pausa y ahora sí regresamos para escuchar las voces de quienes han hecho la noticia en las últimas horas. Volvemos.
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7: El príncipe George tras los pasos de su padre. Eton es uno de los colegios más famosos del mundo por los alumnos que han estudiado ahí. El rey Enrique VI creó Eton College en 1440. Al inicio fue para dar oportunidad a jóvenes que no tuvieran los recursos para darles una buena preparación educativa. En sus inicios se enseñaba en latín, después en griego. Se le conoce como la cuna del caballero inglés. Y ahí irá a partir de septiembre el príncipe George de Gales, tal como su padre William y su tío Harry. Podremos ver al futuro rey de Inglaterra con el tradicional uniforme de frac negro, chaleco negro, pantalones de raya diplomática y una camisa blanca con cuello almidonado y zapatos bien lustrados. Este será el inicio para el hijo de William y Kate de cara a sus deberes reales. No son cuentos de hadas, son historias reales.
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8: Comer despacio y masticar bien cada bocado es un hábito transformador. El proceso de digestión comienza en la boca y el cerebro tarda unos 20 minutos en registrar que el estómago está lleno. Al comer con calma, saboreas mejor los alimentos y no tendrás pesadez estomacal. Evita las distracciones como el televisor o el celular durante las comidas para practicar la alimentación consciente y mejorar significativamente tu relación con la comida.
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0: Seguimos en esta mañana de este viernes, viernes 26 de junio de este 2026. Bueno, vamos a escuchar ahora las voces de quienes han hecho la noticia en las últimas horas. Ayer apareció finalmente en una sesión del Senado a través de una videoconferencia, porque el señor no sale del lugar donde dice que está allá en Sinaloa, Enrique Insunza, senador de Morena, acusado de vínculos con la delincuencia organizada, con cárteles del narcotráfico. Bueno, Esta acusación se hizo el pasado 28 de abril por parte de los Estados Unidos y está pidiendo a Estados Unidos detenerlo. Bueno, pues como México no mueve un dedo en ese sentido, el señor apareció, le digo, en una sesión del Senado a través de videoconferencia. El senador por Sinaloa participó en esta sesión de la Comisión de Justicia. Hágame el favor, escuchemos un fragmento de la ponencia de este senador de apellido Insunza.
9: Ahora tiene la palabra el senador Enrique Insunza.
11: Muchas gracias, senador presidente. A todas y a todos, buenas tardes. Creo que se ha hecho un trabajo muy meritorio por parte del equipo técnico de la Comisión de Justicia. Debo decir que participo justamente como integrante de la misma, pero además la Comisión de Estudios Legislativos es codictaminadora de este ordenamiento, desde luego importantísimo, y en el que estamos acudiendo a una cita con mucho retraso. Yo haría un par de reflexiones que creo que todavía ameritan profundizarse.
0: De ahí siguió hablando el senador. Bueno, que el senador de Morena, Enrique Insunza, continúe en el cargo, manda un mensaje de impunidad, así lo aseguró la senadora de Movimiento Ciudadano, Alejandra Barrales.
14: Un mensaje que, si bien no acude a atender sus requerimientos judiciales, el otro mensaje que entonces puede confirmar que no tiene ningún impedimento para seguirse desempeñando como legislador, pues es que acuda presencialmente a estas reuniones. Claro. Me parece que es muy lastimoso el mensaje porque habla de impunidad. No importa que tengas un requerimiento, no importa que tengas un señalamiento. Bueno, no hablamos solamente de que se le esté haciendo una acusación, estamos hablando de que un gobierno afirma y solicita que atienda sus requerimientos porque señala que hay razones para ello, ¿no?
0: Carolina Vigiano, la senadora del PRI, exigió que el senador de Morena, Enrique Insunza, dé la cara y explique por qué no se ha presentado personalmente a las sesiones.
20: Lo que él está haciendo es inmoral absolutamente. Insunza debe dar la cara, debe explicar por qué no se presenta. Tiene fuero, le pagan, está protegido por el gobierno, igual que Rocha Moya. Entonces, a mí me parece que además va y se esconde en el pueblo de los narcos. Entonces, realmente esto se explica solo. Se explica solo con su conducta y con su actitud.
0: Se esconde en el pueblo de los narcos, dice la senadora Vigiano. Bueno, cumplo con todos los requisitos para ser candidato a coordinador estatal para la defensa de la Cuarta Transformación. No habría nepotismo porque nadie de mi familia ocupa ese cargo. Bueno, aseguró el senador con licencia de Morena, Félix Salgado Macedonio, quien insiste en que se le permita registrarse como aspirante al gobierno de Guerrero.
21: Pero a mí me dijeron que era un cargo para competir por la coordinación de los comités de defensa de la Cuarta Transformación. Ah, bueno, ahí yo brinco todos los requisitos, todos los cumplo. Hasta la regla antinepotismo. ¿Por qué? Porque pues no voy a suceder a alguien que tenga ese encargo.
0: Bueno, se aplicará la regla de antinepotismo sin excepciones, respondió la presidenta de la Comisión de Elecciones de Morena, Citlali Hernández, ante la insistencia del senador con licencia Félix Salgado Macedonio a registrarse como aspirante al gobierno de Guerrero que actualmente encabeza su hija Evelyn Salgado. Vamos a escuchar a Citlali Hernández.
22: Si él insiste en registrarse, nosotros insistiremos con todo el cariño y la fraternidad en decirle que nos toca cuidar sin excepciones las reglas que planteamos, pero nosotros vamos a cuidar nuestro proceso y vamos a respetar nuestras reglas. No hay paso a otra interpretación, estamos construyendo un proceso sin amiguismo, sin nepotismo, sin dedazos, sin cuotas, sin cuates.
0: Bueno, Emilio Álvarez y Casa, el ex senador promotor, además del partido Somos México, que ayer fue autorizado, por cierto, por el INE ya para funcionar como partido político, comentó aquí ya por la mañana que el INE les dijo que hay sí partido político, pero cámbiele el nombre, cámbiele el color, cámbiele el lema. Buenos días, Emilio, gracias por este comentario.
3: Hola Manuel, qué gusto saludarte por tu conducto al auditorio de Radio Fórmula. Fíjate que estamos muy contentos en Somos México porque después de mucho trabajo, de miles de afiliaciones, de reuniones en plazas, en parques, en casas, en departamentos, en locales, restaurantes, en toda la República para hacer y preparar asambleas, Somos México obtiene su registro. El INE votó ayer de manera unánime todas y todos los consejeros para otorgarnos el registro. Eso quiere decir que estaremos en las boletas del 27 en todas las elecciones estatales y la elección federal, que será la Cámara de Diputados. No somos la marea rosa, pero de ahí venimos. Tenemos todavía por delante un litigio. El INE, en una votación muy cerrada, de 6-5, deciden pedirnos cambiar nuestro nombre, nuestro lema y nuestro emblema y nuestros colores. No quieren que usemos la palabra México, que no usemos la palabra MX y que no usemos el rosa. Ese es absurdo. Es absurdo, la verdad, las explicaciones que dan no obedecen. Ya el INE nos había dado permiso hace 18 meses de usar este nombre, pero dicen que si ponemos Somos México, eso puede confundir con el Estado. Pero por lo pronto, estamos muy contentos de ofrecerle al pueblo de México un nuevo instrumento. Te mando un fuerte abrazo, qué gusto saludarte.
0: Igualmente, muchísimas gracias Emilio Álvarez y Casa. Bueno, la Premio Nobel de la Paz 2025, María Corina Machado, mandó un mensaje al pueblo de Venezuela, afectados por los dos sismos registrados el miércoles. Vamos a escuchar a María Corina Machado.
5: Queridos venezolanos, estas son las palabras más difíciles y más dolorosas que he tenido que enviarles jamás. Desde el fondo de mi corazón, les mando toda mi fuerza, todo mi amor, toda mi fe. Yo sé cómo se siente cada uno de ustedes, los que están adentro, los que están afuera. Un momento donde el país ha sido golpeado en el alma y donde todos tenemos gente muy querida que ha muerto, que hasta ahora sigue desaparecida. Y yo quiero decirles que ante todo recordemos que no estamos solos.
0: Bueno, pues ahí está el apoyo de muchos países, entre otros el de México, por supuesto. Bueno, los festejos por el triunfo de la selección mexicana ante Chequia el pasado miércoles dejaron saldo blanco en fortuna. Así lo aseguró César Cravioto, secretario general de Gobierno de la Ciudad de México, en entrevista con mi compañero Juan Becerra aquí en Grupo Fórmula.
6: Pues saldo blanco, seguimos afortunadamente con saldo blanco en la Ciudad de México. Estuvimos pues muy atentos a todos los, ahora sí que todos los frentes que nos tocó cuidar, el estadio en primer lugar, el Fan Fest del Zócalo y todos los alrededores del Zócalo, los 18 Fan Fest que se pusieron en las alcaldías y todo el espacio de Avenida Juárez y Reforma y Monumento a la Revolución, que ahí se concentró el mayor número de gente. Y afortunadamente, bien, la gente bien.
0: Pues sí, afortunadamente el comportamiento, bueno, pues evidentemente da un saldo blanco. No hay lesionados, no hay lastimados, no hay golpeados, no hay nada de eso. Bueno, qué bueno. Vamos a ir a hacer una pausa o vamos a hacer una pausa y vamos a regresar para seguir con más información. Por lo pronto también comenzamos la revisión de la prensa en la República Mexicana. Frontera de Tijuana, allá en Tijuana, embiste tráiler a 36 vehículos. Qué cosa, durante el incidente en el que la unidad de carga impactó a decenas de automóviles, resultaron lesionadas más de 20 personas, de acuerdo con las autoridades, en una autopista allá, precisamente en Tijuana. Bueno, pues ahí está el Frontera de Tijuana con esta información. También podemos revisar el Diario de Chihuahua. Supera junio a mayo en apagones en pozos. Suman 281 instalaciones afectadas por fallas de la Comisión Federal de Electricidad. El mes pasado fueron 228. Suspensiones en distribución de agua han afectado a 123,676 personas. Bueno, pues he estado mucho hablando precisamente de las fallas de suministro eléctrico por parte de la CFE, en todo caso a pozos y a zonas habitacionales en diversos puntos de la República Mexicana, hoy en la primera plana del Diario de Chihuahua. Bueno, son las 6 de la mañana con 18 minutos. Sofía Enríquez, ¿en qué andamos en la música? Hola.
12: Hola Manuel, hoy estamos escuchando a Ariana Grande porque está cumpliendo 33 años.

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13: Seguimos con la información. Bueno, le decíamos y escuchamos ya la voz de Emilio Álvarez y Casa. Vamos a escuchar ahora la información completa de Óscar Zúñiga, porque el INE avaló la creación de 2 nuevos partidos, Construyendo Sociedades de Paz y Somos México. Rechazó la conformación de otras 2 organizaciones que pretendían ser partidos políticos. Óscar Zúñiga, venga el reporte completo. Buen día.
14: Gracias, Manuel. Muy buenos días. En sesión extraordinaria este jueves, el Consejo General del Instituto Nacional Electoral aprobó por unanimidad el registro como partidos políticos nacionales a las organizaciones Personas Sumando 2025, conocida como Somos México, y Construyendo Sociedades de Paz. En contraste, el órgano electoral rechazó las solicitudes de las agrupaciones México Tiene Vida, con 6 votos en contra, y Que Siga la Democracia, con 7 votos en contra. Esta última, señalada por presuntos vínculos con el titular de la SEP, Mario Delgado. La consejera Norma Irene de la Cruz Magaña, presidenta de la Comisión de Prerrogativas y Partidos Políticos, calificó de inquietantes los hallazgos de procesos de fiscalización y verificación. Detalló que se detectaron inconsistencias graves en la captación y afiliaciones, falta de transparencia en el origen de ingresos y reportes de gastos, dádivas y actos de corrupción hacia una funcionaria pública del INE, así como la participación activa de personas vinculadas a cultos religiosos. Derivado de ello, el INE aprobó aplicar sanciones económicas y administrativas a las organizaciones rechazadas, así como a las recién aprobada Construyendo Sociedades de Paz, debido a las faltas cometidas durante el proceso de captación de apoyos. Al respecto, la consejera presidenta del INE, Guadalupe Tadei, enfatizó que el dictamen se apegó estrictamente a la legalidad y no a criterios de afinidad o conveniencia política.
15: La decisión que hoy nos corresponde no es política. No se decide aquí si una organización nos resulta cercana o lejana. si compartimos o no sus planteamientos, ni se valoran simpatías, afinidades o expectativas electorales. El parámetro de nuestra decisión es uno solo: el cumplimiento de la Constitución, de la ley y de las reglas que fueron conocidas por todas las organizaciones desde el inicio del proceso.
14: Manuel, el reporte.
13: Muchísimas gracias, Óscar Zúñiga. Bueno, pues así está la información. Dos nuevos partidos políticos entonces. La presidenta municipal de Uruapan, Grecia Quirós, acudió ante la Suprema Corte de Justicia de la Nación para presentar un recurso llamado Amigo de la Corte, con el que solicita a los ministros revisar la reforma electoral aprobada por el Congreso de Michoacán que afecta a las candidaturas independientes. Juan Antonio Jiménez, te escuchamos con el reporte. Buenos días, Juan Antonio.
2: Gracias, Manuel. Muy buenos días. La alcaldesa de Uruapan, Grecia Quirós García, presentó ante la Suprema Corte de Justicia una acción conocida como Amigo de la Corte en contra de la reforma electoral del Estado de Michoacán. La reunión la sostuvo con representantes del Alto Tribunal, en donde estuvo el ministro presidente Hugo Aguilar Ortiz y tuvo una duración de hora y media. La edil vino debido a que los ministros avalarán si la elección próxima podrán participar las candidaturas independientes en su estado. Por ello, dijo que esta reforma afecta al movimiento que ella representa. Sobre el acercamiento con el ministro presidente Hugo Aguilar Ortiz, indicó.
16: Se comprometió a meterse de fondo a esta reforma. Él, entre los comentarios que hace, pues dice que él está de acuerdo en la lucha social, él está de acuerdo en las candidaturas independientes, en que muchos ciudadanos, pues no debería de tener nada de malo que podamos organizarnos, a diferencia de un partido político.
2: Grecia Quirós habló de lo que espera que haya en las próximas elecciones en su estado.
16: Pues yo espero que haya piso parejo, como tanto se menciona en todos los momentos, que en verdad haya democracia, haya justicia, sobre todo, y que realmente veamos que muchos ciudadanos quieren participar y que no debemos esta oportunidad que hoy las candidaturas independientes tienen, tenemos que abrirles la puerta.
2: Cabe señalar que en esta ocasión integrantes del Movimiento del Sombrero estuvieron acompañados por integrantes del partido político Movimiento Ciudadano. Manuel, las imágenes fueron de Oscar Rea, es el reporte que te tengo.
13: Muchísimas gracias, Juan Antonio Jiménez, Movimiento Ciudadano, que ha estado acompañando esta acción allá de inconstitucionalidad que como partido ya presentó hace dos o tres días precisamente en la Suprema Corte de Justicia de la Nación. Bueno, novedades de Yucatán. Blindan vacacional o blindaje vacacional en marcha, implementan operativo en Yucatán para garantizar la seguridad de familias locales y visitantes durante el periodo de asueto. Bueno, pues ya está listo allá para recibir las vacaciones precisamente allá en Yucatán. Eso es el novedades. Lo que tiene que ver con el informador de Guadalajara. Ahí está Alejandro Fernández en la fotografía, en esta serenata que dio en la Minerva. Bueno, pues una cantidad muy, muy importante de gente. De acuerdo con cifras del gobernador Pablo Lemus, 270 mil personas asistieron al espectáculo gratuito, convirtiéndolo en el concierto con mayor afluencia. La zona se transformó en un escenario para celebrar la música, las tradiciones, la identidad jalisciense. 270 mil personas ahí. Ahí está la fotografía colmada de gente, la Minerva precisamente allá en Guadalajara. El diario de Colima, bueno, el diario de Colima dice, anuncian el 21º festival de monólogos en el estado. La Subsecretaría de Cultura Estatal y el Instituto Nacional de Bellas Artes y Literatura dieron a conocer el 21º festival de monólogos, el cual va a ofrecer 7 funciones gratuitas en el Teatro Hidalgo del 6 al 18 de julio. Estamos hablando de Colima, recuérdese. El subsecretario de Cultura, Juan José Arias, agradeció a la Secretaría de Cultura del Gobierno de México por integrar a Colima en la programación del festival que cumple 16 años en la entidad. Bueno, pues ahí está el diario de Colima. En lo que tiene que ver con el debate de Mazatlán dice, detienen a El Güero Pin, otro personaje de este grupo delictivo del cártel de Sinaloa, y a ex jefe de seguridad. Detonaciones sacuden al sur de Escuinapa por varias horas. Ahí está uno de los helicópteros de las Fuerzas Armadas volando precisamente en estos operativos que se dieron ayer en Sinaloa. Debate de Mazatlán. La jornada de Morelos. Bueno, la jornada de Morelos detiene al exalcalde y exsecretario municipal de Ayala. El Gabinete de Seguridad del Gobierno de México desplegó un operativo en los domicilios de los capturados en el municipio del Oriente. Las capturas se suman a las de dos alcaldes en funciones y un exalcalde y otros señalados
17: por la operación de una red de corrupción criminal. Qué cosa, ¿eh? Qué cosa este asunto allá en Morelos. Bueno, lo que tiene que ver con el diario de Juárez. En Juárez, uno de cada cuatro secuestros en el país. Dice que Ciudad Juárez se concentra el 23.6% de víctimas de delito de secuestro ocurridos en todo el país entre enero y mayo del 2026. Cerca de una de cada cuatro muestran datos del Secretariado Ejecutivo del Sistema Nacional de Seguridad Pública. Según la estadística, en esta frontera ocurrieron 55 de los 233 secuestros reportados en México. En lo que tiene que ver con la imagen de Veracruz, sin diagnóstico, niños con cáncer. Este trabajo hoy que presenta Laura Morales de Imagen del Golfo nos dice que madres de niños con cáncer atendidos en el Hospital Infantil de Veracruz denunciaron retraso de hasta un año para realizar tomografías y otros estudios especializados por falta de insumos y problemas administrativos en el IMSS Bienestar. La funcionaria, precisamente la funcionaria, afirmó que desde hace 6 meses los inyectores para estudios por medio de contraste llegan únicamente mediante la donación de asociaciones, generando rezagos en diagnósticos esenciales. Es lo que dice precisamente la Imagen de Veracruz. El caso del Vanguardia de Saltillo: se interesa a la iniciativa privada tejana en el gas de Coahuila. ¿Qué tal? A ver, dice, cuatro empresas de Texas están interesadas en invertir en el proyecto de gas de Coahuila, sin embargo, permanecen a la espera de que el gobierno federal define el esquema bajo el cual Petróleos Mexicanos trabajará con la iniciativa privada, ya sea mediante asociaciones, contratos o concesiones, informó el secretario de Economía de Coahuila, Luis Olivares Martínez. El caso del debate de Culiacán, en este caso viudas, el de Culiacán, viudas de policías y agentes jubilados toman el Congreso. Los manifestantes irrumpieron en el recinto legislativo para exigir el cumplimiento del pago de prestaciones pendientes. Pues sí, pero también por eso están quejándose allá en Culiacán. La Voz de Michoacán, ahí están los aspirantes de Morena al Estado que se han registrado precisamente por Michoacán: Gladys Butanda, Gabriela Molina, Carlos Torres Piña, están en primera plana de la voz de Michoacán. El novedades de Yucatán, bueno, ya le decía yo el asunto del blindaje que está en marcha precisamente. El expreso de Ciudad Mante es vapeo, dispara a las adicciones. Especialistas alertan sobre el incremento del uso de cigarros electrónicos entre los adolescentes y jóvenes de la región, particularmente entre los rangos de edad de los 16 a los 20 años. Ahí está otro trabajo sobre el vapeo con los jóvenes. Hay reportes de menores que experimentan el vapeo, el tabaco, a los 11 años. Contienen altas concentraciones de nicotina. Bueno, pues así las primeras planas en los periódicos. Bueno, vámonos contigo, Juan Carlos Cruz, la información de los espectáculos. Hola.
18: ¿Qué tal, Manuel? Buenos días a ti y al auditorio. Aún falta un año para que se estrene la quinta entrega de Shrek y ahora DreamWorks confirmó la fecha de estreno de la película en solitario de Burro, la cual contará sus orígenes y cómo pasó de ser un animal común a uno que nunca se calla. Entre las buenas noticias es que Eddie Murphy participará nuevamente como la voz oficial del mejor amigo del Ogro Verde y en Latinoamérica, por supuesto, estará Eugenio Derbez. El spin-off de Burro pretende llegar a los cines el 30 de junio del 2028. Lionel Richie ha preocupado a sus fans luego de que el miércoles pasado se retirara del escenario en el primer concierto en Minnesota de su nueva gira junto a Earth, Wind and Fire. El cantante de 77 años comenzó a sentirse mal, por lo que tuvo que sentarse para intentar continuar con el show. Sin embargo, luego de unos minutos, el artista abandonó el escenario para ser trasladado a un hospital y el concierto fue suspendido. Hasta ahora, ni él ni su equipo han dado más información sobre su salud y cuándo retomarán estas presentaciones. Nuestros amigos de Universal nos han enviado 2 pases cuádruples para la premiere de Minions y Monstruos este domingo 28 de junio. 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Hasta aquí los espectáculos, regresamos al estudio.
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17: Y ya estamos en este viernes, en esta mañana de este viernes, viernes 26 de junio de este 2026, con nuestra mesa deportiva. Hoy un poquito más de tiempo. A ver, Rosales, ¿cómo estás? Buen día.
0: Hola, Manuel, muy buenos días. Un gusto estar aquí porque hay mucho que hablar ya prácticamente con algunos cruces definidos de eliminación directa y estaremos hablando de ellos.
17: Ah, pues perfectamente. Ahorita lo apuntamos. Juan Manuel de Anda, ¿cómo estás?
21: Tocayo, bien. ¿Tú qué tal? ¿Cómo estás, Benza? ¿Cómo estás? Buen día.
0: Buenos días.
21: Alfredo, ¿cómo están? Buenos días, ¿cómo están? Pues sí, efectivamente, ya también esperando justamente pues conocer, ¿no?, a quién le va a tocar o contra quién se va a enfrentar México el próximo martes, y de eso pues tal vez dependería que siga el sueño, ¿no?
0: Sí.
17: Pues sí, de eso dependería. Alfredo, ¿cómo estás? Buen día.
22: ¿Cómo están? Buen día. Pues nos toque que nos toque, hay que seguir soñando.
21: Claro.
22: La verdad es que está padrísimo lo que ha pasado con la selección en esta primera fase. No, no importa que nos toque Ecuador, Escocia, échenos a quien sea.
23: Eso, el que sea.
22: Estamos ilusionados.
21: Y además yo creo que también traen un chip diferente, ¿no? Sí, los seleccionados sí vienen echados para adelante después de esta fase de grupos excelente que tuvieron, y en esa dan el campanazo.
22: A veces hay unas frases que en el fútbol que dicen, es que somos una familia. Yo en esta ocasión quiero decir que es una de las selecciones que mejor, mayor unión encuentro. Los veo en la cancha, los veo entrenando, los veo realmente unidos, siendo una sola pieza. Y creo que sí son una familia.
0: Y sobre todo, ¿sabes qué? Un grupo muy maduro, ¿no? Porque, por ejemplo, yo hablando con prensa que ha cubierto este mundial, bueno, me comentan que a ellos les llama la atención cómo la prensa mexicana le tiramos mucho, ¿no?, a los seleccionados en entrevistas en zona mixta, que les llama mucho la atención, pero también les llama la atención que los jugadores responden muy bien, ¿no? Entonces, ahí es el reflejo, ¿no?, de cómo ha sido quizá esta relación con los medios. Los jugadores a lo mejor ya se han adaptado, ¿no?, a toda esta dinámica, y han callado bocas. La verdad es que le han callado la boca mucha gente de prensa.
17: Sí. Bueno, pues me parece que, bueno, ¿qué hacemos? ¿Empezamos por la selección o ya empezamos por ahí por la selección? Porque falta todavía tiempo para el partido. ¿Qué vieron ayer? Me parece que ayer hay buenos resultados, hay sorpresivos resultados. Ya lo comentabas hace un ratito, Betsabe, ¿no? Seguramente también contigo, Tocayo, tocaban hace ratito los resultados. Empezamos por ahí. Empezamos por lo que viene también el día de hoy. Algunas combinaciones. Y lo que decías, Betsabe, en el sentido de que algunas combinaciones ya están hechas para los siguientes encuentros.
0: Sí, ya algunos duelos de eliminación directa que ya están confirmados: Sudáfrica contra Canadá, que arranca el domingo; el lunes Brasil contra Japón desde Houston; Alemania está esperando rival; Países Bajos, Manuel, el duelo que se va a desarrollar en Monterrey, va a estar enfrentándose a Marruecos justamente. Buenísimo. Y Estados Unidos, que ayer, bueno, a pesar de la derrota, asegura su liderato, va a estar enfrentando a Bosnia y Herzegovina. Son los duelos hasta
17: ahora. Estos ya están. ¿Esta ronda termina cuándo? El tercer encuentro del
0: termina
17: de
0: prácticamente el sábado.
21: Hoy hay seis partidos, ¿no?
22: Hoy hay seis partidos. Exactamente, sí. Y el domingo es el único día, digamos, que no hay, digamos, partidos. El lunes comienza y es una locura, de verdad, lo que está pasando y lo que decía Betsa. O sea, el partido que vamos a tener en Monterrey es increíble. Países Bajos contra Marruecos. Mucha gente podría pensar que a lo mejor Marruecos, pues es una seleccioncita, ¿no? Terminó cuarta en el torneo, en el pasado mundial, y es una selección que tiene estrellas por todos lados, y Países Bajos ni se diga. Es un partidazo el que viviremos en Monterrey.
21: Y estos partidos ya son a morir, ¿verdad? Ya de que
22: eliminación directa.
21: Si terminan en los primeros 90 minutos con un empate, se van a tiempos extras, y si no, a penales.
22: Exactamente.
0: Sí. Que además, bueno, Marruecos, como bien lo mencionabas, Alfredo, es uno de los países fuertes de su confederación, porque además estos resultados no son casualidad, ¿no? En el caso de Marruecos, ellos incluso ya fueron campeones de categoría sub, cosa que nunca había sucedido. Ajá. Así que ojo a lo que puede hacer Marruecos. Le podría dar por ahí pues más batalla a Países Bajos, que es un contendiente directo al título en este mundial. Ya habían visitado ellos Monterrey, ya habían visitado instalaciones, y ya está entonces confirmado: Países Bajos estará enfrentando a Marruecos en Monterrey.
17: ¿Nos puedes repetir la lista completa de partidos que ya están amarrados?
0: Los que ya están amarrados es Sudáfrica contra Canadá. Arrancan este partido, arranca el domingo, lo vemos también en la pantalla. Brasil el lunes estará enfrentando a Japón en Houston. El de Sudáfrica y Canadá va a ser en Los Ángeles. Y Países Bajos el lunes también estará enfrentando a Marruecos desde el estadio Monterrey.
17: equipos o cuatro partidos ya están amarrados.
0: Hasta el momento sí. Hay cuatro sí. Partidos que ya están asegurados.
21: ¿Mañana sabremos quién le toca a México?
0: Todavía
22: no. Yo creo que hasta el último momento. Mm-hmm. En este momento sería Escocia. Pero es muy...
17: ¿Por qué hay que esperar tanto, Alfredo? ¿Por qué hay que esperar tanto?
22: Porque son los terceros lugares. México se tiene que enfrentar a un tercer lugar. Entonces tienen que acabar prácticamente todos los grupos para saber quiénes son los mejores terceros lugares. Entonces puede ser o Escocia, que podría bajarse por todos los resultados que se puedan dar. Podría ser Ecuador, todavía podría ser Suecia, podría ser España también.
0: Uruguay.
22: España, Uruguay, Cabo Verde. Imagínense lo que platicábamos, ¿o sí. no? O sea, que hagas una fase perfecta y después te toque España. No, sería una locura, ¿no?
17: Entonces, pero ese es de bajas posibilidades, ¿no?
22: No es de bajas posibilidades.
0: Además, recordemos que sí. España le dio el susto a Cabo Verde, ¿no? Entonces, claro. Depende de qué España vamos a ver.
21: Bueno, también, y Ecuador ayer, la Ecuador, sorpresa, ¿no? Ayer, claro. La derrota
17: sí,
21: a Alemania.
17: Alemania, ¿no?
22: Exacto.
17: Bueno, vamos a hacer una pausa y vamos a continuar con esta mesa deportiva en esta mañana de este viernes. Hacemos un corte, estamos aquí en Grupo Fórmula, volvemos.
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26: En plena ciudad de Colima, el majestuoso Palacio Federal destaca por su arquitectura neoclásica. El terreno de este inmueble fue un cementerio, después una finca y una botica. Pero fue hasta 1908 cuando el entonces presidente municipal Blas Ruiz Díaz y un propietario del inmueble construyó ahí su casa. Sin embargo, desde 1928 el edificio estuvo en pugna por diferencias políticas, por lo que el gobierno estatal lo confiscó. Su interior está adornado con pinturas y murales de artistas como Mercedes Zamora o Antonio Cedeño, entre otros.
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28: El encendedor de bolsillo se inventó antes que los cerillos, facilitando la creación de fuego de una manera mucho más rápida.
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30: El Partido Acción Nacional presentó su proyecto de Nación Soluciones con miras a las elecciones de 2027. El dirigente panista Jorge Romero señaló que México necesita soluciones técnicas y reconoció el trabajo del expresidente Felipe Calderón. La Cruz Roja Mexicana reportó que al corte del 23 de junio ha brindado más de 700 atenciones médicas menores en las tres sedes mundialistas del país. Detalló que el único incidente mayor ocurrió cuando paramédicos se estabilizaron y trasladaron a urgencias a un extranjero que sufrió un infarto. Amnistía Internacional urgió a las autoridades federales a reforzar la protección de las personas buscadoras tras el asesinato de Patricia Negrete, integrante del colectivo Una Promesa por Cumplir en Guanajuato. Detalló que el crimen no es un hecho aislado. Informó Itzel Vanegas. 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
11: Bueno, seguimos en esta mañana, mañana de viernes 26 de junio de este 2026. Entonces hacemos un repaso rápido, ¿les parece? Entonces, para no confundir, sí hay juegos todos los días todavía. Nada más termina la fase de grupos el día de mañana, sábado. Domingo empieza 16avos, Betsa, me corriges, cualquier cosa, con un solo partido.
0: El domingo, ¿no? Un solo partido.
11: Y hay cuatro partidos ya definidos para la siguiente ronda, ¿no?
0: Sí, hasta
11: ahí estamos bien ahorita, ¿no?
22: Exacto, el partido del domingo, Sudáfrica contra Canadá a la 1:00 p.m. en Los Ángeles.
11: El de Los Ángeles, perfecto. Muchísimas gracias para quien nos dicen, a ver, es Ecuador el más probable que se pueda enfrentar con México, se define hoy. Los grupos los partidos de mañana, los grupos no están vinculados con México, ¿no? Pues muchísimas gracias a toda la gente que ya está reaccionando a lo que estamos aquí platicando.
22: Sí, exactamente. Digamos que la tabla, se hace una tabla de terceros y ahí se va modificando quién podría quedar contra quién. Es evidente que los más probables que le puedan tocar a la selección jueguen hoy, sí, pero se pueden ir modificando. Que lo más probable es que sea Ecuador, sí es lo más probable.
21: O sea, ¿y de qué sí depende? ¿Del número de goles?
22: Del número... los grupos se van definiendo por no número de goles, sino enfrentamientos entre sí. Entonces hay algunos que a lo mejor pueden tener mayor diferencia de goles, pero si ganó uno, puede tener mayor ventaja que el otro, aunque tengan 4 puntos o 3 puntos. Esa es la diferencia, digamos, que en cuanto a la... romper el empate, pues. Uh-huh.
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11: Bueno, tú mismo, Beth, a ver entonces, ¿qué partidos vienen hoy? ¿Los tienes a la mano?
0: Sí, los partidos del día de hoy, bueno, pues arranca la actividad a partir de la 1:00 p.m, que lo comentábamos, Noruega contra Francia, uno de los duelos más esperados en esta fase de grupos.
11: Noruega,
0: los
11: Francia,
0: dos
11: bueno.
0: Jugadores que pintan, lo escuchábamos con Ángel Ricalde, para ser los próximos ídolos del fútbol internacional, Kylian Mbappé y Erling Haaland. Así que bueno, hoy desde Boston en Foxborough, también a la 1:00 p.m, parte de actividad de este grupo y Senegal contra Irak desde el estadio de Toronto. En el grupo H, 6:00 p.m, Cabo Verde contra Arabia Saudita. Es aquí donde tenemos que poner atención por el resultado de Cabo Verde y Arabia Saudita desde Houston. Y por supuesto, el Uruguay contra España, que se va a estar desarrollando en Guadalajara. Y bueno, también hay actividad del grupo G para cerrar precisamente con los horarios del día. Nueva Zelanda contra Bélgica en Vancouver y Egipto contra Irán en Seattle, que hay un dato curioso. Seattle, capital de LGBT. Celebran el día de hoy y son dos países que pues no están de acuerdo con esta solicitud. Le han pedido a la FIFA incluso que no se trate el tema, así que bueno, complicado ahí para Egipto e Irán. Y los juegos de mañana que cierra esta fase de grupos, grupo L, Panamá ya eliminado, va a estar enfrentando a Inglaterra en Nueva York a las 3:00 p.m, Croacia contra Ghana, 3:00 p.m. también en el Estadio Filadelfia, parte del grupo L. Grupo K, Colombia contra Portugal desde Miami, 5:30 p.m, Congo contra Uzbekistán desde Atlanta. Y grupo J, que termina ya la actividad de fase de grupos, 8:00 p.m, Argelia contra Austria desde Kansas City y Jordania contra Argentina desde Dallas en Arlington, Texas.
22: Exactamente, los grupos G y H que están muy peleados, esa es una realidad, porque por ejemplo, los segundos lugares tienen 2 puntos. Tanto Uruguay como Irán tienen 2 puntos. Y, por ejemplo, Nueva Zelanda, que es un equipo, digamos, muy, muy débil, normalmente. Tiene un punto, sí, está en la última posición, pero si gana, se mete. Sin ningún problema, se mete con 4 puntos, se puede meter como segundo o se puede meter como tercero. O sea, realmente es un mundial en donde algunos equipos débiles o chicos están dando esas sorpresas, ¿no?
21: ¿Tú qué? Sí. Bien. Yo, a mí me gustaría, o sea, a lo mejor tal vez cambiar un poquito el tema y la dinámica y hablar sobre el desempeño ayer, ¿no?, de la árbitra mexicana, sí, Katia Itzel García. Le fue muy bien, ¿no? Veía la prensa en la mañana, bueno, un poco más temprano, y todo el mundo dice fue una actuación ejemplar, ¿no? Marcó, si no mal recuerdo, 21 faltas y ninguna tarjeta. Sin polémicas, ¿no? Bien, por la árbitra mexicana.
0: Katia, que fue muy criticada aquí, incluso por su propio gremio, ¿no? Fue muy atacada aquí en México, pero hay que recordar que todas estas convocatorias FIFA con los árbitros son directamente con FIFA, no es que México los proponga, es que los árbitros tienen que cumplir con ciertos exámenes físicos, con ciertos mínimos requeridos en cuanto a participación en torneos internacionales y desde luego pues algunas evaluaciones directamente en el órgano de arbitraje de la FIFA. Katia lo cumplió, está, y bueno, cumplió, tampoco me parece tan sobresaliente, pero cumplió, no entró en polémica, así que pues bien, ¿no? Por la árbitra mexicana, primera mexicana que está silbando un mundial varonil.
22: Exactamente. Hay que decir que al principio del partido sí se notaba un poco nerviosa, como que de pronto marcar algunas faltas, de pronto marcar algunos, dirigirse a algunos futbolistas que obviamente son de élite, cuando, digamos, hacía el sorteo con los capitanes, ver a Virgil Van Dijk, o sea, como que lo veía hacia arriba y decía, ¿dónde estoy, no? ¿Dónde estoy parada? Poco a poco, 10, 15 minutitos, se asentó bastante bien y trabajó perfecto el partido. A mí me parece que fue un trabajo sumamente limpio. Digamos, trabajos más limpios que otros mexicanos que han estado arbitrando Copas del Mundo.
0: Y que incluso otros arbitrajes, porque recordemos el arbitraje de Argentina, sí, ¿no? De esa roja de Messi, que fue muy polémico internacionalmente, y por ahí Paraguay, me parece, comentarista que incluso le tiró con todo un árbitro y terminaron vetando al
22: Sí, al cuando Almirón lo terminan expulsando porque estas nuevas reglas de FIFA no te puedes tapar la boca, ¿no?, cuando hables con un rival. Entonces Almirón lo hizo, jugador de Paraguay, y terminó siendo expulsado. Bien expulsado, porque al final de cuentas ahí está la regla. Si la regla dice que no te puedes tapar
2: la boca. Que no te puedes tapar la boca, no, para decir algo.
22: Bueno, claro, pues con un rival. Con un compañero sí se puede, pero con un rival no se puede. Y obviamente el rival vivo lo vio y corrió con el árbitro, fueron al VAR y tarjeta roja.
2: Y bolas. Bueno, ¿qué se puede decir de la selección mexicana? Digo, todavía hay tiempo, juega el martes, pero ¿qué se puede ir diciendo, no? De la información del día.
0: Pues el día de ayer, igual lo mencionábamos, tuvieron día prácticamente libre, regenerativo, después de este partido, tuvieron convivio con sus familias, escuchábamos a Beto Campos justamente con este reporte. Hoy van a empezar ya con tema más físico, vamos a estar por ahí al rato para ver precisamente en qué va a consistir todo este trabajo, porque también en tema táctico necesitan conocer también qué rival van a tener, y de ahí entonces se va a encaminar ya el trabajo táctico para el compromiso del próximo martes.
22: Sí, porque no es lo mismo, obviamente, ¿no?, enfrentar Ecuador, enfrentar a Escocia o enfrentar al mismo Senegal, no es lo mismo. Entonces hay que ver de qué forma va a encarar el partido, porque ciertamente Javier Aguirre normalmente plantea los partidos en cuestión del rival y obviamente para defenderse, para cuidar primero el cero, para cuidar el tema defensivo y después lo de adelante. Él siempre va por tema defensivo, ¿no?
21: A ver, de acuerdo al desempeño que han visto, que ha tenido Gilberto Mora, tendría que ser ya titular.
0: Sí. Yo creo que sí, ¿no? Se vio bastante bien en este último encuentro. Sobre todo a mí me llama la atención que no se le ve tan nervioso, ¿no? Como pues quizá esperaríamos. Se le ve bastante bien, sí, bastante consistente. O sea, de verdad parece que tiene 1,000 partidos, ¿no? Sí. Jugando mundiales. Así que yo creo que pues por ahí le podrían dar también la oportunidad. Me imagino que también Javier lo protege, ¿no? Y no lo deja como titular para que no se le cargue, ¿no?, tanto la presión a él.
22: Pero yo creo que, ¿no?, sí.
2: A mí me gustó cómo jugó.
22: A mí me encanta. O sea, es un tipo con un desparpajo increíble. Toma la pelota, se da la vuelta. O sea, hay un momento en el partido, por ejemplo, en el último contra Chequia, lo tenía junto al defensor y él volteando a ver, tenía la pelota en los pies, volteaba a ver, se daba la vuelta y no se amedrentaba con el que tenía enfrente. O sea, no se espantaba en lo absoluto, se dio la vuelta, metió 2 o 3 pases increíbles. O sea, de esos tipos que están tocados. O sea, eso es una realidad.
21: Y es que, bueno, la frialdad, ¿no? La sobriedad sí, con la total. Que dio el pase para el segundo gol. Eso, bueno. Sí, caminando, caminando, ver a quién se la da. Y bueno, pues eso termina justamente en un tanto para
0: el conjunto nacional. Y a lo mejor puede ser parte de la edad, ¿no? Porque pues yo me imagino que a los 17 años ni siquiera está contemplando, ¿no? Lo que está haciendo y puede sí. ser lo que esté pasando también con Mateo Chávez.
2: Tienes menos fantasmas en la cabeza.
0: Sí, claro, ¿no? Menos presión también. O sea, ellos sí lo están disfrutando y pues ahí evidentemente miedo no tienen, ¿no? O sea, seguro. Ellos lo están disfrutando.
22: Pero no nada más nosotros estamos hablando de Gilberto Mora. De manera internacional también se habla de él. Jorge Valdano habla y dice, es que es un futbolista increíble, es un diferente. Uno diferente completamente. Entonces, no nada más la prensa nacional, sino la prensa internacional está poniendo el foco en Gilberto Mora y que tiene que ser titular. Yo creo que sí.
21: Y ojalá también otros equipos, ¿no? No nada más la prensa, que los sí. equipos internacionales sí, claro, estén echando el ojo y se lo lleven.
22: Porque... No tengo duda, ¿eh? No tengo
0: yo
22: duda.
0: Yo creo que no regresa a México.
22: Que yo creo que no regresa a México.
21: Por
22: acaba
21: la,
22: de renovar.
21: Por la edad se puede, ya
22: sí,
21: se puede.
22: Ya,
21: ir,
22: se puede, ¿ya? Ya se puede. Ya, ya renovó con Tijuana, pero digamos que normalmente cuando renuevan. Es cuando ya se van a ir.
2: Cuando ya se van.
22: Exacto, para que deje lana.
2: Muy bien, pues muchísimas gracias. ¿Algún comentario rápido de salida, Alfredo?
22: Que sigamos creyendo en la selección y entiendo.
2: ¿Y si
22: que...
2: sí?
22: ¿Y si sí? ¿Por qué no? Yo creo que sí.
2: Toca yo.
21: Bueno, pues partidos interesantes. Echarle el ojito, como dice Betza, al partido de más tarde, Cabo Verde contra Arabia Saudita.
2: Betza.
0: Sí, pues igual pendiente de la actividad en Guadalajara. Partidas bueno. Uruguay contra España.
2: Sí.
0: Contendiente España.
2: ¿Seis o siete,
0: campeón del
2: ¿seis
0: mundo.
2: De la tarde?
0: Siete
2: de la,
0: seis de la tarde.
2: Bueno, pues ahí estaremos pendientes. Muchas gracias a los
22: ahí
2: tres.
22: Ahí estará Pintor.
2: Ahí está el pintor.
22: Exacto.
2: No, pues ya valió gorro.
22: Claro, lo mejor. Ojalá que no vaya a salar a los dos.
2: Ya se nos salió el partido. Nos va a tocar España, me carga. Bueno, gracias. Que vaya muy bien tenga usted. Buen fin de semana. Quédese en la señal de Grupo Fórmula.
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4: Idris Elba parece haber puesto fin a años de rumores sobre una posible llegada al papel de James Bond. En una entrevista para British GQ, el actor aseguró que la posibilidad nunca fue real. Aunque durante años fue uno de los favoritos de los fans para sustituir a Daniel Craig, Elba afirmó que jamás consideró seriamente el papel. El protagonista de Luther reconoció sentirse halagado por el apoyo del público, pero señaló que algunas audiencias internacionales no aceptarían fácilmente

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3: Leonardo da Vinci podía escribir con una mano y dibujar con la otra al mismo tiempo, con una habilidad asombrosa.

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¿Qué tal? Muy buenos días, un gusto estar con ustedes este viernes 26 de junio. Los saludamos con el gusto de todas las mañanas. Tuvimos una cordial reunión con el rey de España, conversamos sobre la importancia de los pueblos originarios y de los vínculos entre México y España. Coincidimos en fortalecer la relación bilateral en beneficio de nuestras naciones, aseguró la presidenta Sheinbaum, 7 años después de que López Obrador tensara las relaciones con España. Esa tensión quedó disipada ayer en una reunión en Palacio Nacional de 1 hora con 20 minutos, en donde prevaleció la cordialidad y la concordia. Puede decirse que el día de ayer terminó esa etapa de tensión promovida por el gobierno de Andrés Manuel López Obrador, una tensión de 7 años. A las 6 de la tarde el rey va a estar en el estadio de Guadalajara, juega ahí su selección, la selección de España contra Uruguay. Sobre el Mundial también, en la madrugada el diario oficial de la Federación publicó que para contribuir con la movilidad el martes, próximo martes, el día del partido de México contra un tercer lugar, un juego ya de ronda de eliminación directa, se suspenden las clases en escuelas públicas y privadas de la Ciudad de México y se aplicará el trabajo remoto, el home office. Entonces, no hay clases, no hay actividad el próximo martes por el partido de la selección. En los últimos 10 días, 20 estados han reportado apagones, cambios de voltaje, problemas en el suministro de electricidad. El gobierno ha dicho que no se trata de apagones, sino de interrupciones. ¿Cuál es la situación en este momento en esas zonas del país del suministro eléctrico? Hablaremos con la directora de la Comisión Federal de Electricidad, con Emilia Calleja, y vamos a hablar también con Norma Solano, ella es la presidenta de la Comisión Reguladora de Telecomunicaciones, sobre pues esta información de la prórroga hasta finales de año para el registro de líneas telefónicas. Ayer fueron asesinadas 45 personas en el país, de acuerdo con las cifras oficiales preliminares. Sinaloa registró 7 homicidios y en la Ciudad de México otra vez una cifra alta, 6 homicidios ayer. Sobre la situación, la muy dura situación que se vive en Venezuela después de los sismos de hace un par de días, se reporta que la cifra de personas muertas subió a 235, una cifra que seguramente aumentará, pues continúan las tareas de rescate. Los partidos Somos México y Paz obtuvieron su registro y van a poder participar en las elecciones del 2027. Paz, que alguna vez fue el ya también un partido político que perdió su registro, era el partido Encuentro Social, y Somos México, ese movimiento que se asocia con aquella marea rosa, estarán en las elecciones del próximo año. Parte de lo que tendremos, el dólar interbancario, por cierto, se está vendiendo en 17 pesos con 52 centavos, después de que ayer el Banco de México mantuviera sin cambio las tasas. Parte de lo que tendremos, quédese con nosotros, estamos por la mañana, hacemos una pausa,

0: Y al regresar con todo esto, comenzamos.
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6: Japón llega embalado. Japón confirmó que atraviesa un gran momento futbolístico al golear 4-0 a Túnez en la segunda jornada de este verano futbolero. Los asiáticos dominaron el encuentro de principio a fin, mostrando cada vez más la disciplina y velocidad que los caracterizan. Gracias a esta victoria, mantienen intactas sus aspiraciones de terminar como líderes del Grupo F. Sin embargo, todavía tienen una prueba importante por delante: enfrentar a Suecia. Una victoria podría cambiar por completo la clasificación final del sector.
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12: Estas son las Stevie Bites con Stevie de TV. Si alguien sabe hacer películas sobre extraterrestres, es Steven Spielberg. Ahí está E.T., Encuentros Cercanos del Tercer Tipo y La Guerra de los Mundos. Ahora regresa al género con El Día de la Revelación, protagonizada por Emily Blunt, Joshua Connor y Colin Firth. La historia mezcla conspiraciones, tecnología y un descubrimiento capaz de cambiar la forma en que entendemos nuestro lugar en el universo. La película regresó a Spielberg a los primeros lugares de la taquilla, continuando el legado de la leyenda cinematográfica que tiene. Porque cuando Spielberg mira al cielo, nunca está hablando de extraterrestres, está hablando de nosotros. La película El Día de la Revelación ya está disponible en los cines de todo el país. Estas fueron las Stevie Bites con Stevie de TV.
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1: Conocido como el árbol de la vida, el baobab es un gigante africano capaz de almacenar miles de litros de agua en su tronco hinchado. Esta adaptación le permite sobrevivir en zonas áridas extremas. Sus frutos son nutritivos y sus troncos huecos sirven de refugio. Son ejemplares milenarios que representan la resiliencia de la naturaleza ante el cambio climático global.
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4: Siete con nueve, Manuel, buen día.
5: Ciro, por la mañana, buenos días. Buenos días a todos en Grupo Fórmula. Bueno, pues está llegando hace unos minutos una actualización por parte de la agencia de noticias EFE desde Venezuela. El número de personas que han muerto producto de los sismos del miércoles, de acuerdo con información de la presidenta Delcy Rodríguez, es de 589. Sube la cifra a 589 el número de personas fallecidas, y el número de personas heridas se ajusta, o mejor dicho, se crece a 2.980 personas las heridas por los terremotos de Venezuela.
4: Entonces, 589 personas muertas en Venezuela, y tristemente es una cifra que
5: subirá
4: porque están en esos días que nosotros conocemos muy bien, en los días de los rescates, en mucha gente colaborando, trabajando en edificios derruidos, y bueno, pues seguramente la cifra aumentará. Y un abrazo a todos los amigos y al pueblo de Venezuela. Ayer en la tarde se llevó a cabo el encuentro anunciado con una semana de anticipación por la presidenta Sheinbaum. Bueno, perfilado desde hace tiempo, ¿no? Desde que el rey dijo que vendría al partido que se juega esta tarde en Guadalajara, de la selección de España contra la de Uruguay. Y la reunión de ayer fue un ejemplo de cómo llevar a cabo un evento de estas características, cómo cumplir con un protocolo sin complicar absolutamente nada, sin generar un segundo de una tensión que no hacía falta. Bastaron las fotografías que difundió el gobierno mexicano, la presidencia de la República, para mostrar que lo que México busca en estos momentos es establecer una concordia con la autoridad española, con la corona española. Todo salió muy bien, fue una reunión breve, de acuerdo con las crónicas, con la de Israel Aldave, 1 hora con 20 minutos. El comunicado del gobierno mexicano fue preciso, fue breve. El rey actuó como lo sabe hacer, pues en gran medida es trabajo. Sí, ¿no? Cumplir con estos rituales, con estos protocolos, lo hizo muy bien. Y ya lo habíamos comentado desde la semana pasada, cuando se anunció esta visita, que en el momento que el rey pusiera un pie en Palacio Nacional y saludara de manera cordial y sonriente a la presidenta Sheinbaum, en ese momento terminaba esta crisis, yo diría que muy artificial, muy ideológica y muy propagandística del gobierno de López Obrador, que de alguna manera tuvo que acompañar el gobierno de la presidenta Sheinbaum. Pero desde el año pasado, y pudimos tener un reporte, hubo una serie de acercamientos vía las embajadas, vía las actividades culturales, eventos de intercambios, que prepararon lo que finalmente se consumó ayer. Qué bueno, porque estamos hablando de dos grandes pueblos que, por Dios santo, no tienen por qué estar enfrentados por su gobierno, por uno de sus gobernantes. Estamos hablando de dos grandes sociedades, estamos hablando de una cultura, estamos hablando de una misma cultura. Nosotros, por supuesto, con nuestra historia de los pueblos originarios, Pero bueno, felicidades a todos los que participaron, a todos los que tuvieron que ver en este reencuentro. Extraordinario evento, extraordinarias las imágenes, impecable el gobierno mexicano, y quiero incluir ahí al embajador de México en España, a Quirino Ordaz, que ahí estuvo presente. Impecable también el equipo del rey de España y las personas que lo acompañaron. Muy buen evento y asunto concluido. La 4T seguirá teniendo a Hernán Cortés a la mano siempre. Pero creo que a partir de lo de ayer, de lo de las últimas semanas, desde la declaración del rey en marzo, la respuesta que le dio la presidenta Sheinbaum, el anuncio de que vendría el rey a Guadalajara, el anuncio de la presidenta Sheinbaum de que lo recibiría en Palacio Nacional y la reunión de ayer en Palacio Nacional, estamos en otro momento de las relaciones México-España, qué bueno.
6: Absolutamente, Ciro, absolutamente, ya, y conforme hemos estado escuchándote, hemos visto imágenes de cómo transcurrió la reunión de ayer, una reunión que además se ve absolutamente cordial, ¿no? Desde la llegada, desde el saludo entre ellos, desde la bienvenida en el aeropuerto de la Ciudad de México, hasta todo el tipo de reunión que se dio en el interior de Palacio Nacional, hasta que terminó. Entonces, me parece, ahora ya escucharemos un poquito más adelante la reflexión de la presidenta, me parece que será positiva, y sobre todo que termine esta etapa, como bien dices, que por voluntad de uno de sus gobernantes, pues se había alterado.
4: Así como decimos que qué duro es justificar el que, o entender que, por ejemplo, no se reciba a las madres buscadoras, también decimos lo de ayer, espléndido, sí, extraordinario. Correcto. Suponemos que si le preguntan hoy a la presidenta Sheinbaum sobre el evento, dirá que fue muy cordial lo que dice el comunicado y pondré el énfasis en el tema de que habló de la importancia de los pueblos originarios. Bueno, ya le estará hablando a los mexicanos y sobre todo a su gente, a su base. Muy bien. Y el rey llegó desde anoche, Uzi Toledo, desde anoche a Guadalajara. Buen día, Uzi.
7: Ciro Manuel, muy buenos días. Es correcto, el rey de España, Felipe VI, ya se encuentra en Guadalajara. El monarca arribó alrededor de las 19 horas de este jueves al Aeropuerto Internacional de Guadalajara, donde fue recibido bajo un importante operativo de seguridad encabezado por autoridades federales, ya que pues esto es debido a su calidad de jefe de Estado. El despliegue de seguridad pues limitó el acceso a la zona de llegada, por lo que el rey pues únicamente pudo ser observado, por lo menos por los medios de comunicación, pues a metros de la terminal aérea antes de abandonar el aeropuerto en una camioneta tipo Suburban blanca, pues escoltado también por un importante equipo de seguridad. Lo que se conoce hasta el momento y que pues también ya se había anunciado es que este viernes el rey asistirá al partido entre las selecciones de España y Uruguay correspondiente a la Copa Mundial de Fútbol 2026, y pues esto que se va a disputar en el Estadio Guadalajara. Además, se confirmó que se va a sostener un diálogo con el gobernador de Jalisco, Pablo Lemus, como parte de su agenda en la entidad. Sin embargo, pues hasta el momento no se ha informado el lugar ni la hora que se llevará a cabo este encuentro, así que pues vamos a estar muy al pendiente de lo que se desarrolle aquí en Jalisco. Iba a asistir al concierto de Plácido Domingo, eso fue parte de la invitación que se le había realizado al rey de España, pero pues no alcanzó a llegar, así que este diálogo y la asistencia al partido es lo que se conoce hasta el momento.
4: Sí, muy bien. Oye, bueno, atentos, el partido es a las 6, a las 7, a las 6. A las 6.
7: Sí, a las 6, ajá.
4: A las 6 es el España-Uruguay. Oye, ¿y cómo estuvo anoche el concierto de Alejandro Fernández e invitados?
7: De locura, 270,000 personas
4: fueron las que asistieron a la... sí. O sea, 100,000 más que al de Maná.
7: 110,000 más personas. Y yo creo, Ciro, que pudieron haber asistido más, solamente porque el sonido en alguna parte estuvo fallando un poco y algunas personas se retiraron. Pero si no, híjole, yo creo que más de las 300 se hubieran quedado en la Glorieta La Minerva. Alejandro Fernández, Julián Álvarez, Alfredito Olivas, los hijos también de Alejandro Fernández, Camila, Alex, Así que, pues definitivamente un concierto exitoso el que se
4: dio. Qué gusto, felicidades a Guadalajara. Hoy termina, hoy cuando acabe el partido, que será a las 8 de la noche, termina el Mundial para ustedes. Qué fiesta se dieron y qué fiesta nos dieron a todos, ¿eh? Y suponemos que hoy las cosas van a salir muy bien, que va a ser un, además, hasta puede ser un buen partido de fútbol, pero qué sede ha sido Guadalajara, ¿eh? Felicidades a todos los que tuvieron que ver y qué imagen de ustedes, aquella tierra asolada y que tantas dudas generó ante el mundo después de, ¿qué fue? El 22 de febrero. Aquella tarde, aquella mañana en que se abatió al líder del cártel Jalisco Nueva Generación. ¿Qué imagen han dado, Uzi? Qué gusto.
7: Definitivamente se ha disfrutado mucho, Ciro, también con la llegada de los coreanos, de Colombia también fue algo riquísimo, la verdad, compartir. De eso se trata.
4: Y los mexicanos y ustedes, los tapatíos, los jaliscienses, felicidades. Suerte hoy, suerte con el rey de España. Y pues le vamos a España, ¿no? Bueno, al menos yo. Y que termine todo, que termine muy bien la fiesta, y yo creo que terminará muy bien en Guadalajara. Gracias, gracias Uzi Toledo, buen día.
7: Muchísimas gracias, un abrazo, excelente día.
4: Felicidades a Guadalajara, pues parece que ahí fue un gran mundial, volvemos.
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2: Qatar 2022 dejó una anécdota viral antes de que rodaran el balón. Durante una conferencia de prensa de Brasil, un responsable de prensa retiró bruscamente a un gato que se había subido a la mesa. El momento provocó críticas, memes y millones de reacciones. A veces un gato roba más atención que una estrella mundialista.
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5: Clásico entre clásicos, Losing My Religion no solo fue un éxito mundial en 1991, sino que redefinió lo que podía ser un hit alternativo. R.E.M. nos regala una canción cargada de símbolos y emociones contenidas. El título, por cierto, no habla de fe, sino de frustración.

0: Territorio Animal.
1: El hámster. Estos pequeños roedores son perfectos para espacios reducidos. Son animales nocturnos que disfrutan haciendo ejercicio en su rueda y almacenando comida en sus mejillas. Aunque su vida es corta, ofrecen una gran oportunidad para enseñar a los menores la responsabilidad sobre el cuidado animal.
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4: 724, Manuel.
5: Bueno, pues como vimos, Ciro, iba a terminar el plazo para poder registrar, vincular las líneas telefónicas que tenemos, que utilizamos de prepago, de pospago, a nuestra clave única. Y pues no se pudo terminar este plazo. ¿Por qué? Pues porque faltan más o menos unos 80 millones de líneas, más o menos, que es la cantidad que hemos sabido que faltan por ser registradas. Se dio a conocer una prórroga y está con nosotros para platicar precisamente de cómo se va a aplicar esta prórroga detalladamente la comisionada presidenta de la Comisión Reguladora de Telecomunicaciones, Norma Solano.
4: Buen día, Norma.
6: Muy buen día, Ciro Manuel.
4: Buenos días.
5: Comisionada, buen día. Pues entonces, finalmente, primero, ¿por qué se toma la decisión? ¿Por qué se toma la decisión de dar esta prórroga?
6: Por dos razones fundamentales. La primera, porque queremos que todas las líneas se vinculen. Se extiende el plazo hasta el 31 de diciembre para que se vinculen las líneas de recarga, estas de prepago que se va abonando saldo para tener servicios. Aclarar que todas las de plan, todas las de pospago, ya están a nombre de una persona y con eso se cumple el objetivo de esta política pública, que es que cada número telefónico esté a nombre de una persona. Entonces, el calendario es para las líneas de recarga. Primero.
4: A ver, perdón que le interrumpa, Norma. ¿La totalidad de las otras líneas se registraron?
6: No, y ahorita, si quieren, voy con los datos. Lo segundo es, para que los sistemas y la capacidad técnica de las plataformas de las empresas puedan hacer distintas acciones que se van a requerir. Uno, seguir con la vinculación. Dos, en caso de que algunas líneas no se vinculen, suspenderlas hasta en tanto se vinculen. Y tres, reactivar nuevamente las líneas que se vinculen, pues es necesario que se haga de manera progresiva. Y es la razón por la que se calendariza. Ahora, del universo que de líneas que tenemos, más de 40 millones ya se registraron de recarga. Como comentaba, todas las de pospago ya están vinculadas a nombre de una persona, esas, digamos, las separamos. Y respecto a las de recarga, más de 40 millones están vinculadas y el resto sería más o menos 80 millones las que se estarían vinculando en los siguientes meses.
4: Es un número muy alto. ¿Y cuál es la expectativa con estos 80 millones de líneas?
6: Bueno,
4: no vinculadas,
6: también,
4: porque muchas deben estar abandonadas, muchas ya...
6: Bueno, qué bueno que lo preguntas, Ciro, justamente.
4: Sí, y la estadística porque... siempre va a jugar en contra de ustedes, porque siempre se dirá, faltan 60, ahora son 80 millones, pero quizá en octubre falten 60, porque muchas de esas líneas ya no existen.
6: Sí, parte de los efectos de esta política de vinculación es que millones de líneas pues no se van a vincular, prácticamente se van a dar de baja, porque son esos chips que conocemos de único uso, que te regalan en promociones, que cuando vas con tu plan incluso te dan otro chip. Entonces son líneas que tenemos guardadas en el cajón, que usamos todo el saldo y los desechamos. Y también ahí están los chips que utiliza la delincuencia para cometer delitos. Entonces, parte del proceso es que las líneas se van a depurar y va a quedar un universo de líneas efectivas que corresponden a usuarios pues permanentes.
4: Al día de hoy, de esos 80 millones, Norma, de esos 80 millones de líneas no vinculadas, ¿qué cálculo? Me imagino que deben tener ustedes un cálculo de cuántas de esas líneas van a desaparecer o se van a dar de baja.
6: Pues vamos a ir confirmando el dato conforme avance el registro,
4: pero
6: creemos que alrededor de 20 millones podrían pues ya desaparecer. Pues
4: eso quiere decir que faltarían todavía por registrar 60 millones, más o menos.
6: Más o menos, es más o menos.
4: Muchísimo.
6: Vamos viendo ahora, de hecho, es importante el dato, más de la mitad prácticamente de los registros corresponden a recarga. Y esto es importante porque se hizo en poco menos de 6 meses y lo que dice es que hay una respuesta favorable de las personas, ha sido permanente, ha sido sostenido, ha sido al alza, el registro no se ha detenido, al contrario, va creciendo y dada esta tendencia es que podemos decir que ampliarlo hasta diciembre va a ser un buen periodo para que todas las líneas se vinculen y insistir. Lo único que se quiere es que cada número esté a nombre de una persona. Las empresas solamente guardan tu nombre y tu CURP, no guardan ningún dato biométrico, son ellas las que los resguardan y solo en caso de que se cometa un delito en donde esté vinculada, asociada a una línea, es que la autoridad requiere directamente a la empresa telefónica la información para integrar su carpeta de investigación. Es importante porque en torno al registro hay muchos mitos que generan desconfianza en las personas, que el gobierno te vigila, que el gobierno tiene el registro, que el gobierno accede a tus datos. No, eso es falso. Son las empresas, como ya se hace con las líneas de pospago, como ya se hace con tu línea fija telefónica de tu casa y como se hace, por ejemplo, con el servicio de internet. Entonces, el registro ha sido constante, permanente, y se ha sumado el sector privado para la difusión de este registro, los bancos, la Cámara Nacional de la Industria de la Radio y de la Televisión, OXXO, el sector de tecnologías, y desde luego los espacios que ustedes nos brindan para informar. Y más ahora que la calendarización se hace conforme al último dígito de tu número telefónico. Ubicas en el calendario el que te corresponde y esa es la fecha límite que tienes para hacer la vinculación. Por ejemplo, si tu último dígito es el 0, tienes del día de hoy y hasta el 15 de agosto para hacer la vinculación. Una vez que concluye el plazo para hacer la vinculación de ese último dígito, las compañías telefónicas tendrán 72 horas para suspender la línea. Sin embargo, en cuanto hagas la vinculación, pues la empresa reactiva los servicios.
0: Entonces es bien importante, perdón Norma, que interrumpa, porque se estaba interpretando como que las suspensiones llegarían hasta después, hasta el 2027. Las suspensiones van conforme va cada 15 días venciendo un plazo.
6: Exacto, y justo es lo que comentaba. La capacidad técnica de los sistemas lo que requiere es que sea progresivo y paulatino porque no queremos que entorpezca la vinculación. Son 3 acciones simultáneas que se van a estar haciendo, que decía vincular, suspender, reactivar. Entonces es un mecanismo que va a permitir hacerlo de manera ordenada, que no se afecte la vinculación y que se vaya haciendo la suspensión progresivamente. Y bueno, creemos también que en las primeras suspensiones pues el registro se va a acelerar sin tener que llegar a la fecha límite. Y también comentar, nos sumamos tarde a esta política internacional, a esta buena práctica de que todas las líneas estén al nombre de una persona. 166 países lo hacen en el mundo y bueno, nosotros ya estamos en ese proceso. Es importante por un uso seguro de nuestras líneas telefónicas y desde luego para cerrar estos espacios para cometer delitos bajo el anonimato.
4: Pues sí.
0: Como última pregunta, Norma, porque no creo que no lo registré. Entonces, líneas de pospago vinculadas, ¿cuál sería el número de ellas que ya están vinculadas?
6: Alrededor de 23 millones ya están al nombre de una persona. Y también decir, es importante, no es que las empresas las estén vinculando, sino cuando las personas fueron a contratar su plan, lo que vieron, entre otros datos, fue su nombre.
0: Así
6: algunos
0: es,
6: vieron otros datos. Entonces, las líneas ya están a nombre de una persona, no tenemos por qué imponer una carga adicional y requerir una nueva vinculación si el objetivo, que es que todas las líneas estén a nombre de una persona, está cumplido. Por eso nuestra meta son las de recarga, las de prepago,
4: bien,
6: que es el universo de líneas que estaremos esperando que se vinculen de ahora y hasta diciembre.
4: Muy bien, pues muchas gracias y mucha suerte, Norma Solano, presidenta de la Comisión Reguladora de Telecomunicaciones. Nada más para el registro, el porcentaje de quienes tenemos nuestras líneas telefónicas, una, dos líneas telefónicas
0: de pospago.
4: De pospago asociadas a tarjetas de crédito y eso, ¿qué porcentaje quedó ya registrado?
6: ¿Te refieres a la de pospago?
4: Sí,
6: esas ya todas están vinculadas.
4: ¿Todas?
0: 23 millones.
6: Todas las líneas, porque ya todas las que estaban, o sea, es un plan, finalmente firmaste un contrato con tu empresa telefónica, diste un nombre y esa línea ya está a nombre de una
4: persona.
6: Sí,
4: pero tuvimos que ir, yo tengo dos líneas y yo fui a registrarlas, a actualizar. Uh-huh. Fui en febrero, creo. O sea, ¿100%?
6: El 100%. Wow. Y lo que hacen las empresas, pues solamente es seguramente actualizar datos para algunas de las líneas. Pero todas están a nombre de una persona, ese es el objetivo. Entonces nos vamos a centrar en estos próximos meses en todas las líneas de recarga.
4: Muchas gracias, Norma Solano, presidente de la Comisión Reguladora de Telecomunicaciones.
0: Mira, 23 millones, Ciro, de pospago.
4: Entre nosotros.
0: Sí, por supuesto, ahí estamos.
4: Vamos a pausa, 7:35, volvemos.
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12: El príncipe George tras los pasos de su padre. Eton es uno de los colegios más famosos del mundo por los alumnos que han estudiado ahí. El rey Enrique VI creó Eton College en 1440. Al inicio fue para dar oportunidad a jóvenes que no tuvieran los recursos para darles una buena preparación educativa. En sus inicios se enseñaba en latín, después en griego. Se le conoce como la cuna del caballero inglés. Y ahí irá a partir de septiembre el príncipe George de Gales, tal como su padre William y su tío Harry. Podremos ver al futuro rey de Inglaterra con el tradicional uniforme de frac negro, chaleco negro, pantalones de raya diplomática y una camisa blanca con cuello almidonado y zapatos bien lustrados. Este será el inicio para el hijo de William y Kate de cara a sus deberes reales. No son cuentos de hadas, son historias reales.
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14: Estas son las Stevie Bites con Stevie de TV. Los juguetes ya no compiten contra Sid, contra el Oxxo o el abandono. Ahora compiten contra una tablet. Toy Story 5 enfrenta a Woody, Buzz y Jessie contra Lilipad, un dispositivo inteligente que promete entretenimiento infinito y cero imaginación. Dirige Andrew Staton, el genio detrás de Wall-E, y la cantante Belinda es la voz de Lilipad. Esto nos comparte.
15: Entras a la película y la primer media hora de la película dices, no sé si me cae bien Lilipad, siento que es malvada, y de repente te das cuenta que es muy divertida, ocurrente, chistosa, irónica. Cuando a mí me encanta cuando dice Jessica.
14: Algunos amigos merecen ser siempre recordados, aunque ya no sigas jugando con ellos. La película Toy Story 5 ya está disponible en los cines de todo el país. Estas fueron las Stevie Bites con Stevie de TV.
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17: El estornudo viaja a una velocidad de 160 kilómetros por hora, expulsando aire y partículas hacia el exterior rápidamente.
16: El apunte del día.
17: Los labios no sudan porque no tienen glándulas sudovíparas. Por eso se secan con tanta facilidad durante el invierno frío.
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8: la Oficina de Control de Activos Extranjeros del Departamento del Tesoro de Estados Unidos emitió la licencia general 60 de Venezuela a fin de ampliar autorizaciones de actividades humanitarias y con ello facilitar la ayuda por emergencia tras los terremotos del pasado 24 de junio. Clara Brugada, jefa del gobierno capitalino, encabezó la entrega de las obras de rehabilitación de los embarcaderos Nuevo Nativitas, Las Flores y Zacapa. Con una inversión de 84 millones de pesos, se intervinieron 19 mil metros cuadrados y se reconstruyeron 88 locales comerciales. El Instituto Nacional Electoral avaló por unanimidad otorgar el registro a Somos México y al Partido Paz como partidos políticos. En tanto, se negó el registro a las organizaciones que siga la democracia y México tiene vida. Con información de Aime Arriaga, Jorge Herrera Bulnes. 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
20: Continuamos con Ciro Gómez Leyva por la mañana.
4: 7:39, las últimas, ¿qué serán? ¿Dos semanas?
0: Sí, señor.
4: Ha habido reportes, sí, ha habido protestas, manifestaciones en distintos lugares sobre de personas, de organizaciones que han protestado contra la falta de suministro eléctrico. Hay una discusión si estos son apagones o si son interrupciones del servicio. Lo cierto es que ha habido un problema. Reportes periodísticos basaban este problema o ubicaban este problema hasta en 20 entidades del país.
0: Sí.
4: Y bueno, por falta de luz, el gobierno ha dicho que no hay una crisis de generación de electricidad, sino una crisis o problemas en la distribución. ¿Qué sería eso? ¿Cómo debemos leer eso? ¿Y cuánto tiempo más duraría esta crisis de distribución? Emilia Calleja, directora de la Comisión Federal de Electricidad, gusto en saludarla. Buenos días.
21: Muy buenos días, Ciro. Muchas gracias por el espacio. Te saludo con afecto a ti y a tu importante auditorio.
4: ¿En qué crisis estamos o están regiones del país? ¿Y a qué se refieren cuando dicen no es una crisis de generación de electricidad, sino de distribución?
21: Claro que sí. Quiero primero comentarte que los casos referidos corresponden a situaciones distintas entre sí y no permiten afirmar que existe una afectación generalizada o una misma causa en todas las entidades. En varios estados se presentaron interrupciones muy focalizadas y están relacionadas principalmente con lluvias, vientos, caídos de árboles y ramas. Algunas veces ha habido contacto de vegetación o fauna con las redes y los daños han sido también provocados en ocasiones por terceros y fallas específicas en algunos componentes de la infraestructura. México, contamos con una de las redes eléctricas más extensas del mundo. Y diariamente estamos expuestos, como te comento, a fenómenos meteorológicos y que se presenten eventos en distintas localidades, pues no significa que exista una falla general.
4: Pero se habla aquí, perdón Emilia que la interrumpa, ¿sí? Se habla de 20 entidades, o sea, eventos focalizados que comprendieron toda esa zona del país.
21: Lo que señalamos es que la información requiere contexto, porque agrupa de situaciones distintas y puede generar la impresión de que todas tuvieron una misma causa.
4: Sí.
21: En la CFE estamos aportando información técnica para explicar qué ocurrió en cada entidad, cómo se atendió y qué acciones estamos llevando a cabo para fortalecer la infraestructura. Por ejemplo, para la CFE es importante prevenir antes que cualquier cuestión. Hemos venido realizando más de 125 mil acciones de mantenimiento y esto no significa que vamos a dejar la red totalmente exenta de fallas. Siempre van a existir eventos meteorológicos, accidentes o factores externos. Nuestro objetivo es reducir la frecuencia de las interrupciones, limitar el número de usuarios afectados y sobre todo restablecer el servicio con la mayor rapidez posible.
4: ¿Reducir frecuencia de interrupciones de qué punto a qué punto, directora? Emilia.
21: Evidentemente lo que buscamos es la atención al usuario final, ya que somos empáticos y sabemos lo que representa para una familia, un comercio, una interrupción de este tipo. te puedo comentar, si me permites, es que en transmisión y distribución para el periodo 2024-2030 hemos estado ejecutando un programa con una inversión superior a los 244 mil millones de pesos. De este monto son 172 mil millones para transmisión y 72 mil millones para distribución.
4: Sí, pero ¿qué hace distinto este momento, digamos, del 2021 a la fecha? Dejemos el 2019 y el 2020, cuando se dieron los apagones o las interrupciones, aquellos que la Comisión Federal de Electricidad atribuyó a quemas de pastizales. Comparado este momento, esta situación, estas interrupciones, como las llaman ustedes, del 2026, comparadas con las del 25, 2024, 2023, 2022, 2021, ¿es algo absolutamente fuera de patrones?
21: Bueno, yo creo que sería conveniente precisar lo siguiente. La infraestructura eléctrica requiere mantenimiento, modernización y expansiones permanentes, porque la demanda crece, las ciudades se expanden, se incorporan nuevos hogares, comercios, sí, industrias, y por ello CFE no únicamente atendemos las fallas, también realizamos mantenimiento preventivo, inspecciones, podas, sustituimos equipos, ampliamos capacidad, automatizamos y modernizamos. Por ejemplo, te quiero precisar estas cifras. En nuestro programa de mantenimiento, de adición y de sustitución, hemos realizado 7,416 sustituciones de transformadores de distribución, 138 transformadores en transmisión, que es, se refieren a un nivel de voltaje mucho más alto. Hemos sustituido casi 11,000 postes en lo que va del año. Y además hemos inspeccionado vía aérea, terrestre, 516,000 más o menos kilómetros de circuitos de mediana tensión, 61,000 kilómetros de circuitos de baja tensión, 3,660 kilómetros de líneas de transmisión. Y estas acciones benefician a más de 28 millones de personas.
4: De acuerdo, pero leemos los reportes y vemos, voy a citar lo que ha publicado la prensa, básicamente el Reforma y el Excelsior. Problemas en las últimas dos semanas en Tabasco, Quintana Roo, Campeche, Chiapas, Yucatán, Morelos, Hidalgo, Puebla, Veracruz, Quintana Roo, San Luis Potosí, Tamaulipas, Nuevo León, Coahuila y Baja California. Y muy específicamente con afectaciones que han denunciado los ciudadanos o las organizaciones empresariales o no, comunitarias en Matamoros, Reynosa, Nuevo Laredo, Altamira y podría seguir Torreón, Saltillo, Acuña, Guaymas, Agua Prieta, Hermosillo. Las protestas en la Sierra Norte de Puebla. Nos quedamos, Emilia Calleja, directora de la Comisión Federal de Electricidad, que se está viviendo una crisis, con la percepción de que se está viviendo una crisis.
21: Esta pregunta no puede responderse sin primero entender lo siguiente.
4: Sí.
21: Son situaciones distintas. Pueden existir una suficiente de generación, como lo hemos reiterado con cifras, como y también lo comentó nuestra presidenta, y aún así presentarse una interrupción local por una caída de árbol, un conductor dañado, un poste, un transformador o alguna falla en un circuito de distribución.
4: Sí.
21: Los casos que han incluido en estas notas que usted señala no pueden atribuirse de manera general a una falta de generación o a una causa específica y generalizada. Por ello, nuestra estrategia en CFE atiende simultáneamente a los tres procesos, que es generación, transmisión y distribución.
4: No, estoy de acuerdo, pero ha habido un problema, por eso le repito la pregunta.
21: Sí.
4: La situación de este 2026 comparada con la del 2025, ¿es mayor estas afectaciones, el número de interrupciones?
21: Llegamos en
4: este momento,
21: este año,
4: en este tramo, mayo-junio, digamos, o el junio del 2026... ha sido más problemático que el 2025, que el junio del 2025.
21: Te lo voy a transmitir a cifras, si está de acuerdo. Durante el 2025 y 2026, el margen de reserva operativa, que es la capacidad de generación adicional disponible más allá de la demanda máxima que esperamos tener, En las horas de máxima demanda se ha mantenido por encima de los niveles registrados en el 2024. Uh-huh. En los primeros 15 días de junio de este año, el margen promedio fue 5.9 puntos porcentuales superiores a lo que tuvimos en el periodo del 2024. De nuestro pronóstico que nos pasa CENACE, que es el Centro Nacional de Control de Energía, el 10 de junio estaba previsto como el día de mayor demanda del año. En ese día registramos un margen de reserva operativa del 14.76. En lo que va de este año, no hemos activado ningún estado operativo por bajo margen de reserva, en contraste con el 2024, donde registramos 24 alertas y 4 emergencias. Y en el 25 se tuvieron nada más 3 alertas.
4: En el 25, bueno, estamos en el 26 con esta situación. Entonces, no hay una crisis. No. Emilia Calleja, directora de la Comisión Federal de Electricidad, no hay una crisis ni de generación ni de distribución de electricidad en México. ¿No, no. la hay? No la hay.
21: No, no la hay.
4: ¿Cómo resumiría entonces lo que se ha vivido en estas dos últimas semanas?
21: Como te comentaba,
4: ¿sí?
21: Uno de los principales objetivos de la CFE es seguir ampliando capacidad, modernizando equipos, reforzando circuitos, sustituyendo transformadores y realizando mantenimiento preventivo. Estamos también trabajando para mejorar la atención de nuestros usuarios, el seguimiento de los reportes y sobre todo tenemos un programa que se implementó en este año para tener una coordinación muy estrecha por los gobiernos tanto estatales como municipales. Hemos realizado en estas entidades donde tú nos has comentado que ha habido los reportes en las redes y en los medios de comunicación, donde estamos con un acompañamiento permanente y comunicación con los presidentes municipales. Incluso se puede corroborar en las redes de X y Facebook cómo hemos también tenido interacciones directas con los usuarios para atender y dar seguimiento a las solicitudes.
4: Bueno, cuando hablan de que están fortaleciendo las líneas de distribución, ¿es una inversión y una participación completa de la Comisión Federal de Electricidad, esto que nos habla de ampliación, modernización, mantenimiento, o hay una participación también del sector de empresas privadas? Emilia.
21: Por ley, la distribución y la transmisión siguen siendo exclusivas del Estado.
4: Pero el mantenimiento, modernización, ciertos trabajos, ¿está participando? ¿Hay capital privado o todo es el 100, es Comisión Federal de Electricidad?
21: Todo el 100 lo hacemos en la Comisión Federal de Electricidad.
4: ¿Un trabajo de mantenimiento es al 100 también Comisión Federal de Electricidad?
21: Es correcto, es con personal de nosotros. Tenemos la capacidad técnica, los insumos y todo el conocimiento para poder realizarlo.
4: Bueno. ¿Y tienen los recursos también?
21: Es correcto, tenemos ya todo al 100.
4: Bueno, sobre el comentario que hizo Pemex en torno de un incendio que se registró en Dos Bocas, diciendo que se debió a una suspensión del servicio de energía.
21: ¿En específico en esta central?
4: ¿Sí?
21: No, en específico en esta central, CFE no somos el responsable del suministro de energía eléctrica. Es un proceso interno de Pemex.
4: Pero Pemex lo señaló, según leímos.
21: Comentó sobre un problema de suministro eléctrico de manera general. No fue una precisión que se atribuyera a CFE. Sin embargo, por también instrucción de nuestro presidente, de nuestra cabeza de sector, Pemex tiene todo el apoyo técnico por parte de CFE para este tipo de restablecimientos o de detecciones de alguna interrupción en sus instalaciones en general.
4: Nos habíamos quedado con la idea de que estaban señalando a la Comisión Federal de Electricidad. Usted nos dice que no fue así.
21: El comunicado fue general.
4: Bueno, pues le agradecemos esta información y bueno, estas regiones seguirán viviendo una situación así porque además es la temporada todavía de calores, de consumo por el aire acondicionado, en fin, por todo esto que ustedes también ya han explicado. se va a seguir viviendo una situación así las próximas semanas? ¿De interrupciones frecuentes?
21: El afirmar que no habrá interrupciones, sí, es un poco irresponsable de, sí, mi parte decirlo. Sin embargo, en CFE estamos trabajando para reforzar redes, para prevenir, sobre todo con esto que le comento de las acciones de mantenimiento que estamos realizando, y pues tener toda la logística preparada para poder atender de manera pronta cualquier interrupción que se pueda presentar.
4: Bueno, entonces no hay una crisis, nos está diciendo, ni en la generación ni en la distribución eléctrica en el país.
21: El evitar cualquier interrupción es uno de los principales objetivos de nuestro programa de expansión 2024-2030. Uh-huh. Las inversiones en generación, transmisión y distribución están diseñadas precisamente para atender el crecimiento de la demanda, tanto residencial como comercial e industrial. Y el fortalecimiento de la red proporciona certeza también a las inversiones, permite incorporar nuevas cargas y mejora la confiabilidad del suministro, uh-huh, en las regiones con mayor crecimiento.
4: Pero no hay una crisis entonces.
21: No, no la hay. Estamos trabajando para prevenir y para atender cualquier requerimiento que tengamos en cualquiera de los sectores del país.
4: Nos quedamos con estas palabras y le agradecemos la información. Emilia Calleja, directora de la Comisión Federal de Electricidad. Muchas gracias. Buen día.
21: Muchas gracias a ti y a tu auditorio. Gracias. Muy buen día.
4: Manuel.
0: Bueno, pues sí, Ciro, entonces creo que me quedo con el mensaje. La demanda del suministro eléctrico 2024-2025 ha sido mayor a la del 2026. No se trata de falta de capacidad de generación de energía, sino de algunas circunstancias que habría que ir viendo parte por parte o, digamos, momento por momento en los estados de la República, pero sobre todo, pues una comparación que podemos tener, ¿no? Por ejemplo, tenemos, o en el país somos 50 millones de usuarios y, por ejemplo, las fallas están afectando a un poquito menos del 5% de la población. Eso puede ayudar a entender cómo, por qué no parece que sean unos apagones como los que vieron, pues sí, aquella época, sí, que mencionas, sí,
4: cosas
0: de
4: como
0: los,
4: le decía la directora, sí, es que
0: del 2018,
4: hay un
0: 20,
4: registro,
0: ¿no? Por ahí
4: que se han afectado 20 entidades, ¿no?
0: Sí.
4: Hay protestas muy concretas y algunas de ellas enérgicas en distintos lugares del país. La Comisión Federal de Electricidad dice que está trabajando.
0: Correcto, sí. Y que tiene capacidad
4: que
0: de generación.
4: No es una crisis, que tiene la capacidad de distribución.
0: Y de distribución.
4: Porque sí, en Palacio Nacional dijeron el otro día que había problemas de distribución.
0: De distribución.
4: La directora de la Comisión Federal de Electricidad nos dice no.
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24: Henry Cavill y Kevin Hart protagonizarán una nueva comedia de acción para Netflix que mezclará espionaje, humor y paternidad. La historia seguirá a dos espías rivales que coinciden en una clase de preparación para el parto después de que sus esposas se hacen amigas. Todo se complica cuando sus identidades secretas quedan al descubierto y se ven obligados a trabajar juntos. Según la sinopsis, sus dobles vidas chocarán de maneras peligrosas y sorprendentemente divertidas mientras se enfrentan amenazas internacionales y se preparan para convertirse en padres. El proyecto se suma a la intensa agenda de Cavill, quien también participará en las próximas adaptaciones de Highlander y Voltron. Porque a veces la misión más complicada no es salvar al mundo, sino prepararse para ser papá.
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9: Jugar con títeres abre un mundo donde los niños pueden expresar lo que a veces no saben decir con palabras. A través de ellos exploran emociones, resuelven conflictos internos y desarrollan empatía mientras inventan historias llenas de imaginación. Un títere puede convertirse en su voz, su refugio emocional y también en un pequeño maestro que les ayuda a comprender lo que sienten. En ese pequeño escenario simbólico, los niños practican situaciones de la vida cotidiana, aprenden a comunicarse mejor y fortalecen su creatividad. Además, ese tipo de juego fortalece la confianza, la expresión emocional y el lenguaje. Cuando los adultos participan o acompañan, se fortalece el vínculo afectivo y se valida su mundo interno. Así que jugar con títeres no es solo entretenimiento, sino una herramienta poderosa de desarrollo emocional, social y cognitivo en la infancia temprana. Sígueme en todas mis redes sociales como Gina Ibarra y Obajo TV.
25: Cuida lo que comes.
26: La soya es un alimento versátil. A partir del frijol de soya se obtiene la soya texturizada, tofu, bebida de soya, entre otros alimentos. Contiene 9 aminoácidos esenciales como la lisina y la metionina. Aporta omega 3 y 6, así como vitamina K1 y vitamina E. Esta leguminosa tiene una gran concentración de isoflavonas, mismas que benefician la salud.

0: por Radio Fórmula, desde luego, por radio, a todas las personas que nos escuchan por la radio, a quienes nos siguen por YouTube y por las distintas plataformas digitales. Pues un gusto seguir con ustedes. Ya escucharon la entrevista detallada que nos acaba de dar la directora de la Comisión Federal de Electricidad, negando que hay una crisis de distribución de energía eléctrica en el país. Escucharon la precisión con la que la comisionada presidenta de la Comisión Reguladora de Telecomunicaciones explicó qué es lo que se va a tener que hacer ya para no perder líneas telefónicas en las próximas semanas. En fin, para todos ustedes que desde hace una hora están con nosotros, gracias por seguir aquí. Deyanira, buen día.
1: Buenos días, Ciro. Vamos con un resumen de la información. No hay una crisis ni de generación ni de distribución en el suministro eléctrico en México. Los apagones en los 20 estados del país se deben a causas distintas. No existe un problema general, aseguró por la mañana Emilia Calleja, directora de la Comisión Federal de Electricidad. Agregó que sería irresponsable afirmar que no habrá más interrupciones eléctricas, pero que la Comisión Federal de Electricidad está trabajando para prevenir este tipo de situaciones. La reunión con el jefe del Estado español, el rey Felipe VI, fue cordial. Es una persona sencilla y escuchó cuando le planteamos que el reconocimiento de los pueblos originarios es para México un asunto de dignidad, aseguró esta mañana la presidenta Sheinbaum. Dijo que esta reunión no se hubiera podido dar si el rey no hubiera asistido a la exposición de mujeres indígenas en Madrid el marzo pasado. Hasta este momento, 40 millones de líneas telefónicas de recarga ya se vincularon, pero aún faltan 80 millones. Por eso, extendimos la fecha de vinculación hasta el 31 de diciembre. Calculamos que 20 millones de estas líneas de recarga terminen por desaparecer, aseguró por la mañana Norma Solano, comisionada presidenta de la Comisión Reguladora de Telecomunicaciones. Agregó que las 23 millones de líneas de pospago ya están registradas al 100%. Ayer fueron asesinadas 45 personas en México, de acuerdo con cifras preliminares publicadas esta madrugada por la Secretaría de Seguridad y Protección Ciudadana. Los estados más violentos fueron Sinaloa, donde se registraron 7 homicidios dolosos, y la Ciudad de México, donde las autoridades reportaron 6 asesinatos. Y en estos momentos el dólar interbancario se cotiza en 17 pesos con 46 centavos.
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0: Sofía, buen día. ¿Qué más dijo la presidenta sobre el rey de España?
3: Buen día, Ciro. Lo hace sin pregunta de por medio. Ella habla de esta recepción al rey de España. Dice que fue en el Salón Embajadores porque empezó a llover. En esta reunión estuvo presente de parte de México el secretario de Relaciones Exteriores, el subsecretario Lázaro Cárdenas, la subsecretaria para Europa y el embajador Quirino Díaz Ordaz. Dice la presidenta, hablamos de distintos temas. El primer tema que yo toqué fue el de los pueblos indígenas. La importancia que tiene la solicitud del perdón, dice, es relevante para nosotros, más allá de cualquier discrepancia que pueda haber. Dice la presidenta que le planteó que el reconocimiento de los pueblos originarios es un tema de reivindicación, un tema de identidad y de dignidad para nuestro país. Él escuchó y dice la presidenta que en este encuentro iberoamericano que se va a llevar a cabo en Madrid, va en noviembre, habrá varias mesas sobre la relación México-Madrid, México-España. Y dice la presidenta, una reunión cordial. Él es una persona muy sencilla que escuchó todos los temas, dice la presidenta.
0: Muy bien. Vamos a pausa 8:05 y regresamos con el tema de la entrevista que vamos a tener con Israel Vallarta. Volvemos.
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1: España despierta a tiempo. Después de las dudas generadas por el empate frente a Cabo Verde, España reaccionó con autoridad y goleó 4-0 a Arabia Saudita. La Roja recuperó su mejor versión y se colocó como líder del Grupo H gracias a una convincente actuación. Uno de los momentos más destacados fue el primer gol de Lamine Yamal, quien por fin pudo celebrar en la máxima competencia del fútbol. El joven talento español comienza a responder a las enormes expectativas que genera. ¿Será este el torneo de la estrella del Barcelona?
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15: La empresa china Loop Robotics lanzó Rumi, un robot humanoide de acompañamiento que promete entender el ritmo del hogar y las emociones del usuario. El pequeño robot compañero de 65 centímetros puede correr, saltar con los niños y navegar obstáculos. Pero además es capaz de ofrecer abrazos realistas y tener interacción emocional gracias a que con su personalidad evolutiva aprende de la interacción y el comportamiento del usuario. Y así, con sus sensores avanzados en inteligencia artificial, analiza su estado de ánimo y responde con expresiones y acciones apropiadas al contexto. Si quieres bailar, baila contigo. Y si quieres estar tranquilo, descansa contigo. Se caracteriza por su piel suave, sus ojos expresivos y por su capacidad de retroalimentación táctil, ya que fue desarrollado para diferenciar si un toque corporal es un abrazo, una cosquilla o un golpe. Pesa 12 kilos y tiene una voz única para cada ejemplar. Informó Aide Rivera. 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
2: Caminando por México.
16: En plena ciudad de Colima, el majestuoso Palacio Federal destaca por su arquitectura neoclásica. El terreno de este inmueble fue un cementerio, después una finca y una botica. Pero fue hasta 1908 cuando el entonces presidente municipal Blas Ruiz Díaz y un propietario del inmueble construyó ahí su casa. Sin embargo, desde 1928, el edificio estuvo en pugna por diferencias políticas, por lo que el gobierno estatal lo confiscó. Su interior está adornado con pinturas y murales de artistas como Mercedes Zamora o Antonio Cedeño, entre otros.
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16: Los caballitos de mar son monógamos y los machos son los que llevan los huevos en una bolsa hasta que nacen.
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18: Continuamos con Ciro Gómez Leyva por la mañana.
19: 8:09, el lunes, próximo lunes, si él no cambia de opinión, alrededor de las 8 de la mañana estará aquí en el estudio el señor Israel Vallarta. Saben perfectamente bien quién es él. Tuve muchos años, casi 20 años en cárcel sin sentencia, acusado de secuestrar a distintas personas, persona que alcanzó una gran notoriedad mediática por su relación con la señora Florence Cassés, quien quedó en libertad desde el año 2013. Nosotros tenemos una opinión sobre Israel Vallarta, la hemos expresado aquí. Él la protestó hace unos días públicamente y dijo que exigía su derecho de réplica. Así es que el acuerdo está dado, él está invitado a participar, a estar aquí a las 8 de la mañana del lunes, y si no cambia de opinión, aquí estaremos con él. Y buscamos un especialista, ¿verdad?, de asuntos procesales, conocedora del derecho penal, del derecho en general, del derecho penal, como es la ex jueza, muchos años jueza federal, Marta Magaña. Ella dejó la carrera judicial por discrepancias por estar, por tener una opinión adversa sobre todo el proceso judicial de la reforma judicial. La buscamos y le pedimos, y qué gusto que hayas aceptado, Marta Magaña, ex jueza federal, si nos dabas un análisis desde el punto de vista meramente procesal, legal, del caso de Israel Vallarta. Así que muchas gracias por aceptarlo, bienvenida, y te escuchamos, Marta Magaña. Buen día.
4: Muchas gracias, buen día, Ciro, buen día, Manuel. Pues buenos días. Rápidamente, buenos días. Este asunto tiene dos sentencias, la de primera instancia, y de ahí hace poco confirmó un tribunal de apelación, que es el que revisa a la jueza. Un punto trascendental de esta confirmación es de lo que podemos ver públicamente en el sistema, que la confirmación se hace no por decir que la jueza tiene razón, sino porque tanto el Ministerio Público como el asesor de las víctimas no formularon sus argumentos de forma que fuera posible analizarlos. Sí. Entonces fue una cuestión completamente técnica y pues nos quedaríamos entonces con la sentencia de la jueza. Prácticamente sus argumentos son los que pues quedan firmes.
19: La sentencia de finales del año pasado, confirmada por un tribunal colegiado la semana pasada.
4: Exactamente, se dictó el 31 de julio de 2025. Uh-huh. Y prácticamente es una sentencia absolutoria de los delitos de delincuencia organizada, privación ilegal de la libertad, portación de arma de fuego, posesión de arma de fuego y posesión de cartuchos.
19: ¿Por qué prácticamente, aquí, Marta? ¿Por qué prácticamente?
4: Prácticamente. Como platicaste hace unos momentos, hubo una coinculpada de Vallarta, ¿sí?, que fue acusada igual que él en el mismo procedimiento. Ella pide que se separe su juicio y finalmente su asunto llega a la Suprema Corte de Justicia de la Nación. La Suprema Corte de Justicia de la Nación hace un análisis y nos dice que existió un efecto corruptor, que se violó el principio de presunción de inocencia e inmediatez en la puesta a disposición.
19: Estás hablando del caso Florence Cassés.
4: Exactamente. Pero por
19: 2013, hace 13 años. Esto. Sí.
4: Exactamente, porque la...
19: Uy. Oh. A ver, perdón, pero estamos perdiendo la comunicación. Estamos perdiendo la comunicación y escuchando este análisis que nos hace la ex jueza, porque pues ya no es jueza, pero pues conocedora del derecho procesal, del derecho penal, Marta Magaña, sobre el caso Israel Vallarta. Manuel.
5: Sí, entonces pues ahí lo que estamos viendo creo que es la interpretación, la lectura exactamente de cómo se dio en el momento de julio del año pasado, como ya veíamos la sentencia en el caso de Israel Vallarta, ¿no? Deliberación, pues absolutoria, ¿no?
19: Bueno, y nos quedamos en este tema del efecto corruptor, lo que nos remonta hasta el 2013. Hasta el 2013, el caso de Florence Cassés. Bueno, vamos a ver si podemos recuperar esta comunicación. Y repetir que el lunes, okay, hacia las 8 de la mañana, estará con nosotros aquí Israel Vallarta. Nos quedamos en el efecto corruptor, tuvimos un problema ahí con la comunicación. Te escuchamos, jueza Marta Magaña.
4: Sí, sí. Le decía que lo relevante es que la jueza toma textualmente esa sentencia porque parte del mismo procedimiento, de la misma investigación, y nos dice que si ya la Suprema Corte de Justicia de la Nación, derivado de este efecto corruptor que ahorita le voy a explicar brevemente, dejó sin poder tomar en cuenta un cúmulo probatorio enorme, te estoy hablando que la jueza listó 292 pruebas, de las cuales finalmente solamente 15 se pudieron valorar. ¿Por qué? ¿Qué es el efecto corruptor? En palabras sencillas, se hizo un montaje ¿sí? Un montaje donde se publicita en medios la supuesta captura, ¿no?
19: El famoso caso del 2005, ¿no? Exactamente. Lo cual no significa que los hechos no se hubieran dado como se refirieron.
4: Aquí lo que sucede, y esto también porque hubo una entrevista con quien en su momento fue el jefe de la entonces AFI y del propio, la Procuraduría, ellos dijeron que efectivamente pues quisieron como videograbarlo para que la gente viera, pero con esto contaminaron todas las pruebas y todo el procedimiento. Eso fue lo que determinó la Corte. Que el haber hecho ese montaje y haberlo publicitado generó que todas las pruebas que se obtuvieron desde ahí, como son declaraciones de las víctimas, como fueron fotografías que dieron ellos de credenciales, de agendas, de teléfonos, la propia declaración de la persona que fue señalada como jefe de la banda, el señalamiento que se hizo a nivel nacional y en televisión de que él era, se dio una sentencia anticipada.
19: De acuerdo, Marta, lo conocemos bien.
4: En México,
19: lo conocemos bien, fue un tema muy debatido. Pero ¿cómo llegamos, cómo explicarías entonces, esto fue en 2013, que el señor Vallarta estuvo todavía 13 años más en la cárcel sin sentencia y ahora queda pues prácticamente absuelto?
4: Bueno, absuelto. Todo el procedimiento, sí, en el procedimiento siguen desahogándose pruebas y esto pues tiene derecho tanto al acusado como las víctimas. Y llega un momento por ahí por 2023 donde el acusado pide y dice: ya, por favor, dícteme sentencia, tengo mucho tiempo aquí. Incluso se va a un recurso y un tribunal le dice a la jueza: certifica qué pruebas te falta, haz lo que tienes que hacer y dicta la sentencia. Entonces esto se lleva un tiempo porque el procedimiento, acuérdate, es un procedimiento que se hizo conforme el anterior sistema, que justamente generaba esto, ¿no? Que las personas estuvieran detenidas por un periodo de tiempo muy largo y los juicios pues se alargaban bastante porque pues hay que dar el derecho tanto al acusado como a las víctimas para esclarecer los hechos.
19: Ahora, el señor Vallarta dijo aquí la semana pasada que está completamente exonerado. Eso no es exactamente así. Todavía las víctimas tendrían un recurso.
4: Sí, exactamente. El Ministerio Público ya no, pero las víctimas sí pueden ir a un juicio de amparo. Tienen 15 días para hacerlo a partir de que su notificación adquiere firmeza. Nosotros le decimos una vez que queda legalmente notificado que causa estado.
19: Bueno, tenemos que hacer una pausa. Te pedimos si nos puedes esperar un par de minutos nada más para escuchar tu conclusión sobre este proceso, sobre estos 20 años de proceso de Israel Vallarta. ¿Nos esperas un par de minutos?
4: Claro que
19: Marta,
4: sí.
19: Marta Magaña, para tu conclusión sobre el caso, la situación del señor Israel Vallarta, que repito, si él no cambia de opinión, él ya nos dijo que vendría, si no cambia de opinión, estará aquí con nosotros el lunes alrededor de las 8:10, ¿no? O sea, a las 8:10 comenzaría la entrevista. Regresamos en un momento contigo, Marta Magaña, ex jueza federal. Manuel.
5: Hacemos una pausa por lo pronto, estamos aquí por la mañana, @CiroGomezL en nuestra cuenta de X, Facebook, Instagram y Thread, Ciro Gómez Leiva por X y por TikTok, @radio_fórmula por Facebook, Radio Fórmula por Instagram y Threads, Radio Fórmula MX, nuestro sitio para que nos visite, radiofórmula.com.mx. Estamos por la mañana, hacemos un corte y volvemos.

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6: En Sudáfrica 2010, Ghana decidió recurrir a métodos poco convencionales. La selección contó con un curandero oficial encargado de proteger a los jugadores de lesiones y malas energías durante el torneo. Una decisión que llamó la atención de todo el mundo. El equipo tiene sus propias fórmulas para buscar la suerte.
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10: Las ratas se ríen cuando les hacen cosquillas, aunque emiten sonidos de alta frecuencia inaudibles para el oído del hombre.
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13: 8:24, le agradecemos a la ex jueza federal, muchos años en el... haciendo carrera judicial, jueza federal. Ella estuvo en contra de la reforma al Poder Judicial, dejó su cargo, pero ella sigue analizando casos específicos de lo que ocurre en México. Por eso te pedimos y te agradecemos mucho una opinión, tu revisión, tu reflexión legal, procesal sobre el caso Israel Vallarta. Te pediríamos una breve conclusión para terminar esta plática contigo, Marta Magaña.
14: Claro que sí, pues mi conclusión es que aquí la Fiscalía fue quien, teniendo a su cargo el investigar y el llevar de forma, digamos, cuidada las pruebas para que pudiera hacerse un proceso limpio, pues no lo hizo. Y esto generó dos cosas. Por un lado, que una persona estuviera recluido por 20 años y finalmente se le absolviera como persona inocente. Y por otro lado, las víctimas que pues finalmente quedan ahí a la deriva sin saber si efectivamente esas pruebas que quedaron sin analizarse habrían podido o no cambiar el sentido del fallo.
13: Sin embargo, tienen todavía un recurso para apelar, para impugnar.
14: Tienen un recurso, sí. Sin embargo, el trato que ahorita se le da a las personas acusadas es de inocentes. Eso ya no cambia porque hay una sentencia, con independencia de que exista un recurso más.
13: ¿Y ese recurso en qué podría cambiar? Es el amparo.
14: Ajá, el juicio de amparo.
13: Bueno, y ese... amparo directo que podría llevar a las víctimas a obtener qué, jueza, suponiendo que lo presenten.
14: Pues a cambiar el sentido de la...
13: Bueno, nos quedamos después
15: con esa pregunta, ¿no?
13: Porque estamos teniendo problemas con la comunicación, pero le agradecemos mucho a la jueza Marta Magaña y repetir... El lunes hacia las 8:10 de la mañana estará aquí en el estudio el señor Israel Vallarta. Él pidió un derecho de réplica, más que derecho de réplica, nosotros le decimos, aquí está el espacio, venga, diga lo que quiera.
15: Sí, correcto.
13: ¿No? Diga lo que quiera y aquí lo esperamos. Si no cambia de opinión, aquí estará Israel Vallarta el lunes.
15: ¿Quieres la conclusión?
13: A ver, nada más rápido, estamos teniendo problemas con la comunicación. Era la parte final de tu respuesta, Marta Magaña.
14: Ah, perdón, sí, es un juicio de amparo que pudiera incluso cambiar el sentido. Yo lo veo muy complejo porque ya hay un pronunciamiento de la Suprema Corte. Entonces, pues bueno, aunque tenemos una nueva Suprema Corte y pudieran cambiar las cosas.
13: Gracias, Marta Magaña. Gracias, buen
14: gracias
13: día.
14: Gracias a ustedes.
13: Gracias, buen día, Marta. Manuel, cambio de tema.
15: Cambio de tema. Se informó, Ciro, hace un par de días de una disposición que tiene atento pues, a muchas personas en la Ciudad de México, a todos nosotros, para ver cómo se va a aplicar. Porque hasta donde sabíamos, pues los elementos de vialidad de la Secretaría de Seguridad Ciudadana son los encargados de manifestarnos como automovilistas alguna falta de vialidad. Pero bueno, pues nos enteramos precisamente por una disposición de la Gaceta Parlamentaria que elementos de tránsito que son de la Policía Bancaria, por ejemplo, entre otros de la Policía Auxiliar también, se suman en algunas alcaldías de la Ciudad de México para poder hacer. Y esto, bueno, ha generado alguna confusión por parte de la ciudadanía como para saber si no hay algún intento pues, de irregularidad, ¿no? Que ese es el tema. Entonces, bueno, está con nosotros la comisaria Beatriz Valdés, la directora general de normatividad de tránsito de la Secretaría de Seguridad Ciudadana de la Ciudad de México. Beatriz, ¿cómo está? Buen día.
13: Buen día, Beatriz.
16: Buenos días, un gusto estar con ustedes.
15: ¿Qué es lo que sustancia esta decisión de ampliar el número de elementos, que así es como lo entiendo de entrada, para que no sean nada más los elementos de vialidad, sino también de policía auxiliar y de la bancaria, a levantar infracciones en algunas alcaldías de la Ciudad de México, Beatriz?
16: Pues aquí lo importante es que toda la gente puede estar tranquila. No es toda la policía auxiliar ni toda la policía bancaria industrial los que pueden sancionar, sino es un grupo muy pequeño y capacitado que se les comparte esta atribución y se transfiere esta atribución también a las alcaldías para que alcaldías ya tenían atribuciones de para contratar policías y hacer acciones uh-huh. de seguridad. En este caso, lo que nosotros hicimos desde la Subsecretaría de Control de Tránsito es compartir esa facultad y esa atribución a un número reducido y un número seleccionado para que puedan también aplicar sanciones, pero en realidad ahorita lo que se busca es que tengamos seguridad, movilidad segura por el evento que es el Mundial, que ha sido muy importante y que este evento fue lo que potencializó esta acción para que podamos generar los desplazamientos más seguros, pero están totalmente identificados, es un grupo reducido de 123 divididos en 13 alcaldías y también les comparo un poco de lo que es la imagen de tránsito para que los ciudadanos también puedan identificar que son policías auxiliares, pero con facultades para sancionar. Traen un brazalete con su nombre, con su fotografía, con su número de placa. En su brazalete también trae información del área de asuntos internos si es que necesitan hacer alguna queja, que esperemos que no, pero por las dudas también compartimos ese dato. Y esto se está trabajando de manera coordinada con las alcaldías.
13: Pero traen un brazalete entonces, no es que
15: cualquier
13: policía bancaria. Ahora, estaban muy activos el... ¿Qué día jugó la selección? El miércoles en la tarde-noche, en zonas cercanas al Estadio Azteca, sobre todo la parte, digamos, del Estadio Azteca que da
15: periférico. ¿No?
13: Estaban muy activos, parecía que los ciento, ¿cuánto nos dijo? Que eran
15: 123.
13: Que los 123 estaban ahí, infraccionando.
16: No,
13: sí, sí, sí, y mire que hay registros y puede haber, podríamos poner algunos testimonios. Comisaria Beatriz Valdés.
16: Sí. Bueno, lo que es la última milla para el Estadio Azteca está reforzado por agentes de tránsito. En este caso, los 123 de alcaldías están cada quien en sus respectivas alcaldías y en este caso los alcaldes son los primeros responsables para saber el perímetro de ellos. Por eso es que al menos los 123 de alcaldías no estuvieron el miércoles en lo que es las inmediaciones de la última milla del estadio. Probablemente las únicas dos alcaldías que convergen es Coyoacán y Tlalpan, pero de ahí fue prácticamente un estado de fuerza que el secretario compartió, que fue un número bastante nutrido por parte de la
13: Secretaría. Sí, lo sabemos. Lo que sorprendía es que estaban levantando las infracciones. Se veían muy activos.
16: Los registros que tuvimos es que prácticamente no hubo infracciones en lo que fue la última milla del estadio, pero nosotros podemos verificar cualquier situación o cualquier anomalía. Estamos totalmente en la apertura para revisarla.
13: Ahora dice Beatriz que esto lo motiva el tema del Mundial. Entonces, ¿esto termina cuando el Mundial acabe?
16: La idea es que este equipo se sume a todas las acciones que tuvieron relación con el Mundial. Hay muchas acciones que se pueden quedar, probablemente muchas no. Aquí lo que buscamos es que esto mejore, potencialice el cumplimiento del reglamento. Esta es una acción que se realiza y que será analizada a la conclusión del evento. En este caso, el análisis también va a ser en conjunto con los alcaldes, en Cabildo, y ahí se decidirá si esta acción continúa.
13: El evento termina de pasado mañana.
17: Se acaba el día 5.
13: Termina el domingo 5. El Mundial en México termina el domingo 5 a las 8 de la noche, 9 de la noche.
16: Sí, esto al término de este evento habrá un análisis sobre ver el beneficio que hubo por parte de esta acción, para una decisión en Cabildo en coordinación con todas las autoridades del gobierno.
13: Le agradecemos mucho, comisaria Beatriz Valdés, directora general de Normatividad de Tránsito de la Secretaría de Seguridad de la Ciudad de México. Muchas gracias por la información. Gracias.
16: Buen día.
17: Gracias, Beatriz, muchas gracias. Pues ahí está, Ciro, pues ahora simplemente como nos, creo que nos invita Beatriz a confiar en que estos elementos van a hacer su trabajo. Uh-huh. Y como dice ella, pues van identificados con un brazalete, tienen alguna referencia, por si fuera el caso, no vaya a ser que haya algún exceso, algún abuso de parte de estos elementos, de estos 123 elementos, pues entonces reportarlo ante asuntos internos de la Secretaría.
13: Entonces, ¿qué pasaba? Porque lo vimos.
17: No, tú lo reportaste.
13: Pero reportaste. Nos está diciendo y te dice la comisionada que no hubo registros de infracciones. Entonces, ¿qué era?
17: Entonces, sí.
13: ¿Qué era lo que estaba pasando?
17: ¿Lo imaginaste, Ciro? Pasó.
13: No.
17: No, porque dices que hay testigos, sí, hay víctimas, sí, ¿no? Sí, hay sí. Todo.
13: ¿O qué además, estaban haciendo? Estaban tomando fotos.
17: Además, si es la última placas, milla, pues sí. La última milla ya está controlada.
13: Sí, pero hay muchas privadas ahí.
17: Sí, claro, sí.
13: Si no es que la gente se estacionara sobre periféricos.
17: Es correcto, sí, sobre
13: callecitas y a veces callejones, avenidas internas
17: sí,
13: que
17: correcto.
13: Están en esa parte. Digamos, entre el periférico y el Estadio Azteca.
17: Correcto.
13: Y pues esa última milla son como 3 millas.
17: Sí, son como 3 millas. Esta parte sí está lejos.
13: Es una milla como de 3,000 metros.
17: Sí, no, Circuito Azteca, declarado.
13: De 1,600, ¿no? Sí.
17: Sí,
13: no es que más, ¿eh?
17: No, está lejos.
13: Hay que caminarle.
17: Esa última milla está lejos, fuerte. Por eso hay que llegar por Tlalpan, por Huiculpo. Por Huipul.
13: No, por ahí está bien.
17: Sí, mejor.
13: Aprovechas un poco de ejercicio.
17: Bueno.
13: Vamos a pausa.
17: Y regresamos. Estamos por la mañana, @CiroGomezL, en nuestra cuenta de X. Estamos por la mañana. Hacemos un corte, volvemos.
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0: La empresa china Loopbotix lanzó Rumi, un robot humanoide de acompañamiento que promete entender el ritmo del hogar y las emociones del usuario. El pequeño robot compañero de 65 centímetros puede correr, saltar con los niños y navegar obstáculos. Pero además es capaz de ofrecer abrazos realistas y tener interacción emocional gracias a que con su personalidad evolutiva aprende de la interacción y el comportamiento del usuario. Y así, con sus sensores avanzados en inteligencia artificial, analiza su estado de ánimo y responde con expresiones y acciones apropiadas al contexto. Si quieres bailar, baila contigo. Y si quieres estar tranquilo, descansa contigo. Se caracteriza por su piel suave, sus ojos expresivos y por su capacidad de retroalimentación táctil, ya que fue desarrollado para diferenciar si un toque corporal es un abrazo, una cosquilla o un golpe. Pesa 12 kilos y tiene una voz única para cada ejemplar. Informó Aide Rivera. 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
3: Tokio, Japón, es la ciudad con más estrellas Michelin en el mundo, ofreciendo una perfección técnica inigualable. Desde el sushi más fresco en los mercados de pescado hasta el ramen humeante en callejones escondidos, la calidad de los ingredientes es la prioridad absoluta. Su gastronomía es un equilibrio sagrado entre estética y sabor, donde cada técnica milenaria busca resaltar la esencia natural.
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25: Una nueva réplica de magnitud 4.4, la cual se suma a las más de 150 registradas en Venezuela, causó alarma entre los habitantes y obligó a la interrupción momentánea de búsqueda y rescate tras el doble sismo del pasado 24 de junio. El comercio exterior en mayo registró un superávit comercial de $2,259 millones. El Banco de México detalló que representa una reducción de 50.02% frente a los $4,520 millones reportados en abril debido a un menor superávit de la balanza de productos no petroleros. El Informe Mundial sobre las Drogas 2026 de la ONU reveló que los traficantes de drogas inventaron más sustancias sintéticas para evitar su detección. En 2024 se contabilizaron 755, de las cuales 118 fueron reportadas por primera vez. Con información de Aime Arriaga, Jorge Herrera Bulnes. 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

0: 8:39, Sofía, habló la presidenta de nuestra Katitzel.
1: Katitzel, sí,
0: nuestra árbitro. Nuestra árbitro.
1: Árbitro.
0: Yo diría que es nuestra árbitro, que ayer parece que le fue muy bien en un partido.
1: Entiendo que bien,
0: mundial. ¿Qué dijo la presidenta?
2: Holanda, ¿no? Y le hizo un... Sí, el partido de Holanda le hace un reconocimiento a la presidenta. Dice que alcanzar un nivel tan alto de competencia requiere disciplina, esfuerzo y dedicación. Dice, para cualquier árbitro es muy complicado llegar a esas competencias. Para una árbitro mujer en una competencia de hombres es mucho más difícil. Entonces esto refleja el esfuerzo personal de ella, dice la presidenta, y le manda su reconocimiento.
0: Es Katia Itzel...
2: García.
0: Katia Itzel García, bueno, pues qué bien, y pues sí, parece que fue una actuación muy correcta, destacada, incluso Ciro Procuna, la de Katia Itzel, empezamos con eso, tenemos muchos temas hoy sobre el Mundial. Ciro Procuna, buen día.
3: Así es, Ciro, te mando un abrazo, igualmente Sofía, Manuel.
4: Muy buenos días, Ciro.
3: En efecto, se presentó Katia Itzel, ella ya lo había hecho como cuarto árbitro en algunos otros partidos durante esta Copa del Mundo, pero hasta ahora es que tuvo la oportunidad de ser la central. Fue en Kansas City, Missouri, en la casa de los Chiefs. Ahí estaba Patrick Mahomes en la tribuna. Y fue un juego en el que los dos equipos se dedicaron a jugar. No le tocó un partido de esos bravos con uruguayos, con paraguayos, que salieron a meter la pierna. Prácticamente estaban definidos los destinos de estos dos equipos y se dedicaron a jugar. Todo eso facilitó el trámite del partido, que le llevó a Katia a conducir el juego de una forma correcta. Creo que poco a poco ha ido teniendo una formación en la Liga MX que la fue preparando para este momento. Cada vez le entregaban durante ese torneo juegos de mayor grado de dificultad. La vimos inclusive en algunos de los partidos de la liguilla, conduciendo esos partidos y ganando en experiencia para que, llegado a este punto, pudiera conducir uno de los juegos que se disputó en esta Copa del Mundo. Yo te diría que inclusive le fue mejor que a una árbitro que está mejor rankeada, como la estadounidense Tori Penso, que el mismo día entró en acción en el partido entre Ecuador y la selección de Alemania,
1: claro. Sí.
0: Sí. Perdón, nada más, Katitzel estuvo en el Países Bajos.
1: Es Holanda, Túnez, ¿no? ¿Verdad? Holanda, sí.
3: Contra Túnez, exactamente, sí. Estuvo en ese partido y Túnez, lamentablemente, va a pasar a la historia como una de las peores selecciones que han pasado por los mundiales últimamente. Se va con 3 derrotas, admitieron 12 goles en contra, perdieron 5-1, 4-0 y 3-1. Despidieron a su entrenador después del primer partido, a Cyril Lamoussi, y pensaron que dando un golpe de timón cambiarían las cosas. Un auténtico desastre, se van con diferencia de goles de menos 10, pero es un equipo que no suele utilizar el juego rudo. Y también la selección de Holanda se condujo por esa vía, el partido termina 3-1 y creo que la aprobación es unánime para Katia Itzel, que cumple con una buena actuación en esta oportunidad como árbitro central de este compromiso.
0: Y hablabas del Ecuador-Alemania.
3: Por supuesto, sí, la selección de Ecuador ayer dio la nota porque el conjunto ecuatoriano sella su boleto a la siguiente ronda. Ecuador, para como empezaron las cosas con los equipos de Conmebol, con brasileños, colombianos y argentinos, ya están por delante. Hoy vamos a ver a Uruguay, de eso hablaremos en un instante, ante la selección de España en Guadalajara. Y Ecuador lo tenía muy difícil, tenía que ganarle a la selección de Alemania y empezó perdiendo con un gol tempranero, 1-0, un gol que no debió ser concedido por la árbitro central, Tori Penso. Era un claro juego peligroso. El mediocampista del Bayern Múnich, Pavlovich, levanta demasiado el pie, más a la altura de la cabeza de Pedro Vite, del futbolista de los Pumas, deja seguir la jugada, 2 toques después se convierte en gol de Leroy Sané, pero ni siquiera el VAR intervino, bajo el argumento de que el futbolista de Alemania llegó antes al balón y después la cabeza de Pedro Vite se acerca a ese mismo punto. Todo ocurre en fracción de segundos, yo creo que había elementos para que ese gol fuera invalidado, pero Ecuador jugó con ese poderoso componente llamado sentido de urgencia. Y cuando tienes esa necesidad, los equipos tienden a ir al límite. Y así pasó con el equipo de Sebastián Becasese, que llegaba con solamente 1 punto, 2 partidos en que no anotó gol, y su única esperanza era esa, derrotar al cuadro alemán. Y así lo hicieron. Primero empató Angulo el marcador apenas 7 minutos después del gol de Sané. Creo que eso fue muy importante, que el empate llegara poco después para meterse al partido. y Gonzalo Plata marcó un auténtico gol de oro a 12 minutos del final, un momento frenético en New Jersey. Hoy Ecuador es una selección de mucho respeto en Sudamérica. En las eliminatorias juega en Quito, a 2.800 metros sobre el nivel del mar, más alto todavía que Ciudad de México, y sabe sacar muy buen rédito de eso. Pero cuando es visitante también es competitivo. Y cuidado con Ecuador, que tiene muy buenas posibilidades de ser rival de México.
0: ¿A qué te refieres con muy buenas probabilidades?
3: Sus cuatro puntos le ponen muy en una muy buena posición como para quedar entre los ocho mejores terceros lugares. Con cuatro puntos hay posibilidades.
0: ¿Pero por qué jugaría contra México si son ocho? ¿Cuántos son los que pasan? ¿Ocho terceros lugares?
1: Ocho.
0: ¿Por qué nos tocaría Ecuador?
3: Porque de las cinco alternativas que tiene México para enfrentar esos terceros lugares, la primera de ellas sería Escocia, de acuerdo al orden alfabético y el orden establecido en el calendario. La primera sería Escocia, que quedó tercer lugar de su grupo, del grupo C. Escocia tiene apenas tres puntos y con tres puntos va a ser muy difícil. De hecho, está con alfileres la selección de Escocia. Está en el octavo puesto dentro de los terceros lugares. Entonces basta con que alguien más logre cuatro puntos para que Ecuador sea desplazada de ese grupo de los ocho primeros.
0: Escocia, cometí
3: un error, ¿cierto?
0: Y Escocia todavía faltan seis grupos, ¿no? Tres que cierran hoy y tres mañana.
3: Exacto, sí. Las probabilidades de meterse para Ecuador por diferencia de goles y cantidad de puntos subieron arriba del 70%. Entonces, siendo Ecuador una de las posibles rivales de México por los cinco grupos que se componen desde el diseño del calendario, sería una opción.
0: Bueno.
3: También podría ser el tercer lugar del grupo de España, pero en este momento la que se va perfilando es Ecuador, dado que está entre esos posibles rivales de México. Y se conocen las selecciones de Ecuador y de México, las últimas dos veces que se midieron fueron empates.
0: No adelantemos esa, todavía falta.
3: Solamente como parte de los antecedentes que hay, ¿no? Pero bueno, Ecuador es un equipo que si algo tiene es fortaleza defensiva. Tiene gente como Piero Hincapié, que es titular en el Arsenal, como William Pacho, que es el defensa central del Paris Saint-Germain. Tiene uno de los jugadores más caros de la Premier, como Moisés Caicedo, y a su entrenador lo querían quemar.
0: Y tiene un entrenador que es pura pasión, ¿eh? Esa imagen que dejó ayer subiendo a la tribuna.
1: Qué
0: pasión. Oye, platícanos, ya hablamos del rey de España, la reunión de ayer, todo salió muy bien. Anoche llegó el rey a Guadalajara. Guadalajara es una fiesta. Hoy se acaba el Mundial en Guadalajara. Qué tristeza, porque qué maravilla ha sido Guadalajara como sede. Suponemos que hoy las cosas saldrán muy
1: seguramente
0: bien,
1: igual de
0: pero
1: bien.
0: Pero platícanos de él. España-Uruguay, ese es a las 6, decía.
1: Es a las 6 de la tarde.
0: A las 6, Ciro Procuna.
3: Es, Ciro Manuel, uno de los juegos más esperados de esta etapa de grupos y además se presenta con sentido de urgencia, con esa necesidad para ambos conjuntos. Es muy atractivo el partido, tan es así que trajo la visita del rey Felipe VI. Y la reunión, como ustedes ya relatan, fue bastante cordial. Donde no hay mucha cordialidad es al interior de la selección de Uruguay. Parece ser un polvorín. Ellos están hospedados en la Riviera Maya, en Cancún, pero ni siquiera esas pacíficas playas han servido para calmar los ánimos. Marcelo Bielsa sostiene una tensa relación con su plantilla.
0: ¿Cómo?
3: Por varias cosas.
0: La experiencia de Bielsa.
3: Sí, que se transforma en locura aguda a estas alturas. Bielsa siempre, bueno, por eso le dicen el loco, Bielsa siempre ha tenido métodos que se salen de lo normal y precisamente uno de esos métodos tiene reventados a algunos de sus jugadores y de uñas con él. En algunos partidos anteriores, el día previo los exprime demasiado y llegan no en condiciones óptimas a disputar los encuentros y parece empeñado en jugarle al tú por tú a España, en lo que llaman sistema espejo, en irle a disputar la posesión de la pelota a un equipo que te puede pintar la cara y que tiene un potencial ofensivo más alto que el de los uruguayos. Y los jugadores uruguayos piensan que la mejor forma de enfrentar a España es con un bloque más bajo, replegados, esperando y contragolpeando. Y eso les llevó ya a una reunión con el entrenador, donde le expusieron sus puntos, Bielsa respondió con 40 minutos
0: de rollo,
3: sí. Sí. Se empezaron a salir algunos jugadores, total que José María Jiménez, como mediador, el defensa central del Atlético de Madrid, las cosas no están del todo bien con una selección de Uruguay que no ha encontrado el rumbo, que no ha ganado en esta Copa del Mundo. Bielsa también está contra todo el sistema, es el típico que no se guarda nada. Le han preguntado por esto de las 48 selecciones, ya raspó a la FIFA, las pausas de hidratación, raspó a la FIFA, incómodo ante una cámara cuando le piden que pose para las alineaciones. Total que es el loco Bielsa, sabemos que siempre va contra el sistema, pero cuando las cosas no salen en la cancha, entonces todo lo demás se tuerce. Vamos a ver si hoy pueden contra la selección de España. Vuelve a España, a Guadalajara, 40 años después de su última presentación en un mundial. Ahí ocurrió un gol que debió ser concedido para España, un golazo que anotó Michel,
0: sí.
3: Lo recuerdo muy bien, contra Brasil, un disparo que se estrella en el larguero y que pica claramente dentro.
0: Como el de aquella final de Alemania-Inglaterra del 66, pero este sí entró. No había VAR y además todos le íbamos a Brasil, ¿no?
3: Fue en la etapa de grupos.
0: Los árbitros y todo. Oye, y Bielsa también regresa. Bielsa, de alguna manera, su carrera despunta en el Atlas.
3: Así es.
0: ¿Hace 3 décadas?
3: En México se puso en el mapa precisamente con el Atlas. Ya en el Newell's Old Boys de Rosario había dado de qué hablar. Llegó a ser inclusive subcampeón de Copa Libertadores. Perdió en aquella oportunidad contra el Sao Paulo de Tele Santana, de Raí de Sousa, Vieira de Oliveira, que era un jugadorazo. Y ese Newell's Old Boys fascinó por su sistema de juego y el Atlas fue el primero que lo atrajo precisamente. Entonces Bielsa regresa también a Guadalajara y en aquel partido donde bien dices, ese gol entró, el árbitro entró, pero a un vuelo para regresar a casa. Christopher Bambridge no volvió a aparecer en esa Copa del Mundo.
0: Qué robo España. Oye, brevemente para concluir, hoy juega Francia y hoy se puede ir Irán también, ¿no? Hoy sería el último juego de Irán, después de todo lo que se dijo, tampoco ha habido ningún problema con Irán. Francia-Irán, para concluir, si te parece, Ciro.
3: Por supuesto, Francia y Noruega se estarán enfrentando el día de hoy, representa el enfrentamiento entre las dos selecciones que apuntan a ganar este grupo. En caso de empate, Francia lo conquista, Noruega necesita derrotar a Francia para poder estar en la primera posición. Fueron días previos complicados para su entrenador, para Didier Deschamps, porque perdió a su madre. Tuvo que hacer un viaje relámpago a Francia para poder estar en los servicios funerales de su madre. Y bueno, representa este juego el duelo entre Erling Haaland y Kylian Mbappé, los dos grandes goleadores vigentes en el panorama mundial. Y ahí se define el primer sitio de la competencia. Senegal contra Irak nos entrega este partido y Egipto contra Irán estarán jugando también el día de hoy dentro de la definición de otro grupo.
0: Si Irán no gana Irán, adiós Irán, se regresan a su país.
3: Exactamente, y Egipto
0: sin
3: está
0: haber enfrentado
3: muy avanzada.
0: El menor problema, ¿no? Siempre estará ese asunto que tenía que dormir en Tijuana, pero si pierden hoy, pues adiós Irán.
1: Ya va ahí.
3: Con una de las grandes historias de este Mundial, no nada más por lo que han enfrentado como equipo, esa marginación y la forma en la que les han puesto cuesta arriba las cosas, también por su guardameta. Su guardameta ya dio de qué hablar en Mundiales anteriores, le paró un penal a Cristiano Ronaldo, Alireza Benrabad, es un tipo que tiene una historia de vida fascinante. Su padre no quería que se dedicara a jugar como guardameta, inclusive le rompía los guantes. Este amigo pastoreaba, lavaba automóviles para poder encontrarse el sustento y poderse dedicar a lo que siempre quiso, al fútbol. Y entonces fue quebrando barreras y hoy lo tenemos jugando otro mundial. Y en Los Ángeles, aquí donde me encuentro, hizo una extraordinaria atajada, una de las mejores de la Copa del Mundo en su partido contra Bélgica a De Kuyper. Así es de que uno de los jugadores a seguir, el guardameta de la selección de Irán, que hoy se juega su última carta contra la selección de Egipto.
0: Bueno, estás en Los Ángeles, tuviste anoche en el de Estados Unidos.
3: Estuvimos a tiempo para ver ese partido, que representa la primera derrota de Estados Unidos.
0: ¿Qué tal,
4: que
0: Turquía?
4: Metió a sus reservas, ¿no?
3: Metió 9 suplentes, sí. Pero fíjense, finalmente le cae cara a la selección de Turquía. Contra Paraguay, 32 veces tiraron, perdieron 1-0. Contra Australia, tiraron 30 veces, perdieron 2-0. contra Estados Unidos tiraron 9 veces y acertaron 3.
0: Eso.
3: 3-2.
0: Lástima, porque
3: al fin encontraron la puntería. Jugadores.
0: Oye, qué jugadas hizo Arda Güler.
4: Arda Güler, qué jugadorazo, ¿eh?
0: Y qué jugadas hizo Pulisic, los pocos minutos que jugó también. Hay niveles, tocayo.
3: Va perfilándose el equipo de Estados Unidos para la segunda ronda. Así, así manejó sus fichas Pochettino. No le impacta mayormente el haber perdido este juego. Era ya líder de la competencia, pues, recupera Pulisic y le da descanso a algunos.
0: Oye, y finalmente Brasil contra Japón el lunes, ¿eh?
3: Así es. Así es. Es uno de los juegos que ya están definidos. Los que ya están listos nos entregan esa combinación. Brasil contra Japón, Sudáfrica contra Canadá, y finalmente se le va a hacer a Monterrey ver a la selección de Países Bajos. Será contra Marruecos. Es un partidazo en el gigante de acero. Y Estados Unidos va contra Bosnia. Pero ese Países Bajos contra Marruecos es de lo mejor en la
0: Monterrey,
3: ronda.
0: Y ahí acaba Monterrey también como sede. Gracias, platicamos el lunes. Muchas gracias, Ciro Procuna. Suerte.
3: Con mucho gusto.
0: Gracias, suerte, Ciro, en Los Ángeles.
4: Ciro. Saludos ahí en Los Ángeles.
0: Gracias, Manuel. Gracias. 8:56, hacemos pausa, volvemos.

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8: Durante una entrevista en el podcast Drink Champs, Lizzo explicó por qué considera que Prince y Michael Jackson pertenecen a una categoría irrepetible dentro de la historia de la música. Al ser invitada a elegir entre ambos, la cantante se negó a tomar partido y aseguró que dentro de 150 años la gente seguirá hablando de ellos. Lizzo argumentó que la cultura actual, dominada por la viralidad y las redes sociales, difícilmente puede producir artistas con el nivel de disciplina que tenían Prince y Jackson. También destacó la extraordinaria musicalidad de Prince y el impacto global de Michael Jackson, a quien describió como una estrella pop imposible de igualar. Porque para Lizzo no existe un ganador entre ellos. Ambos representan una época de talento, dedicación y grandeza que probablemente no volverá a repetirse.
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17: Estas son las Stevie Bites con Stevie de TV. Los juguetes ya no compiten contra Sid, contra el Oxxo o el abandono. Ahora compiten contra una tablet. Toy Story 5 enfrenta a Woody, Buzz y Jessie contra Lilipad, un dispositivo inteligente que promete entretenimiento infinito y cero imaginación. Dirige Andrew Staton, el genio detrás de Wall-E, y la cantante Belinda es la voz de Lilipad. Esto nos comparte.
18: Entras a la película y la primer media hora de la película dices, no sé si me cae bien Lilipad, siento que es malvada, y de repente te das cuenta que es muy divertida, ocurrente, chistosa, irónica. Cuando a mí me encanta cuando dice Jessica.
17: Algunos amigos merecen ser siempre recordados, aunque ya no sigas jugando con ellos. La película Toy Story 5 ya está disponible en los cines de todo el país. 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
19: El tigre de Bengala es uno de los depredadores más majestuosos de las selvas de la India. Con su pelaje naranja y rayas negras únicas, se camufla perfectamente entre la vegetación para acechar a sus presas. Es un animal solitario y territorial que posee una fuerza impresionante, siendo capaz de derribar presas mucho más grandes que él. Actualmente es una especie protegida debido al peligro crítico de extinción que enfrenta.
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21: 9 por la mañana. No hay una crisis ni de generación ni de distribución en el suministro eléctrico en México. Los apagones en los 20 estados del país se deben a causas distintas. No existe un problema general. Aseguró por la mañana Emilia Calleja, directora de la Comisión Federal de Electricidad. Agregó que sería irresponsable afirmar que no habrá más interrupciones eléctricas, pero que la Comisión Federal de

0: 31 de diciembre. Calculamos que 20 millones de estas líneas de recarga terminen por desaparecer, aseguró por la mañana Norma Solano, comisionada presidenta de la Comisión Reguladora de Telecomunicaciones. Agregó que las 23 millones de líneas de pospago ya están registradas al 100%. Toda la gente puede estar tranquila, no toda la policía auxiliar y bancaria pueden infraccionar. Solo serán 123 elementos que tendrán un brazalete para reconocerlos. Aseguró por la mañana la comisaria Beatriz Valdés, directora general de Normatividad de Tránsito de la Secretaría de Seguridad Ciudadana de la Ciudad de México. Agregó que esta medida se implementó para mejorar la movilidad durante el Mundial y una vez terminando el evento, se analizará la permanencia de este equipo. Y en estos momentos el dólar interbancario se cotiza en 17 pesos con 46 centavos.
1: Sara Pablo, buenos días.
2: ¿Cómo estás, Ciro? Muy buenos días. Te saludo desde el World Trade Center en este que es el cuarto día de inscripción de registro de los aspirantes a estas coordinaciones estatales de defensa de la transformación y la soberanía, que posteriormente serán candidatos y candidatas. En esta cuarta jornada se espera que asistan los aspirantes de los estados de Querétaro, Quintana Roo, San Luis Potosí y Sonora. De hecho, ya en unos minutos a las 9, a las 9 tenía previsto el inicio. Ya está por comenzar y bueno, pues está Santiago Nieto en primer lugar ya inscrito en la pantalla. Estamos a la espera de que llegue la presidenta del partido que ha estado prácticamente todos los días, Ariadna Montiel, y la presidenta de la Comisión de Elecciones, Lali Hernández. Y lo que hemos podido saber con el caso de San Luis Potosí es que la senadora Ruth González, pues de plano no se inscribiría en este proceso. Ya sí, Lali Hernández ha adelantado que ellos pues no podrían respaldar esta candidatura, dado que su esposo gobierna San Luis Potosí, Ricardo Gallardo. Entonces ya los liderazgos del Verde pues han tomado nota de este mensaje de que no podría ir Morena con ellos en este caso de San Luis Potosí. Entonces consideran ellos innecesario que pueda venir la senadora Ruth González a inscribirse, sí, a un proceso donde pues no va a recibir el respaldo. De cualquier modo, estaremos aquí pendientes de lo que ocurra.
1: Se entendería, ¿no? Si se registra, lo hará por el Partido Verde. ¿Cómo vienen los quintanarroenses?
2: Pues está, se espera la inscripción de Gino Segura por parte del Partido Morena. Es uno de los aspirantes, digamos, pues que más ha sonado, Ciro.
1: Bueno, pero no vienen con gran movilización, varios de ellos, ¿no?
2: No todavía, van a empezar por Querétaro. Bueno, de hecho estábamos ahora afuera de este World Trade Center y había ya un camión con algunas personas que decían que venían de San Luis Potosí, pero no tenían claro a quién venían a apoyar. Se subieron al camión y se ve que se fueron a dar una vuelta. Todavía no hay mucha
1: gracias,
2: gente.
1: Gracias, Sara. Suerte por allá. Buen día. Gracias. 9:05, hacemos pausa, volvemos.
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1: Una palabra de abuelita que está perdiendo territorio, as I speak, es zaguán. ¿Por qué? Porque zaguán era la forma de llamarle a los portones. Las abuelitas decían, ahí en el zaguán negro, en el zaguán rojo, en el zaguán azul. Bueno, pues el zaguán realmente no solamente era la puerta, sino era el espacio en el que tú entrabas de la puerta a la entrada de la casa. Era un espacio de recepción que había sobre todo en las casas coloniales o en los ranchos o en las haciendas. Y luego se pasó a muchas casas en la Ciudad de México en los años 40 y 50. Obviamente ya no existen los zaguanes porque ya todo el mundo vive en departamento y ya son chiquititos. Y en...
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2: Bosque de Białowieża, Polonia y Bielorrusia. Este es el último vestigio del bosque virgen que alguna vez cubrió la gran llanura europea. Białowieża es famoso por albergar la población más grande de bisontes europeos, una especie que estuvo al borde de la extinción. Sus árboles antiguos y grandes cantidades de madera muerta permiten la existencia de hongos y aves carpinteras únicas. Es un ejemplo invaluable de cómo lucían los paisajes naturales en Europa antes de la intervención humana masiva.
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4: Continuamos con Ciro Gómez Leyva por la mañana.
5: Con 9. Moisés, buen día.
6: Buenos días, Ciro. El miércoles, como lo reportamos aquí, Ciro, se registraron dos terremotos en Venezuela de 7.1 y 7.5 con 39 segundos de diferencia. Las cifras sobre las afectaciones las actualizó Delcy Rodríguez esta mañana. 589 el número de personas muertas y 2.980 heridos. Ronnie, te saludamos. ¿Cómo están las cosas en estos momentos en Venezuela? Buenos días.
5: Buen día, Ronnie.
7: Buenos días, Ciro. ¿Cómo estás? Estamos acá en este momento en el estado La Guaira, que es el estado que ha sido más afectado por los dos terremotos consecutivos ocurridos acá en Venezuela el pasado miércoles. Podemos ver desde donde estamos gente en las calles buscando comida, haciendo colas, esperando los donativos que se han ido recogiendo en los diversos puntos de Venezuela. En este momento vemos directamente un camión y la gente esperando para recibir alimentos y agua potable. El nivel de destrucción es bastante, bastante dramático. Edificios que servían tanto de vivienda como de espacios vacacionales para la gente que vive en la ciudad de Caracas, pues están totalmente destruidos en esta zona de Caribe y Macuto. Las cifras que dio Delcy Rodríguez esta mañana hablan de casi 600 muertos y más de 4.000 heridos. Y la Organización de Naciones Unidas considera que el nivel de afectación es de más de 6 millones de personas afectadas por este evento sísmico, Ciro.
5: 6 millones de personas afectadas.
7: Afectadas, correcto. Esto es la información que dio la Organización de Naciones Unidas el día de ayer, según estimado, de acuerdo a los parámetros de científicos de investigación que han podido ir recopilando durante estas horas después del evento sísmico.
5: Bueno, muchas gracias, Ronnie Zamora, allá en Venezuela.
7: Feliz día.
5: Uf, bueno. Cambio de tema, Moisés, ¿qué dijo ayer el señor Mark Wayne
6: Mullin, quien es el nuevo secretario de Seguridad de Estados Unidos? Ciro, reiteró esta tesis de que la frontera de México y Estados Unidos está controlada por 9 grupos de la delincuencia organizada. Esto lo dijo ante la Cámara de Representantes en una audiencia del Subcomité de Asignaciones Presupuestarias. Podemos escuchar específicamente cómo lo dijo el secretario de Seguridad, Mark Wayne Mullin.
8: The thing that we're seeing with the wall is the cartels are always changing.
6: Los cárteles siempre están cambiando.
8: There's not one inch
6: No hay un centímetro de la frontera entre México y Estados Unidos que no esté gobernada por una plaza. ¿Qué es una plaza? Es un territorio controlado por los cárteles. Hay 9 cárteles que operan de esta manera. Están buscando siempre por vulnerabilidades que puedan aprovechar en la frontera para seguir traficando personas y drogas. Así lo dijo el secretario de Seguridad, Michael Mullen, ayer, Ciro.
9: Ahí estaba en una reunión en el Congreso de Estados Unidos.
6: Correcto,
9: en la Cámara. E insiste, ¿no?, con el discurso de que los cárteles son tan muy activos, tienen zonas bajo control del lado de la frontera mexicana, prácticamente a lo largo de toda la frontera.
6: Sí.
9: De Baja California, Tamaulipas, Nuevo León.
6: Dijo también que este control que tienen los cárteles sobre la... que este control y estas medidas de seguridad que ha implementado Estados Unidos en los últimos años en la frontera, específicamente el muro, han obligado a los cárteles a ponerse ingeniosos con cómo trafican drogas y personas, y dijo que derivado de esto han encontrado varios túneles intentando cruzar justamente la frontera por abajo, esto por las medidas físicas que ha implementado Estados Unidos en la frontera.
9: Y el tema llegó a la mañanera, Sofía.
10: Le preguntan a la presidenta, y la presidenta dice que hace un par de días el presidente Trump publicó en un comunicado que la frontera con México es la frontera más segura, reconoce la disminución de entrada de fentanilo. Y dice la presidenta, no podría haber una frontera segura si no se trabajara de los dos lados. Estados Unidos trabaja de su lado, nosotros trabajamos de nuestro lado, dice la presidenta, ese es nuestro punto de vista. Dice, siempre lo he dicho yo y lo han dicho otros presidentes de México, incluso de otros países, no es necesario un muro. Esa ha sido siempre la posición, dice la presidenta. Y en este momento Estados Unidos ha hecho reconocimientos de las condiciones de seguridad que hay, porque estamos trabajando de ambos lados. Hay mucho vinculado con la elección que ellos tienen en noviembre, dice la presidenta. Entonces, muchas de estas declaraciones son hacia Estados Unidos con la elección. Nosotros vamos a defender el trabajo que estamos haciendo, dice la presidenta.
9: Bueno, sí, parte del trabajo que está haciendo México, eso sí, desde tiempos de López Obrador, es poner a los 27,000 soldiers, los 27,000, 26,000 soldados, nuestros guardias nacionales, para impedir el paso de migrantes a la frontera con Estados Unidos. Eso se hizo durante años. Luego vinieron las políticas de Donald Trump en Estados Unidos, que lo llevan a decir en este momento que sí, que tiene la frontera más segura. ¿Por qué? Porque pues es el lugar por donde pasaban miles y miles de personas, no solo mexicanas. Todos los días, hoy prácticamente es un lugar seco en términos de migración, Moisés.
6: Y Ciro, sobre justamente temas de migración, habla hace minutos el presidente Donald Trump, obviamente en su red social Truth, dice, para todos aquellos que afirman que Barack Hussein Obama y su vicepresidente, el somnoliento Joe Biden, realizaron tantas deportaciones de ICE como el presidente Trump, las cifras acaban de publicarse. En primer lugar, se incluyeron cientos de miles de personas que nunca estuvieron cerca de entrar a nuestro país, una diferencia de quizás 50%. Dice, nosotros no incluimos esas categorías, pero incluso si lo hiciéramos, ICE y CBP deportaron a muchos más inmigrantes indocumentados durante la presidencia de Trump que durante la de Obama. La diferencia es abismal.
9: Bueno, gracias Moisés.
6: Al contrario, sí.
9: Sofía.
10: Y en otros temas habló la presidenta nuevamente de las reuniones con madres y grupos de buscadoras. La presidenta dice que se da atención, dice, la atención a víctimas es a nivel estatal y federal. Rosa Isela hace un trabajo extraordinario, es una de las mujeres más sensibles al dolor ajeno y humano que conozco, dice la presidenta. Ustedes han sido testigos de la atención que brinda la Secretaría de Gobernación y ahora se dice que no hay atención, dice la presidenta, y cuenta
9: dice la presidenta, dice que no.
10: Ahora se dice que no hay atención.
9: A ver, ¿y qué más?
10: Y dice la presidenta que su equipo iba a mandar una fotografía de una reunión que ella tuvo fuera de la ciudad, una atención que hice a una persona de un colectivo que habían dicho que no había recibido, así lo dijo la presidenta. Dice, yo les dije que no. No quiero que la publiquen porque este no es un asunto de estar presumiendo si te reúnes o no, dice la presidenta. Y ella insiste en que la Secretaría de Gobernación hace un excelente trabajo, que cada 15 días se reúne, que está de manera permanente y que si alguien solicita la reunión, pues seguramente Rosa Isela se las va a dar.
9: Bueno, pues sí. Y aquí el tema no es, se dice que no recibimos y que no atendemos a las madres buscadoras. Quienes dicen no ser atendidas, sobre todo atendidas, no tanto recibidas, por este gobierno son las madres buscadoras. Entonces no es una discusión, la discusión tendría que ser con las madres buscadoras. La pregunta es, ¿por qué si el gobierno asegura que ha dado tanta atención, les ha dado tanta atención, estos colectivos, estas personas, siguen informando, siguen denunciando, siguen expresando que el gobierno no los acompaña con nuevos protocolos en las tareas de búsqueda? Lo digo, yo recibí una carta firmada por Rosa Isela a propósito de un texto que publiqué ayer en el Excelsior, en este tono en el que lo expresa hoy la presidenta Sheinbaum. Se dice que no recibimos y que no atendemos a las madres buscadoras. No, no se dice. Quienes dicen que no las atienden son ellas, no nosotros. Nosotros en todo caso hablamos, las escuchamos. Difundimos las entrevistas con ellas. A ellas son a las que tienen que convencer, no a otros. No es se dicen, lo dicen los colectivos, muchos de los colectivos, Manuel, más importantes en México. Miriam presentó aquí un trabajo de por lo menos 10 colectivos,
11: Ciro. Sí, y con todo respeto para la presidencia de la República, para la presidenta Sheinbaum, que ha dicho hace un ratito esto que comenta Sofía. Si la atención a las madres solteras se reduce a
9: buscadoras.
11: madres buscadoras, no está atendiendo madres buscadoras.
9: Perdón,
11: con todo respeto.
9: Y si las están atendiendo, ¿por qué siguen diciendo que no las atienden?
11: Sí.
9: Se han reunido con Rosa Isela, que es una extraordinaria persona, nosotros no tenemos duda de eso, eso no está en cuestionamiento, secretaria. La pregunta y el tema periodístico para nosotros es, ¿por qué buscadoras de Sinaloa, del Valle de México, de Jalisco, de distintos lugares, continúan afirmando que ustedes no han hecho mayor cosa para mejorar las condiciones de búsqueda? Eso es lo que reclaman. Quienes lo dicen son los colectivos, quienes lo dicen son las madres buscadoras. Vamos a pausa, 9:20, volvemos.

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11: Las vuvuzelas se convirtieron en el sonido oficial de Sudáfrica 2010. Su estruendo alcanzaba hasta 127 decibeles, un nivel comparable al ruido de una sierra eléctrica. Jugadores, entrenadores y aficionados tuvieron que acostumbrarse durante todo el torneo. Un mundial donde el ruido fue tan protagonista como el balón.
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19: El príncipe George tras los pasos de su padre. Eton es uno de los colegios más famosos del mundo por los alumnos que han estudiado ahí. El rey Enrique VI creó Eton College en 1440. Al inicio fue para dar oportunidad a jóvenes que no tuvieran los recursos para darles una buena preparación educativa. En sus inicios se enseñaba en latín, después en griego. Se le conoce como la cuna del caballero inglés. Y ahí irá a partir de septiembre el príncipe George de Gales, tal como su padre William y su tío Harry. Podremos ver al futuro rey de Inglaterra con el tradicional uniforme de frac negro, chaleco negro, pantalones de raya diplomática y una camisa blanca con cuello almidonado y zapatos bien lustrados. Este será el inicio para el hijo de William y Kate de cara a sus deberes reales. No son cuentos de hadas, son historias reales.
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20: El inventor del bolígrafo, Laszlo Biró, se inspiró en la tinta de los periódicos para su diseño.
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0: 9:24, Manuel.
1: Bueno, pues finalmente ayer el INE dio a conocer en sesión de consejo, Ciro, que de las cuatro propuestas que había para aceptar partidos políticos, acepta solamente dos. Se refiere, por ejemplo, al caso del partido PAS, PAZ, organización promovida por líderes del extinto Partido Encuentro Social, entre ellos Hugo Eric Flores, estoy leyendo una nota del periódico Reforma, actual diputado de Morena. Ya Somos México, que surgió del movimiento conocido como Marea Rosa, en el que participan partidos de oposición, activistas y exfuncionarios del INE. Durante la sesión de del Consejo del INE, la consejera electoral Frida Gómez propuso cambiar el sentido del dictamen que avala el registro de Que Siga la Democracia, otro de los partidos que estaban propuestos. Sostuvo que las irregularidades en el proceso de afiliación, la falsificación de firmas y fotografías de credenciales, así como las numerosas inconsistencias en el manejo de sus recursos, eran motivo suficiente para negarle el registro, por lo cual, pues no se les dio. Entonces, solamente dos, Ciro, para el caso de PAS, el partido PAS, y el partido, y el partido Somos México.
0: Pues suerte, ¿no? Yo preguntaría, suerte, digo, ¿qué significa que se les concedió el registro para participar en las elecciones? Que cumplieron con una serie de requisitos extremos, difíciles de cumplir, que requieren de una organización, eso es, ¿eh? Y que quedan habilitados para contender, para competir en las elecciones de mediados del próximo año.
1: Pero correcto, aquí yo preguntaría,
0: en el caso, ¿cómo se llama ahora? PAS.
1: PAS, PAZ, si lo se llama.
0: ¿Qué habrá cambiado en el país para que este mismo grupo político, el de Hugo
1: Encuentro Social,
0: Hugo Eric Flores, que acaba de perder el registro, regrese ahora básicamente con la misma estructura, con las mismas ideas? ¿Qué habrá cambiado en el país como para pensar que ese partido va a entusiasmar a una cantidad suficiente de mexicanos para no perder el registro? Quizá nosotros somos muy torpes y no lo alcanzamos a ver, pero uno diría, ¿cuál es la necesidad de esta insistencia? La respuesta a esta duda quedará resuelta en junio. Veremos si todos esos mexicanos que nunca le hicieron caso a este partido, se lo hacen ahora. En cuanto a Somos México, pues suerte, ¿no? Parecía, bueno, antes que nada, una felicitación, porque sabemos lo difícil que es hacer todo este trabajo, y lo lograron. Sabemos que por ahí también enfrentaron una cierta hostilidad de personas que trataron de quitarles firmas, de reducirles número de asambleas, pero lo lograron, ¿no? Suerte, vamos a ver con qué propuesta llegan. Celebramos, y lo hicimos en este programa, cuando anunciaron que se iban a constituir un partido político, si no me equivoco, de haber sido en el otoño del 2024. De alguna manera estuvimos cerca en el inicio de su trabajo de asambleas, en los eventos que han organizado. Conocemos su discurso. ¿Y a quién le salen a disputar electores? ¿En verdad van a ser una fuerza que le quite electores a Morena? ¿O su 3% que necesitan para mantener el registro, que quizá lo obtengan, le van a quitar un punto al PRI, un punto al PAN y un punto al Movimiento Ciudadano?
1: ¿Puede ser? Sí, puede ser. Sí, puede
0: suerte,
1: ser, que se fragmente más el voto.
0: Suerte a los dos. Y por otra parte, pues el INE dio de baja a otras dos agrupaciones que, perdón, ¿cuántos nuevos partidos en elecciones hemos visto en nuestra carrera periodística? Ponle
1: 20.
0: Nada más en este siglo.
1: 20.
0: ¿Recuerdas el nombre de 4 o 5 de ellas? Aparecen, desaparecen, se van. Algunos de ellos parecían muy proyectos muy interesantes. ¿Te acuerdas el de la socialdemocracia con Patricia Mercado? Y otros varios, cuando menos 4, 5, 6 o 7, no nos acordamos ni de sus nombres.
1: Ni de sus nombres, ¿no?
0: Pero hay que registrar un partido, hay que ir a unas elecciones, hay que escucharlos, van a tener sus spots. Y luego, ¿te acuerdas de unos señores que se apellidaban Montiel, que eran primos de Fox y también tuvieron su...
2: Sí, claro.
0: Su partido.
2: El partido que era, creo que marido y mujer eran los dirigentes, sí, los hijos eran los secretarios, ¿no?
0: Entonces esto de que el INE, por encontrar manejos sospechosos de recursos, les quita el, no les concede el registro, pues mucho gusto.
2: Creo que ahí no se perdió nada.
0: Ni del nombre nos acordaremos. No. Yo no me sé los nombres de los dos partidos que no les dieron el registro. Pues suerte al PES, ahora al Paz.
2: El PES que es ahora Paz, construyendo
0: la sociedad mexicana que les dio la espalda y ahora estaría entusiasta por su regreso. Y suerte a Somos México, ya los veremos
2: en
0: su plataforma y por qué electorado van.
2: ¿Qué tipo de proyectos?
0: ¿Por qué electorado van? Nada más para precisar lo que decía hace unos momentos sobre el comentario de Rosa Isela Rodríguez, está publicado hoy en Excelsior, de hecho Excelsior lo publica debajo de mi columna hoy, página 4, y es una respuesta a la columna que yo publiqué el jueves, y dice Rosa Isela, es falso afirmar como se sostiene en el artículo Presidencia, la mentira de los desaparecidos, escrito por Ciro Gómez Leiva, que el gobierno de México no atiende a las familias. Pues muchas gracias, secretaria. Pero repito, no soy yo el que lo está firmando. Son los colectivos, son las madres buscadoras. Sin embargo, se presenta esto pues como una réplica a mí. Lo que hace mi texto, publicado ayer, es recuperar expresiones sus voces de los colectivos.
1: El problema es que se les pregunta a los colectivos, ¿usted ha sido recibido por la presidenta? No. ¿Usted ha sido recibido por la presidenta? No. No encontramos un sí. El problema es que no encontramos un sí. Y perdón, como decíamos hace rato, Ciro, se reduce esto a una persona en una gira de la presidenta que se reunió con ella y tiene una fotografía, pues perdón, eso no es reunirse con las madres buscadoras, ¿no? Y todavía dice la presidenta, yo pedí que no se publique la foto. Está muy bien, está muy bien. Pero entonces sí subsiste el reclamo del resto de las madres buscadoras, ¿eh? Subsiste perfectamente bien. Porque además estaba Mari, una de las señoras buscadoras, también en las últimas manifestaciones que ya no pasamos. Y lo mismo decía, yo no conozco a una madre buscadora que haya recibido la presidenta Sheinbaum. Pero sí conozco un pato que fue recibido.
0: Pues sí, más allá de que las ha recibido o no, lo que protestan es que no han cambiado las condiciones de búsqueda, tampoco, secretaria. Eso es lo que protestan en el fondo. No tanto el si han ido o no han ido a Palacio Nacional. En fin, bueno. Sofía, antes de ir a pausa.
3: Antes de ir a pausa, terminó la conferencia. Rápidamente, la presidenta va a hablar con Delcy Rodríguez, presidente de Venezuela, a las 10 de la mañana, básicamente para preguntarle en qué más puede ayudar México a la tragedia que están viviendo. Informó que ya llegaron también los rescatistas, 250 militares, 18 perros, dos representantes de la Secretaría de Relaciones Exteriores que van a estar allá en Colombia, más todo lo demás que soliciten. Le preguntan sobre unas declaraciones que hizo el presidente electo de Colombia, Abelardo de la Espriella, que declara formalmente como objetivo militar a los cárteles mexicanos, los acusa de financiar ejércitos privados, aliarse con disidencias, desangrar al pueblo colombiano, y la presidenta dice, hay colaboración con Colombia desde antes de que estuviera el presidente Petro, entonces que cada quien se encargue de su parte, porque las diferencias políticas que pueda haber entre un proyecto de nación y otro no deberían traducirse en asuntos de este tipo, al revés, debería plantearse colaboración y cooperación, entonces que él atienda los asuntos de allá, dice la presidenta, y le preguntan sobre la declaración patrimonial del ahora embajador de México en Reino Unido, Alejandro Gertz, y la presidenta dice, pues él lo hace público, él lo declara, él declara cómo lo adquirió, sí, es algo transparente, dice el presidente.
0: Y lo dijimos aquí hace dos o tres días.
2: Cuando se publicó.
0: Alejandro Gertz nunca negó ser una persona de muchos recursos.
2: Acaudalada, claro.
0: Y lo es, y todo el mundo lo sabía desde hace 30 años, pues. No es que se hiciera rico en un cargo público.
2: No.
0: Ahora, para un movimiento que supuestamente exhorta a la pobreza franciscana, bueno, volvemos.
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6: El 5 de julio de 1994, La selección mexicana enfrentó a Bulgaria en los octavos de final del Mundial de Estados Unidos. El partido fue intenso y terminó empatado a 1 tras el tiempo reglamentario. Todo se definió en los penaltis y México cayó 3-1. Pero más allá del resultado, una decisión marcó la historia. El técnico Miguel Mejía Barón mantuvo un cambio guardado. Hugo Sánchez, la ex estrella del Real Madrid, se quedó en la banca. Nunca entró. Polémica perduró. ¿Por qué no entró Hugo Sánchez?
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1: El día de mañana se disputa uno de los enfrentamientos más atractivos del torneo cuando Colombia y Portugal se vean las caras en la ciudad de Miami. Este ha sido, desde que se dio a conocer el calendario, el boleto más atractivo, el más buscado por los aficionados que quieren ver este duelo entre dos pesos completos que han tenido un buen inicio en este evento y que buscarán cerrar fuerte para quedarse con la primera posición del grupo.
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14: Geoff Hurst contra Alemania Federal, 1966. El gol fantasma más famoso. En la prórroga de la final, el disparo de Hurst pegó en el travesaño y botó sobre la línea. El árbitro lo validó, abriendo el camino para el único título mundial de Inglaterra.
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15: Los cerdos no pueden mirar hacia el cielo físicamente debido a la estructura muscular y ósea de su cuello rígido.
13: Lo que no sabías.
15: Las huellas de la lengua son únicas en cada persona, al igual que las huellas dactilares que usamos para identificarnos.
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18: En el cierre de actividades del grupo D, Turquía se despidió con victoria sobre Estados Unidos, 3-2, con anotación en último minuto de Canayán y el debut de Alejandro Sendejas. Con el resultado, México se consolida como el único país anfitrión que cerró la primera etapa del torneo sin conocer la derrota, y Estados Unidos tiene a su rival definido, Bosnia y Herzegovina. La selección de Panamá es la única en el torneo que no ha anotado un solo gol, y prensa local ha señalado que existe el interés por renovar al estratega Thomas Christiansen para el proceso mundialista de 2030. Y Pedro Neto señaló previo al duelo contra Colombia que el objetivo del equipo es acompañar a Cristiano Ronaldo en la búsqueda de un nuevo capítulo histórico con la selección portuguesa. Soy Betsabe Rosales y en Grupo Fórmula somos locales.
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0: parte de lo que se vivió anoche en la Minerva, allá en Guadalajara, en este concierto masivo que dio Alejandro Fernández, pues como la serenata más grande del mundo, fue como él la bautizó, previo al partido entre España y Uruguay, allá en Guadalajara. 270 mil personas es la cifra oficial de Alejandro Fernández, con sus invitados, entre ellos su hija Camila Fernández, que fue la primera en salir a las 8:45, antes incluso de lo que estaba previsto el concierto, y terminó alrededor de las 12 de la noche. 3 horas duró este concierto, que a diferencia de lo que hizo Maná la semana pasada, tenía 2 tarimas, tenía 2 escenarios, un gran espectáculo. Y tú platicabas temprano de lo que ha sido Guadalajara para este mundial, la gran sede que ha sido, y parte de esto fue lo que dijo también Alejandro Fernández.
1: Mejor sede mundialista de América Latina, y no lo digo yo, lo dice el mundo entero. Guadalajara y todo México hemos demostrado que somos los mejores anfitriones del mundo. Eso está dicho por las noticias. Siento una gran emoción de volverme a encontrar y regresar a este escenario con la Minerva como testigo.
0: Parte del mensaje que dio ayer Alejandro Fernández.
2: Se recordará como aquella novela de Hemingway, Guadalajara era una fiesta, y fue una fiesta.
3: Sí.
2: Se dirá que por un par de semanas, no importa, lo fue y pudo proyectar esta imagen. Creo que se va a consumar hoy, ¿no? No, yo creo que las cosas que sí, hoy sí vayan a salir mal en la tarde-noche que juega España, no, al final del partido, España contra Uruguay, y quedará como una de las grandes estampas de México de un buen rato.
4: Pienso que sí, Ciro.
2: Estas 2 semanas allá en Guadalajara.
4: No olvidar que todavía vienen, pues, por lo menos 2 partidos de la selección nacional mexicana, y que ha sido uno de los lugares donde más cantidad de gente se concentra, no solamente en Nuevo León. Entonces vamos a ver cómo se extiende ya a 100 partidos de fútbol, después de que se consume el de hoy, el de España, sí, contra Uruguay. Cómo se concentra la gente. Y ya, por separado.
2: En el FanFest que seguía.
4: En el FanFest, Ciro, pero también en la Minerva.
2: Bueno,
4: ¿no?
2: También salen a celebrar.
4: Salen a celebrar en la Minerva. Pero es que lo que yo veo ya son espejos, unos espejos muy claros, Ciro, entre lo que es el Ángel de la Independencia con la Minerva, con Nuevo León. O sea, ya encontró la ciudadanía, encontraron sus espacios, probablemente ya los tenían, uh-huh, pero sus espacios, creo que megamasivos, si me permites la expresión, de muchísimas personas para poder salir a celebrar cuando hay una buena noticia, como cuando gana la selección. No,
2: y ¿no? Qué regalo para México y qué regalo para todos nosotros han sido estas 2 semanas. Por ahí hay artículos en la prensa que hablan de reconciliación y que este es el ejemplo en contra de la polarización. Yo prefiero decir, hijo, todavía nos podemos regalar 2 semanas, que es lo que hemos hecho. ¿Sí? De una gran fiesta colectiva, de una gran alegría masiva. ¡Qué maravilla!
4: Sí,
2: luego que sí vengan los sociólogos y que hagan
4: sus análisis, ¿no?
2: De la necesidad de expresión contenida. No, lo que hemos visto es alegría, fiesta, paz, porque esto no ha venido acompañado de saqueos ni de cosas así. Y 2 semanas espléndidas de mundial en México. Ya se acaba hoy Guadalajara en cuanto a juegos. Monterrey el lunes.
4: Monterrey el lunes y el
2: lunes
4: la noche.
2: Y la Ciudad de México, 2 partidos más. Seguirán los FanFest, seguirá todo esto. Y bueno, felicidades a Guadalajara, Jalisco, a la zona metropolitana.
4: Y sabes qué, ahora sí que ya por separado, a ver si no se encontró también, esto sí, producto del mundial, en la Minerva, el espejo de los conciertos del Zócalo de la Ciudad de México.
2: No,
4: ¿eh?
2: Maravilloso.
4: A ver si no se encontró ya. Digo, no porque esté mal, al revés. No, qué sí, bueno, qué que bueno, esté muy bien. No. Pero entonces ya viene Shakira y a lo mejor Shakira se puede ir a presentar allá
2: a la Minerva o a la,
4: ¿no?,
2: Macroplaza.
4: Y entonces ya tendrán.
2: Se presentaron algún, ¿no?
4: Sí.
2: También ha habido eventos.
4: Pero ya como un escenario regular, ¿no? Sí. Ya no. Creo que pasa ese escenario público popular a otro nivel.
2: Bueno.
4: Creo.
2: Enrique Burak, buen día.
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2: Enrique.
10: Hola, Ciro Manuel, ¿cómo están? Buenos días. Vamos a platicar acerca de varios temas, pero antes debo decirles que juégatela por México y por 20 millones de pesos en cada partido de la Selección Nacional de México. 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Ahora sí, ¿cómo están? Buenos días.
2: Buen día, Enrique.
10: Buen día. Bueno, platicaban con Ciro hace unos instantes acerca de varios temas y me voy a concentrar de momento en la Selección Mexicana de Fútbol. El día de ayer tuvieron un día libre, los familiares tuvieron la oportunidad de ir a convivir con los jugadores de la selección al centro de alto rendimiento y están esperando cuál va a ser su rival, y en este caso es el área de inteligencia deportiva de la Selección Mexicana de Fútbol, que está analizando las posibilidades para el partido del próximo martes en el estadio Azteca, Ciudad de México, a las 7 de la noche. Platicábamos en días anteriores que eran en total 495 combinaciones, de las cuales ya quedan muchas menos, quedan 50. Pero de esas, básicamente estamos hablando de que quedan vivas el enfrentar a un rival del grupo C como tercer lugar, o tercer lugar del grupo E, o tercer lugar del grupo H. Ahora, Escocia es el que aparece en el grupo C. Sin embargo, ellos están en la tablita porque de los mejores terceros lugares son el octavo en este momento. Y tienen 3 puntos y tienen también -3 en su diferencia de goles. Es decir, Cabo Verde, en ese momento hablando de los que en ese instante aparecen como terceros lugares, Cabo Verde tiene 2 puntos y está en 0 en diferencia de goles. Bélgica tiene 2 puntos, está en 0 en diferencia de goles. Luego la República Democrática del Congo tiene 1 punto y tiene -1 en diferencia de goles. Y Senegal, 0 puntos y diferencia de -3. Por lo cual, pues el equipo de Escocia es muy probable que desaparezca como posibilidad de enfrentar a la Selección Mexicana de Fútbol. Y otra opción para México sería del grupo H, que surja un tercer lugar, donde aparece España, que tiene 4 puntos, Uruguay, que tiene 2, Cabo Verde, que tiene 2, y Arabia Saudita, que tiene 1 punto. Así que, pues lo más probable, lo que se ha mencionado sobre este tipo de circunstancias, es que sea el equipo ecuatoriano el que enfrente a la selección nacional. Ayer, por cierto, el presidente de Ecuador, Daniel Noboa, estuvo en Nueva Jersey y en ese partido en contra del conjunto de Alemania, que vinieron de atrás, iban 2 minutos de partido y perdieron 1-0, y luego pues viene el empate y ya prácticamente sobre el tiempo el gol de Gonzalo Plata, que es prácticamente gol de oro, para de esta forma llevarse la victoria 2-1 y meterse también hacia la siguiente ronda. Y por cierto, hablando acerca de los equipos que ya están en este momento clasificados como terceros mejores lugares, está Suecia del grupo F, está también Ecuador del grupo E, está Bosnia y Herzegovina del grupo B, y Paraguay todavía no está clasificado. Sin embargo, pues prácticamente les podemos dar ese boleto porque tienen 4 unidades y prácticamente con eso ya se logra avanzar a la siguiente fase. Ahora, la siguiente ronda, los 16avos de final, hay algo que ya está establecido y luce interesante. No es mucho, pero luce bien. Por lo pronto ya está el domingo en Inglewood, va a ser el partido de Sudáfrica contra Canadá, y el que gane ese partido va a ir en contra del triunfador de Países Bajos contra Marruecos, que va a ser el lunes en Monterrey, o como lo tiene colocado la FIFA, en Guadalupe. Entonces es una llave interesante esta. Pero también luce mucho más interesante la llave en donde el lunes en Houston va a jugar Brasil en contra de la selección de Japón, y el que gane ese partido va a ir en contra del triunfador del duelo de Costa de Marfil frente a Francia o Noruega, el que termine en el segundo lugar de este grupo. Ese partido va a ser en Arlington el martes de la semana próxima, o lo que es lo mismo, podríamos tener en octavos de final en esta llave, quizás, un Brasil-Francia o un Brasil-Noruega. Entonces creo que sería algo relevante.
2: Enrique, para eso Brasil necesita ganarle a Japón, no estoy seguro.
10: Claro, claro.
2: Y Francia tendría que perder contra Noruega también, ¿no?
10: Sí, no, estoy de acuerdo, sí, estoy de acuerdo, pero...
2: Mejor vamos viendo los resultados. He escuchado por ahí que dicen, pero si hoy pierde España y gana, quién sabe qué, y meten dos goles, entonces España jugaría contra México el martes. Bueno, pues sí, también, ¿no? Pero vamos a esperar. ¿Tú darías claro favorito a Brasil contra Japón?
10: A mí me ha gustado Brasil. Digo, sí. Primero por eso dije podría, ¿no? Pero bueno.
2: Sí. Bueno, no, pues es que podría cualquier cosa. Pues sí.
10: Sí, podría cualquier cosa y entonces ahí está la posibilidad de que sea atractivo. Yo creo que a mí Brasil me ha gustado. Creo que Ancelotti ha hecho un gran trabajo con el equipo de Brasil. Que hasta hace unos cuantos meses era un equipo que no tenía ni pies ni cabeza. Ancelotti, un hombre que ha ganado 5 veces la Champions, que ha hecho un gran trabajo a nivel internacional. Primer extranjero, por cierto, que dirige la selección brasileña. Y Japón es un equipo sumamente rápido que me gusta, pero la verdad es que he visto muy bien al conjunto brasileño después de aquella presentación que tuvieron en contra de Marruecos. Y por otro lado, ya sea Costa de Marfil en contra de Senegal, quiero decir, en contra de Noruega, en contra de Francia, creo que puede ser un buen partido. Sí. Ahora, vamos a ver qué es lo que pasa hoy.
2: A ver si Noruega le gana a Francia, antes que nada. Puede ser, todo puede ser.
10: Sí, yo no sé
2: si las probabilidades sean muy altas. Francia si gana o si empata.
10: Exacto, pero bueno, ¿va a ser Francia o Noruega? Eso es un hecho contra Costa de Marfil. Es una realidad. Uh-huh. Entonces, esa ahí es una situación dada. Ahora, sobre la selección mexicana de fútbol y jugar este martes en el Estadio Azteca, es interesante lo que ha logrado México en mundiales en el 70, en el 86 y ahora en el 2026 en el Estadio Azteca, donde ha jugado 9 partidos, son 7 victorias, son 2 empates, no han perdido uno solo. Pero además son 16 goles a favor y son solamente 2 goles en contra. Entonces sabemos que pues los que juegan ahora no son los del 80 ni son los del 86. Pero pues es una estadística que habla acerca de lo que impone, de lo que establece el Estadio Azteca, de lo que sí te da una energía adicional a los jugadores, y es algo que creo que es algo relevante también de mencionar, en donde, bueno, pues en este Mundial sabemos que ha sido 3 victorias y no ha recibido un solo gol. Ahora, para la actividad del día de hoy, y si vamos en orden cronológico...
2: Vamos rápido, Enrique, que se nos acaba el tiempo, ¿sí?
10: Rápido. Hoy a 1:00 p.m, Noruega contra Francia, gran partido, primer lugar del grupo está en disputa, Senegal en contra de Irak. Luego a 6:00 p.m, Cabo Verde contra Arabia Saudita y el partido de Uruguay en contra de España. Y finalmente a 9:00 p.m, Egipto-Irán, que por cierto, las autoridades de la FIFA permitieron que ingresaran las banderas del orgullo gay al estadio, algo que iba en contra, por cierto, de los valores, y así lo manifestaron tanto culturales como religiosos de Egipto y también de Irán. Y Nueva Zelanda en contra de Bélgica son los partidos para el día de hoy, ¿sí?
2: Muy bien, gracias, Enrique.
10: Buen día.
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2: De Yanira.
8: 9:52 por la mañana. No hay una crisis ni de generación ni de distribución en el suministro eléctrico en México. Los apagones en los 20 estados del país se deben a causas distintas. No existe un problema general. Aseguró por la mañana Emilia Calleja, directora de la Comisión Federal de Electricidad. La reunión con el jefe del Estado español, el rey Felipe VI, fue cordial. Es una persona sencilla y escuchó cuando le planteamos que el reconocimiento de los pueblos originarios es para México un asunto de dignidad, aseguró esta mañana la presidenta Sheinbaum. El presidente Trump ha dicho que su frontera con México es la más segura y eso no podría ser sin trabajo de ambos lados. Nuestro punto de vista siempre ha sido que no es necesario un muro, aseguró esta mañana la presidenta Sheinbaum, y dijo que declaraciones como la del secretario de Seguridad de Estados Unidos, asegurando que la frontera está controlada por los cárteles de la droga, tienen que ver con la elección que se realizará en ese país en noviembre. Hasta este momento, 40 millones de líneas telefónicas de recarga ya se registraron, pero aún faltan 80 millones. Por eso, extendimos la fecha de vinculación hasta el 31 de diciembre, aseguró por la mañana Norma Solano, comisionada presidenta de la Comisión Reguladora de Telecomunicaciones. Y en estos momentos el dólar interbancario se cotiza en 17 pesos con 54 centavos.
2: Manuel, antes de irnos.
4: Bueno, mañana, Ciro, la marcha del orgullo, así que mañana, pues seguramente toda la mañana habrá festividades como cada año lo hacen en la zona de Paseo de la Reforma, en diferentes puntos de la República Mexicana. No van a llegar al Zócalo por naturales razones, por el tema del FanFest, pero bueno, todo el festejo se va a llevar a cabo como habitualmente se hace sobre Paseo de la Reforma, ¿no? Sí. Así que para que lo tengan en cuenta, porque hay una muy buena cantidad de gente que se suma precisamente para acompañar a toda la comunidad. Y continúa el registro, Ciro, de interesados en ser precandidatos a Morena, al PT y al Partido Verde para el gobierno. Hoy toca Quintana Roo, sí. Querétaro, San Luis Potosí y Sonora.
2: Sí, sí, ya deben de estar llegando.
4: Ya a partir de las 9 de la mañana.
2: Nos dijo Sara, ya habían llegado los de Querétaro, quizá ahora estén los de Quintana Roo. Muchas gracias, gracias por sus comentarios. Les recordamos, si no cambia de opinión, el lunes alrededor de las 8 de la mañana va a estar aquí el señor Israel Vallarta, el lunes aquí en el estudio. Gracias, se quedan con Chumel Torres, buen fin de semana, pásela muy bien.

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3: Kit Harington reconoció que gran parte del elenco de Game of Thrones ha perdido contacto desde que la producción terminó hace varios años. Durante una conversación con Peter Dinklage, Harington explicó que las responsabilidades familiares y profesionales han dificultado mantener la cercanía con sus antiguos compañeros. El actor reveló que siguen en contacto principalmente con Emilia Clarke, además de intercambiar mensajes ocasionalmente con John Bradley, Richard Madden y Alfie Allen. Según Harrington, al concluir la serie, muchos sintieron la necesidad de seguir adelante con sus vidas después de pasar casi una década trabajando juntos. Porque aunque la magia de Westeros siga viva para los fans, sus protagonistas también tuvieron que continuar su propio camino fuera del reino.
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8: Muchos nos hemos quejado de los altos precios en este mundial, el boletaje, los hospedajes, etcétera. Pero ahí no termina la experiencia, porque empieza un nuevo capítulo cuando llegas al estadio, y es el de los precios en alimentos y bebidas. Y es que en este mundial hay otra cosa que hizo la FIFA por primera vez, y es descentralizar el modelo de concesiones, permitiéndole a los dueños de cada estadio operar esas concesiones compartiendo el dinero con la FIFA, cosa que antes se llevaba la FIFA por completo. ¿Qué hicieron la mayoría de los dueños? Cobrar lo más que pudieron por combos de pollo hasta $19 y chelas $18. Pero hubo un dueño que se le puso al frente y dijo: no señor, primero va el fan, porque esa es mi política que he tenido siempre en el estadio, y es el estadio de Atlanta, propiedad de Arthur Blank. Aquí lo que está haciendo Arthur Blank no solamente es ser bondadoso, sino está comprando un goodwill de marca que puede ser mucho más valioso que los ingresos en el corto plazo en chelas y en pollo.
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16: Señora, bonita, mi amigo ama de casa. ¿Ya vi el reloj? Ya son las 10. Y es viernes, sobrevivimos otra semana de terremotos, senadores, partidos políticos, partidos mundiales y todo lo demás, pero no baje la guardia que todavía falta el cierre, aunque ya queda un piquito. Por lo mientras, prenda la tele o súbale a su radito porque ya sabemos que estas horas no son horas.

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0: eso, señora bonita, amigo de casa, bienvenida a Nuevo Sonora. De saludar como cada día, Chumento me acompaña como siempre mi LGB Gab, Gabriela Mimi. Vamos rápidamente con... No, vamos rápidamente.
1: Permíteme agradecerle...
0: Todo se te concede.
1: A don Víctor González
0: Gordo Herrera. Gordo encajoso, güey.
1: Y equipo que nos mandó nuestros muñequitos y mi jersey oficial de la
0: selección. Es que en la semana pasada... A ver si nos pueden mandar...
1: Todo pedinche. Muchas gracias.
0: Abre el jersey para verlo.
1: Abre el tuyo.
0: Ahorita
1: te lo va a robar alguien.
0: Ahí está, mira. Ahora voy a decir Fey Garza. Lo voy a decir ahora. Mira... Es que tiene, güey.
1: La carita del Simi,
0: en vez del calendario.
1: A ver, el muñeco también. Es que yo no los quito del blister, pero Chumel es bien.
0: ¿Qué, güey? Mira.
1: Está bien,
0: pendejo. Está chido, mira. Mira. Gracias a Don Vic. Él nos mandó.
1: Muchas gracias.
0: Otra cosa que quieras. ¿Cómo no pides, pero que nos aumenten el sueldo?
1: Échame un poquito de aspirina, Protect, porque.
0: Que nos echen ahí una...
1: No, muchas gracias, don Víctor, y toda la parentela y compañía
0: de... No le hagan caso, ¿por qué lo consecuentan? Simi. Deberíamos de pedir, pues, ya así de que comida, así...
1: No.
0: Noches gratis en un... ¿no?
1: Hasta luego viene una botarga aquí a bailar.
0: No.
1: Ah, no, es Vianey, perdóname.
0: Así es, y la queremos mucho, pero sí, parece un poco, pero... Y baila padre, o sea, la verdad es que anima muy bien. ¡Ay, ay! ¡El bailecillo!
1: Sí baila, sí se el bailecillo. Se sabe el baile.
0: Exacto. Vamos de corte comercial y regresamos para empezar con los Sonoras. ¡Vámonos!

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9: Babylon fue la canción que llevó a David Gray al estrellato internacional, parte de su disco White Ladder de 1998. Combina funk, electrónica suave y una lírica profundamente emocional. Una oda al arrepentimiento y al amor perdido, perfecta para estos días en los que la nostalgia se puede colar entre una taza y otra taza de café. Babylon, David Gray, Sonia.

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1: Estambul, Turquía. Ubicada entre dos continentes, su cocina es un puente entre Oriente y Occidente. Los kebabs especializados, los mese variados y los dulces baklavas de pistacho son solo el comienzo. Sus bazares de especias ofrecen aromas que transportan a la época del Imperio Otomano. Es una gastronomía rica en matices, donde el té y el café acompañan cada charla social.
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0: señora bonita, amigo de casa. No, es que formas de amor, Vianey, no le faltes al respeto al R&B mexicano.
1: Don Claudio Yarto escaló con las hermanas Caruna.
0: Caruna. Maya, de, ¿cómo? Gabriel, con
1: ¿qué manera de...?
0: De hacerte daño.
1: ¿Cómo abusé de mí?
0: ¿Cómo abusé de mí? Era tu pride.
1: Con los videos de Caló. Sí. No, cuando vino, estaba yo...
0: Sí, sí, sí. No, no,
1: privado
0: no,
1: de...
0: Sí, no. Sí, tenías como esa lucha de dos lobos habitan en
1: sí,
0: ti, Gabriel.
1: Sí, sí, no, me dan ganas de decir...
0: No, no, no, no, no, Gabriel.
1: Usted me hizo...
0: Gabriel, Gabriel.
1: Sin saberlo, usted me hizo hombre.
0: Usted no sabe. Bueno. Usted no sabe.
1: Lo que... ¡Señora!
0: Vamos rápidamente para... pasó algo muy, muy grave, la verdad. Es que los sismos de magnitud 7.2, 7.5 sacudieron Venezuela. Las imágenes son horribles. La presidenta Claudia Sheinbaum ya ordenó el envío inmediato del contingente de ayuda humanitaria conformado por más de 250 elementos de las Fuerzas Armadas. Ya también fueron los...
1: ¡Mis topos!
0: ¡Mis topos! Ahí andaban, güey. ¡Vámonos presos!
1: Son los chidos para eso.
0: Son los buenos. Son
1: porque
0: los buenos.
1: Esa es la situación, ¿eh? La situación es que todavía hay mucha gente...
0: Sí, todavía mucha gente damnificada y en los escombros.
1: ¿Y quién sabe más de eso que mis topos?
0: Mis topacios. Sí, no, sí, no, sí. No, la verdad es que son unos rifados.
1: Ya se están ahí, ya se están
0: siempre
1: organizando.
0: Dan la cara donde sea, güey, no pasan ni 24 horas y ya está alguien allá.
1: Sí, ya luego se empezaron a organizar a ver si salía algún valiente que los mande.
0: No, en caliente, ya... no, en caliente.
1: Sí, sí, sí.
0: La verdad es que sí. El equipo despegó desde la base aérea de Santa Lucía. Las aeronaves de la Fuerza Aérea Mexicana transportaron hasta 15 toneladas de medicamentos, equipo de rescate, salvamento. La misión está integrada por médicos, camilleros, especialistas de rescate del ejército, así como, no me gusta que me digan binomios caninos.
1: Binomio canino.
0: Perrito.
1: Binomio canino perfecto.
0: Binomio canino, binomio, perrito rescatista. Frida.
1: No,
0: bueno,
1: Frida,
0: ya sabe, ya está jubilada.
1: Ya se nos
0: no, Frida, Frida ya vive en Miami, ya tiene una...
1: No, ya se nos puso indiferente, ¿no?
0: Ya se nos...
1: Sí, no, pues ya tiene...
0: ¿Ya se fue al cielo a los perritos?
1: Pues sí, sí,
0: no, chumel. No sé, Gabriel, ¿sí?
1: Yo digo que sí.
0: No me hagas llorar, Gabriel. Así, Frida, ya no...
1: No, mucha fuerza, carnavales de
0: sí,
1: Venezuela.
0: No, mis parceros, la verdad es que les mandamos un abrazo, un beso, güey.
1: A mi Pati, querida, también, que siempre está de metiche viendo el programa.
0: Sí.
1: Y está muy, muy, muy...
0: No, no, todos los cuates de Venezuela, la verdad es que la están pasando ahí bien, bien, bien grave, güey. Sí. Vamos a ver qué fue lo que dijo la doctora Sheinbaum con respecto a la ayuda a este operativo que van a mandar allá a Venezuela por el tema del temblor.
2: Antes de continuar, nuestra solidaridad con el pueblo de Venezuela. El día de hoy sale un equipo de la Secretaría de la Defensa Nacional de rescatistas y personal de sanidad para llegar a Venezuela, y una vez instalados ahí y habiendo hablado con las autoridades, determinaremos mañana mismo personal adicional que se requiera para poder ayudar siempre a los pueblos que lo necesitan.
0: Echándoles el paro allá a los canales, a los parceros venezolanos, como debe ser, por estos sismos de 7.5 y 7.2. Información confirmada por Gabriel
1: mismo.
0: No,
1: sácate.
0: Gabriel me dijo, esto yo chin, si no es cierto, no es cierto, no. Hay un artículo, pero el tema es que lo raro es que nomás hay un artículo.
1: Bueno, lo que pasa es que el financiero, el financiero hizo una solicitud de transparencia.
0: Uh-huh.
1: Yo supongo que quien quiera que la haga, yo no la hice, obviamente, le contestan
0: dilo, Gabriel,
1: lo mismo.
0: Aquí es sin máscaras, güey.
1: ¿Y qué pasó, señor?
0: No, no. Resulta que el gobierno mexicano, según un reporte del financiero, está ocultando por 5 años la respuesta de Estados Unidos con respecto a los agentes de la CIA en Chihuahua. Usted se acordará todo el run que hicieron. No, se pueden meter los gringos. ¿Sí? Y resulta que los gringos sí contestaron el por qué andaban los señores de la CIA allá en Chihuahuaspan. Y
1: ya,
0: a la hora de querer leer el reporte, dice, no, está guardado por 5 años la...
1: Pero lo guardaron aquí, los de
0: sí,
1: los
0: aquí.
1: Mexicanos.
0: Sí, y entonces dices tú, pues, ¿qué dirá? ¿Por qué tanto temor a que se sepa la verdad?
1: No, ¿por qué
0: no
1: tanto...?
0: No estaban muele y muele, porque no, que se sepa la verdad. Y sí, la CIA dijo, ¿cómo? Con mucho gusto vinimos a esto. Y lo a ver, ¡ay, Cristo Jesús! Sí, sí, sí. Y entonces resulta, a través de, lo decimos otra vez, un reporte del financiero, hay una que está clasificada.
1: Ellos, o sea, periodistas del Financiero hicieron la solicitud.
0: Ahorita no lo pueden leer.
1: Y les dijeron que no, que está clasificado.
0: Y luego por... No, pues que hay que clasificar cosas también.
1: Una copiecilla, ¿no?
0: Ahí fíjese, no, ahorita ya, luego no viene el licenciado hasta el lunes.
1: Búsquele, a ver, voy
0: a ponerle a pedir. Es su cumpleaños, no va a venir, ¿no? Si es, es como Cata, le chocan los viernes, o sea, sí, sí.
1: Pero el día que vengo no está el señor.
0: Ah, esa es la mala suerte, pues sí, qué lástima. Entonces, bueno, resulta que la Subsecretaría para América del Norte está haciendo... Pues están argumentando que van a hacer pública la respuesta y que si lo hicieran, pues afectaría mucho la relación bilateral. Sí, tú. Reporte Financiero. Yo estoy diciendo lo que dice Financiero, que ahora tampoco pasó lo del Universal.
1: Ah, lo de don Monsiváis.
0: ¿Eh? Que, bueno, ya el artículo aquel del Universal de Monsiváis que dijo, no, que yo, que tú, cosas.
1: Pues uno reporta lo que pasa, cosas. No lo que...
0: El secreto de la Portales, que siempre no. Ya dijo el Universal y se disculpó a Héctor de Mauleón. Así, no, la verdad es que no se pudo concretar la información. Mira, lo bueno es que nosotros ya tenemos callo. Cuando algo suena muy bueno, pasa, ¿verdad?
1: Pero hay una diferencia entre... Hey. Entre...
0: Inconfirmación.
1: Y que te disculpas o dices la neta, ¿saben qué? No se confirmó.
0: Se nos fue la onda un poquillo.
1: Porque hay gente que no se echa para atrás.
0: Hay gente aunque que no, aunque lo cachen, hay gente que no dice nada.
1: Afortunadamente ahorita pues están no en es paro,
0: el
1: caso, ¿no?
0: El tema, lo bueno es que uno tiene ya la experiencia, Gab, de no irse de hocico. Luego uno ya no se cuece el primer error, Gabriel. ¿Verdad? Pues, es lo que da los años, hermoso.
1: Que pudo pasar, ¿eh? Ahora, lamentablemente, pues si te mojas, vamos, el agua moja y si te mojas, no te mojas ni poquito ni mucho, te mojas.
0: Cuando el río suena, aquí lo que sucede tronco endereza,
1: es que va a pasar como con lo de Calderón y el
0: Como Chupirú. Calderón, exacto, es el karma, güey. Porque don Fede Arreola, cuando tenía Sendero del Peje Noticias, así se llama SDP, nombre real, él fue el que puso el chisme, no, Calderón es un alcohólico, no sé qué. Y luego ya después dijo, no, era puro broma.
1: Y se hizo cultura general.
0: Y así ya está en el imaginario. Sí. Este es el mismo caso. Ahora ya cada vez que veamos al licenciado así de... ¡Qué hubo! ¡Ay! No, ¡exacto!
1: No. ¿Eh? No, yo cada vez que vea a Monsiváis me voy a acordar de que...
0: ¡Uy, como lo veo bien seguido!
1: No, güey, tengo un retrato de Carlos Monsiváis.
0: Estoy suscrito al newsletter.
1: A la Gaceta
0: de Monsiváis. A la Monsigaceta. Y el tema es que cada vez que salga cualquiera de los dos temas va a decir de... ¡Ah, sí! ¡Delicioso y divertido!
1: Ya se quedó.
0: ¿Ya se quedó?
1: Va a ser como Cepillín.
0: Ya se quedó en el imaginario, ya vale.
1: Con sí. Naco y Estúpido y Cepillín.
0: Naco, ahora, Estúpido y Cepillín.
1: Delicioso y divertido con Monsi.
0: Lucero y el de Siempre en Domingo.
1: ¿Cuál tú?
0: Lucerito.
1: Ah, el del...
0: Ajá.
1: El flato. ¿El flato de el Siempre flato. En Domingo?
0: El flato, la ventosidad. ¿Cuál otro?
1: ¿Qué otra?
0: Aquí los espero de Mario Besares.
1: El nuclear de...
0: Nuclear, Jacobo
1: de,
0: Nuclear.
1: De Erika Wexler. Sí. ¿Era Erika Wexler? ¿Era la de...? La
0: no
1: de...
0: sé, era Jacobo. Pues me estás
1: bueno, con demasiado. Jacobo.
0: Me estás pidiendo demasiado para...
1: El nuclear, ¿qué otro mito hay?
0: ¿Y es ya, no?
1: No, ahí va, debe haber varios, hay varios.
0: Ah, Alejandro Fernández.
1: Ay, y
0: no se te cliques, no lo completes, no completes.
1: The Bubble.
0: Tenías que, ¿por qué tienes que decirlo?
1: Lo dije en inglés, ya lo dije.
0: No, a ver, ¿verdad? O sea, yo no me tengo que decir.
1: Todos tenemos un conocido doctor que nos dijo que en su hospital...
0: Que él vio.
1: Está una cosa, o dos cosas.
0: Alejandro
1: Fernández ¿sabes cuál? Y la planchada.
0: La planchada.
1: Todo doctor ha visto la planchada y Alejandro Fernández.
0: ¿Sabes cuál es otro mito? El de, no, llegó un narco y nos pagó toda la comida.
1: Ah, claro, los tacos.
0: Ajá, no.
1: Recogió los celulares.
0: Nos recogió los celulares y digo, yo pago todo aquí. Sí.
1: A mí no me ha tocado.
0: En Chihuahua dice que por un restaurante, pero porque somos gente más fina. Pero que pagó todo. Ese es otro mito urbano.
1: Que te pagan los tacos.
0: Ajá.
1: Yo prefiero pagar lo mío.
0: Ahorita te cuento uno. Hoy te cuento uno de Juanga, muy bueno. A ver. Pero no, no puedes decirlo.
1: Ah, ya sé, con el Gober.
0: No, güey. Ah, no.
1: Está esa también.
0: Ese es el secreto. Ese de ahí, videos.
1: Solo hay una foto, güey.
0: Videos.
1: Una foto ahí. Una miserable foto ahí.
0: Se la pasa ahí. Ay, mi Gober, qué buena onda que cumples años. Ajá, él estaba ahí.
1: Y ya por eso también le crearon ahí.
0: Gabriel, no sabes la información que yo tengo.
1: Ah, ya me acordé.
0: En este
1: corte. Una creada por...
0: Vamos a un corte comercial. Muchísimas gracias, Gabriel Estropeto.
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4: El 5 de julio de 1994, la selección mexicana enfrentó a Bulgaria en los octavos de final del Mundial de Estados Unidos. El partido fue intenso y terminó empatado a 1 tras el tiempo reglamentario. Todo se definió en los penaltis y México cayó 3-1. Pero más allá del resultado, una decisión marcó la historia. El técnico Miguel Mejía Barón mantuvo un cambio guardado. Hugo Sánchez, la ex estrella del Real Madrid, se quedó en la banca. Nunca entró. Polémica perduró. ¿Por qué no entró Hugo Sánchez?
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2: News. Celebrar también tiene sus riesgos. Tras anotar en Rusia 2018, el belga Michy Batshuayi pateó el balón contra el poste para festejar, pero el rebote impactó directamente a su rostro. La escena se volvió viral de inmediato. Una celebración inolvidable, aunque no por las razones esperadas.
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9: Cuida lo que comes.
10: La hoja santa es una hierba que se utiliza con fines gastronómicos y médicos. Su forma de corazón es perfumada con un fuerte aroma, pero de sabor dulce. Forma parte de la familia de las pimientas. En la cocina se usa para preparar carnes, salsas, caldos y quesos. Por su aroma, se usa también para aromatizar tamales y chiles rellenos, entre otros platillos. En la medicina contribuye a disminuir la fiebre e inflamación de los riñones. La infusión de hoja santa es usada para tratar problemas respiratorios como el asma.
9: Aprendamos juntos.
10: Walt Disney tenía miedo a los ratones, irónicamente después de haber creado al personaje más famoso del mundo, Mickey Mouse.
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1: Ya estamos de regreso en Usonora, señora bonita, amigo de casi como cada viernes a deshoras. ¡Maca Riva!
2: Oigan, este es el lugar donde más me río de mi trabajo.
3: ¿Por qué? Sí, ¿por aquí qué todo será? Lo manejamos con qué? Una seriedad.
1: ¿Qué hablas, Macarena?
3: Absoluta.
2: Me cuesta trabajo concentrarme, de
1: es
2: verdad.
1: Que es como, es que se para la cama y es como Animaniacs. Sí. Y luego lo prende y todo de, bienvenidos sí. de regreso a...
2: Y yo no sé cómo hacer ese cambio de personalidad.
4: Es que nada más viene Pei y se relaja la disciplina.
1: Sí, se relaja, se relaja. Como está emocionado porque hoy juega su selección de Noruega.
3: ¡Ay!
1: ¿Qué te hace, querida?
2: Sociedad secreta.
1: Eso es lo que
2: quería. Eso es lo que quería.
1: El chismecito.
2: Desde hace muchos años había un rumor de que Peter Thiel tenía una sociedad secreta con los millonarios. Ahorita les voy a contar quién es Peter Thiel. ¿Por qué Peter Thiel nos importa y por qué es importante? Top 100 más ricos del mundo. Su fortuna, 28.600 millones de dólares.
1: ¿Exnovio de Pei?
2: Exnovio de Pei, probablemente. Fue de los primeros, no, fue la primera inversión en Facebook. Metió $500,000 por el 10.2% de la empresa.
1: Ok.
2: Y tiene un fondo que se llama el Founders Fund, que ha metido, o sea, de verdad, dinero en todas las empresas relevantes de tecnología que conocemos. El Founders Fund es una belleza. La otra es que él es básicamente el dueño de J.D. Vance, ¿ok? Porque te voy a...
1: ¿Ah, sí?
2: Sí, te voy a explicar.
1: ¿No me haces?
2: Sí, él financió su campaña para el Senado con
1: Maca,
2: 15 millones de
1: dólares. Quítate el brazalete del partido, por Dios santo.
2: Sí, estoy como cubierta después de Acapulco.
1: Exacto. Hay todavía los sellos de los bares.
4: Oye, todavía se te ve el baloncito.
1: Todavía el baloncito, ¿eh? Igual y si me dejan entrar.
2: Igual otra vez me dejaron el martes. Entonces, ha metido lana en todas estas empresas, financió la campaña de J.D. Vance.
1: El dueño de J.D. Vance.
2: Que realmente está muy cerca del Partido Republicano en Estados Unidos. Tiene una filosofía muy particular, o sea, es un cuate muy, muy...
1: Misteriosillo, ¿no?
2: Sí, pero al mismo tiempo no le da pena decir las cosas que dice. Chumel Torres, ajá. Exacto. Esa característica.
1: Cancelable, exacto.
2: Un día lo graban en una entrevista hace muy poquito y le preguntan... oye, ¿crees que la inteligencia artificial pueda afectar el futuro de los seres humanos? Y Peter Thiel contesta, sin duda. Así como siguiente pregunta. Y el entrevistador, ¿cómo que sin duda? Uh-huh. Y él, sí, claro, va a transformar la vida para siempre, pero los seres humanos no necesariamente necesitamos propósito.
1: Voy.
2: Y tiene unas ideas muy particulares. Ahora, ¿qué es lo más relevante ahorita de Peter Thiel? La empresa que tiene, que se llama Palantir. Uh-huh. Palantir es una empresa que básicamente lo que hace es vigilancia.
1: Surveillance.
2: ¿Eh? Exacto. Tiene la data de muchísimas agencias
1: de
2: Estados
1: Unidos.
2: Se llama
1: Palantir porque era la esfera que usaba Saruman para ver a los
4: Señor de los Anillos.
2: Correcto. Trabaja con ICE, trabaja con el Ejército de Estados Unidos, trabaja con el IRS y tienen un proyecto muy grande dentro de Estados Unidos que es homogeneizar la data. Si tú ahorita, por ejemplo, no pagas impuestos, ICE no sabe esa data. Son datas independientes. Mm. Él lo que quiere es que todo viva en lo mismo, ¿no? Exacto. Entonces...
1: Sí, es villanón.
2: Muy villano.
1: Sí, va.
2: Muy, muy, muy, muy villano. Ahora, es tan villano, que te voy a contar un dato curioso también muy de su personalidad, lo sacan del closet en 2007 una revista como de chismes.
1: Feliz Pride.
2: Él se guarda el enojo durante 10 años.
1: Ana.
2: Y 10 años después, Hulk Hogan quiere demandar a esa revista. Porque le sacaron un tema con su esposa.
1: Y
4: el luchador.
1: Sí.
2: El luchador. Y Peter Thiel le marca a Hulk Hogan y le dice, tranquilo.
1: Yo te voy al pago.
2: Toda la lana que necesites, yo te la doy. Vamos a quebrar a esos güeyes. Y quebraron a la revista. 10 años se guardó. Entonces, esa es muy su personalidad.
1: No hay nada más de closetera que ser... que guardaste el rencor 10 años, güey.
4: Sí. Son rencorosos.
1: No, rencorosa, liosa, güey.
4: Sí, sí, sí, sí.
2: Entonces, se hablaba de que había un club secreto. Se hablaba de quiénes eran los miembros. Hacen un error en la página de registro para un retiro que van a hacer en agosto en Dublín. Y Wired tiene acceso a toda la lista y a todas las conferencias que va a haber y el sistema de ranking de los miembros. Entonces ahí les va. 222 personas están registradas para ir al retiro en agosto en Dublín.
1: Estamos.
2: Estamos. Yo que ya sabes que soy de la CIA.
1: Exacto.
2: Me invitaron.
1: La sociedad. No, si te paga la CIA, acuérdate.
2: A mí me paga la CIA, exacto. Está Ted Cruz, está el secretario del Tesoro de Estados Unidos, está el secretario del Ejército de Estados Unidos, está Ezra Klein, que es un columnista del New York Times muy, muy famoso, también está el CEO de The Atlantic, el periódico, y 222 personas muy relevantes. Okay. ¿Cómo los rankea? Basado en tres factores. El primero es qué tan populares son con el público en general. Uh-huh. O sea, qué tanto pueden como influir en el público en general. Sí. Dos, cuánta lana tienen. Y tres, cuántas influencias en las altas esferas tienen. Y los rankean A, B y C.
1: Okay.
2: Y luego tienen un sitio de citas. Entonces, dentro de este...
1: Los villanos también tienen, su corazoncito.
2: Tienen su corazón, acá. Tienen ganas de amar.
1: Es muy difícil encontrar el amor cuando quieres dominar el mundo. ¿Sabes?
2: Y hay particularidades, como hay ciertos miembros que dicen nunca le hagas una cita con este, ¿no? Ya,
1: ah, okay.
2: Nuestro sistema ya lo analizó. Pero hay
1: de que no los junten entre sí.
2: No los junten entre sí, no los tengan en los mismos desayunos, sí. Etcétera. Ahora, ¿qué van a aprender? ¿Qué van a aprender en agosto en Dublín? Punto número uno, ¿cómo crear un culto?
1: Muy necesario.
2: Muy necesario.
1: Cero de villano.
2: Punto número dos, ¿cómo crear un partido político?
1: Tampoco es de villano. ¡Ay! Justo eso íbamos a decir de la nota. Hoy se crearon dos partidos políticos,
2: ¿no? Ah, no me digas, pues igual van a ir ahí en agosto.
1: Es todo lo que necesitamos.
2: Aprender. Punto número tres, ¿cómo prepararse para la tercera guerra mundial?
1: Güey.
2: Punto número cuatro, ¿el dinero compra la felicidad?
1: Sí.
2: Ellos no, es que ellos
1: no sé.
2: Ellos ya tienen el dinero.
1: Exacto.
2: Entonces tal vez no son felices.
1: Pero somos felices.
2: Y chécate este. Cierran la serie de conferencias con una plática y un panel que se titula ¿Cómo está tu vida sexual y cómo eso afecta tu dinero? Entonces, creo
3: estos
2: que
3: estos casi no tienen problemas, ¿verdad?
1: Es que se inventan problemas.
2: A ver, realmente esta es una puertita para entender. ¿Por qué se preocupan los millonarios?
1: ¡Qué locos!
2: Y se preocupan por
1: oye,
2: eso.
1: Oye, pero si están bien zafaditos.
2: Sí.
1: O sea, ¿cómo afecta tu vida sexual el dinero?
2: Sí.
1: O sea, es una conexión que no...
2: ¿Y cómo empezar un culto? O sea, estoy un poquito preocupada que suba el número de cultos después de agosto de 2026.
1: Digo, aquí tenemos la luz del mundo, tampoco sí. Estás tan lejos. Ay, no, y en las... Es que, ahí te va, todo esto es morena, güey. El culto, ahí estaban. Crearon un partido político, también lo crearon. Nomás la vida sexual, ¿de esa quién sabe?
2: No sabemos.
1: Bueno, igual y Carlos nos ibais a saber. ¿Quién sabe? Pues ¿esto sí. va a ser en Dublín?
2: Esto va a ser en Dublín en agosto, por si quieren caer. Cuesta $16,000.
1: Ah, mira, Gabriel.
3: Deja checar mi spam. A lo mejor me llegó la invitación.
2: A lo mejor
3: no la he visto.
1: Tus redes, mi querida Maca.
2: @soymacarriba y nos vemos el próximo viernes.
1: Muy bien. Vamos a un pequeño corte comercial. Regresamos con Gus Mendoza, que nos tiene todos los deportes. Vamos y volvemos.

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1: Somos locales y tenemos hoy otra vez a mi querido Guzmán. ¿Cómo estás, canalito?
2: Muy bien, mi Chumel. Qué gusto saludarte a ti, Agap. Qué bueno que no soy millonario. Bueno, los que sí son millonarios son Erling Haaland y Kylian Mbappé, que se van a enfrentar el día de hoy en un partido que todo el fútbol internacional se está frotando las manos. A la 1:00 p.m. tendremos el duelo entre Noruega y Francia. Esa misma hora se juega Senegal contra Irak. Pero yo creo que el que todo nuestro país está frotando las manos y saboreando ya es el último partido que se juega en Guadalajara. España-Uruguay, Uruguay-España se miden hoy.
3: Ese va a estar buenote.
2: ¿No? Hombre, buenérrimo. ¿Ya viste en cuánto andan los boletos hace rato que hablaba?
3: No, ¿y cuánto están?
2: Están en $5,000.
3: Ay, Dios mío, santísimo. No. No, en mi tele, mira, lo veo en mi casa, ahí con un clamatoño y yo me olvido. Si esto es hoy en la noche.
2: Si te sobran cinco, $5,000. Sí, a las 6:00 p.m.
3: Eso
2: 6 de la
3: bueno.
2: tarde. Va a estar buenísimo. También hoy se juega Nueva Zelanda, Egipto. Oye, con los resultados de ayer, ya se confirmaron más duelos ya cerrados en 16avos. Por ejemplo, Sudáfrica, Canadá, es un hecho, ese juego se va a llevar a cabo en 16avos, ya no se mueve. Holanda, Marruecos, también, ya no se va a mover ese partido. Cuidado con Marruecos, contra el equipo.
3: Sí, anda fuerte, Holanda. Porque a Brasil le dio peleota,
2: No, pero fue un partido digno de cuartos de final.
3: Padrísimo partido, sí lo vi.
2: Sin duda. Estados Unidos contra Bosnia. Está Órale. También ya.
3: De regreso
2: ya
3: a 1994.
2: Ándale. Brasil-Japón es otro de los partidos.
3: Ah, buenote.
2: Que está cerrado. Y sigue pendiente lo de México, ¿no? Que sabremos hasta mañana cuál será su rival. Todavía hoy en el simulador que usa la BBC de Londres, que es el mejor, pone a Escocia, aunque todavía pudiera haber una variación en resultados, si pudiera ser Ecuador.
3: Oye, Gus, si juega México-Escocia, el nivel de alcoholismo que va a correr por las
4: tardes. Las dos naciones más
3: No hemos visto esos niveles de ingesta alcohólica, yo nomás advierto.
2: Ya me hicieron babear.
3: Vea, güey. No. Bueno, pues nos vemos entonces hoy en la noche para ese juego que va a ser en Guadalajara. Mi querido Gus, muchísimas gracias. Sigue dirigiendo ESPN como hasta ahora. Vamos a un pequeño corte y volvemos.
2: Adiós.

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7: La gobernadora del Estado de México, Delfina Gómez, realizó una gira por Zacazonapan, donde entregó la rehabilitación de una unidad deportiva, así como de infraestructura educativa, mobiliario escolar y sistemas de captación de agua en escuelas de ese municipio. Todo listo para el encuentro entre España y Uruguay. Sebastián Mier, desde Guadalajara, nos da más detalles.
8: El rey Felipe VI ya está en tierras tapatías. Se prevé una reunión con el gobernador Lemus. La ciudad no ha dormido. Ayer, 270 mil personas se dieron cita en la Glorieta Minerva.
7: Desde Guadalajara, David Galván da cuenta de la seguridad que impera en el corazón de Jalisco.
9: Estadio es Guadalajara, entre la selección española con la selección uruguaya. Todo está listo, hay un fuerte operativo de seguridad. Y bueno, aquí en Guadalajara dicen que se sienten como locales los españoles.
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2: Ya estamos de regreso en No Son Horas y Ahora Bonita, amigos de casa. Tengo hoy dos invitados muy especiales. Ellos son Eric Butrón, es el CEO de Samsung Events. Así es. Y Oscar Soberanes es el gerente de PokéShop México. Así es. Estuvimos dando notas acerca de la locura que está haciendo estas cartas. No me voy a poner en señora de, es que Pokémon, no. Todo el mundo sabe qué es. Y estamos platicando, Oscar, de que hay una empresa de que... Pokémon Go, ajá, como todo el mundo recorrimos todo el planeta, la empresa vendió esa información y ahora se usa para hacer drones de guerra en territorios no explorados. Todos somos culpables de esto. Lo que derivó en estas colecciones, que hay miles, me estabas diciendo ahorita, Eric, ¿qué es esto? El trading cards de Pokémon.
3: Así es.
2: Pero también hay de...
4: De Digimon, Dragon Ball, Riftbound, que es Lorcana, bueno, también hay Lorcana, que es de Disney, y One Piece también.
2: ¿Cuánto tiene esta fiebre de las cartas?
3: ¿De las cartas? Yo creo que después de pandemia. Ajá. Después de pandemia hubo un boom muy grande
2: por el coleccionismo. ¿Cómo entonces tú al PokéShop?
3: ¿Yo? Yo soy fanático de Pokémon desde niño, la verdad. Entonces salí de mi último trabajo y me dieron la oportunidad de trabajar donde estoy ahorita.
2: Okay.
3: Ahí es pues como empecé con ellos a trabajar y a laborar. Yo regresé porque mi último trabajo era muy demandante. Sí. Y me dijeron, necesitas desestresarte un poco. Y de niño dije, bueno, pues a mí siempre me ha gustado Pokémon. Voy a empezar a ver lo de las cartas de Pokémon. Eso fue en el 2017, más o menos.
2: Y hasta la fecha.
3: Y hasta la fecha, sí.
2: Oye, y es una industriota fuerte. O sea, la gente le invierte gran varo, se clavan macizo.
3: Sí, pues es, al final de cuentas, es mucho la nostalgia y la niñez que tuvimos con eso. Y ese es el valor sentimental que le damos a todas las cartas.
2: Claro. Este que...
3: Este es mi colección personal.
2: Están mis manos limpias porque sé que... No, esto vale millones, güey. O sea... ¿Cuál es la carta más cañosona que tiene?
3: Sentimentalmente son varias, pero yo creo que la carta, si es por valor económico, tal vez sería el Jojo de Ethan que tengo ahí, en su versión.
2: Mira, hazle un close-up. Qué bonito está esto, güey. ¡Este Pikachu está bonito! Oye, vamos a abrir unas, vente.
3: Sí.
2: Qué padre está. ¿Cuánto tiempo llevas coleccionando?
3: Yo desde el 2017.
2: ¿Cómo se abren, güey? Ayúdame, porque...
4: Estos son blisters individuales. Estos se abren así, no te preocupes.
2: Y aquí, ¿qué tal que me sale así el Messi de Pokémon, güey?
4: Y tiene como un truquito, mira. Si tú lo haces aquí...
2: Estoy viendo el sobrecito de estos trading... mira, gracias, güey. Tú dime cuál está bueno y cuál no.
4: También en Pokémon tiene una forma de abrir solamente... La de última, la de hasta atrás.
2: La de hasta atrás va a la
4: es una energía, entonces esta debería ser la...
3: La carta rara.
4: La carta rara, entonces si tú ya abres así, okay, ya esto te sale así.
2: Tengo un Poison Ray Ariados.
4: Así es.
2: Esta es buena.
3: ¿Stario? Más o menos. Más o menos. Se juega. Ese es Stario, sí.
2: Fletching, ¿qué tal? Siento que me va a salir algo caído.
3: Sí.
2: ¿Cómo cuánto cuestan?
3: Van de 60 centavos y pueden llegar, pues ahora sí que a... Depende también.
2: Luxio, esto me gusta, pero por el dibujito. Sí. Aunque yo sé que tiene tiempo, pero... Rosas.
5: ¿Cuál es el mito, la mentira más grande, el mito más grande sobre las cartas de Pokémon?
3: Que te vas a hacer rico con ellas.
2: ¿Sí? ¿Ah, sí? ¿Es el mito?
5: Sí, o sea,
2: es el
5: mito. Guárdalas porque muy grande. Las vas a revender.
2: Esta es la rara, ¿no?
4: ¿Esa rara?
3: No, no tanto. ¿No? Hay algunas que rara, sí, algunas que no.
4: Esta es
3: depende rara, también todo el valor sentimental que haya.
4: Salió una...
3: Mega Zygarde X. ¿Es buena?
4: Es buena.
2: ¿Sí? Sí. O sea, no es tan mala.
3: Es buena.
4: Jugable.
3: Es jugable.
2: Es ¿a qué te refieres? Ahora,
4: porque
2: es que
4: eso es lo importante.
2: Sí, es lo importante. Platícame.
4: Pues, de los juegos de cartas, muchos sean como los objetizan, ¿no? Es un objeto. Ajá. No, los juegos de cartas son juegos que se juegan uno contra uno. La realidad es que muchos dicen, no, el coleccionismo es muy padre, les guste Pokémon.
2: Esa es otra vertiente.
4: Cualquier otro de los juegos de cartas, pueden jugarlo. Pero las competencias es una locura. Las competencias es lo que mucha gente no conoce, que sí sería bueno que comenzaran a conocer, porque justo estas son para competir contra... Por ejemplo, hay división de niños. Pokémon tiene una división de niños, que es Junior, Senior, Masters. Y estos, los niños compiten y, o sea, ganar, sí ganan dinero.
2: Sí, pero son competencias
4: reales.
2: Y mundiales.
4: De personas, o sea, exactamente.
2: Oye, esto empezó, corrígeme si estoy mal, ¿con Yu-Gi-Oh o no?
3: No, empezó con Magic.
2: El Magic the Gathering.
3: Así es.
2: Sí, sí. Y entonces siento que lo popularizó Yu-Gi-Oh porque sí, en la caricatura usaban cartas y así se jugaba. Así es. Pero Pokémon se los comió a todos, ¿no? Creo yo. No sé.
3: Ahorita sí.
2: ¿Cuál es el torneo más popular?
3: ¿En Pokémon?
2: ¿Será Pokémon?
4: Ajá, en Pokémon tienen una liga que va todo el año. Se hacen desde las tiendas locales, que es justamente lo que hay que invitar a la audiencia que vayan. Vayan a las tiendas locales, jueguen, porque son sus lugares de competencia local. Después de eso, ganan puntos y después se pueden ir a regionales. Tienes que tener cierta cantidad de puntos para poder competir en el mundial. Entonces, compites en la tienda, o compites en el regional y luego tienes puntos para ir al mundial. Y solamente los que tienen cierta cantidad, pues, los mejores 100.
3: Los mejores 100.
4: 100 de Latinoamérica.
2: También está rankeado México, es bueno, es malón.
3: Tiene muy buenos jugadores, la verdad. Sí.
2: ¿Quién
3: sí.
2: es el top así, o sea, de países, me refiero?
3: El top de países serían los estadounidenses, yo creo.
4: Sí.
2: Ah, más que los japoneses.
5: Más que Japón.
3: Más que Japón, sí.
2: Órale. Es que sí está muy clavada esa banda, güey.
4: Sí.
2: Y es cuando llegan, es como de, güey, ahí viene la selección.
3: Sí. hay jugadores que ya son muy reconocidos a ese nivel.
4: Sí, así es.
2: Sí.
3: Dentro del nicho de
2: la comunidad. Es que, digo, yo creo que tú fuiste uno de los, ustedes fueron uno de los pioneros al reconocer no solamente la pasión del Pokémon, sino ya como un negocio. Y es una cosa, o sea, de verdad que junta millones de fans en todo el mundo. 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O sea, yo tengo... A mí cuando me robaron la casa, bendito Dios, no me robaron los cómics. Porque eso es lo caro de mi casa. Ajá.
5: Oye, a mí me tocó Magic. Sí me tocó jugar Magic. No había mesas en México cuando, cuando salió. Ay, ahorita,
2: no había mesas.
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2: 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Bueno, muchísimas gracias, queridos. Vamos a un pequeño corte comercial y regresamos con Pegarse a Usted. No se los vaya. Vamos y volvemos.

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1: Y ya estamos de regreso con mi querido Fei Garza. Andas de manteles largos.
2: Ando, de verdad, insoportable, porque mañana es mi Pride.
1: Despierta. Sí,
2: y además, siempre dejan lo mejor, digamos, al final. El postrecito de la semana. Con eso cerramos, ¿verdad?
1: Así es.
2: Oye, fíjate, mi Chumi, y les voy a contar a todo el público que nos ve que aquí no hay barreras. Fíjense, Morgan Freeman, a sus 89 años, ¿qué creen? Está lanzándose después de ganar el Oscar y de millones de dólares, por supuesto, en el mundo musical. Ahí vamos a escuchar una probadita de mi Morgan cantando.
1: Señor, ya puede hacerlo.
2: Mira, nada más, Gabrielito, para que le pongas acá desde el diafragma, como decía mi Lolita. Échale, échale.
3: ¿Puedo pedir una cámara?
2: ¿Puedo pedir una cámara, por favor?
3: Ya no voten por ella.
2: Oye, si tienes más de 250 milloncitos de dólares, pues yo creo que ya te ganaste a hacer lo que se te venga en gana. Él produce, canta, narra el disco, de todo un poco, hasta hizo las fotos él.
1: Es que ya pues a esa edad y con esas lanas, y es un talentazo, o sea, la verdad
2: es un talentazo. Vamos a ver si le pega tanto como a nuestra siguiente, que está en la boca de todos, que es Olivia Rodrigo, que fíjense, nada más ni nada
1: menos. Discazo nuevo.
2: Le quita la corona a la Taylor Swift. Fíjense, ella ha roto dos récords. El primero es 8 canciones simultáneas en el top 10 del ranking de streaming de Billboard, mientras que mi Taylor solamente tuvo 6 canciones. Y además superó como álbum femenino, fíjense, el más escuchado en streaming, 24 horas, total de 82 millones de reproducciones, desbancando a mi Taylor, que solamente tenía 80. Es decir, ella siempre le gana por 2, no al doble, sino por 2.
1: Oye, y discazo, ¿eh?
2: Y discazo.
1: ¿Hablas del nuevo disco?
2: Yo, la verdad, yo la fui a ver a la Olivia Rodrigo porque llevé a mi sobrina, la verdad, porque yo vi pura infantil criatura ahí,
1: pero la
2: verdad es que yo creo que le faltó muchísimo porque nada más nos dio un vestuario. Oye, yo digo, yo tengo escenas donde me cambio 3 veces. O sea, exacto. ¿Estás de acuerdo?
1: Y cenas que ni tienes invitados.
2: Exacto, y ni siquiera son mediáticas.
4: Me acuerdo mucho, Pei. Claro. Cuando te conocimos, traía un saco. Pei traía un saco brillosón.
1: Padrísimo.
4: Y me acuerdo que le dijimos, Pei, qué padre saco. Esta garra me la pongo para trapear.
1: ¿Esta
2: garra qué?
1: Exacto.
2: Por eso le faltan vestuarios de mi Olivia, pero sigan votando por ella.
1: Asesora la
2: Siga,
1: Pei.
2: Por favor, descargando sus canciones, porque ahí, fíjense, aquí a mi Taylor, aquí le falta todo el... Mira, el brillo aquí le sobra, y a mi Olivia, fíjense, todo le falta.
1: Estoy...
2: Como decía, la mi Niurka Marcos, no te voy a decir que te falta todo porque te falta poco porque te falta todo.
1: ¿Bailas? Dile.
2: ¿Bailas? Oigan, a ver, ¿qué sentirían si un fan de repente llega a tu casa, Michumi, y toca 133 veces? ¿Qué harías?
1: No, la pecho a la policía, güey.
2: Pues eso le pasó a Jungkook de BTS. Ya dijo, oigan, ya de verdad esta señora ha visitado mi casa más de 25 veces. Me toca todo el tiempo el timbre. Ya llévensela, y dijeron, a ver... Chiquitilla, te vamos a dar chance. De repente, si un año te portas bien, no te vamos a entambar. Pero si sigues con esa actitud, porque ya saben que las fans de BTS son aguerridas. Entonces, la chiquitilla no quitaba el dedo del renglón.
1: Bueno, así que
2: y estaba presentándose todos los días. Ella, digamos, ordenó que será deportada de Corea del Sur. Así es que ya le van a poner ese castigo. Y le dijeron, se va a ir a la congeladora, señora, porque no se sabe comportar.
1: La van a traer aquí a México.
2: La van a traer y la van a aventar aquí en Reforma.
1: Ahora le va a tocar para el potrillo.
2: Así como a mi queridísimo Pato Merlín, que fíjense, ¿cuánto pagarían ustedes por el Pato Merlín? Porque aquí, el más vivo, y estoy hablando, por supuesto, del billete de mi Poncho de Nigris, él dijo, oigan, ¿a cómo se vende? No se vende, pero él dijo, yo le voy a poner, fíjense, primero lanzó la propuesta de 500,000 varitos. Como no vio respuesta, dijo, la voy a subir a 800 y es mi última oferta, porque ya después del Mundial, pues ya no va a hacer nada. Esto, por supuesto, así haciéndose el colmillo que rompe banquetas, porque lo quiere en el Ring Royal como la mascota oficial, por supuesto. Y entonces los pelucios les dijo, chavos, si la fiebre mundialista se va a acabar, o sea, Chumi ayer apenas era FIFA, pero ya mañana se le quita.
1: Mañana se me quita.
2: Pero después... ¿Dónde va a trabajar el Pato? Yo le doy chamba.
1: ¿El Poncho de Nigris dándole chamba al Pato.
2: El Poncho, así, con eso, 800, imagínense mil, nada más, 800 mil varitos, dijo, a ver si con eso...
1: Pues de una, ¿no? ¿Qué piensas?
2: Mira, yo creo que sí hay que invertirle, porque la neta es que yo creo que ese Merlín llegó para quedarse.
1: Y le cae bien a todo
2: bien, nada más, sí, qué sí. Bonito.
1: Está bien chido, está bien chido.
2: Oigan, y de ahí nos vamos al boicot de Shrek 5, que va a estrenarse el próximo año, pero mientras tanto, Alfonso Obregón, la voz de Latinoamérica de Shrek desde el 2001, pidió, fíjense bien, boicotear a todos, dijo, a DreamWorks y a Universal.
1: Ah, que no va a salir.
2: No va a salir, es el único que no va a salir porque, digamos que tuve una demanda que estuvo interpuesta, que se descartó una banda de abuso, pero mientras tanto, pues él dice que no es culpable y lo sacaron de la producción, así es que está generando mucho revuelo. Empieza a hacer mucho ruido un año antes y se rumora que el próximo en quien va a sustituir esta voz es mi querido Faisy.
1: ¿Ah, sí?
2: Se rumora, no está confirmado. Ay, no, sí. Se dice, se rumora que es Faisy. Híjole. Vamos a ver si es cierto. Qué y peligro, vamos a ver, ¿no?, cómo se pone esto de Shrek 5.
1: Porque sí lo va a extrañar la banda, o sea, sí. La voz no, la neta, es cualquier sí. Cosa.
2: Güey. La verdad, sí.
1: No sé qué tan buena idea. O sea,
2: no sé qué tanto va a repercutir en taquilla, mientras tanto, todos los fans ya andan enardecidos y por sí, ahí la verdad, haciendo sí. La neta.
1: ¿Y por qué fue? Porque un tema de que no le pagaron.
2: De abuso.
1: Chido,
2: era un tema de abuso, ¿sí? De una denuncia que tenía, y entonces dijeron no queremos relacionarnos con eso, ajá. A pesar de que había sido declarado inocente, pues él dijo, oigan, yo tengo esta denuncia, pero no pasa nada.
1: Ah, denuncia de él.
2: De él, claro.
1: Ay, yo pensé que problemas con la...
2: No, de
1: con
2: él.
1: DreamWorks.
2: De él.
1: Ah, no mames.
2: Entonces, por eso, obviamente, le dijeron, nosotros no podemos relacionarnos con esto, quedas totalmente fuera del proyecto, y dice, pero soy inocente. Ahí sigue la polémica, y vamos a ver en qué va a terminar y quién lo va a sustituir. Mientras tanto, el público sigue enardecido.
4: Y oigan, muchachos, me están preguntando, la banderiza me está preguntando que dónde se puede ir a comprar sus cartitas, sus Pokémones.
1: ¿Banderas?
4: Son... Picard Shop, Avenida Cuauhtémoc, 190A, ahí en la Alcaldía Cuauhtémoc, está Poké Shop, Ayuntamiento 115, en el mero centro, ahí, Interior 1, ahí en la Colonia Centro, y también hacen torneos, entonces dan sus clases y todo el asuntacho.
1: Ahí, ¿no?, tiene usted las direcciones.
2: ¡Qué bonito!
1: Exacto.
2: Oigan, y mañana mi Prime, por supuesto.
1: Oye, va a estar bien padre eso, ¿no?
2: Va a estar bien padre, por favor, salgan a Reforma, pásensela bonito, cuídense.
1: ¿Vas a ir tú?
2: Obviamente, ahí voy a estar. Pay, ahí me ven.
1: Te necesito...
2: Voy a estar menos destrampado que tú de los FIFAs, ¿eh?
1: Puede ser que sí. Recuerda tus redes, querido
2: Pay Garza, y los espero hoy acá en la noche a las 10 de la noche.
1: Ya se nos acabó el tiempo. Muchas gracias por acompañarnos mañana. El lunes a las 10 de la mañana. Se quedan ustedes con el señor Marco Antonio Regil y nosotros volvemos la próxima semana. Que tengan ustedes un excelente fin de semana. Ahora sí ya se puede ir a trabajar. ¡Vámonos!

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4: Sega y Ryuga Gotoku Studio confirmaron que Tupac Shakur aparecerá como personaje destacado en el próximo RPG de acción Stranger Than Heaven. El anuncio se realizó durante el Summer Game Fest 2026, donde Snoop Dogg explicó que la inclusión cuenta con la aprobación oficial del patrimonio del artista. Dentro de la historia, Tupac aparecerá bajo el nombre de Amaru, una referencia a su segundo nombre inspirado en Tupac Amaru II. Snoop Dogg y su hijo Cordell Bradus también formarán parte del elenco de este ambicioso proyecto ambientado en distintas épocas del Japón moderno. Porque más de 3 décadas después de revolucionar el hip hop, Tupac está listo para conquistar una nueva generación, ahora desde el mundo de los videojuegos.
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8: Territorio animal.
9: Las tortugas de tierra o agua son mascotas que destacan por su longevidad y calma. Requieren cuidados específicos de temperatura y luz ultravioleta para mantener sano su caparazón. Son ideales para personas que aprecian la observación y buscan un compañero de vida muy duradero.
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11: ¡Comenzamos! Buenos días a toda la República Mexicana y el sur de los Estados Unidos. Soy Marco Antonio Regil, los saludo de nueva cuenta desde Miami, Florida, donde estaremos transmitiendo el programa de hoy, enlazándonos a diferentes lugares de la República Mexicana. Pues para empezar, muy contentos felicitando a la selección ecuatoriana, a nuestros hermanos ecuatorianos que vencieron 2-1 a Alemania, 2-1 a Alemania y califican a la siguiente ronda. Se empieza a rumorar que México y Ecuador se podrían enfrentar en la siguiente ronda. La verdad, yo digo, ojalá que no, ojalá que cada país latinoamericano se vaya por su lado y podamos seguir avanzando y evitemos enfrentarnos entre nosotros, pero si nos toca, pues bueno, ya nos tocará platicar de eso, pero le mandamos con todo cariño un abrazo enorme a la gente de Ecuador que hizo la grande y le gana a Alemania. También otro resultado importante, ayer estábamos acá en Miami en el lobby del hotel viendo el partido entre Turquía y Estados Unidos y vimos la caída de Estados Unidos 3-2 en un gol de último minuto de Turquía, muy muy emocionante. Hoy tocan Uruguay contra España, Cabo Verde contra Arabia Saudita, Egipto contra Irán, así que hay buenos partidos y de eso y más del fútbol estaremos hablando en el primer segmento, bueno, el siguiente segmento del programa. Aquí le estoy dando nada más el menú de lo que vamos a tener. Estaremos enlazados con Rafael Puente del Río, comentarista deportivo, que estará desde Ciudad de México para hablar de los resultados del Mundial y para hablar de las posibilidades reales de México avanzar a la siguiente ronda. Obviamente depende mucho del rival, pero se están haciendo muchos análisis de que México tiene serias posibilidades de hacer ahora sí el mejor papel en la historia.

0: es la fuerza abdominal se puede lograr con la respiración. Hoy vamos a descubrir cómo funcionan los ejercicios hipopresivos, un método que está cambiando la forma de entender cómo entrenar al abdomen para fortalecer el suelo pélvico de mujeres, pero también de hombres. Y también, por ejemplo, cómo lidiar con la diástasis, qué es la diástasis y cómo lidiar con ella. Y si eres de esas personas que trabaja y hace un montón de abdominales y no logra que la pancita se te ponga dura como lavadero, pues bueno, Rafaela Schwenk, que estará conectada, ella es brasileira y estará conectada desde Mérida, Yucatán, para darnos consejos de cómo fortalecer el abdomen sin hacer abdominales, sino con ejercicios de respiración. Está muy, muy, muy interesante. Y también más adelante estará con nosotros Carolina Ancona, médica veterinaria, también desde Mérida, Yucatán. Ella nos va a estar hablando de cómo prevenir desde que son jóvenes los problemas que llegan para nuestros perritos cuando ya son adultos. Cosas tan sencillas como no dejarlos brincar desde lugares muy altos constantemente pueden hacer una gran diferencia para cuando llegan a su tercera edad. ¿Y cuáles son los detalles de cómo cuidar a un perrito adulto? Pues también los tendremos con ella. También hablaremos de historia con Arno Burkholder. Hoy, en el aniversario de Juan de la Barrera, hablaremos de cuántos son los mitos y realidades sobre este niño héroe. Así que va a estar muy interesante el programa, vamos a aprender mucho y nos vamos a divertir. Arrancamos después de la pausa aquí en Telefórmula, Radio Fórmula y también el canal de YouTube de Grupo Fórmula. Ya volvemos.
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8: Bélgica sigue sin convencer. La selección de Bélgica continúa siendo una de las grandes decepciones del torneo más importante del fútbol. Después de empatar con Egipto en su debut, ahora igualó sin goles frente a Irán y complicó seriamente sus aspiraciones en el grupo G. Lo más sorprendente es que los belgas ocupan actualmente el tercer lugar del sector, lejos de lo que muchos esperaban antes del torneo. La presión aumenta sobre un equipo que llegó con importantes aspiraciones.
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13: Explorando la naturaleza. Borneo alberga una de las selvas más ricas y antiguas del sudeste asiático. Es el único lugar del mundo donde conviven orangutanes y rinocerontes de Sumatra en libertad. Sus bosques de dipterocarpáceas son gigantescos y sostienen una red compleja de vida. Lamentablemente, la expansión de las plantaciones de aceite de palma ha reducido drásticamente su superficie, convirtiendo la protección de sus áreas restantes en una emergencia ambiental global.

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0: No, pues seguimos viviendo el Mundial de Fútbol y estoy acá en Miami, Florida, en donde se vive parte también de la emoción. Mañana sábado va a jugar el equipo colombiano por acá y se llenó de colombianos, muchos vuelos de México, mucha gente de la comunidad colombiana que está en México se vino para acá. Y nos vamos a enlazar hasta Ciudad de México con nuestro querido Rafael Puente del Río, comentarista deportivo, parte del equipo de Grupo Fórmula, pues para comentar lo que pasó ayer, la caída de Estados Unidos, que hace que México se coloque como de los tres organizadores. Mi querido Rafael, buenos días. De los tres organizadores, México se queda con 9 puntos, Estados Unidos sorpresivamente cae y se queda con 6 puntos, y Canadá se queda en 4 puntos, así que el equipo mexicano es el ganador de los organizadores. ¿Cómo estás? Buenos días.
1: Bien, bien, gracias a Dios, Marco, con el gusto de saludarte. Veo que la estás pasando mal, envidia de la buena, ¿eh?
0: Acá andamos de chamba, amigo, andamos de chamba, pero la pasamos bien. Bien también. Oye, pues el equipo mexicano, el equipo mexicano se le está viendo serias posibilidades. A ver, tú dime una cosa, ¿nos estamos ilusionando con algún espejismo o realmente es lo que está diciendo cada vez más gente, que este equipo mexicano sí se ve muy sólido, basado en resultados del último año, basados en los jugadores jóvenes, nuevos, que tienen roce internacional, algunos nacionalizados? O sea, ¿sí es verdad que el equipo mexicano se ve en serio en esta Copa del Mundo o nos estamos ilusionando falsamente?
1: No, a ver, evidentemente siempre el equilibrio en la vida es trascendental, y en esta ocasión, en cuanto al análisis, pues no deja de ser de alta relevancia, ¿no? Es un hecho que México se ha mostrado como un equipo sólido, fue el único que, o va a ser, me parece, el único que hay que esperar a ver qué hace Francia, pero puede ser de los únicos que acceda a la siguiente fase con 3 triunfos. Eso habla sin duda de contundencia y sobre todo de solidez defensiva. Pero después también es una realidad que va a empezar otro tipo de complejidad en cuanto a la exigencia de los rivales. Estamos a la espera de conocer al rival que nos toque en 16avos. Es altamente probable que sea Ecuador, que créeme que es un rival mucho más complicado de lo que fue Chequia y Sudáfrica. Podría ser parecido a la resistencia que te opuso Corea. Es un buen equipo, sin duda, el ecuatoriano, pero hay que esperar que se confirme. Yo creo que México se ha mostrado como un equipo, insisto, sólido, que tiene sin duda buenos futbolistas, que han estado mejor de lo que a lo mejor se esperaba, sobre todo en defensa. En ataque nos seguimos quedando cortos, pero sí guardaría mesura en cuanto a la ilusión, o sea, ilusión de hacer historia y de llegar a lo mejor a este, en este caso tendría que ser el sexto partido. Creo que hay argumentos a lo mejor para poder contemplarlo, aunque se ve difícil. Ya después, para hablar de más cosas, sí sería mucho más conservador, porque van a venir los pesos pesados que te oponen mucho más resistencia y te exigen más, ¿no?
0: Sí, a mí los equipos de Sudamérica me dan más respeto, me inspiran más respeto, porque históricamente, a menos que yo traiga mal a mi memoria, nos va mejor contra países europeos, africanos, asiáticos, del norte de América también, pero los equipos sudamericanos en general a México se le complican mucho, además de que no nos gustaría que nos enfrentáramos a nuestros hermanos ecuatorianos, pero además de eso, sí me da mucho más respeto y poco de temor Ecuador que otras opciones.
1: Mira, de las que parecen ser las opciones más viables, que una es Escocia y la otra es Ecuador, sí encuentro. A ver, también a un mundial vas a ganarle al que puedas, ¿no? Pues si quieres trascender, pues tienes que ganarle al que sea. Si no, si vas a ir a que te acomoden rivales, pues entonces está complicado. Pero si se puede elegir, pues sí, por supuesto que ponderamos a Escocia por encima de Ecuador. Ecuador tiene futbolistas en la primera, de primera línea, jugando en los mejores equipos del mundo. Tiene a Pacho, un central del Paris Saint-Germain, Hincapié, ambos jugaron la final de la Champions. Hincapié está en el Arsenal, tiene a Caicedo, que es un volante central por los que se pagaron fortunas, tiene sin duda buenos futbolistas, tiene además una idea de juego. Creo que había sido cruel con ellos la competencia, porque no merecían un punto en 2 partidos, y ayer le ganaron a Alemania, que no es cualquier cosa. Entonces, ahora, con respecto, Marco, a Ecuador, pues recuerdo ese mundial de, si no me equivoco, el 2002, me parece, donde los enfrentamos en la fase de grupos y se les pudo ganar. Esa complicación de la que hablas, pues normalmente ha sido contra Argentina y contra Brasil, ¿no? Eso sí, cuando nos los hemos topado en Copas del Mundo, pues no nos ha alcanzado.
0: Ya, pues a mí, yo me quedaría con Escocia también, me gusta más. Aparte, se me hace que los escoceses les pega más el calor y la altura que los ecuatorianos, que están acostumbrados.
1: Seguro.
0: Es una ciudad también muy alta.
1: Y créeme que los dueños de los bares de la Ciudad de México quieren que sea Escocia, porque ya viste cómo acabaron con la cerveza en Boston.
0: Ya sé. Oye, amigo, pues se rumora también que el Barcelona, bueno, muchos equipos europeos están echando el ojo a jugadores mexicanos, pero se empieza a rumorar que el Barcelona le está echando el ojito a nuestro Gilberto Mora, Mora que enamora, como dicen en las redes sociales, y que se lo podrían llevar a jugar. Sería una maravilla que el Barcelona se llevara a Mora, ¿no?
1: Imagínate, a ver, me parece que es un futbolista que va a terminar en Europa, no tengo duda. Ojalá ese primer paso sea, no estoy diciendo que no al Barcelona, si es en el Barcelona es porque lo ven con potencial para jugar. Yo le veo dificultades porque si algo tiene Barcelona son futbolistas de ese perfil muy sobresalientes. Pero lo que es un hecho es que va a ir a Europa. Ahora se vuelve fundamental que vaya a un equipo donde tenga regularidad y donde sea un titular indiscutible, porque el futbolista que no compite con frecuencia y regularidad difícilmente evoluciona y crece. Y en el caso de Gilberto se vuelve trascendental eso. No se nos puede olvidar que viene de un semestre complicado con su equipo por una pubalgia que no le permitió ser habitual en el once de Xolos, pero cualidades y calidad tiene de sobra para estar en el viejo continente. Va a estar, no tengamos ninguna duda. Hay que también considerar que no se podrá ir hasta que cumpla los 18 años, es decir, muy probablemente el siguiente semestre sí o sí tenga que jugar con los Xolos de Tijuana, aunque ya se concrete esta venta para apenas cumpliendo la mayoría de edad, entonces sí pueda emigrar a Europa y ya empezar a desarrollarse en el fútbol de élite.
0: Tienes razón, pero sería una maravilla que se lo lleve un gran equipo, pero donde juegue, tal vez, aunque no sea tan grande y espectacular como el Barcelona, pero que vaya uno donde juegue. No había pensado en eso. ¿De qué te sirve que te lleve el Barça si vas a estar sentado y no vas a tener roce cuando él está listo para estar en la cancha, ¿no?
1: Totalmente. O sea, lo que pasa mucho, Marco, es que luego lo adquieren equipos importantes y que a lo mejor no lo consideran para el presente y lo consideran para el futuro, y entonces lo adquieren, se hacen del futbolista y lo prestan a otro equipo de no tanta exigencia, donde sí va a tener más regularidad, más minutos, y ahí le van dando seguimiento y apenas madure lo traen ya al Barcelona. Creo que por ahí podría ir un poco esta situación. Ahora, si es directo al Barcelona, pues bienvenido. Yo sería cauteloso en eso, pero eso sí, te lo aseguro y se lo aseguro a tu audiencia, Mora, ¿cuándo? Seguramente cuando cumpla 18 va a jugar en Europa. Después, ¿en qué nivel y en qué equipo? Ya lo veremos.
0: Ya, ok. Oye, regresando al tema de Ecuador, ese triunfo contra Alemania, qué maravilla de juego. Y ese, sí era una falta terrible, ¿no? Esa pierna que levanta el alemán y se la pone en la frente al ecuatoriano. Y es increíble que ni siquiera la revisaron en el VAR. ¿Tú qué piensas de eso? ¿Hay favoritismo? ¿Crees que hay favoritismo cuando se le pita a los titanes del fútbol como Alemania?
1: Yo creo que sería irresponsable, ¿no? Atribuir esta decisión incorrecta arbitral, porque comparto tu opinión. Para mí sí existía falta sobre Vite, el futbolista de Pumas. Ahora, ya aventurarnos a asociar esto con intereses es un poco irresponsable. Hay que ser, hay que guardar mesura en ese tipo de juicios, y menos cuando no se tienen pruebas. Pero hay decisiones que sí han sido incorrectas. Pocas, creo que el VAR dentro, o el cuerpo, en general, los trabajos arbitrales en general han sido buenos. Detalles siempre habrá, sí creo que era falta, pero más allá de eso hay que reconocer la capacidad que tuvo Ecuador para sobreponerse a esa adversidad, a empezar el partido perdiendo contra Alemania, además con la carga emocional que tenía de sí o sí necesitar ganar para mantenerse con vida, y lo hizo con jerarquía, con autoridad. Sí. Insisto en que había sido para mí cruel el fútbol con los ecuatorianos. Habían hecho dos muy buenos partidos en su presentación, perdiendo sobre la hora y después empatando en un partido que no iba a entrar la pelota porque patearon 40 veces a la portería y nada más no fueron capaces de anotar, y con justicia me parece están en la siguiente fase. Ahora pues están a la espera de ver quién les toca, ya lo decíamos, muy probablemente pueda ser el equipo mexicano.
0: Muy bien, seremos responsables y no especularemos. Lo que pasa es que sí me calenté porque estuvo muy fuerte la falta, y la pierna está hasta allá arriba. O sea, ¿cómo es posible que no se la marquen? Y bueno, empieza uno a hacer teorías de la conspiración, pero seremos responsables y cautelosos. Oye, el tiempo se nos acaba, pero finalmente debuta Katia Itzel García como árbitra central en el Mundial 2026, esta mexicana, en el partido de Países Bajos contra Túnez. ¿Qué tal lo hizo?
1: Bien, bastante bien. Y eso es una gran noticia, ¿no? Sin duda, otra representación más de nuestro país en la Copa del Mundo. Está también Guillermo Pacheco, que ha tenido varias participaciones en el VAR. Y creo que Katia Itzel en un partido que a lo mejor no tenía una complejidad tan relevante, pero pues hizo historia debutando como la primer mujer mexicana que pita en una Copa del Mundo. También César Arturo Ramos, que ya dirigió un par de partidos y que ojo con él. Él tiene amplias posibilidades de trascender en el torneo e incluso, ¿por qué no soñar con que pueda pitar la final? Obviamente si llega a México, no, pero bueno, pues eso estará difícil, ¿no?
0: ¿Por qué no? ¿Cuál sería el problema?
1: No, dije estará difícil, ¿no? No, bueno, pues imagínate, sería el, no. Es el sueño de todos, ¿no? Y lo anhelamos y ojalá se pueda dar, pero...
0: Yo quiero que llegue a México y llegue el árbitro mexicano, sería maravilloso.
1: Ese sí espera sentado porque no va a pasar.
0: Rafael Puente del Río, comentarista deportivo de parte del equipo de Grupo Fórmula, te mando un abrazo con cariño, muchas igualmente. Gracias, amigo.
1: Gracias a ti, un fuerte abrazo y saludo a toda tu audiencia.
0: Igualmente, muchas gracias. ¿Se imaginan? No, pues no hay que ser responsables. Yo no diría que eso es teoría, que quieren favorecer a los mexicanos, ¿verdad? Ojalá que pase. Bueno, volvemos después de la pausa.
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8: Las condiciones climáticas también dejan huella en los mundiales. En Estados Unidos 94, Irlanda y México jugaron en Orlando bajo una temperatura de 41 grados y una humedad sofocante. Varios futbolistas describieron la sensación como si estuvieran respirando sopa. A veces el rival más duro es el propio clima.
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13: Y seguimos enviando mucho amor para Venezuela, para toda la comunidad venezolana, toda la gente de Venezuela que vive en México y obviamente los que viven allá y que tienen familiares. Pues ya los números están alcanzando casi 600 fallecidos por el terremoto terrible en Venezuela, casi 3.000 heridos, casi 160, 170 personas desaparecidas. Este terremoto, Canadá envió ya ayuda a 5 millones de dólares canadienses, que son como 3.5 millones de dólares estadounidenses. España ya también envió ayuda. Y tenemos imágenes de los topos mexicanos llegando a Venezuela. Finalmente ayer se embarcaron para allá los topos mexicanos y llegaron ya a Venezuela con los perros de ayuda, con los perros entrenados con el gobierno venezolano. México le manda ayuda a Venezuela y estamos pues muy contentos de que esto pueda ser. Al llegar los topos a Venezuela, informaron que se le pidió al gobierno venezolano que deje de usar maquinaria pesada, porque el uso de la maquinaria pesada podría cortar la posibilidad de vida de víctimas, de seres humanos y animales que estén todavía atrapados en los escombros. Entonces están pidiendo que, a pesar de que ya hayan pasado las primeras 72 horas de la tragedia, los topos están pidiendo a Venezuela que no use maquinaria pesada. Las imágenes que están circulando en redes sociales, yo creo que todos las hemos visto, gente atrapada, niños atrapados, perritos atrapados y los rescatistas dándoles agua sin poderlos sacar todavía de ahí. son imágenes horribles, horribles, que nos parten el corazón, que nos hacen llorar, que nos hacen valorar la vida y que también dentro de esta tragedia, pues igual que ha pasado en México en varias ocasiones, saca lo mejor de los seres humanos, en este caso de los venezolanos, de los mexicanos, de los canadienses, de los españoles, de los países que están ayudándole a Venezuela. ¿Quieres ayudar a Venezuela? Te lo pedimos, por favor, porque mandar amor y mandar oraciones, pues sí sirve espiritualmente, pero lo que hace falta es mandar ayuda, como lo está haciendo México, que está mandando a 250 militares de las Fuerzas Armadas, personal de sanidad, perros rescatistas, 4 aeronaves, víveres, etcétera. ¿Quieres donar? Lo puedes hacer en Cruz Roja Mexicana. Cruz Roja Mexicana está enviando donativos y está enviando gente también para ayudar. También la UNICEF está enviando. Allá en pantalla, en Telefórmula y en redes sociales aparece el banco es BBVA. La cuenta es la 04040404046. Repito, 04040404. O sea, 4 veces 04 y luego el 06 es la cuenta de Cruz Roja Mexicana para ayudar a Venezuela, pero también la UNICEF lo está haciendo, también se están organizando recaudaciones en diferentes lugares de Guadalajara, de Monterrey, de Ciudad de México, las embajadas, los grupos de venezolanos y de mexicanos que están apoyando, en fin, busca la forma que tú prefieras ayudar, pero por favor ayudemos a Venezuela. Mucho amor, sí, pero también donativos para Venezuela. Bueno, ahora hablaremos de otro tema. Vamos a hablar de cómo el suelo pélvico y tu abdomen se pueden fortalecer sin abdominales en Querido Cuerpo.
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13: Un suelo pélvico fuerte, un abdomen fuerte, pero sin abdominales, ¿esto es posible o nos están vendiendo humo? No, sí se puede. Rafaela Schwen, que está conectada desde la hermosa Mérida, Yucatán. Ella es de Brasil y lleva ya varios años viviendo en México. Es especialista en hipopresivos, core, reducción postural, reeducación postural y fundadora del método Rafa. Respira, activa, fortalece y alinea. Una gran maestra de hipopresivos que le ha ayudado a cambiar su salud física a muchas, muchas, muchas mujeres y es una apasionada de enseñarnos esto. Rafaela, ¿cómo estás? Saludos desde Miami hasta Mérida.
14: Hola, Marco. Buenos días a todos. Un gustazo estar aquí otra vez. Gracias.
13: Gracias a ti. A ver, cuéntanos, ¿sí es posible que la respiración sustituya a todas estas abdominales y ejercicios con peso para el abdomen?
14: Pues no me gusta ser así, me gusta ser un poco más neutral para no entrar en temas.
13: En controversias.
14: No, mejor no decir que vamos a sustituir los abdominales a los que sí crean que pues les favorece, por favor sigan haciéndolo, pero sí es súper importante preparar el cuerpo para tanta presión intraabdominal que hace un crunch o una plancha o todos estos ejercicios que bien sabemos de los abdominales, pero realmente el hipopresivo te ayuda a tomar conciencia primero de cómo funciona tu cuerpo, a gestionar las presiones internas y pues dependiendo de cada caso, sí habrá mujeres y hombres que pues la verdad lo ideal es no hacer abdominales, pero hay otras personas que a lo mejor no apuntan un tema tan fuerte y quieren seguir haciendo, pues ahí sería personal, ¿no?
13: Sí, cada quien lo que le funcione, incluso se pueden combinar las dos cosas, no estamos, y tienes razón, no estamos diciendo que dejen de hacer abdominales, no tiene nada de malo hacerlas, pero a ver, cuéntame, hay mucha gente que llevamos mucho tiempo en el gimnasio, me incluyo, y hacemos abdominales y trabajamos, pero no hemos llegado a marcar el estómago o a sentir que tenemos realmente el centro tan fuerte como nos gustaría. Ahí es donde los ejercicios de respiración sí te pueden ayudar a tener resultados más rápidos y más certeros.
14: Sí, claro que sí. Mira, la verdad es que hay un tema donde todos confunden de que hacer crunch significa primero reducir centímetros de cintura, perder grasa, ¿no? Y hay otro tema donde piensan que, bueno, yo entreno, soy fuerte, pues y entonces no tengo el abdomen trincado, a lo mejor ya tengo el abdomen trincado, entonces estoy saludable. Pero una cosa no quiere decir que estés bien y la otra no significa que vas a perder los centímetros de cintura solo haciendo crunch. Cuando comienzas a respirar y activar tu transverso, que es como si fuera una faja colombiana, esa que tú tienes natural, el transverso tiene fibras que van en esa dirección, comienzas a perder centímetros de cintura. Pero ojo, la cosa va mucho más allá de lo estético. Un core debilitado, una faja debilitada, te puede generar problemas de lumbar, problemas de respiración, de postura y temas de escapes de orina. En fin, la lista es larga. Inflamación de próstata, en fin, el tema es largo.
13: Ya. ¿Nos puede recordar, aunque ya estuviste con nosotros y ya nos platicaste, para la gente que no haya escuchado aquel programa, darnos una síntesis y recordarnos qué son los hipopresivos para entenderlo?
14: Claro, el hipopresivo es una terapia que nació hace más de 20 años atrás con un grupo de mujeres en posparto, ¿ok? Es una técnica respiratoria y postural con un vacío abdominal.
13: Ok, entonces, ¿y podrías explicar cómo funcionan? O sea, no solo mostrarlo porque hay gente viéndonos en Telefórmula, pero en Radio Fórmula, para los que no pueden ver las imágenes, ¿cómo funcionan? O sea, ¿en qué consiste un hipopresivo?
14: Podemos imaginar las posturas del yoga, ¿ok? Sí. Podría ser parecido con yoga, hay posturas específicas como el yoga, y hay un vacío abdominal, que por cierto viene del yoga, el vacío abdominal, el vacuum, pero lo que hizo Low Pressure Fitness fue agregar las pautas posturales, que sería, por ejemplo, una telaraña que cubre todo tu cuerpo y que es lo que nos da estabilidad. Si no fuera por la fascia, pues yo no estaría aquí sentada derechita hablando contigo. La fascia, esta telaraña, es la que te da estabilidad, control. Entonces, a partir de ciertas pautas posturales, imaginando ahí una postura de yoga, por ejemplo, con estas pautas que te digo, y un vacío abdominal hace con que se eleve tu suelo pélvico. El suelo pélvico es como si fuera una hamaca que sostiene tus órganos pélvicos, que va conectado con tu línea alba y luego conecta con tu diafragma, que es un músculo súper importante del sistema respiratorio. Podríamos decir que es un sistema. Ninguno trabaja solo.
13: Ok. Y entonces, okay. A través de la respiración.
14: De la respiración.
13: A través de la educación, el aprender a respirar, es que vamos fortaleciendo el suelo pélvico y el abdomen. ¿Los hipopresivos funcionan o se deben usar solamente, o esta reeducación de cómo respirar, es mientras haces ejercicio o es algo que puedes practicar durante el día en general?
14: Imagínate que nosotros durante el día respiramos unas 20,000 veces. Ajá. Si nosotros no sabemos cómo respirar, cómo dirigir esa respiración, estamos generando una mala postura y una presión intraabdominal miles de veces en el día. Entonces, realmente la práctica te puede durar 20 minutos en el día, pero lo que realmente queda de esta práctica es que tu cuerpo, tu cerebro, comienza a entender cuál es la nueva forma de existir. Ahí es cuando comienzas a cambiar tu postura. Entonces ya no estás respirando 20,000 veces en el día con una gestión mal dirigida, una presión mal dirigida. Entonces sí es agregando a tu ejercicio físico, ¿ok? De hecho, cambia tu forma de entrenar. Cambia tu forma de tomar conciencia de tu cuerpo a la hora que estás ejecutando una sentadilla, por ejemplo, o un curl de bíceps.
13: Ya, y al hacer esto, ¿estás trabajando con los músculos profundos de tu abdomen, ¿no? O porque dicen que muchas veces cuando hacemos abdominales, solamente abdominales y no sabemos respirar correctamente, en las abdominales trabajas solamente con la parte externa y con los hipopresivos trabajas con todo, con la parte interna y profunda. ¿Es correcto lo que estoy diciendo o ando perdido?
14: No, sí, ahí vas por buen camino. Pero ahí va, aunque hay personas que dicen, no, pero yo respiro cortito, activo bien mi bracing y voy a hacer mi abdominal tradicional y no voy a generar presión. Eso no es correcto, porque con tan solo ya hacer el crunch, aunque estés tratando de tomar este cuidado de no generar presión, sí estás generando presión a tu suelo pélvico. Entonces, bueno, otra cosa también, ya hablando un poquito más de
13: estética. Pausita, perdón que te interrumpa porque vamos a comerciales, nos llega el corte comercial que es automático. Estamos con Rafaela Schwenk, especialista en hipopresivos. Ahorita regresándonos, nos sigue platicando más y hablaremos de la diástasis abdominal. qué es y cómo los hipopresivos pueden ayudarte a evitarla o a solucionarla. Volvemos en Grupo Fórmula.
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25: La hoja santa es una hierba que se utiliza con fines gastronómicos y médicos. Su forma de corazón es perfumada con un fuerte aroma, pero de sabor dulce. Forma parte de la familia de las pimientas. En la cocina se usa para preparar carnes, salsas, caldos y quesos. Por su aroma, se usa también para aromatizar tamales y chiles rellenos, entre otros platillos. En la medicina contribuye a disminuir la fiebre e inflamación de los riñones. La infusión de hoja santa es usada para tratar problemas respiratorios como el asma.
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27: La presidenta Claudia Sheinbaum calificó como muy cordial el encuentro con el rey de España Felipe VI, a quien destacó que el reconocimiento de los pueblos originarios es un tema de identidad y dignidad para México.
28: La importancia que para México tienen los pueblos. Y hablé de por qué la solicitud del perdón era relevante, o es relevante para nosotros, más allá de cualquier discrepancia que pueda haber.
27: El equipo mexicano de rescatistas y personal médico enviado por el gobierno de México a Venezuela comenzó su labor de apoyo en los trabajos de búsqueda de sobrevivientes y la atención de las familias afectadas por los sismos del 24 de junio. Con información de Jaime Arriaga, Jorge Herrera Bulnes. 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
13: Seguimos conversando con Rafaela Schwen, que está conectada desde Mérida, Yucatán. Ella es originaria de Brasil, ya muchos años en México. Gran maestra, muy reconocida en el sureste mexicano como gran maestra de hipopresivos, reeducación postural y fundadora del método Rafa. Respira, activa, fortalece y alinea. Ella es experta en salud, no solamente en la parte estética, que obviamente a todos nos importa, pero sobre todo en la salud, y nos está hablando cómo aprender, reaprender a respirar y utilizar los hipopresivos puede darnos. A ver, cuando tú hablas con tus clientas y empiezan las clases, ¿tú qué son tres cosas que les dices? Si tú aprendes hipopresivos, ¿qué vas a lograr?
14: Sí, de hecho, mañana tengo taller, sábado y domingo. Entonces, lo primero que les digo es, mira, aquí está el diafragma abajo de tus costillas, conecta con la línea alba, conecta con tu suelo pélvico. Cuando tú inhalas, tu suelo pélvico baja, así tu vejiga, tu útero bajan. Cuando exhalas, sube. Entonces, ahí es cuando tienes que primero tomar conciencia de que si estás haciendo una sentadilla, por ejemplo, no vas a inhalar a la hora de subir hacer la sentadilla, porque empujarías tu vejiga al suelo con 100 kilos, dependiendo de quién carga, qué tanto carga y de peso en el gimnasio. Entonces, esto es así como que lo primero. Y después, también tomar conciencia de que la respiración no sea abdominal, que sea más torácica, porque ¿dónde están los pulmones? Están arriba. Entonces, sí. Nosotros traemos ahí la caja torácica como que sin moverla prácticamente y solo respirando por la barriga. Y de eso también genera, pues, panza, pancita, ¿no? Claro. Aparte del tema de la salud, que pues también hay todo su tema, ¿no? Pero hablando de la estética, que es lo que realmente importa aquí en el mundo fitness, yo digo siempre a mis alumnas, ustedes, yo sé que lo que más importa es entrenar, porque hay muchas que están en el gimnasio agachando, haciendo sumo con mucho peso y teniendo escapes de orina. Entonces realmente no toca mucho el corazón hablar de las incontinencias urinarias. Mejor toca el corazón hablando de la cintura, de tonificar el abdomen y todo.
13: Ya, pero tú les das los dos beneficios. Las atraes a tus clases por la vanidad y les acabas dando salud a su suelo pélvico, a su core, a su centro. Oye, ¿qué es la diástasis abdominal y qué consecuencias ocultas y visibles tiene la diástasis abdominal? Cuéntanos.
14: Buenísimo ese tema, la verdad. La diástasis es la separación de los rectos abdominales y es muy común en el embarazo porque al final de cuentas la panza de la mamá crece muchísimo para dar espacio al bebé y algunas se rehabilitan solas, pero la gran mayoría no. Entonces las mamás pasan después del embarazo con la diástasis y el tema ahí es que pues el doctor les dice que en 40 días ya se fue la cuarentena, entonces muchas vuelven a entrenar, a correr y todo. Yo hace 9 años atrás, casi 10 años atrás, en mi primer embarazo hice lo mismo. También me puse a saltar, me puse a correr y no di una rehabilitación adecuada a este posparto. Y pues ya en mi segundo parto tuve un prolapso, ahí de verdad ya no pude hacer nada, ¿no? Entonces yo probé el hipopresivo por la salud. Entonces, siempre en mis talleres y en mis clases y en entrevistas, siempre trato de hablar de la salud, porque pues así lo conocí, pero la verdad es que hoy en día ya hay un grupo muy grande buscando por la estética, ¿no? Los hombres me buscan también por el tema de estética. Esa sería la diástasis, ¿no? La separación de los rectos abdominales.
13: Sí, los hombres te buscan para invitarte a cenar, amiga, también. No solo para las clases abdominales, pero también algunos se disfrazan de alumnos porque lo que quieren es casarse contigo, amiga. Pero bueno.
14: ¡Ay, mi vida! Bueno, ahí ya no sé. Todos estamos hablando de respiración.
13: Hablemos de respiración. Oye, los ejercicios tradicionales pueden incluso afectar cuando una mujer acaba de pasar por un embarazo y tiene la diástasis, se presenta la diástasis, ¿el ejercicio tradicional puede empeorar las cosas si no respiras adecuadamente?
14: Sí, la verdad sí. Ahí ya entrando ya un poquito más a avanzado el tema de la diástasis, sí puede. Pues mira, el gimnasio, el entrenar es algo muy bueno para la salud, pero también puede ser algo muy peligroso dependiendo de cómo estés. Escucho muchas mujeres decir de que, yo no entrenaba, no sentía nada. Comencé a entrenar, comencé a sentir escapes de pipí. ¿Por qué? Porque hay muchas mujeres que tienen diástasis y no lo saben. O que en algún momento el doctor le dijo que sí tenía diástasis, comenzó un par de sesiones ahí de rehabilitación, no dio seguimiento, pero el gimnasio sí al día, el CrossFit sí al día. Entonces, pues esta diástasis nunca se rehabilita porque ella no se va a rehabilitar por sí sola y las presiones mal dirigidas van solo a estar pues perjudicando este suelo pélvico, esta mala respiración. A veces no son escapes de pipí, pero a veces son dolores de lumbar muy seguido, muy frecuentes, y ahí ya es el cuerpo apuntando, dando señales de que algo va mal. Eso pasó conmigo. Yo luchando jiu-jitsu, me acuerdo que hubo una noche que no conseguía salir del coche. Yo no conseguía pararme del coche. Tuve que estar unos minutos porque era tanto el dolor de lumbar. Yo había luchado, había entrenado y simplemente no lograba salir del coche. Todavía no tenía escapes de pipí así como muy wow, pero esto era mi cuerpo avisándome de que algo iba mal con mi cinturón pélvico, ¿no? Bueno, todo el core.
13: Y así fue como empezaste a investigar y llegaste a los hipopresivos. O sea, practicabas jiu-jitsu, o sea, que es un deporte súper fuerte. ¿Sí? Y sí, ahora estás haciéndolo, pero haces hipopresivos y eso ya te permite hacer las dos cosas.
14: Con tan solo cambiar mi respiración, Marco, ya comenzó a mejorar los escapes de pipí en esta época, yo me acuerdo. Me acuerdo lavando los trastes, yo me acordaba, ¿cómo hay que respirar? Ah, inhalo por la nariz, lleno mi caja torácica de aire y exhalo por la nariz si no estoy haciendo hipopresivos, ¿no? Cuando estoy haciendo hipopresivos, exhalo por la boca, pero en mi día a día solo respiración nasal, pero involucrando ya mi caja torácica y ya no tanto mi faja abdominal, ¿no? Mi abdomen. Con eso ya mejoró mis escapes de pipí.
13: Así, lo básico es inhalar y exhalar por la nariz, si no estás haciendo ejercicio, inhalar y exhalar por la nariz y llenar primero tu pecho, aquí arriba.
14: Exactamente. Y lo que hacemos es lo contrario. Después de los 7 años, como que ahí algo va mal, a no ser la gente que practica deporte desde muy temprana edad. Entonces, intuitivamente, instintivamente, respiran bien, respiran mejor. Pero si les preguntas, ellos también no saben, la mayoría, ¿no? Pero tiene el patrón respiratorio, pues, completamente diferente de la mayoría de gente que no practica deporte. Entonces, él cambia todo, cambia la postura, los hombros van para enfrente, se cae la espalda, solo por la respiración.
13: Ya, o respirar por la boca, que es terrible, ¿no? Que no ayuda en nada.
14: No, yo respiré por la boca cuando era niña, mis dientes, uff, todo chuecos, usé brackets, 6 años. Así que después que comencé a hacer los hipopresivos, mi respiración mejoró mucho. Ya todo el tiempo tengo la boca cerrada, respirando por nariz. Y eso era un gran tema para mí y mejoró.
13: Ya, entiendo. Oye, ¿y qué le dirías a los hombres, a los atletas que van al gimnasio y hacen mucho, mucho ejercicio y dicen, no, eso de la respiración y los hipopresivos es una cosa de mujeres, yo estoy fuerte, yo soy un macho, yo hago pesas, estoy así lleno de músculo, estoy bien mamado, Dolores, yo no necesito respirar?
14: Mira, recientemente recibí a un alumno de Hydrox, que es como, hoy en día van sacando muchas cosas nuevas, ¿no? Pero al final es todo parecido con CrossFit, ¿no? De correr en la calle, hacer cosas así. Súper fuerte, súper fit. Y le digo, a ver, ¿qué necesitas? O sea, ¿qué puedo ayudarte? Porque te veo fit. Abdomen inflamado, dolor de lumbar, rotación de cadera. Entonces, ¿qué puedo decir a los hombres, principalmente a los deportistas que se sienten el auge? Es que este auge en algún momento va a bajar, porque en la vida no es lineal, ni el entrenamiento, hay altas y bajadas, ahí corrígeme mi español, ¿no?
13: Sí,
14: ¿no?
13: Altas y bajas, sí.
14: ¿No? Entonces, hasta tu entrenamiento que está aquí arriba, va a llegar un momento en que va a bajar, y pues el hipopresivo primeramente te va a ayudar a mantenerte bien, sano, tus articulaciones sanas o ayudarte a no lesionarte. Y en el tema de cintura, pues sí, los hombres, pues si vemos ahí la categoría de culturismo, la categoría de los más grandes, pues ellos cuando no están haciendo fuerza, apretando su core, ellos tienen el abdomen muy dilatado, muy abultado hacia afuera, de tanta comida y de tanta presión que hacen con sus entrenamientos. Entonces eso comienza a corregir, porque muchos de ellos ya usan faja, la faja colombiana, se la ponen, no necesita, solo hacer hipopresivos.
13: O sea que en vez de usar una faja, lo que tú muestras o educas es a que la gente cree su propia faja a través de la respiración para crear justamente eso que te contiene, tus órganos vitales.
14: Perfecto, es lo que yo digo siempre, es tu faja colombiana gratis. Esta es la tuya, no hay que gastar 2,000-3,000 pesos para comprar una faja. Ay, discúlpeme, no, discúlpeme los de la industria de la faja, pero es la realidad, tú tienes la tuya. Y la verdad lo que pasa es que las chicas que están utilizando la faja por 8 horas al día debilitan su abdomen bajo. Entonces, ¿por qué? Porque la faja te aprieta tanto que dejas de respirar correctamente. Entonces cambia el patrón respiratorio. Dejas de involucrar tu abdomen, entonces solo respiras aquí por el pecho y tu abdomen está suelto. Lo único que está pasando es que la faja te está sosteniendo. Entonces eso no es muy inteligente. Lo que es inteligente es entrenar tu propia faja, tu propio core, y pues así tener siempre la cintura pequeña, apretada.
13: A ver, pare de usar faja en este instante, dilo. Pare de usar faja en este instante.
14: Y en portugués decimos cinta. Então, deixa de usar cinta, menina. Pare de sofrer.
13: Pare de sofrer, dilo.
14: Vamos respirar.
13: Di, pare de sofrer, empieza a respirar.
14: Pare de sofrer, meninas. Vamos respirar, fazer essa cintura pequena e claro, fortalecer el suelo pélvico y pues obviamente a todas las mujeres que tuvieron parto natural y, o sea, estás claro. Como 15 años de edad, vuelves a tener los 15.
1: Eso, pare de sufrir y venga a hacer sus hipopresivos. Oye, y los hombres, también el tema pues de tu potencia sexual también tiene mucho que ver con ejercitar esos músculos internos, ¿no?
14: Claro, claro, y ahí es donde más se interesan los hombres, porque pues ya cuando estamos hablando ya de este tema, ya dicen, a ver, espérame, a ver, venga. Déjame, pongo un poco más de atención en ese tema de mujeres.
1: Dilo. Porque
14: mejora la irrigación sanguínea.
1: Ajá.
14: Comienzas a fortalecer tu cinturón pélvico, entonces obviamente pues mejora todo, ¿no? No vamos así a dar tantos detalles, pero tú que eres hombre vas a entender muy bien ahí de qué estamos hablando.
1: Sí, da los detalles, queremos detalles.
14: Bueno, ahí ya no soy hombre, ya tanto detalle así no podré decir. Puedo dar detalles de las mujeres, ya me dirás tú como hombre, a ver qué...
1: Bueno, pero cuando tienes pareja, pues me imagino que lo pones a hacer hipopresivos para que aguante el paso.
14: Mira, hoy en día ya los ginecólogos, tengo alumnas ginecólogas. Una de ellas otro día me estaba compartiendo que en su máster ya le están recomendando hipopresivos a los pacientes. Y tengo otra ginecóloga también que me compartió una vez que su marido también ginecólogo. Dijo, no, mi amor, a ver, yo sí te pago, a ver, ve a los hipopresivos, te lo pago, sigue. ¿Por qué? Porque notan el cambio. Tú tienes más control de tu cuerpo, ya no más es tú ahí dejada, más bien tomas el control de tu suelo pélvico y pues es un cambio total, chicas, les recomiendo. Kegel, porque hay mucho ese tema, hay que hacer Kegel para mejorar las relaciones sexuales, te voy a decir. Prueba hipopresivos, pruébalos.
1: Kegels, ¿cuál es la diferencia de los ejercicios Kegels o Kegels, como les quieran pronunciar?
14: Kegel, mira, el Kegel es la contracción del puro suelo pélvico, que sí. Antes se enseñaba a hacer a la hora de que vas a hacer pipí, pero eso ya está más que explicado de que no se debe de hacer con pipí, porque puede generar una infección. Pero imagínate si tú tienes un diafragma hipertónico, tenso, él baja, presiona tus órganos pélvicos, tus órganos digestivos, todo. Entonces, cuando tú haces solo Kegel, no va a ser eso que va a ayudar con tu incontinencia urinaria, con tu control pélvico, más bien va a causar una hipertonía ahí y pues va a causar otro problema. Entonces, lo que hay que hacer es liberar este diafragma, masajear ese diafragma, que es un músculo, y cambiar tu respiración y luego comenzar los vacíos abdominales para entonces hacer un cambio completo en todo el core y así mejorar los escapes de orina para quien lo tiene, ¿no? Y ojo, los hombres también tienen escapes.
1: Claro, ¿sí? Claro, sí, por supuesto, eso no es solamente exclusivo de las mujeres, y es algo de la... Si no entrenas esa parte de tu cuerpo, hombres y mujeres, pues con la edad empiezas a tener esos escapes de orina, o te cuentan un buen chiste y se te sale un pum, o se te sale un chisguete ahí de wish, como dicen en Mérida, de pipí. Entonces, pues no queremos eso, y queremos estar saludables, potentes, alegres, cariñosos, ¿no? Con la pareja.
14: Felices,
1: contentos, no queremos sufrir, así que todo eso. Bueno, ¿en cuánto tiempo puedes aprender a hacer esos los hipopresivos? ¿Cuánto tiempo requiere de entrenamiento?
14: Mira, por ejemplo, ese fin de semana voy a impartir nivel 1, nivel 2. Con 2 semanas, yo ya comienzo a recibir mensajes de las chicas diciendo, perdí 2 centímetros de cintura, perdí 3 centímetros de cintura, de verdad. O las chicas que tienen temas de colitis, todo eso de inflamación digestiva y todo, también en el primer día ya sienten cambios, ya sienten ya una mejora. No es magia, es tu cuerpo trabajando y tú aprendiendo a gestionar las presiones internas en tu cuerpo.
1: Muy bien, la gente que quiera, ahí tienes cupo todavía en tu, la gente que vive en Mérida, porque son presenciales los talleres que haces, ¿no? La gente que nos escucha
14: sí,
1: en Mérida.
14: Sí, ese va a ser presencial en Mérida.
1: ¿Hay cupo para la gente que quiera ir a tomar clases contigo?
14: Tengo 5 cupos todavía, así que gracias a Dios aquí la gente de Mérida me ha recibido siempre muy bien, la verdad. Todos los talleres han sido así llenos, así que todavía hay cupo. Apúrense porque ya mañana a las 10 a.m.
1: Mañana a las 10. ¿En dónde pueden recibir información de cómo inscribirse?
14: En mi Instagram, Shunk Rafaela o Rafaela Hipopresivos. Creo que queda más fácil ahí de que me encuentren en Instagram. Sí. Ahí tienen toda la info.
1: Rafaela Hipopresivo, sí, porque tu apellido está un poquito más difícil de escribir y pronunciar. Rafaela Shunk, Shunk Rafaela o Rafaela Hipopresivos, así te encontramos, Rafaela.
14: Rafael Hipopresivos,
1: Hipopresivos,
14: sí.
1: Y para la gente que no vive en Mérida y que quiere aprender contigo, ¿pueden? ¿Das clases en
14: Claro,
1: línea,
14: claro, tenemos cursos grabados, también tenemos clases personalizadas uno a uno. Normalmente las chicas que, y los chicos también que hacen clase uno a uno, es porque tienen un tema específico que quieren sanar y ahí vamos directamente ahí al problema o al tema que es solucionar. Y clases grupales también online. La verdad, a mí me encanta trabajar online. Yo soy bandera. Yo me he rehabilitado del prolapso que tuve online, ¿no? Entonces, yo creo totalmente en el sistema online. Así que así estamos todos los días conectados.
1: De cualquier lugar del mundo. Rafaela Hipopresivos, así te buscamos. Hipopresivos, escribe con H. Rafaela Hipopresivos en Instagram y así apareces. ¿Correcto?
14: Así aparezco. Ajá, exactamente. Rafaela.
1: Hipopresivos. Muy bien, pues perfecto. Te mando un abrazo con cariño hasta Mérida. No estamos tan lejos de Miami, luego está Cuba, Puerto Rico, por ahí estamos y luego está Mérida. Allá no estamos tan lejos desde acá.
14: No estamos. De hecho, antes de venir a México, miré el mapa y dije, bueno, estoy en Brasil, quiero tal vez ir a Estados Unidos en algún momento. México está más cerca, Cancún, Mérida está más cerca. Vamos para allá.
1: Vamos para Mérida. Bueno.
14: Marco, gracias, querido. Gracias por todo.
1: Gracias a ti, con todo cariño. Muchas, muchas gracias, Rafaela. Un abrazo. Rafael Hipopresivos, así la buscan y así pueden parar de sufrir en este instante y empezar a fortalecer su piso pélvico. Nos despedimos de Telefórmula. Se van a quedar con Maxine Goodside y en Radio Fórmula continuaremos después de una pequeña pausa. Seguimos también el canal de YouTube de Grupo Fórmula. Volvemos con más contenido muy interesante en el programa. Ya volvemos.
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9: Robert Smith reveló que The Cure tiene material suficiente para 3 nuevos álbumes y confirmó que 2 de ellos ya están prácticamente terminados. Durante una entrevista con BBC Six Music, Smith explicó que el segundo disco está listo para ser entregado a la disquera y adelantó que será incluso más oscuro que Songs of a Lost World. La gran sorpresa es un tercer álbum que describió como muy pop y considerablemente más energético que el material reciente de la banda. El músico aclaró que este nuevo enfoque no está directamente relacionado con su creciente colaboración con Olivia Rodrigo, aunque reconoce que algunos podrían pensarlo. Porque después de más de 4 décadas de carrera, The Cure todavía encuentra nuevas formas de reinventar su sonido.
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15: Los astronautas no pueden llorar en el espacio porque las lágrimas no caen, solo forman burbujas alrededor de los ojos.
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0: Estamos escuchando a Elvis Presley, uno de los grandes ídolos, el ídolo del rock and roll, el rey del rock and roll, que un día como hoy en 1977, imagínense, un día como hoy en ese año, ofreció su último concierto, el último concierto de su carrera en Indianápolis, en los Estados Unidos, apenas a unas semanas antes de que llegara el día de su fallecimiento. Obviamente él no lo sabía, nadie lo sabía, pero dio su último concierto. La presentación se realizó ante más de 18,000 personas. Menos de 2 meses después, el rey del rock and roll murió a los 42 años de una arritmia cardíaca. Si vieron la película, pues ahí en la película dicen que fue su médico, básicamente el que lo drogaba para que siguiera presentándose, y entonces debido a todos los excesos que vivía, siendo super explotado por su manager y con la ayuda de este médico nefasto, bueno, así por lo menos lo ponen en la película de la vida de Elvis Presley, pues acabó falleciendo porque pues ya tenía una vida, estaba encerrado en un hotel presentándose todo el tiempo y drogándose para presentarse y drogándose para dormir. Una vida terrible, pero bueno, recordamos al rey del rock, Elvis Presley. Y también un día como hoy, pero en 1974, un supermercado en la ciudad de Marsh, en Ohio, escaneó por primera vez un código de barras. Un día como hoy nació el código de barras en su uso comercial en 1974, y así cambió la historia de la forma en que nos atienden en el supermercado. El famosísimo código de barras nació un día como hoy. Bueno, pues está, oye, mi querida Andrea Rebelde, nuestra productora Rebelde, ¿cómo estás? Hacía rato que no sales al aire, amiga. ¿Cómo te va?
1: Pues es que me retiré para que me extrañaran. Ay, sí.
0: Desde que entró Gina Jaramillo, que hoy no vino al programa, está en otras actividades. Desde que llegó Gina Jaramillo, ya te nos peluceaste, ya no sales de tu cabina.
1: Me autopelucé. Me quisiera decir que me autopelucé. Ay, ahora. No, pero ya estoy aquí de regreso. Para mi gente de YouTube, no me fui, aquí sigo.
0: Oye, te tengo chismecito. Ya ves, Rafaela Schunk, nuestra maestra de hipopresivos, pues yo le ando queriendo presentar a mi entrenador.

0: No, si Rafaela no anda buscando patrocinador, anda buscando, no, para empezar no anda buscando a nadie, pero pues está soltera, es una gran mujer y Noé, mi entrenador. Voy a invitar a Noé a que venga al programa, a que nos hable de ejercicio. Es
1: Oye,
0: muy buen chico.
1: ¿y por qué no le hacemos como un perfil de Tinder aquí? Porque ya ves que en Tinder y
0: En
1: en Bumble
0: Tinder.
1: te dicen, ¿cuánto mides? ¿Cuántos años tienes? Ya sabes de qué. ¿Cuál sería tu cita romántica preferida? Y ya lo
0: Ya.
1: hacemos más atractivo, igual y
0: Yo creo
1: aquí se
0: que
1: forma más de una.
0: lo que debemos de hacer es una sección del programa de contenido donde invitemos a Rafaela y a Noé como expertos en fitness y que nos hablen de un tema y así se conocen al aire, así como que no quieren la cosa y así podemos ir armando el date. ¿Cómo ves?
1: Usted opine ahí en YouTube mientras ya nos vamos a ir a corte.
0: Vamos al corte, vamos al corte, volvemos con más.
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8: Pocos animales han alcanzado tanta fama como el pulpo paul. Durante Sudáfrica 2010 acertó los 7 partidos de Alemania y además predijo correctamente que España ganaría la final. Su popularidad fue tan grande que se convirtió en fenómeno mundial. Por unas semanas, el oráculo del fútbol vivió bajo el mar.
9: Uruguay no encuentra respuestas. Las críticas hacia Uruguay siguen creciendo. El equipo dirigido por Marcelo Bielsa volvió a dejar escapar puntos importantes al empatar a 2 con Cabo Verde, selección debutante en el gran torneo de verano. Los sudamericanos no han logrado ganar en sus primeros 2 encuentros y ahora enfrentan una situación complicada de cara a la clasificación. Mientras tanto, Cabo Verde continúa sorprendiendo al competir contra selecciones de mayor tradición. El margen de error para Uruguay prácticamente desapareció.
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14: Los diamantes son trozos de carbón que soportaron una presión extrema y calor intenso bajo la superficie de la Tierra.
13: Conoce más.
9: El ojo del calamar gigante es del tamaño de una pelota de baloncesto, permitiéndole ver en las profundidades más oscuras.
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16: Pues este domingo vamos a estrenar nuevo episodio del podcast. Ya ven que todos los domingos por ahí de las 8 de la noche, tiempo del Centro de México, estrenamos episodio. Es el 436. Ya llevamos 436 episodios. Y tenemos la historia de una mujer extraordinaria que hace algunos años, por ahí del 2012, empezó a contar de su vida al aire en YouTube. Ella tenía problemas con el alcohol, problemas...

0: Tenía un desastre en su vida, tenía un caos en su vida, era una mujer muy indisciplinada y tenía un caos. Y dijo, yo voy a empezar a componerme, a arreglarme y voy a documentarlo. O sea, fíjense qué bonita meta se puso. Lo voy a documentar y voy a compartir mi proceso cuando estaba en un desastre de vida. Bueno, a través de los años logró cambiar muchísimo, logró disciplinarse, logró ser una mujer saludable, comer bien psicológica, física, espiritualmente. Fue una transformación que la gente siguió a través de las redes sociales y por eso pues, la gente la quiere muchísimo. Su nombre es Coral Mujáez, empresaria digital, atleta, ahora es atleta de alto rendimiento, escritora y conferencista, una mujer exitosísima y tenemos el honor de tenerla en el podcast de esta semana para hablarnos del poder de la disciplina. Pero, ¿cuál es la trascendencia de que ella nos hable del poder de la disciplina? Es que ella era una mujer súper indisciplinada. Y como ella dice, yo pude hacerlo y ahora me encanta enseñarle a la gente cómo transformar su vida a través de la disciplina, de serle leal a lo que amas, a tu cuerpo, a tu mente, a tu vida. Ya ha logrado tener éxito profesional, personal, espiritual, en pareja. Y bueno, es un honor tenerla con nosotros. Aquí les dejo una probadita para que vean y escuchen una probadita de lo que viene en nuestro episodio 436 del podcast este domingo.
1: Yo tuve bulimia 15 años y pues me daba mucha vergüenza. Un poco de un milagro que esté viva porque hice cosas autodestructivas muy fuertes.
2: Mucha gente piensa que se nace con disciplina y luego dicen cosas como, es que yo no soy disciplinado, yo no nací así.
1: Cuando el cerebro asocia que algo va a ser difícil, no lo hace.
2: ¿Es verdad que desayunabas vodka?
1: No me gustaba mi realidad.
2: Estuviste en Alcohólicos Anónimos.
1: Marco, yo tenía 30 años, no sabía hacer un peso. Era el ejemplo de qué no hacer.
2: ¿Y de qué te agarraste? O sea, ¿qué pasó adentro de ti? Porque no tenías nada de disciplina ni amor propio.
1: Me comportaba como una adicta. Me rendí ante ese dolor. Y sí quiero vivir. No he vuelto a decir, hola, mi nombre es Coral y soy bulímica y soy alcohólica. Jamás.
2: Nadie puede ayudar a nadie que no quiera ayudarse a sí mismo.
1: A mí no me gustaba la disciplina, me chocaba. Es más, tampoco me gustaba trabajar.
3: Cuando una mujer se masculiniza, puede ser tan eficiente, tan efectiva, tan ejecutiva como un hombre. Pero nos deja de gustar.
2: Mamá fue una mujer fuerte, exitosa, y yo crecí rodeado de mujeres fuertes y exitosas.
1: Estamos lidiando con hombres que no tienen autoestima y no saben qué hacer con mujeres poderosas, y entonces es más fácil proyectar mi problema aquí.
0: Está fuerte el episodio de la semana, porque hace tiempo tuvimos un segmento controvertido que con un invitado que dijo que las mujeres fuertes no atraían más que a hombres débiles. Y Coral está casada. Y yo le dije, oye, ¿qué opinas de lo que dijo este psicólogo en nuestro programa? Y bueno, ella dio su respuesta. Está fuerte el programa, está fuerte. Pero una mujer que fue de la bulimia, el alcoholismo y el caos en su vida a ser una mujer súper disciplinada, atleta de alto rendimiento, felizmente casada, empresaria, maestra, conferencista, autora de libros. O sea, del desastre al éxito total, cómo se reconstruyó la historia de Coral Mujáez este domingo en el podcast disponible en cualquier aplicación de podcast y en mi canal de YouTube, Marco Antonio Regil TV. Y ahora vamos a enlazarnos de nuevo a Mérida, Yucatán. Hoy tenemos nuestra segunda invitada desde nuestra querida Mérida, Yucatán, y vamos a hablar sobre nuestros perrijos, cuando llegan a una edad avanzada, cómo tienen achaques, igual que los seres humanos, pero muchos de esos errores empiezan cuando los perritos están muy jóvenes. Y para hablar de eso está con nosotros nuestra querida Carolina Ancona, médico veterinario, especialista en oncología y cirugía en tejidos blandos, directora del Hospital Veterinario Family en Caro Vet desde Mérida. ¿Cómo estás, Caro? Buenos días, buenas tardes.
4: Hola, buenas tardes. Muy bien, muchas gracias.
0: Qué bueno. Oye, pues vamos a empezar a hablar de los perritos que tanto amamos. Muchos de los problemas que vivimos cuando el perrito ya está en edad avanzada empiezan cuando el perrito es un cachorro. Cuéntanos cuáles son los errores más comunes que cometemos con nuestros cachorros que lamentamos 10 o 12 años después.
4: Sí, es bien importante porque cada vez vamos avanzando más en la prevención. Se ha descubierto que esa es la clave, ¿no? Antes veíamos los problemas ya que estaban y los tratábamos, y ahora lo que tratamos de hacer es pues evitarla. Y algo muy importante es, hay enfermedades que prácticamente ahora buscamos en los tipos de perro o gato específico y en las edades específicas y antes de que muestren síntomas. Porque si los vemos cuando empiezan a mostrar síntomas, ya estamos muy tarde y ya la enfermedad está avanzada. Entonces tenemos que hacer muchas cosas antes. Y aquí sí es caracterizar de acuerdo a tamaños, razas, perros y gatos. Por ejemplo, de repente empezamos a ver que todos los perritos grandes de razas muy gigantes empezaban a tener problemas para caminar, dolor articular. Se empieza a detectar que prácticamente es en el 80-90% de ciertas razas, razas gigantes, pastor alemán, labrador. Entonces empiezan a monitorearse, a hacer las radiografías para ver desde cuándo empiezan esos problemas. Y se ha encontrado que podemos hacer radiografías desde los 6 meses, por ejemplo, desde los 4 meses, y hay cirugías que podemos hacer preventivas para que ya no tengan estas enfermedades y no las desarrollen hasta que ya estén viejitos, porque la realidad es que ya operar a perritos cuando tienen 6-7 años, en primera ya no se recomienda porque la recuperación es literalmente mala. Entonces podemos hacer eso desde antes con ellos. Y desde luego, esto es para ciertas razas como gigantes. Para las razas que son como pequeñitas, es bien común que tengan luxaciones patelares. Entonces, ¿qué estamos acostumbrados? Que nuestro pequeñito brinca, ¿no? Al sofá, a la cama, y estamos acostumbrados y nos encanta y nos brinca cuando llegamos a casa. Entonces, en primera, la conducta, y es muy bueno pues que la modifiquemos y cuidar mucho el sobrepeso. Pero además, si tenían ya una predisposición en cadera o en rodilla que no detectamos, esto nada más se va complicando, y cuando lo detectemos ya hay un daño, no puedo decir irreversible en todos los casos, pero sí que pudimos haber evitado. Entonces, este tipo de problemas los tenemos que buscar en razas pequeñas, luxaciones patelares, en razas gigantes, cadera. Siempre tenemos que revisar. Hay muchísimas otras. Por ejemplo, en los labradores también tenemos que, ya sabemos hoy en día, que hacer ecocardiograma, revisar el corazoncito desde los 6 meses, que normalmente cuando revisamos corazón, lo revisamos cuando tienen, nos dicen, tiene tos o ya tiene 7-8 años, pero en ciertas razas como el labrador se ha detectado que hay cambios desde los 6 meses. Entonces tú ya sabes que tienes que ir monitoreando. Y están cachorritos y a veces ni siquiera platicamos, ¿no? De que, oye, cuando esté viejito va a tener problemas articulares o del corazón. Pero en realidad la prevención es cuando están cachorritos estos pequeños.
0: Oye, eso de los brincos está bastante delicado, porque pues todos los cachorritos se suben al sofá, bajan del sofá, se suben a la cama, brincan de la cama. Pero, o sea, ¿estás diciendo que deberíamos de evitar eso? ¿Que sería mejor invertir en una rampita, una escalerita ahí para que no estén brincando? O sea, ¿vale la pena hacer eso?
4: 100%. 100%. La prevención justamente es, por ejemplo, nos vamos a los perritos, pero si en gatos, pues es su estilo de vida. Ellos escalan, ¿no? Entonces lo que les encanta a los gatos es brincar al sitio más alto. Entonces la propuesta de hoy en día es utilizar rampas, que ellos sabemos que van a buscar la forma más fácil. Ellos quieren llegar a un punto alto. Entonces, ¿cómo llego a ese? Pues utilizo todo mi esfuerzo. Pero si tengo una rampa que me divierta, voy a brincar, pero a unos 60 centímetros, por ejemplo, el daño ya no es el mismo. El impacto que tienen las rodillas al caer y en los codos en gatitos y en perros pequeños es lo que más afecta. Entonces sí, totalmente vale la pena invertir en rampas. También a nosotros nos encanta cuando llega nuestro perrijo, hijo, que brinquen encima de nosotros y los felicitamos y nos fascina. Pero sí es bien importante que tratemos de evitar estas conductas, para que sepan que cuando están en calma pueden correr y también tirar la pelota, por ejemplo, no debe ser alto. Debemos hacérselo para que ruede por el piso y ellos puedan alcanzarla y seguir con esta felicidad, pero sin que tengan el impacto las rodillas o las caderas o el codo. Bien.
0: Claro, lo que pasa es que vas juntando todos los brincos, el brinco a la cama, el brinco al sofá, el brinco cuando juegan contigo, el brinco por la pelota, y estás brinque, brinque, brinque todo el día, se acaban dañando sus rodillas. ¿A qué edad empiezan los problemas en las rodillas o en las caderas de los perritos normalmente?
4: Bueno, en la cadera tenemos pacientitos desde los 4 años, pero el problema ya está y empiezan a mostrarlo a los 4 años. Hoy hay perritos que hasta los 8 años, pero nosotros podemos identificar cuando él camina completamente normal, pero cuando vemos que está descansando y ya le cuesta un poquito de trabajo levantarse, eso estamos acostumbrados a, pues es que estaba descansando, se acaba de levantar. No, ahí nos está diciendo que ya está, si está lenta la levantada es porque está arrastrando la cadera. No debería de ser así. Entonces esto a veces lo presentan desde los 2 años, pero a nosotros a consulta nos lo llevan a los 4 o a los 6 años, y cuando hacemos esa exploración nos dicen, sí, fíjate que siempre lo ha hecho. Entonces es bien importante identificar eso. Y la rodilla en los perritos pequeños, York y Chihuahua, desde que están cachorritos. Entonces de repente podemos ver que están caminando y como que estiran la patita, hacen un movimiento como que la sacuden y regresan a su normalidad. Entonces hay gente que cuando llega a consulta, a los 8 o 9 años porque ya no le levantan la patita y no la pueden usar, cuando hacemos esta entrevista en la búsqueda de las enfermedades, me dicen, ah, sí, siempre había hecho eso. Entonces, eso es bien importante que sepamos que no es normal, es que ya están presentando un dolor. Entonces, lo ideal es buscar la enfermedad. Desde que tienen 6 meses, 7 meses, podemos hacer radiografías y demás para buscar la enfermedad, aunque no esté presentando algún síntoma.
0: Muy bien, hacemos una pequeña pausa. Estamos hablando de los errores más comunes que cometemos con nuestros perritos cuando están muy jóvenes y que después, cuando ya están grandes, lamentamos. ¿Cómo evitarles que lleguen a ese sufrimiento y el sufrimiento nuestro de verlos pasarla mal? ¿Cómo lo podemos evitar? Carolina Ancona, médico veterinaria y directora del Hospital Veterinario Family en Carovet, desde Mérida, está con nosotros. Una pausa y volvemos con más para hablar del peso. ¿Qué tan importante es controlar el peso en los cachorritos cuando están jóvenes? Todo el mundo piensa en peso cuando ya están grandes, pero ¿debemos controlar su peso cuando están jóvenes? Tenemos más en Grupo Fórmula, volvemos.
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21: El sentido del olfato de un perro es miles de veces más agudo que el de cualquier ser humano promedio.
20: Información sorprendente.
21: Las vacas tienen mejores amigas y sufren altos niveles de estrés cuando las separan de sus compañeras de establo habituales.
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0: Estamos hablando de nuestros amados perrijos, nuestros perritos. Hablando de perritos, antes de continuar con el tema, les quiero decir que debido al terremoto terrible que sucedió en Venezuela, se abrió una página de internet, un sitio de internet que se llama Mi Gente Ve. www.migenteve.com, migenteve.com, que ayuda a formalizar una alerta de desaparición, notificar un hallazgo, solicitar asistencia logística inmediata para la gente que perdió a sus perros o a sus gatos o a sus animales de compañía en el terremoto de Venezuela. Ya se están dando muchos reencuentros felices. Entonces, si tú conoces a alguien en Venezuela que perdió a su perro, o tú vives en México y perdiste a tu perrito y está en Venezuela y estás queriendo localizarlo, esta plataforma Mi Gente Ve, así, migenteve.com, ahí es donde la gente está subiendo, encuentran un perro o un gato y suben las fotos, las características, la gente los está recogiendo y buscando a sus papás, a sus mamás, para que se reencuentren. Un abrazo con mucho cariño, y recuerden seguir donando para ayudar a Venezuela en la página de la Cruz Roja Mexicana, también en UNICEF y hay muchas otras organizaciones. Yo en mi Instagram estoy publicando constantemente formas de ayudar a Venezuela. Mi Instagram es Marco Antonio Regil, ahí me pueden encontrar. Bueno, seguimos con el tema de nuestros perritos y platicando con Carolina Ancona, médico veterinaria, y está preguntando por aquí. Dice Agustín Aristeo en el canal de YouTube de Grupo Fórmula, dice una pregunta para Caro, nuestra veterinaria, dice: mi Sasil, su perrito, después de correr, camina con las patas traseras abiertas. Ya le conté al veterinario, pero me dice que es como una especie de modo de descanso. Es una Border Collie de 2 años. ¿Es cierto esto o es una forma, es una alerta?
1: Tendríamos que hacer una radiografía, importantísimo que hagamos una radiografía. No lo podemos saber sin una radiografía, si es una alerta, porque si tiene 2 años, la realidad es que ellos deben de tener suficiente músculo para poder correr y estar súper cómodos. El hecho de que esté mostrando este cansancio, sí nos está diciendo, puede ser que haya algo por ahí. Los Border Collie, hoy tenemos un montón de pacientes Border Collie y la gran mayoría tiene displasia de cadera. Tenemos muchos criaderos que están teniendo perritos que están dándonos por el cólico de displasia de cadera. Hay que hacer una radiografía urgente.
0: Urgente. Sí, yo tuve una labradorcita que la adopté cuando tenía 4 años y a los 12, bueno, y empezó a fallar la cadera como a los 7, 8 años, y con medicinas nos la llevamos hasta que un día la cadera se le hizo trizas y pues falleció. O sea, fue...
1: Tristemente, sí.
0: Lucy, entonces hay que, si ves cualquier forma de caminar rara, hay que llevarla al veterinario y rayos X para ver qué está pasando ahí.
1: 100%, y sí me gustaría agregar, actualmente hay una cirugía preventiva, pero tenemos que tomar radiografías entre los 2 meses y medio y 3 meses, porque a los 4 meses hay un cierre en la cadera que a veces podemos raspar para evitar que tenga esta displasia de cadera. Entonces, antes de los 4 meses, es por eso es súper importante que lo tratemos de detectar. Él no va a mostrar ningún síntoma, pero ya hay programas en donde podemos ver que esos perritos van a padecer displasia de cadera y los podemos operar.
0: Oye, pero no todos vamos a hacer una radiografía a nuestro perrito cuando tiene 3, 4 meses de edad. ¿Te refieres a los Border Collies, a los pastores alemán, a los labradores, que son los que tienen esa tendencia?
1: Sí, genéticamente los que tienen predisposición. Por eso es muy personalizado. A los que tienen predisposición, les tenemos que buscar esas enfermedades, porque lo más probable es que sí las desarrollen.
0: Ya. Entonces, si tienes una de estas razas, pregúntale a tu veterinario o veterinario, dile: oye, esta raza de mi perro o esta mezcla, porque pues muchos tenemos perros mezclados, ¿tiene alguna predisposición? ¿Hay algún estudio o algo que debamos hacer por la mezcla de este perrito porque tiene tales razas? Y hay algo que podamos hacer. Entonces, ser proactivo con tu veterinario o veterinario, ¿correcto?
1: Es correcto. En los mesticitos, lo que he visto en las cruzas es que los gigantes, en las cruzas medianas no es nada común, pero en las cruzas gigantes, sí, este cruza que está enorme, es bien común que tenga displasia de cadera también.
0: Perros grandes, ¿verdad? Perros grandes son los que tienen más el problema de la cadera. Oye, ahora que está muy de moda, que hay muchos perros cruzados con... Bueno, lleva toda la vida, al poodle lo han cruzado con un montón de perros, ¿no? Pero ahora que están como se invita, que es un bernadoodle, ¿no? Que es un bernés de la montaña cruzado con poodle, ya hay labradoodles y goldendoodles y todo. Antes había cocopoodles y siempre han cruzado al poodle con todas las razas. ¿Esos perros tienen alguna predisposición genética que debamos saber, los que tenemos alguno?
1: Todas todavía no hay tantos estudios para todas las mezclas de poodles. La realidad es que esos son a lo largo de tiempo y no tenemos tantos. Solo sí, los Golden Doodle, hay que buscar siempre el corazoncito, porque sí hay ahí uno que otro estudio que nos indica que podrían tener problemas cardíacos por predisposición. Y tienen muchos problemas de comportamiento. De repente son como muy nerviosos. Entonces, a lo mejor a ellos la indicación es ir como muy de la mano con algún etólogo si empezamos a ver que es demasiado nervioso. O sea, más que nada estas conductas compulsivas que rascan demasiado la puerta o que crean una codependencia con su humano. Entonces, más que nada me iría por ahí, corazoncito y comportamiento. No pasar por alto estas conductas que se van exacerbando y luego ellos no se la pasan bien y tampoco la familia, ¿no?
0: Claro. Oye, pues hablemos del peso. Siempre nos andamos preocupando del peso cuando los perros ya están grandes. Hasta hay comidas especiales de perro que dice ahí para perros adultos que tienen menos calorías, etcétera. Pero cuando están chiquitos les damos de comer, les damos premios, se ponen panzones. ¡Ay, qué bonito! Que, igual que los niños, ¿no? Ahí está cachetoncito, está panzoncito, qué bonito mi niño. Pues qué bonito mi perrito que está gordito. ¿Deberíamos de preocuparnos y cuidar el peso desde que son cachorritos?
1: Es correcto, sí, es correcto. Yo sé que se ven divinos, sobre todo nos pasa con los gatitos, se ven divinos, gorditos y pachoncitos, pero la realidad es que sí es un riesgo importante para su salud. Primero, ¿cómo debe ser la condición corporal ideal? Se deben sentir, si nosotros palpamos las costillas, se deben sentir con una ligera capita de grasa. Eso es como el punto ideal y que nosotros nos paremos y podamos ver un poquito marcada su cintura sin que se vean los huesos de la caderita. Eso sería el ideal. Ya después de eso, aunque se vean hermosos, la realidad es que no es sano. La alteración más grande viene muy ligada a lo anterior, pero es de problemas musculoesqueléticos. La realidad es que sí causan muchas alteraciones que cuando normalmente nos lo traen a consulta justo a los 7, 8 años de edad, es porque ya no puede caminar, pero lo traen por la cadera, por ejemplo, o por la rodilla, pero en realidad lo que ahí nos está afectando es el sobrepeso, porque es lo que hace que se exacerbe esta enfermedad. A lo mejor teníamos a nuestro border collie o a nuestro labrador, que ellos son bien comelones, los labradores, y son los que más tienden a traernos los gorditos. A lo mejor ya tenía una predisposición genética, pero el hecho de que hayamos no cuidado su alimentación es lo que hace que se manifieste. Muchísimas veces detectamos y si cuidamos, muchas veces no tenemos que hacer más por cirugías o demás. También implica problemas. Siempre vamos a estar anestesiando a nuestros pequeños para limpiezas dentales, por ejemplo. Siempre hay algún estudio preventivo o algo que tenemos que hacer con la anestesia. Y estos perritos o gatitos que tienen aumento de peso, la realidad es que el riesgo en la anestesia sí es mayor porque tienen mayor depósito y acumulación de grasa en donde necesitamos más anestésicos de que en el que en realidad necesita. Entonces sí es muy malo para ellos que tengan un sobrepeso.
0: Oye, y ahorita que hablaste de los dientes, ¿qué pasa con los perritos que nunca les hacemos una limpieza dental hasta que de repente un día te dicen, oye, ya tiene una carie, ya se le está cayendo el diente y todo? ¿Cada cuándo hay que hacer una limpieza dental y cuáles serían las consecuencias de no cuidarle los dientes a los perros?
1: Cada cuándo igual es muy personalizado. Hay razas, por ejemplo, los perritos chiquititos tienden a acumular demasiado sarro y bacterias. Entonces, ellos lo más probable es que cada 6 meses tengamos que estar haciendo limpieza dental. Si nosotros cepillamos los dientes o utilizamos geles antiplaca, que eso los podemos encontrar en cualquier veterinaria o tienda de mascotas, podemos evitar o prolongar un poquito estas limpiezas dentales. Los perros de razas medianas a grandes, por lo general, es cada año y medio. Lo importante es que en cada revisión veterinaria o que también nos acostumbramos en casa, levantemos el belfo, que es el labio del perro y del gato, lo llevemos, lo traccionemos hasta los molares, porque ahí es donde se acumula. Entonces, si vemos que tiene un poquito de placa o tiene gingivitis, esto quiere decir que el bordecito rosado está muy rojito o está diferente el color, eso ya nos dice, necesito una limpieza dental. Promedio, 6 meses, pero va a depender. Hay perritos grandes que a veces me lo llevan a los 2 años y tienen una dentadura perfecta.
0: Ajá. Y oye, eso, entonces es bueno estar poniendo ese gel con el de, te lo venden como hasta con un dedito, ¿no? Que te pones como protector para tu dedo y le metes el dedito por los dientes al perrito. O sea, sí es bueno estarle, o sea, no es como un cepillo, pero con el dedo le puedes recorrer los dientes, ¿eso es suficiente?
1: Sí, es suficiente. También hay cepillos, porque al fin y al cabo lo que queremos hacer, el gel antiplaca tiene un ingrediente que es clorexidina. Entonces este mata bacterias. Entonces lo que queremos hacer es que no se acumulen ahí las bacterias, además de que no estén teniendo bacteremia, porque sí las tragan todo el día y entran en torrente sanguíneo y afectan al riñón y afectan al corazón. Pero por higiene bucal, diariamente debiéramos limpiar, cepillar los dientes o poner gel antiplaca. Pero la frecuencia que podamos hacer es buenísima, y si no, estar revisando constantemente, no más de 6 meses que pase una revisión sin que veas tus molares.
0: Claro. Oye, ¿y se dejan la cepillada? Yo nunca he intentado cepillarle los dientes a Simba. ¿Sí se dejan? Ya nos vamos, queda un minutito, pero ¿sí se dejan?
1: Se tienen que acostumbrar. Hay perritos que de plano, ¿no? Los gatitos lo disfrutan mucho. Y cuando nos acostumbramos de pequeños, puede ser una rutina muy especial para ellos, de que sea un momento de conexión con nosotros, y sí hay. Okay.
0: Muy bien. 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
0: 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Gracias, un abrazo hasta Mérida. Gracias. Volvemos después de una pausa. Gracias.
1: Gracias.
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26: Sebastián Mier cuenta la calidez mexicana que llegó a la selección española.
27: Estamos a las afueras donde se hospeda la selección de España. La afición mexicana se hace sentir a un día después de la serenata más grande del mundo, el México-Uruguay, y la ciudad no quiere dejar ir su último partido.
26: Ulises Soriano reporta desde el FanFest de la Ciudad de México.
28: Cientos de personas se dan cita en el Zócalo de la Ciudad de México para el FanFest, donde el día de hoy el atractivo más importante es el partido entre Uruguay contra España.
26: David Galván detalla el arribo de aficionados de la Furia Roja a Guadalajara.
29: Están a la espera de este encuentro que habrá precisamente entre Uruguay y España, pero también tenemos visitantes de Guatemala que saludan y que también vienen a asistir a este hermoso lugar.
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0: Bueno, pues esta semana hemos estado muy festejadores haciendo historia futbolística de México y hemos invitado a nuestro querido historiador Arno Burkholder, doctor en historia, para que hablemos de historia, pero no del fútbol, sino de la historia de los niños héroes, porque un día como hoy, pero en 1828, nació Juan de la Barrera, un héroe del cual nos hablan mucho en la primaria, en la secundaria, con una historia muy pequeña, pero con una... ¿Cómo es la cosa, Arno? ¿Es una historia muy pequeña, pero una leyenda muy grande, o cómo es la cosa de este
8: personaje? Así es, Marco. Y primero, muchas gracias por invitarme. Siempre me encanta estar aquí con ustedes.
0: Igualmente, igualmente, amigo. Pues hablaremos de Juan de la Barrera, de lo que nos enseñaron en la escuela sobre él y sobre los niños héroes, sobre los mitos y realidades, porque pues es muy bonito revisar la historia. Pero a ver, el del que nos hablan mucho en la escuela siempre es de Juan Escutia, que se envolvió en la bandera y se tiró, y el ejército estadounidense, al verlo envuelto en la bandera y muerto, sangrando con ella, se detuvieron y decidieron no invadir nuestro país, decidieron no tomar la capital de la República. Y de niño pues suena interesante, pero ya de adulto te pones a pensar y dices, ¿a poco los gringos se detuvieron porque un niño se tiró en la bandera? ¿No? Pero bueno, hablemos de Escutia, de Juan de la Barrera. Platícanos, mitos y realidades históricos.
8: ¿Sabes qué pasa? Que es muy común confundir a Juan Escutia con Juan de la Barrera, no solo por el nombre, sino porque al final, pues de los 6 niños héroes, pues el que suena más interesante es, como dices, el que se arrojó con la bandera. Que vamos diciéndolo de una vez, nadie se arrojó con la bandera. Eso
0: ¿no?
8: nunca pasó.
0: ¿No? ¿Es
8: lo
0: un
8: que
0: mito?
8: Sí pasó, sí, es totalmente, es un mito. De hecho, si alguien alguna vez va al castillo de Chapultepec y ve la hasta bandera, es la parte que está hasta arriba del castillo, pues uno se da cuenta de que si uno se arroja, pues vas a caer en el castillo. No vas a caer en el cerro, no hay forma de que eso pase. Entonces, ese es un mito que surgió. Se considera que a finales del siglo XIX, en una época en la que la historia lo que buscaba era ensalzar figuras para que todo mundo estuviera enamorado de la patria. Pero la verdad no era una historia de comprender nuestro pasado, era simplemente exaltarlo por un montón de problemas que tuvimos. Entonces, por eso Juan Escutia, digamos que es el más famoso. Pero ahora lo que queremos es hablar de Juan de la Barrera. Ese es importante. Tiene una vida, de una vez digamos, su vida es muy chiquita. Vivió solo 19 años. Pero su leyenda sí es enorme, porque forma parte de este grupo de niños héroes que desde 1847 hasta el día de hoy sí nos acordamos de ellos. ¿Por qué? Pues porque sí representan el valor y sí representan cumplir con una responsabilidad, aunque eso provoque perder la vida. En un momento en que lo más fácil era echarse a correr, digámoslo claramente, pues estos muchachos, junto con el resto del colegio militar, decidieron, yo me tengo que quedar a defender a mi patria. Yo no provoqué este conflicto, yo estoy aquí pues por el azar, pero a mí no me queda otra. Tengo que defender a mi patria porque al final soy un soldado, tengo una misión que cumplir con mi país. Y ya lo que hagan los políticos, esa es otra historia. Yo tengo que cumplir con mi país. Entonces, esa es la importancia de Juan de la Barrera y de todos los demás.
0: O sea que, si bien es un mito eso de que se aventó Juan Escutia de la bandera, la realidad es que sí fueron héroes y sí se quedaron a defender el castillo de Chapultepec, sabiendo que los iban a acribillar, o sea que no tenían forma de ganar frente a un ejército y poderoso ejército estadounidense, pero se quedaron a dar su vida por México, eso sí es verdad.
8: Sí, totalmente. Mira, todos estudiaban en el colegio, excepto Juan. Juan en realidad ya era teniente, los demás eran cadetes. O sea, Juan estaba a un grado más alto. Y como te digo, se quedaron, pues porque eran soldados. Era común que gente de edad muy pequeña, 13, 16 años, entraran al colegio militar. Pero también es cierto que a eso de las 7 de la mañana aproximadamente, ya que empieza la batalla, el comandante de las tropas, un hombre importantísimo que se llamó Nicolás Bravo, que estaba con el grueso del ejército abajo, en las faldas del cerro, les mandó decir, muchachos, váyanse a sus casas, no hay más que hacer y no quiero que me los maten. Y los muchachos dijeron, ay, bueno, general, pues sí, por eso nos metimos al colegio, para aprender a ser soldados. ¿Cómo vamos a decir en este momento, bueno, ya nos vamos porque no nos conviene? Nos tenemos que quedar, porque somos soldados, no tenemos otra alternativa. Y entonces, las tropas, el cuerpo de Marines de los Estados Unidos, son los que entran al bosque.
0: Marines.
8: Tienen una primera batalla con el batallón de San Blas, que era el que realmente estaba protegiendo. suben al castillo y a eso de las 10 de la mañana aproximadamente lo toman, matan a 6 cadetes, más el teniente de la barrera, y el resto del colegio pues, se tiene que rendir pues porque ya no queda otra. Pero de que cumplieron con su labor, lo hicieron.
0: Ya. ¿Cómo era el México? ¿Cómo era el México de esos tiempos? Era un país que no tenía muchos recursos, que venía, estaba muy sangoloteado, era un país que apenas estaba organizando, o sea, contrario a Estados Unidos que ya tenía un poder militar muy fuerte, ¿no? México era un país muy, muy, muy pequeño, muy frágil todavía, ¿no?
8: Y mira, de la barrera nace en 1828, mira, en 1847. Son 19 años tremendos para este país, porque pasamos de una república federal a una centralista, pasamos por un montón de guerras civiles, perdemos Texas, nos invaden los franceses y ocurre la guerra con Estados Unidos. La constante es la quiebra del país y la inestabilidad. Entonces todo eso marca la vida de este muchacho y de todos los demás que vivieron. Están peleando por un país que apenas están haciendo, por un país que lo que más recuerda pues es el virreinato, porque en realidad tiene poquito de haber acabado. Tus padres, por así decirlo, son los que vivieron esa transición de virreinato al Estado mexicano. Y al principio todos tenían la gran esperanza de esto va a ser la potencia más importante del continente. Somos enormes, tenemos un montón de recursos y demás. Pero a la época de Juan de la Barrera se dan cuenta de que esa esperanza no va a funcionar, de que al contrario, todo se está viniendo para abajo. Y la generación de Juan de la Barrera es una generación que escucha decir, pues yo creo que mejor deberíamos unirnos a Estados Unidos porque no tenemos alternativas. Este país no camina para ningún lado. También por eso es mucho más loable el sacrificio no solo de la Barrera, sino de todo el colegio militar y decir, pues yo me quedo a pelear porque no queda otra alternativa, a pesar de que veo que mi país nomás no camina para ningún lado y quién sabe qué va a ocurrir después con todo esto.
0: Ya, o sea, le tenían fe a un país que no era el México de hoy, que es un México que ya con historia, con fortaleza, con economía, digo, no somos una potencia militar, nunca lo hemos sido, pero somos un país muy fuerte y no lo era en ese momento, un país nuevo, que no tenía ni una identidad. Por eso es que después viene toda esta labor de a ver, vamos a ensalzar a los héroes para tener una historia, para echar raíces, para tener de dónde agarrarnos, para crear un sentido patriótico fuerte. Es lo que viene después de los niños héroes, ¿no?
8: Totalmente. Y ahí es donde se entiende por qué surge la leyenda de los niños héroes. Cuando ocurre la batalla y después toman la Ciudad de México al día siguiente, los norteamericanos, nadie se acuerda de los niños héroes, nadie se acuerda del colegio militar. Lo más que algunas personas saben es que la mayoría de los alumnos son prisioneros de guerra de los norteamericanos y están los pobres que se murieron, a los que de inmediato los incineraron en el bosque y enterraron sus cenizas y se acabó. Pasa el tiempo, pasa además el regreso de Santa Ana, la guerra de reforma, la guerra contra Francia, el segundo imperio, y al fin hasta 1867 este país empieza a tranquilizarse, y luego 10 años más tarde llega Porfirio Díaz, y entonces ya puede con calma decir, bueno, a ver, ¿qué fue lo que nos pasó? Y entonces primero empieza a pensar en su pasado, y se da cuenta de que para el futuro tenemos que ser diferentes, y luego sí tenemos que agarrarnos de esos ejemplos de valor, porque eso sirve para que los mexicanos de ahora pues, se den cuenta, hombre, si en ese entonces todo estaba tan mal y esta gente peleó por México, razón de más para que nosotros hagamos lo mismo.
0: Ya, ¿quién es el que empieza, en qué momento dicen, vamos a construir la historia, vamos a crear la lista de los héroes nacionales, vamos a crear monumentos? ¿Dónde empieza a crearse esa identidad de la historia de México de la cual hoy nos sentimos tan orgullosos y pues, estamos acostumbrados a ver esos monumentos y a los héroes y el Día de la Independencia y los Vivas y todo? ¿En qué momento se hace la fórmula de la identidad histórica de héroes mexicanos?
8: Empieza, digamos que después de que cae el Segundo Imperio en 1867, y van ocurriendo distintas etapas. Una etapa muy importante, por ejemplo, es a principios de los años 80 del siglo XIX, cuando la Secretaría de Guerra invierte una gran cantidad de dinero para escribir al fin la primera gran historia general de México. una obra importantísima que se llama México a través de los siglos. Ya el nombre es así de el camino, el transcurso de este país. Ahí, como el país al fin ya está en paz, al fin ya está creciendo, nunca fue una democracia, pues llegó Porfirio Díaz y olvídense de eso. Pero si hay paz y si hay crecimiento y si hay estabilidad, pues este país ya puede empezar a pensar en su pasado. En el caso específico de los niños héroes, digamos que la leyenda empieza 30 años después, en 1877. Igual ya es una época de paz. Los entonces cadetes, ya todos son adultos, ya son señores, y hacen una asociación de exalumnos del colegio militar. Todos ellos vivieron la batalla del 13 de septiembre y entonces todos dicen, oigan, ya después de todo lo que pasó, después de todos los problemas políticos, pues es hora de que la recordemos y recordemos a nuestros compañeros que se murieron. Entonces son los que empiezan a insistir en que el 13 de septiembre hay que recordarlo, hay que hacer ceremonias, y son los que van a impulsar que en 1882 se inaugure el primer monumento, un pequeño obelisco que todavía existe, que está a las faldas del castillo, donde ellos recuerdan a los que murieron y recuerdan a los otros que, como te digo, habían sido prisioneros de guerra de los norteamericanos. Ahí empieza la gran leyenda de los niños héroes. Si bien antes hubo algunas menciones en algunos discursos y demás, es en realidad en 1877, 30 años después, cuando puede empezar realmente la gran leyenda de los niños héroes.
0: Porfirio Díaz, ¿tuvo algo que ver con la creación de la historia de México, con la que hoy conocemos, con ensalzar a los héroes, con los monumentos? O sea, ¿la historia de México que hoy aprendemos fue de alguna forma creada o diseñada o curada por Porfirio Díaz?
8: Sí, durante el porfiriato eso fue muy importante, pues porque el porfiriato también se da cuenta de, a ver, al fin esto está en paz, al fin nos están prestando dinero y lo estamos pagando, al fin este país crece. Bueno, empecemos a ver al pasado. De hecho, es Porfirio Díaz quien impulsa, aunque él no lo hace directamente, la creación de esta obra que te decía, México a través de los siglos. Ya para 1882, junto con su compadre, el presidente Manuel González, tiene que ver en la creación de este primer monumento. Y luego, durante todo su periodo, hasta 1911, la historia va a ser importantísima, porque la historia sirve para unir este país.
0: Sí.
8: Realmente existen solamente, digamos que dos herramientas para unir a México. Que todos tengamos una misma memoria o un mismo, pues, no recuerdo del pasado, y que todos hablemos el mismo idioma, que todos hablemos español. Entonces, a través de la historia y del español se crea realmente esta idea de México. Y sí, Porfirio Díaz luego tuvo mucho que ver, pues, con el Monumento a la Independencia, el Hemiciclo a Juárez, la creación del Paseo de la Reforma, que estaba pensado como si fuera un gran libro de historia, donde a los lados están las estatuas de los héroes de la Reforma, y en cada parte del paseo hay estatuas que recuerden etapas específicas de la historia de México. Cuando estaba Colón, Cuauhtémoc, el estatua del Caballito, que alguna vez estuvo ahí en Reforma, luego das la vuelta a la derecha y entras a Avenida Juárez, el gran monumento al liberalismo, el Hemiciclo a Juárez. Antes, pues, está el Ángel de la Independencia, y al final llegas al monumento más importante de todos, Palacio Nacional. O sea, Paseo de la Reforma fue hecho para que, conforme iba pasando la gente, tuviera conciencia de todas las etapas de la historia nacional.
0: Ya, entiendo, entiendo. Que era originalmente, alguna vez nos contaste, el Paseo de la Reforma fue el Paseo de la Reina, ¿no? Cuando estaba...
8: De la Emperatriz.
0: De la Emperatriz, perdón. De la Emperatriz, cuando Maximiliano y Carlota. Sí.
8: Maximiliano y Carlota vivieron en Palacio, jamás les gustó, les parecía espantoso, lleno de ratas, cucarachas. Se los llevan a conocer Chapultepec y ven ese cerro y ven ese castillo y dicen, no, yo aquí quiero vivir. Pues sí, pero ¿cómo? Ay, me vale. Hagan un camino de terracería, porque eso era lleno de tierra, que conecte ese cerro con la ciudad. Y ese camino de terracería, pues le pusieron Paseo de la Emperatriz, esperando en algún momento hacerlo bonito, precioso. Ellos ya no pudieron. Pero después crece la ciudad y se convierte en Paseo de la Reforma, con toda la importancia que tiene hasta el día de hoy.
0: O sea, el castillo de Chapultepec fue como la idea de Carlota y Maximiliano de irse a vivir a las afueras de la Ciudad de México. Allá, Así como irte a la montaña, a la naturaleza, vamos a vivir afuera, lejos del merequetengue y de los problemas que hay, nos vamos allá afuera, nos hacen un castillo y después de que ellos se van, ¿qué hacen con ese castillo? ¿Ese castillo pasa a ser de inmediato monumento, museo o algo así? ¿O tuvo uso militar o durante muchos años?
9: El castillo de 1867 a más o menos los años 70, 80 del siglo XIX, pues es simplemente un castillo administrado por la Secretaría de Guerra, y es Porfirio Díaz quien decide, esto tiene que ser la residencia presidencial.
0: Ah.
9: Es precioso, está lejos. Si hubiera algún golpe de estado, pues estamos lejos. Y en ese entonces era la zona más alta de la Ciudad de México. Desde ahí se veía todo el valle. Entonces, si algo llegaba a pasar, estabas atento a todo. Y por eso, de 1880 a 1934, se vuelve la residencia oficial de los presidentes de la República.
0: Ya, ya, entiendo. ¿Y en qué año ya se salen del castillo de Chapultepec?
9: 1934 con Lázaro Cárdenas.
0: Ah, muy reciente.
9: Me parece que es muy lujoso, pero el gobierno compra una hacienda, un ranchito, que estaba abajo, que se llamaba el Rancho de la Hormiga, y lo convierten en la residencia oficial de Los Pinos.
0: Pues
9: porque también querían vivir en las afueras, y porque eran gente que les gustaba montar a caballo. En ese entonces, si era campo, todo eso todavía,
0: sí,
9: era pues mucho más agradable vivir ahí.
0: Ya, entonces cambian del centro de la ciudad al castillo de Chapultepec, a lo que fue después Los Pinos, y ahora regresan al centro de la ciudad en el sexenio de AMLO.
9: Así fue, así lo decidieron, pues porque a AMLO le pareció que había que estar en el sitio que siempre fue el asiento del poder de este país.
0: Muy interesante.
9: Que toma cada quien.
0: Pues ya fuimos de Juan de la Barrera y los niños héroes hasta AMLO. Muy, muy, muy buena clase de historia, mi querido doctor Arno Burgholder, maestro, doctor en historia. ¿Dónde te encontramos para aprender más de ti?
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0: Uh-huh. Hay un regalito. ¿Cuál será el regalito? 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Estuvo muy interesante el recorrido, Muy interesante el recorrido. Gracias por la clase, amigo. Siempre platicas muy sabrosa la historia y nos vas dando una claridad. Y ahora en tiempos del Mundial, que estamos festejando a la selección y a nuestro México, es importante entender de dónde viene esa identidad de la cual nos sentimos tan orgullosos. Gracias, amigo.
9: Te agradezco mucho y te mando un muy fuerte abrazo.
0: Igualmente. Gracias. Desde Miami me despido. El lunes nos escuchamos y nos vemos desde Ciudad de México. Se quedan con Enrique Acevedo. A mí me encuentran como Marco Antonio Regil en todas las redes sociales. Feliz fin de semana y el lunes platicaremos del previo al siguiente partido de México. A ver qué tal nos va. Gracias. Feliz fin de semana. 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
5: Ghostbusters, Night Shift, marcará el regreso animado de los cazafantasmas con una nueva serie producida por Netflix y Sony Pictures Animation, cuyo estreno está previsto para 2027. El proyecto contará con la supervisión de Jason Reitman y Gil Kenan, responsables de las más recientes películas de la franquicia. Aunque los detalles de la historia permanecen en secreto, el título sugiere una exploración de fenómenos paranormales que ocurren durante el turno nocturno, ampliando el universo más allá de lo visto en el cine. La serie también promete nuevas amenazas, tecnología inédita y criaturas sobrenaturales nunca antes vistas. Porque casi 40 años después de conquistar la televisión, los cazafantasmas están listos para volver a patrullar la noche.
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1: Bienvenidos a Tiempo Real, son las 13 horas en la Ciudad de México, en Caracas son las 3 de la tarde. Confirman 920 muertos y 2.980 heridos, así como 50.000 personas desaparecidas en el segundo día después de los sismos que sacudieron el norte de Venezuela. La ciudad costera de La Guaira concentra los mayores daños. Familiares, vecinos y voluntarios intentan rescatar como pueden a los atrapados en las ruinas sin maquinaria para cortar varillas de acero o remover bloques. En París son las 9 de la noche. 800 ciudades en Francia y más de 20 países en Europa sufren la ola de calor más severa y generalizada jamás registrada, según meteorólogos. Al menos 55 personas se han ahogado y 4 niños han fallecido por el calor en Francia. En Reino Unido se supera el récord por tercer día consecutivo con 37.3 grados en Sandton, Durham, Suffolk. En Washington son las 3 de la tarde. Donald Trump amenaza con imponer aranceles del 100% a los países que establezcan impuestos a las empresas digitales estadounidenses. La advertencia del presidente de Estados Unidos es contra los países europeos que analizan cobrar impuestos por operar en su territorio a los gigantes tecnológicos estadounidenses. Y además tenemos información de último momento.
2: De último momento.
1: Vamos con Ulises Soriano, reportero del Grupo Fórmula, quien trae la información por los cortes viales debido a la logística de la Marcha del Orgullo LGBT+, que se va a celebrar el día de mañana. Adelante,
3: querido,
1: Ulises.
3: Querido, muy buenas tardes, qué gusto saludarte. Pues el día de hoy ya comienzan estas afectaciones, sobre todo en la zona del centro histórico, por la instalación de la logística para esta Marcha del Orgullo, que se celebrará el día de mañana y está pactada a las 10 de la mañana. Y bueno, déjame decirte que desde muy temprano está cerrado el eje central a partir de Avenida Juárez, pues se está haciendo la colocación de un escenario gigante, así como de pantallas, porque hasta ahí será uno de los puntos donde llegará esta marcha, en la que sin duda alguna va a haber mucho color, mucha emoción y por supuesto carros alegóricos, donde habrá diferentes personalidades del mundo de la cultura también que estarán desfilando para conmemorar este día. Déjame decirte que la ruta es Paseo de la Reforma, Avenida Juárez, hasta llegar al eje central Lázaro Cárdenas de esta marcha que está contemplada para el día de mañana. En estos momentos, los automovilistas que circulan por la zona son desviados en sentido contrario por Avenida Juárez para salir por Doctor Mora e Hidalgo y de ahí reincorporarse al eje central, evitando este caos. Sin embargo, pues ya hay bastante tráfico, sobre todo porque es viernes. También el paso peatonal está con modificaciones en las inmediaciones del Palacio de Bellas Artes, donde el personal de seguridad ha restringido parte de la banqueta con cintas preventivas. Mientras tanto, pues hay que tener mucha paciencia y el día de mañana a celebrar este Día del Orgullo.
1: Perfecto. Con cierres en Reforma, Juárez y Eje Central, ¿qué alternativas reales tienen las personas? ¿Metro, metrobús, caminar desde estaciones cercanas?

0: Así es.
1: Si pasamos a octavos, ya nos van a dar la semana. A cuartos, ahí, este,
0: ahí
1: el
0: vamos,
1: mes.
0: Ahí vamos viendo, un paso a la vez.
1: Llegamos a la final. Año sabático para todos. Muy bien, estamos en tiempo real. Vamos a hacer una pausa y enseguida volvemos. No le cambie.
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1: Leonardo da Vinci podía escribir con una mano y dibujar con la otra al mismo tiempo, con una habilidad asombrosa.
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2: Los gatos tienen 32 músculos en cada oreja, lo que les permite moverlas de forma independiente para escuchar mejor los sonidos.
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5: Ya estamos de regreso en tiempo real y lo que ocurre en Venezuela no puede contarse solo con sismógrafos. La tierra se movió con violencia, pero lo que se está midiendo ahora es otra cosa, la resistencia de un país agotado, la capacidad de un Estado cuestionado y la dignidad de ciudadanos que entre escombros hacen lo que pueden mientras esperan lo que debería llegar. Y para platicar de este tema, Norberto Maza, corresponsal de N+ en Venezuela. Norberto, ¿cómo van las cosas por allá?
6: Buenas tardes aquí en Venezuela. Saludos para ti, Paco, y para toda la audiencia. Bueno, las cosas poco a poco se van asentando. Todavía durante las noches miles de personas duermen al aire libre por cuanto los refugios no alcanzan para todo el mundo y por razones obviamente de seguridad nadie quiere tener un techo arriba en estas circunstancias. Pero ya se están montando y hay funcionando numerosos hospitales móviles. La Guaira es el departamento que alberga al Aeropuerto Internacional de Maiquetía, toda la costa de Venezuela y también el puerto de La Guaira. La Guaira ha sido declarado un estado militarizado y se le está impidiendo

0: la ciudadanía bajar, porque mucha gente quiere saber qué pasó con sus familiares, con sus conocidos, con sus propiedades, y se ha restringido el paso a La Guaira aún cuando el camino ya está despejado de escombros y no hay ningún tipo de obstáculos en la vía. También debo decirte, Paco, que ha resultado muy, muy gratamente sorprendente la labor que realizan los enviados de México, este contingente de los rescatistas, 261 rescatistas mexicanos, incluidos a la famosa organización de los topos con sus perros entrenados para buscar personas con vida bajo los escombros, están haciendo una gran labor. Hay 261 rescatistas. Las Fuerzas Armadas enviaron a 240 especialistas del Ejército, 11 de la Fuerza Aérea y 10 especialistas en sanidad para estos casos. Los topos llegaron con sus perros adiestrados y hasta el momento, de acuerdo a las cifras, para hacer una evaluación y un conteo de las últimas cifras, hasta el momento se habla de 243, no sé, no estaba en duda, pero aproximadamente 240 personas rescatadas vivas de los escombros.
1: Sí.
0: Esto indudablemente es un éxito. Hay 387 edificios colapsados en el estado de La Guaira y hasta ahora la cifra oficial de muertos, que la mayoría de los periodistas y los observadores internacionales consideran que es una cifra muy, muy conservadora, es de 920 muertos y 3.360 heridos.
1: Exacto. Ahora, mencionas la militarización de La Guaira. ¿Esto se siente como orden y coordinación o como control de narrativa? Digo, ¿los periodistas, rescatistas y vecinos se pueden mover libremente o hay zonas donde la presencia militar también limita el acceso a la información?
0: No, el acceso a la información está generalmente, ha estado bastante aceptable. O sea, lo que sí tratan de evitar las Fuerzas Armadas y quienes están en el control ciudadano es el detalle de esas imágenes que a veces pueden ser muy fuertes. Uh-huh. Para evitar la decepción y la angustia tan grande que tiene la ciudadanía. Hablando de esto, una facultad especializada de la Universidad Central de Venezuela, que tiene que ver con psiquiatría y tiene que ver con psicología, ha puesto una línea abierta, bueno, son numerosas líneas, para atender a aquellas personas que están afectadas con los consejos y con lo que la ciencia les enseña para manejar este tipo de cosas, ¿no?
1: Así es.
0: Pero generalmente no hay inconvenientes para bajar. Lo que intentan es que no haya aglomeración de público que vaya a impedir el paso de rescatistas o que se vaya a generar alguna situación todavía no prevista, que pueda haber alguna réplica que genere temor y que vaya a haber otro accidente.
1: Exacto. Ahora, Venezuela ya venía con hospitales, infraestructura y servicios públicos muy, muy debilitados. Desde tu mirada ahí en el campo, ¿cuánto de esta tragedia es producto del terremoto y cuánto de años de deterioro acumulado?
0: Bueno, el periodo de años acumulado lamentablemente tiene mucho que ver con lo que se ha llamado la revolución bolivariana.
1: Sí.
0: Se dejó de apoyar aquí absolutamente a lo que fueran los centros médicos. Aquí se dedicó mucho más presupuesto para el apronte militar, que tampoco es bueno en definitiva, porque no hay un gran apresto militar, y se desdibujó mucho todo aquello que tenía. Venezuela tenía un grupo de rescatistas que incluso salía a países de la misma manera que salen los topos a ayudar, a prestar su ayuda. Uh-huh. Hoy en día, lamentablemente, no hay un solo cuerpo de rescate en Venezuela organizado, y esto tiene que ver mucho con la migración de casi 8 millones de venezolanos, de jóvenes venezolanos, que están en diferentes partes del mundo tratando de hacer otra vida.
1: Así es. Ahora, aquí en México hay, ya se están organizando, bueno, ya se organizaron los centros de acopio de ayuda y en muchos países. ¿Esta ayuda ya está llegando?
0: Sí, ya México aportó 75 mil toneladas, la ayuda internacional sí. Hasta ahora es de 75 mil toneladas, pero México ha enviado 15 toneladas específicamente de medicinas. Y ya están siendo distribuidas en los hospitales móviles y en los otros hospitales tradicionales, los cuales algunos están funcionando y otros también han colapsado a raíz del terremoto. Pero aquí hay numerosos rescatistas también de otras partes y la solidaridad internacional se ha hecho sentir, pero de forma muy, muy acentuada, ¿no?
1: Perfecto, Norberto. Y por último, ¿qué pasa? ¿Sí está bien organizado en cuestión de difusión de listas de personas que han aparecido por desgracia sin vida y personas que han sido rescatadas? ¿O hay familias que aún están a ciegas porque no hay listas confiables de heridos, muertos, rescatados o desaparecidos?
0: Se han hecho listas, pero en realidad es insignificante el grupo de personas que figuran en las listas en torno a las personas desaparecidas. Sí. Hay muchísima gente desaparecida y de las cuales solamente algunas han sido encontradas. Sí se manejan unas listas, pero no con el orden ni con la eficacia que tal vez necesitáramos en este momento. Sí hay organizaciones civiles, sobre todo, que están haciendo muchos aportes en todo lo que tiene que ver con la infraestructura. Se ha organizado junto al Banco Mundial de Sangre y a otros organismos internacionales jornadas de donación de sangre. Y diferentes tipos de donaciones. La mayoría de los colegios sirven como depósitos para algunos para recibir solamente agua, otros medicinas, otros ropa y cubiertas para el frío o colchones, ropa que esté, aunque sea usada, pero que esté en buen estado para poderla repartir. Sí, está funcionando mucho la solidaridad social del venezolano y también de los países que han ayudado, a los cuales se les obviamente agradece eternamente.
2: Norberto, ¿cómo estás? Te saluda Jesús Baena. Hace unos instantes nos platicabas que pues muchas familias están durmiendo a la intemperie ante el temor de que sus viviendas, el temor de más sismos o porque sus viviendas tuvieron algún tipo de afectación de consideración. ¿Cómo está el tema de las réplicas? ¿Ya disminuyeron? ¿Se siguen sintiendo? Porque eso también influye muchísimo en no solo la seguridad de la gente que está en las calles, sino también en los trabajos de búsqueda, de rescate de las personas que aún pudieran estar entre los escombros.
0: Ayer las réplicas fueron duras, se habló de unas 22 réplicas muy, muy fuertes, en algunos de los casos se consideraron como pequeños temblores, pero hoy han disminuido las réplicas afortunadamente y se está pudiendo trabajar. Los rescatistas de diferentes países, además de los mexicanos y de las Fuerzas Armadas venezolanas que intentan cooperar, están tratando de remover. Lo que sí hace falta todavía es maquinaria pesada de mayor envergadura para mover algunas losas y algunas placas de edificios. Nosotros vimos parcialmente unos edificios de 13 pisos que se desmoronaron, uno arriba del otro, y eso no pasaba de los 2 metros de altura.
1: Sí.
2: No te preocupes.
1: Un accidente. Norberto, sí.
0: Sí.
1: Pues muchas gracias por la información. Seguramente vamos a seguir platicando de este tema. Esperemos que todo vaya bien por allá y te mandamos un abrazo.
0: Muchas gracias, Paco. Buenas tardes.
1: Gracias. Y pues sí, el sismo cayó sobre una estructura que ya estaba prácticamente colapsada, ¿no? Con años de abandono, lo que nos estaba platicando Norberto.
2: Así es, y de lo que se mencionaba hace ratito, que le preguntaba sobre el tema del acopio, dar información muy importante porque, por ejemplo, la Cruz Roja ha sacado un comunicado informando que no tiene habilitado, repito, no tiene habilitado ningún centro de acopio físico, que no está realizando colaboraciones con otras instituciones para la recepción de ayuda. En cambio, informó que si desea la ciudadanía apoyar a los hermanos venezolanos, sí puedo hacerlo a través de un donativo económico en alguna de las cuentas que tienen. Uh-huh. Ya más adelante estaremos dando más detalles, porque si hay otras instituciones, otros espacios físicos donde sí, al menos en el país, aquí en la Ciudad de México, se están haciendo este acopio de víveres y de todo el material que se pueda necesitar en Venezuela.
1: Muy bien, pues estamos en tiempo real, vamos a hacer una pausa y enseguida volvemos.
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14: Territorio animal.
16: El dromedario habita en zonas desérticas y solo tiene una joroba en su espalda. Puede soportar temperaturas extremas de frío y calor. Cuando corre, alcanza una velocidad de 65 kilómetros por hora y es capaz de cargar 170 kilogramos. No almacena agua como se piensa, sino que la obtiene metabolizando grasa almacenada en tejidos, principalmente en la joroba, misma que funciona como aislante de la radiación solar. Aunque está hecho para soportar la sequía, si no toma agua en un gran tiempo, pierde fuerza y peso. El dromedario puede estar sin comer hasta 7 días, pero se recupera si beben hasta 100 litros de agua en un solo día.
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0: regreso en tiempo real. Pacaso, ¿qué estamos escuchando? ¿A quiénes estamos escuchando?
1: Mejor? Estamos escuchando, y me indigna que no lo sepas, estamos escuchando a los Rolling Stones con Amante Celoso. Una de las dos canciones recién lanzadas, o sea, está fresquita, no, bueno, calientita, salida del horno.
0: Del horno.
1: Del que van a ser incluidas en el próximo álbum de los Rolling Stones llamado Lenguas Extranjeras, que saldrá el 10 de junio. Ya incluso hay un video de esta canción protagonizado por Anna Taylor-Joy.
0: Ok.
1: ¿La ubicas?
0: No.
1: ¿La de la serie de Netflix de ajedrez?
0: No.
1: ¿De Gambito de...?
0: No, creo que no. Creo que no.
1: Te lo has perdido. Hasta es omnipresente ahorita en todos los medios, ¿eh? Bueno, pues ya estamos viendo que los Rolling Stones siguen siendo los Rolling Stones ahí con su mezcla de rock, funky y demás.
0: Suena bien. Suena. Me gustó. Para viernes suena bien.
1: Jóvenes no son.
0: No va, nada.
1: Y cambiando de tema, vamos a ver cómo estuvo hoy la conferencia mañanera de la presidenta Claudia Sheinbaum y con toda la información.
0: ¿Quién? Vamos con Enrique Hernández. Enrique.
2: ¿Qué tal? Muy buenas tardes. Te saludo con gusto. Como cordial y positiva calificó la presidenta Claudia Sheinbaum en la reunión que sostuvo en Palacio Nacional con el rey de España, Felipe VI, a quien le destacó la importancia de reconocer a los pueblos originarios que suman 28 millones de mexicanos que actualmente se reconocen como indígenas. Dijo que le explicó la importancia que tiene la solicitud de perdón más allá de cualquier discrepancia que pudiera haber. Así lo dijo la presidenta.
3: Esta reunión no se hubiera podido dar si no hubiera habido por parte del gobierno español y del jefe del Estado español, el rey, en su momento la visita a la exposición de mujeres indígenas y ahí haber reconocido en su forma, en su manera, abusos que se realizaron durante la llegada de los españoles, durante la llamada conquista. Y esto fue un gesto por parte de ellos que se tradujo pues en la visita el día de ayer.
2: También informó que se acordó el envío de 3 exposiciones a territorio español para estrechar la cooperación México-España sobre los refugiados de la República Española, la escritora Sor Juana Inés de la Cruz y sobre los pueblos de la cultura maya. En otro tema, la presidenta se refirió a las próximas elecciones en los Estados Unidos en noviembre próximo y pidió que no se use a México como un tema de campaña luego de que funcionarios norteamericanos aseguraron que la frontera con México está controlada por el crimen organizado. Hay muchos temas en Estados Unidos importantes para atender para que se use a México como parte de esta campaña, dijo la presidenta. Vamos a escucharla.
3: Hay mucho también en este momento vinculado con la elección que ellos tienen en noviembre. Como hemos dicho, nosotros no queremos que usen a México. Hay muchos temas en Estados Unidos importantes de atender para que se use a México como parte de la campaña.
2: No podría haber fronteras seguras si no se trabaja de ambos lados, insistió. En la conferencia del pueblo estuvo presente la secretaria de Cultura, Claudia Curiel, quien destacó que durante la actividad mundialista en nuestro país ha generado un incremento importante en visitas de extranjeros a los diferentes museos y sitios culturales en la ciudad, como en diferentes estados de la República Mexicana, un incremento del 18%. Vamos a escuchar a la secretaria de Cultura.
4: Pasamos entre el 24, que eran alrededor de 20 a 24 millones de visitantes el año pasado, y ahora en el marco del Mundial Social, pues evidentemente es relevante porque hemos fortalecido la infraestructura con una inversión también de 400 millones de pesos. Ya muchos nos acompañaron a Teotihuacán con toda la nueva señalética, el nuevo Museo de la Grandeza Maya, y evidentemente, bueno, esto beneficia y articula las visitas con una mayor
2: difusión. Se han visitado 184 museos y 195 zonas arqueológicas, reportando 57,475,583 visitantes. Finalmente, el gobierno de México podría incrementar la ayuda humanitaria a Venezuela de ser necesario tras el impacto que dejaron los sismos en este país. Un total de 250 elementos de las Fuerzas Armadas Mexicanas, binomios caninos y medicamentos fueron enviados a Venezuela.
3: Y fueron recibidos ayer por la noche por autoridades de Venezuela. Iniciaron la descarga, son 3 aviones y hoy en la mañana, muy temprano, ya iniciaron las labores de rescate, ya les asignaron un área y están las labores de rescate.
2: La presidenta Claudia Sheinbaum sostuvo una llamada telefónica con la presidenta de Venezuela, Delcy Rodríguez, para coordinar y dar seguimiento a la ayuda humanitaria enviada a los hermanos venezolanos, además de expresar la solidaridad del pueblo de México. Es el reporte que les tengo. Buenas tardes.
1: Muchas gracias, Enrique. Y sí, ¿notaste cómo Sheinbaum, la presidenta, convirtió la visita del rey en una experiencia pedagógica? Porque lo llevó ahí al mural de la epopeya del pueblo mexicano, de Diego Rivera, que narra la historia nacional desde el mundo prehispánico hacia la modernidad. Entonces fue una especie de bienvenido, majestad, mire la pared.
5: No venía preparado, pero...
1: pero tenemos esta bonita imagen.
5: Es muy
1: imagen.
5: Habitual que la presidenta o los presidentes ahí en Palacio Nacional, cuando tienen visitas, jefes de Estado, normalmente recorren estos murales que hay, estos frescos que hay ahí en Palacio. Pues es parte justo de la historia del país, parte de la narrativa... Pues del desarrollo, ¿no? Desde uh-huh. desde los pueblos originarios, los pueblos indígenas, parte de la conquista y obviamente los tiempos más recientes.
1: Así es.
5: Parte de lo que ocurrió, por cierto, hoy el rey Felipe VI viene, que es el motivo central de su visita a nuestro país, porque desde anoche llegó, después de reunirse con la presidenta en Palacio Nacional, llegó a Guadalajara. Hoy por la tarde quizá es uno de los partidos más esperados de esta fase de grupo del Mundial, España frente a Uruguay. ¿Es el último o será el último partido que reciba el estadio Ciudad de Guadalajara? Y justo allá en la capital de Jalisco se encuentra nuestro compañero David Galván, reportero de Grupo Fórmula, enviado para esta cobertura especial. David, qué gusto saludarte, buena tarde.
6: Un gusto saludarlos, buena tarde, Paco. Jesús, y estamos en la hermosa Plaza Guadalajara, aquí en el centro histórico de esta bella capital jalisciense. Y es que decenas de personas de la llamada Marea Roja, los aficionados de España, se congregan en este punto, en el marco de este partido que comentas, esta pues última fase de grupos en el que se enfrenta España contra Uruguay. También hay muchos aficionados de Uruguay aquí con sus playeras azul celeste. Y bueno, pues esto es en el marco de la visita, como bien mencionabas, del rey de España, Felipe VI, quien ayer estuvo en Palacio Nacional en esta reunión con la presidenta Sheinbaum, salió de Palacio Nacional directamente al Aeropuerto Internacional de la Ciudad de México. Ay, pues, a las 10 de las 8 de la noche ya estaba con un convoy hacia la zona de, pues en lo que es la zona del Country Club. Aquí es una de las zonas más reconocidas de Guadalajara. En uh-huh. esta zona está su hotel y ahí fue donde se alojó. El operativo fue bastante llamativo, llevaba Policía Federal, Guardia Nacional, policías también del Estado, policías locales, y bueno, pues es todo este acompañamiento en una camioneta que portaba la bandera ibérica, y ahí se trasladó hacia su hotel, en un operativo muy discreto, no hubo mayor actividad. Se había mencionado que había sido invitado al concierto de Plácido Domingo en esta ciudad, no acudió a ese lugar en Zapopan, pero sí se reunió esta mañana con el gobernador de Jalisco, Pablo Lemus, quien pues acudió hacia la zona donde él se encontraba hospedado. Ahí tuvieron una breve charla acerca de la recepción y de los lazos que apegan, que mantiene el España. Ayer incluso se dio
1: sí, ahí estamos.
6: De esta Casa España de Guadalajara. Y bueno, también acudió la alcaldesa Verónica Delgadillo de este municipio. Y el día de hoy se espera su traslado alrededor de las 3 aproximadamente de la tarde hacia el Estadio Guadalajara, de Ciudad Guadalajara, que bueno, pues se encuentra en Zapopan. Y pues veremos este importante operativo en este traslado del rey de España, que se encontrará en un palco de honor para presenciar a su equipo favorito, el cual ha apoyado, incluso estuvo presente en la presentación de la Marea Roja. Y bueno, ahí estará acompañado de Rafael Lousal, presidente de la Real Federación Española de Fútbol. Que tenemos desde el centro de Guadalajara, donde somos local.
5: Exacto. David, oye, pues el partido es relativamente temprano, 6 de la tarde, estaría acabando eso de las 8 de la noche. ¿Sabes parte de la agenda? Si de inmediato se retira, se va a regresar a España, o todavía pernoctará allá en la ciudad de Guadalajara y mañana viajará.
6: Han mantenido muy discreta esta información. Lo que sabemos uh-huh. es que pues la disposición es que, saliendo del estadio, pudiera moverse para trasladarse de regreso, ya que es una visita pues algo apresurada, muy breve, sí. Pero digo, el principal motivo de esta visita, como sabemos, pues es acudir a este partido, y pues porque precisamente es el partido más importante de esta fase sí. de grupos para llegar con un buen lugar a la siguiente fase eliminatoria.
0: Ojalá al menos en la comida o en la cena posterior pueda probar las tortas ahogadas.
1: Ándale.
0: ¿No?
1: Muy bien.
6: Por lo menos, sí, que sí. Sería algo aquí, la real torta español.
0: Exacto. Por lo menos, seguimos pendientes, David. Gracias por tu reporte y la cobertura. Buena tarde.
6: Un gusto saludarlos. Buena tarde.
1: Y notorio, ¿no? El operativo de seguridad en torno a esta figura política, pero no vaya a ser que lo rodeen los aficionados y quiere volar.
0: Que ya se está volviendo en todo un hito en medios digitales y bueno, muchos países ya ubican el quiere volar.
1: Muy bien, estamos en tiempo real, vamos a hacer una pausa y volvemos enseguida, no le cambien.
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1: Diego Armando Maradona contra Inglaterra, 1986. Arrancando desde su propio mediocampo, Maradona eludió a 6 jugadores ingleses con un control celestial antes de anotar el gol del siglo. Esta obra de arte inmortal definió la genialidad argentina en el Mundial de México.
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3: En el Grupo H, la selección uruguaya de fútbol se mide con España a las 6 de la tarde en el Estadio Guadalajara, recinto que albergará su último partido de la Copa del Mundo. Y previo a ello habló Marcelo Bielsa, técnico de la selección charrúa.
4: Usted da por sentado que lo que vio no permite ninguna expectativa positiva. Yo no comparto ese punto de vista. Es un equipo que contra Arabia creó 15 situaciones de gol y contra Cabo Verde, que venía de empatar la España, creó el doble de situaciones de gol que creó Cabo Verde.
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7: España contra Uruguay hoy a las 6 de la tarde en el Estadio Guadalajara. Es historia pura. Lamine Yamal contra el colmillo charrúa. Bielsa contra la posesión española. David Faitelson, ¿qué nos espera hoy, dentro de unas horas?
8: Hola, Paco, Jesús, ¿cómo están? Les saludo con mucho gusto. Aquí estoy en el Estadio Akron en Guadalajara, bueno, a las afueras del Estadio Akron todavía, en camino a lo que va a ser este partido. La realidad es que el juego llegó un poquito contaminado, ¿no? Porque pensábamos que iba a ser un partido, bueno, seguimos pensando que puede ser un partido de alarido. Eso no vamos a ver lo que va a ocurrir hasta que empiece a rodar el balón, pero sí pensábamos que iba a llegar mejor Uruguay, sobre todo a este partido. Llega con 2 empates ante 2 selecciones que parecen o que no tienen su nivel ni su historia, como lo son Arabia Saudita y Cabo Verde. Y bueno, además, yo creo que lo peor de todo es lo que se menciona al interior del equipo uruguayo. Sí. Se habla de que 4 futbolistas, Valverde, Rochet, Ugarte, Betancourt, pidieron hablar con el entrenador, le dijeron que no estaban de acuerdo con el ritmo de los entrenamientos, con la intensidad de trabajo, también le pidieron jugar, es lo que dice la prensa uruguaya, obviamente a mí no me consta, que le pidieron jugar con un bloque, con 2 bloques bajos contra España, y Bielsa les contestó que no, que hay que jugar con un espejo. Le recordó Bielsa las polémicas de Luis Suárez y Nández. En fin, no puedo afirmar que el vestidor esté descompuesto, pero obviamente si hay tantos rumores es que algo está pasando ahí, y se ha notado en la cancha, a pesar de que Bielsa insiste en que su Uruguay ha tenido opciones de gol, y bueno, sería raro que no las tuviera ante rivales como Arabia Saudita y como Cabo Verde. Pero vamos a ver qué es lo que pasa. Hay un gran ambiente en la ciudad de Guadalajara. La ciudad se despide hoy del Campeonato Mundial de Fútbol, una sede. Realmente me ha tocado estar aquí en 3 partidos, ¿sí? México, Corea del Sur, Colombia, Congo. Ha sido una fiesta espectacular en las calles, en el estadio impecable. Guadalajara cumple muy, muy bien. Y hoy tenemos obviamente la oportunidad de ver jugar a uno de los grandes favoritos, a la campeona de Europa, nada menos y nada más, a la selección de España, que ya en la semana, al principio de la semana, corrigió el rumbo después de su empate contra Cabo Verde y le metió 4-0 a Arabia Saudita. Así que hoy España con Lamine Yamal, me parece ya para tomar más minutos, Nico Williams también, equipo completo, Merino, Cucurella, ¿quién más me falta por ahí? Oyarzábal, que tuvo un gran partido contra Arabia Saudita. Hoy es completamente favorito el equipo español.
6: Y como gran partido también el que estamos teniendo en estos momentos, ¿no? La selección de Francia venciendo 3-1 en primer tiempo, triplete de Dembélé, gran juego el que tenemos en estos momentos.
8: Increíble Dembélé, ¿no? Un jugador sí, que siempre golazos estamos también. Que no, nunca, exactamente, nunca nos atrevemos a colocarle como el mejor o uno de los mejores jugadores del mundo, pero tiene una clase, una habilidad maravillosa. Luis Enrique la ha explotado en el Paris Saint-Germain, campeón de Europa, ahora marca 3 goles en Foxborough y tiene contra la pared a Noruega, que me parece que Noruega venía un poquito, un tanto resignado para el partido de hoy. El hecho de no tener el campo a su gran figura como titular, a Erling Haaland, me parece que muestra las intenciones del entrenador de perder el partido y jugársela como el segundo lugar de este grupo. Está ganándole Senegal 1-0 a Irak. Uh-huh. También más tarde tendremos, además de este Uruguay, España, Cabo Verde, Arabia Saudita, y ya por la noche la conclusión del grupo G con Egipto, Irán y Nueva Zelanda contra Bélgica. La gran pregunta, Paco, Jesús, que todo el mundo se hace en las calles, es ¿contra quién va a jugar México? Exacto. ¿O no?
6: Así es, esa y el ¿y si sí?
8: ¿Y si sí? Sí, Dios mío, bueno.
6: Oye, creo que el porcentaje... Que le siga durando. El porcentaje va más a favor o más inclinado a que sea Ecuador, ¿no? Con el triunfo sorpresivo de ayer ante Alemania. Sí.
8: Me acuerdo, un Ecuador que nos... el tema con Ecuador, digo, la gente quería Escocia, prefiere Escocia a Ecuador. Yo creo que son dos equipos que tienen una condición buena de juego. Son dos equipos realmente sólidos. Pero sí, Ecuador nos conoce más. Ecuador ha jugado muchas veces con nosotros. La última vez, si no me equivoco, fue aquí en Guadalajara, un empate contra Ecuador, que anotó Ener Valencia. También se jugó en la Copa América del 2024, también se jugó contra Ecuador y se empató Ecuador. Ese fue el último partido de México, el último partido de Jimmy Lozano como entrenador. En fin, es un equipo complicado, un equipo duro, ya lo demostró contra Alemania. En este momento está en boga, en este momento es uno de los grandes héroes de esta Copa del Mundo. Yo creo que lo que venga para México va a ser complejo. Me quedo más con lo que puede hacer México y con lo que mostró por algunos momentos del partido contra la selección de República Checa el miércoles en el Estadio Ciudad de México. Pero sea Ecuador, yo creo que no hay enemigos fáciles. Uh-huh. Y obviamente el México está muy motivado, pero también tendrá cierta presión al sentirse favorito.
7: Exacto. Ahora, lo que pasa entre España y Uruguay hoy puede poner a Uruguay en el camino de México, ¿no?
8: Sí, una combinación de resultados. Es difícil, pero una combinación de resultados podría poner a Uruguay enfrentando a México. Por eso hay muchísimas posibilidades todavía que pueden ocurrir de acuerdo con el desenlace, los resultados de los últimos. La última jornada, la penúltima es hoy de la fase de grupos y mañana termina la fase de grupos con un partido muy llamativo entre la selección de Portugal y Colombia en sí. Miami. Y ya arrancamos el domingo con la fase de los 16avos de final. Y hay algunos partidos definidos muy interesantes. Está por ahí, por supuesto, el juego entre Canadá y Sudáfrica. Está el de Estados Unidos, Bosnia-Herzegovina. Uno muy bueno en Monterrey. Se le hizo al señor gobernador. Sí, y vamos a tener a Países Bajos contra Marruecos.
6: Buenísimo.
8: Partidazo el lunes en Monterrey en el Estadio de los Rayados.
6: Brasil-Japón también, va a estar muy bueno.
8: Brasil-Japón, durísimo para los brasileiros, aunque ganaron su grupo, a mí Brasil no me convenció totalmente. Los japoneses han logrado clasificarse en un grupo complicado, no estaba Países Bajos, Suecia. Creo que nos espera una jornadas muy buenas en 16avos de final, ¿no? Obviamente el Mundial se va a ir depurando poco a poco, pasamos de 48 a 32 y luego de 32 a 16, y ahí sí en los 16 me parece que inicia otra etapa mucho más seria y competitiva de este Campeonato Mundial de Fútbol.
7: Perfecto, David, bueno, pues vamos a seguir platicando obviamente de lo que viene para en el Mundial y para México, ¿no?
8: Correcto, seguiremos platicando un fin de semana ya para conocer cómo se conforman las los emparejamientos de los 16avos, no, esos son los Sí, son los 16, estamos correctos. Sí, la fase de los 32, correcto. Es decir, estamos buscando a los 16 mejores equipos del mundo. Sitio en el que yo insisto, me parece que México pertenece. Habrá que ver si en el siguiente corte
9: también
8: logra meterse entre los 8 mejores del mundo.
6: Bueno, pues al menos en el ranking FIFA que México ha estado avanzando, ahí anda en la orillita de los 8 mejores del mundo. Gracias, David.
8: Un abrazo, saludos, gracias.
7: Gracias. Y cambiando de tema, el INE le acaba de abrir la puerta a dos organizaciones políticas más. Estamos hablando de Somos México y Partido Paz, que, bueno, la primera está vinculada con la Marea Rosa. Y para hablar de este tema, tenemos en la línea Uki Espadas, consejero del INE. Dos nuevos partidos para el 2027. ¿Cómo pintan las cosas, consejero?
10: Bueno, esto digamos que forma parte de la rutina democrática del país. Es verdad que solo ocurre cada 6 años, pero es que en nuestro muy restrictivo sistema de registros de partidos, pues la convocatoria se abre solo después de la elección presidencial. Y bueno, dentro de este proceso de normalidad democrática, el día de ayer el INE dio registro como partido político nacional a dos nuevos partidos.
7: Ahora, ¿estamos ante una ampliación real de pluralidad democrática o ante dos nuevas estructuras que vienen a reciclar élites políticas ya conocidas?
10: Ciertamente yo no soy el que puede responder la segunda parte. Ajá. Nosotros lo que vemos es que, bueno, hay organizaciones de ciudadanos que aspiran a formar un partido político, reunieron los requisitos legales y constitucionales, y lo que a nosotros nos toca es pues proceder en consecuencia. Ahora, ¿cuál es la capacidad de representación, la representatividad de esos organismos? El electorado lo dirá, como se hace en democracia.
7: Exacto. Ahora, sobre los requisitos, pues, las reglas son muy claras, ¿no? 200 asambleas distritales o 20 estatales, más de 250 y tantas mil afiliaciones válidas. ¿Estos números prueban respaldo ciudadano real o solo capacidad operativa para reunir firmas? Digamos, ¿qué, hombre, tan blindado, ¿qué tan blindado está el modelo contra afiliaciones inducidas, acarreo, dádivas o personas que firman sin entender que están dando vida a un nuevo partido nacional?
10: A ver, bueno, sobre si cuando una persona expresa su voluntad de algo, sea para formar un partido político, para hacerse de una deuda, para comprar una casa, eso es algo que yo no puedo saber.
7: Sí.
10: Yo lo que sé es que para el Instituto Nacional Electoral, la firma, probándose auténtica, expresa la voluntad de una persona mayor de edad y que, en consecuencia, pues debe ser considerado como una afiliación auténtica y, por tanto, pues requisito para cumplir con lo necesario para ser partido político.
6: Consejero, ¿cómo está? Buenas tardes. Le saluda Jesús Baena. Más allá de lo aprobado de este del Consejo, hubo también un par de partidos o de organismos que no recibieron el respaldo, que no van a tener esta calidad como partidos políticos en México. Entiendo que detectaron irregularidades graves con temas como falsificación de firmas, el tema también de la participación activa de miembros de culto. Estos organismos tienen la posibilidad aún de presentar algún recurso de revisión al llegar, no sé si llegar al Tribunal Electoral, o inclusive volver a presentar su solicitud en el siguiente periodo, después de la siguiente elección presidencial?
10: Bueno, a ver, lo primero es muy importante recalcarlo. Cualquier acto del Instituto Nacional Electoral, cualquiera, está sujeto a revisión por parte de autoridad jurisdiccional. Eso es una garantía de la ciudadanía de que la autoridad electoral no puede actuar con arbitrariedad y que si pues hay insatisfacción por una actuación de la autoridad, la persona o personas que se sientan afectadas tienen la posibilidad de recurrir a la evidencia. Y lo otro es, bueno, este fue el proceso 2025-2026. Cuando se abra un nuevo proceso, pues nadie está vedado para solicitar.
7: Exacto. Ahora, el INE puso condiciones, o digamos, no está de acuerdo con el nombre de Somos México. ¿A usted qué le parece? O sea, si es ¿Los elementos de identidad nacional deben quedar reservados a un partido o no? ¿O le parece excesivo pedirles cambiar de esta denominación?
10: Bueno, yo no estuve de acuerdo con esa parte del acuerdo del instituto. Ajá. De hecho, ha sido una discusión muy vieja. Recordemos que hace años se discutía si el PRI debía o no tener los colores de la bandera en su logotipo. Uh-huh. Había quienes opinábamos que no, otras personas opinaban que sí. La realidad parece haber demostrado que la creencia de que el uso de emblemas nacionales para un partido político induce al voto a favor de ese partido, pues no se comprueba en la realidad.
7: Exacto. Y ahora, ¿debe ser tan difícil crear un partido, digamos, distanciar las ventanas de oportunidad 6 años y reunir no. tantos requisitos?
10: No, absolutamente no. Yo creo que ese es uno de los elementos que se deben reformar. Esta es una herencia del régimen de partido de Estado. Uh-huh. De hecho, lo que tenemos es el modelo callista de formación de partidos, es decir, la formación en una amplia extensión territorial de organismos, el acreditar una presencia orgánica muy amplia. Esto lo que nos indica, y en ese sentido también ideológicamente es herencia del régimen de partido de Estado, es una gran desconfianza sobre el voto ciudadano. Se piensa que el que simplemente alguien llegue a la urna y lo voten uh-huh. es un riesgo, porque qué tal si pues no representa a nadie, uh-huh. no se entiende que los votos sean el factor central de la representación. Entonces, antes de poder someterse a las urnas, se tiene que acreditar una base orgánica. Es decir, de acuerdo con el modelo que tenemos, la auténtica representación inicial, la representación básica, la da una estructura orgánica y no el voto ciudadano. Ese es el gran problema de nuestro sistema constitucional para la formación de nuevos partidos. Pero bueno, eso es lo que yo analizo. Sí. Como funcionario electoral estoy obligado a obedecer la Constitución uh-huh. y a respetar los límites que ésta impone para la formación de nuevos partidos políticos. Sin duda también el que solo se pueda hacer cada 6 años es una restricción constitucional indebida.
6: Consejero, entiendo, estos partidos nuevos ya podrán participar directamente en la elección intermedia del próximo año. ¿En esa misma elección ya correría este requisito de si no alcanzan el porcentaje mínimo que pide la ley, podrían perder su registro? ¿O sería hasta la elección?
10: Precisamente. Ok. Sí, precisamente. No lo pueden perder. Bueno, si hubiera faltas graves, lo podrían perder en cualquier momento. Pero por resultados electorales, no lo pueden perder antes de 2027.
7: Okay, y en cuestión de prerrogativas, digamos, ¿la bolsa se amplía o las rebanadas para cada partido se hacen más pequeñas cada que entra un nuevo?
10: A ver, la bolsa para los partidos es una, si son muchos o son pocos, la bolsa es la misma, de forma tal que cuando entran nuevos partidos, en efecto, ese dinero es dinero de menos para los partidos restantes.
7: Okay. Y hablando sobre la dificultad para entrar nuevos actores a este escenario de los partidos políticos, ¿cuál tendría que ser la ruta a seguir para abrir este sistema a un sistema verdaderamente democrático y ya que no sea el que venimos heredando desde Calles?
10: Pues una reforma electoral profunda y sensata que seguimos esperando desde hace tiempo. A ver, desde que Vicente Fox claudicó en su obligación de llevar a la Constitución la alternancia para realmente tener una transición democrática, uh-huh. Muchas cosas del viejo régimen se quedaron en la Constitución y siguen esperando para ser reformadas. Esta me parece que es una de ellas.
7: Ok, pues ya pues esperemos que sean dos nuevos participantes que justifiquen su presencia ahí y no se conviertan en otra franquicia como ha ocurrido en otros casos. Consejero Ukip Espadas, muchas gracias por platicar con nosotros y seguramente platicaremos de este y otros temas en el futuro.
10: Muchas gracias a ustedes, un placer.
7: Gracias. Gracias. Y pues sigue la novela con Somos México, a ver, sí. Ya dijeron que iban a interponer un recurso para no tener que cambiar de nombre, ¿no?
6: Sí, y bueno, el tema está ahí en ver, como decías tú en esta última intervención, el aporte que pueden hacer al sistema democrático, al sistema electoral mexicano, y no terminen convirtiéndose en tantos partidos, como les hemos llamado, partidos satélites, ¿no? De otras uh-huh. instituciones que lo único que hacen es en el proceso electoral, de alguna forma, diluir el voto de la ciudadanía y pues terminan desapareciendo en un plazo pues bastante, bastante corto.
7: Exacto, sí, vamos a ver si México está ganando opciones reales para elegir a la hora de enfrentar la boleta, o simplemente le agregamos dos nombres más al menú de la misma fonda política de siempre. Bueno, afortunadamente ya estamos acostumbrados a boletas complicadísimas gracias a la reforma judicial,
9: sí.
7: Entonces, y ya hay gente que sabe cómo hacer acordeones incluso.
9: Sí,
7: para facilitar tu voto.
9: Y les va bien, ¿eh?
7: Y no te confundas. Bueno, estamos en tiempo real. Vamos a hacer otra pequeña pausa y enseguida regresamos. No le cambie.

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2: Top Sales anunció el lanzamiento de su álbum final, Dancetería, programado para el 25 de septiembre, además de presentar el sencillo y video que da nombre al disco. El proyecto tendrá un significado especial para los seguidores de la banda, ya que será el primer lanzamiento desde el fallecimiento de Dave Ball y marcará el cierre definitivo de su historia discográfica. En un comunicado, Mark Almond describió el álbum como una carta de amor al Nueva York de principios de los años 80, ciudad donde Soft Cell grabó sus primeros trabajos. Almond también fue contundente sobre el futuro del grupo. Aseguró que no puede existir más música de Soft Cell sin Dave Ball, porque algunas historias musicales merecen un último capítulo y Dancetería será la despedida final de una de las bandas más influyentes del synth pop.
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6: Estas son las Stevie Bites con Stevie de TV. Los juguetes ya no compiten contra Sid, contra el Oxxo o el abandono. Ahora compiten contra una tablet. Toy Story 5 enfrenta a Woody, Buzz y Jessie contra Lilypad, un dispositivo inteligente que promete entretenimiento infinito y cero imaginación. Dirige Andrew Staton, el genio detrás de Wall-E, y la cantante Belinda es la voz de Lilypad. Esto nos comparte.
7: Entras a la película y la primer media hora de la película dices, no sé si me cae bien Lilypad, siento que es malvada, y de repente te das cuenta que es muy divertida, ocurrente, chistosa, irónica. Cuando a mí me encanta cuando dice Jessica.
6: Algunos amigos merecen ser siempre recordados, aunque ya no sigas jugando con ellos. La película Toy Story 5 ya está disponible en los cines de todo el país. Estas fueron las Stevie Bites con Steve de TV.
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10: La Asamblea Nacional de Venezuela informó que la cifra de muertos asciende a 920, mientras que 3.360 personas están heridas. La Organización de las Naciones Unidas reportó por su parte que más de 50.000 personas están desaparecidas. La presidenta encargada del país, Delcy Rodríguez, agradeció a Elon Musk por ofrecer internet gratuito para Venezuela tras los sismos.
11: Miles de personas duermen en las calles de ciudades de Venezuela. Autoridades están improvisando hospitales móviles para atender la alta demanda. La región de La Guaira está controlada por el ejército bolivariano y los cuerpos de emergencia enviados por México han rescatado a más de 200 personas con vida entre los escombros.
10: 16 países han enviado equipos de búsqueda y rescate para ayudar a localizar víctimas de entre los escombros. Más de 1 millón de rescatistas, 17 son equipos urbanos de búsqueda y rescate que proceden de Suiza, Estados Unidos, Países Bajos, Francia, Qatar, República Checa, Alemania, Jordania, Reino Unido, España, Chile, Colombia, Ecuador, Italia, El Salvador y México, indicó el portavoz de la Oficina de Coordinación de Asuntos Humanitarios de la ONU, Jens Lerke.
11: La presidenta insiste al rey Felipe VI el tema de la disculpa ante los abusos durante la conquista. En la conferencia de Palacio Nacional de hoy, la mandataria informó que durante la reunión que sostuvo ayer con el rey de España, pues insistió en la importancia de lo que representa para México el perdón por los abusos cometidos y la reivindicación de los pueblos originarios.
12: Esta reunión no se hubiera podido dar si no hubiera habido por parte del gobierno español y del jefe del Estado español, y en su momento la visita a la exposición de mujeres indígenas y ahí haber reconocido en su forma, en su manera, abusos que se realizaron durante la llegada de los españoles, durante la llamada conquista. Y esto fue un gesto por parte de ellos que se tradujo pues en la visita el día de ayer.
10: Cae uno de los presuntos captores de la periodista Roxana Guzmán en Veracruz. José del Carmen Cadena Escayola, alias Delta 7, es señalado como presunto responsable del secuestro y posible asesinato de la periodista Roxana Berenice Guzmán Ramírez. Fue detenido por elementos de la Armada de México en Coatzacoalcos. Su captura se concretó tras varias semanas de trabajos de inteligencia naval realizados por personal de la Marina en la zona sur de Veracruz.
11: El presidente Donald Trump informa de una tonta violación de alto al fuego por Irán, así la calificó a través de Truth Social. Su red social, el presidente estadounidense afirmó que la República Islámica de Irán lanzó al menos 4 drones de ataque contra buques que atravesaban el estrecho de Hormuz, aunque uno impactó en la cubierta superior de un buque de carga. Este navío pudo continuar su ruta, aunque con algunos daños. Estados Unidos derribó otros 3 drones. El presidente Trump dijo que se trataba de una violación muy tonta del acuerdo de alto al fuego que hay entre las partes, aunque no dijo cuáles serán las consecuencias que tendría este hecho.
10: Anuncia Israel que seguirá en el sur del Líbano hasta que Hezbollah deponga las armas. El primer ministro israelí, Benjamín Netanyahu, reiteró que su ejército permanecerá en el sur del Líbano hasta que el grupo pro-iraní Hezbollah deponga las armas, poco después del anuncio en Washington de un acuerdo marco entre Israel, Líbano y Estados Unidos. Netanyahu reiteró la importancia de mantener la zona de seguridad para frenar los ataques del grupo terrorista.
11: Y continúa la actividad en el Mundial. Están teniendo actividades los equipos del grupo I. En estos momentos Francia vence 3-1 a Noruega y Senegal vence por la mínima a Irak.
10: Muy bien, y ahí tiene con todo y resumen deportivo cortesía de Jesús Baena. Estamos en tiempo real. Enseguida volvemos después de esta pequeña pausa. No le cambien.

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8: Los pueblos indígenas tienen la meta tanto de dar reconocimiento y visibilidad a la riqueza artesanal mexicana como ser un espacio de distribución y con programas especiales apoyar a las artesanas tradicionales a lograr independencia económica, destacó la presidenta Sheinbaum.
9: Hay una colección que hizo mi madre cuando éramos pequeños. Donó su colección al museo, entre muchas otras colecciones que ya existían y que se fueron incorporando a distintos lugares. El objetivo no es solo que puedan tener una exposición, que se vendan, que se reconozcan, sino que quienes lo elaboran vivan con bienestar por su trabajo. Particularmente en esta zona de Guerrero, Oaxaca, se está haciendo un programa de apoyo y ya llegó también a Michoacán y lo vamos a seguir ampliando.
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11: Ya estamos de regreso en tiempo real. Gracias por continuar con nosotros. Hemos logrado finalmente establecer comunicación. Estamos en Venezuela, entre La Guaira, la zona cero de los terremotos del jueves pasado, y la capital Caracas, un corredor de autopista de pues algunos kilómetros que se han convertido en realidad en una línea de vida entre ambas ciudades. Hay momentos en los que una tragedia deja de medirse solamente en las cifras, en las actualizaciones sobre el número de muertos, heridos, de personas atrapadas o de personas no ubicadas, y empieza a sentirse en el ambiente. Y aquí en Venezuela ese momento ocurre apenas las primeras 72 horas son decisivas en este tiempo, en el tiempo en el que todavía existe la esperanza de encontrar.
12: Al parecer estamos.
11: Y en realidad el mundo. Sí.
12: Sí, estamos teniendo unas pequeñas fallas con la comunicación. Enrique, te cortaste un momento, pero ya te escuchamos.
11: Sí, es algo que vamos a pedir a la audiencia, Paco, también ahí en cabina, un poco de paciencia con la comunicación. A menos de que realmente se rompa por completo, habrá algunas fallas, pero es este esfuerzo informativo por llevarlos al lugar en donde ocurre esta tragedia aquí en Venezuela. Y hablábamos del camino desde Caracas hacia la costa, que es una especie de procesión incesante, una autopista que avanza lentamente entre motocicletas, autos particulares, camiones y y trailers cargados con ayuda. Algunos pertenecen al gobierno, otros a organizaciones civiles.

0: Muchísimo, simplemente son ciudadanos que decidieron llegar hasta La Guaira para ayudar de la forma en la que se pueda. Esa solidaridad la conocemos bien en México. Se van abriendo ahí paso, ambulancias, grúas, maquinaria pesada, hospitales móviles y el sonido que nunca se detiene, el de sirenas, el de los motores. Y una vez llegando a La Guaira, pues el de los mazos golpeando el concreto, los gritos de los rescatistas pidiendo a veces silencio por unos segundos para intentar escuchar esa voz que se escucha a lo lejos bajo los escombros, las máquinas, los radios, las instrucciones. Es un caos de generosidad y al mismo tiempo, pues un caos, al fin. En una emergencia de esta magnitud no solamente basta la buena voluntad, desafortunadamente hace mucha falta la coordinación, el liderazgo, el personal especializado que ha llegado de todas partes del mundo, incluyendo México, con elementos del ejército, especialistas en búsqueda y rescate de víctimas, binomios caninos, otras organizaciones que han pagado su propio recurso para estar aquí, para tratar de ayudar como hemos recibido esa ayuda en México tantas veces. Y cada insumo, cada máquina, cada rescatista es importante. Los recursos sí son limitados aquí en Venezuela y el tiempo juega en contra, como lo decíamos. La Guaira concentra el rostro más duro de la catástrofe, un centenar de edificios derrumbados, al menos un centenar, y cientos más que, como vimos esta mañana, esta tarde, aquí en Venezuela, han quedado inhabitables, amenazan incluso con colapsar hospitales, escuelas, viviendas, forman parte de este mismo paisaje de destrucción. La Red Municipal de Protección Civil, que se vio completamente rebasada, una emergencia para la que nunca estuvo equipada en realidad. No hay un sistema nacional de alerta temprana, una cultura de simulacros que ayude a reducir el impacto de este tipo de golpes. Hay una escena que resume, me parece, la desesperación. Junto a las grúas, la maquinaria pesada, hombres y mujeres armados con palos, con picos, con mazos. Otros que ya ni siquiera tienen herramienta, que escarban con las manos convencidos de que debajo de la losa todavía puede haber alguien esperando, y conforme pasan las horas, pues otra señal que es imposible de ignorar. El polvo empieza a ceder y lo que detectamos no es el olor del concreto, sino del de cuerpos que permanecen bajo los escombros, que es el recordatorio más duro de la carrera contra el tiempo que continúa. Los terremotos, lo sabemos muy bien, en México son inevitables. Pero las tragedias humanas no siempre lo son. La diferencia entre esto, un desastre natural, y una catástrofe nacional, suele construirse mucho antes de que la tierra empiece a moverse. Es la calidad de los códigos de construcción, los sistemas de alerta temprana, los planes de protección civil, la preparación de un país para responder cuando llega el peor de los días o las peores de las horas. Y hoy Venezuela está peleando con todo lo que tiene para salvar vidas. Su gente se ha volcado en ese trabajo, en esa solidaridad, y cuando esa batalla termine, comenzará otra, me parece también importante, la de entender cuántas de las pérdidas que se han ido sumando eran inevitables y cuántas sí pudieron evitarse con un mejor plan, con un país mejor preparado, ante esto que es pues una tragedia que enfoca los ojos del mundo entero hoy en Venezuela, en Caracas, en La Guaira, Paco.
1: Sí, Enrique, la gente te habla más de miedo a las réplicas, de abandono, de falta de información o de enojo con las autoridades.
0: No, la gente está ahorita volcada en el tema de los escombros, de ayudar, de ver cómo llegar a los lugares donde se necesita la ayuda, Paco. Sí hay réplicas, sí hay obstáculos para llevar esa ayuda hasta donde tiene que llegar, coordinación, liderazgo gubernamental tal vez, pero eso no se nota entre la gente. La gente lo que quiere es ayudar. Así sea llevando unas botellas de agua, cargando con una pala, escarbando con las manos, pasándose el día entero bajo los rayos del sol. Y en eso están los venezolanos ahorita, no están ni en la queja, ni en la crítica, ni en nada que los distraiga de ese trabajo fundamental.
1: Y ahora, ¿los equipos mexicanos sí están llegando a zonas donde todavía hay posibilidad real de encontrar sobrevivientes, o se están topando con retrasos, permisos, falta de equipo pesado o problemas de coordinación?
0: Me parece que el día de hoy, la llegada de voluntarios, de rescatistas de otras partes del mundo, sí van a toparse con estos, digamos, problemáticos. la entrada a La Guaira se ha complicado por ese tránsito. Los rescatistas mexicanos, los que llegaron anoche en dos aviones de la Fuerza Aérea Mexicana, llegaron de madrugada, eso facilitó su llegada hasta La Guaira y están trabajando en las zonas en donde más se necesita de su experiencia, una capacidad, un talento invaluable, el de estos rescatistas y el de otros más que están trabajando en estas primeras 72 horas cruciales para salvar vidas.
1: Y ahora, este desastre, golpea a un país que ya venía con hospitales, servicios públicos e infraestructura bajo enorme presión. ¿Cuánto de la tragedia es por el terremoto y cuánto es la vulnerabilidad acumulada por estos últimos años de chavismo y demás?
0: Sí. Mira, platicando con la gente aquí en Venezuela, me dicen es que no estábamos preparados, no solamente para lo que ocurre o no había ocurrido en más de 100 años, uh-huh. y que pocas veces yo he escuchado en parte del mundo, terremotos consecutivos, uno de 7.2 y 40 segundos después, uno de 7.5. No están preparados para un fenómeno natural de gran escala, un huracán, inundaciones, es parte del rezago, de la escasez que se ha acumulado en muchos años y que esperamos que con los cambios tal vez políticos, uh-huh. económicos que está experimentando Venezuela, pueda resolverse porque la gente aquí se ha volcado brindando todo lo que tienen, lo poco o mucho que tienen, para ayudar a los demás. Y la ayuda internacional es importante, pero se necesita construir una infraestructura que permita responder mejor a estas emergencias. No es un tema exclusivo de Venezuela. Pasa en nuestro país, pasa en países desarrollados, lo hemos visto en Estados Unidos, siempre la respuesta a las emergencias pone a prueba los recursos y las capacidades de los gobiernos y muchas veces por eso el resultado termina siendo tanto político como social.
1: Exacto, y ahora allá estás viendo un gobierno intentando administrar una emergencia o una emergencia que ya está desnudando al gobierno.
0: Me parece que el gobierno de la presidenta encargada, Delcy Rodríguez, pues ha coordinado esta ayuda humanitaria que ha venido de todo el mundo. Ayer en el aeropuerto de la base aérea de Libertador en Maracay, la base aérea más grande del país, veíamos aviones de Suiza, de España, Portugal. Los aviones y la ayuda estadounidense se ha concentrado en un aeropuerto privado, ya en la zona de La Guaira.
1: Sí.
0: Pero el caso de México, El Salvador, Brasil, Colombia, que siguen enviando esta ayuda y el gobierno de Venezuela que la ha recibido y la ha distribuido, pero también movilizando los recursos que tiene Guardia Nacional, los equipos de emergencia, equipos y insumos médicos que han acudido a esta zona. Si te parece, Paco, vamos a tratar de restablecer la comunicación más adelante. Por lo pronto, les mandamos este reporte y tendremos más información desde Venezuela antes de despedirnos hoy.
1: Perfecto, Enrique. Muchas gracias. Y seguimos platicando.
0: Gracias, Paco.
1: Gracias. Doble golpe en Venezuela. Fueron dos sismos con una diferencia de 39 segundos entre cada uno. Y cuando una tragedia de este tipo cae sobre un país que ya estaba roto, pues se magnifica, obviamente.
2: Sí, ahora parte de lo que escuchamos en los reportes que hemos tenido de este tema, Paco, recordar quizá lo que pasó en el 85 aquí en nuestro país, que a raíz de eso pues vino una serie de cambios en materia de protección civil, protocolos, en la instalación de sensores sísmicos, en México se actuó y tenemos una ya experiencia de poco más de 40 años de desarrollo de este tipo de prevenciones, la parte, como bien decía Enrique, de los ensayos o de los
1: simulacros.
2: La parte de los simulacros, que nosotros realizamos. Vamos a ver qué tanto de esto terminan adquiriendo o heredando los venezolanos después de esta tragedia. Obviamente van a requerir del apoyo internacional, empezando por la parte económica, un país donde no ha visto buenos resultados, al menos no a nivel pueblo, no a nivel de la gente. ¿Qué tanto van a necesitar de recursos para hacerse de estos sistemas, de estos protocolos de ayuda, de prevención ante tragedias como las que están enfrentando?
1: Pues esperemos que así ocurra, porque después de la pregunta de cuántas personas han muerto, sigue la de cuántas personas lograron salvar. Después de la pregunta qué pasó, es qué aprendimos, ¿no?
2: Totalmente.
1: Muy bien, estamos en tiempo real. Vamos a hacer otra pausa y enseguida regresamos. No le cambien.
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23: Ya estamos de regreso en tiempo real y vamos a cambiar un poco el tema. Tenemos en la línea al embajador Arturo Sarucán, presidente de Sarucán and Associates, diplomático de carrera y ex embajador de México en Estados Unidos, embajador de Chile, mole y pozole. El día de hoy, muchísimos temas en Nueva York. Las primarias demócratas del 23 de junio dejaron una señal fuerte con 3 candidatos respaldados por Mamdani que ganaron sus contiendas. Esto marca un cambio ya de que viene una nueva ola en el Partido Demócrata, o le da el pretexto ideal al Partido Republicano para decir que ya se fueron a la izquierda.
24: Pues mira, ciertamente el Partido Republicano va a decir eso. Ya empezó a subrayar que la izquierda progresista en Estados Unidos le ha dado entrada, le ha dado ingreso al país a poblaciones de origen musulmán, a candidatos musulmanes que no les importa Estados Unidos. Pero me parece que las primarias, en donde esos 3 candidatos demócratas respaldados por el alcalde del ala progresista del partido, hay que ponerlas en contexto. Primero, se trata del estado de Nueva York. Se trataban de 3 distritos en la ciudad de Nueva York. Nueva York no es Estados Unidos. Es un poco como lo que pasa en California. Sí. Pero lo que sí va a hacer es que va a profundizar y va a marcar un debate que se viene dando de alguna manera, desde la victoria presidencial de Joe Biden en el 2020 y que se profundizó y se aceleró en el 2024 con la derrota Kamala Harris, que es este debate al interior del Partido Demócrata entre el ala progresista del partido y quienes argumentan, como lo hizo Biden en su momento y como lo demostró derrotando a Trump en el 20, que la única manera de derrotar a un candidato como Donald Trump es atraer al votante independiente, moderado, de centro, y que esa es la coalición que hay que reconstruir, un poco lo que hizo Obama en sus dos campañas presidenciales. Y entonces lo que vas a ver de aquí, sobre todo, las elecciones legislativas de noviembre van a ser una primera prueba de si estos candidatos más escorados a la izquierda logran ganar y llegar al Congreso. Si eso ocurre, lo que vamos a tener de aquí al 2028, la elección presidencial y el proceso primario demócrata, es una pelea, un debate encarnizado al interior del Partido Demócrata entre si debe reconstruir ese votante de centro, esa coalición de centro, o para movilizar al votante más joven, más progresista, cargarse a la izquierda. Pero yo creo que, ojo, un poco con lo mismo que pasó en su momento con la victoria de Mamdani como alcalde de Nueva York, no hay que extrapolar lo que me parece ocurre solo en Nueva York y en California, ¿no?
0: Exacto, ya lo que ocurre en Nueva York se queda en Nueva York. El establishment demócrata de Nueva York perdió por una desconexión con su base urbana o subestimó que la política de vivienda, migración y hasta Gaza ya mueve votos reales.
24: Yo creo que lo segundo, y sobre todo en el tema de Gaza, ahí está una de las facturas tectónicas más importantes al interior del Partido Demócrata. Alguien decía, es que son candidatos antijudíos. No es cierto, porque uno de los que derrotó a uno de los candidatos judíos que ocupa hoy por hoy el escaño es también de origen judío. La única diferencia es que él sí ha criticado la política de Israel hacia Gaza, mientras el que perdió la elección primaria ha sido un defensor ultranza de las políticas de Israel en los territorios ocupados. Entonces, digamos, este último tema me parece que es donde un poco está una de estas fracturas que se está dando al interior del partido. El tema del costo de vida, el tema de la inflación, esos son temas que me parece que están movilizando a sectores muy amplios, no solo de la base de votantes demócratas, sino al electorado en general. Digo, solo hay que ver lo que le está pasando al propio Trump en las encuestas de aprobación camino a noviembre, en donde pues encuestas de centro, de derecha, de izquierda, todas están apuntando al impacto que está teniendo la inflación, el costo de vida que ha generado primero la política arancelaria de Trump y segundo su aventura militar en Irán, que pues disparó todos los precios de los energéticos en Estados Unidos. Y mientras tengas el galón de gasolina a precio promedio de $4 en el país, pues estás en un aprieto, porque si Trump no logra bajar ese precio del galón, digamos, antes de junio, julio, difícilmente le va a poder dar la vuelta a lo que ya se ve venir, que es ciertamente la derrota en la Cámara de Representantes, por lo menos.
1: Embajador, te saluda Jesús Baena, buenas tardes.
24: Hola, Jesús.
1: Si coincides conmigo, creo que el último año, poco más del último año para Mamdani ha sido redondo prácticamente, ¿no? Desde el triunfo, salir avante de esta confrontación pública que tuvo directamente con Donald Trump, el resultado, lo hemos visto ahora en el contexto del Mundial, por ahí en uno de los Juegos, feliz, el resultado que se da esta semana con estos tres candidatos que él apoya, bastante redondo el último año de Sonal Mandamni.
24: Pues mira, le ha ido bien en estos rubros que tú mencionas, pero pues la gran prueba del ácido va a estar en cumplir con las promesas de campaña que hizo como candidato a la alcaldía. Es decir, va a haber una reducción en los costos de vivienda, va a haber una reducción en los costos de servicios sociales, de apoyo familiar, de el costo del transporte urbano. Acuérdate que prometió hacer todo el transporte urbano colectivo en Nueva York gratis. Todas estas promesas, pues al día de hoy, no se han empezado a ejecutar ni a cumplir. Entonces, en algún momento, el alcalde va a tener la coyuntura de poder demostrar que, pues sí está aterrizando muchas de esas promesas que hizo en la campaña y que hasta este momento no se están materializando en la ciudad de Nueva York.
0: Embajador, y ya que mencionabas el asunto este de Irán, con Irán reafirmando su derecho de controlar el tránsito en el Estrecho de Hormuz tras un ataque a un...
24: Pues estaba cantadito. O sea,
0: exacto.
24: Este memorando de entendimiento que firmó Trump con Irán, pues es que era obvio que lo que había ocurrido es que Irán, al poder resistir a la potencia militar número uno del mundo, ajá, pues se ha vuelto un actor enormemente poderoso al demostrar que puede generar caos económico y que puede, si así lo desea, usar el estrecho como un arma económica y geopolítica, y pues lo volvió a hacer hace un par de días.
0: Exacto, y trayendo el ejemplo aquí a la Ciudad de México, digamos que Irán es como la CENTE y las elecciones intermedias en Estados Unidos son el mundial y están aprovechando la coyuntura que viene.
24: Sin duda, y yo creo que por eso el presidente Trump está haciendo todas las machincuepas posibles para tratar de venderle a los suyos que su guerra ha sido un triunfo para Estados Unidos, que ha sido un éxito el operativo, lo cual pues dista muchísimo de la realidad, y el problema es que las secuelas de lo que ha ocurrido en el Golfo Pérsico en términos de la reconfiguración del mercado energético internacional, de los equilibrios de poder en el Golfo Pérsico, de las fisuras entre los países de la zona, gobiernos tan distintos como el Saudí, los Emiratos Árabes Unidos, Omán, Bahrein, Qatar. Es decir, allí ha habido fracturas y fisuras importantes. Arabia Saudita se ha acercado a Rusia. Entonces, digamos, las secuelas de lo que han hecho Israel y Estados Unidos en el Golfo Pérsico las vamos a estar viviendo y sintiendo en los meses y años por venir.
1: Finalmente, embajador, tu opinión, tu primera lectura de este acercamiento, de esta reunión entre la presidenta Sheinbaum con el rey de España, sí, después de esta relación que entre México y ese país pues se viera lastimada, por no calificarla de otra forma, a raíz de esta carta en 2019 que el expresidente Andrés Manuel López Obrador envió a la corona.
24: Yo he sido un gran crítico de la política exterior de la 4T, pero en este momento debo subrayar que celebro que se haya normalizado la relación diplomática con España, que fue el producto del vandalismo diplomático y la negligencia profesional en la conducción de la política exterior y la pequeñez y la estrechez de miras internacional del observador, y que lastimosamente la presidenta Sheinbaum, digamos, continuó y heredó en los primeros meses de su administración. Me parece que el trabajo cuidadoso, callado, de alguien como Lázaro Cárdenas desde adentro de la presidencia, tratando de reconducir la relación, debe reconocerse, y yo celebro que, digamos, la relación esté regresando a espacios de interacción pues más normales. No creo que se haya normalizado del todo, porque ha dejado muchos resabios, pero ciertamente celebro este momento de reconducción de la agenda con España, que no hay que olvidarlo, en momentos en donde acabamos de firmar el tratado modernizado de libre comercio con la Unión Europea, pues España ha sido la puerta de entrada de México a Bruselas, a la Unión Europea, y es una relación bilateral enormemente importante en lo económico, en lo comercial y en lo político para México.
0: Exacto, y este acercamiento con España ocurre en un momento de presión regional, con Estados Unidos en crisis externa y México usando el mundial como plataforma diplomática. ¿Gana México normalizando su relación con Madrid justo ahora? Digo, esto puede pasar de una foto amable a una agenda estratégica real de inversión, energía, migración y demás.
24: Pues mira, yo esperaría que sí. El ajá, problema es que me parece que seguimos jugando matatenas en lugar de jugar ajedrez. Y no sé si hasta ahí llega la visión diplomática del gobierno mexicano, pero ciertamente, ajá, creo que en momentos en donde además España se ha constituido una voz franca con respecto a la relación de la Unión Europea y de la OTAN con Estados Unidos, que este acercamiento, este relanzamiento de la relación con España, pues pueda servir como una manera de equilibrar la agenda diplomática de México, y este estrechamiento de nuevas relaciones que pueda ser una vía para esto que ustedes describen. Pero pues ahora sí que hasta que no vea yo pruebas, no diré si van por ahí.
0: Muy bien. Perfecto. Embajador Arturo Sarucán, presidente de Sarucán and Associates, diplomático de carrera y ex embajador de México. Muchas gracias. ¿Cómo va a quedar España y Uruguay?
24: Híjole, yo creo que va a ser 2-1 España.
0: Ok, bueno. Gracias, platicaremos el lunes. Muchas gracias.
24: Y evidentemente, pues, deseándole todo lo mejor a México el martes.
1: Perfecto. Gracias.
0: Gracias.
24: Hasta luego.
0: Vamos a una pausa y regresamos.
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8: Jugar con títeres abre un mundo donde los niños pueden expresar lo que a veces no saben decir con palabras. A través de ellos exploran emociones, resuelven conflictos internos y desarrollan empatía mientras inventan historias llenas de imaginación. Un títere puede convertirse en su voz, su refugio emocional y también en un pequeño maestro que les ayuda a comprender lo que sienten. En ese pequeño escenario simbólico, los niños practican situaciones de la vida cotidiana, aprenden a comunicarse mejor y fortalecen su creatividad. Además, ese tipo de juego fortalece la confianza, la expresión emocional y el lenguaje. Cuando los adultos participan o acompañan, se fortalece el vínculo afectivo y se valida su mundo interno. Así que jugar con títeres no es solo entretenimiento, sino una herramienta poderosa de desarrollo emocional, social y cognitivo en la infancia temprana. Sígueme en todas mis redes sociales como Gina Ibarra-TV.
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27: Durante mayo, el valor de las exportaciones de México sumó 69.544 millones de dólares, una expansión anual de 25.4% y superior al del mismo periodo del 2025, de acuerdo al Banco de México. El Gobierno de México emitió un decreto en el cual instruye a aplicar a criterio teletrabajo en dependencias federales y empresas ubicadas en la capital del país el próximo 30 de junio para contribuir a la movilidad urbana y la seguridad vial. También se suspenderán clases en el marco del partido de la selección mexicana en el estadio de la Ciudad de México. El presidente de la Asamblea Nacional, Jorge Rodríguez, ajustó a 920 el número de fallecimientos a causa de los dos devastadores sismos de esta semana en Venezuela. Precisó que hay 3.360 heridos y reiteró la militarización del estado de La Guaira. Con información de Amy Arriaga, Jorge Herrera Bulnes. 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
33: Ya estamos de regreso en tiempo real. Gracias por continuar con nosotros. Estamos transmitiendo en vivo desde Venezuela. Hace unos minutos concluimos ya el trayecto desde La Guaira, la zona cero, la más afectada. Son más de 150 los edificios colapsados en La Guaira y cientos más los que han quedado completamente inhabilitados. Lo narrábamos en nuestra intervención anterior. Y cuando digo inhabilitados, me refiero a grietas en los muros o problemas menores. Están prácticamente a una réplica, en muchos casos, de vencerse. Vemos edificios de 15, 20 pisos, pues sostenidos uno entre otro, recargados uno con otro, estos edificios como de interés social, multifamiliares, con muchísimos departamentos, claramente edificios residenciales de clases populares en La Guaira, que me decían, pues ha perdido muchos habitantes en los últimos años por los problemas en el suministro eléctrico, por problemas de incluso criminalidad en La Guaira, pero pues no obstante, pues familias que vivían ahí y que vivieron desde ese punto los terremotos consecutivos. Decimos, estuvieron separados con 40 segundos de diferencia, pero nosotros en México conocemos muy bien que la duración del terremoto no es solamente la del movimiento telúrico, la del temblor. Después, pues los edificios, las estructuras siguen columpiándose, siguen en movimiento, y que 40 segundos después de que pasa uno de 7.2 grados comience otro de 7.5, pues ya se imaginará, la cifra de muertos se ha elevado ya en la última información oficial a 920 personas, 3.360 heridos, más de 4.000 damnificados. Pero hay otra cifra que me parece importante compartir a esta hora. La Oficina de Coordinación de Asuntos Humanitarios de la ONU habla de que los sismos en Venezuela han dejado 50.000 personas desaparecidas. 50.000 personas desaparecidas es la cifra de la Oficina de Coordinación de Asuntos Humanitarios de Naciones Unidas, que contrasta al menos con esta información preliminar de 923 personas muertas, la más reciente, y que coincide, eso sí, con lo que vimos hoy en el terreno, en La Guaira. Hemos tenido la oportunidad a lo largo de los años de estar en zonas de desastre provocadas por fenómenos como tsunamis, otros terremotos, incendios forestales, huracanes, tornados, inundaciones. Y cuando el caos, la energía de esta primera reacción en donde la gente se ha volcado a tratar de ayudar, cuando todo esto pierde un poco de inercia, lo que queda, pues básicamente es la realidad de la respuesta inicial. Y hoy, el aroma a cuerpos atrapados que empiezan a descomponerse, pues en la zona del desastre, es algo que no se puede ignorar. Es algo crudo, muy difícil de entender, pero eso es lo que respiramos hoy en La Guaira, en Venezuela, en esta zona tan afectada. El olor a muerte y destrucción domina realmente el ambiente. Los equipos de voluntarios, algunos acompañados por uno que otro bombero, en parte de la zona más afectada, pues trabajan con mucha energía, tratando de remover los escombros, pero pues con cubetas, con picos, con mazos. No se ve todavía la maquinaria pesada necesaria para avanzar en este esfuerzo. Cuando uno se adentra ya a la parte más afectada, la parte donde realmente son pocas las estructuras que quedaron de pie, ahí están los rescatistas mexicanos, ahí están los profesionales de otros países trabajando, y hay un esfuerzo mucho más profesional, más coordinado, pero insuficiente claramente ante la escala de lo que hemos visto hoy en Venezuela. Como mexicano, estar en medio de de una zona de desastre provocada por un terremoto, pues es recordar muchísimas cosas, pero sobre todo recordar la solidaridad, el apoyo que hemos recibido en el 85, en 2017, cada vez que hemos necesitado de esta mano amiga del mundo, que hoy también se ha extendido a Venezuela. Veíamos también la llegada de recursos desde Estados Unidos, el Comando del Sur, Paco Almaraz, el Comando Sur ha enviado aviones, capacidad satelital, equipos sobre todo de alta tecnología, drones, que por cierto, estos drones con imágenes térmicas que permiten detectar cuerpos bajo los escombros, también es parte de lo que traía la delegación mexicana que llegó anoche en dos aviones de la Fuerza Aérea. Pero pues todo este equipo permite tener un mayor efectividad en el trabajo, porque las estructuras, pues decirles, por ejemplo, que todos los que son comercios, negocios, que son edificios que colapsaron, ni siquiera hay gente ahí tratando de escarbar entre los escombros. O sea, si alguien desafortunado se encontraba ahí a la hora del temblor, que pues, era la tarde-noche, pues no están siendo buscados porque la prioridad son los puntos residenciales, como debe ser ante la escasez de recursos para poder armar un rescate en todos los puntos en donde se necesita. Pero pues estos lugares, me decían, ahí había una licorería, por allá había un comercio de venta de refacciones, ese era un restaurante y no hay nadie ahí, o sea, solamente están los escombros, porque pues no hay suficientes manos. La gente en esta autopista que conecta La Guaira con Venezuela, pues ha saturado los caminos, y eso ya incluso la presidenta encargada, Delcy Rodríguez, ha dicho, pues está obstaculizando nuestra labor. Es casi imposible circular desde la entrada, digamos, los últimos 4 kilómetros hacia La Guaira, hacia donde está la zona más afectada, que es la zona del Caribe, que le llaman, una de las parroquias más afectadas, así se dividen los barrios aquí, y es imposible porque hay unas 40 motocicletas por cada vehículo que circula sobre esta zona, y seguramente muchas de esas motocicletas pues son voluntarios o son miembros de alguna corporación de seguridad y orden, pero la enorme mayoría es gente que simplemente está circulando y tratando de sacar alguna fotografía. Desafortunadamente, pues esto ya se volvió en una costumbre, en los desastres, lo vimos en Notis en México. Si la autoridad no cierra por completo y no restringe el acceso a los lugares en donde se necesita la ayuda, pues la gente se ha aglomerado en estas zonas y no podían pasar, por ejemplo, ambulancias, no podían pasar coches de bomberos, hospitales móviles. Vimos a 8 autobuses con rescatistas portugueses atorados en el tráfico 2-3 horas. Y pues todo esto es parte de lo que en las horas críticas, Paco, pues termina agudizando la emergencia y la capacidad de respuesta, ¿no?
0: Exacto. Oye, Enrique, tengo una pregunta. Tú que has cubierto ya tantas crisis, guerras y demás, ¿qué historia concreta resume esta tragedia venezolana? ¿Es una familia, una calle, un edificio, un olor, como mencionabas?
33: Es difícil en estas primeras horas. Lo que hemos podido recorrer me parece que todavía se queda muy en la superficie, pero tal vez me quedaría con la idea de los vacíos, no de poder, sino de liderazgo. Cuando hay una emergencia de esta naturaleza, el liderazgo de las estructuras de Estado, de las corporaciones, de los planes de preparación, de la cultura, de la prevención, todo lo que se hace desde la organización, el gobierno, la sociedad civil, ayuda. Y aquí lo que hemos visto es que hay un vacío en ese sentido. Es la gente quienes están llenando ese vacío. Y pues lo hemos visto en muchos lugares del mundo, lo vimos en México en 1986. Cuando hay esa clase de solidaridad, esta movilización, cuando ese vacío lo llena la gente, los efectos van mucho más allá de la respuesta a la emergencia y tienden a ser políticos y sociales. No podría adivinar qué es lo que va a pasar con Venezuela después de esto, pero lo que sí es un hecho es que la gente se ha movilizado y me parece que ha entendido su su fortaleza ahí, con mucho desorden, con mucho caos, pues no hay nadie que esté coordinando los esfuerzos. Estuvimos en por lo menos 4 edificios colapsados el día de hoy, y entre el sonido de las sirenas, del tránsito, de la gente gritando, era muy difícil imaginar que alguien podría escuchar a algún sobreviviente bajo los escombros.
0: Así es. Y ahora, una pregunta que sí es más o menos complicada. Ya has visto, bueno, nos tocaron aquí cubrir sismos, vivir sismos de este tipo, de esta intensidad, y ya conoces cuál es el periodo de recuperación de una ciudad para volver más o menos a la normalidad. ¿Se podría hacer un cálculo de cuánto tomaría en Venezuela recuperarse de lo ocurrido?
33: Yo no creo que La Guaira se pueda recuperar de lo que le ha ocurrido. Yo no veo cómo esto pueda ocurrir. Realmente lo que vimos hoy, sí, cientos de edificios que quedaron reducidos a escombros, pero de nuevo, cientos más que están inhabitables. O sea, no hay forma de que alguien viva ahí, porque... Y hemos sentido réplicas a lo largo de todo el día. Ya algo que no estamos acostumbrados a tener, temblores sin alerta sísmica. Qué bueno que estemos ya programados así los mexicanos. Habla muy bien de nuestra cultura de la prevención y lo que hemos aprendido con lágrimas y con sufrimiento. Pero sentir temblores de pronto sin una alerta sísmica es desconcertante, y los hemos sentido a lo largo del día de hoy. Y cuando estuvimos esta mañana en La Guaira, bueno, estuvimos hasta las 2 de la tarde en La Guaira, yo cuando sentí una réplica volteaba a ver esos edificios y ya no va a resistir. O sea, están recargados uno sobre el otro, y esa imagen se reproduce una y otra vez. Veo muy difícil que La Guaira pueda, así como veía muy difícil que Acapulco se recuperara después de Otis en su totalidad, pues habrá sectores que sí, habrá otras partes que quedarán ahí en la reconstrucción, tal vez permanente.
0: Perfecto, Enrique. Bueno, pues nos quedamos con eso, y seguramente vamos a seguir platicando. Conocemos también las dificultades que hay ahorita para comunicarse y toda la cobertura que estás realizando por allá.
33: Sí, gracias a la audiencia por su paciencia hoy en estas comunicaciones. El único objetivo aquí pues es llevarles la información de primera mano y poder comunicárselos en este espacio. Los esperamos en punto de las 10:30 esta noche en el noticiero con otra transmisión especial desde Venezuela. Paco, por lo pronto pues regresamos contigo, y gracias de nuevo por esta comunicación y esta transmisión desde Venezuela.
0: Muchas gracias, Enrique, te vemos en la noche. Y vamos a hablar de tecnología.
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0: Emilio Pisu Saldaña ganó la rebeldía.
9: Sí, señor, mi querido Paco, qué gusto saludarles. Buenas tardes y buenas tardes a la audiencia. Feliz viernes.
0: ¿Qué nos espera con esta prórroga para registrar las líneas celulares?
9: A mi Dios santo, yo lo sentí como esta serie de Juegos del Hambre, en términos de cada 15 días vamos a ver varios millones de cientos de miles de cuentas de líneas celulares ser suspendidas si no llevan a cabo esta vinculación. De aquí a diciembre pretende el gobierno llevar a cabo un registro de, chequen ustedes, 9.8 millones de líneas cada iteración que se va a llevar a cabo cada 15 días, comenzando el 15 de agosto y terminando el 31 de diciembre. De entrada, la cifra es realmente muy grande, y si vemos los registros que tuvieron en los últimos meses, se antoja realmente complejo de entrada el volumen que pretende el gobierno alcanzar. Pero por otro lado, pues ante la posibilidad de que se tuvieran que cancelar cientos de millones de cuentas de líneas telefónicas por no haberse registrado y vinculado, este proceso escalonado que el gobierno ha anunciado, comenzando con los números, el último número de tu celular, comenzando el 15 de agosto cada 15 días, y comienzan con el cero. Yo, por ejemplo, mi número celular termina en cero, y me queda claro que entonces soy parte del primer grupo al cual, a partir del 15 de agosto, si mi línea no está vinculada, va a ser suspendida. Se va a mantener la suspensión unos días, y eso me va a permitir, durante esa suspensión, no tengo línea como cuando no has pagado tu pago mensual, que no puedes hacer llamadas, que no tienes datos, pero sí tienes llamadas de emergencia y sí puedes recibir, por ejemplo, la alerta sísmica gubernamental sin mayor problema. Si después de un periodo de tiempo tú no vinculas tu línea teniéndola suspendida por no haberlo hecho en tiempo, la línea podría ser cancelada. Y en este este sentido, pues bueno, tendría uno que prepararse para perder el número telefónico, que es lo más importante, y lo que implica el tener este número vinculado con tu cuenta de banco, con tu firma del pago del SAT, por ejemplo, ¿no? Con tus cuentas de correo. En ese sentido, el impacto posterior al registro no realizado sería el acceso que puedas tener o perder a varias plataformas, señor.
0: Y de todas maneras tienes que sacar una nueva línea y ahora sí cumplir con todos los requisitos, ¿no?
9: Claro, por supuesto. Y aquí hay varias cosas importantes de las dudas que he estado teniendo oportunidad de ver de las personas en redes sociales. Por ejemplo, estamos con la duda de si tengo contrato mensual pospago, ¿no? ¿Significa que ya no tengo que hacer nada? ¿Sí lo tengo que hacer o qué? Y lo que ha pasado y que ha generado confusión es que el gobierno inicialmente lo que salió anunciando fue todas las líneas deben llevar a cabo la vinculación porque todas las líneas que existan en nuestro país tienen la intención de ser registradas para vincularlas con un CURP y el nombre de una persona para poder identificarla. Pero posteriormente, y el estatus actual que tenemos, es que si tú no has vinculado tu línea y tienes un plan de pospago, un plan de renta mensual, probablemente ya no tengas que realizarlo, ya tienen esos datos que requerirían tuyos y ya tienen la línea bien ubicada, bien localizada, pero un detalle importante, como el mismo gobierno ha estado haciendo muchos de estos cambios y no se percibe un nivel de organización así como brillantísimo, lo sugerible aquí es, hay que checar y revisar que tu línea la encuentres, de hecho, vinculada con tu operador telefónico, y si no la encuentras vinculada para antes de la fecha que te toque la posible suspensión, sí es muy recomendable que la vincules y en el mejor de los casos que vayas, si tienes la oportunidad, si vives en una ciudad, que vayas a una de las tiendas de atención de tu cliente, de tu proveedor de telefonía, para que hagas ahí la vinculación. Esto evitaría, para quienes no tenemos ganas de compartir datos biométricos, el único dato biométrico que tendría que compartirse ahorita es la prueba de vida cuando hacemos la vinculación de forma digital, que te piden que pongas el teléfono frente a ti y pongas tu cara en un ovalito. Bueno, esa prueba de vida de hecho se borra después de llevar a cabo la validación, pero a quienes no nos guste eso, podemos evitarlo yendo a una tienda. Y con esto cierro, señor, viene el último reto muy importante para las personas que viven en comunidades rurales, por un lado, y que no tienen teléfonos muy modernos. Al hacer una prueba de vida, el mandar una fotografía o multimedia para el proceso de validación, se ha convertido en un reto importantísimo. Estaremos atentos en los siguientes días a qué medidas pudiera tomar el gobierno, porque hay mucha gente que podría quedarse fuera, pero no intencionalmente.
0: Muy bien, pues Emilio Pizu Saldaña, muchas gracias, siempre un placer platicar contigo. Llegamos al final de Tiempo Real. Quédense con Risco. Buen fin de semana.
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11: El Mundial también deja cifras que hablan del esfuerzo que muchas veces pasa desapercibido. Desde que comenzó la Copa, Guadalajara ha retirado más de 470 toneladas de basura de calles, plazas y zonas de convivencia. Es una cantidad enorme que refleja el tamaño del reto, pero también la capacidad de respuesta de los servicios públicos. Una ciudad anfitriona no solo se mide por la emoción en las tribunas, sino por lo que ocurre cuando termina la fiesta. Mantener limpia la ciudad, que recibe a cientos de miles de visitantes, también es parte de la organización. Y en este aspecto, Guadalajara está dejando un ejemplo que bien podría replicarse en cualquier otra sede de grandes eventos para México.
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14: Una de las películas más comentadas del Festival de Cannes es This is How the World Ends, debut del director sudafricano Robert Dos Santos. ¿La razón? Su estreno será exclusivamente en formato VHS, convirtiéndose en uno de los primeros lanzamientos directos en videocassette en más de dos décadas. Dos Santos asegura que la decisión no es un truco publicitario, sino una extensión de la filosofía de la película. Para él, las imperfecciones del VHS reflejan mejor una obra creada por humanos para humanos. El cineasta también expresó su rechazo a la inteligencia artificial generativa, defendiendo las limitaciones creativas como parte esencial del arte y del proceso cinematográfico. Porque a veces, mirar hacia atrás es la forma más radical de avanzar.
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0: 3 de la tarde en punto en este viernes 26 de junio. Yo soy Javier Risco y gracias por darme la oportunidad de llegar hasta su casa a través de Telefórmula, por escucharnos en el 104.1 de FM, por seguirnos a través de YouTube y por supuesto también por descargar el podcast esta tarde, mañana por la mañana, por formar comunidad. Queremos que sea de ida y vuelta esta comunicación, @jrisco@radio-fórmula y en el 55-52-79-22-91 y terminación 57-91. Lo decía muy bien mi querido Joaquín López Dóriga, un gran fin de semana nos espera empezando desde ya. En los partidos del Mundial, acaba de terminar por ahí el Francia contra Noruega y tal vez el platillo, pues de los más exquisitos para esta primera ronda, se juega el día de hoy a las 6 de la tarde desde el Estadio Guadalajara, España contra Uruguay. No, bueno, dos aficiones, por supuesto, también, que seguramente están muy bien recibidas en Guadalajara. Y bueno, pues justamente estaremos hablando de eso, de lo que sucede por allá. Mucha información por delante para cerrar la semana. Si está comiendo, muy buen provecho. Si está en la sobremesa, gracias por acompañarnos aquí en El Cafecito. Vamos, vamos con la información.
1: A esta hora, usted ya sabe que...
0: Y hablando de Guadalajara, Pablo Lemus, gobernador del estado de Jalisco, recibe al rey Felipe VI previo al partido de España contra Uruguay. David Galván, reportero de Grupo Fórmula, nos tiene toda la información. Adelante, David, buenas tardes.
2: ¿Qué tal, Risco? Buenas tardes al auditorio. Y bueno, pues nos encontramos en la zona donde se encuentra hospedado el propio rey Felipe VI de España. Es la Avenida de las Rosas, es el Hotel Barceló, donde pasó la noche y donde ha llevado parte de su, o bueno, la agenda que ha tenido a lo largo de esta mañana después de llegar al Aeropuerto Internacional de Guadalajara, procedente de la Ciudad de México. Alrededor de las 8 de la noche procedió a llegar hasta este punto. Y bueno, aquí, como comentabas, tuvo una reunión con el gobernador de Jalisco, Pablo Lemus, con quien conversó acerca de las relaciones que se mantiene en este estado con el gobierno español, las afinidades y bueno, pues los distintos convenios que tienen, culturales e incluso las casas que hay aquí de apoyo de educación de la comunidad española. También hubo una reunión con empresarios en este hotel que se encuentra a mi espalda en las imágenes de mi compañero Luis Ramos, que bueno, pues en esta reunión estuvieron presentes representantes de la comunidad española en México, a quienes pues reiteró el arraigo, el apego y pues el respaldo que hay hacia la comunidad ibérica desde la nación española y bueno, los vínculos que mantienen con el pueblo mexicano. También es de llamar la atención que a un costado de este hotel se encuentra también el hotel de la selección de Corea, que bueno, pues ha sido uno de los máximos símbolos en este mundial. Todo el mundo quiere foto con Corea. Aquí están los aficionados queriendo tomar la foto. Y bueno, de esta Avenida de las Rosas saldrá el convoy del rey Felipe VI en dirección hacia la Avenida Mariano Otero para tomar hacia el periférico y llegar al Estadio Guadalajara, al encuentro donde estará en el Parque de Honor junto al presidente de la Real Federación Española de Fútbol para el partido de España contra Uruguay, el tercero de este mundial aquí en Guadalajara. Es la información que tenemos de momento. Y bueno, también hubo un mensaje que dio a la comunidad española. Déjame, si me permite, Risco, escuchar
0: adelante
2: el mensaje que dio el rey de España.
3: Nuestro cariño desde España y bueno, pues también celebrar juntos esta relación tan magnífica que hay entre España y México ya desde...
0: Bueno, pues ahí está parte de lo que dijo el rey. Gracias, David Galván, por tu reporte. Nosotros vamos a una pausa y regresamos con más información.
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4: Egipto hace historia. Egipto vive un momento histórico en este verano del 2026. La selección africana derrotó 3-1 a Nueva Zelanda y consiguió la primera victoria de su historia en estos torneos. Mohamed Salah fue una de las grandes figuras del encuentro al colaborar con un gol y liderar el ataque de su equipo. Gracias a este resultado, los egipcios se colocaron como líderes del grupo G y alimentan el sueño de avanzar a la siguiente ronda. La afición celebra un triunfo largamente esperado.
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9: Es imposible estornudar con los ojos abiertos debido a un reflejo automático del sistema nervioso que cierra los párpados siempre.
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0: 3:08. Gracias de verdad a todos por sus comunicaciones, por acompañarnos este viernes, por cerrar la semana. Cuéntenos desde dónde nos ve, desde dónde nos escucha también. Y bueno, pues si la verdad es que sirve que el partido ahorita sea, que el partido sea hasta más tarde, porque ahorita pues mejor informarse a través de Grupo Fórmula. No hay ningún partido. Podemos, por supuesto, cerrar la semana con muchísima información. Y bueno, nos contaba David Galván de la agenda del rey Felipe VI. Por cierto, la presidenta Claudia Sheinbaum calificó de cordial la reunión que sostuvo este jueves. Eso fue lo que dijo con el rey Felipe VI de España en el Palacio Nacional, en la que dijo... Gracias. En la que dijo, platicaron sobre los pueblos originarios y el fortalecimiento justamente de la relación entre ambas naciones. Ahora vamos a escuchar lo que dijo la presidenta.
1: Por un lado, les comento, el día de ayer recibimos, como todos saben, a el jefe del Estado español, al rey de España. Lo recibimos, empezó a llover, tuvimos que subir a la recepción oficial, al salón de embajadores, que se llama aquí en Palacio Nacional, y después tuvimos una reunión de alrededor de una hora.
0: Bueno, parte, insisto, de la crónica de la propia presidenta, de este encuentro, en el que se da un poco de detalles desde Relaciones Exteriores. Trataremos de hablar más adelante y en los próximos días con el propio Roberto Velasco para entender también estos detalles de qué se habló específicamente. Se había dicho que iba a haber una disculpa por parte de, o un reconocimiento por parte del gobierno español a los pueblos originarios. En fin, vamos por supuesto a darle seguimiento. Pero el día de hoy tenemos que seguir hablando de Venezuela y tenemos que seguir hablando de esta tragedia, parte de lo que ha sucedido en las últimas 24 horas.
2: Dale chance que salga. Dale paso.
3: Eso.

0: Bueno, y a las 3 de la tarde con 11 minutos, hora del centro de la Ciudad de México, me enlazo directamente con la periodista venezolana Kellen Zambrano. Kellen, ¿cómo estás? Gracias por acompañarnos esta tarde.
1: Hola, muchísimas gracias, Javier. Gracias a ti y a todo el equipo que te acompaña. Gracias a todos nuestros hermanos mexicanos por estar atentos a la situación que nos compromete en Venezuela desde el 24 de junio.
0: No, bueno, es un privilegio que estés con nosotros y te lo agradecemos. De verdad, sabemos la complejidad incluso de las propias comunicaciones. ¿Qué información se tiene? ¿Se ha actualizado el número de personas desaparecidas, el número de personas fallecidas? ¿Cuál es, digamos, hasta el momento la cifra oficial de la tragedia, de estos dos sismos? ¿En qué ha avisado el gobierno venezolano?
1: Bueno, digamos, la información oficial publicada como hasta ahora en Venezuela, las informaciones oficiales, 920 personas fallecidas, 3.300 personas heridas, hay más de 172 ciudadanos atrapados entre las estructuras colapsadas y se contabilizan más de 3.000 damnificados en este momento, de acuerdo al reporte oficial realizado por el presidente de la Asamblea Nacional, Jorge Rodríguez, quien además, pues, como sabemos, es hermano de la presidenta encargada, Delcy Rodríguez.
0: Bueno, esa
1: se
0: es
1: ha controlado en este momento de la...
0: Sí, a ver, sí. Un poco, perdón, Kellen, fíjate que le hemos dado seguimiento a esta página de internet, desaparecidosterremotovenezuela.com. Reconectemos a cada familia. Ahí el número de personas reportadas como desaparecidas en este momento a las 3 de la tarde con 12 minutos llega a 62.954 personas, 10.394 localizadas, pero sin contacto aún 52.560. Digamos, esta cifra es de esta página de internet. ¿Coincide con lo que se ve? ¿Coincide con lo que está sucediendo en Venezuela, Kellen?
1: Pues mira, Javier, eso iba. Hemos mantenido por más de 20 años el control en el acceso a la información oficial. Como les decía, lo que hemos recibido es la dosificación de las informaciones, las imágenes que, pues, a través de internet, gracias a las redes sociales, en este momento que han colapsado nuestros celulares y nuestro corazón también, de otra cosa, ¿no? Y ustedes por experiencia lo saben, ustedes tienen más conocimiento respecto a estas situaciones y sin duda todavía se han dado comunicación con desde mucho antes teníamos problemas eléctricos, mucho antes de los terremotos, y durante el terremoto en muchas zonas nos quedamos sin electricidad y el servicio ha sido más intenso. Las operadoras de telefonía han sido más flexibles para digamos, solidarizarse con el duelo nacional. Pero sin duda seguimos muchos buscando a nuestros familiares, buscando contactar a nuestros amigos que estaban en la zona de riesgo. Y hay otras zonas de riesgo que no son el estado de La Guaira, a las que todavía no se tiene acceso. Recordemos que justamente el aeropuerto internacional de Maiquetía, más importante de Venezuela, no tiene acceso y nuestros hermanos rescatistas, como los ecuatorianos, otros aeropuertos regionales, para poder acceder a la zona de mayor colapso.
0: Claro, estamos hablando desde Caracas con Kellen Zambrano, periodista venezolana. Se ha notado también en las últimas horas la llegada de ayuda por parte de diferentes países del mundo. Se publicó en México la llegada de parte de la Secretaría de Defensa Nacional, pero también un grupo de ayuda desde Estados Unidos, insisto, de diferentes países. ¿Está llegando ya la maquinaria? Es lo que se ha notado, digamos, en las últimas 12 horas, Kellen.
1: Sí, eso es lo que esperamos, y digamos que se organice y que se canalice y que llegue la ayuda a donde tenga que llegar, a quien tenga que llegar. En este momento lo que esperamos y tenemos justamente la esperanza es de salvar a nuestros hermanos, que nuestros hermanos reciban el apoyo que necesitan y que de verdad la ayuda se concrete y llegue a las víctimas y a sus familiares. Como sabemos, Venezuela no estaba preparada para un evento tan adverso, a un evento de esta magnitud. Tenemos pues nuestra emergencia humanitaria que ya comprometía nuestro desarrollo, tenemos una crisis económica de 20 años. Pues lo que necesitamos en este momento es, como buenos venezolanos, resolver.
0: Sí. A ver, Kellen, estamos teniendo problemas de comunicación más que entendibles, por supuesto, por la situación en la que está Venezuela en este momento. Queremos agradecerte, Kellen, y que sepas que tienes el micrófono abierto. Te estaremos molestando en los próximos días para dar el seguimiento a la situación. Pero bueno, muchísimas gracias, Kellen, por acompañarnos esta tarde. Un abrazo grande desde el centro del país, desde México.
1: Gracias, gracias.
0: Bueno, pues es la periodista Kellen Zambrano. De verdad, ha sido muy complejo en este momento localizar y tener voces. Por allá son las 5 de la tarde con 17 minutos. Usted sabe lo que es después de una tragedia de este tamaño, después de este terremoto, que llegue la noche. Tal vez el proceso de búsqueda, porque se convierte en un silencio la zona, sea tal vez más, un poco más fácil para tratar de escuchar a la gente que está todavía debajo de los escombros. Pero por supuesto el tema de la visibilidad, el tema de la complejidad de buscar en la noche, lo vuelve más complicado. Así que es lo que está viviendo en este momento Venezuela. La dimensión de la tragedia pues ha rebasado, como nos lo ha dicho, la capacidad de respuesta de las autoridades. En los hospitales escasean insumos, médicos piden donadores de sangre, hay reportes de personas a las que le exigen pagar material para ser atendidas. Esa es la situación en este momento. Y también, de verdad, lo han dicho. Usted sabe que aquí tenemos una fuente muy confiable desde Venezuela, siempre tocamos base con él cuando hay temas de política y social. Luis Carlos Díaz, que se encuentra reportero venezolano, y hace preguntas de verdad muy importantes para la reflexión también. Como nos lo acaba de decir Kellen Zambrano, no estábamos preparados para una tragedia de esta dimensión, pero él dice, ¿cuántos hospitales nuevos se construyeron en los últimos 27 años? ¿Cuántas ambulancias públicas tiene cada municipio del país? ¿Cuánto cobra un funcionario de defensa civil, un bombero o un personal médico? ¿Quién encarceló a las líderes de los sindicatos de enfermeras? Todo esto se hace más evidente en una tragedia de este tamaño y por supuesto también de lo que fueron los años del gobierno de Nicolás Maduro, de los últimos años, en los cuales por lo menos en información había transparencia. No es que se politice la tragedia, pero por supuesto que hay una responsabilidad también por parte del Estado, una reacción absolutamente insuficiente por parte del Estado, es lo que nos están diciendo los periodistas locales. Hemos tratado de contactar a Enrique Acevedo, nuestro colega. Él está en Caracas. Él justamente ha estado, por lo menos lo que reportamos, tratando de llegar hasta la zona cero, la zona de Las Guairas, que es la zona más afectada. Ha sido imposible tener comunicación con él, pero bueno, pues por supuesto a través de los micrófonos de Grupo Fórmula estará usted al pendiente de lo que sucede en Venezuela. Le pedimos apoyar a la Cruz Roja como una de las organizaciones más importantes y más confiables también. Acérquese a ellos. Hay específicamente una cuenta en donde el dinero va directamente a las víctimas de estas tragedias. Vamos a una pausa y regresamos.
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23: El país con más islas en el mundo es Suecia, contando con más de 200.000 en todo su territorio.
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25: El himno nacional más corto del mundo es el de Japón, llamado Kimigayo, que tiene solo 4 líneas de texto.
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0: Tres de la tarde con 23 minutos y no queremos soltar el tema. Y le agradezco que me acompañe esta tarde el secretario de Relaciones Exteriores, Roberto Velasco. Canciller, estábamos hablando, el bloque pasado ha sido muy complicado tener comunicación con periodistas venezolanos, pero tuvimos la suerte de poder platicar con Kellen Zambrano. Ella es periodista, nos contaba, por supuesto, el nivel de la tragedia en este momento, la manera en la que, pues están organizando, sobre todo, diferentes organizaciones civiles para rescatar. Todavía están a tiempo del rescate, 48 horas después de esta tragedia, de estos terremotos. Y bueno, pues preguntarle, secretario, ¿de qué manera México, si ya mandó de alguna manera algún tipo de ayuda para Venezuela? ¿Cuál es el reporte que se tiene? Gracias por esta información tan útil en este momento, secretario.
27: Así es, Javier, hay una situación sumamente trágica en Venezuela. Hay ya, de acuerdo a las cifras oficiales, cuando menos 920 personas sí, que perdieron la vida, y hay todavía pues un número importante de personas sin localizar, y continúan las labores de rescate. Estamos en comunicación permanente con el gobierno de Venezuela. De hecho, la presidenta Sheinbaum hoy tuvo una llamada con la presidenta encargada de Venezuela, Delcy Rodríguez, para expresarle no solo nuestra solidaridad, que es lo que México siempre ofrece, sino pues también para conversar sobre qué necesidades tienen. Por lo pronto, 4 aeronaves de la Secretaría de la Defensa Nacional, que como siempre, pues con su heroico personal que hace labores de rescate, se está ya en el terreno, fundamentalmente en el estado de La Guaira. Tienen allá médicos, enfermeros, camilleros, tienen además militares especialistas en búsqueda y rescate,
0: Entonces, a ver, esto es importante, perdón, secretario, que lo interrumpa. Lo que sí nos puede confirmar entonces es que la gente que ya llegó, el grupo de efectivos que llegó ya a Venezuela por parte del gobierno mexicano, ya están en esta zona cero, en La Guaira, porque sabíamos que había sido muy complejo en este momento el tema de las comunicaciones entre distintas regiones, pero lo que nos dicen es ya hay información de que los efectivos que llegan desde el gobierno mexicano ya están en La Guaira.
27: Sí, ya están ahí, Javier, aterrizaron en el aeropuerto de Valencia, porque el aeropuerto principal de Caracas está fuera de servicio por esta misma situación. De ahí nuestra embajada organizó transporte terrestre a La Guaira y está pues ya el personal de la Secretaría de la Defensa Nacional desplegado en esta zona con todo este tipo de personal que te mencionaba, que por supuesto fundamentalmente es de búsqueda y rescate, pero también personal médico. Además de eso, el día de hoy también estamos trabajando con diversas empresas, con la Cruz Roja, para que el día de mañana salga un vuelo adicional de Volaris que transportará también a grupos de rescatistas de la Cruz Roja y de los topos, que sabes que ellos también tienen muchas ganas de ayudar y pues estamos buscando que se facilite su traslado y que puedan hacerlo así. Y como ya lo dijo la presidenta, pues estamos trabajando con el gobierno de Venezuela, también ya con el personal desplegado de SEDENA, para ver qué necesidades adicionales hay y continuar apoyando en esta inmensa tragedia que se está viviendo en Venezuela y que, por supuesto, Javier, pues a los mexicanos nos es muy familiar y muy cercano.
0: ¿Se tiene el reporte de mexicanos afectados en Venezuela, canciller?
27: Mira, afortunadamente no hay ningún mexicano hasta el momento que se haya reportado con algún problema de salud. Todos los casos que hemos atendido consulares hemos atendido 73 casos consulares que tienen que ver pues sobre todo con apoyarlos a regresar a México. En muchos casos ya algunos de ellos están de hecho en camino a nuestro país en los mismos vuelos de SEDENA. También estamos, por supuesto, en comunicación con el resto de la comunidad para atender cualquier otra situación que se presente. Pero de estos casos, como te decía, pues ninguno es que haya una afectación a su vida o a su salud hasta este momento, Javier.
0: Bueno, pues hay que decirlo, 4.4 toneladas de herramienta, material y equipo han sido ya trasladadas a Venezuela desde el gobierno mexicano. En total ya van 6.7 toneladas de insumos médicos, 8 toneladas de medicamento, 4 toneladas de equipo y material para actividades de rescate y salvamento. En fin, es lo que ha sucedido en las últimas 24 horas y lo que nos reporta entonces el canciller es que el día de mañana un viaje de Volaris estará llevando, pues bueno, a este grupo de especialistas en rescate a los topos. Ahora sí que en cada minuto cuenta, ojalá sean trasladados ya a estas zonas en donde todavía se espera, se tiene la esperanza de encontrar personas con vida. Secretario, por supuesto también aprovecho tenerlo en la línea para preguntarle lo que ha sido pues la visita, la reunión del rey de España, de Felipe VI, con la presidenta Claudia Sheinbaum para conocer más detalles. ¿Cómo ha sido esta reunión y este encuentro después de 7 años, secretario?
27: Mira, yo creo que fue una reunión pues muy importante y necesaria en este momento, pues donde las voces de Iberoamérica también son importantes para las distintas crisis que hay en la región. Como ya lo dijo la presidenta, se tuvo una conversación muy, muy cordial, muy respetuosa. Se habló de los pueblos originarios, de nuestra historia común, de todo este intercambio cultural que hemos tenido a lo largo de la administración de la presidenta Sheinbaum y que ha llevado a este momento de encuentro entre ambos gobiernos. Pero también, por supuesto, hablamos del futuro de la relación entre los dos países más grandes de habla hispana del mundo. entre las dos economías de habla hispana más grandes del mundo, y sobre todo la cooperación que en este momento tenemos entre ambos, que tiene que ver, por supuesto, con asuntos que van no solo en el ámbito de la cultura, sino más allá, como por ejemplo el caso de Coatlicue, la supercomputadora que se está haciendo aquí en México y que tiene un acuerdo, la ATT, con el centro de la supercomputadora en Barcelona, y pues esto es un área de colaboración importantísima y hacia el futuro entre los dos gobiernos.
0: Bueno, pues, canciller, le agradecemos de verdad estos minutos, insistimos, de esta entrevista a bote pronto, después de lo que sucedió en Venezuela, que haya dado este espacio. Estaremos al pendiente y te estaremos molestando en los próximos días para darle seguimiento al tema de Venezuela y, por supuesto, la relación con nuestro país y el apoyo que podemos brindar. Gracias, secretario.
27: Gracias, Javier. Y pues solo para concluir, decirte que estos 250 elementos de la Secretaría de la Defensa Nacional pues merecen todo nuestro reconocimiento por la labor que están realizando ya.
0: Así es. Gracias, secretario.
27: Buenas tardes.
0: Buenas tardes, el canciller Roberto Velasco. Importante lo que nos dice entonces respecto a el traslado el día de mañana de personas y de los topos de este grupo especialista en rescate. Ojalá de verdad no sea demasiado tarde en estos momentos de angustia. Y un abrazo, por supuesto, a toda la comunidad venezolana con todo nuestro cariño. Muchísimos amigos muy queridos en Venezuela. Vamos a lo que sigue.

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1: Bueno, acabamos de ver, para la gente que nos sigue en Telefórmula, un spot que acaba de publicar ONU Mujeres, la Oficina Nacional de Programa de la, sí, digamos, el este departamento, digamos, desde Naciones Unidas, especializado en el tema de las mujeres, y por supuesto que tiene este apartado de toda la prevención en contra de la violencia contra las mujeres, porque lo que dice la ONU es muy importante. La Copa Mundial no solo representa una de las mayores celebraciones deportivas del mundo, también pone sobre la mesa una problemática que ha sido documentada desde hace más de 2 décadas, el aumento de la violencia familiar durante los grandes eventos deportivos. Y le agradezco que me acompañe Andrea Cházaro, ella es oficial nacional de programas de ONU Mujeres. Gracias, Andrea, por acompañarnos. ¿Cómo estás?
2: Hola Javier, buenas tardes. Antes que nada, desde ONU Mujeres expresamos nuestra profunda solidaridad con las personas afectadas por los devastadores terremotos ocurridos en Venezuela. Estaba escuchando el segmento. Aquí muy, muy al pendiente desde Naciones Unidas y lanzando esta campaña sobre En Equipo contra la Violencia Familiar, en donde traemos a la luz esta evidencia internacional que muestra que durante los grandes eventos deportivos pueden confluir factores de riesgo que incrementan la violencia dentro de los hogares.
1: Y es importante ponerlo con cifras y ponerlo con estudios realizados respecto a cómo cambia el ánimo en la casa si gana, empata, pierde el equipo al que le van, digamos, en casa, y también el consumo de alcohol desmedido, hacia dónde o cuáles son los caminos que lleva. Andrea, yo creo que es importante hablar de este contexto.
2: Sí, Javier, tenemos evidencia internacional que demuestra que cuando el equipo de la persona agresora gana o pierde, los casos de violencia familiar, los reportes a las llamadas de emergencia se incrementan en un 26%, y cuando la selección de la persona agresora pierde, hasta un 38%. Y también un factor de riesgo importante que confluye en estos megaeventos deportivos, el consumo nocivo de alcohol, puede incrementar, de acuerdo a otro estudio, los casos de violencia hasta un 47%. Entonces, es muy importante decir que el fútbol por sí solo no genera violencia familiar.
1: Pero sí las consecuencias. Andrea, dame una pausa, dame un momento, vamos a una pausa y regresamos con este tema.
3: Oyes riesgo. 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
5: Hay palabras que, aunque ustedes no lo crean, se escriben con S. Y que es muy raro, porque, por ejemplo, aristocracia es con C, oligocracia es con C, ¿no? Todas esas cracias que vienen de Kratos, poder. Pero idiosincrasia, que es nuestra forma de ser, bien, es con S, porque viene de crasis, que es personalidad, ¿no? Justamente. Y otra es desidia, la desidia, que es cuando eres negligente y dejas las cosas para después. Desidia, pensaríamos que tiene que ver con decisión, pero no tiene nada que ver con decisión. Viene de decidius, que quiere decir justamente hartazgo, y es justamente una palabra que se escribe con S.
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6: La Gran Muralla China mide más de 21.000 kilómetros de largo, atravesando montañas y desiertos en el Gran Oriente.
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7: El primer despertador solo podía sonar a las 4 de la mañana, hora necesaria para los trabajadores de la época.
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8: La presidenta Claudia Sheinbaum dio a conocer que se reunió en Palacio Nacional con los gobernadores de los estados que se encuentran incorporados al IMSS-Bienestar para supervisar los avances y garantizar atención médica de calidad universal y gratuita a los mexicanos. La Oficina de Control de Activos Extranjeros de Estados Unidos informó que fueron sancionadas personas y empresas mexicanas vinculadas directamente o indirectamente con el robo de combustible, el contrabando de petróleo y el tráfico de fentanilo asociados al Cártel Jalisco Nueva Generación en la frontera suroeste de Estados Unidos. Ante la ola de calor que se vive en Europa, la marcha del orgullo LGBTIQ+, en París, fue aplazada hasta el mes de septiembre. Por su parte, Países Bajos y Alemania también suspendieron todas sus actividades del fin de semana, ya que esperan temperaturas mayores a los 40 grados.
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0: más serio.
1: De la tarde con 38 minutos y le agradezco que me acompañe en la línea Andrea Cházaro, ella es oficial nacional de programas de ONU Mujeres. Andrea, estábamos hablando de estos datos que dan contexto de lo que significa el aumento de la violencia familiar durante los grandes eventos deportivos y bueno, pues Andrea, toca hablar de esta campaña que están de la mano con la Secretaría de las Mujeres, esta campaña que se llama En Equipo Contra la Violencia Familiar. Cuéntanos un poco de lo que están haciendo y de la manera también en la que podemos prevenir. Todavía queda muchísimo mundial por delante.
2: Así es, Javier, como te mencionaba, tenemos evidencia internacional sólida que da cuenta del incremento de riesgos, de factores que confluyen en el marco de megaeventos deportivos como el consumo de alcohol, la presión competitiva, esta intensidad emocional sostenida asociada a masculinidades nocivas, ¿no? Donde se justifica la descargar la presión y la frustración principalmente en las mujeres, niñas, niños y adolescentes. Entonces, desde Naciones Unidas, desde ONU Mujeres, UNICEF, en colaboración con el Gobierno de México, consideramos que el Mundial representa esta oportunidad histórica para anticiparse, como bien decías, para prevenir. Entonces, nunca hubo tanta atención pública sobre el fútbol en México y el fútbol es para celebrarse en todos los hogares. Entonces, este es el momento para instalar una conversación que necesitamos como sociedad. Definitivamente no buscamos demonizar al deporte, buscamos que la celebración deportiva no se traduzca en daño a puertas adentro mientras la fiesta deportiva continúa en los espacios públicos y en todos los ámbitos. Entonces, desde esta campaña pedimos concretamente a la ciudadanía dos cosas. Primero, prestar atención en los propios hogares, por supuesto, pero no buscamos responsabilizar a las víctimas de su propia claro. seguridad, sino que las personas que les rodean puedan reconocer señales de riesgo, se puedan anticipar y también pues reportar a la línea de las mujeres al 079 opción 1 si se vive violencia familiar y por supuesto al 911 si se considera que hay un peligro inmediato, un riesgo para la vida y la integridad de una persona, decirles que cualquier sospecha razonable alcanza siempre que se haga con responsabilidad, es importante reportar, pero también hacemos un llamado a la corresponsabilidad social e institucional para mejorar y tener una respuesta coordinada ante posibles incidentes.
1: Bueno, pues vamos a estar al pendiente, sabes, Andrea, que siempre tienen el micrófono abierto en este espacio. Y démosle seguimiento, hablemos con antes, por supuesto, de que termine el Mundial, para también conocer si realmente, o por lo menos, han recibido llamadas de atención y darle seguimiento a esto que nos preocupa, por supuesto, el aumento de la violencia familiar, de la violencia en contra de las mujeres en esta época mundialista. Ahí están los estudios, no es ningún sentimiento ni emoción, ni que se crea que no. Existen los datos específicos desde hace muchísimos años de cómo aumenta la violencia si pierde, gana, empata el equipo o, bueno, por supuesto, después con el consumo de alcohol desmedido, pues bueno, lo que sucede. Te agradezco de verdad, Andrea, el haber estado esta tarde con nosotros y nos hablamos muy pronto.
2: Muchas gracias. Que estén pendientes en nuestras redes sociales en ONU Mujeres MX. Les invitamos a unirse a esta conversación y la violencia familiar no forma parte del juego y el fútbol es para celebrarse en todos los hogares. Muchas gracias por el espacio, Javier.
1: Un abrazo, Andrea.
2: Igualmente.
1: Bueno, pues ahí está Andrea Cházaro. Nosotros demos un giro de 180 grados. Vamos a hablar también, por supuesto, de lo que viene en la Copa del Mundo y de las grandes figuras. Vamos a lo que sigue.
3: Dicen que algunos nos acostumbramos a lo extraordinario. Pero con 39, me sigue sorprendiendo. 5 goles en 2 partidos. Y sigue.
1: 5 goles en 2 partidos y sigue, decía este pequeño video introductorio. Y me da muchísimo gusto que nos acompañe esta tarde Juan Pablo Espineto. Él es periodista y es columnista de Bloomberg Opinion. Y hay que decir que compartimos ya desde hace muchísimos años, aparte de ser un gran amigo, la pasión por el señor Lionel Messi. Querido Juan Pablo, muchas gracias por acompañarnos. Te veo ya muy uniformado, querido Juan Pablo. ¿Cómo estás?
4: Acá estamos, Javier, ya estamos listos, estamos en Dallas, acabamos de llegar para ver a Lionel Messi mañana, esperemos.
1: Esperemos, esperemos, Juan Pablo. Un poco esto, la figura de lo que ha sido en la superación de los récords de goles que has visto. Sé que aparte has durante muchos años escrito de la figura de Lionel Messi en el Barcelona, de lo que ha significado durante tantos años para la selección, de su momento oscuro en la selección, incluso despidiéndose de Argentina. ¿Cómo has visto esta evolución y cómo ha llegado a este Mundial, Juan Pablo?
4: Mira, Javier, justo este tema te quería mencionar, porque hoy, exactamente hoy, hace 10 años, Lionel Messi dijo, esto no es para mí, la selección se terminó para mí. Hoy, el 26 de junio del 2016, después de esa Copa América que pierde Argentina contra Chile en una definición por penales donde él erra un penal. Para mí eso es increíble, porque eso le duró varios meses, después lo convencieron, volvió. Jugó un Mundial en el 2018 que a la Argentina le va realmente muy mal. Y finalmente gana esa Copa América en Brasil en 2021. O sea, pasaron 5 años desde ese día que le dijo al mundo que la selección argentina no era más para él. Y me parece una historia sensacional porque demuestra lo que es la capacidad de recuperación y de no abandonar. Cuando nos dicen, no abandones, sigue para adelante, muchas veces es una frase hecha. El tipo lo hizo, abandonó un momento, después se dio cuenta de que se había equivocado, de que no era lo que quería hacer. Volvió a perder. Y pasaron 5 años hasta que finalmente ganó una cosa con su selección, que fue esa Copa América del 2021, que para mí es una bisagra en su carrera, porque a partir de ahí se dan todos estos éxitos que vimos con la selección. Pero tuvo que haber pasado por eso, 20 años perdiendo con Argentina para finalmente ganar. Parece una cosa increíble.
1: No, y fue, hay que decirlo, Juan Pablo, veíamos y seguíamos y documentábamos el éxito en el Barcelona y la manera en la que lo trataban también los medios desde Argentina, diciéndole durante tantos años pecho frío, diciéndole no está rindiendo igual, por supuesto que no hay ninguna comparación con Maradona, tal, y aguantó tantos años, aguantó tanto tiempo de verdad Lionel Messi que ahora, vaya, yo realmente no puedo ubicar también, por lo menos en México, el aura, como se le ha llamado en redes sociales, de lo que tiene Messi con el equipo y la selección. La manera en la que sus compañeros trabajan para él y se alegran por él y para él también. Vaya, vemos una cohesión que ya lo veíamos desde hace 4 años en Qatar, sin duda, pero ahora más que consolidada, ¿no? Más, vaya, yo creo que el reto de Scaloni que fue lo que logró fue el formar un equipo por y para él y la manera en la que le ha salido, Juan Pablo.
4: Sí, eso, y que se sacó el peso encima de no haber ganado nada con Argentina por 20 años. Finalmente gana esa Copa América, gana el Mundial al año siguiente. Y hoy él lo ve jugar y juega hasta muy tranquilo. Está jugando Mundial con 39 años. Y uno parece que estuviera viéndolo jugar en el patio de su casa. Realmente, él está muy liviano en la forma de jugar. Creo que eso es consecuencia de estas últimas victorias, pero que la sufrió muchísimo, como sabes muy bien, Javier.
1: Me encanta el dato. Hace 10 años se despidió de la selección Messi, de la selección argentina, y miren lo que ha sucedido. Te voy a pedir para despedirnos, Juan Pablo, el pronóstico. Sé que, porque aparte, sé que a los argentinos no les gusta esto de los pronósticos positivos. No. Pero digamos que va a crecer mucho más. Vamos a tener más goles de Messi este Mundial.
4: Eso sí, pero yo creo que realmente, sinceramente, creo que es muy difícil estadísticamente. La probabilidad de salir campeón 2 años seguidos, 2 campeonatos seguidos, es como 3%. O sea, creo que con hacer un buen papel, defender la camiseta, que no le pase lo que le pasó a otros campeones del mundo como a Italia, España y a Alemania, yo creo que eso estaría bien. Y obviamente que nos regale un gol mañana, ¿no? Ya que estamos hasta acá, que vine hasta acá.
1: Querido Juan Pablo, te agradecemos de verdad la risa también, por supuesto. Te agradezco también los años de amistad y, por supuesto, seguimos tus crónicas a través de Bloomberg. Porque mi querido Juan Pablo no es periodista deportivo, es un periodista especializado en numeritos. Por eso decía, el 3% es la probabilidad. En fin, te agradezco de verdad, Juan Pablo. Estaremos ahí contigo. Ya sabes que aquí somos mesistas hasta morir. Así que te mandamos un abrazo grande.
4: Abrazo grande, Javier. Saludos a todos.
1: Ahí está el periodista argentino Juan Pablo Spinetto. Lo conocí hace algunos años en Bloomberg. Nos unió la pasión por Messi y ahora nos hemos estado escribiendo cada vez que hace algo. Bueno, pues una de las grandes figuras. Yo pensé que se retiraba en Qatar, ¿eh? La verdad, yo decía, bueno, ya no va a llegar, por supuesto, 2026. Bueno, llegó y de qué manera llegó. Pero bueno, vamos a dar un giro también y vamos a empezar una serie de entrevistas alrededor del turismo. Ya se acercan también las vacaciones y bueno, pues vamos a tener de todo para turismo nacional, para turismo internacional, para todos los presupuestos, en fin. Ya estamos justamente a 26 de junio, ya huelen las vacaciones. Así que bueno, vamos con esta entrevista justamente para hablar un poco más de las fronteras y sobre todo por la cantidad de españoles, de mexicanos que están llegando a España. Escucha esto.

0: tiempo de las vacaciones y hace unos días me encontré, me parece que fue en La Vanguardia, este extraordinario medio español, una entrevista que me llamó mucho la atención sobre una manera de hacer vacación, hacer descanso, pero un poco también como de la mano del lujo y sobre todo en la cercanía también. Es una idea que ha surgido ya hace por lo menos una década, que tiene que ver sobre todo no con el tema de los hoteles como todos lo conocen, sino más bien de algo mucho más íntimo, mucho más cercano. Hace un par de años llamaron la atención mundial cuando de pronto empezaron a salir por todas los portales de noticias diciendo que Shakira se había enamorado de una de las casas en donde se había quedado. Y a partir de eso se volvió como una bola de nieve que no ha dejado de crecer y que está llegando a 10 años este extraordinario proyecto que se llama Wish Home, un proyecto con villas justamente en Cantabria, en España, y me da muchísimo gusto que nos acompañen justamente esta tarde, hablando un poco y relajando un poco el ambiente, Isabel Fernández y María Nicolás. Isabel, qué gusto que estés con nosotros, ¿cómo estás?
1: Buenas tardes, muy bien, muy ilusionada estar esta tarde, María y yo, con vosotros.
0: Bienvenida, María, también, ¿cómo te va? Buenas tardes.
2: Muy bien, buenas tardes.
0: Oye, pues, a ver, un poco daba palabras claves en la introducción de lo que significa este gran proyecto, pero un poco antes de irnos a hablar directamente de él, sí me interesaría un poco saber si a lo largo de los años ha cambiado lo que significa para ustedes la palabra lujo o descanso. Y empiezo contigo, Isabel. ¿Crees que ha evolucionado, digamos, esto que significa el lujo hace 30 años, hace 20, hace 10, ahora tal vez por los tiempos que estamos corriendo un poco más pegados al celular? ¿Qué significa para ti lujo, Isabel?
1: Pues para nosotros ahora mismo el lujo no es lo que se ve, sino lo que se siente. Es la cercanía, la calidez, es estar esperando a las familias para que ellos descansen y se despreocupen de todo y nosotros estemos pendientes de ellos. Cuidar, yo creo que al final Wish Home es cuidar.
0: No,
1: es un equipo humano detrás de una empresa que lo único que queremos es cuidar a las familias y a las familias que vienen a conocernos.
0: Y me encanta que uses dos palabras que para mí yo creo que van definiendo un poco el de qué va, que es el descanso y la despreocupación también, como necesidades absolutas. María, en tu caso, ¿cómo ha cambiado esta definición?
2: Pues yo creo que efectivamente el lujo para mí es un poco, ha evolucionado, ¿no? Igual que la madurez, y efectivamente es eso, es el sentirte en un lugar con calma, sentirte cuidado, sin lujos excéntricos, sino conviviendo lo auténtico que te puede ofrecer un destino, la región o el equipo que te atiende, ¿no? Un lujo con calma.
0: Un lujo con calma, me gusta el lujo con calma. A ver, y un poco, Isabel, cuéntanos la historia de este gran proyecto. Empecemos también por ahí. Se acaba de cumplir 10 años de este proyecto y creo que hace una década jamás lo hubieras imaginado en dónde están parados en este momento, más allá de que se vea un extraordinario fondo aéreo alrededor de ustedes. Jamás se imaginaron dónde estar paradas una década después, Isabel.
1: Pues hace 10 años mi marido Javier compró una casa única, rumoroso, en la playa de Ollambre, que es el parque natural, con acceso privado a la playa, y me propuso alquilarla a familias, y a mí me pareció horrible la idea, le dije que por supuesto que no. Entonces él, como persona muy inteligente, me dijo, ¿y si te sientas a conocer a las familias y tú decides quién va y quién no va a rumoroso? Y a partir de ahí empezó una nueva familia para nosotros, que es la familia Wish Home. Nos sentamos con todas las familias para saber qué quieren, qué buscan, qué momento están, y les cuidamos como nos gustaría que nos cuidaran a nosotros cuando viajamos en familia.
0: Y un poco es eso, ¿no? Yo creo que ha sido la distinción. Tal vez alrededor del mundo debe de haber casas espectaculares también con estos servicios, pero María, lo que ha caracterizado, digamos, este proyecto es justamente la planeación, el conocerse, el qué quieren, ¿no? O qué privilegian dentro de una vacación, María.
2: Sí, efectivamente. A nosotros nos gusta mucho, pues eso, cuáles son las preferencias de nuestros huéspedes para que de una forma, digamos, silenciosa y muy cercana, pues podamos darle esos pequeños lujos que para ellos son importantes, ¿no?
0: Me encanta el proyecto, me encanta el perfil, la manera también en la que pues sería muy fácil también caer en esta tentación del venture capital, de meter más capital privado, tener 50 casas más, expandir esto y decir, oye, no, sabes que este es un proyecto que es casi artesanal, hay que decirlo, y lo cuidan así, justamente, como si lo hicieran con las manos. Y yo creo que por eso han ganado, digamos, renombre, tanto ya en España, ahorita ya uno pone Wish Home en noticias, en imágenes, en todo está lleno y ha habido entrevistas. Pero que, por supuesto, también a través de hagamos este puente, el apapacho, llegarán también un mercado por acá que seguramente estará muy interesado. Ahorita pondremos a través de nuestras redes sociales parte de la información para que lo revisen, pero bueno, pues me llamó la atención por eso este tema un poco de entender cómo ha evolucionado también la manera de vacacionar, cómo se entiende también la vacación a través de el salir con la familia completa, y es justamente este apapacho que logra Wishcom con su servicio. Pues de verdad, María Isabel, un placer de verdad estar con ustedes, que estén en este programa, y las esperamos muy pronto por acá en México y ya nos veremos por acá. Muchísimas gracias.
2: Muchísimas gracias.
0: Bueno, pues ahí está parte de la manera, insisto, de entender ahora el lujo. Y bueno, pues María Nicolás, Isabel Fernández, tratando de explicarnos un poco este gran, gran, gran proyecto. Ahorita los invitamos, por supuesto, a que entren a nuestras redes y lo puedan revisar. Nosotros nos vamos, pero gracias de verdad por acompañarnos toda esta semana. Estaremos con transmisiones especiales la próxima semana. Tanto lunes como martes vamos a unir esfuerzos. Cancha Completa y Hoy es Risco. Estaremos teniendo programas especiales. Mi querida Marion Reimers y un servidor. El lunes una mesa muy interesante rumbo al partido del martes. Y el martes también en la última milla, sintiendo ya la emoción de lo que será el partido de México contra... Apenas lo vamos a saber. Dicen los que saben que podría ser Ecuador, pero se confirma este fin de semana. Y por supuesto, les recordamos que aquí en Grupo Fórmula somos locales. Quédese en la señal con la mejor información y pase un gran fin de semana. Pásela bien.
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9: Nintendo confirmó el regreso de Fox McCloud con un ambicioso remake de Star Fox 64 desarrollado para la nueva Nintendo Switch 2. Reconstruido desde cero, el juego ofrecerá gráficos renovados, nuevas secuencias cinematográficas y controles modernizados para la nave Arwing. Aún así, conservará la esencia del clásico shooter que convirtió a la saga en una de las más queridas de Nintendo.
10: ¡Hey, Peppy!
9: Entre las novedades, destacan una vista inmersiva desde la cabina utilizando los Joy-Con.
11: ¡Giants!
9: Con este lanzamiento, Nintendo busca acercar el sistema Lylat a una nueva generación de jugadores. Porque después de años de silencio, Fox McCloud finalmente vuelve a despegar.
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11: Borneo alberga una de las selvas más ricas y antiguas del sudeste asiático. Es el único lugar del mundo donde conviven orangutanes y rinocerontes de Sumatra en libertad. Sus bosques de dipterocarpáceas son gigantescos y sostienen una red compleja de vida. Lamentablemente, la expansión de las plantaciones de aceite de palma ha reducido drásticamente su superficie, convirtiendo la protección de sus áreas restantes en una emergencia ambiental global.
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12: Un saludo en este viernes 26 de junio de 2026. Estamos aquí en esta emisión multimedia de ESPN Radio Fórmula en esta privilegiada zona emblemática. Julia, buenas tardes, del Ángel de la Independencia.
13: Y privilegiada yo de compartir con ustedes y de estar otra vez en este espacio. Beto, te extrañaba, no te había visto prácticamente en esta Copa del Mundo. Gracias por invitarme otra vez a tu programa a Radio Fórmula para platicar, por supuesto, de los posibles escenarios de la selección mexicana de cara a los 16avos de final. Cada vez se va encaminando más el rival de México, de cómo han quedado los cruces que ya están definidos, todavía los posibles escenarios, el partidazo el día de hoy en Guadalajara y mucho, mucho más.
12: Uruguay-España, un rival que parece que está medio pintado de amarillo, Toño, para el próximo martes.
14: De amarillo peligroso, sí, de amarillo ecuatoriano. Lo que vamos a dar en Sports Center, un saludo a todos desde El Ángel. Ahorita es 63.7% de posibilidades de que Ecuador sea el rival de México. Luego eso lo agarras y lo tiras a la basura porque es el mundial de lo impensado, ¿no? Puede darse cualquier resultado, pero lo más probable, si eso vamos hoy, es que Ecuador venga a jugar al Estadio Azteca, sí, vida o muerte el martes por la noche.
12: Claro, porque Uruguay se va a jugar la vida ante España en un partido muy apetecible en la ciudad de Guadalajara. Después vendrá un partido también muy apetecible de Campeonato del Mundo en Monterrey, Países Bajos contra Marruecos, pero termina la actividad en Guadalajara con este partidazo tan esperado desde que se sorteó el Campeonato Mundial. Por su parte, Julia, el equipo de Francia fue contundente, fue categórico el día de hoy, y este equipo se está encaminando, triplete de Dembélé, para llegar lejos, muy lejos en este campeonato mundial.
13: Sí, en la definición del grupo I ante una Noruega que presentó un cuadro alterno, al igual que España-Uruguay, era uno de los partidos más esperados, ¿no? Que generaban más emoción por el posible choque entre Erling Haaland y Kylian Mbappé. Finalmente vimos a uno y no al otro, Kylian Mbappé con 2 asistencias sumado a los 4 goles que ya tiene en esta competencia, que ya tuvo en esta fase de grupos. Ousmane Dembélé con ese hat-trick llega a la misma cantidad que el jugador del Real Madrid. Francia, por supuesto, más allá de ese asterisco que hay que ponerle a una Noruega que no tenía su cuadro titular, se sigue consolidando como una de las máximas favoritas en esta justa mundialista.
12: Correcto, sin duda alguna que Francia tiene muchas posibilidades de ser campeón del mundo. El equipo de México dio acceso al entrenamiento el día de hoy, mientras que en Ecuador, precisamente, Toño, que es el rival que más probablemente le va a tocar al equipo mexicano el próximo martes en Santa Úrsula, declaró día feriado allá en Ecuador por la victoria más importante de la historia de Ecuador en su historia en los campeonatos mundiales.
14: El presidente dio el decreto de ayer para hoy, así una fiesta absoluta. Yo tengo un montón de familia en Ecuador por parte de mujer, en la ciudad de Guayaquil, en Quito también. Y los grupos de WhatsApp están, Beto, Julia, no se los puede explicar lo que el país ha gozado, ¿no? Nosotros, bueno, vimos nuestro mundial, 800,000 personas aquí en El Ángel, allá no tantos, pero en las familias y en las casas, es en fase de grupos la victoria directamente más importante que ha tenido la selección ecuatoriana en su historia, contra Alemania. La gente está vuelta loca y piensan Yo te voy a decir cómo lo están manejando ya los ecuatorianos, no te voy a decir de México, pero después de que le ganaron Ecuador, a Alemania, en Ecuador están diciendo ahora que le pueden ganar al que sea en la Copa del Mundo. Y creo que su arranque en el Mundial es un poco engañoso, sí. Porque el partido que pierden contra Costa de Marfil, tienen más balón que Costa de Marfil y lo pierden al minuto 90 por un contragolpe, que igual lo perdieron. Mucho mérito para los africanos. Luego el partido que empatan, terminaron 25 jugadas en ofensiva terminadas y no pudieron meter gol, y luego le ganan a Alemania.
13: Sí, no, lo de Ecuador en la victoria más importante en su historia, y yo creo, dentro de los rivales que podría tener la selección mexicana, al menos, esa es mi opinión personal, el más complicado sería la selección de Ecuador. Segundo, la eliminatoria de Conmebol, solo detrás de Argentina, tuvo una gran eliminatoria, tiene un cuadro con un talento enorme realmente en el medio campo, con Caicedo, con Vite, con Pacho, con Hincapié, adelante con Plata, es increíble realmente todo lo que tiene Ecuador, y cuando decíamos además que aquí con la altura le podíamos ganar a cualquiera, pues Ecuador se convierte en el rival más probable para
12: México. Claro, Plata que mete un gol, Angulo mete el otro en la victoria sobre el equipo de Alemania.
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3: En una época repleta de gurús, guías, fórmulas infalibles y libros de autoayuda para encontrar la felicidad, pocos reparan en que aquello que parece novedoso ya ha sido escrito. Emilio del Río, filólogo e historiador español, nos presenta Carpe Diem, Autoayúdate con los clásicos, un libro que responde a las preguntas existenciales que a veces nos obsesionan con las lecciones de los grandes pensadores griegos y romanos. Aristóteles, Platón, Homero, Séneca, Cicerón y Marco Aurelio son solo algunos de los grandes autores consultados por Emilio para transitar por temas como el estoicismo, el cambio permanente, la resiliencia, el valor de vivir con lo justo, lidiar con la codicia o tal vez con la ira. Carpe Diem nos revela ideas sobre el equilibrio interior, nuestra relación con el tiempo, la muerte y el significado de la verdadera libertad. Hace más de 2000 años observaron y entendieron todo aquello que nos mueve.
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4: Estamos de regreso en esta tarde. ESPN Radio Fórmula, la selección mexicana es la sexta que gana sus tres partidos de fase de grupos sin recibir gol, mientras que Guillermo Ochoa se convierte en el quinto mejor atajador de la historia en campeonatos mundiales, con un total de 61 atajadas, así que Ochoa, que no tuvo mayores contratiempos, ni actividad, ni nada que le pudiera hacer sufrir en el partido frente a Chequia, se convierte en un portero histórico también sí. En este rubro en los campeonatos mundiales.
5: Y la selección mexicana, además, la primera en conseguirlo en CONCACAF, con esos 9 puntos de 9 posibles en una fase de grupo. Se ha hablado muchísimo ya del tema Ochoa. A mí solo me gustaría sumar que bueno, estuve en el estadio, fue realmente emotivo el momento en el que se para de la banca, como todo el estadio Ciudad de México empezó a corear su nombre, qué especial para él, por supuesto, y lo dijo, el estadio en el que debutó, en el que pasó gran parte de su carrera, y desde mi punto de vista, una buena decisión de Javier Aguirre, ¿no? De darle la continuidad a su portero titular, y en el momento que vio que tenía el partido a modo, decir, es tu momento, es tu despedida, para eso lo trajeron realmente a la convocatoria, lo criticamos en la convocatoria, ¿por qué llevaron a Ochoa? Bueno, si ya lo llevaste, era justamente para darle una despedida así.
4: Totalmente de acuerdo, lo veníamos diciendo en los programas anteriores, que si el marcador estaba a favor, que si las circunstancias eran las idóneas, que si el partido estaba controlado, era un buen momento para meter a Ochoa, y todo eso se combinó perfectamente para que Javier Aguirre lo mandara al terreno de juego.
6: Tan le fue bien que participe en la jugada del tercer gol.
5: Sí, claro. Largo.
6: Hace
5: largo,
6: sí. Hace la jugada con el piojo, sí. Así que si ya todo era mágico, eso lo hace todavía más justificable en términos futbolísticos.
4: Totalmente, totalmente de acuerdo. Sí, es un homenaje, creo yo, justificado. Creo que al decir Guillermo la palabra despedida al final del partido, está tácitamente diciendo que ya no va a volver a participar en el Mundial, a menos que ocurra algo inesperado. Totalmente. Y yo creo que es una pieza clave de todas maneras, aunque no juegue, para cohesionar a este grupo. Se ve cuánto lo quieren, cuánto lo admiran y cuánto lo respetan en esa manifestación al final del partido.
5: Ser convocado a 6 Copas del Mundo, tener minutos en 4, le podemos poner un asterisco a esta, pero ser fundamental en 3 de esas 6 Copas del Mundo, si no es que el mejor jugador de la selección mexicana realmente en esos 3 mundiales, es lo que hay que valorar de la carrera de Guillermo Ochoa en selección mexicana, cómo ha servido como una figura, como un líder en el vestidor, el respeto en esta imagen que yo me quedé, ¿no? Del tal Rangel, haciéndole una reverencia al final del partido, abrazándolo, se ve realmente un grupo unido junto con Acevedo, junto con el entrenador de porteros, en el famoso quiere volar que hemos visto aquí en el Ángel de la Independencia, bueno, se lo hicieron también a Guillermo Ochoa.
6: Que le aplicaron a Oscar Gallardo.
5: Se lo hicieron a Guillermo Ochoa también, todos los futbolistas en una unión que hay que realmente resaltar, Beto, me parece muy importante lo unido que está este grupo.
4: Totalmente de acuerdo.
6: ¿Cambió Pochettino a su portero? ¿Puso a Turner en lugar de Freeze? Entre otros cambios, si Estados Unidos perdió su partido, más coherencia para el Vasco Aguirre, que no cambia, el portero mantiene la base, las cosas funcionan y luego deriva en todo lo demás.
4: Claro, hablando de cambios de portero, es el primer cambio de portero de la selección mexicana durante un partido desde Argentina 78, cuando en el primer tiempo, casi para terminar, José Antonio Roca saca a Pilar Reyes y mete a Pedro Soto, que recibe la misma cantidad de goles que Pilar en la primera parte, o sea, 3 cada uno. Al final, 6-0 de Alemania sobre el equipo.

0: Equipo mexicano. Vamos a ir con John. Solamente añadiría que Ochoa tiene unas características muy particulares, perfectamente definidas. Es un portero que juega debajo del travesaño.
1: Atajador,
0: no es salidor, tiene brazos largos, tiene un gran alcance, tiene buenos reflejos. Claro que se han ido reduciendo esta capacidad explosiva de reacción con el paso de los años, pero sigue siendo un portero muy importante y que ya está en la historia del fútbol mexicano. Vamos a ir contigo, John, con el reporte de la selección mexicana rumbo al partido el próximo martes contra rival por definir.
2: Hola Betito, les saludamos, Julia, Toño, estamos aquí en el puente de la Puerta 1 del monumental Coloso de la Santa Úrsula. Estuvimos en la mañana en el centro de alto rendimiento, ya nos movimos porque te pasan tips que vienen los manifestantes y no queríamos quedar encapsulados. Hoy notamos el regreso a los entrenamientos, un muy buen ambiente, vimos por ahí hasta al pobre Orbelín, le hicieron calzón chino, luego se acercaron con la prensa. Es un hecho que este grupo tiene una unión especial que no habíamos visto quizás desde la Volpe 2006. Yo creo que desde entonces no veía un grupo tan metido con su técnico y que estén todos listos para jugar. Si me permiten, Beto, creo que hay pocas dudas para Javier Aguirre en lo que será el once titular, y desde ahorita no lo van a trabajar. Desde hoy hay mucha seguridad al pendiente de vigilar todo lo que pasa alrededor de los entrenamientos de la selección. Sábado y domingo habrá puerta cerrada. Para la siguiente fase te permite FIFA cerrar dos veces a la prensa previa a tu siguiente partido. A ver, de lo que he podido, ya para no hay tantas dudas, ¿no? El tal Arrangel, Montes y Johan Vázquez, Gallardo y Jorge Sánchez, se están inclinando por Jorge Sánchez. La media cancha me dicen que repite Mora, repite Luis Romo, que ha estado muy contento el Vasco con lo que vio de Moro, lo que ha visto de Mora y de Romo. Y la duda que tienen, dependiendo del rival, que sabremos hasta el sábado, es Lira o Edson. Y adelante los tres mosqueteros, un Piojo, Julián y Raúl Jiménez. Entonces, creo que la duda viene más si es Lira, que uno pensaría que tiene más posibilidades Lira que Edson, pero hay que esperar el rival, Beto, compañeros, tiene que ver mucho también quién sea ese rival. Y Jorge Sánchez sigue, hay muchos no les gusta, pero Jorge tiene la llegada y el Piojo ayuda con la recuperación. Esa es la información. Un Brian Gutiérrez que lo puso dos veces el Vasco y no quedó tan contento, según me entero. Y sí está muy contento con lo que ha visto de Luis Romo y también del niño maravilla Mora.
3: Quizás más que los jugadores, John, un abrazo, y el propio Vasco, es su cuerpo técnico el que está haciendo el trabajo más trascendente en este momento para el partido del martes. ¿Quiénes y cómo, píntanos por favor, quiénes y cómo están preparando los distintos escenarios?
2: Fíjate, Toño, nos decía que en las épocas de cuando él asistió a Mejía Barón o mismo Bora, eran cinco del cuerpo técnico. Eso era, no exagero, nos dijo, tengo 40 personas que trabajan de todo lo que te puedes imaginar, me dosifican la información, te dicen todo de cómo durmió el jugador, quién tiene un problema. Por cierto, hoy vi a Imanol Ibarrondo, que normalmente no sale el psicólogo a los entrenamientos, y tiene todo un grupo de trabajo, Toño, que están observando las diferentes variantes para ver quién es, ¿no? Porque creo que bromeaba contigo anteriormente que esto de contra quién va México es como un fantasy donde piensas que vas en primer lugar y ya está, pero resulta que tu rival tiene el Sunday night y el Monday night y tú ya no tienes jugadores y piensas que vas a ganar. Entonces empezó Cabo Verde, ahorita está Escocia, hay que ver qué pasa con el España-Uruguay, pero el algoritmo, la tendencia y las posibilidades más altas se llaman Ecuador.
1: Bueno, John, preguntarte también cómo va a ser el itinerario de la selección mexicana en los próximos días. Se conocerá, por supuesto, ya después el rival al que va a enfrentar en estos 16avos de final. ¿Cómo va a trabajar el Vasco Aguirre de aquí al próximo martes? Y platícanos también de una pieza especial que tienes para nosotros.
2: Sí, Julia, te mando un abrazote. Fíjate que el Vasco le ha salido todo bien, los tres puntos por partido. Ayer convivieron con los familiares, Hoy realmente regresaron a los entrenamientos, tienen sábado y domingo para definir, trabajar muchos puntos. A puerta cerrada, como les decía, tiene el derecho a cerrar sábado y domingo. El lunes, día previo, el menos uno, la rutina será ir al CAR. Habrá tres jugadores que hablen en zona mixta previo al partido. Y de ahí el Vasco a las 3, 4 de la tarde del martes estará en el estadio dando su conferencia de prensa. Y fíjense que pues hace unos días tuve la fortuna de presentarles esta historia de Julián Quiñones, de cómo salió de Magui Payán y no tenía dinero y se hace una prueba en Cali y lo compran en $5,000 y nadie le da su porcentaje y cómo le cambia la vida llegando a Tigres, el poder ayudar a sus tres hermanas, a su mamá y su abuela. Pero dentro de las cosas que platicamos con Julián, imagínense ustedes tres que son papás, que de repente estás durmiendo en tu casa y empiezas a oír bombazos, empiezas a oír proyectiles. Y a Julián Quiñones, el pasado mes de marzo, cuando empieza la guerra y todo este tema entre Estados Unidos e Irán, pues en Arabia Saudita empezaron los bombazos. Entonces le pregunté al goleador de la selección mexicana cómo vivió ese momento, durmiendo por la noche y despertarse y escuchar los bombazos.
4: Ya conocemos la conmovedora infancia de Julián Quiñones y su lucha por llegar al fútbol profesional. Pero en su etapa, con su reciente equipo, también tuvo que enfrentar una situación complicada. Vivir muy de cerca, lleno de incertidumbre, el conflicto armado en Arabia Saudita.
5: Nunca había estado acostumbrado a algo de ese tamaño, ¿no? El miedo mío era que mi familia estaba acá, ¿no?
6: ¿Llegó un momento que te llegó a tocar que escuchar bombazos a medianoche?
5: Sí, claro, estábamos dormidos y los bombazos te levantaban. A veces no podías dormir porque se estaban escuchando y era incómodo poder dormir así, ¿no? Porque estabas con el pendiente en qué momento podrían atacar aquí y esa incertidumbre siempre estaba.
6: ¿Y qué hacías, Julián? ¿Qué podías hacer para proteger a la familia?
5: No, en ese momento lo único que se nos ocurrió a todos los jugadores extranjeros fue sacar a la familia y estuviera segura, porque uno solo puede correr para donde sea, ¿no? Pero la familia somos muchos y hay que salir. Pero gracias a Dios no sucedió algo más de lo normal, ya las cosas quedaron calmadas, pero sí fue un gran susto, la verdad.
0: De los bombazos a ser protagonista del campeonato mundial. Gracias a John, el Trotamundos de la información deportiva, y volveremos enseguida.
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0: De regreso en esta tarde, tras escuchar esa historia de vida tan fuerte, tan conmovedora, aleccionadora de Quiñones, que viviendo en Arabia Saudita, donde fue campeón goleador, escuchaba los bombazos en la madrugada, ahora viene al fútbol mexicano, o a la selección mexicana, para participar, y lo está haciendo de manera muy determinante, con mucho peso específico, el jugador naturalizado mexicano en este campeonato mundial. Mientras tanto, Toño, Julia, Francia gana categóricamente ante un parchado equipo de Noruega, pero sigue mostrando el músculo el conjunto galo en este campeonato mundial.
3: Cambió a 10 el técnico de Noruega. Del partido anterior a este, 10 era otro equipo, era claramente la alineación B. Yo me quedo con la demostración de poder de Francia. Uno del técnico, bueno, las decisiones las toma de Deschamps, aunque no estuvo hoy en la banca de Deschamps por temas familiares, estuvo su auxiliar. La declaración de intenciones de voy y voy con todo. Y luego lo que ejecutan sus jugadores en la cancha. No defiende bien Francia. La jugada del gol de Noruegos, el primero con el partido estaba, quiero decir, 2-1 o 3-1, ya no lo recuerdo bien, pero una jugada de saque después de gol, saque de sí. Media cancha de los noruegos. Francia acaba de meter un gol, Dembélé acaba de meter un gol.
0: Sí.
3: Y en 5 toques, Noruega había hecho el gol del descuento en ese momento. Solamente para decir que el juego de Francia no es perfecto, pero hacia adelante, Dembélé poniendo un par de asistencias, quiero decir, Mbappé poniendo un par de asistencias, y Dembélé juega lo mismo con la izquierda que con la derecha. Es increíble lo que hace Francia. Tienen 4 partidos consecutivos de Copa del Mundo, incluyendo la final en Qatar, anotando 3 o más goles.
1: Sí, realmente es una selección que sabíamos del poder ofensivo que tiene, ¿no? Del ataque que tiene, un Didier Deschamps que en el primer partido tampoco coloca a sus jugadores tal vez en la posición que más les favorece. Veíamos a un Ousmane más por dentro. Cuando Dembélé puede jugar por fuera, de afuera hacia adentro, como lo hizo el día de hoy, y tienes a un jugador como Michael Olise por detrás de Kylian Mbappé, las variantes son realmente muy buenas que puede presentar la selección de Francia en este partido, con Tchouaméni y Koné, Rabiot en la banca. Pero es que ves la banca de la selección de Francia y viene Ryan Cherki y viene Barcola y tiene incluso a jugadores como Jean-Philippe Mateta para tener algunas variantes en ataque. Tiene a Adrien Rabiot, por supuesto, a un N'Golo Kanté que ya no es el prime N'Golo Kanté, pero sigue siendo una figura importante en este equipo, a Marcus Thuram. Es una selección que está para ganarlo todo. Si pudiéramos poner un asterisco, y como lo dice Toño y se pudo ver en esa jugada, es tal vez en la defensa, y particularmente con sus laterales el día de hoy, con Hernández y con Jules Koundé del otro lado, del lado de Hernández, Upamecano, que se le suele criticar sobre todo esto, no puede tener partidos espectaculares y partidos donde puede ser algo inconsistente. Yo no sé del lado de Noruega si puedan incluso pagar caro, ¿no? Haber jugado de esta manera el último partido de la fase de grupos, y aquí hay que hablar del formato. porque el formato entonces nos está dando una fase de grupos que fue de más a menos, ¿no? Que nos regaló partidazos, pero que ya en la última jornada, sí. Entonces me firmamos el 0-0 y entonces voy con suplentes y vamos ahí viendo cómo se van acomodando las cosas. Y que tampoco va de tanta justicia deportiva, porque México con un paso perfecto y con 9 puntos de 9 posibles no va a enfrentar tampoco al peor tercer lugar, ¿no? Son llaves que ya estaban definidas sin importar lo que hicieran los terceros lugares en esta competición. Yo creo que el formato tendría que ajustarse y que cambiarse, incluso manteniéndose con estas 48 selecciones para ver un poco más de justicia deportiva y evitarnos este tipo de cosas en el cierre, ¿no? De la fase de grupos y en las últimas jornadas.
0: Yo diría que prácticamente entregó el partido el equipo de Noruega. Era previsible que Francia fuera a ganar de esta manera tan holgada, que por cierto, el entrenador vive una situación complicada familiar, sí. No puede estar en la banca de Champs para este partido. Me acuerdo cuando poquito antes de que arrancara el Mundial de 86 murió el papá de Quirarte, después en el Campeonato del Mundo de 2010 murió poquito antes el papá de Osvaldo, poquito antes del Mundial de Norteamérica murió el papá de Raúl Jiménez, sí. Y ahora en pleno Campeonato Mundial fallece la mamá de Deschamps. Así que son situaciones que tiene un técnico que sobreponerse, pidió permiso para ir a Francia y regresar a Norteamérica para este partido que sigue.
3: Sí, también uno puede entender que parte de la dedicatoria lo que hace el grupo es para él, porque fue una tremenda exhibición de Francia. Solamente es un gol Noruega, ¿no? El partido termina con un gol de los noruegos porque mañana detiene un penal. No defendió bien Francia, tampoco una acción mano a mano. Hablabas de los laterales, Julia, sí. Viene una acción de los noruegos en el segundo tiempo, un recorte. Se entrega el jugador francés y luego mañana salva muy bien el penal y por eso Noruega solamente queda con un gol. Y yo me voy a sumar a tu punto, Julia, cómo esta fase de grupos ha venido de más a menos, en el entendido que ahora lo emocionante es para los terceros lugares, sí. Pero deja de tener emoción para los primeros y para los segundos, a menos que te llames Corea y todo se va al diablo en ese último partido de la fase de grupos, pero ver la diferencia de goles, aunque podemos debatir en términos de justicia que es más justo como desempate, si los goles o sí. Si tú me ganaste a mí o yo te gané a ti, eso es debatible, pero deja de tener emoción para el primero, para el segundo y para los terceros, que son los menos, son los de abajo, ahí viene la emoción cardíaca. Francia hizo los 9 de 9. Solamente México y Francia han hecho los 9 de 9 y hay otras dos selecciones de 48 que pueden hacer el 9 de 9 mañana, Argentina y Colombia. Así que México está por ahora en la oportunidad de un grupo muy selecto con ellos.
1: Y te lo voy a decir y se los voy a decir ahora. Este va a ser la justificación para decir tiene que ser de 64 para que entonces vuelvan a avanzar parejo, solamente los primeros 12 grupos y se acabe esto de los terceros lugares. Este va a este camino vamos con la FIFA en las próximas Copas.
3: Que también sería ronda de 32, ¿no?
1: Sí,
3: avanzan los dos primeros.
1: Totalmente, sí, pero bueno, ya te evitas esto de los terceros lugares y quién te va a tocar y etcétera, etcétera. Hablabas de la posibilidad de que Argentina termine con una fase de grupos perfecta. Yo creo que así será y metiéndonos un poco al tema de los candidatos, ¿no? Francia, que ha estado ahí, que llegó a la última final, que fue campeón en 2018 y que algo que no sea semifinales sí lo podríamos catalogar de esta palabra que tanto nos encanta usar como un fracaso para la selección sí. De Francia con la generación que tiene en esta Copa del Mundo. Tiene que estar en las semifinales, al menos en este Mundial es candidata a ganarlo todo. Yo sigo poniendo a Argentina por encima de Francia. España es cierto que también hablando de experimentos de Deschamps, lo mismo hizo Luis de la Fuente, ¿no? Ante Cabo Verde con Gavi como extremo izquierdo y con Pedri recibiendo de espaldas entre los centrales, algo inventó, no le sale y regresa a la norma en el segundo partido. España tiene que seguir estando ahí, pero estamos hablando de eso. O sea, los demás yo le seguiría poniendo un asterisco incluso a Inglaterra, incluso a Alemania, pero Francia tiene que estar en la conversación, yo creo que de los primeros tres.
0: Por supuesto, y hay que recordar, lo platicábamos en el corte, que en estas combinaciones en busca de los terceros lugares de los que habla Toño, que también son un montón de terceros lugares, los 8 mejores terceros lugares avanzan a la siguiente ronda y los 2 primeros de cada grupo, o sea, quedan fuera 16 selecciones en la primera ronda del torneo.
3: Correcto.
0: ¿Se renueva ya la cuenta o empiezan a quedarse?
1: Nos quedamos como antes, con los 32. Antes,
0: exactamente. O sea que para efectos prácticos de calidad superior, yo creo que arranca el Mundial ya, ahora sí, la próxima semana. Si España le gana a Uruguay, Bélgica, Nueva Zelanda y Egipto, Irán, lo más seguro es que el rival para México pudiera ser Escocia, pero como ya apuntaba Toño, el porcentaje a esta hora de la tarde del viernes, lo más seguro es que sea el equipo de Ecuador. Con respecto a Francia, pues sí, una máquina de grandes jugadores, Dembélé con una actuación formidable, el entrenador va a regresar para el siguiente partido y el equipo de Francia se encamina junto con Argentina, España, que también empezó flojo y ha ido de menos a más en el torneo.
3: Con Haaland en la banca sin participar en el juego juego con Mbappé, que no puede subir su cota goleadora, y con el hat-trick que hace Dembélé en la fase de grupos, puede pasar cualquier cosa, hay partidos por jugarse, pero todo indica a que Messi va a ser el goleador de esta Copa del Mundo, que sí. Lo que se cuenta es la fase de grupos, porque los que están detrás de Messi y cerquita, ya se quedaron donde se quedaron, y Messi sigue estando por arriba de todos con 5.
1: Y con las dos asistencias, Kylian Mbappé igualó al Piojo Alvarado en asistencias en esta fase de grupos. Hablando del escenario que decía, solamente para...
3: No puedo creer que lo dijo en SportsCenter.
1: Claro.
3: Y tiene la astucia de volverlo a decir.
1: Claro, las mismas asistencias que Roberto Piojo Alvarado. Decías,
3: el mismo funcionamiento, ¿no? Desde
1: España,
3: afuera.
1: España le gana a Uruguay, Bélgica, Nueva Zelanda y Egipto le gana a Irán. Ya serían solamente 15 posibilidades para México. Y 10 de ellas sería que el rival sea Escocia. Exacto. En 5 sería Ecuador. Hablando de Ousmane Dembélé, compañeros, hat-trick, el Balón de Oro, campeón de la Champions, campeón de la Liga de Francia, y veremos cómo se da este Mundial para la selección de Francia, porque podría repetir, ¿no?, el Balón de Oro.
0: Claro, podría repetir. Y Alvarado, ahora que lo mencionas, ha hecho una labor diferente a la habitual, muy sacrificada, largos recorridos. A mí me ha encantado el desempeño de Alvarado en este Campeonato Mundial. Pone el pase para gol a Raúl Jiménez, luego pone el pase para gol a Fidalgo, y había puesto un pase para gol a Quiñones en Guadalajara contra Corea del Sur, en un remate de cabeza que Quiñones no logra mandar al fondo de la portería coreana. Pero ha sido no solamente este rendimiento desgastante, extenuante en defensivo. Lo físico defensivo, sino también la parte creativa de Alvarado, que está haciendo un excelente campeonato.
3: Es bastante evidente, quiere ese extremo de perfil cambiado, el Vasco Aguirre, como se juega en el mundo, como se juega en Europa, así juegan los extremos a perfil cambiado. Es diferente lo del Piojo por la línea de 5 que él termina formando, lo profundo que tiene que ir hacia atrás para ayudar a México, para echarle la mano al medio campo y a los defensas directamente a trabajar en recuperación. Cuando va hacia adelante, que nadie espere que sea un extremo que llegue a línea de fondo, porque el Vasco no le está pidiendo eso, como no le está pidiendo a Gallardo, para quienes dicen, ¿cómo es que Gallardo no lo vemos atacar más? Porque el Vasco no se lo pide, el Vasco no quiere o no ha querido en los primeros 3 partidos que ese lateral vaya al ataque en muchas de las situaciones. Habrá otras en las que sí no se han presentado, y a mí me parece muy sólido, me parece que el Vasco está siendo súper fiel a su filosofía de fútbol, que tiene un grupo bien sólido. Todos sabemos las razones futbolísticas por las que México tarde o temprano va a ser eliminado en esta Copa del Mundo. Todas las conocemos y las podemos decir de memoria, pero con los que les ha alcanzado el grupo se está haciendo fuerte. Yo creo que han ejecutado muy bien.
1: Sí, a mí me deja algunas dudas este posible 11 que nos decía John Sutcliffe de cara al partido de los 16avos de final.
3: ¿Edson?
1: Que mantenga a Edson en la medular y junto a Romo, ¿no?
0: Dijo, ahora Romo y Lira, ¿verdad? En la media cancha.
1: No, dijo Edson, que Edson podría ser titular. Sí. Que la duda era, dijo que era una duda, que la duda era si Edson o Lira. Que para mí, después del partido contra Chequia, no debería haber duda que Lira tiene que ser titular de este equipo. Lo que te da realmente como valor es algo completamente diferente a lo que te puede dar Edson, que si me vas a dar a Edson, dámelo de central siempre, ¿no? A mí me encantó el partido de Edson Álvarez de central.
3: En ese remate que tuvieron los checos al minuto 6, la que pasa pegadita al poste, le ganan 2 veces por velocidad a Edson Álvarez. Sí. Primero en el desmarque y después en la jugada por la banda, 2 veces le ganan en velocidad.
0: Y añado el siempre latente peligro de que le saquen una tarjeta, que se la sacaron en el partido contra Chequia. Vamos a ir a una pausa, volveremos enseguida en esta tarde de viernes en ESPN Radio Fórmula.
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7: 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Emilio del Río, filólogo e historiador español, nos presenta Carpe Diem, Autoayúdate con los clásicos, un libro que responde a las preguntas existenciales que a veces nos obsesionan con las lecciones de los grandes pensadores griegos y romanos. 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Carpe Diem nos revela ideas sobre el equilibrio interior, nuestra relación con el tiempo, la muerte y el significado de la verdadera libertad. Hace más de 2000 años observaron y entendieron todo aquello que nos mueve.
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8: Previo al encuentro de la selección de fútbol de España contra la de Uruguay, el gobernador de Jalisco, Pablo Lemus, se reunió con el rey de España, Felipe VI. El rey asistirá al estadio de Guadalajara al partido correspondiente a la fase de grupos del Mundial. Alberto Montoya nos reporta desde Guadalajara, previo al partido entre España y Uruguay.
9: Aquí en el FanFest Guadalajara se presenta pues una entrada que sí es nutrida, sin embargo, no es nada comparada con las de días anteriores.
8: La selección de fútbol de Uruguay sale rumbo al estadio donde esta tarde se disputará su permanencia en el Mundial en un partido decisivo ante España, donde la escuadra uruguaya necesitará el triunfo. Informó Itzel Vanegas, más detalles en radioformula.mx.
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0: De una hora y 20 minutos, el muy apetecible España, 4 puntos contra Uruguay, 2 puntos. Yamal, en vías de mostrar su mejor versión en este campeonato mundial. Y vamos contigo, Martín Einstein, con la cobertura de la selección española.
12: Hola, Heriberto. Mucha expectativa. En Guadalajara, la afición mexicana se huelga con España. Y una España que tiene que empatar o ganar para clasificarse primera del Grupo H, frente a un Uruguay desesperada, con crisis interna, con ruptura entre entrenador y líderes del vestuario, que no se sabe bien qué Uruguay saldrá, si harán lo que quieren los jugadores, que es bloque bajo y contragolpe, o lo que quiere Bielsa, que es defender quitándole el balón a España, algo, una empresa muy complicada, sobre todo teniendo en cuenta que España, en el último partido que jugó contra Arabia Saudita, movió muy rápido el balón, con mucho vértigo, con líneas interiores, con hombres de muchísima calidad y desequilibrio como Lamine Yamal, como Pedri, como Alex Baena. Veremos qué es lo que sucede. España está lista para sellar este primer puesto que la depositaría en el SoFi Stadium de Los Ángeles para esperar con la segunda del grupo de Argentina, presumiblemente la selección austríaca. Volvemos contigo.
0: Gracias, Martín. Se está aplicando el operativo Última Milla ahí en Guadalajara antes de que arranque este excelente partido, aunque la situación de un Uruguay un tanto desabrido en este campeonato del mundo me hace pensar que pierde un poquito esa expectación que había originalmente, aunque claro que sigue siendo un gran partido y Uruguay está urgido de ganar el encuentro frente a España.
1: Sí, Uruguay necesita la victoria porque también claro, dependerá en este sector de ese partido entre Cabo Verde y Arabia Saudita, en este momento con las mismas unidades de Cabo sí. Verde, ¿no? Incluso con una derrota no le alcanzaría para ser uno de los mejores terceros y para estar en la siguiente fase. Recordar que Uruguay en Qatar 2022 también se queda fuera en la fase de grupos. Gana ese último compromiso ante Ghana, no le alcanza por la diferencia de goles justamente contra Corea del Sur en ese mismo sector. Y a mí me da un poco pensar que nos quedamos tal vez con la nostalgia y con el discurso de la garra charrúa y de Uruguay es una selección que siempre compite y claro tiene la característica de la intensidad como entrenador a uno de los mejores del mundo como es Marcelo Bielsa, pero tú ves esta convocatoria y yo desde que vi la convocatoria decía, para mí Uruguay no hay tanta garra charrúa, no está para tanto tampoco Uruguay en esta Copa del Mundo. Esperaría por supuesto que el objetivo sea al menos cambiar la historia respecto a Qatar 2022 y avanzar de fase de grupos, yo lo veo muy complicado ante esta generación de España, nos decía Martin Einstein. Además, Nico Williams está listo, tendrá minutos, no irá como titular, seguramente repetirá Baena por ese costado, pero ya con Lamine Yamal, ya sin los experimentos, con Pedri cerca de la base, con Olmo detrás de Mikel Oyarzabal y con un Pedro Porro que ha dejado mejores sensaciones que Marcos Llorente en la lateral derecha, España tiene para ganarlo todo y al menos en el papel es el Mundial, todo puede pasar, ya empató España así con esos experimentos ante Cabo Verde en ese primer partido sin goles, pero España debería ser amplio favorito ante Uruguay.
3: Yo lo que pienso que la garra sigue en Uruguay porque tienes a tremendos capitanes como Jiménez, como Valverde, como Araujo, lo que no hay es la calidad de antes. O sea, de la generación anterior.
1: Y en ataque, anterior, exacto.
3: Se fue Luis Suárez, se fue Cavani, se fue Forlán, se fue Abreu, pero se quedó Muslera. Y ese es el problema de Uruguay, ese es el problema de Uruguay. Es un portero histórico, yo sé, para esa selección, pero sucedió lo que sucedió, ¿no es cierto?, en el partido anterior. Entonces, bueno, no es cargarle pilas solamente al guardameta, pero de aquella cargadísima cuota de talento que tenían hacia adelante, ahora lo que te queda es Darwin Núñez, que no viene...
1: Que no es el Darwin Núñez que era.
3: Exacto, no es el Darwin Núñez de Liverpool.
1: Sí.
3: Federico Viñas, que juega en una segunda división en España, pero en una segunda división.
1: Y el Búfalo.
3: Y el Búfalo Aguirre, que Búfalo. Con... lo mucho que se ha visto de él en México, bueno, ya en el escenario mundial no deja de ser la Liga MX, por comparar con los nombres que tenía antes. Entonces, sí, yo creo que sigo apelando a esa garra, porque creo que pase lo que pase hoy, Uruguay lo va a vender caro, suceda lo que suceda, yo no creo, más allá de que estén peleados con el entrenador o no, ese equipo tiene amor propio, esos jugadores están formados en el amor propio, pero el fútbol te alcanza hasta donde te alcanza, y yo sí estoy esperando una victoria a España.
0: Sí, tiene pundonor, como siempre. Parece que hay una ruptura entre Bielsa y algunos jugadores del equipo de Uruguay, lo cual es un problema serio, porque si el entrenador está distanciado de algunos jugadores importantes, pues ese no es un escenario ideal para afrontar un partido de Copa del Mundo contra una selección que es candidata a ganarlo, pero es una versión un poco deslavada de Uruguay. Yo creo que España va a ganar el partido.
1: Ahora, compañeros, una derrota de Uruguay, imagínense un empate de Cabo Verde, una victoria de Cabo Verde, lo que significaría, ¿no? Realmente bajo este formato que se meta como segundo de este grupo. Dentro de las críticas, que creo que todo cabe, ¿no? Al formato, a lo que te deja de cara a unos 16avos de final, a la justicia o no justicia deportiva, nos ha regalado también partidos históricos, ¿no? Ese primer punto de Curazao que se fue eliminada, lo que está haciendo Cabo Verde, nos ha regalado historias lindas.
0: La Bocinha.
1: Bocinha.
3: No sé, claro.
1: Con 15 millones ya de seguidores.
3: Muy bien por él. Ahora, redes sociales. Creo que es más importante que ganar un mundial, tener seguidores en el mundo en el que vivimos. Y nostalgia para mí, Guadalajara se despide hoy de la Copa del Mundo, siendo una tremenda sede, viviendo primero la historia y de la manera en la que acogieron a los coreanos, tomando tequila en los cantaritos, la selección mexicana que...
1: Fue un ambiente espectacular.
3: Bueno, tú nos lo puedes platicar de viva voz, ponía un gran ambiente. Y ahora la despedida definitiva de Guadalajara, quién sabe Dios hasta cuándo, si esa tierra volverá en algún momento, volver a vivir momentos mundialistas. Y vamos a empezar a vivir lo que es este mundial. Este mundial es en Estados Unidos. Eso va a empezar ya. A Monterrey le queda uno que es un juegazo, Países Bajos, Marruecos. Y a México le quedan dos, que pueden ser dos partidos súper felices o solamente uno.
0: Pues sí.
1: Les tocó una buena lotería realmente a la ciudad de Monterrey, hablando de este partido y decíamos de final, ¿no? Porque se hablaba de que no eran tan atractivos tal vez los que tenían en la fase de grupos. Una ciudad de Guadalajara que yo pude ver... de primera mano, muy emocionada por recibir una Copa del Mundo, abrazando a la selección de Corea que hizo su casa ahí en Guadalajara en ese primer partido contra Chequia. Después se les voltearon, por supuesto, cuando llegó la selección mexicana y lo escuchamos de los aficionados, decían, es una oportunidad única en la vida. Esto es una vez en la vida, vivir un mundial, vivirlo en casa, vivirlo en nuestro estadio, ver a nuestra selección y hoy, por supuesto, estarán presentes para ver a una de las candidatas a llevarse absolutamente todo a la campeona de Europa.
0: Exacto, y ahí en Guadalajara, con muchísima gente en el FanFest. Ahí estás, Diego Ibey, qué gusto saludarte.
13: Saludos Beto y a todos en la mesa desde el Fan Fest de la ciudad de Guadalajara. Ya un par de horas para que se dispute el último partido de la Perla Tapatía entre Uruguay y España. Bueno, hace unos momentos después de los primeros partidos de la agenda de este día, alrededor de 14.000 personas en la zona desalojaron un poco después del encuentro y bueno, se espera que unos momentos más se llegue al aforo límite que serán 18.000 aficionados. Por ende, se han instalado también pantallas a los alrededores del centro histórico de Guadalajara para que toda la afición pueda disfrutar de la agenda, dada la alta demanda que se ha vivido en el Fan Fest. La afición contenta, bastante gente española, uruguaya, que bueno, está apoyando a su selección aquí en la Perla Tapatía. Es la información que tenemos desde Guadalajara.
0: Cuando venimos aquí, gracias Diego, hacia la posición de comentaristas frente al Ángel de la Independencia, pasa uno por el Campo Marte, donde hay un extraordinario espacio que se ha destinado para el Campeonato Mundial en este Fan Fest, que tiene unas entradas para diferentes tipos de boletos, de costos de boletos, de precios, y donde en la parte interna hay muchas atracciones para el público que sigue el Campeonato Mundial.
3: Sí, hay incluso conciertos,
0: claro.
3: Buena comida, buena bebida, mucho ambiente. El día del partido contra Chequia se cayó el cielo, al concierto se terminó metiendo todo mundo, la fiesta cambió un poco, pero sí, te diría que es el Fan Fest, sin quitarle méritos, fresa de la ciudad.
1: Sí, porque tenemos por supuesto el del Zócalo. Yo vi a Diego Ibey alejado un poco de la gente, ¿eh? Como que agarró una callecita donde no habían tantos aficionados, dijo, no me vayan a echar espuma en la cara, no me vayan a hacer el quiero volar, y decidió no meterse ahí, ahí debería estar, mira, ahí con todos los aficionados, sí, que están en la fiesta, las camisetas por supuesto del Guadalajara, de la selección mexicana, hay que decirlo, México, y no de nosotros los mexicanos, de todos los extranjeros que han venido a nuestro país, ha sido un gran, gran anfitrión en esta Copa del Mundo.
0: Sí, sin duda es un pueblo hospitalario, festivo, alegre, que encuentra motivos, por menores que sean, para el jolgorio, para el regocijo, y en este caso no son pretextos menores, son, sí, grandes razones, con tres victorias seguidas en el Campeonato Mundial.
1: Tres victorias seguidas, y yo escuchaba mucho como, bueno, ¿por qué celebramos, no, una victoria ante Corea con un error del portero, 400.000 personas en las calles aquí, sí, alrededor del Ángel de la Independencia? Hay que decir que también es un mundial alejado de la gente, un mundial ya no le pertenece al pueblo, que no tiene acceso a los estadios, a estos precios que son una absoluta ridiculez en esta Copa del Mundo, y ante ese poco acceso, ese mundial inaccesible, ese mundial lejano para el aficionado, lo que le queda es salir a la calle, ¿no? Tomar las calles, festejar y que lo hagan.
0: Ese es un buen punto. Los precios son estratosféricos, prohibitivos, totalmente contrastantes con el promedio económico de este país.
1: Totalmente.
0: Y por lo mismo se vuelve un mundial elitista, aristocrático, un mundial exclusivista, uh-huh, y esto lo hemos notado claramente, pero el pueblo sale a la calle, o la gente sale a la calle de todos los estratos sociales, a festejar las victorias del equipo mexicano.
3: Y no deja de ser meritorio, sorprendente, ilusionante lo que genera un grupo de 26 atletas, ¿no? Lo que son capaces de hacer. Yo por momentos, y siendo como muchos en esta compañía muy críticos de lo que pasa en selección, da gusto sentirse representado, ¿no? Sí. ¿Es así? Y siento que es lo que pasa con toda esta gente. Tenemos todos hambre de sentirnos bien representados por jugadores que, haciéndolo más bonito, más feo, de acuerdo al criterio futbolístico de cada quien, han ejecutado bien. Y a mí eso, no por la federación, pero por el Vasco y por esos jugadores. Y muchos de ellos, en decisiones personales, no son santos de mi devoción, pero no a mezclar en mi opinión con lo que pasa en la cancha. Y en la cancha es bien lindo sentirse representado por ellos.
0: De acuerdo, vamos a Los Ángeles, California. Allá están Ciro Procuna y Paco Gabriel. Adelante, compañeros.
14: Heriberto, qué gusto saludarte. Te mando un abrazo aquí en ESPN Radio Fórmula con Paco Gabriel. ¿Cómo estás, Paco?
15: Muy bien. Saludos, compadre.
14: ¿Cómo has andado, Heriberto? Espero que
15: bien,
14: te estés cuidando.
15: Siempre anda bien.
14: ¿Siempre anda bien?
15: Siempre anda bien.
14: Ese es otro que anda bien, dirían por ahí. Efectivamente, pues aquí estamos en ESPN Radio Fórmula. Llegamos suficientemente a tiempo, Paco, para poder ver al equipo de Estados Unidos. 5 goles en el compromiso ante Turquía.
15: ¿Apareció Turquía?
14: Apareció.
15: Ya llegó la puntería. Turquía, pero muy tarde.
14: La puntería que se le extravió al equipo de Vincenzo Montella. más de 30 tiros en cada uno de sus dos juegos anteriores y no fue capaz de marcar un mísero gol. Y esos tres aparecieron en el partido cuando ya estaban eliminados ante la selección de Estados Unidos, que hizo un montón de cambios, 9 en relación al partido anterior. ¿Alguna conclusión que quieras poner sobre la mesa de lo que vimos del equipo de Pochettino?
16: Sí, muy competitivos. Llegan en su mejor nivel. Desde que llegó Pochettino es la mejor versión de Estados Unidos. Lo ha reflejado en la cancha, lo ha reflejado en la manera de jugar. Le toca un rival a modo, ¿no? Hoy se nos olvida que Bosnia eliminó a Italia en el repechaje, pero creo que es un rival accesible para Estados Unidos.
14: Muy básico, yo
16: sin duda, sin duda, diría, sin duda. Sí. Y sobre todo por el nivel que está mostrando la selección de Pochettino.
14: Como que tiene el jugador bosnio un mismo molde, sí. Y no lo sacas de ahí. El único que se sale de ese molde es Edin Dzeko, por eso jugó donde jugó, pero tiene 41 años.
16: Sí, no. Y no es Cristiano Ronaldo. Tiene 41 años, pero no es Cristiano Ronaldo.
14: Exactamente, sí. Y no tiene combustible para un partido completo. Estados Unidos no nada más tiene combustible. Recuperó a Christian Pulisic, que entró de cambio en el segundo tiempo. Yo lo vi muy derecho a Christian Pulisic.
16: Sí, bien. A pesar
14: explosivo.
16: Del
14: diferencial.
16: Del túnel que le hizo,
14: bueno, sí,
16: Arda Güler.
14: ¿Qué,
16: ¿no?
14: ¿Qué clase en la tiene Arda Güler? Qué lástima
16: gol,
14: que se vaya.
16: Sí, de acuerdo.
14: Qué lástima que se vaya. Sí, pero creo que dentro de todo, si aplaudimos de parte de México, por ejemplo, que le dio rotaciones y juego a la mayoría de su plantilla, Javier Aguirre, también lo termina siendo Mauricio Pochettino. Sí. Solamente Weston McKennie y Ricardo Pepi repitieron del segundo juego en relación al duelo contra Turquía.
16: Sí, no, viene derecha la selección de Estados Unidos, lo está haciendo bastante bien. Hay una buena relación ahora, inclusive le quieren ya renovar a Pochettino y desde luego es amplio favorito sobre Bosnia.
14: Perfecto. Mentiría, Heriberto, si te digo que hay un gran ambiente mundialista en la ciudad de Los Ángeles. En día de partido, sí, esto es una locura. Pero la zona es tan grande, tan extensa, que tiende a diluirse. Me ha tocado verlo inclusive en semanas de Super Bowl. Imagínate en un evento más amplio, más grande, como lo es la Copa del Mundo. Desde aquí, enviamos un saludo, ¿no?
16: Sí, saludos, compadre. Y a toda la banda.
14: Perfecto, adelante. 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
0: Gracias, Ciro, Paco, qué bien que están por allá. Efectivamente, ambiente mundialista en día de partido, pero cuando no hay partido, desértico el espacio alrededor de este estadio donde se encuentran Paco y Ciro para la segunda ronda, donde se supone que en un momento dado pudiera haber llegado a jugar el equipo mexicano, pero terminando en primer lugar aseguró seguir en el Estadio Azteca ante un rival más complicado, decías, Julia, que el que pudo haberle tocado en Los Ángeles.
1: Pues si es Ecuador, para mí sí, ¿no? Si termina siendo la selección de Ecuador comparado con enfrentar tal vez a Canadá en una ciudad de Los Ángeles en la que México hubiera sido totalmente local en este estadio, creo que sí era un mejor escenario y ahí es donde pienso que debería entrar alguna consideración en la próxima Copa del Mundo para ver, ¿no?, cómo son estos enfrentamientos ya de los primeros lugares contra los terceros lugares, porque México tiene paso perfecto y para mí va a ser un hueso muy duro de roer la selección de Ecuador, sí, si nos toca enfrentarla el próximo martes. Podría ser Escocia, ya platicamos aquí los escenarios que se pueden presentar para la selección mexicana dependiendo los resultados del día de hoy, así que hay que estar muy pendientes por supuesto de cómo pueda impactar esto al siguiente rival de la selección.
3: ¿Nos los puede repetir, Beto, por favor?
0: Sí, claro, porque si España le gana a Uruguay,
3: ¿qué ese por sí solo es probable?
0: Es muy probable.
1: Todos son probables, ¿eh? Todos
0: si
1: son
0: Bélgica muy le gana a Nueva Zelanda,
3: también por sí solo también. Muy, muy probable.
0: Y si Egipto le gana a Irán,
3: claro, yo diría que hasta el más seguro de los tres es
0: sí,
3: el Egipto.
0: Entonces puede ser Escocia a la mera hora.
3: Entonces
0: Habrá que esperar hasta la noche.
3: No cantemos nada todavía, no sí, puede ser. Sí. Y con Escocia la situación cambia, ¿están de acuerdo?
1: Ahí ya serían de 15 escenarios, en 10 Escocia sería el rival de México. Digamos, en los 16avos de final y Ecuador en 5.
3: 66% Escocia, claro, sí. 33% Ecuador.
0: Entonces consideras, Toño, que debo esperarme para hacerle la llamada telefónica a Alex Aguinaga.
3: Sí,
0: sí. Para que me pase.
3: Uy, me lo saludas, es mi héroe de la infancia. Soy necaxista.
0: Oh, es necaxista.
3: Mi héroe de la infancia, Alex.
0: No les tocó ver ustedes a Ítalo Estupiñán, que fue un gran goleador de los 70 con el Toluca, con el Puebla, con el Atletas Campesinos y con el América. Y Tim Delgado, también un gran goleador, espigado muy alto, te acordarás ese, sí, ¿no? Un jugador muy alto,
3: claro,
0: que jugó contra México en el Campeonato Mundial de 2002, si no me equivoco.
3: Claro. Es ese mundial, sí, en el que también estuvo Bueno, quiero referirme a Alex Aguinaga, que gracias a él de la mano, Ecuador clasifica su primera Copa del Mundo,
0: sí, claro.
3: Gracias a esa generación. Si es Ecuador, márcale a Alex. Si es Escocia, márcale a tu proveedor más confiable de whisky. Sí, bueno, sí. Porque va a estar más difícil encontrar whisky en la Ciudad de México.
0: No sé qué será mejor, hablarle a Aguinaga o
1: va a ser una locura. Yo espero que tengas que hablarle al del whisky.
3: El emparejamiento para México creo que es más favorable a Escocia.
1: Sí, yo también.
3: Siento que a todos nos genera más nerviosismo Ecuador que Escocia.
0: Totalmente de acuerdo. Totalmente
1: sí,
0: acuerdo.
1: Una selección a la que no le va a ser factor tampoco la altura, que está acostumbrada a este tipo de escenarios. Ojalá le puedas hablar al proveedor de whisky terminando la jornada
0: que va a estar
1: la
0: bravo.
1: Jornada de hoy, y ya que se conozca, por supuesto.
0: ¿Y si no soy whiskero?
1: Una cerveza. ¿Qué
0: una
1: te
0: fría.
1: Una fría,
0: sí, ¿no? Sí.
1: Una fría.
0: De cebada,
1: lo
0: una
1: que
0: amarga.
1: Sí es que el ambiente va a ser espectacular, sea Ecuador, sea Escocia también.
3: Sí, claro.
1: En
3: a ver, Ecuador,
1: en esta
3: perdón,
1: ciudad.
3: Salvo el de Alemania, los ecuatorianos han llenado sus partidos en Estados Unidos.
1: Bueno, en Alemania también yo vi un ambiente tremendo.
3: No, pero te diría que ahí está dividido.
1: Sí,
3: los otros dos, Ecuador llenó contra Costa de Marfil y contra Curazao. Ecuador pintó los estadios.
1: Ahora mencionabas el partido de Egipto contra Irán y solo me gustaría cerrar con eso. Irán, que ha dado un mensaje muy especial de agradecimiento al pueblo mexicano, porque Tijuana se convirtió en una cuarta sede en esta Copa del Mundo. Un país que está en guerra con el país anfitrión, que está siendo atacado por el país anfitrión, que no es bienvenido en el país anfitrión y que enfrentó situaciones muy complicadas, ¿no? De tener que viajar el mismo día del partido, pasar por inspecciones, regresar terminando el partido, esos viajes que no son poca cosa, y que ha mostrado su cariño y su agradecimiento a la ciudad de Tijuana, que los abrazó en esta Copa del Mundo.
0: Correcto, hablando de Tijuana, me dio mucho gusto escuchar a John, que dice que seguramente Mora estará el próximo martes con su ritmo, con su cadencia, con ese fútbol pausado, inteligente, técnico. Parece que tiene muchos años jugando el chico Mora al fútbol. Gracias, Julia.
1: Gracias, Beto.
0: Toño, Diego, Roger, buenas tardes, que les vaya muy bien y buen fin de semana.

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3: Idris Elba parece haber puesto fin a años de rumores sobre una posible llegada al papel de James Bond. En una entrevista para British GQ, el actor aseguró que la posibilidad nunca fue real. Aunque durante años fue uno de los favoritos de los fans para sustituir a Daniel Craig, Elba afirmó que jamás consideró seriamente el papel. El protagonista de Luther reconoció sentirse halagado por el apoyo del público, pero señaló que algunas audiencias internacionales no aceptarían fácilmente a un Bond diferente al tradicional. Además, advirtió que la franquicia debe conservar su carácter de entretenimiento y evitar cambios forzados para responder a tendencias del momento. Porque después de años de especulación, Idris Elba finalmente declaró que el traje de 007 nunca estuvo realmente sobre la mesa.
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6: En plena ciudad de Colima, el majestuoso Palacio Federal destaca por su arquitectura neoclásica. El terreno de este inmueble fue un cementerio, después una finca y una botica. Pero fue hasta 1908 cuando el entonces presidente municipal Blas Ruiz Díaz y un propietario del inmueble construyó ahí su casa. Sin embargo, desde 1928, el edificio estuvo en pugna por diferencias políticas, por lo que el gobierno estatal lo confiscó. Su interior está adornado con pinturas y murales de artistas como Mercedes Zamora o Antonio Cedeño, entre otros.
7: Consecuencia de toda esta guerra.
8: Estados Unidos, Joe Biden.
9: Presidente Trump rechaza un caso contacto de coronavirus.
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11: Hay que hacerlo este viernes 26 de junio del 2026, las 5 de la tarde en punto. Vamos juntos con la información. Antes, los sonidos que hasta ahora ya son noticia.
12: El primer tema que yo toqué fue el tema de los pueblos indígenas y hablé de por qué la solicitud del perdón era relevante o es relevante para nosotros, más allá de cualquier discrepancia que pueda haber.
13: Se recibieron oficialmente a través del sistema de marca en línea del instituto las solicitudes de marca del Pato Merlín. Con esto ya nadie puede usar la imagen. Gracias. Más que ustedes y el pato.
14: Hemos decidido que el lunes sea feriado. ¿Qué quiere decir? Vamos a publicar en el periódico oficial del estado que las escuelas de todos los niveles no haya clases.
15: Ser muy claros, Ruth González cumple a cabalidad los requisitos legales. La autorregulación que enmarca Morena en sus límites es una autorregulación de ellos, ¿no? No tiene nada que ver con la ley. Esta ley es aplicada hasta el 2030.
16: Gran emoción nos ha causado ver la bandera de República Dominicana, de El Salvador, de México, de Estados Unidos, de Suiza, que ya llegaron a dar la mano solidaria al pueblo de Venezuela.
11: Bueno, pues sí, sigue habiendo mucho dolor y muchas imágenes muy, muy duras desde Venezuela. A las 5 de la tarde con un minuto. Hoy estamos escuchando a los Tigres del Norte. Van a regresar a la capital del país después de pues, varios años de ausencia. Todo apunta a que va a ser uno de los conciertos sin duda más esperados de esta banda allá en el Estadio GNP. Se va a estar llevando a cabo mañana sábado y marca una primera presentación de varias, que seguramente van a tener. 27 de junio, Estadio GNP Seguros. Y ellos cantan hasta que la gente deja de aplaudir, ¿eh? Es así, o sea, si tienes boletos, tienes que ir con la pues actitud correspondiente a un baile y a una entrega total de los Tigres del Norte, sin duda alguna. Aquí hace muchos años hubo un programa que se llamaba La Hora T, Tigres del Norte y Temerarios. Yo era el conductor. ¿Sí? Esa, te lo juro, mi querida Gina, la pasamos en esta estación de 7 a 8 de la noche, 104.1 FM, música, era cuando era música grupera esta estación, y la pasábamos y era un exitazo total, total. O sea, era, yo conocí a los Tigres del Norte, de hecho, yo tuve la oportunidad de ir con ellos a grabar en varias ocasiones, aquí a hoteles de la Colonia Reforma, al Four Seasons. Ahí nos dedicaban todo un día para grabar saludos, presentación de canciones, que el aniversario, que Navidad, Año Nuevo.
7: Tipazos, ¿eh?
11: Tipazazos. Sí. Luego grabábamos tanto y tan seguido que bajábamos, comíamos. Yo comía con ellos, nuestros ingenieros comían con ellos.
7: Cantaban juntos.
11: Pues ya, con unas chelitas encima, ¿por qué no? Porque también se
7: prestaba. Fíjate que yo también he tenido la oportunidad de irlos a ver alguna vez en el Auditorio Nacional. Conciertazos. No te aburres, aunque no te sepas sus canciones, estás ambientadísimo.
11: Y difícilmente no te la sabes.
7: Y difícilmente, exactamente. Al menos alguien se sabe una de los Tigres del Norte, La Puerta Negra.
11: Pues vayan mañana porque van a estar en la Arena GNP. ¿Qué onda, mi querida Gina? ¿Qué hay de información? Hay mucha, ¿verdad?
7: Así es, Jaime. Pues la emergencia sigue en Venezuela, donde los terremotos de hace dos días han dejado más de 900 muertos, miles de heridos y cientos de desaparecidos. Tras su encuentro de ayer en Palacio Nacional con el rey Felipe VI de España, la presidenta Claudia Sheinbaum reveló que le pidió el reconocimiento a pueblos originarios, mientras el rey Felipe VI calificó como magnífica la relación entre España y nuestro país. Movilización en el Centro Histórico de la Ciudad de México por un tiroteo que dejó un muerto. Y fue detenido José del Carmen, presunto secuestrador de la periodista Roxana Guzmán, privada de la libertad el pasado 2 de junio en su casa en Anchitlán, Veracruz. Jaime.
11: Terrible, terrible eso. Ya veremos qué es lo que sucede. Aún no tenemos claridad de dónde está Roxana, qué fue lo que pasó. Vamos a estar atentos de ello. Ya hay información de la propia familia que está emitiendo un comunicado. Gina, estaremos en esa información.
7: Por eso y más, y vamos pronto a una pausa.
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0: En las casas coloniales o en los ranchos o en las haciendas, y luego se pasó a muchas casas en la Ciudad de México en los años 40 y 50. Obviamente ya no existen los zaguanes porque ya todo el mundo vive en departamento y ya son chiquititos. Y en...
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2: La lengua de una ballena azul pesa lo mismo que un elefante adulto, siendo el músculo más grande del mundo.
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3: Ya regresamos, 5:08 p.m, es el tiempo del centro del país. Ayer ya le adelantábamos esto que estaba sucediendo en el INE, esta sesión que se llevó a cabo. Ya Arturo Sánchez Gutiérrez, nuestro colaborador en temas que tienen que ver con elecciones, con política, con democracia, nos había alertado desde hace ya algunas semanas sobre lo que ocurriría el jueves, este jueves del mes de junio, cuando el INE estaría en la posibilidad y en el debate público de otorgar o no el beneplácito de la creación de nuevos partidos políticos. Cuatro instituciones lograron esto que se puede hacer, cumplir con temas que tienen que ver con requisitos muy especiales. La Ley General de Partidos Políticos obliga rigurosamente a cumplir asambleas, temas que tienen que ver con la manera en la cual se realiza esta intención de formar un instituto político, el número de afiliación, la manera en la cual se acerca recursos, dinero. Vaya, hay muchas cosas y hay que ser muy escrupuloso en ello. Solamente dos instituciones de los cuatro que se inscribieron lograron dar ese siguiente paso. Entre ellos Somos México, que está ya en la, pues, en la antesala de ser esto un partido político. Ayer se dio este visto bueno. Hay otro que es el que conocemos como Construyendo Sociedades de Paz, que ahora va a participar también en este pues engranaje electoral que tenemos y en esta vida política que tenemos. A mí me da mucho gusto poder saludar a Guadalupe Acosta Naranjo, quien es presidente de Somos México y quien hoy pues ya es un instituto político con todas las de la ley, así yo entiendo. Guadalupe, primero, ¿cómo te encuentras? Imagino yo muy contento. Fue azaroso, fue muy desgastante en algún momento. ¿Cómo estás? Qué gusto saludarte. Muy buenas tardes.
4: Muy buenas tardes. Muchas gracias por la invitación. Y sí, sí me encuentro de verdad satisfecho, contento. Fue un esfuerzo muy grande el que se realizó para poder construir a nuestra organización. No tuvimos pocos obstáculos. Pudimos irlo sorteando uno tras uno. Y afortunadamente el día de ayer se votó por unanimidad en el Consejo General del INE, que nosotros somos una de las dos organizaciones que pretendíamos ser partido, que lo obtenemos. Por lo tanto, esa primera parte no me deja dar mucha satisfacción. Bueno, pues vemos ahora los enormes retos que vienen por delante, porque dicen, ya pasó lo difícil, ahora viene lo más canijo.
3: Sí, claro.
4: Pero contento, sí, muy contento, Jaime.
3: ¿Hacia quién va Somos México? Y ahorita me dices qué va a pasar, porque tengo entendido que ahí hay un tema con el nombre, ¿no? Que también, ¿no? Sí. en estos entretelones también, como dices, no está exento de decisiones que, bueno, pues van a tener que asumir. A ver, primero me gustaría, ¿qué va a pasar con el nombre Somos México?
4: Mira, tenemos nosotros la posibilidad, y lo vamos a hacer, de impugnar la resolución que el día de ayer también tomó en una votación muy dividida, 6 votos a favor de que Somos México debería de ya no utilizar el nombre de Somos México, deberemos de cambiarlo, cambiar nuestro emblema y nuestros colores. Okay. Todo eso resolvió el día de ayer, 6 a favor, 5 consejeros no compartieron este criterio. Uh-huh. Y por un voto nos están queriendo obligar a cambiar de nombre, emblema y colores. Vamos a recurrirlo ante el Tribunal Electoral. ¿Por qué razón? Bueno, porque nosotros pusimos el nombre de Somos México en la mesa del Instituto Nacional Electoral hace 18 meses. Uh-huh. Cuando pedimos autorización para la construcción de nuestro partido, pusimos el nombre, emblema y lema, colores, y en ese momento se nos autorizó. Y por lo tanto, 18 meses después de que nos autorizan a trabajar con nuestro nombre, nos dicen, oiga, fíjate que lo que te autoricé hace 18 meses, pues siento que no estaba tan bien, cámbialo. Bueno, okay. Dices tú, pero espérame tantito, o sea...
3: ¿Y el argumento cuál es?
4: que dicen que nos apropiamos de la

0: palabra México, que porque decimos somos México, como que nos, como que lo queremos hacer en exclusividad según su interpretación. Nosotros no tenemos esa interpretación. Nosotros decimos, los que militamos en este partido somos México, y muchos otros mexicanos militarán en otro.
1: Pues es como el PRI, ¿eh? Tiene los colores de la bandera, ¿no?
0: Con los colores de la, o ellos se pusieron Morena. Pues, ¿y a poco eso no es una evocación a un pues sí, símbolo religioso muy querido en México, como es la Virgen de Guadalupe?
1: Okay.
0: Y todo eso, ellos dicen, me parece que de manera equivocada, que es eso. Pero además, ya hubo una discusión de esto que llegó al Tribunal Electoral, porque un partido, que es el mismo que hoy de nueva cuenta volvieron a usar, llevó este tema al Tribunal Federal Electoral. Y hace más de un año el Tribunal Federal Electoral les dijo, no tienen razón, somos México, tiene derecho a usar ese nombre porque México no le pertenece a nadie. Uh-huh. México lo puede usar cualquier partido político con una denominación distinta, Partido Verde Ecologista de México, ¿verdad? Fuerza por México. La palabra México se ha usado infinidad de veces en los partidos políticos en nuestro país. Por eso nadie puede decir, oye, yo ya lo uso y lo quiero en exclusiva. Nosotros lo queremos usar y lo usan otros partidos.
1: Entiendo.
0: Y pedimos autorización, insisto, hace 18 meses. Y este tema ya se discutió en el tribunal. Y este tema, exactamente el mismo, ya lo resolvieron a nuestro favor. Por eso decimos que nos parece que es una decisión injusta y la vamos a recurrir. Espero que no nos hagan cambiar de nombre faltando 10 meses para la elección.
1: Exacto, porque viene un proceso muy importante, claro, en el 2027.
0: Guadalupe, sería muy inequitativo.
1: Guadalupe, estoy platicando con Guadalupe Acosta Naranjo, presidente de Somos México. ¿Eso te permite, esto les permite a ustedes, a este grupo de personas, que muchos son los que están detrás de este esfuerzo, participar en la siguiente, en la siguiente jornada electoral del 2027? ¿En dónde van a participar? ¿Cómo van a participar? ¿De qué manera van a participar? ¿Y cómo les va a dar esto, estos 10 meses para agruparse en algo que se ve pues ya muy cerquita, Guadalupe?
0: Mira, el permiso, el registro nos permite participar en todas las elecciones municipales, okay, estatales y federales que se realizarán el próximo año en 2027. O sea que nosotros tenemos la oportunidad de registrar candidatos a todos los cargos de elección popular que estarán en disputa el próximo año. ¿Cómo vamos a elegir nuestros candidatos? Bueno, tenemos dos reglas que repito mucho porque son básicas. La primera es que ninguno de los dirigentes del Comité Nacional, de los comités estatales y de los municipales podemos ser candidatos. Yo no voy a ser candidato a nada, nuestro estatuto lo prohíbe, pero no solamente el presidente, ningún integrante de los comités, todos los comités estatales, municipales y el nacional, porque no queremos que el partido sea para beneficio de los dirigentes, y por esa razón me hemos metido esta estricta prohibición. Los dirigentes no seremos candidato a nada.
1: O sea, no te voy a ver a ti, a nadie de ustedes en una candidatura.
0: Está prohibido.
1: Perfecto.
0: No será. No vamos a aprovechar nuestro cargo para acomodarnos nosotros.
1: Okay.
0: Porque es lo que mucha gente dice, bueno, andan haciendo un partido para acomodarse. Pues no. En nuestro caso, la primera regla es los dirigentes no podemos ser candidatos a nada. Okay. Y así será. Ninguno de ellos será. Así está ya en el estatuto. Así está votado y así está registrado ante el INE. Y la segunda, ¿y quién pone los candidatos? Bueno, cuando los candidatos, en cualquier caso, sean de unidad, que nadie más proponga otro, que todo el mundo esté de acuerdo, ese es el candidato en automático. Pero si hay dos o más candidatos o candidatas que tengan una presencia y quieran ser, no lo votará la dirigencia, sino se pondrán urnas donde podrán votar los ciudadanos, no solamente los militantes. Que sean los ciudadanos los que decidan los candidatos, ¿verdad? Y así le quitas fuerza a las burocracias, uh-huh, y le das la fuerza a los militantes y a los ciudadanos que aún no militen para resolver un caso que es muy importante. ¿Quiénes quieren que los represente? Elecciones primarias hay en Estados Unidos desde hace más de 2 siglos.
1: Claro.
0: En toda América, en toda Sudamérica. Bueno, María Corina fue electa candidata de la oposición en Venezuela mediante una elección primaria general de todos los opositores. Nosotros creemos en la fuerza del voto de los ciudadanos, y eso es una regla. De esa manera vamos a escoger nuestros candidatos.
1: Guadalupe, recuérdanos el espectro político. ¿En dónde está ubicado Somos México?
0: Mira, nosotros tomamos una decisión totalmente consensada. No nos ubicamos ni en la derecha ni en la izquierda.
1: Okay.
0: Pensamos que en este momento no es un asunto de geometría política. En este momento nos parece que la principal tarea es la recuperación de las instituciones democráticas de nuestra república, de la división de poderes, del federalismo. Y eso lo podemos luchar con demócratas que se inscriban en la derecha. Entre nosotros hay mucha gente en el Consejo Consultivo y en la militancia que pertenecen a una ideología de derecha. Bueno, ha estado en Ernesto Rufo en el Consejo Consultivo con nosotros, don Gustavo Madero, está tanta gente, Maquío, Manuel Gutiérrez, mucha gente que abraza una ideología liberal o una ideología de derecha democrática, y también hay gente que pertenece a la socialdemocracia y que pertenece al centro del país. ¿Qué es lo que debe de ser común? Que sean demócratas de izquierda, de centro y de derecha, porque para nosotros la pelea es hoy entre demócratas y autoritarios, entre demócratas y populistas, y primero reconstruyamos al país y después, más adelante, que cada quien se acomode con la ideología que más le parece, pero ahorita en el centro no está quien es de cierta ideología, sino quien recupera la democracia en México.
1: Pues ya estaremos muy pendientes de lo que vaya a ocurrir los siguientes meses, las siguientes semanas. En tanto, pues mucho éxito para lo que venga. Hemos estado muy cerca de todo este proceso y vamos a seguir muy pendientes de todo eso que vaya sucediendo. Guadalupe Acosta Naranjo, siempre agradecido por tu tiempo. Muchas gracias,
0: muchas gracias.
1: Y muy pendiente.
0: Muchas gracias por esta oportunidad.
1: Hasta pronto. Es el presidente de Somos México, ya le decía, construyendo también sociedades de paz. Permite también el INE tener este otro partido político. Ya veremos. Ya todo esto se va a conocer a lo largo de las siguientes elecciones. Recuerda que deben de mantener un cierto porcentaje de la votación para poder seguir manteniendo el registro. Y esto pues será su primera gran tarea. Déjenme ir a la pausa comercial. Es breve regreso.
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7: News. Qatar 2022 dejó una anécdota viral antes de que rodaran el balón. Durante una conferencia de prensa de Brasil, un responsable de prensa retiró bruscamente a un gato que se había subido a la mesa. El momento provocó críticas, memes y millones de reacciones. A veces un gato roba más atención que una estrella mundialista.
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16: Territorio Animal.
17: El majestuoso pavo real es un ave llamativa por su plumaje e iridiscente cola en forma de abanico decorada con ocelos en tonos azules, dorados y rojos. Su cola forma parte del 60% de su cuerpo y la utiliza para apareamiento. Se dice que las hembras eligen a su pareja en función del tamaño, color y calidad de la cola. Cada macho puede tener hasta 5 hembras. En el macho, el plumaje es mucho más vistoso que el de la hembra, aunque se cree que no puede volar, el pavo real puede volar distancias cortas.
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1: Ya estamos de vuelta, 5:23, es el tiempo del centro de México. Hay varias horas de diferencia con la zona de Venezuela, de Caracas. ¿Qué es lo que está ocurriendo en aquella región del planeta? Vaya, las imágenes no dejan lugar a dudas de la tragedia y de la magnitud de la tragedia. Ya pues está llegando la noche y con la noche pues llegan pues lo que pasaba en este país, en esta ciudad. Recuerdo bien todavía esas noches posteriores al 19 de septiembre del 17, con un sismo que nada tiene que ver con el que está padeciendo y está viviendo Venezuela con esto que ocurrió, con estos dos sismos, porque no tan solo fue uno, fueron dos sismos, más de 900 personas muertas, más de 3,000 lesionadas, y la cifra se sigue incrementando. Hoy hacíamos un enlace en Canal 6, en Multimedios, con nuestro compañero Jorge, que se encuentra ya en Venezuela. Y me llamaba algo mucho la atención. No sé usted si tiene oportunidad de ver noticiarios aquí en Grupo Fórmula también. Ver que no hay policías, que no hay militares en las calles, que es solamente la sociedad ahí organizándose. Mucho lo que dicen que ocurrió en el 85 aquí, yo la verdad era un niño, no me acuerdo, pero muy rebasado el Estado venezolano por esta terrible tragedia. Valentina Rodríguez, testigo de este terremoto ahí en Venezuela. Estás en San Bernardino, ahí en Caracas. Valentina, primero, ¿cómo te encuentras tú? ¿Cómo está tu familia? Buenas tardes.
19: Hola, Jaime. Buenas noches. ¿Me escuchan?
1: Te escuchamos muy bien, Valentina.
19: Jaime, gracias por la invitación. Bueno, acá yo y mi familia y yo estamos muy bien, gracias a Dios. Nuestro apartamento sufrió daños. Yo estaba sola con la bebé. Mi esposo trabajando, fue muy, muy, muy angustiante. Los dos sismos, los dos terremotos, uno seguido de otro, 7.2, 7.5. Con mis cuatro mascotas, además, no sabía cómo llevarme la bebé a las mascotas. Bueno, bajé con la perrita que podía seguirme, a la bebé cargada. Bajé muy angustiada sin saber cómo después subir a buscarlo. Mi esposo no aparecía, perdimos señal, se fue la luz. Fueron de verdad minutos aterradores. Han habido más de 100 réplicas desde hace ya 48 horas, más de 48 horas que ocurrieron los dos sismos. Y bueno, las imágenes en redes sociales, sobre todo en el estado de La Guaira, son devastadoras, como bien dices. Los muertos, los damnificados, los heridos, personas todavía bajo los escombros, que no se han logrado rescatar, porque lamentablemente no contamos, no somos un país que haya vivido algo como esto. Uh-huh. Además del hecho de que bien sabemos que políticamente hablando, el gobierno nunca ha invertido en tener personas capacitadas, en tener insumos, en tener ambulancias, en tener la forma de capacitar a las personas. Tanto los profesionales como bomberos y primeros auxilios, como al ciudadano, no hay cultura, no tenemos cultura de lo que es vivir una tragedia como esta. Entonces ha sido completamente devastador en todo sentido. Uh-huh. Cientos de personas, sobre todo en el estado de La Guaira, que piden por redes sociales auxilio, por favor, escucho a mi hijo, está bajo los escombros, no tenemos cómo sacar, ¿qué? Estamos sacándolos con las manos, con las uñas, con los vecinos, la gente de pero no se dan abasto con las personas que están, los rescatistas, pues que son ciudadanos comunes que pueden prestar la colaboración como pueden.
1: Sí.
19: Y bueno, de verdad que terrible.
1: Valentina, yo lo veía hoy, te comento, hicimos un enlace con un compañero reportero y sí me llamó mucho la atención, vaya, sin hacer estas comparaciones porque son circunstancias completamente diferentes, pero aquí en el 85 ocurrió mucho o gran parte de lo que tú nos estás comentando. En el 85 México completamente rebasado por una tragedia, un gobierno que dicen que en su momento se quedó pues pasmado, sin permitir además que se le pudiera ayudar de manera internacional, cosa que no ha ocurrido. Tengo entendido que el gobierno venezolano está en la disposición de que llegue la ayuda, de que se acerque esta ayuda, pero veía desolación, veía solamente a ciudadanos, no veía policías, no veía a ejército, no veía a alguien organizándolos. Y qué angustia ver eso, ¿eh? Qué angustia no ver a alguien que sea una cabeza y que diga, a ver, vamos a hacer esto, vamos a trabajar así. Qué difícil en medio de la tragedia, Valentina.
19: Completamente desamparados, de verdad que... Y bueno, los damnificados, personas que tuvieron que desalojar sus apartamentos, sus casas, por miedo que alguna réplica termine de derrumbar su vivienda. Personas durmiendo en las plazas, en las calles, con carpas, con colchones en el piso, por no tener cómo acceder a su vivienda o tener miedo de acceder a su vivienda. Entonces estamos hablando de, esto es una catástrofe, históricamente hablando, para el país, muy, muy difícil. Las cifras oficiales aún, bueno, claramente 48 horas después, no hay cifras oficiales de cantidad de muertos y de personas heridas, pero estuve leyendo que ojalá no sea cierto, puede incluso alcanzar la cifra de lo que fue el deslave de La Guaira, de Vargas, en 1999, si mal no recuerdo, que fueron entre 20.000 y 30.000 personas fallecidas.
1: Sí, estamos apenas viendo, y ojalá que esto no se cumpla, pero estamos apenas viendo el rostro de una tragedia de una dimensión que creo yo no tenemos todavía claridad de su magnitud. Valentina, ¿Cómo está la situación el día a día, 48 horas después? ¿Hay bancos? Tengo entendido que ya se liberaron algunas redes sociales, porque antes el propio gobierno se canceló la posibilidad de que existiera X, existiera creo que Facebook como lo conocemos. ¿Cómo va todo eso, el retomar el día a día ustedes?
19: Bueno, la calle está bastante sola. Lo que se ven son carros y motos de personas movilizándose con... cosas para donar, con insumos, personas tratando de salir a comprar para tener en sus hogares. Bancos realmente no estoy segura, pero me imagino que sí, cajeros automáticos, probablemente no personas atendiendo en los bancos adentro, sino cajeros automáticos. Y lo único que hay abierto son farmacias, de forma con la Santa María abajo, por evitar saqueos, porque han habido muchos saqueos, lamentablemente. Y establecimientos para comprar comida, supermercados, para comprar comida, también entran de 5 en 5 para evitar saqueos, para tener control adentro de la compra. De resto, las calles completamente solas. Personas también, bueno, sí, también hay personas todavía, como te comento, que duermen en la calle y pasan incluso la tarde, el día, fuera de sus edificios, en la calle, en vez de adentro de los apartamentos y casas.
1: Híjole, qué terrible. ¿Qué se necesita más ahorita, Valentina? Estoy platicando con Valentina Rodríguez, ella es testigo de estos terremotos que se registraron allá en Venezuela. ¿Qué es lo que más se necesita? ¿Qué es lo que has escuchado tú? Ayer platicábamos con un colega reportero y nos decía, a ver, aquí, como tú lo comentabas, Valentina, aquí gente y voluntad hay. Lo que no tenemos son palas, son picos, son ambulancias, son trascabos, son bulldozers, son esta maquinaria pesada que pueda remover una gran estructura. Eso es lo que no tenemos. Voluntad hay, mucha, pero no tenemos eso que es básico para una tragedia como esta.
19: Sí, las profesionales del área, tengo entendido que llegaron los topos mexicanos, gracias a ustedes, de verdad. No estoy segura de cuántos, pero creo que unos 300 topos. También llegó ayuda de El Salvador y también tengo entendido que llegó ayuda de Estados Unidos. Pero bueno, es que realmente manos capacitadas, porque también es un peligro para una persona que quiera, aunque tenga la voluntad de hacerlo, que aparte que pueda entorpecer un poco la situación y sea peor, que pueda generar algún tipo de, se pueda generar un daño a sí misma porque quiere ayudar, tiene las ganas de ayudar, pero no sabe, no tiene los procedimientos adecuados para hacerlo. Entonces, ese tipo de ayuda puede ser más bien tipo quitar escombros, estar apenas ahí, llevar insumos, buscar, sacar, tratar de sacar a alguien cuando ya está afuera de los escombros. Uh-huh. Pero ya la parte más profesional, ya creo que acabo de sentir una réplica. Se vibró la cama.
1: Uh-huh. Bueno, sí, seguramente, ¿no? Es
19: tremendo. Ha habido muchas.
1: Uh-huh. Sí, sí,
19: ha
1: sí.
19: Ha habido muchas.
1: Es tremendo.
19: Y bueno, en cuanto a ayuda económica, sí tengo entendido, estuve averiguando.
1: Sí.
19: La Cruz Roja Mexicana,
1: uh-huh,
19: está recibiendo
1: donativos.
19: Donativos económicos, uh-huh, o sea, de transferencias bancarias para mandar directamente a fundaciones venezolanas. Y Senacet, con C.
1: Uh-huh.
19: Pueden buscar también en internet para hacer donativo también económico. En cuanto a centros de acopio para llevar medicinas, insumos, pañales, comida, alimentos no perecederos y enviar hacia acá, no sé qué tanto.
1: Venezuela abrió ya, acaba de abrir tu embajada, la embajada, sí, venezolana, ya la abrieron, sí, también para ese tipo de acciones. Sí, sí, sí. Ayer era solamente para generar información y un puente de saber cómo estaban en esta, lo que se conoce como la diáspora venezolana, ¿no? En esta,
19: sí,
1: cantidad de venezolanos que salieron hace
19: regados por el mundo
1: algunos años, y México fue un lugar donde llegaron muchísimos de tus hermanos, de nuestros hermanos. La embajada venezolana abrió sus puertas para intentar comunicarse. Oye, Valentina, por último, ¿ha salido el gobierno a hacer esto, estas cadenas nacionales, hablar, a tranquilizar a la ciudadanía?
19: Si te soy sincera, Jaime, yo trato de no ver a esa gente, porque de verdad, son, bueno, no voy a entrar en detalles por acá.
1: Uh-huh.
19: Sí supe que Delcy Rodríguez dio unas palabras, pero ni siquiera vi el video, ni siquiera vi el comunicado, porque ¿qué van a decir?
1: Entiendo.
19: ¿Qué importe? No,
1: entiendo.
19: No.
1: Híjole, pues, qué complicado, Valentina. Y vamos, si nos permites, vamos a seguir hablando contigo para seguir generando este vínculo y este puente, y también sensibilizar al ciudadano mexicano para que se acerque.
19: Quisiera aprovechar
1: a las instituciones bancarias. Adelante, adelante.
19: Gracias, Jaime. Estoy recordando ahorita que acabo de ver una información importantísima que sería genial aprovechar el momento para mencionarlo. Hay muchísimos, lamentablemente, muchísimos niños que quedaron huérfanos.
1: Sí.
19: Niños bebés recién nacidos, sí, y sí, niños, sí, 12, 13, 5, todas las edades, que están resguardados no quiero decir lugares.
1: No. Oye, Valentina, déjame brincar el corte comercial porque tengo una computadora que mete el corte.
19: No te preocupes.
1: Y regreso contigo para que nos digas este último concepto. Sigo platicando con Valentina Rodríguez. Ella es venezolana. Ella está en Caracas. Regreso.
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20: ¿Quién va a ganar este mundial? Y es que un matemático y economista alemán llamado Joachim Clement construyó un modelo econométrico justo para demostrar que era imposible atinarle al campeón del mundial. Pues el tiro le salió por la culata, y es que usa un modelo con puras variables económicas, como por ejemplo el tamaño de la población, el crecimiento del PIB y hasta la temperatura en ciertos países. Y desde 2014, con este modelito, lleva atinándole a Alemania, luego Francia y después Argentina como los campeones de cada mundial. Para este mundial ya tiene su gallo, y es Países Bajos. Así que vamos a ver si se trató de un chispazazo de suerte o si realmente la economía y las matemáticas pueden explicar el resultado deportivo. 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
21: Estambul, Turquía. Ubicada entre dos continentes, su cocina es un puente entre Oriente y Occidente. Los kebabs especializados, los mese variados y los dulces baklavas de pistacho son solo el comienzo. Sus bazares de especias ofrecen aromas que transportan a la época del Imperio Otomano. Es una gastronomía rica en matices, donde el té y el café acompañan cada charla social.
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21: Mario Götze contra Argentina 2014. En el tiempo extra de la gran final en el Maracaná, Götze ingresó desde el banquillo para decidir el torneo. controló un centro con el pecho y sin dejar caer el balón, realizó un tiro cruzado para darle el campeonato a Alemania.
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2: En el grupo I, la selección de Francia venció 4-1 a Noruega en Boston. Ousmane Dembélé anotó 3 goles en el encuentro. Por su parte, Senegal no tuvo piedad y goleó 5-0 a Irak en Toronto. El equipo francés terminó la fase de grupos con paso perfecto, sumando 9 puntos de 9 posibles, seguido de los nórdicos con 6, mientras que los africanos acabaron con 3. La escuadra iraquí fue eliminada del torneo. En el grupo A, la selección mexicana de fútbol entrenó a puerta abierta ante los medios de comunicación, en el centro de alto rendimiento, donde continúa trabajando lo que será la fase de los 16avos de final, a la espera de la definición de su rival, que podría ser Ecuador. En el equipo tricolor hay buen ambiente después de los resultados conseguidos. En el grupo G, Nueva Zelanda estará enfrentando a Bélgica en punto de las 9 de la noche, tiempo del centro de México en Vancouver, mientras que Irán y Egipto estarán cerrando la actividad del día de hoy a las 21 horas en Seattle.
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1: Bueno, ya estamos de regreso, las 5 de la tarde con 38 minutos. Ya le decíamos, son las 7 ya de la noche con 38 minutos. Es el tiempo de Caracas, hay 2 horas de diferencia con el tiempo del centro de México, con la ciudad de Caracas. Seguimos platicando con Valentina Rodríguez. Valentina, ¿en esta época del año anochece temprano allá en Caracas?
19: Realmente siempre aquí los cambios horarios no, o sea, siempre.
1: Ah, pero es que están muy en medio del planeta, ¿no? O sea, no es.
19: Sí,
1: no es que
19: 6
1: aquí como
19: de la tarde. Uh-huh. 6:30 ya anochece.
1: Oye, pues, y con la noche, pues me imagino, ¿no? Los temores y todo lo que ocurre con estas tragedias. Valentina, nos decías de los niños, ¿qué comentario hacer y cómo apoyar a los niños que quedaron en la orfandad?
19: Bueno, lo que te comentaba, Jaime, era que hay muchos niños en huérfanos y están llegando, lamentablemente, desgraciadamente, personas, hombres, a decir, entrégame a esta niña, entrégame a este niño para buscarle a su familia.
1: Hijo.
19: De hecho, descubrieron, se dieron cuenta que era un, no sé si puedo mencionarlo acá, pero la palabra por P.
1: Uh-huh.
19: Y bueno, se lo llevaron arrestado porque estaba intentando llevárselo secuestrado para resguardarlo, resguardar a la niña en su casa.
1: Qué
19: entonces
1: maldad.
19: Están solicitando, sí, aprovechándose de la situación.
1: Uh-huh.
19: Están solicitando crear alguna red por internet o alguna forma de tener un registro de fotos, edad de los niños para que sean entregados a su familiar próximo más cercano y evitar eso, pues, porque claro, son cientos de niños y no hay suficientes adultos que puedan cuidarlos, que puedan estar pendiente de ellos. De verdad que la situación es muy, muy, que aparte son, o sea, los niños heridos, asustados, que no entienden nada, ¿dónde está mi mamá, mi papá? O sea, es una situación de verdad tan delicada, tan triste, que necesitamos de mucha ayuda, así sea reposteando información, donando dinero, enviando donativos, lo que sea, es bienvenido y se agradece.
1: Pues ahí estaremos, Valentina, y seguiremos, si así lo permites, platicando contigo para ver cómo evoluciona toda esta situación tan adversa que está viviendo el hermano pueblo venezolano. Valentina, te abrazo, cuídate mucho y acá seguimos
19: gracias,
1: en contacto,
19: Jaime.
1: Cualquier cosa que
19: seguro.
1: Se requiera, aquí
19: buenas
1: estamos.
19: Noches.
1: Cuídate mucho, gracias. Es Valentina Rodríguez, ella pues es un testigo de lo que ocurrió, es una nos da fe viviente de lo que ocurre y de lo que está sucediendo allá en Venezuela ante esta tragedia que apenas, como le decimos, estamos alcanzando a dimensionar el tamaño de lo que ocurrió con estos dos terribles terremotos, porque son eso, más allá de sismos, son terremotos 7.2 y 7.5 de magnitud.
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1: Híjole, qué jornada se vivió el día de hoy y qué bueno tener a Rafa Puente para que nos platique y lo que está por suceder, Rafa, en unos minutos más, el Uruguay-España. Pero primero, Rafa, ¿cómo te encuentras? ¿Te dejó satisfecho el Noruega contra Francia? Qué gusto saludarte, abrazo.
24: Igual, siempre un gusto, Jaime, con muchísimo gusto. Bueno, me dejó satisfecho.
0: satisfecho, yo diría que a medias, ¿no? Porque la postura de Noruega, pues digo, fue como que muy, muy clara, ¿no? Similar a lo que hizo Estados Unidos. O sea, sacrificó, la verdad, a gran parte de su plantel titular para enfrentar a un equipo como Francia, ¿no? Que me parece que es finalmente el que ha ofrecido, yo creo que mayor nivel futbolístico, un potencial ofensivo sobresaliente, individual y colectivamente. Y luego un trabajo defensivo, no podemos decir que sea un desastre, pero yo creo que no ha estado al nivel que corresponde de acuerdo a los elementos que tiene. Pero bueno, es una goleada de Francia con una, la verdad, con una actuación soberbia por parte de Dembélé, ¿no?
1: Sí, no, qué cosa.
0: Dembélé, que jugó nada más medio tiempo.
1: Sí, y tres goles, nada más.
0: Tres goles.
1: Tuvo suficiente para eso, Rafa. Oye, Rafa, a ver, tú ya, desde ahorita ya podrías estar perfilando favoritos dentro de finales, semifinales. Tú ya podrías estar viendo una línea directa en eso con Países Bajos, con Francia, Argentina, no sé, Inglaterra, cómo te ha dejado, o Portugal. ¿Qué estarías viendo en eso?
0: A mí, te voy a decir, sí tengo marcados algunos. Sin embargo, ninguno ha estado exento, a lo mejor, de tener pues una actuación que no corresponde, ¿no? Uh-huh. Está el caso de Francia, pues comentábamos, digo, yo creo que Francia, por ejemplo, hubo un partido que lo recuerdo muy bien, que desperdicia, sobre todo en la figura de Mbappé, Francia. El caso de Portugal sucedió lo mismo con Cristiano. En el caso de España, el partido de su presentación con Cabo Verde, yo creo que quedó a deber, por supuesto, ¿no? Con una postura defensiva del conjunto africano que sí sobresaliente, pero yo pienso que España, por el fútbol que le conocemos, antecedentes, lo coordinado, lo bien coordinado que está ese plantel, quedó a deber. Arrancó muy bien Estados Unidos y ahora, bueno, pues perdió frente a Turquía, que hasta este partido era la decepción del torneo. Y Turquía le gana, y le gana bien, aprovechando que Estados Unidos, digo, tomó, bueno, simplemente pues quitó a 9 de sus elementos titulares. Entonces, siendo jugadores de buen nivel, pero sí podríamos decir que con un equipo un poco alterno, ¿no? O su segundo plantel, porque no son los titulares. Entonces, si vamos repasando Inglaterra, pues ya también, ¿no? Ya también sufrió una caída Inglaterra, que por lo que había demostrado en sus dos presentaciones anteriores, pues nadie pensaba que le sucediera eso. Entonces, pues yo creo que va por ahí, me parece la cosa. Sin embargo, pues sí, son conjuntos que con el plantel que tienen, pues no puedes dejar de contemplarlos como favoritos, ¿no? Sí, el caso de Argentina se mete también, ¿no?
1: No, y son
0: indudablemente
1: difíciles. Ya, a cierta
0: instancia, los antecedentes, ¿no?, de Copas del Mundo, yo creo que nos dejan en claro, por ejemplo, Qatar, Argentina, campeón del mundo, arrancó perdiendo contra Arabia en un resultado, la verdad, totalmente inesperado. Y a España, que en Sudáfrica resulta campeón del mundo, arrancó perdiendo contra Suiza, que era una selección que en toda su historia, en su historial, frente a España, nunca le había podido ganar, y le ganó en el inicio del Mundial de Sudáfrica.
1: Sí, entiendo. Oye, ¿qué expectativas tienes para hoy el Uruguay-España? En medio de, no sé, he visto algunas declaraciones de periodistas uruguayos de que están las cosas muy complicadas al interior de la propia selección, que hubo una reunión de Bielsa con los jugadores que terminó, hasta donde sé, muy mal, por un Bielsa ahí que les echó en cara que no lo han apoyado del todo, que lo han criticado, y que creo que hoy vamos a ver algo importante, ¿no? En Guadalajara. Hoy Guadalajara se despide del Mundial, Rafa, qué pena también. Una sede muy, sí, muy buena, caray. Qué pena.
0: No, una respuesta, tío, ahí la actuación de México con Corea, la actuación de Colombia, una respuesta de público, la verdad, pues impresionante,
1: sí,
0: impresionante, sí, sí. Por comportamiento, por naturalmente cuando México se presentó con un apoyo que nos dejó a todos impactados, ¿no?
1: Sí, Rafa, y aparte, recuerda que en febrero fue este tema de el abatimiento de el líder del cártel Jalisco, se puso en duda. No, Guadalajara lo ha hecho muy bien. Jalisco en su conjunto ha sido una sede resiliente y qué bueno, ¿eh? Se lo merecía. Sí, bueno, la verdad, sí.
0: Las tres sedes, ¿no? Porque sí. Monterrey igual.
1: Sí, sí, sí.
0: Y bueno, ni se diga el Estadio Azteca, ¿no?
1: No,
0: digo, la gente sí apremió y abuchó un poco la selección de presentación sí, contra sí, sí. Sudáfrica. Pero para lo exigente que siempre o habitualmente había sido la acción mexicana, la verdad se ha dicho el comportamiento, yo digo que ha sido para la selección muy, muy bueno, ¿no?
1: Goles son amores.
0: O sea, con apoyo, con respeto, con entrega, uh-huh. Jugando su rol como lo que es, ¿no? Equipo local.
1: Sí, sí,
0: entonces,
1: sí.
0: Entonces, pues todo esto ha venido enmarcando, la verdad, un mundial que ha estado por encima de las expectativas que se tenían en todo sentido. Y sobre todo lo que dices, ¿no? Situaciones que no están ajenas del conocimiento público, uh-huh. del cuestionamiento público, lo de Guadalajara, pues ni se diga lo de México, ¿no?
1: Sí,
0: o sea,
1: sí, sí.
0: Las cosas que se ha tocado vivir aquí en el DF, pues francamente sí están para cuestionar.
1: Sí,
0: sin
1: sí,
0: embargo,
1: sí.
0: Ha podido más el deporte, la unión, y con los resultados, el festejo, la alegría, el todo esto que ha sido, la verdad, para todo el pueblo de México, maravilloso.
1: Sin duda, sin duda. Rafa, ya rápidamente, ¿qué opinas y qué esperas en unos minutos de Uruguay y España?
0: Bueno, mira, ¿qué espero? La verdad, creo que España tiene mejor selección, juega mejor al fútbol, es claro favorito. El desgaste de el conjunto de Uruguay con Bielsa, pues ya es de todos conocido, ¿no? O sea, Bielsa es un estratega muy metódico, muy cuadriculado en su esquema, pero pues la verdad es que en los eventos importantes o dirigiendo las selecciones, pues no ha tenido nunca buenos resultados. Se puede decir que lo mejor que ha tenido fue la eliminatoria que llevó como número uno en Sudamérica al Mundial, pero se quedó en la fase de grupos. O sea que yo creo que España hoy debe de imponerse a Uruguay. Y Uruguay, pues, hace una presentación más apegada, más digna a lo que es el historial de esta selección sudamericana, que pues, digo, tiene historia de sobra.
1: Sí, una historia muy importante. Pues Rafa, te dejamos para que disfrutes el partido y nos escuchamos aquí en este tu espacio la próxima semana. Gracias, cuídate.
0: Seguimos
1: mucho.
0: Seguimos al pit, cañón. Un abrazo.
1: Igualmente, es Rafa Puente y usted lo escucha todos los días en este periodo mundialista.
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1: Voy a Veracruz, Elizabeth Aviña. Hay novedades en el caso de la periodista Roxana Guzmán. Elizabeth, buenas tardes.
4: Jaime, te saludo con gusto desde el sur de Veracruz. En efecto, te platico que el día de hoy se dio a conocer información importante porque luego de un fuerte operativo desplegado desde el día de ayer en las inmediaciones de un rancho del municipio de Moloacán, se logró la captura de una persona que estaría vinculada a la privación ilegal de la libertad de Roxana Berenice. Se trata de José del Carmen, quien presuntamente habría aportado datos importantes del paradero de la comunicadora, pero además habría estado involucrado el pasado 2 de junio en su privación ilegal de la libertad. Estos hechos, como te platicaba, ocurrieron en el municipio de Moloacán, esto al sur de Veracruz, y esto ha dejado importantes operativos aquí en Coatzacoalcos, Minatitlán, Moloacán, así como también en Ixhuatlán, donde precisamente fueron detenidos elementos de la policía municipal, quienes presuntamente también estarían vinculados a esta privación que, como te decía, ocurrió el pasado 2 de junio, que hay medios de comunicación que han ya confirmado que Roxana apareció sin vida. Hasta este momento, claro, ninguna autoridad oficial lo ha confirmado, incluso su familia ha pedido uh-huh. que se tenga respeto y que se espere información, porque a ellos no les han notificado nada, Jaime.
1: Así es, hay que esperar la versión oficial de esto, que es terrible, y bueno, pues ya estaremos también atentos y la investigación da para ello. ¿Qué fue lo que motivó también haberla sacado de esa manera? Quedó grabado un elemento muy, muy delicado por donde se vea esta historia. Cuídate mucho, mi querida compañera Elizabeth, vamos a seguir muy pendientes y, como bien dices, responsables en información que se dé desde las vías oficiales. Fuerte abrazo, cuídate allá en Veracruz. Gracias, Elizabeth.
4: Muy, muy buenas tardes, muchas gracias.
1: Hasta pronto.
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1: Y es viernes del doctor Simi. ¿Cómo estás, mi querida Jimena? Buenas tardes.
6: Hola, ¿cómo estás? Pues sí, hoy es viernes, súper contentos y como siempre trayendo buenas noticias. Pues como ya sabes, doctor Simi ha sido parte de toda esta fiesta mundialista. Te voy a contar todo lo que hemos hecho. Estuvimos en el Parque Aztlán dando regalos de X-Gear, que son productos para el gimnasio, proteínas, paletas de proteína. Yo uso esos productos y me encantan. También de Eternal Secret, que son todos estos productos de belleza que me han funcionado al menos a mí súper bien. Y bueno, obviamente dándolos en peluches, la gente va y los personaliza de acuerdo a su gusto, ya sea con la camisa de México, porque vamos súper bien. Y bueno, fue increíble. También se hizo firma de autógrafos. Te cuento que Kikín Fonseca y Germán Villa firmaron autógrafos aquí en farmacias similares de la Ciudad de México. Imagínate el poder ir y ver tu ídolo y firmarte el autógrafo, fue algo maravilloso. Jared Borghetti lo hizo en Monterrey. Aparte de eso, estuvimos cerca del estadio, allí hubo batucada, mucha música, también más productos de X-Gear, y bueno, en ese momento por el calor se dieron paletas de proteína que además están deliciosas. Y esto fue por la celebración del partido de Uzbekistán-Colombia, que ganó Colombia, ¿eh? Y por supuesto también estuvimos por allá en Los Ángeles, tú sabes que hay mucha comunidad mexicana en Los Ángeles, tenemos también obviamente Similandia allá, se hizo muchísima presencia con Simi, por supuesto alegrando a toda la gente, hubieron tortas ahogadas, no, fue delicioso. También estuvimos por lo que fue Garibaldi regalando productos, más productos de X-Gear, también estuvo lo que fue en el Zócalo, celebrando el triunfo del Tri, que estuvo impresionante en el Agente de la Independencia. Incluso hay muchísimos videos de Dr. Simi en todas partes, en todas las celebraciones de las veces que ha ganado México. Y estuvimos en el Paribus. Tú sabes que en el Paribus se monta muchísimo turista y es muy importante que el turista sepa lo importante que es Dr. Simi, no solamente aquí en México, a nivel mundial. Se recorrió toda la ciudad, el doctor Simi obviamente llevó mucha alegría y regalos a toda la gente, a todas las familias allí en el Paribus. Y bueno, la fiesta siguió en el Parque La Fundidora con botargas que están siempre en todas partes, en todas las celebraciones, ya son súper virales. Y es una forma de decirles de que obviamente doctor Simi está con todo en la celebración mundialista, en esta fiesta que nos importa tanto a todos. Y yo sigo celebrando el triunfo de México, el 3-0, pronostiqué ese marcador y bueno, así fue.
1: Perfecto, pues ya estaremos atentos de lo que ocurra. Muchas gracias, Jimena.
6: Gracias.
1: Hasta pronto, gracias. Hasta pronto. Las 5:55.
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1: Oiga, y así llegamos al final de este espacio informativo. Quédese con nosotros. Oiga, va a haber algunas modificaciones. Mañana recuerde que es la marcha del orgullo LGBTQI+. Habrá algunas modificaciones. Por ejemplo, el sábado 27 el Metrobús tendrá modificaciones en el servicio de las líneas 1, 3, 4 aquí en la capital de la República, de 9 de la mañana a 9 de la noche. La línea 7 de 5 a 9. Hay que consultar el estado de la línea que usted tome. Va a haber algunos cortes a la circulación. No va a llegar ahora, como es habitual, la marcha LGBTQI+ al Zócalo de la Ciudad de México por obvias razones. Ahí está el FanFest, pero ahí van a estar, ahí tendrá verificativo. Yo he tenido oportunidad de ir a 2 o a 3 y la verdad se pone muy bien, se pone de mucho ambiente, hay mucha gente, hay mucha fiesta y es un momento también donde debemos reflexionar, reconciliarnos, abrazarnos, aceptarnos, estar en una ciudad que permite eso, y hay que también valorarlo, hay que valorarlo, y hay que también platicar con nuestros hijos, nuestras hijas, con los que luego estas cosas las ven así como, ay, no, no, no, hay que hacerlo, hablemos, abramos nuestras mentes a este tipo de circunstancias, de situaciones y sobre todo de realidades. Ya nos vamos, gracias, quédense en Grupo Fórmula, quédense con Juan Becerra. El lunes voy a estar en Monterrey, Nuevo León. Ya les contaré, a ver cómo me va, porque vamos a ir al Países Bajos contra Marruecos. Desde allá nos vamos a conectar. Gracias, aquí se van a quedar en buenas manos con Gina Trejo Briceño. Cuídense, pásenla bonito, quédense en Grupo Fórmula todo el fin de semana.

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4: Henry Cavill y Kevin Hart protagonizarán una nueva comedia de acción para Netflix que mezclará espionaje, humor y paternidad. La historia seguirá a dos espías rivales que coinciden en una clase de preparación para el parto después de que sus esposas se hacen amigas. Todo se complica cuando sus identidades secretas quedan al descubierto y se ven obligados a trabajar juntos. Según la sinopsis, sus dobles vidas chocarán de maneras peligrosas y sorprendentemente divertidas mientras enfrentan amenazas internacionales y se preparan para convertirse en padres. El proyecto se suma a la intensa agenda de Cavill, quien también participará en las próximas adaptaciones de Highlander y Voltron. Porque a veces la misión más complicada no es salvar al mundo, sino prepararse para ser papá.
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11: El veneno de la avispa de mar es tan potente que puede matar a un humano adulto en pocos minutos.
0: Información sorprendente.
11: El corazón del camarón se encuentra ubicado en su cabeza, cerca de su sistema digestivo y sus órganos sensoriales principales.
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15: Son las 6 de la tarde, soy Juan Becerra Costa. Estamos en Fórmula Noticias y le voy a dar a conocer los sucesos más importantes, más destacados del país y del mundo ocurridos hoy, viernes 26 de junio. En momentos difíciles, nuestra nación es solidaria con países hermanos. Se eleva a 920 la cifra de fallecidos y a más de 3.000 los heridos tras los dos terremotos del miércoles en Venezuela. Así lo informó el presidente de la Asamblea Nacional, Jorge Rodríguez.
17: Que 920 personas han fallecido por la acción violentísima de los terremotos, que hemos recibido 3.360 personas heridas o con algún tipo de afectación como consecuencia de la acción de los terremotos y que hasta el actual momento tenemos más de 4.000 personas damnificadas.
15: La presidenta Sheinbaum expresó sus condolencias y reitera el apoyo al pueblo venezolano en una llamada con la presidenta encargada, Delcy Rodríguez, quien confirmó la llegada de personal de rescate mexicano e insumos para fortalecer las labores de búsqueda. cae involucrado en secuestro de la periodista veracruzana Roxana Guzmán. Se trata de José del Carmen Cadena Escayola, el Delta 7, integrante del grupo delictivo Sombra de Veracruz. Fueron detenidos también 4 policías de Ixhuatlán del sureste, incluido un comandante. Se les vincula con el caso de la periodista. Nuevo resultado de la operación Enjambre. Cae Antonio Domínguez Aragón, exalcalde de Ayala, Morelos, y exdiputado local por el PRI. Se le acusa de vínculos con la delincuencia organizada y extorsión. Ayer se lo informé en tiempo real, tras más de 20 horas de que mantuvo como rehenes a 6 integrantes de su familia en el municipio de Tecámac, Miguel N. se entregó a las autoridades mexiquenses.